0: de la mesa directiva de esta comisión permanente, se nos ha informado que hemos recibido 11 solicitudes de licencia de legisladores y legisladoras.
1: Quiere competir electoralmente contra Emilio Portes Gil. El diputado José Narro Céspedes dejará su curul para buscar la candidatura al gobierno de Zacatecas por Morena, pero fechó erróneamente su periodo de separación del cargo, del 21 de junio al 31 de agosto de 1926. México hace su trabajo, la Casa Blanca debe hacer el suyo. La presidenta Sheinbaum reiteró que en Estados Unidos hay armas que pasan a nuestro país de manera ilegal. También organizaciones delictivas, tráfico de drogas y lavado de dinero en territorio estadounidense.
2: Entonces ellos tienen que hacer su trabajo en detener armas que vienen a México, pero también hacer detenciones de las organizaciones delictivas que distribuyen la droga en Estados Unidos y de lavado de dinero en Estados Unidos.
1: Cortando los retoños, detenido y vinculado a proceso Carlos N., sobrino de Audías Flores Silva, el jardinero, uno de los principales líderes del cártel Jalisco Nueva Generación. México y Brasil fortalecen su cooperación energética. Pemex y Petrobras firmaron un memorándum de entendimiento que permitirá impulsar la colaboración estratégica y el intercambio de conocimientos técnicos. No hagamos telenovelas ni historias de la Rosa de Guadalupe. La gobernadora de Baja California, Marina del Pilar, volvió a rechazar que haya hecho pactos en lo oscurito.
3: Y así vamos a seguir trabajando con mucha coordinación para el bienestar de las familias de ambos lados de la frontera. Es lo que les puedo decir, lo mismo que comenté ayer. Y pues eso es, nada más no hagamos telenovelas ni historias de la Rosa de Guadalupe. Entonces, pues ya no tengo nada más que decir del tema.
1: Clara Brugada anuncia un operativo especial con motivo del partido de México contra Chequia.
4: Mañana, como escuchamos, vamos a desplegar una red de 756 contenedores en 252 puntos de separación estratégicamente ubicados en distintos espacios de celebración y alta flor.
1: Nos vamos a una pausa, no se vaya, volvemos.
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23: Letras con Primitivo Olvera.
10: en una época repleta de gurús, guías, fórmulas infalibles y libros de autoayuda para encontrar la felicidad, pocos reparan en que aquello que parece novedoso ya ha sido escrito. Emilio del Río, filólogo e historiador español, nos presenta Carpe Diem, Autoayúdate con los clásicos, un libro que responde a las preguntas existenciales que a veces nos obsesionan con las lecciones de los grandes pensadores griegos y romanos. Aristóteles, Platón, Homero, Séneca, Cicerón y Marco Aurelio son solo algunos de los grandes autores consultados por Emilio para transitar por temas como el estoicismo, el cambio permanente, la resiliencia, el valor de vivir con lo justo, lidiar con la codicia o tal vez con la ira. Carpe Diem nos revela ideas sobre el equilibrio interior, nuestra relación con el tiempo, la muerte y el significado de la verdadera libertad. Hace más de 2000 años observaron y entendieron todo aquello que nos mueve.
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12: Son las 6:08 p.m. Gracias por continuar con nosotros aquí en Fórmula Noticias. Estamos transmitiendo desde el estado de Nuevo León, su capital, Monterrey. Un estado que en su historia es la crónica de un desierto que se transformó en el motor industrial y empresarial de nuestro país, de México. Una trayectoria tiene este estado que abarca desde tribus nómadas originarias hasta convertirse en un estado libre, en un estado soberano, con una identidad sólida, cultural, ¿basada en qué? En el esfuerzo. Desde aquí vamos a estar transmitiendo el programa del día de hoy, sede además Monterrey, Nuevo León, de 4 partidos mundialistas. Es la segunda ocasión en que el estado recibe un mundial de fútbol. Recordará usted, y si no que se lo cuente su abuelito, en 1986 fue sede de 8 partidos mundialistas, entre ellos aquel entre México y Alemania que terminó en penaltis y no con una buena historia para nuestro país. La fiesta está todo lo que da, el Fan Fest y el estadio lleno, sí, de neoloneses, de personas que vienen de otros estados de la República y de mucho extranjero, mucho holandés, mucho coreano. Y con esto, rápidamente regresamos a la Ciudad de México. Es martes, el tráfico, ¿cómo avanza? Llegue a tiempo a su destino oficial. Eduardo Guadarrama, de la Secretaría de Seguridad Ciudadana de la capital del país. Me lazo contigo y tu reporte vial. Buenas tardes.
15: Gracias, Juan. Muy buenas tardes. Te saludo con mucho gusto. Y bien, iniciamos con la información de la zona centro. Comentarles, en estos momentos hay que seguir considerando que se encuentra cerrada la circulación a través del eje 1 Poniente en el tramo de la Avenida Bucareli. Está en el perímetro de la Secretaría de Gobernación debido a la presencia de manifestantes en este punto, por lo cual sugerimos que utilice vías alternas. Por supuesto, la que nos brinda la zona de la Avenida Valderas o la Avenida Pasó la Reforma les será en gran utilidad. También comentarles, continúa cerrada la circulación en ambos sentidos en los carriles centrales del Pasó la Reforma, entre la zona de la glorieta de la Diana Cazadora y la glorieta del Aguahuete, esto por la colocación de logística en este punto, por lo cual les sugerimos que utilice vías alternas, las que nos viene a la zona de la Avenida Chapultepec, el circuito interior, y aunque un poco más distante la zona del eje norte, les será en gran utilidad. En cuanto a temas de habilidad, nos recorremos al oriente de la capital, a vuelta de rueda la circulación a través de la calzada de Ignacio Zaragoza, desde la zona del anillo periférico hacia el perímetro de las inmediaciones de la calzada Ermita Iztapalapa. Por otra parte, en la zona sur también es complicada la circulación a través del circuito interior, desde la zona de la avenida Insurgentes hacia el perímetro de la Casa de Tanz. Y finalmente, aquí en la zona centro también es complicada la circulación en ambos sentidos, a través del viaducto Presidente Miguel Alemán, entre la zona del anillo periférico y las inmediaciones de la Casa de Tanz. Bueno, así que es el reporte, Juan. Muy buenas tardes.
12: Muy buenas tardes, oficial Guadarrama, muchísimas gracias por tu reporte. Eso en la Ciudad de México. Regresamos al norte del país, al noreste, estamos en Nuevo León, estamos en Monterrey, y yo agradezco muchísimo que nos acompañe Raúl Lozano Caballero. Él es el secretario de Medio Ambiente de Nuevo León. Qué gusto saludarte, secretario, ¿cómo estás?
23: Al contrario, Juan, muchas gracias a ti por la invitación y bienvenido a Nuevo León, tierra mundialista.
12: Y entre otras cosas, aterricé hoy en la mañana y me perdí el espectáculo que siempre es aterrizar en Monterrey y ver las montañas, muchísima bruma. Nada más de aterrizar, una enorme cantidad de aficionados del mundial, mucho nacional sin duda alguna. Exacto. Pero muchísimo extranjero. ¿Cómo se prepara en Monterrey, cómo se prepara Nuevo León en materia de medio ambiente para recibir un mundial del siglo XXI?
23: Claro, mira, es un tema fundamental para recibir no solamente a los aficionados de otros estados de la República que nos visitan, sino darle una nueva cara y una nueva imagen a Nuevo León. Tú lo platicaste muy bien ahorita en el preámbulo de tu programa. Nuevo León tiene fama de ser una ciudad industrial, una ciudad de mucho desarrollo, de la cultura del trabajo, de la cultura del esfuerzo. Justamente hoy aquí donde nos encontramos En fundidora, pues es de las industrias y de las fábricas que dieron origen al desarrollo de esta ciudad. Lo que quisimos hacer fue que la ciudadanía y que la gente que nos visite dejara de pensar que Nuevo León solamente es trabajo, es color gris, es color concreto, sino que desde hace 8 meses venimos impulsando el programa más ambicioso de arborización, no solamente, Juan, del país, sino comparado con muchos países de América Latina. Tú hoy puedes llegar a Nuevo León y nos metimos a arborizar hasta el Aeropuerto Internacional de Monterrey, que era una plancha de calor, una isla de concreto. Vienes por la autopista, en la autopista al aeropuerto plantamos más de 1500 árboles, pasas la caseta, cruzas el Boulevard Miguel de la Madrid y las dos arterias principales que son las que conectan toda la ciudad, como es la Avenida Constitución y la Avenida Morones Prieto. Para la gente que nos está viendo en otros estados, pues es prácticamente paralelas al río Santa Catarina. Las arborizamos, transformamos la ciudad, y no solamente para embellecerla por el mundial o por cambiarle la vista y volverla en lugar de gris y concreto, sino volverla más verde, sino para también disfrutar de todos los beneficios ambientales que tiene la ciudad, como lo es mejorar la calidad del aire capturando el carbono, como lo es bajando la temperatura de la ciudad. Bueno, está comprobado a través de la ONU que la temperatura en el mundo ha ido aumentando 1.5 grados, efectos directos ya del cambio climático. ¿Qué nos queda como autoridad? Solamente mitigar esos efectos del cambio climático. Y aquí en Nuevo León estamos haciendo este proyecto para quitar las islas de calor, es decir, donde haya concreto, donde haya mármol, ir con la tendencia de las grandes ciudades del mundo, como Barcelona, como París, en la Plaza de la República, y justamente en la Explanada de los Héroes, que es una explanada que está frente al Palacio de Gobierno, el principal punto de reunión donde convergen la gente a manifestarse de manera pacífica, o el Día del Grito, o en el Día del desfile de la Revolución Mexicana, no había un solo árbol. En los 80 se transformó, se trajo cantera rosa de San Luis Potosí y se quitó todo, las jardineras y todo lo verde que había ahí. Lo que hicimos también preparándonos para el Mundial, de hecho ahí se están ahora transmitiendo también los juegos en paralelo al FanFest que tenemos aquí en Fundidora, fue plantar más de 200 árboles de gran formato entre sabinos y encinos para poderle dar sombra a esta gran explanada, siempre respetando la vocación de un punto de encuentro y de reunión, pero ahora sin menos calor, sin menos temperatura y acompañados de masa y de cubierta vegetal. Así lo hicimos ahí, así lo hicimos en Alameda, así lo hicimos en las diferentes plazas públicas donde los turistas, donde la gente que nos visita va y se junta o va a pasar alguna tarde, y así también lo hicimos en las principales avenidas de la ciudad.
0: ¿Cuántos árboles, secretario?
23: ¿Cuántos árboles? Al día de hoy llevamos más de 1 millón de árboles, porque no solamente, Juan, es en las principales avenidas y en las plazas públicas. Tú también lo has comentado muy bien, que te encanta de Nuevo León sus montañas. Justamente tenemos el Parque Nacional Cumbres, que es un área natural protegida. Tenemos el Cerro de la Silla, que es otra área natural protegida. La Sierra Madre Oriental. Estamos prácticamente rodeada del área metropolitana de montañas. El área de montaña, que es del Parque Nacional Cumbres, es el principal pulmón verde de la ciudad. Es la principal fuente de captación de agua. Todo el agua de lluvia que caen y que se captan a través de los árboles que hemos plantado ahí, se recargan los acuíferos y el subsuelo y hace que podamos tener una fuente de abastecimiento como son los pozos de agua, además de las presas, para poder dotar agua a la gente de Nuevo León. Además, esa montaña está en alto y luego viene el río Santa Catarina. Sí. Si no rehabilitamos este parque, que también en el año 2021 y 2022 se vieron afectados por incendios forestales, el agua llega con mucho mayor flujo de agua, con mucho mayor fuerza al río y puede causar alguna tragedia aquí en la zona metropolitana, además de también limpiar el aire que respira el área metropolitana de Monterrey. Así que trabajando en rehabilitar con nuestro programa Bosques de Agua, el principal pulmón verde que es el Parque Nacional Cumbres, y con nuestro programa Bosques Urbanos, todas las avenidas, camellones y plazas públicas que hoy tenemos en la ciudad.
0: ¿Qué tipo de árboles plantaron? ¿Son árboles de aquí?
23: Exactamente. Es un dato, es un dato, Juan, muy importante, porque luego hay gente que nos dice, oye, pero pónganle sistemas de riego. A ver, la naturaleza no nació con sistema de riego. Un sistema de riego es para tener un jardín decorativo y que esté por goteo dándole agua a algunas plantas o algunas flores muy específicas. Los árboles que hoy estamos plantando en este programa son de más de 40 especies nativas, árboles de la región, que de hecho también vale la pena presumir, Juan, son árboles producidos en viveros que están aquí en municipios de Allende y Montemorelos, que de aquí se surten a muchísimas partes de la República. Anacahuitas, encinos, huizaches, palo blancos, árboles de gran formato y árboles que ocupan solamente riego un mes y que después solitos se forman y empiezan a agarrar cuerpo y empiezan a agarrar su follaje y empiezan a agarrar su valor. Es muy importante decirlo porque a veces cuando plantamos árboles, te pongo un ejemplo, la gente plantábamos nogales. El nogal es un árbol que da nuez.
1: Sí.
23: El árbol del nogal en la temporada de invierno tira completamente todas sus hojas. Se queda prácticamente el puro cuerpo del árbol.
1: Pelón.
23: Entonces nos decían, hoy están plantando árboles secos, se les están muriendo, porque esos árboles los plantamos aquí enfrente, de hecho, en enero y en diciembre.
1: Ajá.
23: Le decíamos a la gente, espérenos que empiece la primavera, el 15 de marzo. Pues desde el 13 de marzo pasamos y los árboles ya estaban retoñando, ya estaban tomando su fuerza. Pero necesitamos saber y entender el tipo de árboles, cuándo tiran sus hojas, para saber, para no hacer y poder juzgar un programa con mucho tiempo atrás.
1: Déjenlo crecer. Oye, nos queda un minutito y medio, secretario. ¿Inversión pública y privada?
23: Este programa es inversión privada, además es un tema muy importante porque se hace con compensaciones ambientales de todos los constructores, desarrolladores y empresas.
1: Industrial, ¿no?
23: Exactamente. Entonces, quien quiera hacer una construcción realiza un trámite ante la Secretaría y la compensación ambiental es utilizada para este...
1: ¿Como mitigación?
23: Como mitigación, exactamente, para este programa. Entonces, es un tema donde involucramos a la iniciativa privada, a las organizaciones de la sociedad civil, a los ciudadanos y obviamente al gobierno, donde estamos trabajando de la mano, para además, Juan, dejarle... Los árboles es una herencia que le vamos a dejar segura a nuestras próximas generaciones y lo que hoy estamos plantando pues seguramente se va a disfrutar por los próximos 50 o 60 años.
1: Raúl Lozano Caballero, bueno, pues ahí está, hay que darse una vuelta por Nuevo León, por Monterrey, para ver qué verde está esta ciudad. Medio minutito, ¿cómo ves el partido de mañana? Hay partido.
23: Hay partido.
1: ¿Y juega la selección?
23: Hay partido.
1: ¿Cuál
23: aquí
1: vas a ver?
23: Hay partido aquí en Monterrey, juega Corea, Sudáfrica. Ajá. Pero yo te soy muy sincero, Juan, yo voy a ver a la selección mexicana. Mañana le ganamos también a la República Checa. Amarramos primer lugar de grupo y esperar a cualquiera en el Azteca, en los 16avos, y luego también vamos a ganar y entonces los cuartos.
1: ¿Cuánto
23: también
1: gana México mañana?
23: México gana mañana
1: 2-0.
23: 2-0 contra Chequia.
1: Muchísimas gracias, Raúl Lozano Caballero, secretario de Medio Ambiente del Estado de Nuevo León. Muchas gracias por la hospitalidad y hablamos pronto, ¿no, secretario?
23: Claro, por supuesto, Juan, hablar de estos temas de arborización y de muchísimos otros temas que tenemos aquí en materia medioambiental.
1: Gracias, secretario.
23: Gracias.
1: Volvemos.
2: Un buen descanso te desea Colchones Atlas.
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8: El sistema público de salud en México está en constante fortalecimiento con la formación e inclusión de más médicas y médicos especializados, la ampliación de la capacidad hospitalaria y la implementación de tecnología y equipos de última generación.
9: Estamos construyendo más hospitales, más unidades de medicina familiar, mejorando lo que había. Estamos con

0: acompaña a través de la señal de radio, yo le cuento, yo le platico. Estamos en el Parque La Fundidora de Monterrey, de Nuevo León, sede del Mundial. Desde aquí estaremos transmitiendo esta tarde. Más adelante conversaré con la secretaria de Salud del Estado. Uno de los ex principales del gobierno actual es garantizar la salud. Y bueno, con esto vamos con temas de la mañanera del pueblo. La presidenta Sheinbaum resaltó el día de hoy que el gobierno de México, que su gobierno está resarciendo los profundos daños que generó el neoliberalismo justo en el sistema de salud. Se están mejorando, se están actualizando, potenciando el servicio universal de salud y también los sistemas de salud públicos de nuestro país. Así lo dijo la presidenta de México.
1: Agréguenle que no se construyeron hospitales, que todo se terciarizó, que no se contrataron médicos durante 36 años. Ahora agréguenle, además, que la salud de las y los mexicanos fue empeorando. ¿Por qué? Pues porque fue el periodo en donde creció de manera enorme la alimentación de la comida chatarra. Y entonces, más diabéticos, más hipertensión, más problemas de salud crónica. Entonces, ¿qué estamos haciendo? Resarcir los daños del neoliberalismo, así tal cual. Estamos resarciendo los daños, los profundos daños que generó el neoliberalismo en el sistema de salud y todavía además mejorando, actualizando y potenciando el Servicio Universal de Salud y los sistemas de salud públicos del país.
0: En la mañana del pueblo estuvo presente también Zoé Robledo, el director general del Instituto Mexicano del Seguro Social, quien, bueno, dio información sobre la modernización de servicios médicos. Se han instalado a la fecha 42 tomógrafos de gama ultra alta en 40 hospitales de 19 estados de la República Mexicana. Escuchen.
2: Estos tomógrafos ya están instalados, se empezaron a instalar desde el mes de abril en 40 hospitales de 19 estados de nuestro país. Y algo importante, antes se creía que un hospital de segundo nivel, un hospital de zona, un hospital regional, no debía o no podía tener tomógrafos de esta gama y que eso estaba reservado para la alta especialidad. Hoy los tenemos lo mismo en alta especialidad, en siglo XXI, en la raza, pero también en hospitales regionales y en hospitales de zona.
0: También estuvo el director general del ISSSTE, Martí Batres, quien informó que el instituto incrementó de 239.859 las unidades médicas con telemedicina para, pues entonces, brindar servicios de información, de diagnóstico, de tratamiento, de seguimiento clínico y también consultas de especialidades, como a distancia. Así lo dijo Martí Batres.
3: La telemedicina es una modalidad de atención médica que utiliza tecnologías digitales para brindar servicios de información, diagnóstico, tratamiento, seguimiento y consulta de especialidades a distancia para que las y los derechohabientes puedan recibir atención sin necesidad de trasladarse a los hospitales de alta especialidad que se encuentran en las zonas centrales de algunos de los estados, no de todos, y sobre todo en la zona central del país.
0: No podía faltar en esta información que se da en materia de salud en nuestro país, un derecho, no un privilegio, el director general del IMSS-Bienestar, Alejandro Esbarch, quien puntualizó que a través de la clínica Es Nuestra, en el año pasado, en 2025, se entregaron 4.608 millones de pesos y con eso se benefició a cuántas unidades, 8.483, sí, con la participación de más de 67.000 personas.
4: Se beneficiaron todas las unidades médicas de primer nivel de nuestra institución, 8.483 unidades de salud. Participaron más de 67.000 personas activamente en las decisiones sobre su centro de salud. Un dato muy importante, no es solamente el monto, es que por segundo año consecutivo la comunidad dejó de ser solamente una usuaria de las unidades y se convirtió en un protagonista de la transformación del primer nivel de nuestra institución.
0: Bueno, en otro tema, pero que también fue tratado esta mañana en Palacio Nacional, en la mañanera del pueblo, él le di a conocer que el Partido Morena inició ya oficialmente el proceso de registro para los aspirantes a las coordinaciones estatales en defensa de la transformación y la soberanía nacional. ¿En qué se traduce esto? Bueno, en las futuras candidaturas rumbo a las elecciones intermedias de 2027.

0: Hoy la presidenta Sheinbaum refrendó su postura antinepotismo y allá en Palacio Nacional pues recordó que ella fue quien planteó la propuesta que frena la llegada de familiares directos hasta el cuarto nivel a un cargo de elección popular inmediato. Escuche.
1: No estoy de acuerdo en que un familiar herede su puesto, una persona herede su puesto a un familiar, aunque sea por elección popular. Yo no estoy de acuerdo. Tan es así que hice la propuesta para que en la Constitución quedara que no puede haber una persona y después el que le siga sea la esposa, el primo, el amigo, no el amigo puede ser.
0: Bueno, pues ahí lo tiene usted. Se pronunció la presidenta en contra de utilizar el principio de paridad de género para favorecer que familiares pudiesen heredar cargos públicos.
1: No estoy de acuerdo con que se proponga un familiar directo y tampoco estoy de acuerdo en que se use el cambio en el caso del género para justificar el que vaya una persona u otra persona. El INE ya tiene regulado la igualdad de género, la equidad, es decir, ya tiene regulado que los partidos políticos tienen que presentar necesariamente el mismo número de candidatas o candidatos para, por ejemplo, gobernadores. Ahora va a venir la elección de 17 gobernadores. Eso quiere decir que los partidos políticos tienen que presentar 9 mujeres y 8 hombres a fuerzas.
0: Bueno, y este proceso al interior de Morena continúa. Hoy el partido abrió el registro de aspirantes para los estados de Chihuahua, de Colima, del estado de Guerrero. Es el segundo día de registro de políticos de Morena y partidos aliados, PT y Partido Verde, para coordinadores estatales de la transformación. Entonces, Sara Pablo, voy contigo, voy con el reporte. Ya gorras, además, camisetas, productos de Morena, ya se venden al frente del World Trade Center, ¿verdad?
2: Sí, ¿cómo estás, Juan? Muy buenas tardes. Pues si no es campaña, mucho se le parece. En efecto, incluso esta calle que está aquí afuera del World Trade Center, pues llegaron ya estos puestos tradicionales, hay que decir, en el caso de Morena, porque cuando es un evento de este partido, pues siempre está la vendimia de gorras, de playeras, las ahora estas toallas grandes que han llamado mucho la atención del secretario de Seguridad, Omar García Harfuch. Y también, no sé si se alcanza todavía a escuchar, pero a las afueras de este lugar, pues hay una serie de música, hay danzantes, incluso en algún momento del día se tuvo que cerrar la calle porque había también autobuses, pues de la gente que acompaña a los aspirantes que pues no son todavía candidatos a las gubernaturas que se van a disputar a las 17 gubernaturas, pero se van a convertir en candidatos y candidatas. Son ahora coordinadores de la defensa de la transformación. Y decirte que el estado que tuvo un registro mayor de aspirantes fue Guerrero, con 15 personas interesadas en encabezar los esfuerzos en esta entidad para defender a la 4T. En el caso de Colima fueron 3 personas y en el caso de Chihuahua 3. Hace unos momentos ya prácticamente concluyó este registro de manera presencial y bueno, pues déjame decirte que entre las personas que más porra trajeron de este lugar está la senadora con licencia Beatriz Mojica, también la alcaldesa de Acapulco Avelina López y Estela Damián, ex consejera jurídica de la presidencia. Esta última se registró y negó que cuente con el apoyo de la presidenta Claudia Sheinbaum, dijo que ella respeta por supuesto la ley y no interfiere en este proceso que es partidista, pidió no sufrir esquizofrenia de encuestitis y aclaró que ella pues no paga encuestas, que ella está trabajando en el territorio. Llamó la atención que se molestó porque la cuestionaron por el respaldo de integrantes del PRI y ella dijo que pues era esta pregunta se tiene que hacer a todos los aspirantes, pero que por supuesto pues está en la intención de encabezar estos esfuerzos. Esto.
3: La presidenta es una mujer ejemplar, es una mujer extraordinariamente congruente, muy honesta, y sobre todo una mujer que va a cumplir el mandato de respetar la Constitución. Es que ahora vivimos la encuestitis aguditis. Yo no he pagado encuestas, yo no traigo encuestas a modo y no publico. Lo que yo traigo es trabajo en territorio. Así que no tengan ningún pendiente. No suframos esquizofrenia de encuestitis.
2: Y bueno, pues ha estado todo el día el tema de Félix Salgado Macedonio, que si se registra o no, por supuesto, de manera presencial no acudió, pero la presidenta de la Comisión de Elecciones, Itlali Hernández, dijo que, bueno, podría hacerlo en línea y tiene hasta el sábado, es decir, que todavía no se descarta, pero insistió en que pues las reglas antinepotismo se van a aplicar y que también hay un acuerdo con los partidos aliados para que no se puedan registrar ya sea vía el PT o vía el partido. De esto comentó Citlali Hernández.
4: De manera fraterna, en este caso en específico, que además está en el ojo nacional y que pues algunos esperan o que Félix se enoje o que nosotros rompamos nuestra regla, adelanto que no va a pasar. Nos vamos a poner de acuerdo en el diálogo, si es que al final decide registrarse, en la relevancia del respeto a nuestras reglas. Y si no, bueno, pues tampoco nos adelantamos.
5: Bueno, también en el diálogo con el PT y el Verde, pues no, o sea, hay límites que se respetan, ¿no? Entre, aunque son tres partidos distintos, pues no nos vamos a hacer la mala jugada de que algún militante de Morena se registre por otro partido solo para tener otra regla, ¿no?
2: Por parte del estado de Chihuahua, Andrea Chávez y Cruz Pérez Collas, los principales aspirantes.
0: Sí. Gracias, muchas gracias, Sara Pablo. Con esto nos vamos a una pausa, volvemos, no se vayan.
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9: Estas son las Stevie Bites con Stevie de TV. Los juguetes ya no compiten contra Sid, contra el Oxxo o el abandono. Ahora compiten contra una tablet. Toy Story 5 enfrenta a Woody Boss y Jessie contra Lilipad, un dispositivo inteligente que promete entretenimiento infinito y cero imaginación. Dirige Andrew Staton, el genio detrás de Wall-E, y la cantante Belinda es la voz de Lilipad. Esto nos comparte.
10: Entras a la película y la primer media hora de la película dices, no sé si me

0: hace Jessica.
1: Algunos amigos merecen ser siempre recordados, aunque ya no sigas jugando con ellos. La película Toy Story 5 ya está disponible en los cines de todo el país. Estas fueron las Steve Bites con Steve de TV.
2: Información sorprendente.
3: Los caballitos de mar son monógamos y los machos son los que llevan los huevos en una bolsa hasta que nacen.
2: Las cosas que ignoras.
3: El agua caliente se congela más rápido que el agua fría bajo ciertas condiciones, fenómeno conocido como el efecto Mpemba.
2: Aprendamos juntos.
3: Los videojuegos pueden mejorar la coordinación entre el ojo y la mano y aumentar la capacidad de tomar decisiones rápidas.
2: El apunte del día.
3: Los pulpos tienen tres corazones y su sangre es de color azul debido a una proteína rica en cobre vital.
2: Lo que no sabías.
3: El cuerpo humano tiene suficiente hierro para fabricar un clavo de 3 centímetros de largo, distribuido principalmente en la sangre.
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5: Alberto Ibarra nos informa sobre preparativos para el partido de esta noche.
6: Desde la glorieta de la Minerva, que espera alrededor de 10.000 aficionados colombianos asistan hoy por la noche después de un posible triunfo de su selección Colombia hacia República Democrática del Congo.
5: Monterrey se prepara para un gran evento esta noche. Más detalles con Alexis Herrera.
7: A pocas horas de que arranque el show de DPR Ian en el Fan Fest de Monterrey, cientos de personas serán presentes poco a poco, aficionados al fútbol y gente amante del K-pop para disfrutar de este magno evento.
5: Habilitan nuevo espacio en Guadalajara para ver el partido de esta noche, informa Alberto Montoya.
8: Bueno, pues estamos aquí en el centro de Guadalajara. Esta es una de las pantallas que habilitó el gobierno municipal para evitar pues aglomeraciones.
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11: Son las 6 de la tarde con 38 minutos. Gracias por continuar con nosotros aquí en Fórmula Noticias, transmitiendo desde Monterrey, Nuevo León, desde el Parque La Fundidora, sede mundialista. Mañana hay juego y con esto pues regresamos a la Ciudad de México. Le estaré hablando de Monterrey más adelante. Antes de la pausa, mi compañera Sara Paula pues nos daba a conocer quiénes son los aspirantes a ser coordinadores de la defensa de la transformación y la soberanía nacional, es decir, aspirantes a candidatos para los estados de Chihuahua, Colima y Guerrero, en donde habrá elecciones el próximo año. En las elecciones intermedias renovarán su gobierno. En la Cámara de Diputados, ¿cuántos legisladores solicitaron una licencia para buscar un cargo público en la intermedia del próximo año? Maru Rojas, voy contigo y con la lista, es larga.
12: Sí, es larga, Juan, porque hace 8 días es en la comisión permanente donde se tiene ahorita la autoridad para aceptar estas licencias. Fueron 11. El día de hoy, al iniciar la sesión, 11 más, y al final de la sesión, 2 más. 11 de la semana pasada y 13 de hoy. Ya son 25 las licencias solicitadas hasta ahorita, pero van a continuar. Por lo pronto, los primeros 11 nombres los da a conocer así la presidenta de la mesa directiva de la Cámara de Diputados, Kenia López Rabadán.
13: Solicitado licencia, misma que se tramitará en la sesión del día de hoy, la diputada Julia Arcelia Holguín Serna, de Morena, el diputado Gilberto Herrera Ruiz, de Morena, la diputada Griselda Valencia de la Mora, de Morena, el diputado José Narro Céspedes, de Morena, el diputado Daniel Campos Blancarte, de Morena, el diputado Ernesto Núñez Aguilar, del Partido Verde Ecologista, así como los senadores Nora Rubalcaba Gámez, de Morena, Ana Lilia Rivera Rivera, de Morena, Reina Celeste Asencio Ortega, de Morena, Beatriz Robles Gutiérrez, de Morena, y Verónica Díaz Robles, de Morena.
12: Este Juan, que después se instaló la Comisión Bicameral de Seguridad, quedó acéfala porque su presidente, Eugenio Segura, pidió licencia para contender por la gubernatura de Quintana Roo, lo mismo que la diputada de Morena, Maribel Villegas. Entonces, 2 más que se suman Vamos a ver qué sucede. Ricardo Monreal dijo que puede haber una fractura al interior del partido si no se blindan. De esta manera lo dijo.
0: Yo en que la madurez de los participantes esté por encima de cualquier aspiración personal, ambición personal, y permita que la unidad sea la garante del triunfo en las elecciones. Vamos a esperar, pero tan solo ayer fueron casi 40 los que se inscribieron, hoy hay otro tanto. Yo estimo que en los 17 estados van a ser más de 130, 140 aspirantes.
11: Vaya, para quien no cree en la transformación, Maru Rojas, Ricardo Monreal hablando de unidad y de no fracturas y de todos jalando para el mismo camino, ¿no?
12: Efectivamente, y tiene que primero sanarlo del nepotismo en su familia.
11: Ahí está. Oye, Maru, y algo que nadie ha mencionado, pero me parece que también será, como tú decías hace unos segunditos, interesante, es ver las suplencias, porque no está sencillo lo de las suplencias por las implicaciones. Tú sabes mejor de esto que yo. Corrígeme. ¿Entra un suplente de alguno de los aspirantes a una candidatura? ¿Cuánto tiempo? O sea, en el caso de que el aspirante gane y se vaya a campaña, pues ya se quedó. Si no, de aquí a diciembre, pero eso no es lo importante. Lo importante es que con esto se genere un impedimento para que esta persona, el suplente, pueda contender en el 2027 a una diputación. Porque ahí hay un candado de la ley, no lo pueden hacer, se están poniendo la soga al cuello,
12: Efectivamente. Ningún suplente va a poder contender por ninguna candidatura, ninguno. Y lo que sí te puedo decir es que las licencias tienen fecha de caducidad. Y si no quedan como candidatos y ya la hacen definitiva, regresarían para el próximo periodo ordinario de sesiones, el 1 de septiembre.
11: Y vamos a estar pendientes. Oye, ¿y dónde dejaste a Brígido? Al camarógrafo, tu compañero inseparable.
12: ¿En Monterrey?
11: Aquí está, te está saludando, está a cuadro. Dile algo, ¿lo extrañas?
12: Que lo extraño, pero no tanto, porque hoy estuve con el mejor, con Alejandro Elizalde.
11: Uy, le voy a decir. Gracias, Maru, pendientes por tu reporte y no me despido.
12: Estamos pendientes, Juan.
11: Gracias, Maru, muchísimas gracias. Y con esto vamos con temas de la capital, porque mañana, el día de mañana, juega su tercer partido del Mundial México en el Estadio Ciudad de México contra la selección de Chequia. Lleva 2 triunfos, ya calificó y en primer lugar, pero pues no estaría de mal darle un regalo a la afición y tener un triunfo mañana. Si usted quiere celebrar ese triunfo, pues digamos con unas heladas, va a estar complicado. Raquel Flores, voy contigo y el reporte. Hay operativos cerca del estadio, en otros puntos, FanFest y Ley Seca.
14: Así es, Juan, ¿cómo estás? Muy buenas tardes. La Ciudad de México desplegará un amplio operativo de seguridad y movilidad para el partido de la selección mexicana contra Chequia el día de mañana. Esto con la participación de 56,000 elementos de la Secretaría de Seguridad Ciudadana, además de miles de servidores públicos que apoyarán en tareas de prevención, atención y vigilancia durante los festejos. Pablo Vázquez, el secretario de Seguridad Ciudadana, informó que habrá 7,500 policías en el Estadio Ciudad de México, 3,275 en el FIFA Fan Festival y 4,200 en Paseo de la Reforma, además de la presencia en los 18 festivales futboleros. Él aseguró que el despliegue policíaco tiene como objetivo salvaguardar la integridad de los asistentes a los distintos puntos donde se podrá ver el encuentro de fútbol. Vamos a escuchar cómo lo dijo.
15: Hoy, cuando los ojos del mundo están puestos en la Ciudad de México, nuestro compromiso, tal como lo ha instruido nuestra jefa de gobierno, Clara Brugada, es poner todas nuestras capacidades al servicio de las y los ciudadanos, aficionados, visitantes locales y extranjeros, vecinas y vecinos, y desde luego grupos que se expresen públicamente en la ciudad, para facilitar su acceso al derecho a la seguridad, la recreación, la movilidad, al uso del espacio público, a la expresión y a la manifestación, y vivir la experiencia de este momento y de todas las actividades que se están desarrollando en nuestra ciudad en un entorno de paz y sana convivencia.
14: Y Juan, para evitar aglomeraciones y riesgos, el gobierno capitalino habilitará 48 espacios públicos gratuitos para seguir el encuentro, 18 puntos sobre Paseo de la Reforma, 9 pantallas en las inmediaciones del Zócalo, 3 en la Alameda Central, 3 escenarios en el Ángel de la Independencia y también la Diana Cazadora y el Monumento a la Revolución, así como 18 festivales futboleros distribuidos en las 16 alcaldías. Hoy la jefa de gobierno, Clara Brugada, señaló que descentralizaron los festejos para evitar aglomeraciones y riesgos de protección civil. Hay que decir que también como parte de estas medidas se encuentra el que va a haber ley seca en 6 colonias de la zona centro desde las 3 de la tarde de este miércoles y hasta las 7 horas del jueves. Esto lo informó el secretario de gobierno, César Cravioto. Vamos a escuchar.
16: El día de hoy se publicó el acuerdo en Gaceta Oficial para la suspensión de venta de bebidas alcohólicas para llevar. Esto es de mañana a partir de las 15 horas a el jueves 25 de junio a las 7 de la mañana se prohíbe la venta de bebida para llevar en todo tipo de tiendas de conveniencia, abarrotes y supermercados, restaurantes y bares con licencia para consumo de bebidas alcohólicas en el establecimiento está permitido, no se suspende la venta de consumo al interior de los establecimientos, solamente no pueden vender bebidas para llevar.
14: Dijo el secretario de gobierno que servidores públicos e inspectores supervisarán establecimientos mercantiles y van a reforzar las acciones para inhibir la venta y consumo de alcohol en esos espacios públicos. Y finalmente, en materia de transporte, las líneas 1, 2 y 3 del metro, así como Metrobús y Tren Ligero, aplicarán su servicio hasta la 1 de la mañana con el propósito de garantizar un regreso seguro para los aficionados. Así las cosas, Juan, solamente decir y al final que es muy importante el llamado que hacen a los asistentes a estos festivales a tirar la basura en su lugar. Para ello van a instalar 756 contenedores para separación de residuos en 252 puntos estratégicos, de los cuales 600 estarán ubicados en Paseo de la Reforma, además de 180 baños móviles. El llamado a tirar la basura en su lugar, no dejar las 40 toneladas que dejaron el jueves pasado después del encuentro, y también hacerlo como los japoneses y también los coreanos, que con su bolsita llevan la basura, Juan. Así que ahí el llamado para que los festejos se lleven a cabo en paz y con limpieza. Este es el reporte, Juan.
11: Gracias, Raquel, porque sí, en efecto, la semana pasada, de la madrugada de jueves a la mañana de viernes, entre el júbilo del triunfo, bueno, 40 toneladas de basura dejaron las personas nada más ahí en la zona del Ángel de la Independencia sobre Avenida Reforma, una de las más emblemáticas de la Ciudad de México. Se llamaba de la Emperatriz, ahora se llama Reforma, uno no sabe para quién trabaja. Pues gracias, Raquel, ¿ya estás apartando tu lugar allá en el Ángel para mañana?
14: Por supuesto, Juan, vamos a estar en el Ángel con mi basurita, con mi bolsita de basura lista para tirarla y no dejar un mal ejemplo y también gritar muchísimo, ¡viva México, Juan!
11: Por supuesto, y vamos a corearlo contigo. Gracias, muchísimas gracias, Raquel. Y con esto, hablando del Mundial y de la bebida de alcohol, de la ley seca que hay mañana, opera el programa Conduce Sin Alcohol en su operativo especial de la Copa Mundial de Fútbol. Ulises Soriano, poco se ha hablado de ello, pero el alcoholímetro funciona. ¿De qué hora a qué hora? ¿Es itinerante? ¿Es fijo? ¿Cuántas personas han sido remitidas al Torito? ¿Se ve en el Torito el partido?
17: Juan, muy buenas tardes, qué gusto saludarte. Pues habrá que decir que sí, pero ya se han realizado más de 100,000 pruebas durante esta Copa Mundial, Juan, y de acuerdo con la Secretaría de Seguridad Ciudadana, entre el 11 y el 22 de junio se aplicaron 103,224 pruebas de alcoestop al interior de vehículos y 1,415 de alcoholemia a conductores. Como resultado de estas acciones, 463 automovilistas han rebasado el límite permitido de alcohol entre aire expirado y fueron remitidos ante la las autoridades correspondientes. Asimismo, 460 vehículos fueron remitidos al corralón, todos ellos derivados de estas sanciones del operativo. La dependencia capitalina también dio a conocer que los festivales futboleros como el FanFest y el perímetro de la última milla y los puntos de Park and Ride se han realizado también 5,288 pruebas amistosas y labores de orientación para fomentar que los asistentes no conduzcan después de consumir bebidas alcohólicas. Y Juan, para mañana la misma insistencia de si van a tomar, no hay que conducir porque se pone en peligro no solo la vida, Juan, sino también el gran festejo que se tiene para mañana durante este partido entre México y Chequia.
18: Gracias, Ulises. 463 conductores han superado el límite permitido, que debería ser cero, para conducir alcoholizados. Bueno, entonces me dices que sí les transmiten los partidos en el Torito, pues no deberían de hacerlo, pues no es premio, ¿no? A ellos sí les sirve la señal.
17: Habrá que hacer las pruebas, Juan, pero de lejitos.
18: Sí, no, no, mejor que te cuenten, ahí agarra uno saliendo. Gracias, Ulises, igual le dieron hasta botana futbolera. En fin, Ulises Soriano, no me despido, muchísimas gracias por tu reporte.
17: Continuamos pendientes, Juan, muy buena tarde.
18: Y con esto, nos vamos a los deportes.
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18: No solo Messi hace historia en el Mundial, también Cristiano Ronaldo con la selección de Portugal que goleó a Uzbekistán. José Luis Cuevas, pintor, artista del deporte, te saludo con muchísimo gusto y la jornada del día de hoy del Mundial. ¿Cómo estás, pintor?
20: ¿Cómo estás, Juan? Qué gusto saludarte, saludos al auditorio, bien lo comentas, terminó ganando con autoridad un marcador que se terminó dando de 5-0, partido disputado en Houston, donde Cristiano Ronaldo marca un doblete y pasa a la historia como el primer jugador en marcar en 6 Copas del Mundo diferentes. Recordar que, contrario a Messi, que Messi sabemos tiene 18 goles, Messi en Sudáfrica en 2010 se fue en blanco, y Cristiano Ronaldo cuando menos ha marcado un gol en cada uno de los mundiales que ha disputado. Hoy a Cristiano le preguntaron un poco sobre este tema, no quiso hablar de las comparativas que hay entre uno y otro, disfruta su momento, es su gol número 10 en mundiales, no va a alcanzar ni a Messi, ni a Mbappé, ni a Ronaldo o a Klose, va a ser muy complicado que lo haga, pero también se queda solo detrás de el camerunés Mila, que ganó, se llevó el galardón a los 42 años en marcar el gol con más edad. Cristiano Ronaldo, con 41 años y algunos días, se queda como el segundo jugador más longevo en marcar goles en mundiales. Hoy jugó muy bien el equipo de Portugal y terminó ganando el partido claramente. El que se terminó atorando y en serio fue la selección de Inglaterra. Si bien es cierto, enfrentó a la selección de Ghana, que no es un rival menor, sí se terminó por dar un juego de un 0-0, donde los dos equipos hicieron el intento por lograr el marcador, y al final es un punto que le sirve más a Ghana que a Inglaterra. Esto puede dar un vuelco al liderato del sector, porque Croacia, en un juego en desarrollo, está ganando su partido ante Panamá, y esto le puede dar argumentos para aspirar en la última fecha al liderato. Y hoy estuvimos, Juan, en la conferencia de Javier el Vasco Aguirre en el Estadio Ciudad de México. Vamos saliendo de ella, una conferencia donde Aguirre no quiso dar pista de si va a ser el tal Arrangel, si va a ser Guillermo Ochoa. Habló que básicamente es una familia y que saben que cualquiera de los dos están listos para ser titulares. Va a haber cambios en el 11, no muchos, pero cuando menos 3-4 modificaciones. Lo único que nos aseguró es que César Montes vuelve a la titularidad y que Brian Gutiérrez no va a tener minutos porque tiene tarjeta amarilla, y dos tarjetas amarillas te pueden mandar con una expulsión y es perderte este elemento para la ronda de 16avos. Así que va a guardar a Brian Gutiérrez y seguramente va a modificar un poco en cuanto a nombres se refiere. México es favorito ante Chequia. Chequia necesita ganar, es lo único que necesita, lo que le sirve para avanzar o aspirar a avanzar a la siguiente ronda, Juan.
18: Oye, pintor, a ver, José Luis Cuevas, rápidamente, nos queda un minutito y medio, pero nada más para que nos aclares, porque sé que lo sabes hacer. ¿Por qué México, pase lo que pase, será el primero de su grupo. Digamos que, por ejemplo, Corea gana y gana con una diferencia de goles mayores a los que tiene México y México pierde. Aún así México pasa en primer lugar.
20: Correcto, porque el criterio para esta edición de Mundial cambió. Y ahora el primer criterio es el resultado entre sí, el segundo criterio es la diferencia de goles. Como México le ganó a Corea, es decir, el resultado entre sí, con esto México va a avanzar como líder de su grupo. Es el único que puede igualar a México en puntos, porque ni Chequia ni Sudáfrica lo van a poder hacer, y es el resultado entre sí lo que determina el liderato. Y por ello México va a quedarse con ese primer lugar. Ojalá y lo haga con una victoria. Sería la primera vez que logre 9 puntos de 9 posibles. Y sería algo fantástico, creo yo, tomando en cuenta el posible rival, Escocia, Cabo Verde, las selecciones que van a jugar posteriormente, Juan.
18: Ahí está, pues pendientes mañana, esperando el triunfo de la selección mexicana. José Luis Cuevas, el pintor, medio minutito antes de la pausa. Sería una injusticia meter a Memo Ochoa y dejar al héroe del partido pasado en la banca, ¿sí o no?
20: Coincido, yo creo que Tala debe ser titular. No descarto, si va ganando, que al 90, al 85 metan a Guillermo Ochoa, si las condiciones se dan, pero es muy diferente eso a decirle al Tala, tú lo hiciste bien, pero te mando a la banca y traigo a Memo, ¿no?
18: Sí, ya para concluir, sería un buen detalle para Memo Ochoa que entrara unos minutitos al final para que se lleve un merecido aplauso. Pintor José Luis Cuevas, artista del deporte, gracias. Hablamos pronto y nosotros nos vamos a una pausa. Hablamos con más aquí en Fórmula Noticias.
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1: La fiesta cultural del Mundial se mantiene con éxito en Guadalupe, donde el pabellón del nuevo Parque del Agua albergó una noche de folclore al cargo del grupo Taylor. Al ritmo del acordeón y del bajo sexto, la agrupación puso a velar a familias de aficionados internacionales mediante un emotivo tributo a Piporro y polcas tradicionales que proyectan el orgullo norostense. Sheinbaum defiende el T-MEC. En el Palacio Nacional, la presidenta Claudia Sheinbaum descartó que el caso del gobernador sinaloense Rubén Rocha Moya represente un foco de tensión comercial con Estados Unidos o que ponga en riesgo la rendición del T-MEC, y reiteró que el acuerdo comercial marcha sobre bases sólidas. Sudafricanos muy mexicanos. La efervescencia mundialista dejó una de las postales más virales en la entidad, luego de que los jugadores de la selección de Sudáfrica saltaran al terreno del juego del Estadio Monterrey para el reconocimiento oficial de la cancha portando sombreros charros. Los futbolistas mostraron un excelente ánimo y agradecieron la hospitalidad regiomontana previo a sus compromisos en el Gigante de Acero. El gobierno municipal de San Nicolás reportó que tras las gestiones institucionales ante la CFE y el apoyo de las cuadrillas llegadas desde Chihuahua, ya se restableció la energía eléctrica en el 60% de los 104 colonias afectadas por las tormentas. Vecinos de 73 sectores como Unidad Laboral y Las Puentes ya cuentan con servicio regular, mientras que el municipio mantiene abiertos sus centros de recepción para atender los reportes restantes. Una producción de Elena Bernal, locución y redacción Alexis Herrera. 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
2: Son las 7 de la tarde, soy Juan Becerra Acosta, estamos en Fórmula Noticias y le va a dar a conocer los sucesos más importantes, más destacados del país y del mundo, ocurridos hoy martes 23 de junio. Estamos transmitiendo desde Monterrey, Nuevo León. Continuamos con este espacio informativo, nos sumamos a la señal de Telefórmula, ampliamos nuestra cobertura y estas son las noticias.
3: Se resarcen los daños que generó el neoliberalismo en el sistema de salud y por ello se actualiza el Servicio Universal de Salud y también los sistemas de salud públicos del país. Así lo informó la presidenta Sheinbaum.
4: Entonces, ¿qué estamos haciendo? Resarcir los daños del neoliberalismo, así tal cual. Estamos resarciendo los daños, los profundos daños que generó el neoliberalismo en el sistema de salud y todavía además mejorando, actualizando y potenciando.
3: Segundo día de registro de aspirantes de Morena. Hoy correspondió a Chihuahua, Colima y Guerrero. La presidenta de elecciones, Citlali Hernández, asegura que se aplicarán las reglas antinepotismo del partido.
5: Pues algunos esperan o que Félix se enoje o que nosotros rompamos nuestra regla, adelanto que no va a pasar. Nos vamos a poner de acuerdo en el diálogo, si es que al final decide registrarse, en la relevancia del respeto a nuestras reglas, y si no, bueno, pues tampoco nos adelantamos.
3: Al respecto, la presidenta Sheinbaum recordó que ella planteó la propuesta que frena la llegada de familiares directos a un cargo de elección popular.
4: Una persona herede su puesto a un familiar, aunque sea por elección popular. Yo no estoy de acuerdo. Tan es así que hice la propuesta para que en la Constitución quedara que no puede haber una persona y después el que le siga sea la esposa, el primo, el amigo.
3: Kenia López Rabadán, presidenta de la Cámara de Diputados, informó que 11 legisladores solicitaron licencia para buscar una candidatura en 2027.
6: Me permito informarles que hemos ya concluido la sesión de la mesa directiva de esta comisión permanente. Se nos ha informado que hemos recibido 11 solicitudes de licencia de legisladores y legisladoras.
3: Quiere competir electoralmente contra Emilio Portes Gil. El diputado José Narro Céspedes dejará su curul para buscar la candidatura al gobierno de Zacatecas por Morena, pero fechó erróneamente su periodo de separación del cargo, del 21 de junio al 31 de agosto de 1926. México hace su trabajo, la Casa Blanca debe hacer el suyo. La presidenta Sheinbaum reiteró que en Estados Unidos hay armas que pasan a nuestro país de manera ilegal. También organizaciones delictivas, tráfico de drogas y lavado de dinero en territorio estadounidense.
4: Entonces ellos tienen que hacer su trabajo en detener armas que vienen a México, pero también hacer detenciones de las organizaciones delictivas que distribuyen la droga en Estados Unidos y de lavado de dinero en Estados Unidos.
2: Y llueve fuerte en la zona metropolitana del Valle de México. Las inundaciones a todo lo que dan en la vía López Portillo. Está inundado hasta la bandera. Polo Espejel, el reporte. Voy contigo.
7: ¿Cómo estás, Juan? Efectivamente, una importante lluvia cayó esta tarde en toda esta zona del Valle de México, muy afectada, como bien lo señalas, la vía José López Portillo, la avenida Insurgentes, una zona de Chiconautla, la parte alta de Barrientos, porque aquí, pues, el tirante de agua es de casi 40 centímetros, Juan, es el escurrimiento natural de la Sierra de Guadalupe, grandes toneladas de, pues, de tierra, de lodo, de piedras que están provocando, pues, este severo conflicto. Hay algunos puntos en los cuales incluso los transportistas de plataforma están apoyando, auxiliando a los usuarios del transporte público. Hay que tener mucha paciencia porque toda esta zona está totalmente colapsada, prácticamente desde la zona del periférico de Santa Mónica, de la Mario Colín, y bueno, pues con dirección tanto de Barrientos hacia Coacalco como de Catepec hacia la zona de Tultitlán, justamente frente al Asta Bandera, Juan.
2: Ahí está el Asta Bandera, en donde nunca hay bandera, ¿verdad, Polo Espejel? Nada más está el Asta Bandera. ¿Qué operaciones está llevando a cabo la autoridad para evitar las mitigaciones? Bueno, estaremos pendientes de que lleguen los servicios de desasolve. Gracias, Polo Espejel, por tu reporte. Nos damos una pausa. Volvemos con más aquí en Fórmula Noticias. No se vayan.
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14: El príncipe George tras los pasos de su padre. Eton es uno de los colegios más famosos del mundo por los alumnos que han estudiado ahí. El rey Enrique VI creó Eton College en 1440. Al inicio fue para dar oportunidad a jóvenes que no tuvieran los recursos para darles una buena preparación educativa. En sus inicios se enseñaba en latín, después en griego. Se le conoce como la cuna del caballero inglés. Y ahí irá a partir de septiembre el príncipe George de Gales, tal como su padre William y su tío Harry. Podremos ver al futuro rey de Inglaterra con el tradicional uniforme de frac negro, chaleco negro, pantalones de raya diplomática y una camisa blanca con cuello almidonado y zapatos bien lustrados. Este será el inicio para el hijo de William y Kate de cara a sus deberes reales. No son cuentos de hadas, son historias reales.
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2: Son las 7 de la tarde con 8 minutos. Gracias por continuar con nosotros aquí en Fórmula Noticias. Transmitimos para usted desde Monterrey, Nuevo León. Sede del Mundial. Se jugarán en este Mundial 2026 4 partidos en total aquí en Monterrey. Es segunda ocasión que Monterrey, que Nuevo León, es sede de un Mundial. También lo fue en 1986. 8 partidos se jugaron aquí en aquel entonces, entre ellos aquel partido de cuartos de final entre México y Alemania, en el que se fueron a penaltis después de que el árbitro descontó un gol que era bueno al abuelo Cruz. En los penaltis, pues nos falló la mentalidad. Pablo Larios era en aquel entonces el portero, no pudo con la presión que Schumacher, el portero de Alemania en aquel entonces, le generó. Más adelante seguimos hablando de esta sede del Mundial. Antes, Juan Antonio Jiménez, voy contigo con información de Nayarit, donde fue detenido y vinculado a proceso Carlos N. Este sujeto es sobrino de Audías Flores, del jardinero, detenido también hace ya algunos meses. Juan Antonio Jiménez, voy contigo, y el reporte no es la única detención que se da allá en el estado de Nayarit.
11: Gracias, Juan. Muy buenas noches. La Fiscalía de Nayarit informó la detención y vinculación al proceso de Carlos N., identificado como sobrino de Audías Flores Silva, alias El Jardinero, presunto operador del cártel Jalisco Nueva Generación. De acuerdo con la autoridad, el imputado fue detenido junto con Gabriel y José Carlos, quienes enfrentan ahora un proceso por su probable responsabilidad en delitos contra la Ley Federal de Armas de Fuego y Explosivos, así como por posesión de narcóticos con fines de venta y encubrimiento por receptación. Durante la detención fueron asegurados 4 vehículos, municiones y diversos indicios integrados a la carpeta de investigación, por lo que los 3 sujetos permanecen bajo prisión preventiva justificada. La Fiscalía Estatal indicó que los hechos forman parte de una investigación en curso sobre actividades de portación de arma y posibles operaciones de narcomenudeo en este estado, aunque no detalló ni el lugar ni la fecha exacta cuando fue la captura. Las autoridades confirmaron que los imputados ya fueron trasladados al penal federal de El Rincón, en Tepic, Nayarit. Juan, el reporte.
2: Gracias, Juan Antonio. Entonces, permanecen bajo la medida cautelar de prisión preventiva justificada y vamos a estar pendientes del desarrollo, pues, de este proceso y de las diligencias judiciales correspondientes. Gracias, Juan Antonio.
11: Gracias, y te encargo un cabrito.
2: Ya está. ¿Chicharrón no vas a querer?
11: También, por supuesto.
2: A ti no se te puede negar nada, Juan Antonio Jiménez. Gracias por el reporte. Abrazo desde aquí hasta allá.
11: Buenas tardes.
2: Bueno, ayer le informé que el partido Morena inició ya oficialmente el proceso de registro para los aspirantes a las coordinaciones estatales en defensa de la transformación y la soberanía nacional. ¿Qué quiere decir esto? Bueno, ya las futuras candidaturas rumbo a las elecciones intermedias de 2027. Hoy la presidenta Claudia Sheinbaum reiteró una vez más, y las que sean necesarias, su postura antinepotismo. Desde Palacio Nacional recordó que ella fue quien planteó la propuesta que frena la llegada de familiares directos hasta el cuarto nivel a un cargo de elección popular. No se pueden heredar los cargos, así lo dijo.
4: No estoy de acuerdo en que un familiar herede su puesto, una persona herede su puesto a un familiar, aunque sea por elección popular. Yo no estoy de acuerdo. Tan es así que hice la propuesta para que en la Constitución quedara que no puede haber una persona y después el que le siga sea la esposa, el primo, el amigo, no, el amigo puede ser, en términos familiares. No puede ser que quede el hermano, el primo, el padre, la madre, la esposa, hasta el cuarto nivel, que es como está la ley en términos de quién depende de la persona. La ley actual.
2: También la presidenta Sheinbaum se pronunció en contra de utilizar el principio de paridad de género para favorecer que familiares hereden cargos públicos.
4: No estoy de acuerdo con que se proponga un familiar directo y tampoco estoy de acuerdo en que se use el cambio en el caso del género para justificar el que vaya una persona u otra persona. El INE ya tiene regulado la igualdad de género, la equidad, es decir, ya tiene regulado que los partidos políticos tienen que presentar necesariamente el mismo número de candidatas o candidatos para, por ejemplo, gobernadores. Ahora va a venir la elección de 17 gobernadores. Eso quiere decir que los partidos políticos tienen que presentar 9 mujeres y 8 hombres a fuerzas.
2: Bueno, y el día de hoy Morena abrió el registro de aspirantes a estas coordinaciones de la defensa de la transformación y la soberanía nacional para varios estados: Chihuahua, Colima, Guerrero. Sara Pablo, voy contigo y el reporte. ¿Están los registros para los aspirantes a estos estados y continúan registrándose aspirantes de otros estados que se abrieron el día de ayer? ¿Es correcto?
20: Así es, ¿cómo estás, Juan? Muy buenas tardes. Sí, fíjate que hoy ya cerró el registro. En este segundo día, 21 personas se registraron para convertirse en coordinadoras estatales de defensa de la Cuarta Transformación, 15 del estado de Guerrero, 3 de Colima y 3 de Chihuahua. La mayoría lo hicieron acompañadas por decenas de simpatizantes con música, bailes tradicionales, porras, muchas porras. Incluso la calle de Filadelfia, aquí enfrente del World Trade Center, se cerró por algunos momentos por la cantidad de personas que ahí se encontraban y los autobuses que las trasladaron. En el caso de Guerrero fueron las mujeres, las aspirantes que más gente las respaldó en el sitio. Beatriz Mojica dijo que la acompañaban de todas las regiones del estado, confió en el proceso y dijo que se está convencida de que se respetará la voluntad del pueblo. Señaló que no tiene inconveniente en someterse a los filtros establecidos por el partido para evitar la intromisión del crimen organizado. Justo aquí también llegó la exconsejera jurídica de la presidencia, Estela Damián, quien dijo que, bueno, pues ella, más que preocuparse en el tema de las encuestas, está recorriendo el territorio y señaló que la presidenta Claudia Sheinbaum no la apoya de ninguna manera. Ella se mantiene al margen de todo este proceso partidista. Esto fue lo que comentó.
1: Es una mujer ejemplar, es una mujer extraordinariamente congruente, muy honesta y sobre todo una mujer que va a cumplir el mandato de respetar la Constitución. Es que ahora vivimos la encuestitis aguditis. Yo no he pagado encuestas, yo no traigo encuestas a modo y no publico. Lo que yo traigo es trabajo en territorio. Así que no tengan ningún pendiente. No suframos esquizofrenia de encuestitis.
20: Bueno, pues parte de lo que comentó y bueno, pues uno de los temas, por supuesto, que estuvo flotando en el ambiente el día de hoy es si Félix Salgado Macedonio, padre de la gobernadora de Guerrero, Evelyn Salgado, se registraría después de que, pues recordemos, la regla antinepotismo de Morena se lo impide, pero él ha sostenido que su derecho a votar y ser votado está a salvo en la Constitución. Y bueno, pues hasta el momento no llegó, sin embargo, él ha declarado que pues tiene todavía hasta el sábado para decidirse porque podría inscribirse en línea. La presidenta de la Comisión de Elecciones de Morena, Citlali Hernández, señaló que, bueno, pues las reglas se van a aplicar y se debe respetar esta normatividad antinepotismo y que también han hablado con los partidos aliados para que no busquen por ahí evadir la ley y que los postule, en este caso, la regla de Morena para evitar que le cierren el paso y que, bueno, pues los postule el Partido Verde, el PT, el que se llama el Chapulineo. Dijo que esto no va a ocurrir.
21: De manera fraterna, en este caso en específico, que además está en el ojo nacional y que pues algunos esperan o que Félix enoje o que nosotros rompamos nuestra regla, adelanto que no va a pasar. Nos vamos a poner de acuerdo en el diálogo, si es que el final decide registrarse, en la relevancia del respeto a nuestras reglas, y si no, bueno, pues tampoco nos adelantamos.
22: Bueno, también en el diálogo con el PT y el Verde, pues no, o sea, hay límites que se respetan, ¿no? Aunque son tres partidos distintos, pues no nos vamos a hacer la mala, ¿verdad? De que algún militante de Morena se registre por otro partido solo para tener otra regla, ¿no?
20: Y bueno, por parte de Chihuahua se registraron la senadora Andrea Chávez, el presidente municipal de Ciudad Juárez, Cruz Pérez Cuellar, y Luis Carlos Arrieta, ex candidato del PES al gobierno de Chihuahua, y de Colima tres aspirantes, entre ellos Rosa María Vallardo, presidenta municipal de Manzanillo, y Griselda Valencia de la Mora, diputada federal, así como Joel Padilla, el aspirante por el Partido del Trabajo. Mañana no hay registros, Juan, por el partido de la Selección Mexicana de Fútbol.
2: Ahí está. También se registró Eugenio Segura, solicitó licencia, ¿no?, a su encargo como senador.
20: Así es, ya hoy se aprobaron otra serie de licencias y bueno, pues ya el jueves se reanudan aquí los trabajos en el World Trade Center, una vez que, bueno, pues mañana se hace una pausa por el tema del partido de la Selección Mexicana de Fútbol, y el jueves le corresponde a los estados de Michoacán, Nayarit y Nuevo León.
2: Ahí está, Sara Pablo. Oye, esto se llevó a cabo en el World Trade Center, allá en la colonia Nápoles de la Ciudad de México. Nos queda poco más de 40 segundos, pero me informaron que había vendimia de gorras, de camisetas, de Morena, del PT, del Partido Verde. ¿Cuáles están más caras?
20: Pues todas más o menos cuestan lo mismo, Juana. Ahora sí que no es por el partido. Sí, más o menos. Y realmente la mayoría son de Morena, ¿no? Sí hay algunas cosas por ahí de los partidos aliados, algunos chalecos del PT y del Verde, pero en general la mayoría de cosas que se venden son de Morena.
2: ¿Matracas no había?
20: Sí, matracas, tazas, chalecos, gorras, playeras, estas toallas grandes con la imagen del secretario de Seguridad Pública, Omar García Harfuch, con el torso descubierto, evidentemente pues con inteligencia artificial seguramente, o no sé con qué método, pero sí hay de...
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25: Parque Nacional Redwood, Estados Unidos. Situado en la costa de California, este bosque es el hogar de los seres vivos más altos del planeta, las secuoyas rojas. Estos gigantes pueden superar los 100 metros de altura y vivir durante siglos. El ecosistema costero, envuelto frecuentemente en niebla, proporciona la humedad necesaria para su crecimiento monumental. Caminar entre estos árboles centenarios ofrece una perspectiva única sobre la majestuosidad y la resistencia de la naturaleza frente al tiempo.
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2: Son las 7 de la tarde con 23 minutos. Gracias por continuar con nosotros aquí en Fórmula Noticias. Seguimos con temas electorales. El Instituto

0: y Construyendo Sociedades de Paz AC, se dijo que tras la revisión de los afiliados enviados precisamente por la aplicación móvil del INE y formatos físicos, la comisión descubrió en el padrón pues engaños para inflar precisamente los padrones de militantes con fotografías falsas, firmas de información alteradas, así como copias en lugar de originales. El caso más grave, Juan, fue el detectado por México Tiene Vida AC. Aquí la comisión acreditó que representantes de esta organización ofrecieron dinero a un funcionario del INE en Chihuahua. El intento de soborno ocurrió minutos después de que este funcionario cancelara una asamblea distrital por falta de quórum. La comisión ha propuesto precisamente multas económicas, denuncia penal y revisión de estos registros. Juan, el reporte.
1: Pues lamentable esta información, porque hay intentos de construir nuevos partidos políticos, Óscar Zúñiga, algo que a pesar de lo caro que luego salen los partidos políticos, no es para nada mala idea, no es mala noticia si en verdad se tratara de nuevas opciones, pero hasta donde hemos visto el día de hoy, están estas organizaciones lamentablemente lejos de eso. Son las mismas caras de siempre, con los mismos intereses de antes, pero eso sí, con un nuevo logo, es decir, una especie de reunión de ahí, exalumnos, donde todos se conocen las mañas, pero ahora buscan colocar y cobrar con otra sigla. Y no es que no tengan convicciones, Oscar, tienen tantas que hasta les alcanzan para estrenar una diferente en cada periodo electoral. Son tan innovadores que su propuesta de cambio consiste en los mismos personajes que provocan el problema, pero ahora con una playera de distinto color. Y es una lástima, porque se necesita, como en cualquier democracia, en la nuestra, contrapesos que den los equilibrios democráticos necesarios. Gracias por el reporte, Óscar.
0: Gracias, Juan. Muy buenas tardes.
1: Y con esto saludo con mucho gusto a Alma Rosa Marroquín Escamilla, ella es secretaria de Salud del Estado de Nuevo León. Como le he mencionado a lo largo de este espacio, estamos transmitiendo desde Monterrey, sede del Mundial. Alma Rosa, secretaria, qué gusto saludarte de nuevo.
2: Igualmente. Nos platicábamos
1: hace como un año, 8 meses.
2: Más o menos, sí. Encantada de estar contigo nuevamente.
1: No, pues los contentos somos nosotros, Nuevo León, pues un estado en donde se presentan ciertas patologías y hay estrategias de salud para enfrentarlas, pero sobre todo para prevenirlas. Me hablabas de varias estrategias, sí, y varios
2: programas
1: que estaban naciendo hace año y medio, poquito más. ¿Cómo van ahora?
2: Bueno, tenemos 4 años y medio en la administración. Lanzamos un programa de cobertura para las personas que no cuentan con derecho a biencia, que en Nuevo León son aproximadamente 1,700,000 personas. A todas ellas hemos realizado un proceso de credencialización que hemos avanzado considerablemente. Hemos logrado un 93% ya de nuestra meta. Y este programa, que se llama Cuidar tu Salud, a partir de él se desprenden los ejes estratégicos en cada grupo de edad, de acuerdo a las enfermedades más prevalentes y a las causas de muerte más importantes. Entonces, para niñas y niños, lanzamos el programa de cobertura universal para cáncer, que en su momento representaba la principal causa de muerte, y que sabemos que el cáncer hoy tiene posibilidades de sobrevida si se detecta a tiempo en más de un 80%. Entonces, hemos integrado en estos 4 años a más de 600 niños y hemos logrado la tasa de mortalidad infantil por cáncer más baja de la última década. Estamos muy contentos porque desde la sospecha diagnóstica, el tratamiento, las quimioterapias, radioterapias, cirugías, rehabilitación, nutrición, psicología, todo es cubierto por parte de esta estrategia Cuidar tu Salud, que nace del gobierno del estado hace 4 años y que, bueno, tiene esta continuidad y ha permitido que logremos estos resultados tan importantes. Lo mismo para las mujeres, platicábamos. Para las mujeres, el cáncer de mama es una de las enfermedades que más produce muertes en esta etapa de la vida, incluso a partir de los 20 años. Nuestra paciente más joven tiene 23 años. Y bueno, hay muchos factores relacionados, pero también desde la sospecha diagnóstica se han integrado con nosotros más de 1,900 mujeres que no contaban con otro tipo de derechohabiencia, o sea, no tenían acceso al IMSS, al ISSSTE, y nosotros creamos este programa de cobertura universal para el cáncer de mama, que también a 4 años, poco más de 4 años, ha logrado disminuir considerablemente.

0: obviamente las tasas de mortalidad y sobre todo las complicaciones, las posibilidades que las mujeres tienen hoy de recuperarse y de tocar lo que le llamamos la campana de la victoria una vez que han pasado todo este proceso. Y no solamente pensando en la salud física, sino también en la recuperación emocional, porque pues les brindamos el seguimiento psicológico con la colocación de implantes mamarios y pues la rehabilitación completa para que ellas puedan integrarse nuevamente a su vida laboral, a su vida social, pues muchas veces al cuidado de la familia, que es el pilar fundamental de nuestras familias, las mujeres. Y bueno, pues en los otros grupos de edad tenemos diferentes programas. Para el adulto mayor tenemos, o para los adultos en general, porque hablábamos de la enfermedad cardiovascular como principal causa de muerte en nuestro estado a partir de los 40 años. Entonces imagínate que el infarto era una, o es una enfermedad que producía la muerte porque teníamos pocas estrategias de intervención, muy escasas, y ahora integramos todo un programa desde la llamada al 911, el despacho de la ambulancia para que en menos de 8 minutos ya esté brindando la atención y el acompañamiento y la intervención en la unidad médica que ya está esperando al paciente cuando esto sucede, ya ha marcado una diferencia considerable con una disminución de la mortalidad en más del 50% en nuestras instituciones de salud. Y así, pues a los niños con sordera, ese es un programa muy lindo porque es una de las intervenciones más costo efectivas en materia de salud. 1 de cada 1000 niños puede nacer con déficit auditivo o con sordera al nacimiento. Y si lo detectas a tiempo e inicias todo este programa de rehabilitación auditivo-verbal y le colocas un implante coclear, que es un dispositivo electrónico que envía la señal al cerebro, se lo colocas en el oído interno a través de una cirugía de cierta complejidad. Esto permite que el niño vaya traduciendo a través de este dispositivo las señales acústicas y que las envíe al cerebro y el niño empiece a escuchar y después a hablar.
1: Ahí está, aprende a hablar a través de la escucha por primera vez gracias a este
0: por medio de un dispositivo electrónico.
1: A ver, secretaria de Salud de Nuevo León, estamos en el Mundial. Están recibiendo una enorme cantidad de turistas nacionales y extranjeros. ¿Qué acciones está llevando a cabo la Secretaría a tu cargo para atender cualquier problema de salud que se pudiese presentar, desde un accidente hasta una condición patológica? ¿Se les puede atender a personas que son de otro país? ¿Hay un programa? ¿Hay ambulancias en las calles?
0: Totalmente. Mira, nosotros tenemos una estrategia permanente. Tenemos una sesión diaria de lunes a domingo para evaluar riesgos y estrategias desde el aeropuerto con personal 24 horas para identificar de dónde provienen nuestros visitantes y poderles dar el acompañamiento y o el seguimiento que requieren. Tenemos una red estatal de ambulancias distribuidas no solamente en puntos estratégicos del estado, sino en los puntos de concentración de personas como son el estadio, el FanFest, el Parque del Agua, que ahorita pues ahí se está reuniendo mucha gente.
1: Aquí
0: en Fundidora tenemos en diferentes puntos y tenemos un hospital móvil que hemos instalado también en las instalaciones aquí del Parque Fundidora y que pues ha estado brindando atención a las personas que sufren golpe de calor, que ha sido el padecimiento más frecuente.
1: ¿Qué se ha presentado? Me dices golpes de calor, pero ¿qué más han atendido?
0: Traumatismos, personas que se caen y que presentan esguinces. El 98% de las problemáticas las hemos resuelto en el hospital móvil con una atención o una estancia corta, digamos, la aplicación de algún medicamento, algún suero.
1: ¿Y el 2% ha tenido que ser trasladado?
0: Ha tenido que ser trasladado, uno de ellos, un paciente de origen japonés que venía ya con una infección respiratoria leve, pero pues que continuó su manejo fuera del hospital móvil, que requirió una hospitalización, pero el paciente se ha recuperado bastante bien. Y otros pacientes que han presentado golpes que pues requieren de la atención de un médico especialista, pero todos se han derivado a su lugar de estancia, que puede ser un hotel o en donde ellos hayan o permanezcan aquí durante su estancia en Nuevo León.
1: ¿Se les ha cobrado algo?
0: No, a ninguno se les ha cobrado. Tenemos este programa de colaboración con las instituciones públicas y privadas. Desarrollamos una estrategia que le llamamos Hospital Seguro, donde visitamos todos los hospitales públicos y privados para que, ojalá y no suceda, pero en determinado momento ante una contingencia, podamos de forma inmediata expandir nuestra capacidad hospitalaria en el estado a más de 500 camas para recibir atención y todo este protocolo que se ha trabajado ya en otros momentos, pero que ahora lo activamos para una población mucho mayor de visitantes.
1: Nos quedan 20 segundos, secretaria de Salud. ¿Hay coordinación entre los tres niveles de gobierno para atender este tipo de emergencias
0: y cualquier otra? Por supuesto, tenemos municipal, estatal, la coordinación interinstitucional entre el IMSS, el ISSSTE, la SEDENA, Pemex y sobre todo también con los hospitales privados.
1: Ahí está.
0: Así es que aquí estamos listos para disfrutar el mundial, para atenderlos con toda la calidad.
1: Gracias.
0: Y la calidez que Nuevo León tiene para ofrecer.
1: Gracias, secretaria.
0: Gracias.
1: Volvemos.
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3: Meta lanzó AI Mode para Facebook, una función para su buscador basada en inteligencia artificial que permite realizar búsquedas con lenguaje natural y recibir respuestas estructuradas basadas en publicaciones, grupos y redes públicos de la plataforma. Un esfuerzo por entrar a la competencia con motores de búsqueda tradicionales como Google. Utiliza el modelo Muse Spark de creación de contenido, que ahora también sirve para hacer consultas solo en el feed o para buscar algo específico en la red social, ya que utiliza el enorme archivo de Facebook como una base de conocimientos interactiva para los usuarios. La nueva función incluye herramientas de edición fotográfica con inteligencia artificial que facilitan la edición de contenido y por ahora viene con funciones interactivas con dinámicas especiales del torneo de fútbol más importante del mundo, que permite a los usuarios probarse virtualmente las camisetas de las distintas selecciones y compartir sus selfies. Informó Aide Rivera. 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
5: Lyon, Francia. A menudo llamada la verdadera capital mundial de la gastronomía, es famosa por sus tabules y los tradicionales bouchons. Estos pequeños restaurantes sirven platos contundentes basados en productos locales de altísima calidad y mantiene un estándar de excelencia que celebra la cocina francesa más auténtica, rústica, técnica y profundamente deliciosa.
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5: El encendedor de bolsillo se inventó antes que los cerillos, facilitando la creación de fuego de una manera mucho más rápida.
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6: El inventor del bolígrafo, Laszlo Biró, se inspiró en la tinta de los periódicos para su diseño.
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8: Este miércoles, la Alianza Mexicana de Organización de Transportistas, AC, anunció un bloqueo en las autopistas de acceso a la Ciudad de México a partir de las 7 horas, así como en distintas carreteras del país para exigir mayor seguridad. El Partido Verde Ecologista destacó que el uso de herramientas tecnológicas por parte de la Secretaría de Seguridad Federal ha permitido fortalecer las estrategias de seguridad, logrando reducir los delitos de alto impacto en 31% desde octubre de 2024. La marca estatal Puebla 5 de Mayo alcanzó su primer millón de dólares en exportaciones hacia Estados Unidos, impulsando el negocio de 497 productores locales, informó el gobernador de Puebla, Alejandro Armenta, quien destacó el éxito de alimentos poblanos como el mole y la miel en grandes mercados como Nueva York y Los Ángeles.
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1: Son las 7 de la tarde con 38 minutos. Gracias por continuar con nosotros aquí en Fórmula Noticias. Transmitimos desde Monterrey, desde Nuevo León, desde el Parque Fundidora, sede además Monterrey, Nuevo León, del Mundial por segunda ocasión. Ya lo fue en el año de 1986. En aquel entonces 8 fueron los partidos que se jugaron, en esta ocasión 4. Mañana hay uno. Y con esto vamos con temas de relación bilateral entre México y Estados Unidos. Llegó ya a Washington Roberto Lázari Montaño para asumir la conducción de la embajada de nuestro país allá en los Estados Unidos. Óscar Zúñiga, el reporte es tuyo, tú lo tienes, voy contigo.
10: Así es, Juan, ¿qué tal? Muy buenas tardes. Efectivamente, en un momento clave para la relación bilateral, Roberto Lasseri Montaño arribó, este día a la capital estadounidense para asumir oficialmente la conducción de la Embajada de México en Estados Unidos. El diplomático llega con la encomienda de dar continuidad a los esfuerzos estratégicos en la región y enfrentar los retos de la agenda compartida. Sus prioridades, Juan, se enfocan en tres ejes fundamentales: protección consular, prosperidad compartida y construcción de acuerdos. Esto para proteger a nuestra comunidad e impulsar la prosperidad compartida de América del Norte y construir acuerdos que sirvan a ambos países. El nuevo jefe de la misión diplomática trabaja de manera coordinada y estrecha con autoridades estadounidenses, manteniendo la línea de diálogo abierto y cooperación que caracterizó la gestión de su antecesor Esteban Moctezuma. Se espera que en los próximos días Lasseri Montaño presente sus cartas credenciales ante el Departamento de Estado de los Estados Unidos. Juan, el reporte.
11: Gracias, Oscar Zúñiga. Bueno, llega Roberto Lasseri Montaño a la Embajada de México en los Estados Unidos. Ojo que no es la Embajada de México en Washington. O sea, sí está en Washington, la casa de la embajada y la oficina de la embajada, pero es de Estados Unidos. Gracias, Oscar.
10: Gracias, Juan. Muy buenas tardes.
11: Y con esto, gracias, Oscar Zúñiga. Y con esto, más temas de relación bilateral entre México y Estados Unidos y también con Canadá, relación trilateral, porque el tratado entre México, Estados Unidos y Canadá, el T-MEC, que no le digan en el chat de las tías y de los tíos, continuará vigente un mínimo de 10 años independientemente de lo que ocurra el próximo 1 de julio, cuando ambas, las tres naciones, comuniquen si optan o no por una extensión de 16 años o por mantener el acuerdo así como está. Voy contigo, Andrea Meraz.
12: Hola, Juan, muy buenas tardes. Bueno, pues dice el titular de la Secretaría de Economía, Marcelo Ebrard, que el T-MEC continúa y solo falta por definir su periodicidad y las reglas de revisión. También señala en entrevista que hay dos opciones: un acuerdo por 16 años y otro por una década con revisiones anuales. Este acuerdo y reunión tienen que ser virtuales, y en ningún momento, dice el funcionario, de Estados Unidos ha manifestado la interrupción de este mecanismo para nuestro país. Será una proeza, dice, sobrevivir a las decisiones económicas proteccionistas. También resalta que México es el principal exportador de Estados Unidos con menores aranceles, situación que lo coloca en tener un tratado extenso y sin revisiones periódicas continuas. La posición del gobierno mexicano es fortalecer la cooperación en sectores estratégicos como semiconductores, y también otra fecha importante, Juan, el próximo 20 de julio, donde continúan las conversaciones de la tercera ronda del Tratado de Libre Comercio, estas reuniones que se llevarán a cabo acá en la Ciudad de México. Es el reporte.
11: Muchísimas gracias, un abrazo, querida Andrea Meraz, y pendientes, por supuesto, de las negociaciones del tratado entre México y Estados Unidos y Canadá, que benefician a México, benefician, por supuesto, a Estados Unidos también, ni qué decir a Canadá. Gracias, Andrea.
12: Hasta luego, buenas noches.
11: Bueno, también en temas económicos y de relación de México, de nuestro país, con otras naciones, en este caso con Brasil, se firmó ya un memorando de entendimiento con Petróleos Mexicanos y Petrobras para explorar oportunidades de negocio en el Golfo de México. Voy contigo, el reporte, Jenny Valencia, tú lo tienes.
13: Hola, ¿qué tal, Juan? Buenas noches. Te comento que Petróleos Mexicanos y la petrolera brasileña Petrobras firmaron este martes un memorándum de entendimiento que establece un marco de cooperación estratégica y técnica para evaluar, desarrollar y eventualmente ejecutar proyectos conjuntos en exploración, producción y procesos industriales de hidrocarburos, en una alianza que busca, pues, aprovechar las fortalezas de ambas empresas y fortalecer también la integración energética entre México y Brasil, aunque el acuerdo marca un acercamiento estratégico entre las dos petroleras estatales más importantes de América Latina, no implica, Juan, compromisos obligatorios de inversión ni la creación de una empresa conjunta. El memorándum tendrá una vigencia inicial de 2 años con posibilidad de renovación, y este acuerdo contempla la identificación de oportunidades en exploración y extracción de hidrocarburos, particularmente en aguas profundas y ultraprofundas del Golfo de México, así como en campos maduros, áreas de aceite pesado y extra pesado, y posibles desarrollos en zonas con potencial presal. Es la información que te tengo, Juan, sobre esta información importante que el día de hoy se dio a conocer.
11: Sí, sí es importante. Muchas gracias, Jenny Valencia, por el reporte.
14: Buenas noches.
11: Gracias, Jenny. Sí es importante. ¿Por qué se lo digo? Que nos lo explique José Yustes, compañero, conductor en Fórmula Financiera, analista financiero. Pepe Yuste, qué gusto saludarte. Un abrazo desde aquí, desde el Parque Fundidora en Monterrey, Nuevo León, hasta allá, hasta la Ciudad de México. ¿Cómo estás?
15: Un abrazo hasta el Parque Fundidora allá en Monterrey. Juan, ¿qué tal? ¿Cómo estás tú?
11: Pues muy bien, y con esta información, este entendimiento, esta colaboración, este memorando entre Petrobras y Pemex, porque es buena noticia, José Yuste, ¿lo es?
15: Desde luego lo es, fíjate que Pemex está buscando ir a aguas profundas en el Golfo de México, y para hacerlo requiere tecnología. Y el que tiene la tecnología para ir a aguas profundas es Petrobras, la petrolera brasileña, también del Estado brasileño. Además, es interesante esto porque se juntan, pues dos compañías petroleras estatales, Pemex del gobierno mexicano, Petrobras del gobierno brasileño. Y bueno, pues obviamente esto le va a ayudar a Pemex a ir a aguas profundas. Petrobras conoce perfectamente esos temas, conoce los temas, por ejemplo, cuando hay salinidad y no puedes ver bien si hay un yacimiento o no. Los conoce, esto es para realmente poder explorar y extraer petróleo. Así que yo creo que de entrada es un buen entendimiento, un buen memorándum de entendimiento, Juan. Va a durar 2 años, en 2 años van a explorar, pues no solo esto, aguas profundas sobre todo, pero habrá más que exploración. Desde luego, pues en un primer acercamiento interesante, que uno se pregunta, oye, ¿por qué no lo habían hecho antes? ¿Quién sabe? Pero la verdad es que suena bastante interesante lo que están haciendo Pemex y Petrobras.
11: A ver, ¿qué gana México verdaderamente con esta, pues ahora sí que apoyo en experiencia, en exploración en aguas profundas y ultra profundas, Pepe?
15: Tecnología, Juan. Ganamos en tecnología. Petrobras tiene la tecnología para ir a aguas profundas y, como bien lo dices tú, ultra profundas para extraer petróleo. Ganamos en eso. Ganamos en experiencia también entre ambas. Ambas son pues empresas estatales. Por ejemplo, Petrobras estaba muy endeudada, ya no está tan endeudada. Hay que ver la experiencia que tuvo Petrobras para hacerlo. Ganamos en posibilidad de que pudiéramos entrar al mercado de valores. Siempre se ha explorado esto. No se ha querido, ha sido muy complicado para Pemex. Petrobras ha entrado al mercado de valores. En fin, ganamos en todo esto, en todo el conocimiento, obviamente, de lo que ha hecho Petrobras bien, y desde luego, sobre todo, pues ir a aguas profundas en el Golfo de México.
11: ¿Y en qué nos beneficia a ti y a mí y a quienes nos están en la calle escuchando y no trabajan ni en Petrobras, ni en Pemex, ni tienen acciones en la bolsa, el ciudadano de a pie?
15: En que se ha detenido, Juan, se ha detenido la producción petrolera en 1.6 millones de barriles de petróleo. Se quiere aumentar esa producción. ¿Para qué? Para exportar más, tener obviamente mejores divisas para el país. Eso ayudaría. Se quiere también lograr refinar esta gasolina. Vamos a ver si se logra. Pero en eso yo creo que se lograrían bastantes cuestiones que sí competen a todos nosotros. Obviamente tener divisas mejores para el país y, desde luego, bueno, si fuera hidrocarburos, pues más económicos.
11: Oye, ¿debería Pemex aliarse con otras empresas extranjeras en distinto tipo de colaboraciones, Pepe?
15: Sí, con cuidado, y sí, claro que sí. Lo que requiere Pemex es, obviamente, uno, tecnología sobre todo, pero también requiere capital. Y entonces hay que hacerlo con cuidado, desde luego, pero hay que hacerlo. Hay que ir con ellas, sobre todo a este tema de aguas profundas. Pemex es especialista en aguas someras, en las aguas que están cerca de la costa. Ahí es especialista. Hay muchos campos maduros que, por ejemplo, puede volver a explotar o a reexplotar, ver lo que queden de ellos. Se puede hacer, pero pues sí va a tener a necesitar tecnología y capital para ir a otros retos que tiene, desde luego, y lo podría empezar a hacer.
11: Ahí está Pepe Yuste. Oye, rápidamente da a conocer la Secretaría de Hacienda que nuestro país, que México, fortalece su perfil de deuda externa, reduciendo sus amortizaciones para los próximos 3 años. ¿Qué quiere decir esto, José Yuste? Explícanoslo en español, no en lenguaje técnico de economista. ¿Significaría que se reducen presiones, no sé, en el pago, en el corto plazo? ¿Se fortalece de alguna manera la posición financiera de México?
15: Sí, eso es lo que se busca, Juan. Hay una una preocupación cuando las agencias calificadoras, que son las que exactamente hacen eso, califican el nivel de riesgo de tu deuda, si realmente puedes cumplir o no con los compromisos financieros, vaya, si eres buen pagador. Y entonces estas agencias calificadoras han reducido el grado de inversión de México, lo mantenemos, pero obviamente ese grado de inversión se quiere volver a elevar. Y es lo que está haciendo en este momento la Secretaría de Hacienda, está buscando cómo mejorando, pues obviamente, uno, la deuda, cuánto se debe, y dos, sobre todo el perfil de vencimientos de la deuda. Por eso hoy colocó, pues nada menor, son 6.300 millones de dólares los que coloca hoy Hacienda en mercados internacionales, pero con eso se voltea y compra los bonos que tiene de deuda el gobierno mexicano con vencimientos a 2027-2028. Es decir, para 2027-2028 ya no va a tener que salir Hacienda a pagar esos vencimientos. O sea, y ahí mejoramos el perfil de deuda, mejoramos lo que se paga, porque obviamente los compra a una menor tasa, a una mayor tasa de interés, y los da a una menor tasa de interés, gana en tasa de interés y no tiene los vencimientos. Así que, por todos lados, sí es mejorar el tema, el perfil de la deuda del gobierno mexicano.
11: ¿Implica entonces o no implica deuda adicional para financiar gasto?
15: Exactamente, eso es lo que se quiere impedir, Juan, evitar obviamente el tema de que la deuda pues sea obviamente para financiar simplemente gasto. Realmente se está cuidando esto, creo que ahí sí ha sido cuidadoso Hacienda y hay que decirlo. Oye, Juan, y si me lo permites, la verdad es que hay una noticia importante en el tema de los negocios que no siempre sale, y esto fue interesante porque es un empresario mexicano que se lanza a Nueva York. La verdad, se está diversificando, se lanza a Nueva York, es Jack Lanzmanás lo que hace es ir con un fondo de inversión importante, porque lo que hacen estos fondos de inversión es invertir hoy en día, pues ¿en dónde? En Apple, invierten en Alphabet, Google, invierten en Amazon, en las tecnológicas, lo invierten. Es un fondo de inversión internacional al cual está llegando Jack Lanzmanás. Él tiene el corporativo Cosmos, se dedica a comedores industriales, va a Nueva York, entra con este fondo de inversión, que lo levantan, y este fondo de inversión que se llama Pershing Square USA. En Pershing Square USA levantaron 5.000 millones de dólares, que obviamente es un vehículo de inversión importante, pues para entrar y entrar a invertir en varias empresas a nivel global. Desde luego esto de la mano de Bill Ackman, que es muy conocido en Nueva York, es alguien que maneja mucho los fondos de inversión. Así que bueno, llama la atención y da gusto que un empresario mexicano, en este caso Jack Lanzmanás, pues vaya ya, desde luego se diversifique, y bueno, pues entren a competir en esquemas internacionales de financiamiento.
11: Pues ahí está, qué bueno que lo mencionas, es importante. José Yuste, analista financiero, compañero en Fórmula, muchísimas gracias.
15: Gracias, Juan, qué amable.
11: Oye, y te escuchamos a las 9 de la noche con Mari Carmen Cortés y Marco Mares, tus compañeros en Fórmula Financiera. Lo vamos a hacer aquí desde Monterrey con unos chicharroncitos como solo lo saben preparar aquí.
15: Un cabrito.
11: Y unas heladas están pronosticadas esta noche,
15: no,
11: heladas.
15: Bueno, son obligadas para ver el fútbol.
11: Gracias, José Yuste. Abrazo fuerte, hermano. Hasta la capital del país. Con esto nos vamos a los deportes.
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11: Y bueno, se lo decía hace rato, Messi haciendo historia en el Mundial, pero no es el único, también Cristiano Ronaldo con su selección Portugal, que hoy goleó a Uzbekistán, hace historia en los Mundiales Cristiano Ronaldo. Raúl Eduardo Orbañanos, compañero mío en Fórmula Deportes, qué gusto saludarte desde aquí, desde Monterrey, ¿cómo estás?
17: Juan, ¿cómo estás? Qué gusto saludarte a ti y a toda la gente que nos sigue. Te mando un gran abrazo hasta ese hermosísimo lugar, el Parque Fundidora, allá en Monterrey. Muy, muy bonito lugar. Y como lo dices, Cristiano Ronaldo hace historia hoy. Ayer 2 goles de Messi, 2 de Mbappé, 2 de Haaland, una gran jornada. Y hoy por la mañana, 2 de Cristiano Ronaldo. Y se convierte Cristiano Ronaldo con el gol que hace hoy, el primero, en el único jugador en la historia en hacer gol en 6 Copas del Mundo. Nadie, y te lo puedo decir desde ahora, nadie lo va a igualar nunca, Juan.
11: Oye, ¿no te parece estéril, por decirlo menos, las comparaciones que existen entre Cristiano Ronaldo y Messi cuando se trata de personas, de jugadores totalmente distintos? Yo diría que Cristiano Ronaldo sí es aspiracional, porque si uno desde niño trabaja muy fuerte y se compromete, podría acercarse a su gran fútbol. Al de Messi, jamás. Él nació con algo que es punto y aparte. Entonces son grandes futbolistas, uno producto del esfuerzo, la disciplina, y el otro, sin que carezca de ello, pues al genio.
17: Estoy completamente de acuerdo contigo, Juan, son incomparables. Esta comparación vino a raíz de esa lucha que tenían en el Real Madrid y en el Barcelona, que semana a semana hacía un gol uno, hacía un gol otro, luchaban por títulos, y de ahí vino esta comparación que yo creo que no, que bueno, ya, es imposible ya no hacerla, y sobre todo que hay muchos Messi haters y Cristiano Ronaldo haters por el simple hecho de seguir a uno o a otro, ¿no? Cristiano Ronaldo es el mejor goleador, es el mejor goleador de la historia, eso no hay ninguna duda, pero no lo podemos meter en la misma canasta o en la misma bolita de los mejores jugadores de la historia, porque no lo es, ¿no?
11: Así es, envidias quienes los critican. Oye, rápidamente, dos minutitos antes del corte. Mañana descansa el Vasco Aguirre en el juego de la selección nacional a jugadores clave. ¿Tendría que hacerlo? ¿Se espera?
17: Tiene que descansar a Brian Gutiérrez, que tiene tarjeta amarilla. Yo no haría muchos cambios, sinceramente, porque hay que pensar en ganar y hay que pensar, sobre todo, Juan, en mejorar el funcionamiento a nivel ofensivo. Y viene el partido después de este de 16avos de final y es momento de pulir detallitos, porque bien, llevamos 6 puntos, sí, pero el funcionamiento, sobre todo a nivel ofensivo, ha dejado mucho que desear y ahí hay que hacerlo, ¿no? Yo no descansaría muchos hombres, la verdad.
11: Oye, Guillermo Ochoa, ¿debería ser el portero titular mañana?
17: Definitivamente para mí no. Si se da la oportunidad, vamos ganando, faltando unos 15 minutos, 20, ahí que entre y que le hagan un homenaje, pero hay que darle confianza al tal Arrangel. Viene un partido bravísimo en 16avos de final, nunca ha jugado ese tipo de partidos. El portero necesita mucha confianza y hay que dársela. Para mí el titular tiene que ser el tal Arrangel.
11: Oye, un minutito, dicen por todos lados que México tiene que convencer, mejorar siempre, por supuesto, pero a mí ya me convenció ganando, y mira que era escéptico, ¿eh? Prefiero que jueguen como siempre y ganen como nunca, que jueguen como nunca y pierdan como siempre.
17: Es verdad, digo, siempre es mejor ganar, sin duda, ganar los dos primeros partidos, nunca en la historia de los mundiales lo habíamos hecho. Pero sí ha dejado mucho que desear el funcionamiento a nivel ofensivo, Juan, y cuando nos enfrentemos a equipos más fuertes, que seguramente va a ser a partir de la siguiente ronda, pues lo vamos a necesitar, y es momento de mejorar mañana, es momento de hacer un gran partido para conectar aún más con la gente, ¿no?
11: Pues Raúl Eduardo Orbañanos, compañero en Fórmula Deportes, te agradezco muchísimo. Ya te llevo tu itacate con chicharrón y cabrito y unas heladas allá a la Ciudad de México y nos escuchamos pronto, ¿no?
17: Un abrazo, Juan, cuando quieran, acá estamos.
11: Muchísimas gracias, Raúl Eduardo, y con esto yo le agradezco también a usted que nos haya acompañado desde Monterrey, desde Nuevo León, sede mundialista. Le agradezco y le mando un abrazo y lo espero mañana, 6 de la tarde, por si bien.
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19: La fiesta cultural del Mundial se mantiene con éxito en Guadalupe, donde el pabellón del nuevo Parque del Agua albergó una noche de folclore al cargo del grupo Taylor. Al ritmo del acordeón y del bajo sexto, la agrupación puso a bailar a familias de aficionados internacionales mediante un emotivo tributo a Piporro y polcas tradicionales que proyectan el orgullo norostense. Sheinbaum defiende el T-MEC. En el Palacio Nacional, la presidenta Claudia Sheinbaum descartó que el caso del gobernador sinaloense Rubén Rocha Moya represente un foco de tensión comercial con Estados Unidos o que ponga en riesgo la revisión del T-MEC, y reiteró que el acuerdo comercial marcha sobre bases sólidas. Sudafricanos muy mexicanos. La efervescencia mundialista dejó una de las postales más virales en la entidad, luego de que los jugadores de la selección de Sudáfrica saltaran al terreno del juego del Estadio Monterrey para el reconocimiento oficial de la cancha portando sombreros charros. Los futbolistas mostraron un excelente ánimo y agradecieron la hospitalidad regiomontana previo a sus compromisos en el Gigante de Acero. El gobierno municipal de San Nicolás reportó que tras las gestiones institucionales ante la CFE y el apoyo de las cuadrillas llegadas desde Chihuahua, ya se restableció la energía eléctrica en el 60% de los 104 colonias afectadas por las tormentas. Vecinos de 73 sectores como Unidad Laboral y Las Puentes ya cuentan con servicio regular, mientras que el municipio mantiene abiertos sus centros de recepción para atender los reportes restantes. Una producción de Elena Bernal, locución y redacción Alexis Herrera. 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

noches, saludo con gran cariño al auditorio de Telefórmula, que en un momento se enlaza con los trabajos de esta emisión. Agradezco, por supuesto, que nos sigan a través de la radio y plataformas de internet. Hemos tenido lluvia importante aquí en la capital de la República, y para mañana el pronóstico es que durante el partido tendremos intervalos de chubascos de 19 a 21 horas, así es que esté muy pendiente. Si va a ir al Estadio Azteca o al Estadio Ciudad de México, tome sus precauciones, adelante su salida, cuídese y disfrute mucho. La presidenta confirmó que mañana, más bien el jueves a las 16 horas, mañana es miércoles, cuando la selección 16 horas se reunirá con el jefe del Estado español, el rey Felipe VI. España en medio de una grave crisis política. Fíjese que uno de los secretarios, ministro de Sánchez, fue condenado a Ábalos a 24 años, una situación muy complicada, por un asunto de corrupción. Felipe González, quien fuera presidente del gobierno español y también del Partido Socialista, dice que Pedro Sánchez debe dimitir o convocar elecciones. Cualquiera de las dos cosas. Además, está la lectura en clave inglesa, ya ve que Starmer, por mucho menos que eso, le pidieron que se retirara. Enorme presión en aquel país, pero bueno, tendremos la visita al rey y eso es otro tema, la normalización de las relaciones entre México y España. El Senado de los Estados Unidos le dice a Trump que tiene que acabar la guerra con Irán. Él sigue con malabares, hablando de cómo ha incrementado el flujo por Hormuz. Dice además que la organización encargada de energía atómica de la ONU será la encargada de revisar que Irán no tenga efectivamente esas capacidades nucleares. Se hizo pública la declaración del hoy embajador en Londres de la Cuarta Transformación, pues entre otras cosas tenía un Rolls Royce de 2.700.000, ¿por qué no? Relojes, monedas y joyas por 18 millones de pesos, y así hasta llegar pues a un monto de 28 millones de pesos, esto ganando 196.000 pesos. No, él viene de una familia muy rica, y pues, lo que queda claro es que ciertamente la clase que nos gobierna pues es una clase inmensamente opulenta, por tanto pues les podían bajar 28 veces el sueldo. Ya ve cómo viven los hijos del expresidente, como el exfiscal, no viven como usted y como yo, de su sueldo. Bueno, siguen efectivamente los nombres de la gente que va a ir a las candidaturas de Morena. Citlali adelantó que aunque Salgado Macedonio se inscriba, se va a respetar la regla del nepotismo. La presidenta hoy dijo que desde su opinión, desde su punto de vista, pues no se puede heredar un cargo, pero bueno, veremos qué ocurre en ese tema. Andrea Chávez, Luis Carlos Arrieta y Pérez Cuellar entraron al registro como aspirantes de la coordinación de Chihuahua. Rosy Vallardo y Griselda Valencia van a ir por Colima. Así se van moviendo todos. Arranca el periodo 56 sesiones de la OEA. Estaremos, por supuesto, pendientes de ese tema. Roberto Lasseri ya llegó a Washington. Será, pues, o ya es el embajador de México ante aquel país. Vamos a hacer una breve pausa. Regresamos en un instante.

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15: Babylon fue la canción que llevó a David Gray al estrellato internacional, parte de su disco White Ladder de 1998. Combina funk, electrónica suave y una lírica profundamente emocional. Una oda al arrepentimiento y al amor perdido, perfecta para estos días en los que la nostalgia se puede colar entre una taza y otra taza de café. Babylon, David Gray, Sonido Brown.

0: lo que no sabías.
1: Los bebés nacen con 300 huesos, pero de adultos solo tenemos 206 porque algunos se fusionan al crecer naturalmente.
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0: Se pasa por ser uno de los grandes tenores del siglo XX, Gilly. Hoy estamos escuchando esta interpretación que hace de la Madama Butterfly. Espero que le guste. Hoy es día de la ingeniera. Pedimos por favor a Fanny, que es la jefa de todas, que transmita nuestra felicitación y enhorabuena a todas las ingenieras que trabajan efectivamente en los distintos ámbitos. Bueno, le comento que la Alianza Mexicana de Organizaciones de Transportistas confirmó que saldrá a manifestarse mañana a las carreteras y autopistas federales de manera simultánea en 32 entidades federativas. Lo anuncian con mucha frecuencia, no siempre lo cumplen, para fortuna una de todas, pero yo se lo paso al costo por si se encuentran algunos bloqueos. En otros temas, quiero decirle que la Secretaría de Economía otorgó la declaratoria de indicación geográfica Aguacate Franja Michoacán, un reconocimiento de propiedad intelectual que protege legalmente el origen, la calidad y el prestigio de uno de los productos agrícolas más exportados de México. Hoy el economista abre con la exportación de aguacates, que es algo absolutamente importante en términos proporcionales. Y hay otros asuntos. Fíjense que legisladores de oposición le pidieron a la jefa del Estado transparentar las reuniones que ha tenido con madres y colectivos. Hoy le preguntaba a alguien en la mañanera, a ver si tenemos el fragmento donde le preguntan esto: oiga, pues recibió a la mamá del pato, que para mí, se lo comenté el día de ayer, fue sumamente ilustrativo y creo que muy bueno para la presidenta darse cuenta que además de su embajador en Londres, que tiene el patrimonio que ya le describía, pues hay madres en este país que se hacen cargo de la mantener hijos, en este caso esta mujer que vende apoyada por sus hijos, no es madre soltera, dijo con enorme orgullo lo hago, y bueno, pues vende lo que puede, vende agua en este caso, el apoyo de los hijos, los vio usted ahí con la presidenta. A mí eso me parece muy importante, que todo México vea, pues que no todo el mundo vive como los políticos, que llegan allá a Palacio Nacional en camionetas, como les decía el anterior, machuchonas y ayudantes, y dicen que ganan poquito, pero dice uno, ¿y cómo le hacen para tener esas? No el estilo este de Cuauhtémoc Blanco, pero todos los políticos viven así, por eso pues, les preocupa un pepino que les digan que les van a recortar el sueldo o pedir licencia y dedicarse a otras cosas. Tú dices, ¿en serio un senador va a dejar de cobrar dinero para un año irse a hacer una, en este caso, una larga campaña? Pues obviamente las espaldas las tienen cubiertas. Usted podría estar un año sin cobrar, pero la verdad es que los que vivimos en nuestro sueldo nos prueba. Pero bueno, decía, importante que vean cómo vive en México la gente. Y que esa mujer, ¿qué les va a dar los hijos? ¿La misma vida? Supongamos que le dan una ayuda, ahora que están tan de moda los programas sociales, que qué bueno que ayuden a la gente. Pero se imagina que una madre le diga a su hijo, mi vida es esta, o sea, soy vendedor ambulante y tu futuro es ser ambulante, y a lo mejor con un programa del gobierno llegamos a cubrir las necesidades básicas, no nos vamos a morir de hambre. Pues una vida en muchos sentidos, yo creo que para los jóvenes de este país, absolutamente frustrante. Si la oferta que les están haciendo es eso, o sea, ambulantaje, que es en gran medida producto del cierre de la válvula de escape que fue la migración, y programas sociales, creo que nuestros jóvenes merecen mucho más. Y si esta mujer se la está partiendo porque el papá échele un galgo, pues es un ejemplo, ¿no?, de muchas familias mexicanas uniparentales o mujeres que sacan adelante a la gente. Bueno, lo recibió por el pato, no por ella, ¿no? Si tuviera que recibir a todos los ambulantes, no tendría espacio, ¿no? Serían 50 y tantos millones. Pero recibe, lo recibe por el pato. Y bueno, inmediatamente les dicen, oiga, ¿y por qué recibió a la del pato y no recibe a las madres buscadoras? Y la presidenta dice, no, sí las recibo, pero no lo hago público para no darle promoción. Pues yo creo que aquí la agenda de la presidenta debería ser pública, igual que nos anuncia que ve al de JP Morgan o recibe a los de pop coreanos o todo lo demás, y nos enteramos, recibió a Bono y todo lo demás. Pues digo, eso es... que está muy bien saber esas cosas, también cuando recibe a madres buscadoras. Yo creo que tiene razón la oposición, decirle, oiga, pues debería ser pública esa agenda y debería en todo caso acreditar ella con una foto en sus redes sociales esa presencia. Bueno, pero dijo la presidenta, hoy tenemos el fragmento donde dice, yo las veo en mis viajes, a ver si tenemos el fragmento.
1: Este acercamiento, presidenta, ¿en cuánto tiempo se dará?
2: Miren, yo recibo a muchas madres buscadoras, nada más que no hago propaganda de ella.
1: ¿Con cuántos grupos se ha...
0: Bueno, pues es lo que dijo. Yo creo que no es propaganda, pero igual que acredita lo que ya decía, las visitas de distintos financieros, artistas y todo lo demás, pues no estaría mal que diera a conocer todo eso. Bueno, otros temas. El canciller de la República, Roberto Velasco, llamó a las y los embajadores a reforzar la difusión de los alcances de este gobierno. Dijo efectivamente que, bueno, pues deben difundir aquello que se está haciendo en México. Invitó a los embajadores a facilitar la comprensión de lo que está ocurriendo efectivamente en nuestro país en materia económica, de desarrollo económico, seguridad y otros logros del gobierno. El canciller solicitó a los embajadores consolidar estrategias que permitan contribuir con dicho fortalecimiento de nuestra presencia en el escenario internacional. Dos destacan: proyección de una imagen completa de México como el país democrático, productivo y estable que es, y dos, promoción de oportunidades económicas como el Plan México, los polos de desarrollo que muestran al país como uno de los motores industriales de crecimiento del mundo, es lo que dijo hoy el jefe de la diplomacia de este país. En otros temas, la Secretaría de Hacienda realizó una emisión de un bono a 11 años, fíjese, con una tasa de cupón de 6.25%, un vencimiento en 2037, el monto es 4.800 millones de dólares, así como la reapertura del bono con vencimiento en 2056, con una tasa cupón del 6.75% por un monto de 1.500 millones de dólares. Sara Pablo, te saludo.
3: ¿Cómo estás, Leonardo? Buenas noches. En el segundo día, 21 personas del día se registraron para convertirse en coordinadoras estatales de defensa de la cuarta transformación, 16 del estado de Guerrero, 3 de Colima y 3 de Chihuahua. La mayoría se hicieron acompañados por decenas de simpatizantes con música, bailes tradicionales, porras, muchas porras. Incluso en la calle Filadelfia, en frente del World Trade Center, se cerró por algunos momentos por la cantidad de personas que se encontraban y los autobuses que las trasladaron. En el caso de Guerrero fueron las mujeres, las aspirantes que más gente las respaldó en el sitio. Beatriz Mojica dijo que la acompañaban de todas las regiones del estado. Él señaló que confía en el proceso y en que se respetará la voluntad del pueblo, y dice que no tiene inconveniente en que lo existe a los filtros establecidos en partido para evitar la intromisión del crimen.
4: El pueblo de Guerrero es un pueblo muy sabio, es un pueblo muy generoso, pero sobre todo es un pueblo justo. Sabe quién está, en qué momentos está, es un pueblo muy politizado y sabemos, tenemos plena certeza de que nuestro partido, nuestra dirigente nacional, Ariadna Montiel, nuestra presidenta de la Comisión de Elecciones, Citlali Hernández, son mujeres que vienen desde el territorio. Y eso nos da mucha confianza de que el proceso será siempre respetando la voluntad del pueblo.
3: Estela Damián, ex consejera de la presidencia, se registró en búsqueda de esta coordinación de defensa. En entrevista negó que cuente con el apoyo de la presidenta Sheinbaum, dijo que ella respeta la ley y se mantiene al margen, pidió no sufrir lo que llamó esquizofrenia de impuestitis, aclaró que ya no paga impuestas y se molestó cuando la cuestionaron por el respaldo de algunos priistas.
5: La presidenta es una mujer ejemplar, es una mujer extraordinariamente congruente, muy honesta y sobre todo una mujer que va a cumplir el mandato de respetar la Constitución. Es que ahora vivimos la encuestitis aguditis. Yo no he pagado encuestas, yo no traigo encuestas a modo y no publico.
0: Supongo que es por la, Sara, supongo que es por la que se publicó esta que daba Beatriz Mojica arriba. Pues son un montón por Guerrero, ¿no? Aparte de estas dos, está Karen Castrejón, de Lado Verde, no sé si tenga alguna posibilidad. Está también Seferino Gómez, está Iván Hernández, está Pablo Amílcar Sandoval, está efectivamente, bueno, pues un montón. Es Abelina, la alcaldesa de Acapulco, Alberto López Rosas también, Rubén Cayetano y María Guadalupe Lupe Guiluz Bautista, o sea, legión en Guerrero, ¿no?
3: Sí, son 16 personas por Guerrero solamente.
0: Oye, en Chihuahua, bueno, van tres, ¿no? Nada más, que son Andrea Chávez, Cruz Pérez Cuellar, Luis Carlos Arrieta.
3: Así es, ellos tres, y bueno, pues claramente los dos estudiantes con más posibilidades, Andrea y Cruz Pérez Cuellar, y Colima, tres personas: Rosa María Vallardo Cabrera, presidenta municipal de Manzanillo, Griselda Valencia, diputada, y Joel Padilla Peña, que es en la propuesta del Partido del Trabajo.
0: Muy bien, Sara, pues agradezco mucho el reporte.
3: Hasta luego, Leonardo. Buenas noches.
0: Y ya hizo público la UNAM la terna para la Dirección General de la Escuela Nacional Preparatoria. Los candidatos son Jaime Cortés Vite, Ángel Huitrón Bernal y Raúl Rodríguez Díaz. Bueno, de entre ellos tendrá que salir quien es el próximo director general de la Escuela Nacional Preparatoria, que canta con amor la juventud, dice el himno de esa venerable institución. Bueno, pues el Banco de México da a conocer su reserva, 255 mil millones de dólares, un aumento de 53 millones de dólares, la base monetaria, o sea, la de la cantidad de billetes y monedas en circulación subió 7.6%, es el último dato que da a conocer en este caso el Banco de México, y la OCDE da a conocer el dato de competitividad. Es triste efectivamente ver los datos, ver que somos solamente Colombia y Costa Rica están peor que nosotros. Fíjense, mientras un irlandés genera 136 dólares por hora, en el caso de México estamos hablando de 34. Esa es la diferencia de productividad. Y ahí está efectivamente la gráfica, uno de los viejos temas que tenemos atorados en el país: cómo ser más productivos. Pausa, volvemos.
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14: El dromedario habita en zonas desérticas y solo tiene una joroba en su espalda. Puede soportar temperaturas extremas de frío y calor. Cuando corre, alcanza una velocidad de 65 kilómetros por hora y es capaz de cargar 170 kilogramos. No almacena agua como se piensa, sino que la obtiene metabolizando grasa almacenada en tejidos, principalmente en la joroba, misma que funciona como aislante de la radiación solar. Aunque está hecho para soportar la sequía, si no toma agua en un gran tiempo, pierde fuerza y peso. El dromedario puede estar sin comer hasta 7 días, pero se recupera si beben hasta 100 litros de agua en un solo día.
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Seguimos con la información. La Secretaría de Seguridad Ciudadana de esta capital ha dispuesto un operativo de 56,000 policías para facilitar y ofrecer seguridad a todos los que vayan a ver el partido mañana México-Chequia. Ojalá se divierta usted mucho y sea un éxito en todos los sentidos. Le recuerdo que hay ley seca en las calles del centro histórico. Confían mucho en nosotros, pero bueno, por un lado nos regañan, con toda razón, porque tiran basura a los aficionados, y por otro dicen nada de tragos, se acabó la celebración en el centro histórico y toda la zona de la colonia Juárez, Tabacalera, San Rafael y Cuauhtémoc, ya cerraron.

0: 16.000 y ya le decía que se pronostica que va a haber lluvias fuertes por la tarde, así es que adelante su llegada al estadio, llegue tranquilamente y bueno, pues ya si le agarra la tormenta en el estadio va a estar resguardado y puede disfrutar del partido. Infantino ya anunció que Donald Trump estará presente para la entrega del trofeo en la final el 19 de julio ahí en el estadio en Nueva Jersey, así es que bueno, pues tendremos efectivamente esa visita. Hoy el director general de Petróleos Mexicanos, Juan Carlos Carpio, anunció el acuerdo con Petrobras.
1: La firma de este memorando de entendimiento representa mucho más que la formalización de un marco de cooperación estratégica y técnica entre Petrobras y Pemex. Representa la voluntad compartida de dos naciones, Brasil y México, para fortalecer sus lazos de cooperación en beneficio de sus pueblos.
0: Bueno, y vamos ahora con Raúl Orbañanos. Mi querido Raúl, muy buenas noches.
2: ¿Cómo estás, Leonardo? Qué gusto saludarte nuevamente.
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0: Oye, enorme gusto saludarte. Bueno, ayer platicábamos del balón este saltarín y hoy Henry Kane no pudo rematar o digamos terminar el partido porque lanzó un balón a la estratosfera, Raúl.
2: Sí. Fíjate que Inglaterra le costó muchísimo trabajo, pero yo he venido platicando mucho aquí contigo también de lo que me ha sorprendido lo que han mejorado los equipos africanos en su disciplina táctica. Son mucho más ordenados ya. Yo le hicieron, otro equipo africano le hace partido a Inglaterra y le complica la vida, empatan a cero. Ese balón de Harry Kane, el último, mete mal el cuerpo, Leonardo, y era muy difícil porque el balón le bota muy alto, hay que pegarle de arriba para abajo y no pudo acomodar el cuerpo, pero fue la única, podríamos decir, clara que tuvo Inglaterra en todo el partido, porque se defendieron muy bien los africanos y fueron muy precisos en su defensa. Han mejorado muchísimo en ese aspecto, ¿eh?
0: Totalmente, sí, esa era la puntilla, pero no la consiguió efectivamente aplicar. Más una fortaleza enorme, se les veía correr, ocupar sus espacios. Les falta definición, Raúl.
2: Sí, les falta definición. Yo cada vez veo más cercano la posibilidad de ver africanos en próximos mundiales metidos para pelear los primeros lugares, o sea, inclusive una final, porque han mejorado muchísimo, muchísimo. Inglaterra le faltó imaginación, eso es una realidad, o sea, independientemente que se le parapetaron muy bien atrás, les faltó un poco de imaginación y no pudieron. Finalmente se van con un empate a cero que no les va a poner en problemas, porque el próximo partido para ellos va a ser contra Panamá, que ha enseñado muy poco en la Copa, ¿no?
0: Pues yo casi lloro, digo, panameño no soy, pero casi lloro, veía a los niños ahí, dieron su lucha, a ellos les faltó también muchísima precisión, tener efectivamente, bueno, pues una verticalidad frente a portería, pero dieron su juego, Raúl.
2: Sí, les faltó contundencia. Les falta contundencia, y este jueguito, si no tienes contundencia, pues estás liquidado, ¿no? O sea, no hay manera.
0: De eso se trata. Los croatas se les ve ya cansados, pero bueno, siguen teniendo experiencia.
2: Sí, 1-0. También comentábamos aquí cuando arrancó el torneo que no era el mismo equipo de hace 4 años y se viene demostrando, y aparte, pues tienen jugadores ya veteranos que no pueden aguantar el ritmo de los 90 minutos, pero bueno, sacaron un buen resultado, le ganaron 1-0 a Panamá y van a seguir en el torneo seguramente.
0: Ayer yo creo que se oyó Ronaldo y dijo, Cristiano Ronaldo dijo, ¿cómo que nada más aquí Mbappé y Messi? Y hoy pues se destapó Raúl.
2: Mira, hay una... ayer Messi rompe el récord de Miroslav Klose con mayor número de goles anotados. Yo, Cristiano Ronaldo hace gol y se convierte en el primer futbolista en anotar en 6 copas del mundo diferentes. Mira. 6 copas del mundo diferentes. Llegó a la conferencia de prensa y bueno, a la zona mixta la llevaron ahí a Cristiano Ronaldo y le hicieron una pregunta. Todavía dijo Cristiano Ronaldo, ah, ¿en español? Sí, en español. Y el reportero dijo, oye, ayer Messi metió 2 goles y ahora... En el ahora le cortó la palabra y dice, otra pregunta para otro lado. En cuanto vio el nombre de Messi, No contestó ya la pregunta.
0: ¿Quién?

0: Es ese señor, oye, 6 mundiales son muchos, ¿no? Aquí recordamos al Tota Carvajal, el 5 copas, ya tener 6 tiene historia, Raúl.
1: Así es, Toño jugó 5 copas y el último partido con 0 goles contra Inglaterra. Y ahora para mañana, pues hay gente que asegura que pudiera jugar Ochoa el partido de mañana. Yo pienso que no sería lo indicado por la situación de tener un equipo que viene actuando, el equipo titular, que si le quieren hacer un homenaje a Memo Ochoa, que sería muy merecido un homenaje, pues si el partido se presta, que juegue los últimos 10 minutos por ahí, para que la gente le aplauda, pero a mí no me parecería, porque el Tala lo ha hecho muy bien, y porque el juego que tienen los checos, Chequia lo que mejor hace es servicios por arriba, ya sea con la mano, el saque de manos, y para eso necesitamos gente alta y un portero que pueda salir, y Memo es un extraordinario atajador, pero no tiene salida, ¿eh?
0: No tiene salida, no, y después del paradón que se echó frente a Corea, dices tú, ¿cómo lo saco, no?
1: No, claro, no es... Vamos a ver qué hace el Vasco, ¿no? Porque luego los técnicos nos sorprenden, pero creo que no sería lo conveniente, ¿no?
0: Ahí tendrá que ver, algunos están amonestados y eso, de preservarlos para la siguiente etapa, ya tendrá que empezar a jugar así. Digo, para él será cómodo, es muy diferente estarte jugando la clasificación a cómodamente estar pensando ya en la siguiente ronda, ¿no? ¿Cómo administrar a tus hombres?
1: Así son cosas diferentes, ¿no? Chequia juega presionado, juega en el Azteca, juega con una altura a la que no están acostumbrados, y bueno, pues tiene todo eso a su favor el equipo mexicano, el público, desde luego, está a muerte con la selección. A la gente, y tú le puedes decir, es que no jugaron bien, no les importa. Lo que la gente quiere es ganar, y hasta el momento ha ganado.
0: Sí, el otro día me tocó uno que decía, pero es que ganó, le digo, y si el Vasco Aguirre dijo que no jugaron bien, pero son más vasquistas que el Vasco, pero sí, hay mucha emoción y bueno, hay alegría y ojalá efectivamente ocurra esto, ¿no?
1: Pues sí, ojalá, esperemos que esto ocurra y que por primera vez en una historia de los mundiales se ganen 3 partidos en la primera ronda.
0: Sí, ojalá sea así, bueno, pues ya veremos con quién nos toca. Colombia está jugando ahora contra el Congo, ¿cómo los ves?
1: 0-0, no sé por qué no ha metido gol Colombia, está encima, un par de atajadas del arquero del Congo bastante buenas, pero no creo que tarde mucho en que llegue el gol del equipo colombiano, ¿eh?
0: Pues atentos, mi querido Raúl, como siempre, muy agradecidos contigo.
1: Un abrazo, Leonardo, gracias.
0: Abrazote. Bueno, pues ahí lo tiene. Portugal 5-0 sobre Uzbekistán. Inglaterra empató con Ghana y Panamá perdió con Croacia. Bueno, están jugando ahora mismo la República Democrática del Congo y Colombia. Así están efectivamente las cosas. Le comentaba el tema este de los indicadores de productividad. Y bueno, pues sí, ciertamente hay una distancia enorme entre Irlanda, que es el más productivo, país asombroso. Este, en muy pocos años ha logrado darle la vuelta a lo que era un país de migrantes, un país pobre, donde había hambruna incluso, en unos cuantos años, bueno, un siglo, digámoslo así, pero particularmente con su ingreso a la Unión Europea han tenido una catapulta enorme, una formación de recursos humanos absolutamente notable, tienen grandes universidades, lograron a través de un programa de muy atractivo fiscalmente llevarse a las mejores empresas del mundo, y bueno, pues han logrado un dinamismo, una productividad impresionante. Después viene Luxemburgo, después viene Noruega, Dinamarca, los listos de la película, estos países que siempre van arriba, y bueno, pues aparecen pues los Estados Unidos también, en niveles muy altos. Después viene un ejército ahí de países en media tabla, entre los que están, bueno, pues media tabla de la OCDE, o sea, muy bien situados. Aparece en Francia, aparece Gran Bretaña, aparece Italia, aparece España, aparece Canadá, en fin, todos ellos, y después vienen pues la parte baja de la tabla en donde estamos los latinoamericanos. Bueno, viene Grecia, luego México, Costa Rica y Colombia, y la verdad es que cuando uno ve la distancia en productividad, pues es ciertamente enorme. Los americanos tienen $84 en una hora, mientras efectivamente, pues algunos otros países latinoamericanos, México, le decía, son 30 34. Y bueno, pues nos salvan con la Costa Rica y Colombia, que son menos, pero mucho, mucho tendríamos que cambiar en esta materia. Está ligado al crecimiento de los sueldos y muchas cosas más. Pausa, volvemos.

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4: Jugar con títeres abre un mundo donde los niños pueden expresar lo que a veces no saben decir con palabras. A través de ellos, exploran emociones, resuelven conflictos internos y desarrollan empatía mientras inventan historias llenas de imaginación. Un títere puede convertirse en su voz, su refugio emocional y también en un pequeño maestro que les ayuda a comprender lo que sienten. En ese pequeño escenario simbólico, los niños practican situaciones de la vida cotidiana, aprenden a comunicarse mejor y fortalecen su creatividad. Además, este tipo de juego fortalece la confianza, la expresión emocional y el lenguaje. Cuando los adultos participan o acompañan, se fortalece el vínculo afectivo y se valida su mundo interno. Así que jugar con títeres no es solo entretenimiento, sino una herramienta poderosa de desarrollo emocional, social y cognitivo en la infancia temprana. Sígueme en todas mis redes sociales como Gina Ibarra y Obajo TV.
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6: Los partidos siguen transcurriendo y el Mundial nos sigue demostrando que las distancias en el fútbol se han reducido de manera muy importante. Hoy Inglaterra, a pesar de una muy buena presentación sobre Croacia en su primer partido, no pudo pasar del empate sin goles ante la selección de Ghana. A pesar de tener el 78% de la posesión y haber realizado 19 remates en un partido en el que era ampliamente favorita, Inglaterra fue frustrada por un ordenado y muy defensivo conjunto africano, y ahora ambos se han quedado con 4 puntos en el grupo L, con grandes aspiraciones de avanzar a la siguiente ronda. Además, en el mismo sector, Croacia derrotó apenas 1-0 a la selección de Panamá, que se ha despedido de la justa, y Croacia, con 3 unidades, se mete también en la pelea por la clasificación, al menos como un mejor tercero. Mi nombre es Ángel Ricalde y en Fórmula Deportes somos locales.
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8: Bueno, y seguimos con la información y el análisis. Ahora saludo al director editorial del Economista, Luis Miguel González. ¿Cómo estás? Buenas noches.
9: Muy buenas noches, Leonardo.
8: Oye, ¿tú te acuerdas en qué año fuimos a Irlanda? Bueno, tú habrás ido muchas veces, pero aquella visita de trabajo que hicimos a Irlanda, ¿te acuerdas en qué año fue?
9: 2015.
8: Oye, veo que es el país más productivo del mundo y hace un rato pues recordaba parte de lo que han sido sus reformas. No me quiero detener en Irlanda, pero veía el reporte efectivamente de la productividad y bueno, pues han crecido enormemente. Es un país vibrante y la verdad es que los latinoamericanos traemos el tema de la productividad en la cola. Pero lo dejo ahí como apunte, si quieres comentar algo. También te quería preguntar sobre el acuerdo, el memorándum este de entendimiento entre Petrobras y Pemex. ¿Cómo lo ves, Luis Miguel?
9: Es una noticia bien interesante. Voy a ponerlo en perspectiva. Petrobras ha logrado en los últimos 20 años hacer muchas cosas que hubieran sido imposibles en el esquema anterior. Salió a bolsa. Es una empresa que de alguna manera cada vez se ve más como una corporación con vocación regional, continental. El plan estratégico de Petrobras implica algo que ellos llaman expandir sus fronteras de exploración, y ahí es donde aparece México. La exploración en el Golfo de México que en una asociación entre Petrobras y Pemex puede resultarnos un poco novedoso, un poco extraño desde el punto de vista de Pemex, pero forma parte de una hoja de ruta de Petrobras que lleva bastantes años. Creo que hay que ponerlo en claro, Leonardo, el que sea un gobierno de izquierda con cierta afinidad ideológica con la 4T no quiere decir que Petrobras viene a regalarnos nada. Es de alguna manera una especie de alianza entre el pariente rico y el pariente venido a menos para ver qué se puede rescatar. Hay una frase que me llama muchísimo la atención que dice Lula el mes pasado en Brasil, por supuesto, cuando está explicando qué es lo que van a hacer con Pemex. Dice, bueno, vamos a explorar aguas profundas en el Golfo de México a ver si el compañero Trump se atreve a meterse con Petrobras en aguas profundas.
8: Ándale, bueno, esa es la lectura. Dicen que son también muy buenos en la explotación de estos yacimientos ya viejos, ¿no? Algunos de ellos ya que en principio tendrían poco potencial, y parece que los brasileños son muy competitivos en esto, Luis Miguel.
9: Sí, donde claramente son los reyes es en aguas profundas. Uh-huh. Y para poner en perspectiva estas trayectorias, parte del plan de Petrobras en este momento es la estrella de la producción en Brasil, que es el octavo productor mundial. El plan estratégico es que Brasil será uno de los 5 mayores productores de petróleo del mundo en la próxima década. Traen 415 mil millones de dólares como plan de inversión en la década. Cuando vemos en ese sentido cómo va a funcionar la alianza es la gran pregunta. ¿Cuánto dinero le va a poder poner Pemex? ¿Cómo va a poder interactuar una empresa que tiene acceso en condiciones privilegiadas a los mercados versus una empresa que está muy castigada para los mercados? El acuerdo o la alianza no establece ningún compromiso de inversión, no hay, por momentos uno lee y parece que es estos acuerdos como de ciudades hermanas. Pero tiene toda la lógica en un contexto en donde Pemex quiere hacer las cosas diferente y va a necesitar un socio en el que pueda confiar, probablemente por motivos ideológicos, pero insisto, Pemex tiene un socio que tiene fama de ser un negociador muy duro. Petrobras es una empresa muy bien manejada, una corporación que puede ser tan dura como las petroleras de Estados Unidos. Entonces, no hay que confiarse con esto. Bueno, es que como es de izquierda y son amigos, va a tratar mejor.
8: Es una empresa que entra y juega fuerte. Acuérdate, en Bolivia no los acabó sacando Evo Morales en su momento. Juegan y juegan fuerte los brasileños y son una gran empresa. Te retengo 30 segundos. La emisión que hoy se anunció efectivamente con un bono a 11 años, una tasa cupón de 6.25. Estamos hablando de 4.800 millones de dólares. ¿Cómo la ves, Luis Miguel?
9: El objetivo, si vemos el comunicado, es prácticamente descargar la presión para las finanzas públicas de lo que pudieran ser pagos para los dos próximos años, 27 y 28. Sigue, de alguna manera, tenemos que ver esta noticia en dos lógicas. ¿Cuánto afecta a la deuda total? Pero ¿cuánto afecta a los compromisos de pago? Es una buena noticia en términos de compromisos de pago y, en cualquier caso, no perder de vista la trayectoria de la deuda del gobierno mexicano es ascendente en buena medida porque la deuda crece más rápido que el PIB.
8: Sí, claro, y si no crece el PIB, pues la proporción del respecto al PIB es más alta. Bueno, pues mejor el perfil ahí. Luis Miguel, te mando un abrazo.
9: Abrazo fuerte, Leonardo. Buenas noches.
8: Y la Canidad reporta un aumento focalizado en restaurantes. Dice que el Día del Padre impulsó bastante el consumo. El Mundial, así como que todavía no da color en materia de consumo de restaurantes. Pero el Día del Padre fue un buen día para la Canidad. Mi querida Edna, ¿cómo estás? Buenas noches.
5: Estoy muy bien, Leonardo, querido. Con gusto de saludarte.
8: ¿Qué tema abordamos hoy?
5: A ver, Leonardo, fíjate que me invitaron a escribir un artículo para la revista Diluvio. Es una revista digital que coordina, encabeza el profe Mauricio Merino. Uh-huh. Y la pregunta que me hicieron me resultó de lo más provocadora.
8: ¿Qué te preguntaron?
5: ¿Qué modelo económico para sostener? Bueno, es la interpretación que yo le di, debo hacer el matiz. ¿Qué modelo económico para sostener la democracia liberal? Para sostener una democracia que se basa en procedimientos, para elegir quién nos va a gobernar, que tiene como centro protección de derechos, mecanismos de contrapeso. Esto que nos gusta tanto, uh-huh, a ti y a mí, porque sé que te gusta a ti.
8: Mucho.
5: Requiere ciertas condiciones. Y es lo que hemos estado viendo en los últimos años. No porque nos guste a nosotros, Leonardo, es sostenible. Debe descansar en un arreglo económico que permita generar expectativas de mejora. Y hay bonita literatura que ha estado documentando esto, Leonardo. O sea, la democracia liberal no se sostiene en la promesa de elecciones competidas, ni en la promesa de protección de derechos y control del poder. También se basa y se fundamenta en la promesa de mejoría económica. Entonces, esta pregunta me resultó por lo demás sugerente y resultó un desafío, porque pues yo, junto con la democracia liberal, también creo que los mercados son un buen mecanismo para asignar recursos y para generar prosperidad. Pero pues la evidencia sugiere que, a pesar de que los mercados, la globalización, la apertura económica ha tenido resultados muy buenos para muchísima gente, no es suficiente. Y la reflexión que pude elaborar, que espero que aporte algo, a lo mejor no aporta nada, pero me hizo pensar es: innovaciones institucionales necesitamos, Leonardo, para sostener la democracia liberal. ¿Qué innovaciones en lo económico? ¿Qué ajustes a los mercados y qué tipo de instituciones necesitamos para que los mecanismos de mercado, que son mecanismos de asignación de recursos, resulten en bienestar? Porque la gente lo que quiere, por supuesto, eso interpreto, son procesos democráticos que hagan que se organice el acceso al poder. Pero también quiere que en paralelo ofrezcan perspectiva de una vida mejor. Y para eso necesitamos pensar en cómo podemos innovar, Leonardo. Mm. O sea, no podemos sostenernos sobre lo que hemos tenido. Hemos tenido crecimiento económico, mucha innovación tecnológica, concentración de recursos y una disparidad en la distribución de recursos muy acentuada, que se traduce en poder político. Y entonces, ¿cómo cambiamos la ecuación? Entonces necesitamos pensar en innovación. Así como entre las posguerras y después de ellas se generaron los estados de bienestar como un pilar fundamental de la socialdemocracia para poder sostener la promesa de la democracia, no solo en lo procedimental, sino en los resultados. Así necesitamos pensar qué tenemos que construir, Leonardo querido, para poder generar bienestar y que esto sostenga democracias entendidas no solo como un proceso de elección, sino como un proceso de protección de derechos. Entonces, agenda pendiente, qué innovaciones públicas necesitamos para resolver problemas de desigualdad, de incremento de concentración económica, para poder hacer viable nuestro futuro y nuestro bienestar.
8: Pues es un desafío.
5: Pequeño tema, ¿verdad?
8: Intelectual, pero es el gran tema en nuestros tiempos y hay que, por supuesto, darle mil vueltas. Edna, te mando un gran abrazo.
5: Y yo a ti, Leonardo. Un abrazo grande.
8: Cuídate mucho. Y bueno, pues hoy el INE, la Comisión de Quejas y Denuncias, aprobó anteproyectos de resolución de organizaciones ciudadanas en proceso de constitución de partidos políticos nacionales. Y el jueves tendrán que decidir si les dan o no la credencial, es decir, la posibilidad de competir ya como partidos políticos. Y saludo ahora a la doctora María Elena Medina Mora. Ella es miembro del Colegio Nacional. Y bueno, vamos a platicar con ella el aumento de las drogas sintéticas en México, un conversatorio que tendrá lugar el lunes 29 de junio allá en las instalaciones del Colegio Nacional, en Donceles 104, en el Centro Histórico. Son distintos temas los que abordará, ya en un momento más me le enlazan y se lo dice ella directamente, que son las drogas sintéticas, la evolución efectivamente que han tenido a lo largo del tiempo, el uso del cristal en determinadas poblaciones, el estigma y la reducción de daños por consumo de sustancias psicoactivas y los retos efectivamente para políticas de atención. Son algunos de los temas que se abordarán precisamente en este conversatorio que auspicia el Colegio Nacional. ¿Tenemos a la doctora? ¿No? ¿Me dicen entonces qué hacemos? Porque es en la sección del Colegio Nacional y estamos pues atentos efectivamente a conversar con ella sobre todos estos temas que implican, como usted sabe, pues salud mental, adicciones. Doctora, ¿cómo está? Buenas noches.
10: Muy bien, gracias. ¿Y usted?
8: Bien, oiga, leía el temario del conversatorio que van a tener el lunes. Interesante el tema. De manera inercial, suponemos que las drogas sintéticas solo es un tema que toca, doctora Medina Mora, a los norteamericanos, pero nosotros tenemos también nuestra parte y nuestro consumo.
10: Así es. En Estados Unidos y otros países, sino también en México, y es una tendencia a que las drogas que antes venían de plantas, ahora se consumen drogas que vienen que están formadas sintéticamente.
8: ¿Es la diferencia esta que dicen entre opiáceos y opioides, doctora?
10: Pues digamos que la heroína pues es una droga que antes estaba, era semisintética cuando venía de la planta y después...
8: Que era del opio, ¿de qué venía? De la amapola, sí, ¿no?
10: Exactamente, y ahora pues tenemos el fentanilo y tenemos otras sustancias que ya no vienen de la planta, sino de drogas sintéticas, tienden a ser mucho más fuertes, mucho más, tienen un impacto mucho mayor, y esto pues también ha llevado a mayor índice de mortalidad y de, pues digamos, de factores que hacen que las personas desarrollen dependencia más fácilmente, tienden a ser...
8: Son muy adictivas, ¿no?
10: Adictivas, exactamente.
8: Dígame una cosa, en los Estados Unidos es un grave problema que a su vez lo trasladan a otros países, parte de la cooperación entre México y Estados Unidos tiene que ver con eso. ¿En México tenemos claro, doctora Medina Mora, cuántas personas consumen este tipo de drogas?
10: Bueno, sí, tenemos varios estudios. Una parte pues viene de las encuestas y otra parte pues viene de los estudios en poblaciones especiales que tienden a consumir estas sustancias. Ciertamente consumimos menos que Estados Unidos, pero sí es un tema pues que está creciendo. Por ejemplo, se consume cocaína, que también tiene, que viene contaminada con fentanilo, se consume metanfetaminas, que también muchas veces vienen con esta sustancia, y se ha se utiliza porque el primer impacto es mucho más fuerte y esto hace, digamos, que las personas las busquen más. Entonces sí hay una idea de ampliar el impacto, pero también pues de crear muchos más problemas y más muertes.
8: ¿Por qué mata a tanta gente el fentanilo? ¿Por qué la sobredosis es tan fatal?
10: Pues por el impacto que tiene, y porque las personas muchas veces consumen o empezaron a consumir algunas sustancias sin saber que estaban contaminadas, y hubo pues consumo de un mayor índice de sustancias.
8: ¿Ha habido, le pregunto, alguna droga que haya matado a tanta gente por sobredosis en la historia?
10: No, es una situación nueva.
8: Ya. Oiga, ¿y en México tenemos riesgo, no sé, grupos de edad o regiones del país que estén empezando a consumir masivamente esta droga?
10: Sí, se empezó como empezaron muchas otras sustancias en la frontera norte, pero muy pronto pues llegaron a todo el país porque hay una disponibilidad amplia. El índice de consumo no sigue siendo aún bajo, pero sí tenemos pues una preocupación de que esto siga consumiéndose y siga aumentando las muertes por sobredosis. Ahora hay algunas sustancias que hacen que la persona que está en sobredosis no muera. Tiene que les ayudan pues a respirar porque mueren por el problema de que dejan de respirar. Y estas sustancias desafortunadamente en México todavía no las tenemos.
8: Pues doctora, me va a sonar la campana entonces la cita el lunes 29 de junio 18 horas en el Colegio Nacional.
10: Así es.
8: Le mando un gran abrazo, doctora.
10: Muchísimas gracias.
8: Nos vamos, cuídese y sea rabiosamente feliz.
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13: La fiesta cultural del Mundial se mantiene con éxito en Guadalupe, donde el pabellón del nuevo Parque del Agua albergó una noche de folclore al cargo del grupo Taylor. Al ritmo del acordeón y del bajo sexto, la agrupación puso a bailar a familias y aficionados internacionales mediante un emotivo tributo a Piporro y polcas tradicionales que proyectan el orgullo norostense. Sheinbaum defiende el T-MEC. En el Palacio Nacional, la presidenta Claudia Sheinbaum descartó que el caso del gobernador sinaloense Rubén Rocha Moya represente un foco de tensión comercial con Estados Unidos o que ponga en riesgo la rendición del T-MEC, y reiteró que el acuerdo comercial marcha sobre bases sólidas. Sudafricanos muy mexicanos. La efervescencia mundialista dejó una de las postales más virales en la entidad, luego de que los jugadores de la selección de Sudáfrica saltaran al terreno del juego del Estadio Monterrey para el reconocimiento oficial de la cancha portando sombreros charros. Los futbolistas mostraron un excelente ánimo y agradecieron la hospitalidad regiomontana previo a sus compromisos en el Gigante de Acero. El gobierno municipal de San Nicolás reportó que tras las gestiones institucionales ante la CFE y el apoyo de las cuadrillas llegadas desde Chihuahua, ya se restableció la energía eléctrica en el 60% de los 104 colonias afectadas por las tormentas. Vecinos de 73 sectores como Unidad Laboral y Las Puentes ya cuentan con servicio regular, mientras que el municipio mantiene abiertos sus centros de recepción para atender los reportes restantes. Una producción de Elena Bernal. Locución y redacción, Alexis Herrera. 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
15: ¿Quién va a ganar este mundial? Y es que un matemático y economista alemán llamado Joachim Clement construyó un modelo econométrico justo para demostrar que era imposible atinarle al campeón del mundial. Pues el tiro le salió por la culata, y es que usa un modelo con puras variables económicas, como por ejemplo el tamaño de la población, el crecimiento del PIB y hasta la temperatura en ciertos países. Y desde 2014, con este modelito, lleva atinándole a Alemania, luego Francia y después Argentina como los campeones de cada mundial. Para este mundial ya tiene su gallo y es es Países Bajos. Así que vamos a ver si se trató de un chispazazo de suerte o si realmente la economía y las matemáticas pueden explicar el resultado deportivo. 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

0: Podcast de Fórmula Automotriz con Arturo Rivera. Sean bienvenidos y bienvenidas a una edición más. Hoy martes 23 de junio, los saluda a Carlos Rivera desde cabina. Y recuerde que estamos transmitiendo en vivo de lunes a viernes de 9 a 10 pm, los días sábados de 12 a 1. Esto lo hacemos a través de el 104.1 de FM y 1500 de AM, segunda cadena nacional, que llega a toda la República Mexicana y sur de Estados Unidos. Si usted lo prefiere, también nos puede escuchar vía internet, en redes sociales, Facebook, Instagram y YouTube. Estamos como Fórmula Automotriz. Si tienen algún comentario, nos pueden escribir y platicamos con ustedes en cortes comerciales o incluso en vivo. También estamos presentes en www.radioformula.com.mx. Aquí nos pueden escuchar en vivo junto con la importante programación de Grupo Fórmula. También aquí, si se perdieron alguno de nuestros programas de entre semana, nos van a poder volver a escuchar en los podcasts. Y también estamos haciendo la sección de autos. Dense una vuelta. Todos los días estamos publicando noticias muy interesantes, autoshows, pruebas de manejo, noticias nacionales, internacionales. Entonces realmente vale mucho la pena, y varias de las cosas que platicamos aquí en Fórmula Automotriz las replicamos en este portal. Y bueno, tenemos un programa muy entretenido. Vamos a platicar mucho acerca de cosas que estarán afectando a la ciudadanía en próximos días, así que quédense con nosotros toda la hora. Y aquí en cabina tenemos cabina llena. Primero que nada, saludo al titular de este
1: casi
0: programa.
1: Casi llena, el señor Sabiñón no está,
0: bueno, o sea, casi llena.
2: Ya no viene,
1: así ya no quiere venir.
0: Época de lluvia. Pero bueno, aprovecho para saludar al titular de este programa, Arturo Rivera, mi querido Arturo.
1: Hola, Charlie, ¿cómo estás? Buenas noches.
0: Buenas noches. También tenemos aquí a Juanito Bosco. Querido Juanito, bienvenido.
3: ¿Qué tal, mi estimado Charlie, Emiliano, Dani? Pues sí, una mesa completa. Arturo, qué gusto saludarlos en esta noche.
0: Así es, ya también tenemos aquí a Emiliano Ramírez. ¿Cómo estás?
2: ¿Qué tal, Charlie? Equipo, muy contento de estar con ustedes. Triste porque el día de mañana va a haber ley seca en la Ciudad de México.
0: Ley seca solamente en la zona centro, en la zona aledaña al Zócalo y a todo esto del FanFest, precisamente para tratar de evitar situaciones que no se esperan. Y bueno, me quedo Dani López, ¿cómo estás?
4: Buenas noches, Charlie, qué gusto estar con ustedes una vez más en el mejor programa de autos de la red mexicana. Hoy tendremos mucha información, así que quédense y gracias como siempre por acompañarnos. Y gracias a la gente de producción que nos está ayudando también con la transmisión de redes sociales.
0: Así es. Así es, y bueno, mi querido Jorge Sabiñón, te saludamos a la distancia y platícanos un poquito de cómo está el clima, porque está de locos el día.
5: Así es, mi querido Charlie, ¿cómo están? Muy buena noche. Tenemos una zona de baja presión sur, al sur de Baja California, con el 50% de posibilidad de convertirse en tormenta, así que estar muy pendientes de ella. La onda tropical número 8 está al sur de esta baja presión, la 9 está al sur de las costas de Michoacán y Guerrero, la 10 está al sur de las costas de Chiapas y la 11 está cruzando ya la Centroamérica y está adentrándose en el Pacífico, así es que hay que estar muy pendientes del clima, porque sí está significativamente alterado y con muchísima agua.
1: Hoy, o sea, tengo que dar mi resumen, Sabiño, para que la gente esté atenta, ¿no? ¿O qué?
5: ¿Dónde?
1: Tengo que dar mi resumen para que la gente se ponga las pilas, ¿no?
5: Pues sí, que se pongan las pilas, de verdad, ya fuera de relajo, que sí tengan pilas en sus radios, tengan en el teléfono ahora, porque ya radios casi no hay, y estén muy atentos a lo que diga Protección Civil y el Sistema Meteorológico Nacional, porque en cualquier momento va a haber una tormenta fuerte, de la que hay que tener mucha precaución. Y les insisto, aquí en la Ciudad de México ha llovido prácticamente desde mediodía y no ha parado, y todo está inundado. La zona sur de la ciudad es una alberca gigante, sí. Entonces está tremendo, así es que tengan mucho cuidado, no tiren basura por favor en las calles, eso es bien importante, porque tapan las coladeras y eso es lo que más.
0: Así es, mi querido Jorge, hay que tomar muchas precauciones, pero ¿te parece si hacemos un corte y ahorita regresando nos sigues platicando, George?
5: Claro.
0: Perfecto, hacemos un pequeño corte y regresamos con toda la información aquí a la hora feliz de Fórmula

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10: Fumar durante el embarazo representa un riesgo importante tanto para la madre como para el bebé en desarrollo. El consumo de tabaco reduce el oxígeno que llega al feto, lo que puede afectar su crecimiento y aumentar la probabilidad de bajo peso al nacer. También se asocia con mayor riesgo de parto prematuro, complicaciones en el embarazo y problemas respiratorios en el recién nacido. Además, la nicotina y otras sustancias del cigarro pueden interferir en el desarrollo adecuado del cerebro y otros órganos del bebé. 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Por eso, dejar de fumar en esta etapa es una de las mejores decisiones para proteger la salud del bebé. Buscar apoyo médico, familiar o psicológico puede hacer más fácil el proceso y mejorar significativamente el bienestar, tanto de la madre como del futuro hijo. 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
11: La Luna se aleja de la Tierra aproximadamente 4 centímetros cada año, cambiando lentamente la duración de nuestros días terrestres.
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12: Rápido, estamos de vuelta en la hora feliz de Fórmula Automotriz. Muchísimas gracias por seguirnos acompañando. Y bueno, mi querido Jorge, continuamos con la información del clima que se quedó pendiente.
13: Muchas gracias. Lluvias intensas en Veracruz, Guerrero, Oaxaca. Muy fuertes en Jalisco, Colima, Michoacán, Hidalgo y Puebla. Fuertes en San Luis Potosí, Nayarit, Querétaro, Morelos, Estado de México, Ciudad de México, Tabasco y Chiapas. Intervalos de chubascos en Baja California Sur, Sonora, Sinaloa, Chihuahua, Durango, Tamaulipas, Guanajuato, Tlaxcala, Campeche y Yucatán. Si fuera Dani tan amable de mandar la imagen de satélite.
14: Estamos viendo el partido de Colombia, Sabiñón, perdón.
13: Ah, bueno.
14: Ahora sí que para la otra.
13: En la Ciudad de México tenemos 17 grados, mayormente nublado, 13 la mínima, 26 la máxima. Acapulco, 28 grados, mayormente nublado, 25 la máxima. Digo, la mínima, 32 la máxima. Tijuana, 19 grados, parcialmente nublado. 16 la mínima, 23 la máxima. En Nueva York tenemos 19 grados despejado. 18 la mínima, 22 la máxima. El Paso, 37 grados, muy caliente, despejado. 27 la mínima. Fíjense esta temperatura, 41 grados la máxima en El Paso. Está tremendamente caliente.
14: Oye, pero creo que en Sonora, la semana pasada creo que había una sensación térmica, creo que de 50 grados, ¿no?
13: Sí, es tremendo, sí, es muy fuerte ahorita con toda la zona donde no hay nubosidad, por eso le pedí a Dani que subiera la imagen, es muy caliente.
14: Mañana la ponemos, pero, año, con todo gusto, pero, ¿eh?
13: Bueno, mañana lo decimos.
14: Chihuahua, oye, por cierto, mañana no tenemos programa, mañana hay un programa especial aquí de Grupo Fórmula, de fútbol, que juega la selección mexicana contra Chequia. Y bueno, pues van a ver aquí comentarios de nuestros compañeros de Grupo Fórmula. Ya sabe que somos locales, entonces bueno, pues van a tener programas especiales aquí dedicados precisamente a los comentarios del Mundial, pero sobre todo a la selección mexicana. Entonces mañana no, pero regresamos con todo gusto el próximo jueves.
12: Es correcto. ¿Algo más que agregar en el clima, Jorge?
13: Chihuahua 33 grados, mayormente despejado, igual 24 la mínima, 38 la máxima. Guadalajara 22 grados, mayormente nublado, 17 la mínima, 31 la máxima. Puebla 17 grados nublado, 13 la mínima, 24 la máxima. Y finalmente Medellín 22 grados nublado, 17 la mínima, 29 la máxima. Aquí se pone el clima en el infinito. En América y más allá.
14: Oye, ese fue el resumen, me imagino, ¿no?
13: Sí, fue el breve. Porque
14: sí, me imaginé.
13: Sin problema, ¿eh?
14: Sí, porque aquí me están pidiendo, exigiendo un resumen del clima.
15: Hasta la gente
14: conciso, rápido, pero bueno.
12: Real.
15: Saludos a Viri.
13: Es serio, de veras, el clima es cosa seria, ¿no?
14: No, pues yo también es cosa seria. A ver, vamos a hacerte una pregunta muy seria. ¿Tú qué dices que preguntas serias? Mañana en el partido de México contra Chequia, ¿va a llover sí o no?
13: Con toda seguridad.
14: No. ¿Sí o no? No, con toda seguridad. ¿Sí o no?
13: Sí.
14: ¿Sí? Perfecto. Sí.
15: Vamos. O sea, no va a llover.
14: O sea,
13: no le atine. Sí, como no le atine. Pero oye, ojalá no le atine, ¿verdad? Ojalá no le atine.
14: El Emiliano se pone ya.
13: Es el partido para más seguridad.
14: No, pues es póngale a las 7 de la noche.
16: Un café ¿Siete? Para todos.
14: Sí.
13: A las 19 horas dice que va a haber tronada con 18 grados.
12: O sea, a ver, me está mandando mensaje Viri de producción y dice que dile que vamos a someter a votación si lo hago yo o no.
14: No,
12: están exigiendo.
13: Ya le dije cantado.
15: En tu cabeza,
13: yo no tengo problema.
14: Aquí puedo, mira, a ver. Si tú das el clima, yo doy el resumen, pues Viri también puede entrar y decir, a ver, señores, yo traigo otros datos y puede entrar a decir sus datos, ¿no? Pues, ¿cuál es el problema? Aquí hay, se le da voz a todos, no pasa nada.
13: Exacto. ¿Eh? Además, tú debías de estar callado con la gripa.
14: Ay, sí, ya cállate, ni me digas, ¿no? La garganta. Necesito unos mezcalitos ahí para que baje ahí la garraspera.
12: Va a revivir. Pero bueno, pues si quieren arrancamos con la información automotriz y vamos a platicar una nota que el día de hoy dio mucho de qué hablar y está dando mucho de qué hablar. Nos afecta a muchos capitalinos aquí en la Ciudad de México, obviamente, y es que los policías de tránsito ya no van a ser los únicos autorizados para poder levantar infracciones. Eso es algo que a mí me sorprendió.
14: El día de hoy la corrupción, quién sabe cómo se pone.
12: Ese es el gran tema que a mí me preocupa, mi querido Arturo, porque a partir de ya la policía auxiliar y también la policía bancaria e industrial van a poder aplicar sanciones viales integrándose a los elementos autorizados desde este martes, o sea, desde el día de hoy, a las alcaldías.
14: Pues que empiecen con las motos que se meten a circuito.
12: Van contra todos, Arturo,
14: y que no traen casco y a ver si quiero ver.
12: Aquí
14: quiero
12: lo interesante ver. Es que no van a afectar a todas las delegaciones. Van a empezar, yo pensaría que con un programa piloto que sería la Cuauhtémoc, Álvaro Obregón, Miguel Hidalgo, Coajimalpa e Iztacalco. Van a ser en total 1,287 policías y bueno, aquí Emi nos tiene más.
14: Pero van a estar identificados, ¿no?
15: Bueno, el reglamento, los elementos que están para aplicar estas multas son estacionarse en lugares prohibidos, invadir el paso peatonal, circular en carriles confinados, utilizar el teléfono celular mientras se conduce, no respetar semáforos, no portar cinturón de seguridad, obstruir ciclovías o espacios destinados a peatones, realizar maniobras prohibidas o poner en riesgo usuarios a la vía. Entonces, eso está muy interesante, Arturo, porque justo el día de hoy subimos una nota a Fórmula Automotriz FM, ahí a las redes sociales, de justo cómo está la corrupción en Cancún. Un policía quiso sacarle $650 a unos turistas, entonces ahora imagínense cómo va a estar la situación aquí en México.
12: Sí, así es. Y bueno, aquí la Secretaría de Seguridad Ciudadana refirió que dichos elementos ya recibieron capacitación teórico-práctica en materia de seguridad vial con evaluaciones constantes durante su proceso de formación. Así que en teoría, pues serán policías honestos, serán policías bien capacitados.
14: En teoría.
12: Y esperemos, van a tener obviamente boletas para poder multar, boletas oficiales. Sí. Es ahí donde nos vamos a poder dar cuenta que obviamente pues están capacitados para esto. Son 1,287 7 policías, ya se publicó en la Gaceta, entonces ya es oficial, anden con precaución y únicamente pues reiteramos que son las alcaldías Cuauhtémoc, Álvaro Obregón, Miguel Hidalgo, Coajimalpa e Iztacalco.
14: La mitad,
12: y
14: ¿no?
12: Por otro lado, van a haber algunos operativos que ya ves que le ponen algunos nombres medio exóticos. Sí, sí. En el lado de Xochimilco, en la alcaldía Xochimilco, está el
14: Operación operativo Napolote.
12: Excalibur, se llama.
14: Excalibur.
12: Y en Iztapalapa, en
14: ¿qué tiene el sector que ver Excalibur 56, con el operativo?
12: Nadie.
14: Operación, y el Xochimilco es Operación Ajolote, ¿sí? ¿No?
12: Es el Xochimilco.
15: El Escuadrón Morado.
12: Y en Iztapalapa, bueno, se llama Cobra. Entonces, pues así se llaman estos operativos y tomen sus precauciones. Y por otro lado, como bien lo comentábamos, el día de mañana va a ser un día de fútbol. Mañana tomen sus precauciones quienes van a estar alrededor del Estadio Azteca. ¿Por qué? Porque se anuncia que va a haber un megabloqueo de transportistas, va a haber varias carreteras afectadas, va a ser un paro nacional este 24 de junio, otro más.
16: Ay, no.
12: Entonces, pues habrá que ver
14: pues
12: cómo
14: que llegaran, cómo se pone. Ya, mira, ya de veras ya a infraccionar, a llegar con las grúas a liberar los pasos, porque toda la gente tiene derecho a circular por donde quiera.
12: La verdad es que también a expresarse. Es complicado el tema.
15: Y entre los movimientos que va
14: a haber. A ver, una cosa es expresarse y otra cosa es vandalizar.
12: Eso sí es, ¿no? Eso sí es triste.
14: Y la verdad es que hay una distancia gigante, ¿no?
15: Claro.
14: O sea, la verdad es que eso no se vale, pero bueno.
15: Uh-huh. Y entre los otros cambios que va a haber mañana en la Ciudad de México, a partir de las 3 de la tarde existirá esta ley seca para evitar destrozos en la zona de Reforma, del Zócalo, por el FanFest, que es la transmisión masiva del
14: y
15: partido.
14: Y por favor, háganle como los japoneses, los coreanos, que lleven su bolsita y que limpien. Yo, por ejemplo, ahora que fui, me tomé una cerveza y agarré mi vasito y me lo llevé a mi casa, ¿no? Claro. Ya en mi casa ya decido yo si lo tiro o lo guardo o lo colecciono o lo que sea, pero la verdad es que pues es muy fácil. Los japoneses todos tienen esa cultura, van al béisbol, que por cierto ya se juega mucho béisbol, y van con sus bolsas, ¿eh? Y no solamente recogen la basura de ellos, recogen la basura que ven en las gradas y hacen una limpieza.
16: Pero en tu casa, ¿a poco también no lo recoges? Yo tengo hasta hidratación en mi casa.
14: En mi casa
16: recojo la basura.
14: En mi casa,
16: hidratación.
14: En mi casa no la quiero, en mi casa no la quiero recoger, pero me obligan, ¿no? Y es diferente.
15: Que Japón le tocó jugar en Monterrey en esta Copa de Verano, pues también dejaron impecable el estadio. La zona que va a estar afectada es el centro histórico de la ciudad, las colonias Juárez, Tabacalera, San Rafael y Cuauhtémoc, desde las 3 de la tarde y hasta las 7 de la mañana del próximo jueves. Entonces, pues, si planean tomarse unas cervezas, tienen que comprarlas mucho antes.
12: Y en el caso de... Adelante,
15: todavía las lluvias, ¿no? Hay que prevenir la lluvia.
12: Sí, eso puede ser complicado.
14: Pero no acabas de escuchar al señor Sabiñón.
12: Que sí va a llover.
14: Va a llover. Mira, yo la verdad... Digo, yo la verdad no le creo, ¿no? Pero de todos me llevo un ponchito por cualquier cosa, ¿no?
12: Caso.
15: Nunca está de más bien. Y pues bueno, las carreteras que podrían cerrar por los manifestantes va a ser la carretera México-Pachuca, México-Querétaro, México-Puebla, México-Cuernavaca, México-Toluca y el circuito exterior mexicano.
14: No.
15: Sí. Para que tomen sus precauciones porque pues va a estar caótica la ciudad.
14: Bueno, a ver, hay que recordar que por lo regular lo que cierran son las carreteras federales. Porque toman las casetas y dejan pasar o cobran ellos lo que no tienen que cobrar. Y las carreteras libres son las que están pues,
15: libres,
14: vamos, libres, sí, ¿no?
16: Sí, así es. Que por ejemplo, la de Cuernavaca, sí están los policías ahí permanentes. Yo pasé el fin de semana y ahí está una fila y no pagamos la cuota.
12: Uh-huh. Sí, es libre sí, acceso.
14: Pero, a ver, aquí hay un tema y es cierto. Dicen que si no pagas la cuota, no pasa nada. Pues ya te brincas de los 80, siempre es que tienes que pagar. El problema es que no te dan un recibo. Y si llega a pues, suceder algo en esa carretera, solamente no tienes seguro.
12: Sí, tendrías que tener tu seguro privado, ¿no? En la carretera.
16: No tienes cómo.
15: No, pero justo esta semana estuvo abierta la autopista de México-Cuernavaca, libre acceso, justo por el tema de gobierno.
14: Sí, claro.
12: Sí, es muy complicado. Entonces, si no tienen a qué salir a carretera, no salgan y tomen sus precauciones.
14: Nada, de que voy a echar la quesadilla ya en la carretera de
12: la Marquesa.
14: Cuernavaca y de Toluca.
16: No es un buen día.
14: No es buen día.
12: Sí, no, muy complicado. Pero bueno, ya casi ya.
14: Oye, por cierto, los niños no van a tener clases, ¿eh?
16: No.
12: Sí, no.
14: No hay clases para los estudiantes. Entonces, también eso baja un poquito ahí el tráfico.
12: La afluencia, es correcto.
15: Y otros trabajos van a cancelar actividades antes de la hora.
14: Sí, home office. Sí, claro.
12: Sí, muchos en home office también.
14: Yo voy a cancelar desde las 7 de la mañana. Ya, total.
12: Es correcto. Que sea día de festejo. Pero bueno, vamos a hacer un pequeño corte comercial y volvemos en unos minutos aquí a la hora feliz de Fórmula Automotriz.

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3: Ya estamos aquí de regreso en la hora feliz de Fórmula Automotriz.

0: vuelta en este programa, La Hora Feliz de Fórmula Automotriz. Qué bueno que nos siguen acompañando y continuamos con la mejor información. 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Porque es de las pocas marcas que todo el tiempo están presentando ediciones especiales y siempre se agotan. 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Y en esta ocasión están lanzando una Jeep edición limitada que se llama Wrangler Rubicon edición Juice, dos puertas, 2026. Y bueno, mi querido Bosquito, aprovechamos que estás aquí para que nos platiques un poquito de ella, porque sabemos que en el mundo del 4x4 y precisamente en el mundo de Wrangler existen dos modelos, uno que es cuatro puertas y el otro que es dos puertas, y regularmente pues vemos mucho en las calles el de cuatro y no tanto el de dos, a pesar de que también tiene pues las mismas capacidades en teoría, ¿no?
1: Sí, y son 47 unidades las que llegan a México. Uh-huh. Y bueno, pues creo que es 48, 49, 50.
2: Oye, pero es diferencia porque ya sabes que le pegan la calcomanía, lo pintan de otro color. Uh-huh. Y no, o sea, si hay diferencia dentro de esa gama de Wrangler, ¿hay diferencia de uno y otro o
1: el,
2: no?
1: El color.
2: Ah, bueno.
1: El
2: coche,
1: son detalles el coche, especiales. Los accesorios. Ajá. O sea, sí hay.
2: Por eso,
1: sí,
2: pero
1: hay
2: sí, a ver, yo agarro uno de línea de la agencia. Ajá. Y digo, a ver, me lo pintan y me lo hacen un juice.

0: por eso se agota.
1: Y sí tiene algunos accesorios interesantes, ¿no, Emi?
2: Así es, mi querido Charlie, pues bueno, es un coupé. Tiene el cofre roll con high performance, que es lo que nos comentaba
0: vos. Pero es como un coupé.
2: Bueno, es dos puertas.
0: Es dos puertas. O sea, sistema un coupé es un deportivo.
3: Un sedán,
0: dos puertas.
2: Bueno, dos puertas. Sistema de bisagras de liberación rápida que permite abatir las puertas.
0: Y fíjate, Isabel, yo no te dice nada que estás diciendo que es un coupé y a mí me regaña. No,
4: bueno, es que ya, qué bueno que lo
1: escuchaste. Está asombrado.
4: Ya lo corriges porque, bueno, qué ganas de estar dando datos incorrectos al aire. No puede ser.
2: Bueno, dos puertas. Defensas de acero delanteras, traseras, winch que con capacidad hasta 3,600 kilogramos y pues bueno, rines 17 pulgadas. Y algo que te quiero preguntar, mi querido Bosco, es estos motores 2 litros que son turbocargados, ¿cómo funcionan en la ruta? ¿Sí?
5: Bien, funcionan bien y sobre todo que tienes 295 libras-pie de torque acoplado a una transmisión automática de 8 velocidades. Entonces, con un vehículo de ese tamaño, el arranque es muy, muy rápido. Es
0: ¿Tiene
5: muy
0: caja
5: rápido.
0: De transferencia? ¿O
5: sí.
0: No?
5: Sí, sí, sí. Ah, sí. Trae okay. transfer y trae caja de 8 velocidades. Uh-huh. Y trae el alma del Rubicon, que trae los bloqueos de diferencial, la desconexión de la barra, estos detalles que también pues son muy buenos para rutas, ¿no?
1: Sí.
5: En cuanto a 4x4, la diferencia de un 4 puertas es... pues pasa un poco mejor en los obstáculos porque es más pequeño y menos distancia entre ejes.
0: Ah, claro.
5: Entonces, hay obstáculos que sí los pasa mejor sí, que claro. un 4 puertas.
0: ¿Sí?
5: Entonces, lo hace bien y yo diría que siempre le digo que los 2 puertas es el Jeep envidioso.
1: A mí me encanta. Sí.
5: Porque, pues, atrás casi no lo ocupas. Si son 2 personas, está genial con sí. tu equipo atrás, abates el asiento o lo quitas y vas perfectamente bien, ¿no?
0: O ¿ya? sea, el vehículo del envidioso.
5: Exacto. Ya 3-4 personas, el subir, bajar, dejarte a la sí, parte trasera, claro. pues si no sí, son, si son
0: abatir,
5: altos y demás.
0: Tienes que abatir el asiento hacia adelante sí. para poder.
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5: Sí, digamos que Rubicon está en el top de gama de los vehículos 4x4 reales y capaces, que puedes llevarlo con confianza a pruebas extremas. Y bueno, ¿por qué? Porque también los ángulos de entrada, ventral y salida superan los 40 grados. Ah, el ángulo de entrada es de 44 grados.
0: Oye, pero a ver, más
5: grados.
0: Que una Ineos y más que una Cayenne y más que una Land Rover y más que sí. todos esos, sí.
5: O sea, sí, porque es más corto entre ejes, es 2 puertas, entonces lo hace muy bien. 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
5: 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Es lo que decía Charlie, vas a tener en tu factura una edición especial, uh-huh. con un color especial, con características especiales, y estos los buscamos mucho, por ejemplo, en playa. La combinación uh-huh. de estos colores con la baja, por ejemplo, uh-huh. con los cactus y demás.
0: El verde y el naranja son los buenos.
5: Naranja y verde también, es el mojito.
0: El mojito.
5: También el rain, que es el morado.
2: Así hay
5: es.
2: Uno rosa, ¿no?
5: El toscadero.
0: Rosa, toscadero.
1: Sí, tienen grados muy padres, la verdad es que
5: entonces,
1: sí.
5: Entonces, se han atrevido.
0: Pero claro que se arriesgaron, ¿eh? ¿Sí? Porque la verdad no vale la pena.
5: Sí, porque las rutas, por ejemplo, había 10 grises y 2 blancos.
0: Ah, sí,
5: qué tristeza,
0: sí.
5: ¿no? Entonces, sí. Pero la gente le gusta, la verdad es que sí. se ven muy bien, sobre todo en playa.
1: Además, ese tipo de público creo que le gusta diferenciarse, ¿no? O sea, personalizar, agregar calcomanía, los colores. Y bueno, siguiendo con Jeep, esta nota es muy rápida, pero están presentando un adelanto de Cherokee Trailhawk. Sabemos que Trailhawk se va a utilizar en diferentes modelos y es como una característica o un emblema que se le pone a sus vehículos más capaces. En este caso, mi querido Bosco, yo entiendo que Cherokee no es un vehículo 4x4, tiene sí capacidades para poder salir del camino, pero bueno, con esta versión creo que llega a reforzar su gama, porque hay que recordar que ahora tienen Cherokee y Grand Cherokee, que son 2 modelos muy diferentes, ¿no?
5: Sí, y sobre todo que trae capacidades off-road. Cuando tú ves el emblema de Trailhawk, que quiere decir que trae placas protectoras en la parte baja, trae ganchos de arrastre, trae la 4 low, o sea, trae

0: capacidades que, bueno, no son comparables a lo mejor con un Wrangler, pero que te pueden dar esa opción de salir al campo en dos, tres rutas y disfrutarlo también, porque tienes esa parte de los neumáticos todoterreno, sistema selector de terrenos, arena, lodo, rocas y nieve, y bueno, pues su diseño pues es exclusivo.
1: Pues ya veremos, ahorita nada más nos mandaron una imagen de cómo sería esta camioneta, pero ya en próximos días seguramente estarán liberando más información los amigos de Jeep. Y bueno, vamos a una nota que a Sabiño le va a gustar mucho. El día de hoy nos mandaron un boletín los amigos de Moet y Moet Chandon, que sabemos que es esta champaña. Y la vamos
2: ¿Y por qué
1: a
2: no hace Jorge de mí también?
1: No, bueno, porque vamos a hablar un poquito de la historia, mi querido Jorge, porque Moet Chandon y la Fórmula 1 están celebrando el 60 aniversario de el Champagne Shower, que sabemos que es uno de los rituales más emblemáticos del automovilismo mundial, y esta icónica tradición comenzó como un accidente espontáneo en las 24 horas de Le Mans en 1966 y llegó a la Fórmula 1.
2: ¡Qué desperdicio! Pero bueno, a ver, Sauvignon.
3: Pues sí, definitivamente, bueno, ha sido una tradición, igual como tomar leche
4: En Indianápolis.
3: En Indianápolis, ya ves que ahí es la leche la que se toma, y aquí es una tradición. Y Moet, una temporada que no fue Moet, sino fue Ferrari, la marca que estuvo patrocinando esta fiesta de premiación, pero nuevamente regresa Moet Chandon, que es una de las marcas más antiguas en champaña, ¿verdad?
1: Sí, justamente les platicaba que nació en Le Mans en 1966, llegó a la Fórmula 1 en 1969 de la mano de Sir Jackie Stewart, la verdad un gran personaje, y desde entonces ha sido el símbolo universal de la victoria, adoptando por grandes leyendas como Ayrton Senna, que llegó a tomar champaña obviamente, Michael Schumacher y Max Verstappen, que pues es de los pilotos más recientes, y sin duda es un gran espectáculo. También hace poco Kimi Antonelli no pudo tomar champaña porque pues era menor de edad en el país en el que estaba compitiendo, le dieron una sidra. Ya posteriormente en los últimos grandes premios ya ha estado tomando champaña.
2: Pues yo ahí tengo varias botellitas, Aviñón, pero como no tengo amigos para abrirlas, pues ahí las tengo. Ahí las tengo cerradas.
3: Incluso en Medio Oriente, fundada en 1743 en Épernay, Francia, fue el comerciante de vinos Claude Moet, la que su casa creció espontáneamente gracias a su nieto Jean Remy Moet y el socio Pierre Gabriel Chandon, quienes nos olvidaron la marca como la de champán favorito de la realeza, las cortes europeas y el lujo global. 1743.
2: Sí. Oye, dicen que la champán te puede durar, bueno, obviamente en un lugar fresco y seco, te puede durar hasta 10, 15 años, ¿eh? O sea, eso
3: sí,
2: no es...
3: Sí, que... pero ¿sabes qué pasa? Que en este caso el champán se envasa de una manera específica y tiene que estarlo girando para que no se atienten las botellas.
2: Uy, ahorita llegando los voy a dar la vuelta, porque sí.
3: Mejor tómatelo ya y ya te quitas de
1: cosas. Y bueno, antes de salir de corte, les platico rápido la historia, está bien interesante. Dice que todo comenzó en las 24 horas de Le Mans en 1966, una carrera que transformó para siempre la manera de celebrar la victoria. Mientras tres autos de Ford lideraban la competencia en la última hora, Henry Ford II decidió romper con la tradición y solicitó un Jeroboam de Moet Chandon, convencido de que la victoria estadounidense merecía celebrarse con 3 litros de champaña. Gracias a esta decisión, Bruce McLaren y Chris Amon se convirtieron en los primeros pilotos en alzar una botella de este formato sobre el podio. Es correcto, George. Y bueno, fue entonces cuando ocurrió lo inesperado. Durante la ceremonia de premiación, le entregaron justamente a los pilotos la champaña, la agitaron sin saber que estaba demasiado agitada ya, y obviamente se botó el corcho, salió de manera inesperada, llegó la lluvia de champaña, y desde ahí es que se adoptó justamente esto como celebración. Pero bueno, vamos a hacer un pequeño corte comercial y rezando, tenemos todavía mucho que platicar aquí en Hora Feliz de Fórmula Automotriz.

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1: Una palabra de abuelita que está perdiendo territorio, as I speak, es zaguán. ¿Por qué? Porque zaguán era la forma de llamarle a los portones. Las abuelitas decían, hay en el zaguán negro, en el zaguán rojo, en el zaguán azul. Bueno, pues el zaguán realmente no solamente era la puerta, sino era el espacio en el que tú entrabas de la puerta a la entrada de la casa. Era un espacio de recepción que había sobre todo en las casas coloniales o en los ranchos o en las haciendas. Y luego se pasó a muchas casas en la Ciudad de México en los años 40 y 50. Obviamente ya no existen los zaguanes porque ya todo el mundo vive en un departamento, ya son chiquititos. Y el...
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2: El gobernador de Nuevo León, Samuel García, presentó por escrito su defensa por el juicio político que enfrenta por la presunta triangulación de recursos públicos. García Sepúlveda solicitó a la Comisión Anticorrupción del Congreso Local suspender el proceso de juicio político en todas sus etapas. El Partido Verde Ecologista de México registró a sus aspirantes a las coordinaciones estatales en defensa de la transformación para los estados de Guerrero, Aguascalientes, Baja California, Baja California Sur y Campeche. Por su parte, la senadora Karen Castrejón, aspirante a coordinar el estado de Guerrero, reafirmó su compromiso de recorrer las comunidades bajo un mensaje de unidad. El juez tercero de distrito en materia penal en el Estado de México negó un amparo al vicealmirante Roberto Farías Laguna contra el auto de vinculación a proceso que se dictó en su contra. Informó Itzel Vanegas. 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

0: rápido, estamos llegando a la recta final de la hora feliz de Fórmula Automotriz. Muchísimas gracias por estarnos acompañando en este martesito. Recuerde que el día de mañana vamos a tener un programa especial enfocado en los partidos, así que Fórmula Automotriz estará regresando con normalidad el día jueves para que nos pueda volver a escuchar, pero vamos a seguir muy activos en la página web en www.radioformula.com.mx. Vamos a seguir activos en redes sociales, así que síganos y mándenos comentarios y temas también que ustedes quieran tratar. Pero bueno, mi querido Dani, justamente por esta época futbolera hemos estado tocando algunas notas pues referentes al mismo deporte, y el día de hoy traes una muy interesante.
1: Sí, en los días pasados hemos platicado de historias que conectan el mundo del fútbol con el de los autos. Platicamos de la colección de autos de Cristiano Ronaldo y del Testarossa negro que alguna vez manejó Diego Armando Maradona, pero hoy vamos a hablar de un tema de un portero mexicano que es el Conejo Pérez, que nos representó en la Copa del Mundo de 2010 y que, a pesar de ser uno de los porteros más longevos en México y con una cuenta bancaria que pocas personas pueden adquirir, siempre manejó un modesto Renault R5. Esto porque cuando era un portero novato, cuando era de los jugadores más jóvenes en la liga, su tía se lo regaló, y hasta la fecha, cuando él sale en programas de televisión ya como portero retirado, sigue manejando este auto, que bueno, Jorge, no me dejarás mentir, es uno de los autos que marcó un momento histórico en México y que se convirtió en uno de los más queridos, así como el
2: famoso zapatito, ¿no?
1: Sí, el famoso zapatito.
3: Así es, definitivamente un coche que causó sensación en México en esa primera etapa, bueno, yo diría la tercera etapa de Renault de regreso a México. Incluso lo usaban Telmex, ¿te acuerdas, Arturo? Sí. Los camionetitas esos con su escalerita arriba.
2: Competía directamente contra el Bocho, ¿eh?
3: Sí, bueno, pues han tenido muchos autos de flotillas en teléfonos de México. Ajá. Pero el R5 fue uno de ellos.
2: Pero ¿sabes cuáles eran los que utilizaban? No el R5, el que utilizaba era la L4.
3: La que tenía
2: la palanca en el tablero. Y la, esa la utilizaba.
3: Era 4L.
2: 4L. Esa la utilizaban mucho precisamente para Telmex. La utilizaban más que el R5.
3: Esa fue antes. Y luego vino el R5. También lo usó Telmex. Y varias flotillas, no nada más Telmex. También fue utilizado. Ah, sí. Me acuerdo muy bien de eso. Su escalerita arriba. Igual del que el 4L. Y también hubo minis de Telmex. Pero sí, el Renault 5. Hubo de muchas características, sí. Y sabes que hubo una edición especial que era el turbo, en lugar de tener
2: el motor, que tenía motor V6,
3: motor V6 trasero. En la parte trasera, y era turbo
2: adelante del eje trasero, y era una bala,
3: era un león rasurado el R5 turbo. Entonces bueno, varias versiones. Aquí en México nada más se vendía el normal de cuatro cilindritos.
2: Pero hay varios que andan por ahí también de coleccionistas del R5 de seis cilindros, ¿eh?
3: Sí, yo conozco un par aquí, pero esos los trajeron de Europa, porque ni siquiera en Estados Unidos se vendió.
1: Y en este caso se trata de un vehículo de 1975. En esa época había tres motorizaciones disponibles. Era uno de 782 centímetros cúbicos de cuatro cilindros, que llegaba hasta los 120 kilómetros por hora. Y el más equipado o el más potente era de 1.3 litros y llegaba a los 150 kilómetros por hora. Entonces, pues muy, muy emotiva esta historia, en la que podemos ver la fidelidad de un jugador hacia su coche, que lo acompañó durante toda su carrera, y hasta la fecha pues lo sigue manteniendo intacto.
3: Y fíjate, Arturo, hemos platicado, Dani, de por qué se coleccionan las cosas, justamente por eso, porque tienes alguna añoranza, o fue lo que tenía tu tío, o fue lo que te regalaron, y en el caso del Conejo Pérez, te lo regalaron desde nuevo, y él lo añora y lo atesora desde ese entonces. Qué bueno por él.
2: Pues yo fíjate que yo llego a mi casa y digo que me regalaron unos Bochos y unos rines y no me creen.
3: Qué raro, pues es que ya lo has dicho como 50 veces.
2: Pues sí, pero pues es que llego y oye, ¿de dónde sacaste eso? Pues me lo regalaron, y entonces, piensa que no hay gente buena que te pueda regalar.
3: Yo, pero no, a mí no me avisas, entonces me preguntan y pues yo ni sé nada.
2: Ay, entonces, Sabiño, por favor, es obvio.
3: Tu teatro ese.
2: Es obvio, cuando te preguntan, oye, ¿es cierto que a Arturo le regalaron unos Bochos? ¿Tú qué vas a decir? Claro, por supuesto, no que digas, sí, claro, es que sí. No sé, ¿no?
3: Bueno, oye, y fíjate, los Renault 4 esos tenían la lámina tan delgadita, Sí. Los dos eran
2: los chicharrones, ¿eh? Bueno, ¿qué me dices del Renault 12 o del 18, el Routier? ¿No?
3: Bueno,
2: pero de todos modos sí tenían una lámina de... que eran de lata, ¿eh? Eran de lata.
3: No, le hacían la broma de que lo raspabas para pintarlo y abajo decía Tecate, ¿no? Que era,
2: sí, que no, era, y ese es el problema con ese tipo de coches, porque costaba mucho trabajo restaurarlos. Porque sabía que había que dejarlos parejitos y había que embarrarles un chorro de pasta. Pero bueno, así la es. Verdad es que es una historia muy padre.
0: Y bueno, adelante, pues Charlie. Mi querido Bosquito, pues nos vamos directamente con el líder del 4x4 para platicar de lo que has tenido y de lo que viene. Yo el fin de semana voy a estar contigo en una ruta que me emociona, ya he podido vivirla, y es el famoso perrotón, Bosquito.
4: Así es, pues está.
3: Para Norma.
4: No, este es para las mascotas 4x4. Y bueno, para que aprendan aprendamos todos a convivir con nuestra mascota y realmente pues tengamos esa enseñanza de cómo desde un viaje en tu vehículo normal hasta en un 4x4, cómo debemos de parar, en qué momento, cómo se estresa el animalito, el perro, cuando lo sacas a este tipo de eventos, y pues aprender también a hacer rutas con ellos y que lo disfruten en compañía de los 4x4.
0: Así es. ¿Y esta ruta dónde se hace, Bosquito? ¿Cuánto tiempo dura? Y es una ruta que ya se volvió pues de casa, ¿no? Y es una ruta que haces de manera anual.
4: Sí, este es el número 13, la treceava edición del Perrotón, y justo vamos a ir de Chiluca hacia el centro.
2: Oye, pero había una pregunta, digo, sin ganas de ofender ni de pelear ni nada. ¿Por qué al Charlie sí le permiten llevar a sus perras y a mí no?
4: Es que estás enfermo.
2: Ah, bueno.
4: Ya que estés sano, ya que estés al 100.
2: Ya con eso ya me dijiste todo, Bosco.
1: Sí. Líder, algo que siempre le va a preocupar a la gente cuando se trata de sus mascotas es la seguridad. Ustedes cuentan con un veterinario y con todo lo necesario para llevar estas mascotas, ¿verdad?
4: Sí, claro. O sea, es un veterinario que nos va a orientar en ciertos momentos de la ruta.
2: Es el mismo que llevas para las personas, Bosco. No seas chismoso.
4: Tiene doble función.
2: O sea, bueno,
4: pero nos va a enseñar precisamente a resolver dudas que tengas de cómo va tu mascota en el vehículo, qué estrés puede tener y cómo solucionarlo. También, por ejemplo, cambia su hábito de alimento y de ir al baño, los horarios, todo eso.
2: Sí, claro.
4: ¿No? Entonces hay que
2: porque contemplar. Es mucho tiempo de recorrido, ¿no?
4: Sí, es un día completo. O sea, 9 de la mañana a 7 de la noche.
2: Pero salen las perritas ahí a
4: sí,
0: hay momentos libres, sí, cuando sí, se sientas espacios a comer con abiertos, los demás participantes.
2: ¿Qué raza son tus perritas?
0: Yo tengo dos cholescuincles. Una se llama Frida y la otra se llama Kira. Entonces, pues van a entrar ahí en el mosquito.
4: Muy bien. Así es. Muy bien, internacional.
2: Sí,
4: sí, pero también va a haber producto internacional. San Bernardo, Alaska, Malamut y todo.
1: Que a las perros grandes se les da mejor, ¿no? Y les va mejor con las rutas que a las razas pequeñas.
0: Depende, ¿no?
4: Bueno,
2: yo creo que es igual.
4: ¿No? Sí, o sea, depende mucho la raza y sobre todo sus huesos, la edad que tiene.
2: Claro.
4: Cómo lo llevas tú, fijo o no. Hay mucha gente que no tiene
2: un pastor belga, uno de esos malinois, y vas a ver si lo vuelves a encontrar. Se arrancan y esos se echan a correr.
4: Y la cultura también de llevarlo en la canasta, que es esta.
2: ¿Con cadena es o no?
4: ¿Mande?
2: ¿Con cadena o los puedes soltar?
4: Con cadena. Es una regla, ¿no? Que lo tengamos con cadena, aunque lo bajes. Porque hay mucha gente que presume de que la mascota no se va a ir a otros lados y entonces hay una pelea y entonces ahí hay conflicto.
5: Es la verdad. De mala seguridad.
0: Oye, Bosquito, y pasando a otro tema rápidamente que ya se nos va a terminar el programa. En la tarde estuvimos platicando un poco sobre los accesorios porque, bueno, ha ido evolucionando mucho ese tema. En la parte de Jeep sabemos que está Mopar, pero también hay empresas por fuera que hoy en día están creando accesorios ideales para los 4x4, o sea, que no son como genéricos, o sea, son exprofesos para modelos.
4: Sí, claro, estas tiendas pues son exprofesas que tienen sus marcas, que lo que hacen es precisamente vender defensas, la casa de campaña, el Overland, que trae esta cocina, la suspensión especial, uh-huh, y los que van a ruta, que son ya...
2: Aquí dice el señor Ricardo Portilla, dice saludos a Juan Bosco, que soy su fan, y te pone unos corazones.
4: Ah, jale, ¿en dónde? Yo no tengo aquí.
2: O sea, a mí sí me sale. Mira, oye, bueno, sí. O sea...
4: No, pues es que...
2: Puede ser.
4: Salúdamelo, por favor.
2: Saludos al buen Ricardo Portilla, le mandamos un
4: saludo. Así es, así es, espero verlo pronto en las rutas.
0: Y justamente entre los accesorios que nos platicabas, también nos platicabas sobre un gato que hoy en día pues también ha evolucionado, ¿no? El gato hidráulico, hoy en día también vemos las tiendas de campaña.
2: Ah, yo pensé que un gato de Angora, yo dije, también evoluciona tigre,
4: Es el gato que, bueno, conocemos normal de nuestro auto, pero también para el 4x4, pues hay unos que ya cuando lo tienes modificado, que ya está muy alto, ya le pusiste suspensión y llantas grandes, pues ya normal, es difícil que puedas tú...
2: Claro, es el famoso gato de escalera, ¿no?
4: Ajá, el high lift, que es el de escalera, que trae un mecanismo que va atorando y va subiendo, ¿no?
2: Oye, ¿y ese no sufre desgaste? No sé, de repente ya está muy desgastado y se cae el vehículo.
4: Sí, el mecanismo debe estar lubricado, porque si lo traes en intemperie, se corroe y todo, entonces pierde su función.
2: Oye, ¿cuál es el accesorio que más se vende? ¿El portabicicletas o cuál?
4: Pues depende las defensas, el winch. El winch es el copiloto importante.
2: Pues, pero el winch ahí es donde le metes el jalón y el portabicicleta.
4: Pero normalmente le meten pues las llantas primero, ¿no?
2: Porque yo he visto que muchos vehículos que no son todoterreno, o sea, que son camionetas SUVs, lo primero que hacen es ponerle precisamente el cubo para el jalón, pero no traen remolcando nada, sino le meten el portabicicletas ahí.
4: Sí.
2: Entonces yo creo que es uno de los accesorios que más se venden.
4: El hitch, que es el cuadro. El hitch,
2: exactamente.
4: Y de ahí ya puedes meter la bola para hacerlo remolque, o bien para poner, como dices tú, el envidioso que le llaman, que es para la moto, para una moto, o un remolque pequeño, depende mucho el peso, tomen en cuenta eso, el peso del remolque y de la moto, o
2: de lo que vayas a llevar. El Emiliano,
0: Para terminar, ¿qué tipo de marcas recomiendas y también dónde se instalan ese tipo de productos? Porque supongo que no son cosas que tú compras y las instalas en casa.
4: Sí, hay un gato hidráulico que es nuevo, que es igual al High Lift, que es una torre, digámoslo así, alta. Ese te aguanta 3,000 libras y trae y es muy fácil de maniobrar. Es hidráulico, anda sobre los 23,000 pesos.
0: Es una inversión.
4: Más la base, más los accesorios, pero es muy fácil de
2: oye, pero lo más recomendable entonces es que lo instalen, todos los accesorios que te los instalen, porque luego llegas tú y dices, yo en mi casa tengo un taladro, me voy por a la tapalía, pon unas pijitas y aquí se lo va a poner.
4: Ese es el tutorial, ¿no? La marca High Lift y la marca T-Max.
2: T-Max, sí lo he visto.
4: T-Max
2: es más barata de T-Max, ¿no?
4: Sí, es más barata y te digo, ese es nuevo, el hidráulico, ¿no? Y es más sencillo de utilizar. Y bueno, pues hay marcas también de faros, de luces, Riggle Industries, Warn, que es de Winch.
2: Aquí el Sabiñón, que no le gusta que le ponga lucecitas a los coches, ya mira, aquí también las venden, las auxiliares, ¿no?
5: Así es. ¿Y dónde pueden colocar todos estos productos?
4: Pues puede ser en
2: Boscos Camp, hace el comercial.
4: Taller, a sus órdenes. Y bueno, pues también está Real Truck, está en Guadalajara y tiene.
2: Ah, no, Guadalajara está muy lejos, entonces vámonos con Bosco.
4: No, Monterrey también, pero aquí en Ciudad de
2: México.
4: Pero
2: sí es cierto que cuando llegas allá con el taller del Bosco, ¿te atienden con antifaz? No.
4: No,
2: bueno, yo pregunto porque
0: a mí no me atendieron con antifaz.
2: Yo pregunto porque luego ya sabes que dicen, no, es que llegas allá con el taller del señor Bosco y todos están con antifaces. ¿Por qué será? O a lo mejor a la hora de cobrar ya es otra cosa, ¿no sabía?
3: Sí, no, son atracos en despoblado.
0: No, un gran servicio el que ofrece Bosquito, además de las rutas 4x4, también tiene un taller donde modifica estos vehículos, él te puede conseguir los accesorios o tú se los llevas y él los pone, pero la verdad es que es un gran servicio. Y bueno, pues mi querido Bosco, gracias por acompañarnos el día de hoy, y nos vamos directamente contigo, mi querido Jorge Sabiñón, porque ya se nos terminó el programa, se nos fue volando.
3: Claro, que un día como hoy, 23 de junio, pero del año 47 antes de Cristo, nace en Alejandría, que era el antiguo Egipto, el último faraón, Ptolomeo XV, más conocido como Cesarión, ya que era hijo de Julio César y Cleopatra. Sí. 1861 es fusilado el general liberal Leandro Valle, quien participó en la revolución de Ayutla y en la guerra de reforma. 1868, tras 4 años de intenso trabajo, el norteamericano Christopher Latham Sholes patenta la primera máquina de escribir. 1894, el barón Pierre de Coubertin funda en París, Francia, el Comité Olímpico Internacional. En 1912 nace en Londres Alan Turing, considerado de los padres de la ciencia de la computación, siendo el precursor de la informática moderna. En 1914, la División del Norte obtiene el triunfo en la batalla de Zacatecas, golpe definitivo contra el gobierno de Victoriano Huerta. 1936 nace el piloto y escritor estadounidense Richard Bach, autor de Juan Salvador Gaviota. En 1937 el presidente Lázaro Cárdenas promulga el decreto por el que se nacionalizan los ferrocarriles. 1943, después de varios años de estudios dirigidos por su promotor, el ilustre cardiólogo guerrerense doctor Ignacio Chávez, se funda el Instituto Nacional de Cardiología aquí en la Ciudad de México. En 1977 hace su última presentación en la televisión estadounidense el cantante Elvis Presley. 1988 se registró una gran explosión e incendio en los tanques de almacenamiento de la planta de Pemex de San Rafael en Guadalupe, Nuevo León. 1995 fue el filósofo fisiólogo estadounidense John Edgar Stock. En 1955 descubrió la vacuna contra la poliomielitis, muy importante. En 1993 el filósofo y escritor mexicano José María Pérez Gay funda el Canal 22, cuyo fin es difundir, promover e informar sobre la cultura nacional e internacional. 1994, la ONU denunció que alrededor de 20.000 mujeres musulmanas fueron violadas por soldados serbios en 3 años de conflicto en Yugoslavia. 1996, Japón lanza su famosa consola de juegos Nintendo 64. 1998, muere la actriz de origen irlandés Maureen Sullivan a los 87 años. En varias películas apareció como Jane, la esposa de Tarzán. 2006, muere a los 175 años en el zoológico australiano de Queensland la tortuga bautizada con el nombre de Harriet, considerada el animal más viejo del mundo en cautiverio. Fíjense esta historia, ¿eh? Fue uno de los 3 animales que Charles Darwin trajo al regresar de su viaje a las Islas Galápagos.
2: ¿A las Islas Galápagos, sí?
3: 1835, y sirvió para desarrollar su teoría de la evolución de las especies. En 2011 muere en la población francesa de Cézanne la egiptóloga francesa Christiane de Roche-Nobelcourt. 2011 inicia el diálogo por la paz en el castillo de Chapultepec.
2: La última, Sabiñón.
3: Y en 2016, en un plebiscito cerrado en Gran Bretaña, decide salirse de la Unión Soviética 52% frente al 48%, dando origen al famosísimo Brexit. Hasta aquí la efeméride de hoy.
0: Gracias por esta valiosa información, mi querido Jorge, y al público que nos escucha, le recordamos que no todo es fútbol esta semana. ¿Por qué? Porque el fin de semana tenemos Fórmula 1, es el Gran Premio de Austria, el domingo 28 de junio a las 7 de la mañana en Red Bull Rings, no se la pierdan. Aquí en Fórmula Automotriz el día lunes estaremos platicando sobre todo lo que ocurrió en esta carrera. Y bueno, nos despedimos, muchas gracias Jorge Sabiñón a la distancia, gracias a Arturo Rivera, titular del programa, por acompañarnos, Emiliano Ramírez, gracias, Juanito Bosco, gracias. Saludos a toda la familia, saludos. Daniel López, muchas gracias. Yo soy Carlos Rivera, sobre todo gracias a ustedes que nos hacen favor de seguirnos. Nos escuchamos nuevamente el día jueves y se quedan aquí con la mejor programación en Grupo Fórmula y Piso 6 con Sofía Enríquez y Ricky Moreno. Hasta la próxima, que tengan una excelente noche.

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2: La fiesta cultural del Mundial se mantiene con éxito en Guadalupe, donde el pabellón del nuevo Parque del Agua albergó una noche de folclore al cargo del grupo Taylor. Al ritmo del acordeón y del bajo sexto, la agrupación puso a bailar a familias de aficionados internacionales mediante un emotivo tributo a Piporro y polcas tradicionales que proyectan el orgullo norostense. Sheinbaum defiende el T-MEC. En el Palacio Nacional, la presidenta Claudia Sheinbaum descartó que el caso del gobernador sinaloense Rubén Rocha Moya represente un foco de tensión comercial con Estados Unidos o que ponga en riesgo la revisión del T-MEC, y reiteró que el acuerdo comercial marcha sobre bases sólidas. Sudafricanos muy mexicanos. La efervescencia mundialista dejó una de las postales más virales en la entidad, luego de que los jugadores de la selección de Sudáfrica saltaran al terreno del juego del Estadio Monterrey para el reconocimiento oficial de la cancha portando sombreros charros. Los futbolistas mostraron un excelente ánimo y agradecieron la hospitalidad regiomontana previo a sus compromisos en el Gigante de Acero. El gobierno municipal de San Nicolás reportó que tras las gestiones institucionales ante la CFE y el apoyo de las cuadrillas llegadas desde Chihuahua, ya se restableció la energía eléctrica en el 60% de los 104 colonias afectadas por las tormentas. Vecinos de 73 sectores como Unidad Laboral y Las Puentes ya cuentan con servicio regular, mientras que el municipio mantiene abiertos sus centros de recepción para atender los reportes restantes. Una producción de Elena Bernal, locución y redacción Alexis Herrera. 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
3: Hay palabras que, aunque ustedes no lo crean, se escriben con S. Y que es muy raro, porque, por ejemplo, aristocracia es con C, oligocracia es con C, ¿no? Todas esas cracias que vienen de Kratos, poder. Pero idiosincrasia, que es nuestra forma de ser, bien, es con S, porque viene de crasis, que es personalidad, ¿no? Justamente. Y otra es desidia, la desidia, que es cuando eres negligente y dejas las cosas para después. Desidia, pensaríamos que tiene que ver con decisión, pero no tiene nada que ver con decisión. Viene de decidius, que quiere decir justamente hartazgo, y es justamente una palabra que se escribe con S.
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5: ¡A la chingada, Palenque! Alistan manifestación en Rancho de AMLO, la chingada, para protestar el asesinato de Rodrigo Isidro, el universitario presuntamente ejecutado por policías en Tabasco.
6: Ese que me voy a la chingada. Sí, a Palenque. Porque sabemos dónde es la coyuntura de esta administración del país. De dónde sale las decisiones.
7: Con la IA, no, dan portazo en el Congreso de San Luis Potosí. Manifestantes protestaron contra la llamada Ley Serrano. Afirman que es para censurar a ciudadanos y periodistas.
8: De nuevo, por favor, paciencia.
5: No vaya a ser el diablo. Esteban Villegas, gobernador de Durango, afirma que su visa se mantiene vigente luego de que se reportara una alerta amarilla en su último ingreso a los Estados Unidos.
9: ¿Sí tengo visa? Sí tengo visa y están revisando por qué brincó una alerta amarilla en la última vez que pasé.
7: No te preocupes, Rocha Moya, es propaganda política, dice la presidenta Sheinbaum sobre la petición de la gobernadora de Chihuahua de entregar a Rubén Rocha Moya a Estados Unidos.
10: La gobernadora de Chihuahua, María Eugenia Campos, el domingo la llamó a que le respondiera a Estados Unidos con la pues aprehensión de Rubén Rocha.
11: Es propaganda
10: la
11: política, es propaganda. No voy a caer pues en un asunto de propaganda política, en un debate con la gobernadora de Chihuahua.
5: Cualquier cosa por telepatía, AT&T no pedirá prórroga para registro de celulares. Suspenderá servicio a quienes no se registren.
7: Ahorita no, joven, niegan amparo al vicealmirante Manuel Farías Laguna, acusado de huachicol fiscal, seguirá preso en el altiplano.
5: O sea, sí, pero no. Tras críticas por visita del Pato Merlín a la mañanera, la presidenta Sheinbaum dice que también recibe a madres buscadoras, pero sin hacer propaganda.
10: ¿Se prevé este acercamiento, presidenta? ¿En cuánto tiempo se dará?
11: Miren, yo recibo a muchas madres buscadoras. Nada más que no hago propaganda de ellas.
10: ¿Con cuántos grupos se ha...?
11: Con grupos no, con personas.
7: Buscando agujeros para perforar, Pemex y Petrobras firman acuerdo estratégico para impulsar cooperación en hidrocarburos.
5: Exigen mayor seguridad, transportistas convocan a un bloqueo masivo nacional mañana a primera hora.
7: Austeridad republicana, Gertz Manero hace público su patrimonio, tiene 13 inmuebles, joyas, obras de arte y 2 Rolls Royce.
5: ¿Ya pa' qué? El Senado estadounidense vota a favor de detener la guerra contra Irán en un reproche a Trump.
7: Se le endurecen a Cuba. Gobierno de Estados Unidos anuncia más sanciones contra 5 entidades vinculadas al régimen cubano.
5: Despertó el bicho con los 2 goles que le metió hoy a Uzbekistán. Cristiano Ronaldo se convierte en el único futbolista en anotar en 6 mundiales.
7: Superó a una leyenda. Además, Cristiano Ronaldo es el mayor goleador de Portugal en mundiales con 10 tantos, superando a Eusebio, que se quedó en 9.

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7: Estas son las Stevie Bites con Stevie de TV. Si alguien sabe hacer películas sobre extraterrestres, es Steven Spielberg. Ahí está E.T., Encuentros Cercanos del Tercer Tipo y La Guerra de los Mundos. Ahora regresa al género con El Día de la Revelación, protagonizada por Emily Blunt, Josh O'Connor y Colin Firth. La historia mezcla conspiraciones, tecnología y un descubrimiento capaz de cambiar la forma en que entendemos nuestro lugar en el universo. La película regresó a Spielberg a los primeros lugares de la taquilla, continuando el legado de la leyenda cinematográfica que tiene. Porque cuando Spielberg mira al cielo, nunca está hablando de extraterrestres, está hablando de nosotros. La película El Día de la Revelación ya está disponible en los cines de todo el país. Estas fueron las Stevie Bites con Stevie de TV.
8: Lanzó AI Mode para Facebook, una función para su buscador basada en inteligencia artificial que permite realizar búsquedas con lenguaje natural y recibir respuestas estructuradas basadas en publicaciones, grupos y redes públicos de la plataforma. Un esfuerzo por entrar a la competencia con motores de búsqueda tradicionales como Google. Utiliza el modelo Muse Spark de creación de contenido, que ahora también sirve para hacer consultas solo en el feed o para buscar algo específico en la red social, ya que utiliza el enorme archivo de Facebook como una base de conocimientos interactiva para los usuarios. La nueva función incluye herramientas de edición fotográfica con inteligencia artificial que facilitan la edición de contenido y por ahora viene con funciones interactivas con dinámicas especiales del torneo de fútbol más importante del mundo, que permite a los usuarios probarse virtualmente las camisetas de las distintas selecciones y compartir sus selfies. Informó Aide Rivera. 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
9: Se abren las puertas del elevador. Ya está usted en el piso 6. Yo soy Ricky Moreno, el que siempre viene.
10: Yo soy Sofía Enríquez, qué milagro.
9: ¿Por qué no vienes, Sofía? Es que me da mucho coraje. Ya está usted en el piso 6 de Grupo Fórmula. Y vámonos con la información, Sofía. Tenemos mucha información. No tenemos tanta información. ¿A quién queremos engañar? Yo estoy muy enojado porque un día no vengo a la oficina, un perro día.
10: ¿Uno?
9: Y viene el Pato Merlín, güey. Y viene el Pato Merlín. O sea, ayer vino con Azucena.
10: Sí, aquí estuvo el piso 6. Aquí luego lo contamos, pero también contamos que tú estabas muy ocupado trabajando, preparándonos la crónica de Messi. De Messi llegando a los 18 goles, de Messi fallando su tercer penal. Entonces, a ver, tú dinos aquí, ¿qué preferías? ¿Ver a Messi romper una marca súper importante o ver al Pato Merlín? Piensa lo que vas a decir. Hijo. ¿Messi o el Pato Merlín?
9: El Pato Merlín, güey. El Pato Merlín, oiga, pero vamos con información.
10: ¿El Pato Merlín registrado?
9: No, se le hicieron pato, se hicieron pato del Pato Merlín. Si usted no sabe lo que está a hablar, usted recordará, como le decíamos, que estaba aquí el Pato Merlín y que después de ahí su familia acudiría a registrarlo como marca al Instituto Mexicano de la Propiedad Industrial, al IMPI, ¿no? Es decir, siempre estuvo cuestionando qué está ganando la familia del Pato Merlín. Platicábamos con el pintor, que fue quien lo coordinó para venir, y la familia, la verdad, le invitaba así, oye, le gusta. ¿Podría venir a Grupo Fórmula? Sí, nomás me pagan el Uber. No, yo le dije, oye, cabrón, sácale unas 10 milpas, ¿no? una milpa, algo, o sea, no podemos estar explotando la imagen. Bueno, nosotros y no somos los únicos.
10: Porque además no es que registres a un pato, ¿no? Porque no es que
9: el pato Merlín.
10: No, el pato Merlín como el concepto, pero resulta que los madrugaron. El pato madrugó a Palacio.
9: ¿Por qué no nada bonito?
10: Los madrugaron y cuando llegaron al INPI, pues resulta que alguien ya se les había adelantado, registraron al pato, dejaron a sus dueños sin derecho, los madrugó un hombre de Mérida. Un hombre de Mérida, Yucatán, identificado como David, hizo el trámite desde el 17 de junio. ¿Qué día se hizo famoso el pato? ¿El 11? ¿El día de la inauguración?
9: Tantitito después, porque la historia del pato Merlín es que ellos...
10: ¿Estaban festejando?
9: No. Vende aguas.
10: ¿En qué momento se hace?
9: Ha de haber vendido el día del ángel. ¿Me explico? 12... 11 que lo vieron y vieron un patito. Y ahí empezó, pues, este vato, el tal David.
10: Desde el 17 de julio.
9: Ese David no tiene corazón. Ojalá se enferme de algo, ojalá se gaste el dinero en cáncer, ojalá algo así malo le pase porque ese señor
10: y
9: no
10: además,
9: tiene corazón.
10: Registró el,
9: y luego de Mérida.
10: Registró el apodo de...
9: Son buenas personas.
10: El pato Merlín y también el pato de la suerte. Y esta marca fue registrada como la marca, bajo la marca 35, que esto involucra documentación publicitaria, mantenimiento de datos informáticos, alquiler de espacios publicitarios, exhibición comercial y división comercial. Por cierto, ayer platicamos también que estuvo en Palacio Nacional. Hoy la presidenta Claudia Sheinbaum justificó por qué lo había invitado, decía la presidenta, para que conozcan al pato y también que conozcan a toda su familia, y platicó de cómo le ofrecieron ayuda.
11: Personalmente, pues, lo que busqué es en que te ayudamos, cómo te ayudamos, porque no es justo. Primero, además, que alguien más quería registrar al pato como una marca, imagínense. O sea, qué abuso.
9: Pero entonces a lo mejor la presidenta la trae en el radar.
10: No, pero es que eso fue ayer en la mañana. Imagínense, ¿no? Pues no se imaginen, porque sí sucedió.
9: Oye, a ver, varias cosas aquí.
10: Que no sé si ya es, a lo mejor ya había hecho el registro, porque luego estos registros tardan un poco, ¿no?
9: Sí.
10: Las marcas tardan algún tiempo en lo que revisa el instituto, algunas papeleos.
9: Se tardan 72, tardan algunas horas.
10: Quizá por ahí hay algún tipo de apelación, ¿no? Que pueda la familia, y que ahí es donde vaya a entrar el gobierno.
9: Yo veo aquí dos cosas. Uno, la ventaja de que puedan aquí monetizar. Ojalá esta familia pueda monetizar al pato Merlín, pero me deja algo en preocupación, Sofía. ¿Te acuerdas que la semana pasada estábamos informando que la ministra del Pueblo había registrado a la ministra del Pueblo?
10: La ministra del Pueblo,
9: ¿sabes?
10: ¿Sí?
9: ¿Sabes por qué lo registran ellos?
10: Para que no lo registre alguien más, ¿no?
9: No, para que si tú te estás burlando de ella,
10: te puedas tirar
9: el video, güey. Claro. O sea, hay gente bien mala como la ministra del Pueblo. O sea, si hay gente maldita como el que registró, como David y el pato Merlín y la ministra del Pueblo. Ellos lo hacen meramente para que nosotros no podamos decirle, no, es que la ministra del Pueblo es bien X. Te tiran el video, güey. Hay gente bien así.
10: Y muy
9: cizañosa.
10: No, y además un poco muy gandalla, porque a ver, el pato ni siquiera era tan famoso, ya era muy viral, pero no había ido a hablar con la FIFA, no había ido a tantos medios, apenas estaba.
9: No nos había salvado, no había ayudado al tal Arrangel con su
10: claro,
9: con su,
10: todavía con no, su patita, no era tan famoso. Entonces,
9: alita.
10: Alguien dijo, este pato se va a hacer famoso, vamos de una vez. Porque
9: hay
10: además
9: gente que está
10: pasa mucho,
9: todo,
10: ¿eh? Sí, exactamente. Hay gente que ve lo que sea y lo registra en automático, por si las dudas, por si se hace famoso, por si tiene ventas, por si termina en una campaña publicitaria, puedas por ahí sacarle una.
9: Pues yo mañana que vaya al Ángel, si veo al pato Merlín, le doy un quinientón a la señora. Le doy un quinientón, felicidades por el pato Merlín.
10: Pues sí, el pato Merlín, que además va con su bufandita ya de la FIFA.
9: Ya es mascota oficial de la FIFA, ¿no?
10: Sí, es el embajador. No, ningún mascota.
9: De la FIFA.
10: Ningún mascota, embajador bueno, oficial de la FIFA.
9: Ahí está la información. ¿Qué tal si pasamos de un embajador a otro embajador, Sofía? Vámonos directamente con la información de Gertz Manero, ya que hoy fue noticia el tema y el monto de la declaración patrimonial del exfiscal general de la República y ahora embajador de México en Gran Bretaña, Alejandro Gertz Manero. Mientras el pato Merlín es el embajador de la FIFA en México, Gertz Manero es el embajador de Gran Bretaña, en México, en Gran Bretaña. La declaración la presentó el 15 de junio también, mira, seguramente ahí se topó al del INPI, ante la Secretaría Anticorrupción y Buen Gobierno en atención a sus obligaciones en la Secretaría de Relaciones. ¿Y si Gertz Manero es David? Y fue a registrar.
10: Pero si son dos cosas diferentes.
9: Bueno, lo que hizo Gertz Manero, el documento reúne los bienes que acumula el funcionario, Sofía. ¿Sabes qué tiene el funcionario?
10: A ver.
9: Seis casas heredadas.
10: Heredadas porque todo mundo tiene herencia en la 4T.
9: Acuérdate. Todo mundo tiene herencia.
10: Todo mundo tiene un tío rico que le heredó muchas cosas.
9: Sí.
10: Seis casas heredadas, sí, que van desde los 200 hasta los 1,400 metros cuadrados. Tiene también un edificio de 4,977 metros cuadrados. Una casa que adquirió en 2007 por $1,190,000 en Estados Unidos.
9: Espérate. $1,000,000 son... $1,000,000 son 18 melones. $190,000 son $400,000 pesos. Son 4 millones. O sea...
10: En Estados Unidos.
9: Son 22 millones de pesos.
10: En Estados Unidos.
9: Nada más.
10: La declaración dice también que en octubre de 2020 la Universidad de las Américas, de la que fue rector, le cedió una casa de 922 metros cuadrados de construcción. No se especifica el valor ni de la operación ni del inmueble. Y también tiene unos carritos. Tiene una colección de automóviles de lujo integrada por...
9: Un Cadillac Concours 94, es estos carros lanchones. Bueno, sí, la verdad, ese tiene más valor sentimental que precio, ¿eh? Un Mercedes 450 Cell 1979, ese está bueno, ese sí está bueno. Un Rolls Royce Sedan del 66, ese sí vale una lana. Un Galaxy del 72, basura, es por cariño, ¿eh? Seguro era de su papá y ahí lo guarda. Un Dart del 82, basura. No se dejen engañar, ¿eh? Un Dart del 82 no lo sacas por 200. Ni 150 mil pesos le sacas. El Lincoln 94, pues este también es como sentimental. Un Rolls Royce Wright del 2014, el Wright ese sí vale 2,700,000, ese sí vale una lana. Y este adquirido fue en noviembre del 2020.
12: Y el otro es el Rolls Royce Wraith, se llama, 2014.
13: Ese es para la semana.
12: Ese es el que cuesta 2.7 millones de pesos.
13: Es para la semanita, para echar rostro, para tirar rostro.
12: Y uno sacando ya letras ahí en la...
13: Sí.
12: Ahí el carro...
13: El Olinia,
12: el wey. Carro chino, güey. Y tú y Roy Campos esperando el Olinia.
13: A que salga el turbo cargado.
12: Y el señor ahí en su Rolls Royce.
13: Bueno.
9: A mí se me hace que Gertz Manero no publicó todo. O sea, no es tanto, Sofía, para tantos años.
10: Pero espérate,
9: años...
10: todavía no acabamos.
9: A ver.
10: Declaró también una herencia recibida en 1999, compuesta por relojes, monedas, joyas, todo esto valuado en 18,350,000 pesos.
9: ¡Una casa!
10: Además de muebles, tapetes por 2,000,000 pesos, obras de arte con un valor de 8,000,000 pesos.
9: Entonces, 22 de la casa. 2 del carro, ahí van 24. 18, ahí van 42. Ahí van tapetes, 44. 8 de obras de arte, 50. Y luego, ¿qué gana? $1,000,000 de pesos, 2,000,000 de pesos al año.
10: Un sueldo mensual de 196,000 pesos.
9: Me imagino. Tiene mucho más, Sofía. ¿De verdad tú crees que el señor Gertz Manero, que merece todo nuestro respeto, no va a tener? Tiene mucho más. Ha de tener eso por 10.
10: Pero,
9: Sofía.
10: Y además tomemos en cuenta que el señor Gertz Manero tiene 86 años.
9: No, entonces, y
10: 86
9: ¿sabes
10: años?
9: ¿Cuánto va a gastar en Gran Bretaña? Cero. Se va embajador, te pagan el luz, el agua, la comida, los transportes. Ese sueldo es para tus chicles.
10: Y eso que ya no puedes prestar la casa del embajador. Pues yo creo que ya lo regularon por ahí.
9: ¿No?
10: Ya no la puedes usar de Airbnb.
9: ¿Dónde dice?
10: Es que acuérdate que como en Palacio, sí, como cuando se asolearon, que sí, dijeron ya lo vamos a regular, que no estaba regulado.
9: Ajá, no estoy diciendo que no lo hayan dicho.
10: No.
9: ¿Dónde lo hicieron, Sofía? Es que eres bien ingenua.
10: A ver, inténtalo. Vamos a preguntarle si te acepta uno de tus hijos. Dile, oye, es que se va a ir
9: un
10: ratito.
9: No, pero porque no somos amigos el señor Gertz Manero y yo.
10: Pero si es un servicio ciudadano.
9: ¿Tú crees que si va su hijo no lo va a recibir? Por supuesto que lo va a revivir. 5545009220. Escríbanos, denos su opinión. Y también le vamos a dejar el tema de la encuesta, Sofía. No sé si sepan, pero hoy le salió un hijo a Noroña. Un hijo lerengo. O sea, se le ve como lerengo. No, y lo dice Noroña. No es mi hijo, es mi fotógrafo. Y lo dice, no, es el que me ando. Es el que. Y lo, no es ese. Bueno, Noroña está envuelto en una problemática,
10: a ver,
9: para ver si es su hijo o no.
10: ¿Se acuerda de aquella pelea con Alito Moreno? ¿Sí? Donde un señor de verde pasa y defiende a Noroña, lo termina tirando. Pues hoy la reportera de Excelsior, Leticia Robles de la Rosa, difunde que este señor, además de ser asesor de Noroña, es su hijo. Ella dice que la gente del Senado dijo que Noroña se los presentó como su hijo.
9: Pero su hijo putativo, ¿no?
10: Pues es lo que está peleando Noroña.
9: Ahí está, dice también que la es encuesta. Falso. Ayúdenos, ¿usted cree que sí es hijo de Noroña, que no es hijo de Noroña? O qué asco ser hijo de Noroña. 5545-009220. Damos un corte y regresamos aquí al piso 6.
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1: Ya estamos de regreso en el piso 6, Sofía. Vámonos con información mundialista. Vámonos ahora sí, pero empecemos con algo muy importante. Yo estoy muy preocupado. Yo mañana no tengo dónde ver el partido. Estoy muy preocupado, Sofía.
2: Pues porque no has puesto atención. A ver, pon atención. Mañana hay ley seca en la Ciudad de México. Ese es el encabezado.
1: Esa es mi preocupación.
2: Pues es que no has puesto atención. A ver, hay ley seca, empieza a las 3 de la tarde y estará vigente.
1: ¿3 de la tarde?
2: Estará vigente hasta las 7 de la mañana del jueves. Pero, no es para toda la ciudad.
1: Tengo que cancelar una
2: junta. En específico.
1: Ahorita.
2: Es para el perímetro A del centro histórico, que incluye las colonias Centro, Tabacalera, Juárez, San Rafael y Cuauhtémoc.
1: ¿Roma no?
2: No.
1: ¿Condesa no?
2: No. Pero además,
1: ¿Polanco?
2: La ley seca...
1: Tampoco.
2: No. Pero la ley seca implica que queda estrictamente suspendida la venta de bebidas alcohólicas en tiendas de conveniencia, en supermercados y en tienditas de abarrotes. Es que... O sea, la gente, los que nos están escuchando...
1: No, sí, ¿sabes están qué organizando es algo. Que te ibas al Oxxo... Y ahí comprabas chéveres y te las ponías a pistear ahí cerca
2: de la... tienen de aquí a las 3 de la tarde para surtirse.
1: No sé si
2: o si no...
1: la recomendación.
2: O ahora, pueden ir a los bares, a los restaurantes, a los hoteles, a los salones de fiestas. Ahí sí hay alcohol, en esa zona. Entonces no es tan grave, tranquilo.
1: Bueno.
2: Aunque a algunos les ayudaría bastante moderar su consumo para mantener su celular en su posición.
1: Oye, no, hay unos buenos samaritanos ahí que andan vendiendo la cerveza en 50 pesos cerca del Ángel. ¿Está así cara? ¿50 pesos?
2: No, hombre.
1: Para estar ahí pues en el Ángel.
2: ¿Cuánto cuesta en el estadio? En cualquier estadio, no hablo de un estadio mundialista.
1: No, en el estadio mundialista estaban como en 10, 12, 14 dólares. En Dallas estaba en 14 dólares la cerveza, 280 pesos.
2: ¿Y aquí en el Estadio Ciudad de México?
1: Pues ha estado en 300 pesos, 600 la doble.
2: Ajá, 50 600. Pesos ahí
1: sí,
2: en el Ángel.
1: Sí, 600 la doble, ¿no? Más o menos aquí para los que saben. 600 la doble, nos confirma aquí. Bueno, pues ahí está la información.

0: No sé si valga la pena el regaño que me da mi esposa, pero Alejandro Fernández va a estar en la glorieta. El partido es el viernes, el España-Uruguay.
1: A las 6 de la tarde estar el rey de España. Oye,
0: espérate, preguntas ya seria. ¿Y no va a ver a la presidenta?
1: Claro que sí. El jueves a las 4 de la tarde la presidenta recibe en Palacio Nacional al rey de España, Felipe VI.
0: Vamos a ver qué dice la mañanera. Israel Aldave, buenas noches. Vamos a ver el primer enlace aquí para saber qué fue lo que pasó con la presidenta.
2: Hola, ¿qué tal amigos de Piso 6? La presidenta de México, Claudia Sheinbaum, envió un mensaje directo a su partido político Morena. Reiteró su rechazo al nepotismo. Dijo que no está de acuerdo con que los cargos públicos se hereden. Además, también afirmó que la gente no ve con buenos ojos, que no está de acuerdo con que se utilice la equidad de género para, en algunos casos, imponer a las esposas como candidatas. En ese sentido, se refirió a la polémica que se ha registrado en el estado de Michoacán, en donde una legislación local impide justamente el impulso a las candidaturas independientes o a los movimientos. Dijo la presidenta Sheinbaum Pardo que a nadie se le cierra la puerta, que incluso hay medios de impugnación en contra de este tipo de leyes. Esto al referirse a pregunta expresa respecto a las acusaciones que ha hecho Grecia Quirós, quien encabeza ahora el movimiento del sombrero, luego de que su esposo, el que fuera alcalde de Uruapan, Carlos Manso, fuera asesinado. El reporte con las imágenes de Jorge.
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0: Muchísimas gracias, Israel. Entonces, Sofía, comunicación importante. Ya dijimos, mañana hay ley seca, pero también traes información que acaba de ser de último momento.
1: No, hay que recordar lo que se publicó la semana pasada, que no había clases, había trabajo a home office. Y bueno, vamos,
0: no hay venta varios, de alcohol. No, es home office, no hay escuelas.
1: No hay escuelas y la buena noticia es que no hay protestas, porque los transportistas habían anunciado mañana varias protestas, varios bloqueos aquí en la zona del Valle de México. Exigen lo que llevan varios meses exigiendo, el tema de seguridad, el tema de algunas multas que ellos están diciendo que se les cargan de más. Pues la Secretaría de Gobernación acaba de publicar en su cuenta de X hace unos minutos que concluyó la mesa de trabajo justamente con los dirigentes de la Organización de Transportistas, la AMOTAC, y ellos se comprometieron a que el día 24, o sea mañana, no habrá bloqueos en las carreteras del país. Dice la Secretaría de Gobernación que en este encuentro reiteraron el llamado a la responsabilidad y a respetar el derecho al libre tránsito. Hemos dado respuesta puntual a sus peticiones, existe una ruta de trabajo, se han llevado a cabo más de 300 reuniones en esta administración con seguimiento de acuerdos y avances con los transportistas, y siempre privilegiaremos el diálogo y la construcción de acuerdos. Entonces, mañana, para todos los que van
0: pues
1: al
0: gran
1: estadio.
0: Gran noticia, porque estaban todos muy preocupados. ¿El juego es a las?
1: A las 7 de la noche.
0: A las 7 de la noche, y entonces estaban preocupados por llegar, por los bloqueos. Les confirmamos, no hay bloqueos, no hay clases, hay home office para
1: las oficinas de gobierno y las empresas que se hayan querido sumar.
0: Exactamente,
1: a esta iniciativa.
0: Y recordarle Perímetro A, que es las colonias aledañas al Ángel, desde las 3 de la tarde no pueden consumir alcohol.
1: No pueden comprar alcohol en las tiendas.
0: De autoservicio. Pero pues ahí váyase, ahí está. O sea, ¿quién soy yo?
1: Pues pinta bastante bien para la selección.
0: Pinta bastante bien. Oiga, mucho cuidado, cuiden mucho su celular y todo eso. Es una bolita. He visto muchos ahí redes sociales que le robaron sus celulares y luego resulta que son... Pues es gente... Pues poco mexicana.
1: Pues lo que pasa también en los conciertos,
0: sí,
1: en
0: lo de
1: todos
0: siempre.
1: Eventos, ¿no? Que sí. De repente empieza a entrar gente en sentido contrario, cuando te das cuenta ya no está tu celular, entonces guárdenlo bien.
0: Guárdenlo bien. Bueno, pues ahí está. Ahora sí, vámonos con la información mundialista, Sofía. Portugal, ahora sí puedes decir que Cristiano Ronaldo, ¿ese es tu Dios?
1: Y claro que sí, y además que Cristiano Ronaldo llegó al Mundial 2026, que decías esta mañana... Papá, ¿por qué me llamo Mundial 2026? Porque qué cosa tan maravillosa. Qué maravilla el Mundial que hemos tenido. Dice hoy la selección de Portugal, 5-0 le ganó a Uzbekistán en el estadio de Houston. Empezó obviamente con un golazo de Cristiano Ronaldo, abrió el marcador y con eso se convirtió oficialmente en el primer futbolista de la historia en anotar en 6 ediciones distintas
0: Messi,
1: de la Copa del Mundo. No, de hecho, estaba viendo un tuit que quizá Oscar nos puede decir que si Messi no tiene gol en las 6 Copas del Mundo es gracias al Conejo Pérez. El Conejo Pérez le paró uno de esos goles en supongo que habrá sido en su primera Copa del Mundo. Hay que revisar, pero sí, es uno de los récords que no tiene.
0: No, debe haber sido, puede ser 2010, pudo haber sido también 2010.
1: Le quitó ese récord.
0: Porque fue cuando Argentina, sí, puede ser.

0: nos eliminó Argentina. Siempre nos elimina Argentina. Oye, en Dallas, en el hotel que me estaba quedando, estaba TLC, esta televisora argentina muy importante, estaban los camarógrafos, y me decían, oye, ¿por qué, a qué vienes a ver a Messi? No, pues que los mexicanos odian a Argentina, pues los odiamos porque nos sacan de los mundiales. Eso sí. Es la verdadera, pero no nos cae mal.
1: Claro, ese gol de Maxi Rodríguez.
0: No, a ese gol de Maxi Rodríguez no me ha hecho más, solo el
1: no era penal,
0: me ha hecho tanto daño. Y también el que festejaron hoy a Aristo Stoichkov, que él estuvo en el partido 500 de los mundiales. Es que ya ves que fue el partido 1000.
1: El partido 1000, que fue el túnel.
0: Y Aristo Stoichkov estuvo en el partido 500. Y salió, lo sacaron en Telemundo, etcétera. De verdad, o sea, se me vino una lágrima así recordando cómo nos eliminó allá en 1994. Pero eso ya es para los viejitos, Sofía, ¿eh? Yo estoy con esta selección. Yo digo que mañana ganamos, pasamos como nunca en primer lugar.
1: Que mañana,
0: vamos a 16avos, que puede ser. ¿Ya viste ese lugar de esa página de la BBC?
1: Claro que
0: ¿la
1: te
0: tienes?
1: Da.
0: Ábrela.
1: A ver, déjala, busco. La debo tener aquí.
0: La BBC puso una página donde te dice al momento. Al momento, cómo se jugarían los partidos de 16avos de final, ¿no?
1: Aquí está.
0: Y ahí, por ejemplo, nos ponen México. No se ha cambiado. Es República. Es Cabo Verde, ¿no?
1: No, es. Ahorita dice Escocia.
0: Ah, ahorita, si ahorita fueron los 16avos y nadie iríamos contra Escocia. Híjole, no estoy tan confiada, se nos da, no, yo lo decía ahorita con Sofía, lo compartía, a los europeos se les complica mucho a los africanos negros.
1: Ejemplo, lo que pasó hoy en el Inglaterra contra Ghana.
0: Y es importante
1: decir
0: africanos
1: que...
0: negros porque los africanos, Sudáfrica, no se les, yo digo la África subsahariana, y Marruecos también se les podría llegar, pero esos no son los negros. Bueno, y luego, a los africanos se les complican los latinos, por esta forma de chusca, medio barrio, que tenemos de jugar. Y luego a nosotros se nos conflictúan los europeos. Y luego los asiáticos, pues esos sí son, hablan en chino. Chino-japonés. Hablan en chino-japonés porque esos sí se les complican a todo mundo.
1: Pero a ver, para terminar los resultados de hoy, Inglaterra contra Ghana, nadie gana, empatan a cero. A Inglaterra le costó muchísimo, pero además, ¿viste el tema de Harry Kane? Que está el brujo este de Ghana que dice
0: tontería.
1: Que le dio...
0: Tontería, porque si hubiera ganado Ghana, entonces
1: no,
0: el brujo...
1: No, pero Harry Kane que las intenta y no logra meter gol hoy. Pero bueno, después el Croacia contra Panamá. Panamá aguantó muchísimo, pero finalmente Croacia le gana 1-0. Y hace un ratito, Colombia rápido. En Guadalajara gana 1-0 contra Congo, que...
0: Partidas.
1: Milagrazo también,
0: era
1: que
0: para
1: haya ganado
0: 5-0,
1: Colombia,
0: 4-0, pero bueno. Rápidamente, Croacia, Sofía, ¿cómo se llama la estrella?
1: Luka Modric.
0: Modric, ¿sabías que no? él debería hacer 6 mundiales, pero en el 2010 no lo convocaron? O sea, él jugó 2006, no jugó 2010, 14,
1: este sería
0: 18,
1: su
0: 22.
1: Mundial.
0: Hubiera sido su sexto mundial, pero ahorita es su quinto mundial. Porque en el 2010 no lo convocaron. Qué raro, ¿no? O sea, qué curiosa anécdota. Lo estaban. No, Croacia sí calificó en el 2010, ¿no?
1: Pues por eso no lo convocaron, exacto. Ni a nadie.
0: ¿Saben esa voz quién me dijo? El Dato Satarain, que ahorita viene con nosotros, el mismísimo Dato Satarain, para que nos aclare todas las dudas y todas las tonterías que digo al aire. Vamos a un pequeño corte comercial y regresamos aquí al piso 6 de Grupo Forma.

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2: El príncipe George tras los pasos de su padre. Eton es uno de los colegios más famosos del mundo por los alumnos que han estudiado ahí. El rey Enrique VI creó Eton College en 1440. Al inicio fue para dar oportunidad a jóvenes que no tuvieran los recursos para darles una buena preparación educativa. En sus inicios se enseñaba en latín, después en griego. Se le conoce como la cuna del caballero inglés. Y ahí irá a partir de septiembre el príncipe George de Gales, tal como su padre William y su tío Harry. Podremos ver al futuro rey de Inglaterra con el tradicional uniforme de frac negro, chaleco negro, pantalones de raya diplomática y una camisa blanca con cuello almidonado y zapatos bien lustrados. Este será el inicio para el hijo de William y Kate de cara a sus deberes reales. No son cuentos de hadas, son historias reales.
1: 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Explorando la naturaleza.
3: Borneo alberga una de las selvas más ricas y antiguas del sudeste asiático. Es el único lugar del mundo donde conviven orangutanes y rinocerontes de Sumatra en libertad. Sus bosques de dipterocarpáceas son gigantescos y sostienen una red compleja de vida. Lamentablemente, la expansión de las plantaciones de aceite de palma ha reducido drásticamente su superficie, convirtiendo la protección de sus áreas restantes en una emergencia ambiental global.
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3: Los videojuegos pueden mejorar la coordinación entre el ojo y la mano y aumentar la capacidad de tomar decisiones rápidas.
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3: El oro es comestible siempre que sea puro, aunque no tiene sabor ni aporta ningún valor nutricional al cuerpo humano.
4: 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Con un solitario gol de Daniel Muñoz, Colombia derrotó 1-0 al Congo para calificar a la siguiente ronda dentro del Mundial. En partido disputado en Guadalajara, Jalisco, donde una vez más los colombianos fueron locales. Ahora Colombia enfrentará a Portugal el próximo domingo en Miami para definir el liderato del sector K. En otro de los partidos, Croacia derrotó 1-0 a Panamá, mientras que Inglaterra y Ghana empataron sin goles y Portugal aplastó 5-0 a Uzbekistán. Mañana se disputan los desenlaces de los grupos A, B y C. A la 1:00 p.m, Suiza se mide a Canadá y Bosnia enfrenta a Qatar. A las 4, Marruecos enfrenta a Haití y Escocia se mide a Brasil. Y a las 7:00 p.m, Sudáfrica enfrenta a Corea del Sur en Monterrey. Y en Ciudad de México, el tricolor se mide a República Checa. 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
5: Seguimos aquí en Grupo Fórmula Piso 6 porque somos locales, Sofía, y como locales le pasamos la información. Ya le informamos que, recuerde, mañana no hay clases por disposición oficial. Mañana empleados de gobierno no van a
6: trabajar. Trabajan desde casa.
5: No sabes, no chambea.
6: Trabajan desde casa.
5: Ni modo que van a hacer fila fuera de tu... trabajas en una ventanilla.
6: Sí, si trabajan en una ventanilla, no están trabajando en casa.
5: Por eso, ni modo que hagan fuera. Bueno, ahí está. Y luego, círculo perímetro A, lo que se refiere a zonas aledañas al Ángel.
6: El histórico no puede comprar alcohol en las tienditas.
5: No pueden comprar alcohol en las tienditas, va. Pero sí pueden pistear en bares, terrazas, sí, etcétera. Y luego, no hay manifestación de
6: transportistas.
5: De transportistas. Pero nos acaba de llegar una última noticia, Sofía. La verdad es que la Secretaría de Seguridad Ciudadana informa que a través de la Gaceta Oficial formalizó que elementos de la Policía Auxiliar, estos que dicen PA y que dicen PBI, de la Policía Bancaria Industrial,
6: usted
5: los identifica a lo mejor en edificios privados, en bancos, en el metro, ya. Ya a partir de hoy confirmado, a partir de hoy le confirmamos, ya puede aplicar sanciones de tránsito, es decir, infracciones de tránsito, la Policía Auxiliar y la Policía Bancaria Industrial. Esta información, un saludo a todos los que
6: en siete alcaldías.
5: Un saludo a todos nuestros amigos de Uber, de Didi, de Rappi, de todas estas plataformas que nos hacen el favor de escucharnos.
6: Porque estábamos muy acostumbrados, se nos dijo mucho tiempo, solo los de tránsito te pueden infraccionar.
5: No.
6: Si algún otro policía te intenta infraccionar, no pueden, solo los de tránsito, que son estos amarillos que te llenen, de hecho, muy especificado. Pero ahora en 7 alcaldías, que son la alcaldía Cuauhtémoc,
5: sí.
6: Álvaro Obregón,
5: sí.
6: Miguel Hidalgo,
5: sí.
6: Cuajimalpa,
5: sí.
6: Iztacalco,
5: sí.
6: Xochimilco,
5: sí.
6: Y Iztapalapa, ahí te puede infraccionar por cuestiones de tránsito, policía auxiliar.
5: Para entender la lógica, Sofía, Cuauhtémoc y Álvaro Obregón, bueno, pues son las zonas Cuauhtémoc por el Zócalo y de esta área, ¿no? La Miguel Hidalgo, Polanco, etcétera, Coajimalpa, acá arriba, Santa Fe, todo eso, Álvaro Obregón, Santa Fe también, esta zona de Santa Fe, Iztacalco, la zona del aeropuerto, ¿no? Rumbo al aeropuerto
6: y
5: también.
6: Del aeropuerto, del Estadio GNP, del Estadio Jarpelú.
5: Claro, sí.
6: Y justamente dice que el objetivo es fortalecer la movilidad y el cumplimiento del reglamento de tránsito para mejorar la seguridad vial en la Ciudad de México.
5: Entonces no se les ponga prepotente, no les pongan prepotencia, lo va a multar, ya lo puede multar. Entonces aprovecho para mandar un saludo a todos nuestros amigos taxistas de plataforma, choferes privados, guardias de seguridad que nos hacen el favor de escucharnos a través del 104.1 y 1500. Un fuerte abrazo y ahí está la información, Sofía, para que no los agarren descuidados.
6: Y otro tema de mundial.
5: ¿Otro tema de mundial?
6: ¿Dónde ver el mundial mañana?
5: Ah,
6: pues,
5: sí.
6: A instalar pantallas sobre el Paseo de la Reforma.
5: Me quiero ir con Ulises Soriano.
6: Pues vete con Ulises Soriano.
5: Porque se la pasa increíble.
6: Vete con Ulises Soriano y nosotros vamos con Ulises Soriano. Ulises, buenas noches.
7: La afición de México será testigo del partido entre la selección mexicana y Chequia a través de 18 pantallas que ya se instalan sobre el Paseo de la Reforma. Amigos de Piso 6, muy buenas noches, qué gusto saludarles. Para mañana, el partido entre México y Chequia, habrá 18 pantallas sobre el Paseo de la Reforma instaladas, así como en el Monumento a la Revolución, todo ello para que cientos de personas, miles, lleguen hasta este punto de la Ciudad de México y sean testigos, no solo del partido, sino también de las posibles celebraciones, y por supuesto la previa. Además, déjenme decirles que serán templetes en los que se instalarán, y por supuesto mucha música y ambiente en el Paseo de la Reforma para el día de mañana, y nosotros estaremos muy pendientes de los festejos y de las celebraciones, porque, y si sí se puede, muy buenas noches.
5: Me voy a ir con el Soriano, me voy a ir con en la motofórmula, o sea, sí. Está techo.
6: Si no te quieres ir con Ulises Soriano a Reforma, hay otros 34 puntos en la Ciudad de México donde se puede disfrutar el partido. Cuéntanos, Raquel Flores, ¿a dónde vamos? Buenas noches.
8: ¿Qué tal, Ricky? Sofía, auditorio de Piso 6. El día de hoy, cascarita legislativa por la paz en el
9: parque. Contra Chequia se instalarán 48 espacios y puntos sobre Paseo de la Reforma, con más pantallas en las inmediaciones del Zócalo, 3 en la Alameda Central, 3 escenarios en el Ángel de la Independencia, la Arena Cazadora y el Monumento a la Revolución, así como los 18 festivales futboleros distribuidos en las 16 alcaldías. Esto lo anunció la jefa de gobierno, Clara Brugada, quien llamó a los asistentes a llevar a cabo una fiesta pacífica y también que en el momento de terminar los festejos tiren la basura en su lugar. Recordemos que la Ciudad de México también desplegará un importante operativo de seguridad para garantizar que este encuentro se lleve a cabo con la mayor seguridad posible.
5: Gracias, Raquel. Qué importante eso de la basura, no sean marranos. O sea, te echas tu chévere, la aplastas y te la guardas en la bolsa o la traes en la mano y vas a un basurero. Instalan hasta baños públicos. Muchos han preguntado, la verdad es que muchas familias que vienen de provincia, diferentes estados de la República, pues si quieres ir al Ángel, Sofía. Si te gana ahí lo pueblerino y dices, quiero ir al Ángel. La neta, hay que ir una vez en la vida al Ángel.
6: Yo el jueves no fui al Ángel, pero todo mi Instagram, no solo tú estabas en el Ángel, estaba lleno de conocidos. Más sí, allá de la cantidad de gente, tú decías que no crees en los 400,000.
5: No, ya eran más, güey. No, yo dije eran más. Uh-huh. No, por supuesto que eran más. O sea, tan solo desde Álvaro Obregón ya estaba cerrado para Florencia. Álvaro Obregón, Monterrey, que se vuelve para Florencia. No, hombre, ya estaba cerrado. Pero bueno, no sean marranos, no sean rateros. Pórtense bien, diviértense. Llévense unos pistos. Eso sí, había muchos que llevaban su botella de tequila y daban shots. Eso está muy bien.
6: Segura que también está
5: perfecto. No, eso está muy bien, pero pues no roben, no sean ladrones. Pero bueno, pues ahí está, ahora sí. Óscar Satarain, me corregiste con toda la razón. 2010,
6: Lucas, no convocaron a Luka Modric porque no llegó Croacia al Mundial.
5: No hubo Mundial.
10: No calificó.
5: Si no, sería otro de los pocos que será.
10: Sí. Que tiene 40 años.
5: Ya dicen que ya es último.
10: Sí,
5: no. Él ya se ve más cascado, ¿eh?
10: Sí,
5: de hecho, lo sacan en todos los partidos.
10: Sí,
5: en los dos que han jugado, no corre los 90 minutos.
10: Sí, hoy nos quedamos con ganas de ver que cobrara ese tiro libre y lo sacaron.
5: Lo sacaron así, sí, hombre. Pero bueno, oye, y por otro lado, Cristiano Ronaldo, que todos pensamos que iba a cobrar, no cobró y gol.
6: Y gran para jugada, los que dicen, ¿no? Para todos los que dicen que es egoísta, que sí, solo está pensando en su récord de goles.
5: Es verdad.
6: Hoy
5: es verdad.
6: Lo hace muy bien, hoy es el primer gol que va a festejar con el banquillo, que llegan todos, que sí, después de haber...
5: Es más, se hace que el piso se...
6: Que después de haber festejado con toda con todo su equipo, hace el CIU, y ahí de fondo se ve... una bandera mexicana.
5: Oye, y se escucha monumental.
6: Espectacular, sí, ¿no?
5: Qué impresión, qué impresión. Sí. Mi querido Oscar Satarain, el dato Satarain, viviendo historia pura.
10: Sí, sí, sí. Ya esta noche con el Colombia República Democrática del Congo,
5: sí,
10: terminó la segunda fase de la segunda jornada de la fase de grupos. O sea, ya mañana empieza.
5: Ah, ya es la tercera.
10: Ya empieza la tercera.
5: Ya mañana son los terceros partidos.
6: Sí. Y que van al mismo tiempo. Sí, son porque, seis como nos diarios. Dijo aquí.
5: Ah, Oscar. En el 82, ¿ah?
10: Sí.
5: Ya lo platiqué.
10: Por la tranza del 82.
5: Ya lo platiqué. Y fui el vato más cool de la mesa.
6: Sí, no, yo platiqué ya lo de Zaire, que tiene que ver hoy con lo que nos vas a presentar, que también es una gran anécdota. También mi Twitter está lleno de qué momento estamos viviendo en nuestro país, de ver a este personaje en México.
10: Sí. Sí, pues se trata nada más, es el personaje que incluso llegó hoy a Guadalajara. Es el llamado, la llamada estatua Lumumba Bea, que significa Lumumba vive. Es el artista congoleño Michel Kuka Emboladinga, que surgió en enero apenas de este año, o sea, es nuevo, surgió
6: ¿no
10: en
6: es
10: enero.
6: Algo de... No lleva mucho tiempo, no, pensé que llevaba mucho tiempo.
10: No, surgió en la Copa Africana de Naciones, que se celebró entre enero y febrero, en Marruecos.
5: Okay.
6: Con razón no sabíamos de él. Sí,
5: A ver, entonces, nada más para que lo escuchen en la radio. Es un señor que entra al
10: es
5: estadio.
10: Un artista,
5: y, imagínese,
6: es un artista. Es un artista como los artistas callejeros que vemos en Madero. Bueno,
5: imagínese
6: en
5: al Caramelo, que siempre va a los partidos de México. O sea,
6: por personaje que va a los partidos, ¿no?
5: Personaje que va a los partidos tipo el Caramelo. Pero cuando juega la República Democrática del Congo, antes Zaire.
10: Antes Zaire,
5: se para un personaje que... va vestido pues de traje de colores
10: colorido
5: de,
10: azul
5: colorido
10: con,
5: azul con
10: el
5: rojo,
10: blazer rojo y la camisa amarilla
5: haciendo alusión a los a la bandera de la República del Congo, lleva una especie de banco,
10: es una tarima
5: y se para
10: con la mano alzada y durante los más de 90 minutos
5: grados.
10: No, más arriba
5: hay que explicar, no 45 grados, no queremos tener problemas.
10: No.
5: Y se vuelve un ícono, me salió hoy por todo Instagram.
10: Sí.
5: Y él tiene una historia. A ver, ¿cuál es?
10: Él es un homenaje a Patrice Lumumba.
5: Ok.
10: Que él fue un... Fue el héroe independentista de la República Democrática.
5: Por decirlo
10: así. Más moderno, porque fue cuando la República Democrática del Congo se independiza de Bélgica en 1960.
5: ¿Hace nada?
10: Sí. Entonces es
6: ¿nada? Sí, 1960.
5: ¿No tiene 70?
10: Sí, Patrice Lumumba, por eso se llama Lumumba Bea o Lumumba Vive.
5: Ajá.
10: De esa manera le rinde homenaje a este líder anticolonialista que independizó al Congo. Después fue depuesto de su cargo de primer ministro y asesinado en 1961 por agentes estadounidenses y belgas.
5: Y o sea, ¿asumimos o es verdad?
10: No, sí, lo mataron.
5: O sea, lo matan los gringos y los belgas.
10: Sí. Se vuelve un gobierno títere.
5: Claro.
10: Sí, por las riquezas naturales que tiene República Democrática del Congo.
5: A ver, por ahí para los que nos acompañan a través del streaming nos van a volver a poner la señal. Entonces, mañana cuando usted vea las portadas de los periódicos, etcétera, que vea este personaje que está parado entre la afición, con la mano alzada y con un traje muy colorido, se trata ni más ni menos que de el aficionado estatua Lumumba Bea.
6: Y que además no solo es un concepto de fútbol, es un concepto histórico, el concepto político. Independentista, y que está haciendo un homenaje político justamente a uno de sus líderes. Es un aficionado, regresando a la referencia del Caramelo, no es alguien que se puso un sombrero y está haciendo sombrero, sino que además está haciendo un gran homenaje a uno
5: de
6: sus líderes.
5: Ahora, mi pregunta es, ¿cómo entraba?
10: Ahí viene otro dato importante.
5: Ándale, sí.
10: Él pertenece a la delegación oficial del equipo congoleño. No es un aficionado. Él pertenece, está registrado.
5: Ante la Federación Congolense de Fútbol.
10: De hecho, no jugó en Houston porque no llegó a tiempo la visa. La semana pasada jugó
6: Portugal-Congo.
10: Y apenas llegó ayer a Guadalajara, que ya le llegó a tiempo porque México sí le pide visa.
6: Oye, ¿cómo estará registrado? ¿Cuál es su cargo?
10: Está registrado, con su nombre oficial.
6: No, pero original. Como asistente.
10: A lo mejor como asistente.
5: No, creo que
6: como
5: sí.
6: Como parte
5: no,
6: del equipo,
5: sí
6: como tienes, no. Animador.
5: Como
10: staff,
5: animador.
10: O staff.
5: Sí. Porque lo que yo entiendo, eso podría ser como un buen dato, Satarain, para la próxima intervención.
10: Sí.
5: Es muy parecido al Caramelo. El Caramelo ya tiene lugares por la FIFA.
10: Sí, sí, sí.
5: ¿No? O sea, ya
10: ya tiene su acreditación.
5: Sí, ya tiene una acreditación de la FIFA, ¿no?
10: Sí.
5: Yo no soy muy fan del Caramelo. La verdad es que a mí no me cae muy bien.
10: Como que,
5: ahora, anda en unos comerciales de McDonald's, ¿lo vieron ya? Anda en unos comerciales de McDonald's. Sí, aquí lo vi también, ¿no? O nomás lo vi en Estados Unidos. Llega Chaco Jiménez y le digo, ¿se puede pedir sin pepinillos?
10: Sí, y él responde
5: desde la mesa. Sí se puede. Y se, ya sale hasta su chavalo.
10: Sí, no.
5: Es muy parecido a este personaje, pero yo asumo, estoy siconeando, que el Caramelo ya está también registrado ante la FIFA.
10: Sí, yo creo que
5: Y yo creo que por la federación.
10: Sí.
5: Porque también he visto, Oscar, que en los partidos les ponen atrás de las porterías.
10: Sí.
5: Si ponen un bloque de, por ejemplo, de holandeses o de japoneses, ¿no? Para que a las tomas se vean mucho, los focalizan mucho. Sí. Eso me imagino que son los boletos que dan a las federaciones para que estén juntos y para que la cámara se vea equitativa. ¿A qué me refiero? En el Argentina-Austria, imagínate la cantidad. Argentina generalmente representan todos los que somos latinos, ¿no? O sea, si eres peruano, le vas a Messi. Si eres colombiano, le vas a Messi. Si eres mexicano, le vas a Messi, ¿no? Entonces, había muy pocas playeras de Austria. De Österreich. Pues, ¿cuántos puede haber?
6: Pero los pones juntos.
5: Los ponen juntos y las cámaras, los productores de televisión, inteligentemente, cuando pasa una acción, una actividad, pues se focalizan ahí. Parece que hay muchos, pero no había ni madres de osterregianos.
6: Que supongo también es un poco lo que pasó hoy en el partido en Guadalajara.
5: Impresionante en Guadalajara,
6: porque,
5: ¿viste?
6: Lo vimos aquí en Ciudad de México, Colombia, y hoy amarillo, ¿no?
5: Era Bogotá, era Cali, yo no sé, pero era totalmente amarillo. Sí. Totalmente amarillo, ¿eh? Ya hasta me da morbo ver si se ve tan verde cuando juega México, me da morbo. Mañana lo vemos.
6: Sí, mañana aquí.
10: Mañana van a salir con la camiseta blanca.
5: Mañana
10: les toca la blanca.
5: Mañana les toca la blanca. Sí. Ya jugaron, todos están jugando con las tres, ¿verdad?
10: Sí. Paraguay creo que repitió con la sub.
6: Bueno, no sé, Paraguay, pero Sudáfrica vi que solo trae dos. Sudáfrica no tiene tercera playa.
5: Oye, ¿y vieron la de Uruguay de visitante?
10: Sí.
6: Que tiene,
5: hermosa.
10: Oye, y hablando, Lumumba estuvo hoy con su parado atrás de la banca de República del Congo.
5: Es que es lo que te digo, para que sean las tomas. La verdad es que me gusta la producción del Mundial, me parece que han hecho un buen trabajo. Me parece
6: que pasó en Monterrey, que dicen que bien acomodaron las cámaras, ojalá las dejen así para la Liga MX, ¿no?
5: Pero quedaron que no se puede por los patrocinios, ¿verdad?
10: Sí.
5: Pues es que también estamos ahí el Lala, el Caliente, ni modo.
10: Sí.
5: Ni modo, chavos. Ahí está mi querido Oscar. ¿De qué nos vas a traer la próxima vez?
10: Pues
5: nos podemos saber, a ver qué sale el Caramelo, a ver qué sale. ¿De los récords?
6: Sí, los récords. Podemos hacer un recuento de los récords que se han roto en este Mundial. Sí.
5: No sé si Oscar ya dijo quién va a ganar el Mundial.
6: No.
5: ¿El dato se traen?
10: Pues yo.
5: Ya estás en la tercera jornada, ya debes de tener una idea.
10: Pues yo no descarto a Argentina.
5: ¿Sofía?
6: Tú no dices.
10: No repite.
5: Tú no juegas en eso.
6: ¿Tú?
5: Quiero que sea un caballo negro. O sea, espero que no sean las grandes.
6: ¿Japón?
5: Me gustaría que fuera Japón, me gustaría que fuera Marruecos, me gustaría que fuera Estados Unidos. A mí me gustaría que fuera Estados Unidos.
6: Vamos a ver.
5: O sea, veamos Estados Unidos mañana. No, Estados Unidos, no, ya calificó también.
10: Sí,
6: ya están calificados. Falta nada más ver los terceros lugares.
5: Bueno, pues ya está. Oscar Satarain, el dato Satarain, muchísimas gracias.
10: Gracias, buenas noches.
5: Nos vemos mañana. Sofía, mañana, ¿cuándo, dónde y cómo?
6: Espera, antes, rapidísimo, ya dijimos que la Secretaría de Gobernación dice que no hay bloqueo de transportistas, pero la MOTAC insiste en que sí hay bloqueos. Entonces, de todos modos, pendientes mañana desde las 5:30 de la mañana aquí en los espacios de Grupo Fórmula con Manuel Peregrino y Juan Manuel de Anda, a ver si hay alguna actualización, porque ellos dicen que sí van a bloquear. Pero de todos modos, nosotros...
5: ¿Gobernación no? Amotac sí.
6: Amotac dice que sí.
5: Bueno,
6: mañana quedo, aquí en el piso 6 a las 10 de la noche y se queda con Mariano Brown.
5: ¿A quién le crees? Y Fórmula del Corazón, le dejamos un beso para que prenda motores como la Amotac.

0: vez te has preguntado por qué a las 10 de la noche tu cuerpo ya pide almohada?
1: Aunque tu mente todavía quiera ver un capítulo más de tu serie favorita.
0: ¿O por qué te da hambre más o menos a la misma hora, como si alguien dentro de ti llevara un horario escondido? Pues resulta que sí, dentro de ti hay un reloj. No tiene manecillas ni hace ruido, pero lleva millones de años dando la hora.
1: Se llama reloj circadiano
0: y trabaja siguiendo ciclos de 24 horas, justo como el giro de la Tierra. Gracias a él, tu cuerpo sabe cuándo despertar, cuándo comer y cuándo apagar las luces para dormir. Este reloj vive en una pequeña región del cerebro llamada núcleo supraquiasmático, un conjunto de unas 20.000 neuronas, pequeñito, del tamaño de un grano de arroz, pero poderoso como el director de una orquesta. Recibe la luz que captan nuestros ojos y con esa información le avisa al resto del cuerpo: ¡es de día! ¡A moverse!
1: O ya oscureció, es hora de reparar tejidos y ahorrar energía.
0: Imagínate, los reptiles tienen en la cabeza algo que los científicos llaman el tercer ojo, un órgano que detecta directamente la luz del sol y les dice cuándo moverse y cuándo quedarse quietos. Nosotros no tenemos ese tercer ojo, pero nuestros ojos hacen el mismo trabajo. Le envían señales de luz y oscuridad al cerebro. Y cuando anochece, una hormona llamada melatonina empieza a inundar nuestro cuerpo, como un arrullo químico que nos prepara para soñar. Mientras dormimos, otra hormona toma el turno de madrugada, el cortisol. Va hacia nuestros depósitos de grasa, libera glucosa y prepara al cuerpo para que cuando suene el despertador o entre el primer rayo de sol por la ventana, tengamos la energía lista para arrancar el día. Pero ojo, este reloj tan fino se puede descomponer. Trabajar de noche, desvelarte con el celular a las 2 de la mañana o saltarte horas de sueño es como meterle arena a un reloj suizo. Cuando nuestros ritmos circadianos se alteran, el cuerpo lo cobra caro. Obesidad, diabetes, depresión e incluso estados psicóticos pueden aparecer. Y no solo nos afecta a nosotros, la luz artificial que invade la noche también altera los ciclos de reproducción de muchos animales. En 2017, tres científicos estadounidenses, Jeffrey Hall, Michael Rosbach y Michael Young, recibieron el Premio Nobel de Medicina por descubrir los llamados genes reloj, el manual de instrucciones que le dice a nuestras células cómo fabricar las proteínas que aceleran o frenan nuestro reloj interno. Así que esta noche, cuando sientas que los párpados te pesan y el cuerpo te pide cama, no le eches la culpa al cansancio nada más. Agradece a ese pequeño reloj escondido en tu cerebro que lleva toda tu vida cuidando de ti. En silencio, sin pilas, sin alarma. Solo con la luz del sol y la oscuridad de la noche. Con información del doctor Raúl Aguilar Roblero, del Instituto de Fisiología Celular de la UNAM. Un guión de Leonardo Santiago, con información del portal Ciencia UNAM. Les saluda Mónica Genis.
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Muy buenas noches, ¿cómo están? Me da mucho gusto saludarnos. ¡Hola! Hoy es martes, martes 24, y aquí estamos iniciando Fórmula del Corazón. ¿Me escuchan? Sí, me están escuchando, perfecto. Bueno, en este momento ya son las 11 de la noche, en puntito. Hoy estamos celebrando y estamos transmitiendo nuestro programa número 177, lo cual a mí me pone encantada y feliz de la vida. Y estamos en junio, ya vamos para... Bueno, no quiero decir que ya vamos a acabar el mes de julio, pero estamos a 23. La verdad es que ya lo sabemos, todo va muy rápido. Y ahora con el fútbol se nos está pasando todo mucho más rápido. Pero acuérdense que en esta frecuencia y en Grupo Fórmula, aquí transmitiendo desde el 104.1, somos locales en Radio Fórmula. Y bueno, vamos comenzando con música. A mí me gusta muchísimo Boy George, además de que yo fui súper, ultra, recontra fan en mis días de adolescente. Sí, tenía yo, cuando me fui a estudiar un año a Estados Unidos, a un internado, ¿verdad? Tenía yo mi cuarto en el internado con pósters todos llenos de Boy George y de Culture Club. Era lo que a mí me llamaba la atención. Estamos hablando de que yo tendría como unos 18, yo creo. Pero bueno, vamos iniciando este programa hoy martes con Boy George. Esto es Time y les doy las buenas noches.

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4: Jugar con títeres abre un mundo donde los niños pueden expresar lo que a veces no saben decir con palabras. A través de ellos exploran emociones, resuelven conflictos internos y desarrollan empatía mientras inventan historias llenas de imaginación. Un títere puede convertirse en su voz, su refugio emocional y también en un pequeño maestro que les ayuda a comprender lo que sienten. En ese pequeño escenario simbólico, los niños practican situaciones de la vida cotidiana, aprenden a comunicarse mejor y fortalecen su creatividad. Además, este tipo de juego fortalece la confianza, la expresión emocional y el lenguaje. Cuando los adultos participan o acompañan, se fortalece el vínculo afectivo y se valida su mundo interno. Así que jugar con títeres no es solo entretenimiento, sino una herramienta poderosa de desarrollo emocional, social y cognitivo en la infancia temprana. Sígueme en todas mis redes sociales como Gina Ibarra y Obajo TV.
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5: El país con más islas en el mundo es Suecia, contando con más de 200.000 en todo su territorio.
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6: Los labios no sudan porque no tienen glándulas sudovíparas. Por eso se secan con tanta facilidad durante el invierno frío.
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5: Balón dentro del área y sacó un derechazo cruzado implacable, otorgándole a España su primera e histórica Copa del Mundo.
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Y fue Tears for Fears, Advice for the Young and the Heart. Y esta es una canción que queremos dedicarle a nuestro queridísimo amigo, colega, compañero de trabajo que hoy está celebrando su cumpleaños, y él es nuestro Javi Mejía. Le mandamos mucho beso y mucho happy birthday, que estás celebrando tu cumpleañitos, mi hermano, y te mandamos todo el cariño. Qué bueno que estás descansando, espero que ya hayas comido pastel, abrazos, apapachos. Y estábamos aquí analizando, Axel Valencia y su servidora, ¿cuándo entra uno en la edad media de la vida? O la mitad de la vida, o la mitad de la vida. ¿Cuándo sería cuando ya ocupamos la mitad de nuestra vida? Y estábamos haciendo un análisis entre si 40, 50, y yo creo que pensamos que cuando llegamos a la mitad de nuestra vida es a los 40 años. ¿Ustedes qué opinan? Yo creo que sí, ¿no? 40 años, yo creo que ya podrías decir, ya estoy a la mitad de mi vida. Digo, habrá gente que diga, ya estoy a la mitad de mi vida y tengo 30, pero en realidad no, yo creo que ya hoy el índice de, pues, de mortandad, o cómo se dice, sí, de mortalidad, es mucho más avanzado que en otras épocas. Antes las mujeres se morían, o las mujeres, digo, ya eran mujeres, pues, de edad avanzada, digamos, a los 30, 40, ¿no? Pensando en las generaciones pasadas. Hoy, pues, ya sabemos que la vida puede durar hasta 100 años, 80 años, entonces por eso los 40 puede ser la edad media, media de una persona. Pero bueno, ayer estábamos hablando de un tema muy bueno, que es el amor propio, y me gusta seguir hablando de este tema porque creo que da para muchísimo. Y además, el amor propio siempre se ha confundido un poquito con egoísmo. Entonces, el amor propio es algo que vivimos mucho y que además se convierte en egoísmo algunas veces, porque escuchamos constantemente estas frases o reclamos de, o no reclamos, ¿verdad? De que tú vas primero, tú no le debes nada a nadie, no, aléjate de quien no te aporte. Y entonces el amor propio, yo sí creo que es fundamental y vale la pena preguntarnos si existe una línea en donde nos tendríamos que cuidar y dejar de considerar a los demás. Porque el amor propio primero va a uno. Y esa es la verdad. El amor propio es sano si lo llevamos a cabo bien, porque nos ayuda de alguna manera, y yo creo que eso es lo más importante, a poner límites, a respetarnos, a saber tomar nuestras propias decisiones, esas que nos hacen bien, que no tenemos que preguntarle a nadie, ¿tú qué opinas? ¿Tú qué harías? ¿Cómo la ves? No. Yo creo que cuando uno está seguro de lo que quiere hacer, de lo que va a decidir o por dónde se va a mover, pues es una decisión muy propia, que tenemos que escucharnos. Claro, no quiere decir que siempre nuestras decisiones que tomemos sean las mejores decisiones. A veces nos equivocamos porque una decisión marca el camino de una vida o de algo que va a ocurrir en la vida. Entonces, puede cambiarnos los contextos y demás, pero yo creo que está bien tomar nuestras propias decisiones. Ahora, cuando todo gira únicamente alrededor de nuestras necesidades, y lo digo de verdad, lo repito, cuando todo gira alrededor de nuestras necesidades, de nuestros deseos, de nuestro bienestar, sí corremos un riesgo de desconectarnos de algo importante. ¿Y saben cómo se le conoce? Como la empatía. Porque si yo soy una persona que todo el santo día estoy pensando en mí, lo que yo necesito, lo que yo deseo y cómo voy a estar yo bien, puedo dejar de ser empática y dejar de pensar en los demás. Y si me parece una buena reflexión, comuníquense conmigo, ándenles, que aquí estoy con todas las ganas de recibir sus mensajes, sus llamadas, 5532-09-9546. Y les presento más música esta noche en Fórmula del Corazón.

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5: Marruecos sueña con el liderato. Marruecos continúa demostrando que su calidad de actuación de años recientes no fue casualidad. La selección africana derrotó 1-0 a Escocia y mantiene intactas sus posibilidades de terminar como líder del Grupo C. Para lograrlo deberá vencer a Haití y esperar que Brasil empate o pierda frente a Escocia. Su orden táctico y solidez defensiva han sido claves durante el torneo. Marruecos vuelve a competir al máximo nivel contra selecciones de gran tradición.
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Everybody got to learn sometimes. Algo tenemos que aprender algunas veces y la verdad es que sí, sí es cierto. Es muy, muy válida esta canción de Dream Academy y el teléfono 55-3209-9546. Bueno, me imagino que ya estamos todos listos para mañana. Híjole, ¿cómo va a estar nuestra ciudad? Nuestra queridísima Ciudad de México. Bueno, no nada más la ciudad, todas las ciudades, porque nos están escuchando en Guadalajara, nos escuchan en Monterrey, nos escuchan en Mérida, y bueno, obviamente Ciudad de México y todas sus zonas conurbadas y todo lo de alrededor que también nos escuchan, y muchas personas, como hablamos el otro día con esta niña, Connie, no, no era Connie, Selena, me parece, que estaba escuchándonos en Tucson, Arizona, y bueno, está bien porque mucha gente también se conecta a la radio a través de radioformula.com.mx y les agradecemos muchísimo. Pero bueno, hablando del amor propio, como yo les decía, yo creo que sí es complejo porque nos han educado de alguna manera de que no, pues tú tienes que ser muy acomedida, muy acomedido, y siempre tienes que ver por todo mundo y siempre tienes que tomar decisiones. Y la verdad, decisiones, o sea, para los demás, o ayudar a los demás, o apoyar a los demás, antes de apoyarte a ti. Y quiero que decirles honestamente que tampoco tenemos por qué sacrificarnos por no mostrar amor propio, porque eso también nos daña de alguna manera, nos devalúa y nos pone en un lugar en donde no tenemos que estar ni queremos estar, porque no debemos de estar así. Entonces, hay una diferencia que yo digo que es bien, bien, bien sutil entre lo que es el amor propio y el egoísmo. Y les voy a dar algunos ejemplos porque el amor propio no es que nada más esté como pensando yo en mí y eligiéndome a mí todo el tiempo, sino pues hay que abrirse también a ver por los demás y no es que te vayas a abandonar. Porque esto sí es complejo. El amor propio es decir, no quiero porque estoy agotada. No tengo ganas de lo que sea. No me refiero nada más a hacer el amor, ¿eh? O sea, hoy no te puedo ayudar porque estoy muy cansada. O hoy no puedo estar contigo porque tengo otra cosa que hacer. Simplemente necesito descansar y esa es tu prioridad y entonces tú vas por delante. Y reconocer esos límites sin lastimar a la otra persona. Tampoco es manipular. Entonces, el amor propio, sí, te quiero muchísimo, pero siento que esta relación ya no es sana para mí. Eso es amor propio. Entonces, uno decide, uno ve, uno mira y dices, bueno, me estoy eligiendo primero a mí antes que otra cosa. ¿Por qué? Porque esta relación tú y yo ya no nos estamos entendiendo y ya no nos estamos llevando bien, o ya estamos discutiendo demasiado, o ya estamos compitiendo demasiado, que eso también me parece que es, híjole, bien peligroso. O no importa si tú y yo tenemos, si yo tengo ganas de ir, no sé, a la feria, pero si tú decides que mejor vamos a comer a un restaurante unos tacos, bueno, no importa, yo me voy a sacrificar de no ir a la feria porque pues te voy a complacer a ti. A veces, uno tiene que hacer concesiones en la vida, por supuesto con tu pareja. Ahora, sí hay que cuidar nuestra salud física y mental, se los digo en serio. Ir a terapia, aunque ustedes no lo crean, a mí me parece que tiene que ver con amor propio, de verdad. Hacer ejercicio tiene que ver con amor propio, con cuidarnos, tratar de dormir bien, pedir espacio cuando lo necesitamos, eso es amor propio. ¿Sabes qué? Estoy poniendo límites, estoy pidiendo lo que yo necesito. O si me estás hablando de una manera donde yo creo que te estás pasando, que me estás insultando o no llegando al insulto, como dice la palabra, pero sí, ya estás hablándome fuerte o me estás faltando al respeto. Entonces, ¿sabes qué? Yo no estoy dispuesto. No estoy dispuesta y no lo voy a aceptar. Y entonces uno empieza a poner límites. Ahora, si yo hablo del egoísmo, el egoísmo es, no me importa cómo te sientes, no me importa lo que tú quieres, yo hago

lo que yo quiero y no hay empatía. Esa palabra que también digo, igual y ya no la aplicamos tanto porque ya saben, se vuelven hasta clichesosas estas palabras de la empatía y demás, pero bueno, hablando de la palabra en sí y lo que significa, sí, es una persona egoísta, la que no piensa en los demás, la que no se pone en los zapatos de la otra persona y esperamos que todo el mundo gire alrededor de nosotros. Eso me parece que es un acto bien egoísta. Entonces, tú no estás disponible para los demás, pero sí quieres que todos los demás estén disponibles para ti, ¿no? Y si algo me molesta o algo me incomoda de ti, ¿sabes qué? Mejor ya me voy. Mejor prefiero que me voy porque la verdad no soporto esto de ti. Eso es egoísmo. A veces tenemos que rendirnos ante lo que no nos gusta de la otra persona, de verdad. Y no se confunda esto con algo tóxico. La incomodidad es una cosa, algo tóxico es otra cosa. Pero bueno, el amor propio es decir, no puedo acompañarte hoy porque necesito mi tiempo. El egoísmo es decir, no importa lo que te pase, tengo cosas más importantes que hacer. Qué diferente suena, ¿no? Y sí, hay que aprender a poner límites sanos. Y con el egoísmo hay que tener mucho cuidado. Y si alguien está actuando egoístamente, hay que hacérselo saber. Yo creo que también a partir de la buena comunicación y de la forma como uno se expresa y como uno pida las cosas, bueno, también vamos a poder tener una respuesta. Ahora, si no hay remedio, hay que poner límites. Y con esto seguimos con más, ¿verdad? Aquí en Fórmula del Corazón.

Qué bonito es siempre escuchar a Billy Joel, honestamente. Y bueno, quiero decirles que tengo dos dedicatorias que tenemos pendiente, una de ayer y una de hoy. Y una de ellas dice así y es de Ana para Carlos. Y dice así. Esta noche quiero dedicar estas palabras a Carlos desde la del Valle. Carlos, gracias por todos los momentos que hemos compartido, por las risas que llegaron cuando más las necesitaba y por la tranquilidad que has traído a mi vida. A veces la rutina nos hace olvidar y decir las cosas importantes. Y hoy quiero recordarte que valoro cada esfuerzo que haces por nosotros. Gracias por tu paciencia en los días difíciles, por escucharme incluso cuando no encuentras palabras adecuadas y por acompañarme en los sueños que todavía estamos construyendo y queremos hacerlos realidad. No eres perfecto, yo tampoco lo soy, pero sí creo que juntos hemos aprendido que el amor no se trata de encontrar a alguien perfecto, sino a alguien que valga la pena caminar y pasarla en la vida. Deseo que la vida nos siga regalando muchas aventuras, conversaciones largas, risas y motivos para seguir eligiéndonos. Te quiero y te agradezco por ser parte de mi historia. Te mando todo mi cariño y amor. Tú sabes que te quiero mucho. Y esto es de Ana para Carlos en la Colonia del Valle. Y por el otro lado, también quiero aprovechar este espacio para esta segunda dedicatoria. Y dice así, es de Javier para Alejandro. Ellos están en Guadalajara. Y dice, quiero dedicar esta noche unas palabras a Alejandro desde aquí, donde estamos en Guadalajara. Alejandro, cuando llegaste a mi vida, no imaginé que encontraría en una sola persona como tú tantas razones para sentirme a gusto. Muchas gracias por tu compañía, tu cariño, por la manera en que me has enseñado a vivir el amor con libertad, respeto y mucha autenticidad. Hemos compartido días extraordinarios y también momentos complicados, pero siempre hemos encontrado la forma de volver a mirarnos con cariño y recordar que cómo comenzamos este camino juntos fue hace ya algunos ayeres, y la verdad es que soy feliz a tu lado. Admiro tu fortaleza, tu sentido del humor y la forma en que iluminas incluso mis días más grises. Quiero que sepas que valoro cada instante que vamos construyendo, las conversaciones que duran horas, los abrazos que llegan en un momento exacto y por hacerme sentir acompañado incluso cuando estamos en silencio. Deseo que sigamos escribiendo esta historia con la misma honestidad, complicidad y amor con la que empezamos. Es una dedicatoria para ti con todo mi cariño. Tú sabes que tenemos una relación bien especial que no le ponemos título, pero también no olvido los momentos que pasamos de intimidad que son verdaderamente extraordinarios. Te quiero mucho y te mando todo mi cariño. De Javier para Alejandro en Guadalajara, que nos escuchan. Muchísimas gracias. Y es en la colonia, me parece que es la zona de Ladrón de Guevara. Muchas gracias y qué bueno que nos escriben desde Guadalajara. Y nosotros tenemos un poquito más de música. De música. Mucha música. Y aquí les presento a las 11:42 de esta noche, musiquita sabrosa. Vámonos con esto.

Y aquí escuchamos a Victor Dupla con Looking for Love. Definitivamente todos buscamos amor. Es que todos buscamos y necesitamos amor, hasta las especies, ¿sí? Hasta los bichos, hasta las cucarachas. ¡Qué horror! ¿Por qué ando yo pensando en cucarachas, verdad? Es que díganme si no son espantosas las cucarachas. Ay, bueno, en fin. Pero quiero decirles que también estamos invitando a toda nuestra comunidad de corazón oyentes para que nos escriban una carta de amor a México. Ahora, mañana es un día muy importante porque mañana juega México y sabemos que se va a llevar a cabo en el Estadio Azteca, bueno, en el Estadio Ciudad de México. Sí, así lo han nombrado recientemente, para todos lo conocemos como el Estadio Azteca. Y va a ser un día muy, muy importante. Juega México con Chequia. Entonces, ¿qué va a pasar? Que va a haber mucha euforia, va a haber mucho nerviosismo, va a haber mucha emoción. Nada más, por favor, les quiero pedir que todos seamos, pues, respetuosos, sensatos. El otro día estaba escuchando a Daniel de Iturbide, que hablaba de la salud mental en el fútbol, y me pareció un tema de verdad bien relevante, porque hemos hablado que es un fenómeno que nos abre pasiones, nos despierta muchas emociones, emociones muy, muy positivas si hay triunfo, pero emociones muy negativas también si hay fracaso, o si hay pérdida, o si no son los resultados que quisiéramos. Entonces, si no es por una cosa o es por la otra, pasan, pues, actitudes que yo creo que nos rebasan, y no estoy diciendo que con esto tengamos que ser todos unos resguardados y unos traumados de que no podamos expresar lo que sentimos y cómo lo sentimos. No, yo creo que sí está muy bien, es muy sano, pero hay que tener, pues hay que tener cuidado, hay que tener mesura. De verdad, no nos pongamos como unos locos. Cuídense del alcohol, cuídense de las euforias, de las locuras, de treparse, de hacer barbaridad y media, porque además es peligroso. Entonces, hay que divertirnos con mucho respeto, con mucho cuidado, con mucho amor propio, como estamos hablando hoy. Y eso, pues, que se vea también mañana en los resultados, y pues ya estaremos pegando de gritos. Ojalá vamos a poner la bailadora y todo para que le vaya muy bien a la selección mañana. Mientras tanto, pues nosotros seguimos con más. Tenemos más música. Nos han pedido la canción de Cars con Drive.

0: con esto nos despedimos esta noche. Encuéntrate contigo, elígete bonito y trátate bien. Gracias por estar conmigo, estar con nosotros. Valencia, productor de este espacio, Axel Flowers en la operación técnica. Yo soy Mariana Brown. Muy buenas noches y feliz noche de martes.
1: Revista del Consumidor. Polvo, lluvia, tráfico. Nuestro coche aguanta de todo, pero mantenerlo limpio no tiene por qué ser un lujo. Hoy te enseñamos cómo preparar un shampoo para lavar el auto. Anota la receta y dale a tu auto el brillo que se merece. Revista del Consumidor. En la actualidad, crear nuestras propias tecnologías domésticas es la opción ideal para elaborar productos básicos con ingredientes de calidad y muy accesibles.
2: Lo mejor, no tenemos que buscar por horas lo que necesitamos, ya que lo encontramos en tiendas de materias primas y droguerías. 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
1: Recuerda que cada receta está aprobada por el Laboratorio Nacional de Protección al Consumidor. 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
2: 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Su preparación nos va a tomar nada más y nada menos que 25 minutos. Sin duda, una gran ventaja.
1: Para poder elaborar nuestro champú para auto, comenzamos vertiendo el agua en la cacerola y la calentamos. Una vez caliente, agregamos polisorbato 20 y revolvemos. Cuando el agua esté a punto de hervir, agregamos una cucharada sopera de cera de carnauba. Agitamos hasta que se incorpore por completo y dejamos hervir durante 3 minutos. Retiramos del fuego, agregamos el lauril éter sulfato de sodio y removemos suavemente. Después incorporamos el colorante y mezclamos hasta que el color sea uniforme.
2: 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En este caso, considera que su tiempo de caducidad es de 6 meses. Finalmente, pero no menos importante, hay que guardarlo en un lugar fresco y seco, fuera del alcance de niñas y niños. ¡Y listo! Tenemos nuestro propio shampoo para auto. Para usarlo, toma en cuenta que para 10 litros de agua se deben disolver aproximadamente 15 mililitros de shampoo. Al final del día, apostar por las tecnologías domésticas no es solo una forma de ahorrar, es tomar el control de lo que consumimos.
1: Si quieres aprender a preparar otras tecnologías como crema de cacahuate, gel para el cabello o jabón líquido corporal, puedes visitar nuestro canal de YouTube, Profeco TV.
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1: Para acceder a todos los contenidos que la Revista del Consumidor tiene para ti, suscríbete a través de nuestra página, revistadelconsumidor.profeco.gob.mx.
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6: No hace años, pero algo sigue repitiéndose cada noche. Bienvenidos, soy Gina Avilés.
7: Están en el programa en donde las historias son platicadas por personas que lo vivieron. No hay recreaciones ni actores, solo relatos efectivos. Yo soy Nacho Muñoz, agradecido con Dios y con ustedes, porque juntos daremos inicio a una emisión de esas que no se olvidan.
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7: Ponte en contacto con nosotros, mándanos un WhatsApp al 55 21 93 59 26. 55 21 93 59 26. Ahí nos puedes mandar mensaje de voz o de texto.
6: ¿Alguna vez has sentido que un pasillo vacío te observa o que el tiempo se detiene en un hospital de madrugada? Este inquietante fenómeno de los backrooms y los espacios liminales son esos lugares que parecen existir en el umbral de nuestra realidad, desde el zumbido hipnótico del nivel cero hasta las entidades desalmadas que acechan en las sombras, descubriendo que estos escenarios nos provocan un terror instintivo y secretos que ocultan las arquitecturas del olvido. Hoy, lugares que no deberían existir, el horror de los backrooms y espacios liminales.
7: ¿Qué te parece el tema para esta noche? Y por supuesto, te lanzo la pregunta. ¿Cuál es el lugar más extraño o solitario en el que has estado? Y dime, si sentiste que no deberías estar ahí.
6: Bueno, queremos tu participación. Buenas noches, ¿cómo te llamas?
8: Buenas noches, me llamo Jazmín.
6: Jazmín, ¿desde dónde nos escuchas?
8: De Indiana.
6: Saludos, Jazmín, qué bueno que estás esta noche. Vamos a iniciar contigo. ¿Y de qué es tu relato?
8: Quiero decir que yo no ríe en esto, pero existen los fantasmas.
6: Sí.
8: Yo tenía mi perrito, pero de la nada falleció. Me lo atropellaron. Y donde él falleció fue el instante, ¿no?
6: Okay.
8: Entonces, cuando yo después me mudé de ese lugar. Y okay. Y en esa casa que yo vivía, pues ya no estaba yo ahí, pero la había arreglado y todo. Y cuando regresé, se me apareció él.
6: ¿Viste a tu perrito?
8: Sí, se me apareció así como un fantasmita, así como tipo blanco.
6: Ajá.
8: O sea, fue muy curioso porque estaba como el sol por la ventana, ¿no? Entonces, yo pasé y no había visto nada. Pero ya después volví a pasar por ahí y se me apareció en el piso. O sea, claramente yo lo vi. Era así como un fantasmita y como que le dio gusto verme porque ya tardaba que yo no vivía ahí.
6: Sí.
8: Entonces yo regresé para ver el lugar, ¿no? Y cuando volví así como por segunda vez, así pasé por el sol y estaba el sol así pegando adentro, entonces lo vi así como que me estaba saludando, algo como que le dio gusto verme, algo así.
6: O tuviste una visita espiritual. Jazmín, nuestras mascotas, que son ya parte de nuestra familia, también conservan esa energía afectiva muy fuerte hacia las personas que amaron en vida. Tú eras parte de su familia y entonces un perrito, tu mascota en este caso, que se aparece después de que falleció, o sea, como una sombra, con incluso sonido de patitas o el ladrido, su olor, se dice pues que no es que venga a asustar, sino a hacer sentir que sigue cerca, esta conexión afectiva, emocional muy fuerte contigo.
8: Sí, bien curioso, porque es curioso porque yo creo que apenas otra vez como que se me está manifestando, pero yo ya no vivo en ese lugar. Pero hace poco pasé cerca de donde lo atropellaron y yo dije, a lo mejor me traje su energía o se me pegó conmigo, porque yo estaba, una vez estaba así como en el sillón, así acostada, y tengo un gatito, y el gatito también lo conoció, convivieron. Entonces yo de repente sentí que algo se subió, dije, ah, pues es mi gato. Cuando volteo, dije, ay, no era él. Dije, ay, yo creo que me lo traje, o se me pegó. Y ya después también yo guardé su memoria, así como su patita, la plaquita, una plaquita que me dieron y que pusiera su manita.
6: Sí.
8: De su último día, ¿no? Y después, pues ahí la tenía colgada. A veces la tenía guardada en mi cajón, pero a veces digo, lo voy a sacar para así acordarme de él, ¿no? Porque nunca le he prendido algo, una vela o su foto, nada. Entonces, pues el único recuerdo es su plaquita, su patita de él, su último día, ¿no?
6: Sí.
8: Y la tenía colgada, pero después se me cayó y es increíble porque la pared, o sea, mi gato, yo sé que no pasa por ahí, es muy raro, pero se ven las patitas, como dos, tres patitas. Y dije, wow, o sea, no sé si sea mi gato, no creo porque él no se sube ahí, pero se ven claramente las patitas así.
6: Okay.
8: Dos marcas, pero y justo donde estaba su plaquita, pero su plaquita ya no la tengo ahí, pero se quedaron sus huellitas, yo creo.
6: Oye, ¿qué te hace sentir este momento en el que sientes que él todavía hace una visita aquí a este plano físico?
8: Yo creo que es él, no, yo, la verdad, nunca me había pasado, me siento muy feliz porque sí fue algo como que algo muy importante para mí, pero y como nunca me imaginé que me iba a pasar eso, pues la verdad sí siento bonito, pero es increíble cómo yo lo pude ver, es como un fantasmita, como la película de Gasparín, que se ve blanquito y todo, así que va volando y transparente. Así igualito lo vi él, pero en el piso.
6: Ok.
8: Y era así como, no sé, se puso bien contento cuando me vio. Y ya después, que le dije a mi padre, ay, mira, me vino a visitar. Y ya después como que no me creía, como dice, está loca o algo.
6: Sí, sí.
8: Y ya después volví y ya no estaba.
6: Ah, ok.
8: Pero yo sé que claramente lo vi.
6: Pues este perrito, tu mascota, que se manifestó cuando en un momento estuviste en ese lugar. ¿Has notado si estas apariciones son cuando, por ejemplo, estás triste o estás atravesando un momento difícil o estás enferma o es cualquier ocasión?
8: No lo he notado, pero no sé, normal yo creo, la verdad. No sé, a lo mejor me cuida, quizás, yo creo que eso es, a lo mejor eso, buena pregunta, que me cuida, porque en ese tiempo cuando él falleció, fue algo muy como muy drástico para nosotros, no sé, muy feo, algo, no sé, a lo mejor la brujería, como dicen que los animalitos cuidan a sus dueños.
6: Sí.
8: Entonces yo pienso, no sé, porque en ese lugar que yo vivíamos, porque ya no vivimos ahí, pero vivíamos y aparecían luego animales muertos de la nada, así como un mapache, o habían como muchos conejitos, también conejitos, estaban ahí como muertos, y así como entre otros animales.
6: Okay.
8: Entonces, yo creo que es protección, no sé, a lo mejor ahorita que me hizo la pregunta. Y luego aparte también yo estaba acostada y también sentí que algo se subió. Y normalmente él se subía así como por al final de la cama, ¿no?
6: Sí.
8: Entonces, yo creo que es protección. A lo mejor yo pienso.
6: Claro. Oye, Jazmín, pues yo creo que ahorita muchos amigos se identificaron contigo, que quizá les ha pasado lo mismo, y agradecemos que te hayas reportado, que hayas platicado con nosotros, y te invitamos a que lo sigas haciendo.
8: Sí, tengo otra historia interesante sobre una persona también que falleció. Sí, ojalá, si hay más tiempo, para otra ocasión hablo.
6: Por supuesto que te vamos a estar esperando. Un abrazo, que estés muy bien.
8: Muchas gracias.
6: Saludos. Vámonos a una pausa.
8: Gracias.
6: Y regresamos. El Miedofón, 55-2193-5926.
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1: Los cerdos no pueden mirar físicamente al cielo debido a la forma y musculatura rígida de su cuello y espalda.
2: Fumar durante el embarazo representa un riesgo importante tanto para la madre como para el bebé en desarrollo. El consumo de tabaco reduce el oxígeno que llega al feto, lo que puede afectar su crecimiento y aumentar la probabilidad de bajo peso al nacer. También se asocia con mayor riesgo de parto prematuro, complicaciones en el embarazo y problemas respiratorios en el recién nacido. Además, la nicotina y otras sustancias del cigarro pueden interferir en el desarrollo adecuado del cerebro y otros órganos del bebé. Incluso la exposición al humo de segunda mano puede ser dañina. Por eso, dejar de fumar en esta etapa es una de las mejores decisiones para proteger la salud del bebé. Buscar apoyo médico, familiar o psicológico puede hacer más fácil el proceso y mejorar significativamente el bienestar, tanto de la madre como del futuro hijo. 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
3: Continuamos recibiendo mensajes, relatos, tu participación, que esa es la más importante. Y además, hablando de temas que, sobre todo en redes sociales, últimamente se ha hablado del fenómeno de los backrooms. O también se le incluye la psicología de lo liminal, este sentimiento universal, aunque difícil de alumbrar, que surge, por ejemplo, al caminar por un pasillo vacío. Estás con, por ejemplo, a las 3 de la mañana y observas algunas luces que no sabes de dónde vienen, o un miedo que se te produce, que dices, ¿qué me está pasando? Si no debo tener miedo, es mi casa, es el pasillo. Pero esto es conocido como los espacios liminales, que han encontrado mucho sentido últimamente. Liminal proviene del latín limen, que significa umbral. Entonces, es un espacio liminal, es aquel lugar de transición, un punto en el que se carece de identidad propia, o sea, es el punto entre el aquí y el allá. Estos espacios que se despojan de su función original, por ejemplo, un aeropuerto sin pasajeros, un hospital sin enfermos, y sobre todo, para entenderlo mucho más, es la realidad que parece fracturarse. Es algo quizá difícil de entender, pero muy ligado de la mano de estos espacios o de la realidad alternativa.
4: Vaya, sí, Gina. Pues es que el concepto de los backrooms nace precisamente de la idea que, pues, la realidad tiene fallos en su programación, similares a los de un videojuego. Todos hemos visto en algún momento alguna situación que no, nada más no nos cuadra, ¿no? Y que, pues sí, afortunadamente o desgraciadamente, accidentalmente alguien atraviesa una pared o un suelo sólido, y entonces ahí se está dando algo que se conoce como un no clip, y entonces terminas fuera de los límites de nuestro mundo, cayendo directamente en el nivel cero. Es una transición sin retorno, donde la física que conocemos deja de existir. Obviamente, estamos hablando tal vez de la explicación de esos videos que a veces se vuelven virales, cuando vemos que una persona desaparece o aparece repentinamente. ¿Se tratará de estos no clip? Wow, pues vamos a seguir platicando al respecto. Tenemos ya a alguien en la línea. Buenas noches.
5: Buenas noches, Nacho.
4: Hola, ¿con quién tengo el gusto?
5: Con Alicia. Les hablo desde acá, Riverside, California.
4: Oh, mi querida Alicia, bienvenida, amiga. Qué bueno que te acuerdas de nosotros. Y más importante aún, que nos quieras compartir alguna historia.
5: Sí, les quiero contar dos relatitos. Espero, pues, no quedar mucho tiempo.
4: No te preocupes, venga.
5: Son cortitas, pero ya luego les contaré más las que tengo. Ay, sí. Disculpa que soy un poquito nerviosa.
4: No, hombre, amiga, somos amigos y tómate el tiempo que necesites.
5: Sí, y el primer relatito que tengo, uh-huh. Esto pasó ya hace tiempecito, sí. Cuando yo tenía, cuando mi niña tenía 4 años. Nosotros vivíamos en un apartamento.
4: Sí.
5: En aquel tiempo. Entonces, da la casualidad que fuimos de compra y mi hija, le gustó una muñeca. Uh-huh. Y pues le compramos la muñeca a ella. Pero a ella le gustó tanto esa muñeca que ella, pues, dormía con la muñeca. Cuando salíamos ahí, traía la muñeca todo el tiempo con ella. Y pues así pasó como un mes, dos meses por ahí. Y pues ya un día yo pues me puse a limpiar el apartamento, y cuando yo entré en el cuarto en la que ella pues habitaba, y miré la muñeca, ahí estaba sentadita en la camita de ella. Uh-huh. Y pues me puse a limpiar, pero al momento en cuanto yo pues empecé a hacer la limpieza en pues ahí en el cuarto y todo, pues sentí como que me miraban, sentía yo como que alguien estaba en el cuarto conmigo. Sí. Y me dio miedo, me dio miedo en ese ratito, y volteo y quedo mirando la muñeca. ¿Será la muñeca? Me quedé así mirando. Uh-huh. Entonces lo que yo hice, y así como me sentí que me asusté y todo, fui lo primerito y agarré una camisa.
4: Sí.
5: Y la camisa del papá de mi niña, entonces se lo tapé a la muñeca, porque me dio una, pues la verdad me dio miedo, una mala impresión a la muñeca.
4: Uh-huh. ¿Te vibró mal?
5: Bueno, sí, ajá, entonces ya me quedé así, digo, pero ya al último, digo yo, pues es una muñeca, ¿por qué me está dando miedo? Bueno, así pasó el tiempo, y hasta que un día, ya el cuartito de los juguetes de mi niña, entonces iba yo pasando, y entonces como pues estaba recogido todos sus juguetitos y todo, estaban en la caja, y ella traía la muñeca con ella. Entonces llego y pues ella tenía 4 años en aquel tiempo, y llego y le digo, ¿sí puedes con los juguetes, sí los puedes vaciar? Porque iba a jugar ella en el cuartito de los juguetes, y me dice, sí puedo. Bueno, la dejé, creo que pasó como unos 10 minutos, si es que por lo mucho así pasó. Entonces me fui a la cocina, y pues ya estaba en la cocina, cuando de repente nomás escuché que ella gritó y llegó corriendo conmigo y me dice, mami, dice, la muñeca, está caminando la muñeca, me dice. Y entonces le digo, y la agarré, pues, y ella estaba llorando, estaba llorando, estaba asustada, y me agarraba de la blusa. Uh-huh. y me señalaba la muñeca. Entonces llego yo al cuartito y encuentro la muñeca, pero estaba boca abajo estaba la muñeca tirada. Uh-huh. Y le digo, a ver, dime, y le digo yo, dime cómo hizo la muñeca. Yo la miré, dice, la muñeca caminó, ahí estaba, ahí yo la dejé, ahí estaba sentada la muñeca, cuando miré, la muñeca se paró y empezó a caminar. Uh-huh. Y entonces por eso se asustó ella, llegó corriendo conmigo.
4: Sí.
5: Y me dice que ya no quería la muñeca, que la tirara la muñeca. Pues ella hablaba bien, yo le entendía, yo sí le creí, pues, porque por lo que me pasó en aquel, pues, de que cuando me metí al cuarto y me puse a limpiar, me acordé, dije yo, ay no, yo creo que sí, dije yo, y la muñeca pues la compramos nuevecita. Y no, dije yo, no, fui yo y agarré una bolsa, metí la muñeca y a la basura se fue a la muñeca. Y de ahí mi hija, la verdad, ya no quiso saber nada de lo que es las muñecas. Uh-huh. La verdad, ese sí fue el susto más, no sé, y hasta ahorita que mi hija ya tiene 16 años, sí. Se acuerda bien de eso, se acuerda bien y dice, no, dice, sí me acuerdo todavía. O sea, aunque yo estaba chiquita, pero sí me acuerdo bien, tengo presente eso pues que me pasó, dice ella. Entonces, y ya dije, ah, pues lo voy a contar en la mano peluda.
4: Muy bien. Oye, Alice, ¿y de dónde salió la muñeca? A ver, cuéntame. ¿Quién la compró? Pues, ¿de dónde salió?
5: Pues en aquel tiempo era muy, muy popular esas muñecas. Eran unas muñequitas que traían, que era de trapo. Era de trapo, como que se miraba que esas muñecas eran de antigüedad, de aquel tiempo. Ajá, tenía su ropita así, de antigua, así, la muñequita, porque era de trapo. Y pues como fuimos en una tienda, y entonces ahí estaban las muñecas. En aquel tiempo era muy popular aquí. Ajá. Aquí pues, no sé cómo está allá, ¿verdad? México. Pero sí, aquí sí, en aquel tiempo sí. De todo tipo de colores había, colorcito de no sé, morado, uh-huh. Rojito, todo eso, y la muñequita de ella era color moradito, el vestidito que tenía, y ella todavía dice, sí me acuerdo que esa muñequita, dice, su ropita era morada, y era grande, la muñequita era grande, y además de eso, creo que si le puchabas, creo que en su bracito, si le puchabas, se reía, la muñequita, wow. Se reía. Ajá. Uh-huh. Sí, y pero sí, lo compramos nuevecito, pues yo se lo compré porque a ella le gustó la muñequita.
4: Sí.
5: Y pues no se despegaba de la muñequita, pero sí, eso fue lo que le pasó a mi niña en aquel tiempo, y pues, ajá, nos dejó una experiencia muy así, pues, de que me acuerdo y le digo, y ella de repente a veces que nos ponemos a platicar y se acuerda y dice, me da miedo, dice, me da miedo, me acuerdo, claro, de la muñeca.
4: Sí, sí, pues es que no es nada normal, o sea, me queda claro entonces, mi querida Alice, que fue una muñeca nuevecita, ahí sí no hay duda, ¿verdad?
5: No hay duda, estaba nuevecita, venía en su caja y, ajá, todo, y la sacamos y todo, pero sí, esa fue la primera vez que nos sucedió algo así con una muñeca, nunca nos había pasado, porque, ajá, ella normalmente, ella siempre le comprábamos juguetitos, pero de estas Barbies, ajá, de las Barbicitas,
4: sí, sí,
5: cositas así que le comprábamos a ella, pero nunca habíamos tenido de ese tipo de muñeca, hasta que ella lo miró en una tienda y le gustó la muñeca, entonces por eso yo se lo compré, y pues se dormía con la muñeca y iba por todos lados, siempre traía la muñeca, hasta que a mí me sucedió eso en el cuarto, que sentía que si alguien estaba ahí en el cuarto, uh-huh, conmigo, sí, la verdad sí me dio miedo, pero ya cuando, ¿no?, pasó tiempo y que me dijo ella eso, o sea, yo sí me acuerdo, pues, cuando, uh-huh, ella llegó llorando y me dijo que la muñeca estaba caminando.
4: Wow.
5: Y no,
4: Alicia,
5: no lo puede, sí, no.
4: Dame un segundito, amiga, necesito ir al corte, no te vayas, espérame.
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1: El agua caliente se congela más rápido que el agua fría bajo ciertas condiciones, fenómeno conocido como el efecto Mpemba.
2: 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El pequeño robot compañero de 65 centímetros puede correr, saltar con los niños y navegar obstáculos. Pero además es capaz de ofrecer abrazos realistas y tener interacción emocional gracias a que con su personalidad evolutiva aprende de la interacción y el comportamiento del usuario. Y así, con sus sensores avanzados en inteligencia artificial, analiza su estado de ánimo y responde con expresiones y acciones apropiadas al contexto. Si quieres bailar, baila contigo. 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Se caracteriza por su piel suave, sus ojos expresivos y por su capacidad de retroalimentación táctil, ya que fue desarrollado para diferenciar si un toque corporal es un abrazo, una cosquilla o un golpe. Pesa 12 kilos y tiene una voz única para cada ejemplar. 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
7: Continuamos recibiendo sus mensajes y estamos escuchando el relato de Alicia.
8: Así es, ¿estás ahí, amiga?
9: Sí, aquí estoy.
8: No, pues a cualquiera, mi querida Alicia, nos daría miedo tener una muñeca que se mueva, que haga cosas que no tendría que hacer, porque se supone que es un objeto inanimado y de repente que rompa esa condición, pues sí nos saca de onda. Ahora, ¿tú no relacionas tal vez la visita de alguien o que hayan... no sé, que te hayan tirado las cartas ahí en tu casa, o sea, donde estuviera la muñeca o algo así, o jugar a la ouija?
9: No, lo que yo supe en el lugar en el cual vivíamos en aquel tiempo, lo que yo supe es que cuando yo llegué ahí, siempre había una cruz afuera. Ah, y siempre yo tenía la curiosidad de qué era la cruz, porque hasta tenía veladoras y todo. Entonces pasó tiempo y yo no le quise como pues incomodar a la dueña. Ya luego con el tiempo ya le dije que de quién era la crucecita que estaba afuera. Y ya al último, ya ella me dijo que en el lugar en el cual nosotros habitábamos en aquel tiempo, velaron a un niño que había fallecido de un infarto. Eso es lo que yo supe, pero no sé si bien tenga que ver con la muñeca o no sé, pero así nos dijo la dueña.
8: Vaya, pues podría ser, porque pues no fue nada normal, ¿verdad, mi querida amiga?
9: Sí, no, así así me pasó, Nachito. Uh-huh. Ahora les tengo otro relatito también cortito.
8: Claro, adelante.
9: Que me pasó aquí, ahora donde actualmente vivo.
8: Sí.
9: Eso pasó por ahí como hace un año, por ahí pasó.
8: No sé.
9: Pues fíjese que yo tengo dos perritos. Y el perrito, el chiquito es chihuahua. Entonces el otro perro es grande. Es una, es raza de como de labrador. Pues ese perro, pues son grandes, ¿no?
8: Sí.
9: Entonces, estos perritos, pues son de casa. O sea, viven aquí conmigo en la casa. Entonces, yo llego un día del trabajo y llegué temprano y pues ellos estaban aquí. Entonces, ya de lo que yo llegué, los saqué, pues afuera, se fueron a hacer sus necesidades. Se fueron al patio, ahí andaban afuera. Uh-huh. Entonces, mi hija estaba en la escuela.

0: casa. Entonces por ahí como más o menos unas 2 horas tardé aquí en la casa, y pues en lo que se hacía el tiempo yo para ir a recogerla en la escuela.
1: Sí.
0: Y entonces ya te tanteé el tiempo y los metí a los perros adentro, que ya me iba a ir. Entonces ya llegó el chihuahuita y se subió en el sofá y ahí estaba acostado. Entonces el perro, el grande, se acostó, pero pues en el piso, se acostó ahí. Yo lo miré, el perro ahí estaba tirado.
1: Sí.
0: Entonces ya me quedé así mirándolos, y como pues yo, pues es típico de uno a veces que se pone a hablar con los animalitos. Entonces ellos ya saben que yo pues iba a salir. Ellos ya nomás me estaban mirando. Entonces, y que les digo yo, ahorita regreso, nomás voy rapidito a recoger a mi hija, ¿verdad? Y ahorita regreso. Y miré el perro, el grandecito, uh-huh, que me estaba mirando, pero movía su colita.
1: Sí.
0: Se movía su colita de que estaba contento y de que yo le estaba hablando. Y entonces, aquí donde yo estoy, tiene 3 escalones a la puerta. Entonces me bajé al escalón. Entonces la puerta es tipo de como de aluminio, que pues cuando cierras se oye recio, y uh-huh, cuando sales también igual se oye recio. Es una puerta como, ay, no sabré cómo explicarle más o menos, Nachito, pero sí son de esas puertas que se hace ruido cuando cierras.
1: Uh-huh. Sí.
0: Y y me bajé a los escalones y me quedé pues mirando así al perro. Yo lo miré, ahí estaba acostado el perrito chihuahuita en el sofá y el perro grande ahí acostado. Y como se llama, pues le dije por su nombre, ¿verdad? Mi perrito se llama Bubu. Uh-huh. Entonces le digo, Bubito, le digo, ahorita regreso. Y pues yo miré el perro bien contento que movía su cola ahí tirado. Uh-huh. Cierro la puerta y ya para irme. En eso me acordé, dije yo, ay, mis llaves, se me olvidó mis llaves del carro, pues, o sea, del carro se me olvidó.
1: Sí.
0: En cuanto me giré, volteé a mirar, miro al perro afuera, al perro, y me quedé, sí, de verdad, Nachito, de verdad, en ese ratito me quedé en shock, me fui y me quedé así como ida. Hasta como que de repente reaccioné, dije yo, y el perro me estaba mirando y movía su cola, y que le digo, Bubito, ¿cómo te saliste? Y el perro pues obvio llegó, y hasta por un momento dije yo, ¿será que el otro perro está adentro? Digo, ¿tú me estoy volviendo loca? Y pues no, saqué la llave pues de la casa y abrí. No estaba el perro. Era increíble que no estaba el perro.
1: Ajá. O sea, el que dejaste encerrado ya en tu casa adentro.
0: Sí, ajá, exactamente. El que estaba adentro. Sí. El que yo había mirado con mis propios ojos, que cerré la puerta y el perro ahí estaba acostado, hasta movía todavía su colita, ahí estaba, y yo le decía, ahorita regreso todavía. O sea, con mis propios ojos yo miré, ajá, que el perro allí lo dejé. No, me quedé en eso. No es posible. O sea, ¿cómo? ¿En qué momento salió el perro? No, o sea, lo primerito que se me vino a la mente, dije, ¿el otro perro estará adentro? ¿O estoy alucinando? Y todavía yo agarré el perrito y le hice, bueno, le toqué la cabecita. Y digo, ¿eres tú? Y o sea, en ese ratito sentí como que yo estaba loca, estaba alucinando.
1: Sí.
0: Y pues no, cuando abrí la puerta, no, definitivamente no estaba mi perro, el grande, el que estaba, ajá, el que ya había yo encontrado, el chihuahuita.
1: Sí, que le dijiste, ya me voy, Bubú.
0: Uh-huh. Ándele. Entonces, el que encontré, pues fue el chihuahuita, y pues él ya estaba abajo, el perrito. Y me quedé con eso, me quedé, Nachito, con eso, y digo, ¿qué habrá pasado? ¿Cómo es que el perro se salió? O sea, hasta ahorita yo no le encuentro explicaciones.
1: Ajá.
0: Sí, y no le encuentro cómo sucedió, cómo pasó, en qué momento tan rápido. Así pues, encontrarme el perro y darme la vuelta y encontrarme el perro parado afuera.
1: Sí, solo que se hubiera salido entre tus pies o a la hora de cerrar la puerta que no te fijaste y se hubiese salido, pero te hubieras dado cuenta porque está grande el perro.
0: Exactamente, ese pues ese es lo que más pues me impresiona porque el perro es grande. Y además todavía yo me quedé en la puerta y con mis propios ojos lo miré y le estaba diciendo, ahorita regreso, Bubu. Y cerré la puerta, o sea, yo estaba 100% segura de que el perro se quedó ahí en donde pues estaba el perro. Y cerrar la puerta y regresarme porque se me olvidó las llaves de mi carro. Y volteo y el perro está ahí. Y no, es algo increíble que hasta ahorita no me explico cómo pasó eso y me quedo así, que le cuento a mi hermana, oye, así me pasó, le digo, es que no sé qué sucedió, pero sí me asustó el perro, le digo, sí me llevé un susto y al último, como que reaccioné y todo eso, pero ya al último me quedó eso de que sí me asustó, pues, o sea, de que no lo puedo creer cómo es que el perro apareció afuera.
1: Sí, amiga, pues a lo mejor el perro que ahora tienes es un falso Bubu. Es un sustituto.
0: No.
1: Es un sustituto, amiga.
0: Ay, no.
1: Abre la puerta a ver si se va. No es cierto, mi amiga. No, pues es que realmente es inexplicable, mi amiga. No hay una lógica en lo que nos acabas de narrar. Yo entendí perfectamente desde la primera, ¿no? Que pues te saliste, lo viste ahí como que se acercó para despedirte, movía su cola y le dijiste, bueno, ahorita regreso, Bubu. Y te sales, cierras la puerta y dices, uy, recorcho, se me olvidaron las llaves. Vas por las llaves y ya está afuera el perro. Dices, ah, caray.
2: ¿Qué pasó?
1: ¿Y qué hubiera pasado, mi amiga, si cuando abres buscando al perro que dejaste adentro, qué hubiera pasado si allí estuviera?
0: Ay, no, creo que me daría un infarto ahí, porque ¿cómo es posible?
1: Ya tendrías dos bubus.
0: No, sí, hasta el último y ya lo... Pues eso le conté a una hermana y ella me dijo, se me hace que eso es el mal, me dice ella.
1: Ah,
0: se me hace que eso, dice ella, tal vez puede ser algo malo, dice, por eso el perro apareció afuera. Ay, no, le digo, no creo, le digo. Es que hay cosas inexplicables, hay así cosas es. que suceden y no le encuentra uno pues una respuesta a eso porque pues definitivamente no sabes ni qué sucedió y hasta eso digo yo. Bueno, también este relatito va para la mano peluda.
1: Muy bien, mi querida Excelente. Alicia. Te lo agradecemos mucho y espero que pronto nos vuelvas a narrar otra historia.
0: Sí, tengo varias, pero sí, ya será para la otra. Bien. Y les mando ahí un mensajito para que me marquen y con mucho gusto les voy a contar otra historia. Y si me permiten, necesito que vamos a mandarle un saludo a mi hermana, que es muy fanática de la mano peluda, y mi sobrinita.
1: Muy bien.
0: Julia y mi hermana Yolanda.
1: Con el primer apellido, ¿cuál es? Julia y Yolanda, ¿qué?
0: Sánchez.
1: Eso es todo, mi amiga. Sí, pues un abrazo para toda la familia Sánchez, para Alicia, para todos nuestros amigos que nos están escuchando allá en California. Un fuerte abrazo, amiga. Que tengas bonita noche.
0: Igualmente, muchas gracias, Nachito. Que pasen muy buenas noches y saludo para Gina.
2: Saluditos, que estés muy bien.
1: Claro que sí, mi amiga.
0: Gracias.
1: Hasta luego. Vaya, hasta pues, qué emocionante, ¿no? Imagínate, dejaste al perrito allá adentro como siempre y de repente das cuenta que ya se salió. Vámonos a la pausa, o quién sabe si era él, ¿verdad?
2: Eso, es la otra cosa. El miedofón, 55-2193-5926.
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0: 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Y así, con sus sensores avanzados en inteligencia artificial, analiza su estado de ánimo y responde con expresiones y acciones apropiadas al contexto. Si quieres bailar, baila contigo. Y si quieres estar tranquilo, descansa contigo. Se caracteriza por su piel suave, sus ojos expresivos y por su capacidad de retroalimentación táctil, ya que fue desarrollado para diferenciar si un toque corporal es un abrazo, una cosquilla o un golpe. Pesa 12 kilos y tiene una voz única para cada ejemplar. Informó Aide Rivera. 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
2: Zinedine Zidane contra Brasil, 1998. El mediocampista francés se vistió de héroe en la gran final de París. Con dos majestuosos remates de cabeza tras tiros de esquina en el primer tiempo, Zidane destrozó el favoritismo brasileño y guió a Francia hacia su gloria.
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3: Continuamos escuchando tus relatos, tus experiencias, también tus comentarios de el mito de los backrooms, que tiene realmente poco tiempo de este concepto, apenas alrededor del año 2020, cuando una imagen anónima en un foro de internet describió una dimensión compuesta por 600 millones de millas cuadradas de habitaciones de oficina vacías. Imagínate la cantidad, la extensión, la superficie, con paredes de un amarillo y el enzumbido incesante de luces fluorescentes defectuosas. Eso se comentó. La entrada a ese lugar no era física, sino a través de un noclip, un error en la estructura de nuestra realidad que permite a una persona atravesar una pared o el suelo, cayendo fuera de nuestro mundo conocido como el despertar en el nivel cero, otra dimensión. Si esto te pasara, ¿qué harías?
4: Bueno, pues es que en el nivel cero, ya lo comentábamos, el sonido predominante es una especie de zumbido constante, muy monótono, pero que también representa pues una imagen de unas luces fluorescentes. Estudios psicológicos, Gina, pues sugieren que este tipo de ruido blanco, entre comillas, a frecuencias específicas, pueden inducir alucinaciones. Es decir, es a través de esta percepción que nosotros empezamos a imaginar cosas terribles. También, obviamente, puede contener o someter a las personas a ansiedad y eventualmente también, pues, una ruptura psicótica en menos de 24 horas de exposición continua. Es decir, es terrible si lo tienes por 24 horas. Nadie las aguanta.
3: Por supuesto, Nacho. Y también tenemos aquí comentarios. Saludos, buenas noches, Jenny y Nacho. Les mando mensaje para felicitarlos por el excelente programa y la paciencia que tienen a todos los que nos comunicamos con ustedes. Nacho, me emocionó mucho verte con Paco. Para muchos, creo, gracias, verlos juntos ha sido un momento emocionante. Les deseo muchos años más haciendo este programa, La Mano Peluda. Y también por el invitado Julio, que estuvo excelente el programa.
4: Así es.
3: Jenny Nacho, su amigo Rembau.
4: Sí, no, qué bárbaro. Estamos conociendo personas muy, muy interesantes y además muy apasionadas por lo que hacen. Y eso para nosotros es una gran satisfacción. Sentimos que, pues, somos varios ya los que podemos apreciar el mundo paranormal y además que podemos charlar sobre ello, ¿verdad? Tenemos audios.
3: Sí, tenemos audios y relatos, le vamos combinando con lo que tú has enviado y así lo vamos escuchando.
5: Ahorita me acordé de la taconera. Mira, yo trabajaba, como les dije, yo trabajaba en una bodega, lo que pertenecía antes la Dorian, no por meter gol, ¿verdad? Pero obviamente ya no existe. Durante lo que era Dorian, era una bodega para, como se llama, que no se vendía, para allá se mandaban todo. Ahí duré como 4 años. Tengo muchas historias de esa bodega, me pasaba cada cosa. Bueno, el chiste, mira, un día íbamos a salir, cerrábamos a las 8 de noche. Entonces nosotros, yo iba al tercer piso, porque el segundo era estacionamiento, el primero era de mercancía, el segundo piso siempre elevado estaba cerrado. Ahí se paraban, luego les cuento por qué. Y arriba, el tercer piso era de cosas de venta, pero más allá televisiones, todas esas cosas que ya no se vendían en esa tienda, pues les mandé a revender, ¿no? Para revendedores, era mucho eso. Todavía me acuerdo, digo, muchas veces me pasaron, duré como 3, 4 años y me pasaban cada cosa esa bodega. Bueno, una vez estábamos un gerente, porque tuve como unos 4 gerentes, el tiempo que yo estuve como 3 años duré, algo así, 3, 4, no me acuerdo. Y ese tiempo tuve como 5 gerentes. Y en ese, el primer gerente que me mandaron para allá, me tocó ese gerente a mí, un hombre, porque además fueron mujeres. Ese hombre, esa persona, yo llegué a tercer piso, dice, hey, si acabaste, y él subió al tercer piso conmigo, subió por la escalera, le digo, sí, yo voy acabando, ok, entonces hay que irnos porque ya vamos a cerrar, ok, entonces ya dice, ya no hay nadie, fuiste, ya ves a ver si no hay nadie, ya fui, me di una vuelta toda, porque es un pedazo de bodega más o menos grandecita, ya fui, no había nadie ya, porque ahí vendían cosas para revendedores, era mucha. Siempre checaban eso. Siempre. Digo, monitores, checame acá tercer piso, si no hay gente también. Por si acaso, si no viste a alguien, pues si hay alguien que se escondió o algo. Ah, ok. Ya habló por radio, pero hay un radio, ya no hay nadie. Ah, ok. Ok, entonces, cuando vamos bajando para las escaleras, cuando íbamos bajando, dimos 2 pasos para bajarnos las escaleras del tercer piso, venimos abajo por las escaleras, soy ¡paz! Un golpe, una caja, como se vea que hay una caja. Entonces otros, ¿qué es eso? Una caja, parece, pero yo creo que las televisiones, porque había un montón de televisiones ahí. Soy yo para donde están todas las teles, digo, y entonces habla por radio, monitores, chécame la área de televisiones, porque ahorita que vamos bajando, se cayó una caja. No hay nada, ni una caja de la cabeza. Y vamos a ver, ya fuimos a ver, nada. Ok. Entonces cuando íbamos bajando otra vez, íbamos bajando al tercer escalón de apenas baja para bajar, cuando pasa otra vez en casa, y te dan las luces prendidas, todavía no están apagadas. Y entonces, porque yo tenía que pagarlas. Y entonces, no, y era chiste, qué raro. Bueno, digo, monitores, otra vez el gerente, chécame las televisiones, porque es la segunda vez que se cae, que vamos para abajo. No, aquí están todas las televisiones normales, aquí están arriba. Qué raro. Bueno, seguimos a ver de nuevo. Ya cuando vimos a ver otra vez, y ya volvimos, ¿no? Para atrás. Ya quedamos para abajo. Y lo mismo otra vez, cuando íbamos aquí, ¡pas! Otro golpe. Como si fueran caer otra caja. Y si hubieran caído una televisión. Así, estaban en caja, se pensaban. No, dice, se nos cayó. La tercera vez que se nos cayó, nos quedamos viendo él y yo. Y nos quedamos viendo él y viendo, pero todavía las luces no estábamos pagadas. Y le digo, pues, con todo respeto, mujer, corran, dijo el otro, y no nos dimos, no volvimos a bajar para atrás. Eso fue cuando bajamos corriendo de escaleras de tercer piso, nos levantamos al primer piso, corre entre los dos. Nos dio miedo, ya no subía, no quisimos volver otra vez. Entonces ya cuando subimos y ya cerramos cajas, en ese mismo rato estamos cerrando cajas, se oyen de tercer piso que íbamos ya, todos íbamos a cerrar, y si vamos a cerrar ya, pues tú, no, tratar muy, muy rara, dijo el gerente. Nos sacaron sustos allá arriba. Cuando ya cerramos caja, ya íbamos para afuera, todo el puño, éramos como unos 5 o 6 personas. Se oyen bajando de las escaleras del tercer piso, se oye cuando bajan unas zapatillas, tas, tas, tas, tas. zapatillas. Y nosotros nos podíamos, ¿qué es eso? Son zapatillas. Y todos nos poníamos a la final de escalar el primer piso a esperar a que llegara. Y digo, todo, ay, qué raro. No había nadie, nosotros acabamos de bajar. Y ya cuando vimos, no sé. Y soy cuando sigue bajando escalones y nosotros estábamos al primer piso, en la final de escaleras del primer piso, esperando a ver quién sale, porque eran un como descanso, bajaban un como caracol, bajaban un descanso y bajaban, daban vuelta para todo. Y entonces todo esperando, porque sabían que iban bajando las escaleras, así, paz, unas zapatillas, tras, tras. Y nosotros todos así viendo, de quién va a bajar, quién va a bajar. Y nosotros yo se dije, yo ya me acostumbraba, yo decía, mira, pero te dije, los otros bien espantados viendo, pues quién va a bajarse, o sea, pues había bien clarito, recio, todos ahí estábamos viendo que quién bajaba, y se tas. Y al último piso, para bajar al primer piso, que como te digo, tenía vuelta de caracol, se oye cuando bajan al descanso, al último, y ahí se paran, que una, ya no se oyó, nomás se oyó que bajó hasta el último escalones, para dar vuelta, como bajó nomás, como digo que es caracol, sí. Bajó al último descanso, ese descanso ahí quedó, hasta ahí paró, y nosotros esperamos que saliera, y no, y salió. Tienes que estar como unos 5 o 4 minutos esperando, pues que hay que ir en el descanso al último. ¿Qué pasó? ¿Dónde está? Uh-huh. Y no, y ¿saben qué? ¡Vámonos! Y todos nos salimos corriendo hasta el ¿cómo se llama? El guardia.
4: El velador.
5: También dice, ya yo voy a cerrar, vámonos ya todos, ya nos salimos corriendo. Ese día así estuvo buena.
4: Nos despedimos de nuestros amigos.
3: Agradecemos la presencia, participación, relatos que se quedaron pendientes, pero vamos a darle mayor continuidad a todo lo que tú estás mandando. Que descanses, que tengas excelente noche, que Dios te bendiga. Soy Gina Áviles.
4: Hasta luego, Gina. Yo también me despido. Soy Nacho Muñoz, agradecido con Dios y con ustedes, porque juntos escuchamos buenas historias. Que tengan la mejor de las noches. Descansen. Y como decimos aquí, ¡cabo!
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2: Hay palabras que, aunque ustedes no lo crean, se escriben con S. Y que es muy raro, porque, por ejemplo, aristocracia es con C, oligocracia es con C, ¿no? Todas esas cracias que vienen de Kratos, poder. Pero idiosincrasia, que es nuestra forma de ser, bien, es con S, porque viene de crasis, que es personalidad, ¿no? Justamente. Y otra es desidia, la desidia, que es cuando eres negligente y dejas las cosas para después. Desidia, pensaríamos que tiene que ver con decisión, pero no tiene nada que ver con decisión. Tiene de decidius, que quiere decir justamente hartazgo, y es justamente una palabra que se escribe con S.
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1: 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Con Laura Pérez Isleros.
5: El príncipe George tras los pasos de su padre. Eton es uno de los colegios más famosos del mundo por los alumnos que han estudiado ahí. El rey Enrique VI creó Eton College en 1440. Al inicio fue para dar oportunidad a jóvenes que no tuvieran los recursos para darles una buena preparación educativa. En sus inicios se enseñaba en latín, después en griego. Se le conoce como la cuna del caballero inglés. Y ahí irá a partir de septiembre el príncipe George de Gales, tal como su padre William y su tío Harry. Podremos ver al futuro rey de Inglaterra con el tradicional uniforme de frac negro, chaleco negro, pantalones de raya diplomática y una camisa blanca con cuello almidonado y zapatos bien lustrados. Este será el inicio para el hijo de William y Kate de cara a sus deberes reales. No son cuentos de hadas, son historias reales.
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6: ¿Quién va a ganar este mundial? Y es que un matemático y economista alemán llamado Joachim Clement construyó un modelo econométrico justo para demostrar que era imposible atinarle al campeón del mundial. Pues el tiro le salió por la culata, y es que usa un modelo con puras variables económicas, como por ejemplo el tamaño de la población, el crecimiento del PIB y hasta la temperatura en ciertos países. Y desde 2014, con este modelito, lleva atinándole a Alemania, luego Francia y después Argentina como los campeones de cada mundial. Para este mundial ya tiene su gallo, y es Países Bajos. Así que vamos a ver si se trató de un chispazazo de suerte o si realmente la economía y las matemáticas pueden explicar el resultado deportivo. Yo soy Aldo Sales, y si quieres saber más sobre negocios del deporte, síguenos en @playbook.la.
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1: Las Stevie Bites de Stevie de TV.
2: Estas son las Stevie Bites con Stevie de TV. Los juguetes ya no compiten contra Sid, contra el Oxxo o el abandono. Ahora compiten contra una tablet. Toy Story 5 enfrenta a Woody Boss y Jessie contra Lillipop, un dispositivo inteligente que promete entretenimiento infinito y cero imaginación. Dirige Andrew Staton, el genio detrás de Wall-E, y la cantante Belinda es la voz de Lillipop. Esto nos comparte.
7: Entras a la película y la primer media hora de la película dices, no sé si me

0: de Jessica.
1: Algunos amigos merecen ser siempre recordados, aunque ya no sigas jugando con ellos. La película Toy Story 5 ya está disponible en los cines de todo el país. Estas fueron las Steve Bites con Steve de TV.
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5: Las huellas de la lengua son únicas en cada persona, al igual que las huellas dactilares que usamos para identificarnos.
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1: El agua caliente se congela más rápido que el agua fría bajo ciertas condiciones, fenómeno conocido como el efecto Mpemba.

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1: Leonardo da Vinci podía escribir con una mano y dibujar con la otra al mismo tiempo, con una habilidad asombrosa.

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1: Los cocodrilos no pueden sacar la lengua de la boca porque está pegada al paladar inferior.

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1: Las vacas tienen mejores amigas y sufren altos niveles de estrés cuando las separan de sus compañeras de establo habituales.

0: 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Y también los que festejan goles como si los hubieran metido ellos.
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0: 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Las Stevie Bites de Stevie de TV.
1: Estas son las Stevie Bites con Stevie de TV. Los juguetes ya no compiten contra Sid, contra el Oxxo o el abandono. Ahora compiten contra una tablet. Toy Story 5 enfrenta a Woody Boss y Jessie contra Lilypad, un dispositivo inteligente que promete entretenimiento infinito y cero imaginación. Dirige Andrew Staton, el genio detrás de Wall-E y la cantante

0: de Jessica.
1: Algunos amigos merecen ser siempre recordados, aunque ya no sigas jugando con ellos. La película Toy Story 5 ya está disponible en los cines de todo el país. Estas fueron las Steve Bites con Steve de TV.
2: Babylon fue la canción que llevó a David Gray al estrellato internacional, parte de su disco White Ladder de 1998. Combina funk, electrónica suave y una lírica profundamente emocional. Una oda al arrepentimiento y al amor perdido, perfecta para estos días en los que la nostalgia se puede colar entre una taza y otra taza de café. Babylon, David Gray, Sonido Brown.

0: naturaleza.
1: Parque Nacional Redwood, Estados Unidos. Situado en la costa de California, este bosque es el hogar de los seres vivos más altos del planeta, las secuoyas rojas. Estos gigantes pueden superar los 100 metros de altura y vivir durante siglos. El ecosistema costero, envuelto frecuentemente en niebla, proporciona la humedad necesaria para su crecimiento monumental. Caminar entre estos árboles centenarios ofrece una perspectiva única sobre la majestuosidad y la resistencia de la naturaleza frente al tiempo.

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0: Por la fiebre mundialista, aparecen más economistas de apuestas con más fe que datos.
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3: Jugar con títeres abre un mundo donde los niños pueden expresar lo que a veces no saben decir con palabras. A través de ellos exploran emociones, resuelven conflictos internos y desarrollan empatía mientras inventan historias llenas de imaginación. Un títere puede convertirse en su voz, su refugio emocional y también en un pequeño maestro que les ayuda a comprender lo que sienten. En ese pequeño escenario simbólico, los niños practican situaciones de la vida cotidiana, aprenden a comunicarse mejor y fortalecen su creatividad. Además, este tipo de juego fortalece la confianza, la expresión emocional y el lenguaje. Cuando los adultos participan o acompañan, se fortalece el vínculo afectivo y se valida su mundo interno. Así que jugar con títeres no es solo entretenimiento, sino una herramienta poderosa de desarrollo emocional, social y cognitivo en la infancia temprana. Sígueme en todas mis redes sociales como Gina Ibarra y Obajo TV.
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4: Una palabra de abuelita que está perdiendo territorio, as I speak, es zaguán. ¿Por qué? Porque zaguán era la forma de llamarle a los portones. Las abuelitas decían, hay en el zaguán negro, en zaguán rojo, en zaguán azul. Bueno, pues el zaguán realmente no solamente era la puerta, sino era el espacio en el que tú entrabas de la puerta a la entrada de la casa. Era un espacio de recepción que había sobre todo en las casas coloniales o en los ranchos o en las haciendas. Y luego se pasó a muchas casas en la Ciudad de México en los años 40 y 50. Obviamente ya no existen los zaguanes porque ya todo el mundo vive en un departamento, ya son chiquititos. Y en...
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5: En plena ciudad de Colima, el majestuoso Palacio Federal destaca por su arquitectura neoclásica. El terreno de este inmueble fue un cementerio, después una finca y una botica. Pero fue hasta 1908 cuando el entonces presidente municipal Blas Ruiz Díaz y un propietario del inmueble construyó ahí su casa. Sin embargo, desde 1928, el edificio estuvo en pugna por diferencias políticas, por lo que el gobierno estatal lo confiscó. Su interior está adornado con pinturas y murales de artistas como Mercedes Zamora o Antonio Cedeño, entre otros.
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0: Unidos, a través de nuestro canal de YouTube y nuestras plataformas digitales. Bienvenidas y bienvenidos. Muy buenos días. Gracias por estar con nosotros. Comenzamos con la información. A ver, vamos por partes. Los transportistas de la AMOTAC no van a bloquear autopistas. No van a bloquear autopistas como lo habían advertido el día de ayer. Llegaron a un acuerdo con la Secretaría de Gobernación. Van a hacer un paro, pero un paro que pretenda nada más manifestarse, manifestar sus inconformidades por un asunto de inseguridad, pero que no tenga que ver precisamente con bloqueos. Ayer a las 10:32 de la noche, la Secretaría de Gobernación informó que se suspendía este megabloqueo de los transportistas a las autopistas en varios puntos del país, incluidos los ingresos de la Ciudad de México. Según la Secretaría de Gobernación, han llegado a un acuerdo con los integrantes de la Alianza Mexicana de la Organización de Transportistas, la AMOTAC, para no bloquear autopistas. Enrique Hernández, te escuchamos con el reporte.
1: ¿Qué tal, Manuel? Buenos días, te saludo con gusto. En la Secretaría de Gobernación se llegó a un acuerdo con los transportistas. No habrá bloqueos en las carreteras del país. Desde sus redes sociales, la Secretaría de Gobernación dio a conocer que al filo de las 22:20 había concluido la mesa de negociaciones entre la dependencia federal y los integrantes de la Organización de Transportistas AMOTAC. De acuerdo a la dependencia que encabeza Rosicela Rodríguez, la AMOTAC y sus integrantes se comprometieron a que no habrá bloqueos en las carreteras del país este miércoles 24 de junio. En este encuentro se reiteró el llamado a la responsabilidad y a respetar el derecho al libre tránsito. El gobierno federal, a través de la Secretaría de Gobernación, confirmó que se dio respuesta puntual a sus peticiones, además de que existe una ruta de trabajo. Este acuerdo es resultado de más de 300 reuniones que se han realizado en la presente administración, dando seguimiento a los acuerdos y a los avances importantes de los transportistas. Tras la conclusión en la mesa de trabajo, también se reiteró el llamado a no afectar a la ciudadanía en las carreteras donde se habían advertido estas movilizaciones. El reporte que te tengo, buenos días.
0: Muchas gracias. Gracias, Enrique Hernández. Bueno, minutos después de este comunicado de la Secretaría de Gobernación, Rafael Ortiz, él es el dirigente de la Alianza Mexicana de la Organización de Transportistas, la AMOTAC, difundió un video para puntualizar que habría paro, pero no bloqueo. Paro sí, bloqueo no. Vamos a escucharlo.
2: Compañeros transportistas de nuestra gran organización AMOTAC, me dirijo a ustedes por este conducto después de haber tenido la segunda reunión en la Secretaría de Gobernación. Se hablan muchas cosas, pero lo cierto es de que el paro camionero lo seguimos trabajando como se planeó. Mañana a las 8 de la mañana quiero que salgan, no bloqueen, salgan y manifiesten con sus camiones sus inconformidades en todo el país. Se nos prometió una minuta que no nos entregaron y se comprometió a estar Omar García Harbuch mañana a las 8 de la mañana para mandarles un mensaje a todos ustedes. Hasta que no reciban esos mensajes, esa minuta y un mensaje del servidor, levantaremos o cancelaremos el paro.
0: Bueno, pues es lo que dice entonces el señor Rafael Ortiz Pacheco. Lo importante es que no va a haber bloqueo a las carreteras. Eso es lo más importante. Sí, su protesta, sí, muy respetable, pero que no afecte las vialidades, eso ya es una ganancia. Bueno, más de 56 mil elementos de la Secretaría de Seguridad Ciudadana de la Ciudad de México serán desplegados hoy miércoles para resguardar el orden en las calles antes, durante y después del partido de México ante Chequia en el estadio Ciudad de México, que se va a llevar a cabo esta noche a las 7 de la noche. Ulises Soriano, te escuchamos con este reporte. Ulises, adelante, buen día.
3: Muy buenos días, Manuel, qué gusto.

0: Saludarte. 56.000 elementos de la Secretaría de Seguridad Ciudadana estarán desplegados en distintos puntos de la capital para resguardar aficionados, turistas y residentes. El principal dispositivo se concentrará en el Estadio Ciudad de México, donde 7.500 policías apoyados por elementos de fuerzas federales vigilarán accesos, vialidades y el denominado polígono Última Milla, que permitirá ordenar el ingreso de aficionados y mantener la movilidad en la zona. En el Zócalo capitalino, donde miles de personas seguirán el encuentro a través del FanFest, operarán 3.275 elementos y 3 filtros de seguridad para controlar los accesos al primer cuadro de la ciudad. Pero la gran fiesta volverá a instalarse sobre el Paseo de la Reforma. Desde la Diana Cazador hasta el Monumento a la Revolución, fueron colocadas pantallas gigantes y escenarios para que los aficionados puedan reunirse a seguir el encuentro de la selección mexicana. Y ahí serán desplegados 4.200 policías. Además, las autoridades mantendrán vigilancia en los 18 festivales futboleros distribuidos en las 16 alcaldías, así como en hoteles, restaurantes y corredores turísticos. La Secretaría de Seguridad Ciudadana recordó que estará prohibido ingresar bebidas alcohólicas, bengalas y cohetones y cualquier tipo de pirotecnia a los puntos oficiales de reunión. Manuel, que sea un muy buen día para todos.
1: Igualmente, mi reporte. Ulises, gracias, gracias a Ulises Soriano, muchas gracias por este reporte. Bueno, además le recordamos que por decreto presidencial hoy no hay clases en las escuelas públicas ni privadas de la Ciudad de México. También quedaron suspendidas las actividades en las dependencias de gobierno. El servicio de las líneas 1, 2 y 3 del metro se va a ampliar hasta la 1 de la mañana para la gente que necesite transportarse en metro ya tarde. Bueno, a partir de las 3 de la tarde de hoy, ojo, y hasta las 7 de la mañana de mañana jueves, pues ¿qué cree? Que va a haber ley seca en establecimientos del Centro Histórico de la Ciudad de México y en 5 colonias de la Alcaldía Cuauhtémoc, restaurantes, hoteles, salones de fiesta, otros lugares de esparcimientos y podrán vender bebidas alcohólicas. A ver, explícanos esta información, Raquel Flores. Te escuchamos con este reporte. Raquel, buenos días.
2: ¿Qué tal, Manuel? ¿Cómo estás? Muy buenos días. La venta de bebidas alcohólicas para llevar quedará suspendida este miércoles 24 de junio en el Centro Histórico y Colonias de la Alcaldía Cuauhtémoc, como parte de las medidas implementadas por el gobierno de la Ciudad de México con motivo del partido entre México y Chequia del Mundial de Fútbol. La disposición fue publicada en la Gaceta Oficial de la Ciudad de México y estará vigente de las 15 horas de este miércoles hasta las 7 horas del jueves 25 de junio. La restricción aplicará en el perímetro A del Centro Histórico y en las colonias Centro, Tabacalera, Juárez, San Rafael y Cuauhtémoc, donde quedará prohibida la venta de bebidas alcohólicas para llevar en tiendas de abarrotes, supermercados, tiendas de conveniencia y otros establecimientos mercantiles. Las autoridades capitalinas señalaron que la medida forma parte del operativo especial de seguridad que se desplegará durante la jornada futbolística ante la concentración de miles de aficionados en distintos puntos de la capital, particularmente en el primer cuadro de la ciudad. Al respecto, el secretario de gobierno César Cravioto dijo que la suspensión no afectará restaurantes, hoteles, salones de fiestas, bares, centros de entretenimiento y además establecimientos que cuenten con licencia para la venta y consumo de bebidas alcohólicas dentro de sus instalaciones, siempre y cuando operen conforme a la normatividad vigente.
3: Se publicó el acuerdo en Gaceta Oficial para la suspensión de venta de bebidas alcohólicas para llevar. Esto es de mañana a partir de las 15 horas a el jueves 25 de junio a las 7 de la mañana. Se prohíbe la venta de bebida para llevar en todo tipo de tiendas de conveniencia, abarrotes y supermercados, restaurantes y bares con licencia para consumo de bebidas alcohólicas en el establecimiento está permitido, no se suspende la venta de consumo al interior de los establecimientos.
2: Hasta aquí el reporte, Manuel. Buenos días.
1: Muchas gracias, Raquel. Raquel Flores, muchas gracias, muy buenos días. Bueno, La empresa paraestatal de Brasil, Petrobras, firmó un memorando de entendimiento con Petróleos Mexicanos para explorar oportunidades de negocio en el Golfo de México, revitalizar campos maduros e impulsar proyectos para aumentar la producción petrolera en México. El acuerdo establece un marco de cooperación estratégica y técnica entre Petrobras y Pemex para evaluar, desarrollar y ejecutar proyectos conjuntos en exploración, producción y transformación de hidrocarburos. Bueno, suena complicado, vamos a ver qué tal sale. Jenny Valencia, danos el reporte. Adelante, Jenny, buen día.
4: Hola, ¿qué tal, Manuel? ¿Cómo estás? Muy buen día. Te comento que Petróleos Mexicanos y la petrolera estatal brasileña Petrobras firmaron un memorando de entendimiento que establece un marco de cooperación estratégica y técnica para evaluar, desarrollar y eventualmente ejecutar proyectos conjuntos en exploración, producción y procesos industriales de hidrocarburos. Es una alianza que busca aprovechar las fortalezas de ambas empresas y la integración energética entre México y Brasil. Aunque el acuerdo marca un acercamiento estratégico entre las dos petroleras estatales más importantes de América Latina, no implica compromisos obligatorios de inversión ni la creación de una empresa conjunta. El memorando tendrá una vigencia inicial de 2 años con posibilidad de renovación. La presidenta de Petrobras, Magda Chambriard, destacó que esta firma representa una oportunidad relevante para que la empresa brasileña participe como socio estratégico de Pemex en un momento en que nuestro país busca fortalecer su producción petrolera. Por su parte, el director general de Pemex, Juan Carlos Carpio Fragoso, sostuvo que el convenio abre una nueva etapa de cooperación bilateral con beneficios potenciales tanto para las empresas como para ambos países.
5: Que esta firma sea el inicio de una relación cada vez más profunda entre Petrobras y Pemex. Que sea el punto de partida de una agenda de colaboración estratégica y de largo plazo para el beneficio de todas y todos.
4: Explicó que el acuerdo permitirá analizar proyectos integrales orientados a nuevos descubrimientos de hidrocarburos y a la optimización de la producción en áreas complejas, especialmente en aguas profundas, donde Petrobras es considerada una de las compañías con mayor experiencia a nivel mundial. Es el reporte, Manuel. Que tengas buen día.
1: Muy bien, muchísimas gracias. Gracias, Jenny Valencia. Bueno, son las 5:43 a.m. Sofía Enríquez, ¿en qué vamos a andar en la música? Hola.
6: Hola Manuel, buen día. Hoy en la música nos acompañará Fleetwood Mac.

Mick Fleetwood nació un día como hoy, 24 de junio, pero de 1947. Comenzó a tocar la batería a los 13 años. A los 15 dejó la escuela para dedicarse a la música y logró formar parte de la banda The Chains. La banda Fleetwood Mac se formó en 1967 y en noviembre de ese año publicaron su primer sencillo. Mick Fleetwood ha declarado que su peculiar estilo en la batería se debe a su dislexia, que no fue diagnosticada cuando era niño y que le costó muchos problemas en la escuela. Ha publicado música como solista y también ha hecho trabajos de actuación.

0: Así que en el cumpleaños número 79 de Mick Fleetwood, hoy escucharemos a Fleetwood Mac. Gracias, Manuel, que tengan buen día.
1: Muy bien, muchísimas gracias, Sofía Ríquez. En eso vamos a andar en la música. Muchísimas, muchísimas gracias. 5:45. Vámonos a la primera de deportes con Betsabe Rosales. Hola, Betsa.
2: Hola, Manuel. Muy buenos días. Muy buenos días, amigos. Vámonos con la información deportiva porque cerró el día de ayer esta segunda fecha de fase de grupos y arranca hoy la primera, o bueno, la tercera, los primeros partidos de esta tercera fecha. Y bueno, ayer, ¿qué pasó justamente en esta actividad? Desde luego, lo de Cristiano Ronaldo con Portugal, después de muchas críticas, mucho que reventaron a los jugadores porque pues no hacen su juego tampoco para que Cristiano pueda aportar en el equipo y terminan goleando ayer 5-0 a Uzbekistán, doblete del bicho, el que faltaba que firmara su doblete y consigue sus anotaciones al minuto 6 y al minuto 39 en esta lluvia de goles. También terminó con sus propios anotaciones Nuno Méndez y Rafael Leao, y por ahí también una autogol que termina marcando el equipo uzbeco, y con este resultado, bueno, pues Cristiano se convierte en el único jugador que ha marcado en 6 mundiales diferentes. No hay otro que tenga esta marca de Cristiano Ronaldo, poniéndose también en la historia con esta hazaña. Lo vemos ahí en las gráficas. En 2006 fue su primer mundial, consiguió anotación contra Irán, en 2010 contra Corea del Norte, 2014 le anota a Ghana, en 2018 4 goles contra España y Marruecos, 2022 nuevamente contra Ghana y en este 2026 2 goles contra Uzbekistán. Así que el bicho haciéndose presente también en las páginas de la historia para poder reaccionar después de que, por ejemplo, Lionel Messi había marcado su doblete, se convierte en el máximo anotador en justas mundialistas. Bueno, el bicho también se pone ahí en esta cifra histórica. Por ahí en sus reacciones después del partido le querían preguntar, ¿no?, sobre estas comparaciones sobre Leo Messi, y él evita totalmente la pregunta, pide que simplemente se disfruten a los dos y ya no se hagan estas comparaciones, y también lanzó pues esta crítica a la prensa que señaló directamente que cuando suele ir en un mal paso la selección de Portugal, inmediatamente voltean a verlo a él, a pedir que se retire, que ya está viejo, que todo es problema de él, pero cuando el bicho está bien, Portugal levanta, y ahí pocas veces justamente la prensa que lo critica es la que sale también a resaltar esta situación. Así que bueno, pues el bicho celebrando además con la gente un unánime que se dio justamente en el estadio de Houston, y la sonrisa sobre todo de Cristiano, que con 40 años sigue disfrutando como si fuera su primer mundial en este 2026. Gran imagen que nos deja Cristiano. Veremos qué nos depara más adelante con el comandante. También la selección de Inglaterra termina ayer igualando 0-0 con Ghana, resultado que llama la atención porque pues Inglaterra venía goleando y Ghana termina aguantándole el 0 atrás. Ahí estuvo en el estadio de Boston mi compañero Ángel Ricalde y nos trae todas las reacciones de este partido.
3: Hola, Betsabe, muy buenos días, saludos para ti y para todo el auditorio. Desde la ciudad de Boston, que ha vivido su cuarto compromiso de esta Copa del Mundo, en donde Inglaterra no ha podido pasar del empate sin goles frente a la selección de Ghana. Claramente favorita la selección de Thomas Tuchel, y sin embargo, a pesar de 78% de posesión de 19 remates, no pudo encontrar la manera de abrir a la selección africana. Escuchamos a continuación, si les parece, al futbolista del Real Madrid, Jude Bellingham, que a pesar del resultado aseguró, no hay nada de qué preocuparse al interior de la selección inglesa.
4: En todos los torneos en los que he estado siempre es así, una actuación decente y una buena victoria para empezar, y ahora nos vamos un poco frustrados del segundo, por cómo defendieron y cómo se ordenaron. Crédito para ellos, obtuvieron exactamente lo que querían de su juego. No pudimos abrirlos por completo, incluso con todos los tiros de esquina, la posesión y los tiros de larga distancia, pero es una de esas cosas que pasan. Es importante para nosotros no tomarlo tan negativamente. Ahora veremos el video e identificaremos en dónde pudimos ser mejores y nos prepararemos para Panamá. No hay preocupación, ni estrés, ni drama en absoluto. Sé que soy de los jugadores jóvenes pero experimentados, y mi mensaje es simplemente mantenernos positivos y mantener el buen ambiente. No es el fin del mundo, tenemos 4 puntos y estamos en una buena posición. Ahora toca descansar, recuperarnos e intentar de nuevo ante Panamá.
3: Del otro lado, la percepción de este empate es completamente opuesta. Este es un resultado histórico para una selección que busca avanzar más allá de la fase de grupos por tercera ocasión en apenas su quinta justa mundialista, y por ello su mediocampista futbolista y jugador del Real Oviedo, Kwasi Sibo, destacó la relevancia del punto obtenido en Foxborough.
4: Nos sentimos muy bien, estamos muy felices y es una gran motivación para nosotros, para luchar por el siguiente partido, porque hoy hemos jugado contra un gran equipo, que tiene grandes individualidades y un gran plantel. Entonces, sacar un empate sin goles contra una selección nacional como esta, es una gran motivación para nosotros y el saber que podemos lograr el objetivo de la clasificación.
3: Otra vez hubo una muy buena entrada en el Estadio Boston de más de 60.000 aficionados, la gran mayoría ingleses, que se van decepcionados de este compromiso. Ambos equipos quedan con 4 puntos. Inglaterra cerrará la fase de grupos ante Panamá, que ya fue eliminada, mientras que habrá un duelo muy interesante entre Ghana y Croacia, que se ha metido a la pelea luego de vencer al conjunto canalero. Es el reporte desde Boston. Betsabe, de regreso con ustedes. Muy buen día. Ángel Ricalde, Fórmula Deportes.
2: Gracias, Ángel. Muy buenos días. Y bueno, pues escuchábamos precisamente este reporte, que además en redes sociales se viralizó un brujo de Ghana que supuestamente le estuvo haciendo cierto trabajo a Harry Kane para que no anotara, y Harry Kane se perdió una, clarísima, en este partido, y de inmediato empezaron las especulaciones sobre precisamente esta falla y este trabajo de brujería. Así que bueno, pues le funcionó para sacar este empate al brujo de Ghana, y Ghana le saca este punto valiosísimo a una de las contendientes de esta competencia. Croacia termina venciendo ayer a Panamá 1-0, le termina pesando a Panamá la ausencia de Coco Carrasquilla, no tuvo ni un minuto en esta Copa del Mundo y ya está eliminado Panamá. Croacia, que avanza con esta victoria y la anotación al minuto 54 de ante Budimir. Y Colombia, que ayer por la noche en un partidazo en el estadio de Guadalajara, termina venciendo 1-0 a la República Democrática del Congo con la anotación de Daniel Muñoz. Allá estuvo también mi compañero Alberto Campos, quien nos trae todos los detalles.
5: Amigos de Grupo Fórmula y Fórmula Deportes, gusto saludarles. Guadalajara no durmió después de la fiesta que se vivió con la victoria de la selección colombiana 1-0 ante la República Democrática del Congo. Daniel Muñoz apareció para darle el triunfo a su equipo, que avanzó a la siguiente ronda con 6 unidades, y destacar la gran entrada, por supuesto, que tuvo la afición colombiana en el estadio Guadalajara, llenando el estadio prácticamente. Vamos a escuchar las palabras de Daniel Muñoz.
6: Creo que maravilloso, nos han tratado como si estuviéramos en casa, en cada una de ellas, en el DF, ni hablar, 81 mil personas, colombianos, yo creo que algo fantástico, maravilloso, y 45 mil, creo que acá en Guadalajara nos han tratado como si estuviéramos en Barranquilla, en casa, y la verdad que vale todas las gracias a toda la gente que ha hecho parte de esto, a todos los mexicanos que han dispuesto siempre el tiempo, su trabajo para que Colombia se sienta como en casa.
5: Destacar que la selección colombiana mantiene la portería en cero, y de esto dijo Davinson Sánchez.
7: Contentísimo. La mejora de un juego al otro ha sido lo principal. Nos tenemos que quedar por ahí con la manera en que el equipo asumió la responsabilidad. Sabemos que esto es partido a partido, sabemos que hoy estamos contentos porque no solamente tenemos la posibilidad de ser primero, sino que aseguramos la calificación. Pero en 3-4 días tenemos un partido súper importante para nosotros, porque va a depender mucho cómo vamos a seguir, ¿no? Con quién posiblemente nos podamos enfrentar.
5: Parte de lo que se vivió en el penúltimo juego de esta Copa del Mundo en el Estadio Guadalajara el día viernes, Uruguay estará enfrentando a la selección española, y habrá que mencionar que Colombia se mantendrá trabajando en la perla tapatía previa a lo que será el duelo ante Portugal del próximo sábado en el cierre de la primera fase. Informó para Grupo Fórmula y Fórmula Deportes, Alberto Campos.
2: Muchas gracias, Beto, reporte muy completo, y vaya, los colombianos que invadieron auténticamente Guadalajara en esta victoria. ¿Y cómo queda el grupo K y el grupo L después de estos resultados? Bueno, en el grupo K, Colombia lidera con 6 puntos, le siguen Portugal con 4, Congo se queda con 1 punto y Uzbekistán con 0. Aquí ojo, porque todavía Uzbekistán podría calificar porque juega su última fecha directamente con el Congo, partido que será prácticamente de gol ganado. gana, el que gane avanza como uno de los mejores terceros lugares. En el grupo L, Inglaterra y Ghana con 4 puntos, Croacia con 3 y Panamá 0 puntos, ya eliminado, ya no tiene probabilidades matemáticas, le tocó prácticamente el grupo de la muerte a Panamá. Y bueno, pues faltan evidentemente la última jornada, que Portugal estará enfrentando también a Uzbekistán. Bueno, pues ya está prácticamente también sin posibilidades. Veremos qué termina pasando entonces con este partido. Portugal, que hoy ayer venció precisamente a Uzbekistán, y México, que hoy enfrenta precisamente a Chequia. Ayer zona mixta, habló Alexis Vega y esto dijo sobre la posibilidad de que Ochoa tenga minutos y las críticas que ha recibido de la afición.
8: Yo creo que nos quita un poquito de presión de encima para poder jugar más sueltos, para poder hacer un buen partido. Y bueno, siempre está la cabeza hacer historia, entonces tenemos que ganar mañana. Sería algo extraordinario, algo súper padre para Memo. Para mí es una leyenda de México, de la selección. Yo creo que es un jugador que ha estado siempre dispuesto para la selección. Y bueno, al final yo creo que el Vasco tomará la decisión. Yo creo que los 26 que estamos acá estamos preparados por si nos dan la oportunidad. Los abucheos, las críticas, yo creo que de la afición en general, saben que tienen una selección que quizá pudiera jugar un poquito mejor. En los partidos que vengan, si ganas 1-0 y jugando feo, yo creo que lo más importante es seguir avanzando.
2: Así que Manuel, 7 de la noche, duelos simultáneos del grupo A, México contra Chequia y Sudáfrica contra Corea en Monterrey.
1: Al rato tendremos más a detalle ya con la mesa que tenemos todas las mañanas, un poquito más adelante, al 45 de las 6 de la mañana.
2: Desde luego, Manuel, ahí estaremos.
1: Muchas gracias.
2: Gracias, Manuel, muy buenos días.
1: Bueno, son las 5:56, vamos a hacer una pausa y vamos a regresar para escuchar las voces de quienes han hecho la noticia en las últimas horas. Volvemos.

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1: Meta lanzó AI Mode para Facebook, una función para su buscador basada en inteligencia artificial que permite realizar búsquedas con lenguaje natural y recibir respuestas estructuradas basadas en publicaciones, grupos y redes públicos de la plataforma. Un esfuerzo por entrar a la competencia con motores de búsqueda tradicionales como Google. Utiliza el modelo Muse Spark de creación de contenido, que ahora también sirve para hacer consultas solo en el feed o para buscar algo específico en la red social, ya que utiliza el enorme archivo de Facebook como una base de conocimientos interactiva para los usuarios. La nueva función incluye herramientas de edición fotográfica con inteligencia artificial que facilitan la edición de contenido y por ahora viene con funciones interactivas con dinámicas especiales del torneo de fútbol más importante del mundo, que permite a los usuarios probarse virtualmente las camisetas de las distintas selecciones y compartir sus selfies. Informó Aide Rivera. 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
2: Las 6 de la mañana, gracias por estar con nosotros. Le reiteramos el saludo que le hicimos a las 5:30 de la mañana a través de las frecuencias de Grupo Fórmula en la República Mexicana. Por supuesto, también reiteramos el saludo para quienes a través de los diversos sistemas en Telefórmula nos permiten decirle muy buenos días a todas y a todos en México, en los Estados Unidos, a través de nuestro canal de YouTube y nuestras plataformas digitales. Bienvenidas y bienvenidos. Bueno, vamos a escuchar ahora las voces de quienes han hecho la noticia en las últimas horas. Aunque hoy los transportistas no van a bloquear las autopistas del país, Rafael Ortiz Pacheco, líder de la Alianza Mexicana de la Organización de Transportistas, la MOTAC, dijo que el paro sigue conforme a lo acordado y pidió a los transportistas salir a manifestarse sin bloquear.
3: Después de haber tenido la segunda reunión en la Secretaría de Gobernación, se hablan muchas cosas, pero lo cierto es de que el paro camionero lo seguimos trabajando como se planeó. Mañana a las 8 de la mañana quiero que salgan, no bloqueen, salgan y manifiesten con sus camiones sus inconformidades en todo el país.
2: Entonces, bueno, pues protesta, no bloqueos. Bueno, a pesar de que los transportistas ya se reunieron con el secretario de Seguridad y Protección Ciudadana del Gobierno Federal, Omar García Harfuch, después de eso no ha pasado nada. Así lo expresó Miguel Ángel Santiago, el coordinador de la Alianza Mexicana de la Organización de Transportistas, la MOTAC, en entrevista con mi compañero Enrique Acevedo aquí en Grupo Fórmula.
4: Mira, pues en realidad la vez que fue con Omar Harfuch, pues nada más es darle la bienvenida, que pues estaba pues para apoyar y servir, y pues eso fue relativamente la presentación. Y de ahí en fuera, pues las cosas fueron diferentes.
5: ¿En qué sentido fueron diferentes? ¿No han tenido diálogo con las autoridades?
4: No, mira, el día de ayer tuvimos una reunión en la Subsecretaría de Comunicaciones y Transportes, pero pues íbamos a atender a la subsecretaria y por ahí algunos mandos que mandaron por parte de la Guardia, así como por parte de la Secretaría de Seguridad y Protección Ciudadana, como por parte de Gobernación, el director de enlace, y de ahí pues nada más es como para apuntar, recabar firmas, pero como tanto como para dar una solución. Pues la solución que nos han ofrecido es de que pues sigan haciendo sus denuncias.
2: Bueno, pues ahí están los transportistas. Vamos a seguir escuchando las voces de quienes han hecho la noticia en las últimas horas. Vamos a comenzar a revisar también la prensa de la República Mexicana, el debate de Guasave. ¿Qué es lo que dice el debate de Guasave? Hoy crece estrés financiero. El 18% de los ingresos se destina a deudas, prácticamente el 20% de los ingresos para pagar a deudos. Especialistas advierten que el endeudamiento ya impacta la salud mental y la estabilidad de los hogares. Pues sí, por la intranquilidad entendible de tener que pagar esa cantidad de dinero. Basta saber cuánto es el 18 o el 20% de la deuda, pero a esto está dedicado hoy desde Guasave este trabajo económico social, precisamente presentado por el debate. En lo que tiene que ver con el Diario de Chiapas, obras médicas y vial a Las Margaritas y Tenejapa, el gobernador Eduardo Ramírez Aguilar inauguró la rehabilitación integral del Centro de Salud de Santa Margarita, Agua Azul, con una inversión superior a los 9.3 millones de pesos. Entregó la construcción de un puente metálico en el ejido Las Nubes, obra en la que se invirtieron más de 12.1 millones de pesos. Bueno, pues ahí está precisamente hoy el Diario de Chiapas, que sigue festejando sus 50 años. Vamos a pausa. Estamos por la mañana, en esta mañana de miércoles 24 de junio de este 2026. Hacemos un corte y volvemos.
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2: En una época repleta de gurús, guías, fórmulas infalibles y libros de autoayuda para encontrar la felicidad, pocos reparan en que aquello que parece novedoso ya ha sido escrito. Emilio del Río, filólogo e historiador español, nos presenta Carpe Diem, Autoayúdate con los clásicos, un libro que responde a las preguntas existenciales que a veces nos obsesionan con las lecciones de los grandes pensadores griegos y romanos. Aristóteles, Platón, Homero, Séneca, Cicerón y Marco Aurelio son solo algunos de los grandes autores consultados por Emilio para transitar por temas como el estoicismo, el cambio permanente, la resiliencia, el valor de vivir con lo justo, lidiar con la codicia o tal vez con la ira. Carpe Diem nos revela ideas sobre el equilibrio interior, nuestra relación con el tiempo, la muerte y el significado de la verdadera libertad. Hace más de 2000 años observaron y entendieron todo aquello que nos mueve.
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4: Seguimos escuchando las voces de quienes han hecho la noticia en las últimas horas. Es Ramsés Pech, especialista en temas energéticos, en entrevista con mi compañero Jaime Núñez, aquí en Grupo Fórmula, quien explicó a Jaime, al auditorio, Ramsés Pech, cuáles serían los beneficios del acuerdo de cooperación entre Petrobras y Pemex.
5: Dependería mucho de cómo podríamos transformar la petroquímica. Importamos más, también muchas cosas, materias primas para la petroquímica importamos, y creo que para la parte de fertilizantes también hay que ver qué tanto podemos aprovechar la experiencia que tiene Petrobras. Pero la realidad es una. Ese es un acuerdo que es parte fundamental del inicio, pero creo que dependerá mucho el modelo contractual, el modelo del retorno de la inversión del dinero que pudiera colocar Petrobras en un momento dado, y la autorización y la forma que le llegasen a autorizar poder hacer las inversiones, porque como es una empresa público-privada, depende mucho también de los accionistas del lado privado que tiene.
4: Bueno, el tratado comercial entre México, Estados Unidos y Canadá, el T-MEC, vence el próximo 1 de julio. Sin embargo, el secretario de Economía, Marcelo Ebrard, explicó que en caso de no lograr un nuevo acuerdo, el peor escenario, dice, es que dure otros 10 años. Así lo aseguró Marcelo Ebrard al presentar el programa de indicación geográfica del aguacate Franja Michoacán.
6: ¿Qué sigue? El 1 de julio vamos a tener una reunión virtual. Tu servidor, el embajador Greer, y por primera ocasión, porque así lo manda las disposiciones del tratado, la parte canadiense. Ese día tenemos que nosotros decir, a través de una carta que firma nuestra, en el caso de México, la presidenta Claudia Sheinbaum, en el caso de Canadá, pues el primer ministro, en el caso de Estados Unidos, el presidente, si quieres darle una extensión al tratado de por 16 años. Si no se rellegara a esa, alguna de las partes no lo hiciere, vamos a suponer que Estados Unidos diga, no, yo no quiero que sean 16 años. ¿Qué pasa con el tratado? Sigue vigente 10 años. O sea, tu peor escenario es que siga 10 años. Si Estados Unidos, Canadá o México ya se hubiesen querido retirar, tendríamos que haber notificado hace 6 meses que ya no queremos el tratado. Eso ya no ocurrió. Entonces, lo primero que hay que aclarar es, ¿qué es lo que sucede el 1 de julio? Lo que sucede es la hipótesis de ya me voy a retirar el tratado, pues hasta hoy no existe. No ha ocurrido y estamos en conversaciones con la contraparte, como ya expliqué.
4: Ahí está la explicación que hace poco que platicaba precisamente por la mañana con Ciro, el secretario de Economía, le decía precisamente eso, el mejor de los escenarios, 16 años, el escenario negativo, el escenario malo, 10 años. Bueno, aprovechando que estábamos hablando precisamente o en el marco del tema del aguacate, el secretario de Economía, la voz de Michoacán dice, indicación geográfica al aguacate del estado, habrá más apertura comercial, dice, declaración del INPI protege el origen y calidad de los productos de los mercados internacionales, dice la voz de Michoacán, está señalando este tema hoy por iniciativa del gobernador Alfredo Ramírez Bedoya, con apoyo de la presidenta Sheinbaum, el Instituto Mexicano de la Propiedad Industrial otorgó la indicación geográfica Aguacate Franja Michoacán. El anuncio en el que participó el secretario de Economía Marcelo Ebrard busca proteger el origen y calidad de la fruta en el mercado internacional, dando certeza al consumidor y valor del trabajo de 48 mil productores michoacanos. Es lo que dice hoy también a propósito del tema La Voz de Michoacán. Bueno, Citlali Hernández es la presidenta de la Comisión Nacional de Elecciones de Morena, quien aseguró que mientras en Morena hay dirigentes de primera, en el PRI y en el PAN están en la lona.
7: El PRI y el PAN están en la lona. Les representa, mira, imagínate qué orgullo tener a Ariadna Montiel, con quien hacemos un gran equipo. O sea, en Morena hay dirigentes de primera que nos enorgullecen. Y del otro lado, Alito, Jorge Romero, líder del cártel inmobiliario, replicando un proceso que habrá que ver, porque ellos son maestros de la simulación. Habrá que ver si es cierto que abren su partido a ciudadanas, a ciudadanos, a buenos perfiles, porque pues los conocemos. Luego en el propio PRI y en el PAN se han desplazado a sus propios cuadros por encima, por temas de cuotas, de amiguismo. Entonces habrá que ver si lo copian bien, pero bueno, celebramos que tengan mayor democracia.
4: Bueno, aunque Morena se pronunció en contra del nepotismo, Ruth González, la senadora del Partido Verde Ecologista y esposa del actual gobernador de San Luis Potosí, Ricardo Gallardo, aún analiza si busca la candidatura a la gubernatura de San Luis Potosí. La senadora Ruth González está en todo su derecho, dijo el coordinador del Partido Verde en el Senado, Manuel Velasco.
8: Y estamos en un proceso de diálogo con la coalición y la senadora Ruth González legalmente puede hacerlo. La Constitución le permite poder registrarse si así ella lo desea y evidentemente pues es una candidata fuerte en su estado que ganó la elección al Senado de la República con contundencia, ya prácticamente 2-1 ganó el Senado con cerca de 550 mil votos. Entonces, es una decisión de ella y ella está en esa valoración si decide hacerlo o no.
4: El Partido Acción Nacional aún no define si irá en alianza con algún partido el próximo año, pero sí analiza la posibilidad de tener algunas alianzas con el PRI. Así lo reconoció Kenia López Rabadán, presidenta de la Cámara de Diputados, en conferencia de prensa.
9: Evidentemente esta discusión se tendrá que dar porque pues, obviamente hay voces internas en el PAN que están a favor de las coaliciones, hay voces también que están en contra. Esa discusión la daremos, no es en este momento procesal, pero a mí me parece, y lo reitero, que es importante que hoy el PAN le apueste a los panistas, a los principios del PAN, para que cuando un ciudadano nos vea, sepa qué representamos.
4: Bueno, recibir a un pato es hacerse pato para atender los problemas nacionales. Esto lo dijo el coordinador de los diputados del PRI, Rubén Moreira, desde la tribuna del Congreso, de la permanente, durante la sesión de ayer, precisamente de esta sesión.
10: Aquí vienen a pontificar cuando ustedes son el gran distractor que nos genera que no podamos atender los problemas de fondo de este país. Miren que recibir un pato ayer y dedicarle un buen rato, pues es hacerse patos también, ¿eh? Ayer el Tren México-Toluca se quedó tirado por falta de energía eléctrica. Yo entiendo que lo de los trenes no es el fuerte de Morena, y si no, vean el fracaso que es el Tren Maya o el Interoceánico, que por cierto está parado, y no los veo con esa voz potente, diputado, que usted tiene, protestar.
4: Bueno, desde la tribuna del Senado, también en la sesión de ayer en la Comisión Permanente, la senadora del PAN, Lili Téllez, revivió algunas declaraciones que hizo el escritor Carlos Monsiváis sobre el expresidente López Obrador. Vamos a escuchar.
11: Queridas familias mexicanas, me da tanto gusto cuando uno de los representantes de este supuesto movimiento de Morena, cuando uno de los héroes del movimiento de Morena los desenmascara, realmente lo celebro. porque el héroe de Morena dijo que a Andrés Manuel López Obrador lo estima mucho. Esto dijo Monsiváis. Dijo Monsiváis que AMLO está loco, que sufre desmedidos sueños de grandeza. Quiere llegar a ser un moderno Julio César o Nerón. Déjeme contarle que hace algunos años le di cobijo a Andrés Manuel López Obrador cuando llegó huyendo de Macuspana a Tabasco a los 19 años de edad. Había asesinado accidentalmente a su hermano, lo tuve aquí en mi casa por espacio de 9 meses, pasé deliciosas y divertidas noches con él. López Obrador por dinero era capaz de hacer lo que fuera.
4: ¿Qué tal, Lili Téllez, en esta polémica que se ha abierto en redes sociales precisamente por recuperar este fragmento de una entrevista de hace muchísimos años, precisamente publicada en su momento en el Universal? Bueno, vamos a seguir revisando la prensa en la República Mexicana. El Diario de Morelos, que era tarifa de 5 pesos para adultos mayores. Bueno, pues ahí hay un acuerdo precisamente para beneficiar de alguna manera económicamente a los adultos mayores. Movilidad y Transporte informó que analizan otro tipo de subsidio para sectores vulnerables en la entidad. Bueno, por lo pronto 5 pesos adultos mayores, el transporte público en Morelos. En el caso del Vanguardia, el Vanguardia de Saltillo dice urgen a pensar Saltillo como ciudad esponja. Vamos a ver, el caos vial y las inundaciones que afectan de manera recurrente a Saltillo no son consecuencia de la falta de grandes presas, sino de la ausencia de una adecuada planeación urbana y de estrategias de largo plazo, aseguró la científica especialista en temas hídricos, Rosario Sánchez. Aunque la cuenca del río Bravo está sujeta a regulaciones derivadas de tratados internacionales y construcción de presas de captación, se requiere la autorización de la Comisión Nacional del Agua. La legislación vigente no prohíbe la aprovechamiento del agua de lluvia. Sánchez explicó que la reforma a la Ley Natural de Aguas impulsa estrategias y mecanismos de captación pluvial para prevenir desastres urbanos. Este es Vanguardia de Saltillo. Bueno, son las 6:19. Sofía Enríquez, ¿en qué andamos en la música? Hola.
12: Hola, Manuel. Hoy estamos escuchando a Fleetwood Mac, porque Mick Fleetwood está cumpliendo 79 años.

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7: Muchos nos hemos quejado de los altos precios en este mundial, el boletaje, los hospedajes, etcétera. Pero ahí no termina la experiencia, porque empieza un nuevo capítulo cuando llegas al estadio, y es el de los precios en alimentos y bebidas. Y es que en este mundial hay otra cosa que hizo la FIFA por primera vez, y es descentralizar el modelo de concesiones, permitiéndole a los dueños de cada estadio operar esas concesiones, compartiendo el dinero con la FIFA, cosa que antes se iba a la FIFA por completo. ¿Qué hicieron la mayoría de los dueños? Cobrar lo más que pudieron por combos de pollo hasta $19 y chelas $18. Pero hubo un dueño que se le puso al frente y dijo: no señor, primero va el fan, porque esa es mi política que he tenido siempre en el estadio, y es el estadio de Atlanta, propiedad de Arthur Blank. Aquí lo que está haciendo Arthur Blank no solamente es ser bondadoso, sino está comprando un goodwill de marca que puede ser mucho más valioso que los ingresos en el corto plazo en chelas y en pollo.
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8: Comer bien no significa privarse, sino aprender a moderar las cantidades. Utilizar platos más pequeños puede engañar visualmente al cerebro, haciéndole creer que la ración es más grande de lo que realmente es. Escuchar las señales de saciedad de tu cuerpo es vital. Deja de comer cuando te sientas satisfecho, no cuando estés excesivamente lleno. Aprender a medir las porciones te permitirá disfrutar de todos los alimentos sin excesos.
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2: 6:23. 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
10: Hola Manuel, qué gusto saludarte a ti y a toda la afición que ya tiene la camiseta bien puesta. Yo soy Judith Tapia, gerente de productos para el consumidor en Kaspersky, México. El balón sigue rodando y la emoción en nuestro país está a tope. Es completamente normal que nos gane la urgencia por ver cada jugada en vivo desde el cel o la compu, y a veces por las prisas nos metemos a buscar cualquier transmisión en internet. El problema es que esa urgencia puede dejar nuestra ciberportería completamente despejada. Los estafadores que no juegan limpio crean páginas pirata que imitan a la perfección la identidad visual de las plataformas de streaming y de los canales de los creadores de contenido autorizados. Su único objetivo: anotarnos un golazo robando nuestros datos personales y bancarios. Y ojo, que el juego está reñido. Según datos de Kaspersky, el 35% de los mexicanos no sabe reconocer un sitio web falso. Te prometen el partido del año en súper alta definición y gratis, pero el costo real termina siendo tu información financiera. Para que gritemos gol con total tranquilidad y mantengamos la portería en cero, aquí van tres ciberconsejos clave. 1. Juega solo en la cancha oficial. Por tu seguridad, conéctate únicamente a través de los titulares de los derechos o de los streamers que cuentan con la autorización legal para transmitir. Evita esos links sospechosos que te mandan por WhatsApp o que saltan en redes sociales con promesas mágicas. 2. Fíjate en la alineación, o sea, la URL. antes de poner cualquier contraseña o dato, revisa bien la dirección de la página en tu navegador. Si ves letras raras o el diseño te da mala espina, mejor sácale tarjeta roja. Cierra la pestaña y busca el sitio oficial directo en tu buscador. Y 3. No bajes aplicaciones de dudosa procedencia. Si para ver el juego te piden descargar un reproductor especial o una extensión, cuidado. Estos archivos suelen contener software malicioso diseñado para infectar tu dispositivo. Así como los equipos sacan a sus mejores defensas, lo ideal es blindar tus dispositivos con una solución de ciberseguridad que detecte y bloquee estas páginas fraudulentas antes de que interactúes con ellas. Vamos a disfrutar el partido de hoy sin perder de vista que tu vida digital merece una protección integral. Muchas gracias, Manuel. Volvemos contigo.
11: Muchísimas gracias, Judith. Judith Tapia, encargada de productos para el consumidor de Kaspersky México. Este peligro permanente de abrir sitios falsos, de no percatarnos y de caer en las garras de ellos. Bueno, pues muchísimas gracias por estas previsiones. Bueno, terminamos de escuchar las voces de quienes han hecho la noticia en las últimas horas. Me voy a la chingada, al rancho de López Obrador en Palenque, Chiapas, a protestar porque ahí salen todas las decisiones. Así lo advirtió el señor Lucio Isidro, pues considera que no hay avances en la investigación en el caso de su hijo Rodrigo Isidro, estudiante de medicina veterinaria de la Universidad Autónoma de Tabasco, quien fue asesinado el 14 de noviembre del año pasado cuando se negó a detenerse en un retén policial en Villahermosa. Vamos a escuchar al señor Lucio Isidro.
12: Es el que me voy a la chingada, ¿sí? A Palenque, pero les voy a fijar una fecha y una hora de salida y cómo vamos a ir, porque sabemos dónde es la coyuntura de esta administración del país, de dónde salen las decisiones, y por tal situación lo vamos a hacer de manera pacífica. Vamos a llevarle una carta al señor para que se entere y a lo mejor haga un libro a favor de nosotros, ¿no?
11: Bueno, un juez de distrito le negó el amparo al vicealmirante Manuel Roberto Farías Laguna, con el que pretendía evitar ser vinculado a proceso por la presunta comisión de los delitos de tráfico de hidrocarburos, delincuencia organizada, operaciones con recursos de procedencia ilícita, por lo que el vicealmirante Farías Laguna va a permanecer en el penal del altiplano. Juan Antonio Jiménez, te escuchamos con el reporte. Juan Antonio, adelante.
13: Gracias, Manuel. Muy buenos días. El juez tercero de distrito en materia penal con sede en el Estado de México, Jorge Adrián Cruz Flores, le negó el amparo al vicealmirante Manuel Roberto Farías Laguna contra el auto de vinculación a proceso que se dictó en su contra, por lo que continuará interno en el penal de máxima seguridad del altiplano. Con esta determinación, el exmando naval continuará preso con el proceso que hay en su contra por el delito de delincuencia organizada relacionado con el caso de Huachicol Fiscal. El sobrino político del exsecretario de Marina, José Rafael Ojeda Durán, recurrió a la protección de la justicia federal desde octubre del 2025, luego de que el juez de control del Centro de Justicia Penal Federal en Almoloya de Juárez, Mario Martínez Elizondo, lo procesara derivado de las imputaciones formuladas por la Fiscalía General de la República. En el marco del Día de la Marina, Manuel Roberto Farías Laguna envió una nueva carta a la Presidenta de la República, Claudia Sheinbaum, en la que señaló que en Morena están los verdaderos culpables y responsables del huachicol fiscal. En su misiva señaló que la Marina está siendo utilizada para sostener silencios, ocultar información, culpar a otras personas y negar elementos fundamentales para ejercer una defensa adecuada. Cabe recordar que Farías Laguna se encuentra interno en el penal federal del altiplano, al que ingresó el pasado 2 de septiembre del 2025. Manuel, el reporte.
11: Muchas gracias, Juan Antonio. Gracias, Juan Antonio Jiménez. Bueno, Roberto Lázaro y Montaño llegó a Washington para asumir la coordinación. La coordinación de la embajada, pues, la embajada de los Estados Unidos en México. Así lo informó en sus redes sociales la Secretaría de Relaciones Exteriores. Señaló que el nuevo embajador llega con una agenda para proteger la comunidad mexicana en los Estados Unidos y construir acuerdos que sirvan en ambos países allá en Washington. Bueno, en otro tema, ayer se llevó a cabo el segundo día para inscribirse como candidato a coordinar la defensa de la transformación y la soberanía nacional. En total se registraron 22 personas, 3 para Chihuahua, 3 para Colima, 16 para Guerrero. Sara Pablo, te escuchamos con este reporte. Muy buenos días, Sara.
14: Manuel, muy buenos días. En la segunda jornada, 22 personas se registraron para convertirse en coordinadoras estatales de defensa de la Cuarta Transformación, 16 del estado de Guerrero, 3 de Colima y 3 de Chihuahua. La mayoría lo hicieron acompañados por decenas de simpatizantes con música, bailes tradicionales, porras, muchas porras. Incluso la calle de Filadelfia se cerró por algunos momentos por la cantidad de personas que ahí se encontraban y los autobuses que las trasladaron. En el caso de Guerrero fueron las mujeres las aspirantes que más gente las respaldó en el sitio. Beatriz Mojica dijo que la acompañaban de todas las regiones del estado, indicó que confía en el proceso y no tiene inconveniente en someterse a los filtros establecidos por el partido para evitar la intromisión del crimen.
15: El pueblo de Guerrero es un pueblo muy sabio, es un pueblo muy generoso, pero sobre todo es un pueblo justo. Sabe quién está, en qué momentos está, es un pueblo muy politizado y sabemos, tenemos plena certeza.
14: Estela Damián, ex consejera jurídica del Poder Ejecutivo, negó que cuente con el apoyo de la presidenta Sheinbaum, que aseguró se mantiene al margen del proceso. Se registraron también por Guerrero Karen Castrejón del Partido Verde, Seferino Gómez, José Ojeda Jiménez, Pablo Amílcar Sandoval, Genaro Vázquez Flores, Marcial Rodríguez, Alberto López Rosas y Aide Ibarez Castro, entre otros. La alcaldesa de Acapulco, Avelina López, acudió acompañada por políticos cercanos a Marcelo.

0: personajes como la ultramaratonista Rarámuri Lorena Ramírez, así como decenas de simpatizantes, en medio de gritos de gobernador, coordinadora, arremetió en contra de la gobernadora Maru Campos. Para Colima se inscribieron Rosa María Vallardo Cabrera, presidenta municipal de Manzanillo, y la diputada Griselda Valencia de la Mora, así como Joel Padilla del PT. Este miércoles se suspenden los registros debido al partido de la Selección Mexicana de Fútbol y se reanudan el jueves con los estados de Michoacán, Nayarit y Nuevo León. El reporte que tengo, muy buenos días.
1: Bueno, como bien dice, gracias Sara Pablo, como bien dice Sara, los registros de Morena, del Partido Verde, del Partido del Trabajo, para los candidatos a los 17 estados donde se va a renovar el gobernador el próximo año o gobernadora, pues entonces se suspende el día de hoy, continuará mañana jueves, hoy suspendido precisamente por Partido México Chequia. Por otra parte, la Comisión Permanente del Congreso de la Unión aprobó licencia a 11 legisladores de Morena y del Partido Verde Ecologista, 5 son senadores y 6 diputados quienes buscan la candidatura como coordinadores de la defensa de la transformación y la soberanía nacional, pues ahí se están registrando de poco allá en el World Trade Center. El Partido del Trabajo en la Cámara de Diputados organizó una cascarita por la paz para recibir a José Luis el Pareja López, a su hijo el Parejita López, quienes promueven una iniciativa para rescatar talentos deportivos en zonas vulnerables. Maru Rojas, te escuchamos con el reporte. Maru, adelante.
2: ¿Qué tal, Manuel? Te saludo con gusto con las imágenes de Alejandro Elizalde. El día de hoy es día de la selección, día de asueto nacional, así lo dijo la presidenta por decreto, y día en que también todos debemos de tener el corazón con nuestro equipo. Ayer lo hicieron los diputados federales con una cascarita por la paz. Así le denominaron a este evento en el que primero agradecieron la participación de José Luis, el Pareja López, y José Luis, el Parejita López. Reginaldo Sandoval, coordinador de los petistas, fue quien organizó este evento junto con sus diputadas federales, bien puestas también con la camiseta. Él dijo que se trata de llevar al Pareja y al Parejita de gira por todo el país para promover una iniciativa que el Estado, con recursos del Estado, con recursos federales, pueda rescatar de las zonas más vulnerables a los talentos que puedan integrar a la larga la selección nacional. Así lo dijo Reginaldo Sandoval.
3: El día de hoy aquí nos arranquemos porque traemos una propuesta y un proyecto grande de irnos a todo el país. Espero que aguante el Parejita. O agradecerle a Magda, que ella es el enlace con esta agrupación de la Asociación de Cultura de Paz, y que esta es una actividad que va en esa dirección.
2: Y en entrevista, el Parejita López, bueno, pues dijo que hasta no ver, no creer, que él ya tiene este proyecto desde hace muchos años y ha sacado a varios chavos de las drogas.
4: Yo creo que ahorita podemos rescatar a jóvenes, niños y adultos mayores, que es una buena oportunidad para poder hacer un proyecto para todos ellos. Yo traigo el proyecto de Ángeles de la Ciudad, que son jóvenes vulnerables, y los convierto en futbolistas profesionales. Que eso no hay quien lo haga. Claro. Desafortunadamente, pues no tenemos ya el apoyo del gobierno como lo teníamos anteriormente. Y ahorita tengo un grupo de jóvenes ahí y estamos buscando ese apoyo, pero el gobierno no
2: quiere. Pues ya dijo, Reginaldo, ¿con la nueva ley se va a poder?
4: Pues ojalá, pero hasta no ver, no creer.
2: Mi reporte, y que tengan todos excelente jornada futbolística.
1: Muchas gracias, Maru. Igualmente, Maru Rojas. Bueno, en 21 estados de la República se reportan personas infectadas con gusano barrenador. Chiapas, Veracruz, Oaxaca encabezan la lista. A ver, Andrea Meraz, danos este reporte. Andrea, buen día.
5: Hola, Manuel, buenos días. En 21 estados del país se reportan personas infectadas por gusano barrenador. Chiapas, Veracruz y Oaxaca encabezan la lista de afectados. En la Ciudad de México, durante la última semana, se reporta un caso adicional de miasis en humanos, y Puebla, la entidad con más reportes en este mismo lapso, con 10, 9 ubicados en Veracruz y 3 en Chiapas. Son un total de 16 nuevos pacientes. Número total de casos en lo que va de 2026 suman 412 y 2 fallecimientos notificados en Oaxaca y Yucatán. Por entidad, Chiapas lidera con 139 personas infectadas, le siguen Veracruz con 70, además de Oaxaca con 36 y Yucatán 33. Es el reporte. Bonita mañana.
1: Muchas gracias, Andrea Meraz. Muchas gracias. Muy buenos días. Bueno, seguimos revisando la prensa en la República Mexicana. Novedades, el Novedades de Yucatán, que dice, tiene Yucatán 4 haces turísticos. Dice, las vacaciones de verano están a la vuelta de la esquina y la costa, Mérida, Valladolid e Izamal

0: perfilan para captar el mayor número de paseantes en Yucatán. Aunque el entorno económico no es óptimo, debido a que se desarrolla el Mundial de Fútbol, se espera que julio registre un incremento del 60% de la ocupación hotelera. Pega fuerte la varicela en la entidad, estamos en Yucatán, los contagios de varicela en Yucatán van al alza. En lo que va de este año se han registrado 831 casos, de los cuales corresponden 412 a mujeres, 419 a varones. Fuerte entonces el tema de la varicela también allá, lo registra hoy en Novedades de Yucatán. En lo que tiene que ver con el informador de Guadalajara, bueno, el informador de Guadalajara dedicado una vez más a todas, con un par de fotografías en la primera plana, a la victoria de Colombia ayer frente al Congo, 1-0. Colombia arma su fiesta en Guadalajara y garantiza su pase a la siguiente ronda. Ahí está precisamente toda esta información. Luego dice: Julión y Olivas se suman al concierto de Alejandro Fernández. El cantante Alejandro Fernández confirmó que Julión Álvarez, Alfredo Olivas y sus hijos Alex y Camila Fernández se van a sumar a la serenata más grande del mundo, el concierto gratuito que se ofrecerá mañana jueves 25 de junio en las instalaciones de la Minerva como parte de las actividades de la Copa Mundial. Bueno, pues ahí está. Frontera de Tijuana cancelan más visas a choferes de carga. Un total de en Tijuana 400 operadores han perdido su documento. El incremento en las revocaciones se debe principalmente al endurecimiento de los criterios de transporte de mercancías dentro de Estados Unidos, señala la Canacar. Bueno, el imparcial de Sonora alistan un C5, mire, para vigilar carreteras federales. Dice: el gobierno federal alista la creación de un sistema tipo C5 para reforzar la vigilancia, monitoreo y capacidad de respuesta en las carreteras del país, tras las nuevas facultades otorgadas a la Guardia Nacional para supervisar, verificar y aplicar sanciones federales. La presidenta Sheinbaum se adelantó que el nuevo sistema será presente en los próximos días en Palacio Nacional. Bueno, pues ojalá para Sonora. En lo que tiene que ver con la jornada de Morelos inicia proceso de relevo en comisión de víctimas, considerarán a colectivos. El Ejecutivo Público publicó la convocatoria para nombrar a la persona titular del organismo de atención y reparación de víctimas del delito. En lo que tiene que ver con el mañana de Reynosa, pagarían los policías por daños al Estado. Morena propuso que elementos de la Guardia Estatal que pierdan, dañen, no hagan mal uso del equipo oficial, respondan económicamente por perjuicios dañados al patrimonio público. Pues sí, ni hablar. Bueno, son las 6:39. Vámonos de una vez contigo, Juan Carlos Cruz, los espectáculos. Hola.
1: Manuel, un saludo a ti y al auditorio. El gobernador de Nuevo León, Samuel García, dio a conocer que la boyband latina Santos Bravos se unirá al Fan Fest en Monterrey con un concierto este domingo 28 de junio. Recordemos que aunque la entrada general es completamente gratis, también hay accesos VIP que pueden adquirirse en Ticketmaster. Por otro lado, luego de que Alejandro Fernández anunciara la serenata más grande del mundo este jueves en la Glorieta de la Minerva en Jalisco a las 9 de la noche, ayer se confirmó que a este concierto se sumarán como invitados Alfredo Olivas, Julión Álvarez y sus hijos Alex y Camila Fernández. Este evento forma parte de las actividades del Fan Fest en Guadalajara y se espera que alcance o supere la cifra de los 170,000 asistentes que reunió Maná en el mismo lugar la semana pasada. A casi 30 años de su estreno, el proyecto de La Bruja de Blair tendrá una nueva versión, la cual será estrenada en septiembre del 2027. Los estudios Lionsgate confirmaron que la película será dirigida por Dylan Clark y se dice contará con los mismos creadores y parte del elenco original de esta historia. Un tribunal en Reino Unido designó a Bear Grey Payne, hijo de Liam Payne, como su único heredero tras la trágica muerte del ex One Direction hace casi 2 años. El pequeño de 9 años será el beneficiario de una herencia de hasta $28 millones, cantidad que estará protegida en un fideicomiso hasta que el menor cumpla 18 años. Hasta aquí los espectáculos, regresamos al estudio.
0: Muchísimas gracias, Juan Carlos Cruz. Bueno, vamos a ir a pausa, terminamos de revisar la prensa en la República Mexicana. El Diario de Colima, dice: acercarán arte, cultura y educación a centros penitenciarios. La gobernadora Indira Vizcaíno signó el convenio entre la Secretaría de Seguridad y Protección Ciudadana del Gobierno del Estado y la Universidad de Colima, que tiene como propósito contribuir a los procesos de reinserción y reeducación social de personas privadas de la libertad y adolescentes sujetas a medidas especializadas realizadas mediante experiencias artísticas y culturales que favorezcan la expresión emocional, la convivencia y la transformación personal y colectiva. Es lo que dice. En la firma de este convenio se llevó a cabo en la Casa de Gobierno entre el teniente Ricardo Fabián Gómez Calcaño, secretario de Seguridad y Protección Ciudadana, y el rector Cristian Jorge Torres Ortiz Cermeño. Es lo que dice entonces el diario de Colima. Bueno, vamos a pausa. Estamos en esta mañana de miércoles 24 de junio de este 2026. Hacemos un corte y regresamos con nuestra mesa deportiva de todas las mañanas. Volvemos.
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7: Los cerdos no pueden mirar hacia el cielo físicamente debido a la estructura muscular y ósea de su cuello rígido.
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11: Con el fin de que los mexicanos y turistas puedan disfrutar del partido de fútbol entre las selecciones de México y Chequia, el gobierno de la Ciudad de México instaló 30 pantallas desde el Zócalo Capitalino hasta la Diana Cazadora. Además, serán desplegados 56 mil elementos de seguridad en distintos puntos de la capital. El secretario de Economía, Marcelo Ebrard, aseguró que el tratado comercial entre México, Estados Unidos y Canadá continuará vigente un mínimo de 10 años independientemente de lo que ocurra el próximo 1 de julio, cuando los tres países informen si realizan una extensión de 16 años. La Secretaría de Seguridad Ciudadana de la Ciudad de México formalizó a través de la Gaceta Oficial la autorización para que elementos de la Policía Auxiliar y de la Policía Bancaria e Industrial puedan aplicar multas de tránsito en las alcaldías Cuauhtémoc, Álvaro Obregón, Miguel Hidalgo, Cuajimalpa e Iztacalco.
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0: Bueno, ya estamos en esta mañana, nuestra mesa deportiva. José Luis Cuevas, buenos días.
13: Hola Manuel, qué gusto, Betsa, Juan, un gusto estar con todos ustedes.
0: Juan, ¿cómo estás? Qué gusto.
14: Bien, tocayo. ¿Cómo estás? Buen día. José Luis, Betsa, ¿cómo están? Buenos días.
0: Betsa B. Rosales, como siempre, qué gusto saludarles. Bueno, pues aquí estamos el día de hoy, que nos estamos poniendo de acuerdo con qué tema arrancamos. Algo de ayer, algo de la noche, ¿qué sería lo más atractivo? Betsa, ¿qué dices?
15: Pues lo más atractivo de ayer, pues evidentemente la victoria, ¿no?, de Colombia ayer en Guadalajara, porque se pintó el estadio completamente de amarillo, amarillo, ¿no? Lo pintaron aquí en el Azteca y ya había colombianos esperando a su selección en Guadalajara. La afición latina, al menos cumpliendo, ¿no?, aquí en el continente, acercándose a México, las facilidades de llegar pues a los distintos países, y veremos cómo continúa el camino de Colombia. Ellos regresan a Estados Unidos y veremos si también se hace la ola.
0: El trayecto, ¿no? Sí, el trayecto de allá, pero muy bueno, ¿no? ¿Qué les pareció la noche?
13: Sí, a mí me parece esto que comenta Betts es muy cierto. Colombia futbolísticamente también creo que ha dejado buena sensación, y se va a jugar el liderato con Portugal el domingo en Miami. O sea, el que gane ese partido, es más, con el empate lo garantiza el equipo de Colombia el quedarse con el liderato. Vamos a ver esa prueba para Portugal, porque si no, Portugal no estaba pronosticado que fuera el segundo en su grupo, y vamos a ver qué tanto le cambia el rumbo, ¿no?, al equipo de Cristiano Ronaldo y compañía.
14: Se le dio buen nivel, ¿no?, al conjunto colombiano, y si no tengo mal el dato, bueno, pues prácticamente sería la segunda vez, ¿no?, el segundo mundial en donde pues prácticamente está ya clasificado a la siguiente ronda. Lo único que, bueno, pues al final prácticamente se le complicó, ¿no? Sí se veía pues que tenía dificultades, y bueno, por fin logró sacar el resultado positivo, ¿no?
15: Mucho corazón, ¿no?, tiene la selección del Congo, como lo tiene Cabo Verde, como lo tiene Curazao, y es lo que hace que precisamente mucha gente se sienta atraída, ¿no?, por este tipo de equipos, que lo comentábamos, ¿no?, a veces las grandes potencias les faltan, ¿no?, ese corazón, esa identificación con la gente, y estos clubes que no pintan como favoritos, vaya que le meten mucho corazón.
13: Sí, tácticamente los africanos, estos que debutan o tienen reaparición después de años en selección, han demostrado que ya se comportan mejor, ¿no? Porque de repente en algún momento, no sé si les pasaba que eran tácticamente, me parece que muy desordenados, y eso hacía que se abrieran los partidos y acabaran en goleada. Hoy me parece que Congo ha demostrado que
16: mejor
13: tiene...
16: Mejor portados, ¿no? Mejor
13: sí,
16: plantados en la cancha.
13: Cabo Verde tácticamente le ganó la partida a Uruguay el pasado fin de semana, empatan a dos, pero Cabo Verde tácticamente fue mejor que un equipo con Marcelo Bielsa en dirección técnica, o sea... Uh-huh. Creo que ya equipararon ahí, y después tienen el tema físico que los hace muy, muy, me parece que fuertes, y creo que puede ser una de las sorpresas. Nadie va a querer enfrentar al Congo. Obviamente si te dicen Congo o Portugal, dices Congo, pero no quiere decir que vaya a ser fácil, ¿no?
14: Y también Inglaterra no pudo con Ghana, ¿no?
13: Es otro ejemplo, 19 ejemplo, ¿no?, disparos a portería, sí. Escuchaba Ángel Ricalde en su crónica, estuvo ayer en Boston y sucedió esto, no pudieron abrir el marcador, ¿no? Entonces, Inglaterra es candidato, pero ahí te das cuenta que Ghana puede también competir con su estilo, con su forma, y yo no sé hoy qué vayamos a encontrar con la selección mexicana. Ayer escuchábamos a Kubek, al entrenador, y decía, los milagros existen, y sabemos que podemos hacer partido, si no, no estaríamos aquí, le dejamos afuera Irlanda, dejamos afuera Dinamarca, y no nos veían como el favorito, y lo comento porque tácticamente creo que puede ser un partido que defina mucho hoy el México frente a Chequia.
16: ¿Cómo lo van viendo?
14: Y es que además ayer me llamaba mucho la atención las declaraciones del Vasco, ¿no? En donde decía, pues la verdad es que se hace una autocrítica, yo no he visto muy bien al conjunto nacional en los dos anteriores partidos frente a Sudáfrica y a Corea del Sur, pues no los vi con mucho empuje, y bueno, pues ojalá que hoy salgan con otra actitud. Y ahora sí que, como dice el clásico, haiga sido como haiga sido, o sea como sea, pues se lleven también un triunfo, ¿no?
13: Sí. Ahí tú estuviste en el entrenamiento
15: lo
13: ayer.
15: Lo mencionaba Alexis Vega, que lo escuchábamos aquí. Él decía que mucha gente no le gusta porque en los estadios, en el Estadio Azteca, en Guadalajara, se han escuchado abucheos, ¿no?, a la selección. Y él decía, a lo mejor la gente pues sabe que podemos jugar mejor, pero a estas alturas en un mundial el chiste es ganar, ¿no? El chiste es mantener estos 9 puntos que serían históricos para la selección mexicana, y ya en el camino, ¿no?, seguir componiendo, porque le van a empezar a aumentar el nivel de dificultad, ¿no?, a la selección mexicana, ya conforme vaya avanzando de fase.
13: Además, ayer dos o tres veces en conferencia Aguirre le hicieron énfasis en México nunca ha perdido en el Azteca, tampoco que quieres pasar a la historia como aunque ya estés calificado que te ganó Chequia, ¿no?
16: No, bueno.
13: Es un momento importantísimo, está el lado de la balanza de historia pura, y está el otro que pudiera ser también historia negativa, que es perder en el Azteca. Hay que recordar en el 70, en el 86, Toluca, Monterrey, fue el partido de eliminación donde se despidió México. Esta vez se trazó para que se jugara en el Azteca, esta vez sí se confió que vamos a ser los líderes del grupo, y ojalá esta selección pues pueda llegar cuando menos a ese enfrentamiento que hoy se vislumbra en octavos contra Inglaterra, ¿no? Ojalá ahí ya podamos ver un equipo que vaya avanzando mejor, pero primero pues hay que hacerle frente a Chequia y
16: efectivamente
13: Cabo Verde o el que toque, ¿no?
16: Por por pasos. Oye, alineación, ¿cómo la ven la alineación? ¿Cómo la ves, José Luis?
13: A mí me dio la impresión ayer que Javier Aguirre, más allá que nos confirmó que Gutiérrez no va a jugar, sí, porque estaba amonestado y no lo va a arriesgar, me da la impresión que sí va a mover, que va a regresar Montes, también lo confirmó. Montes, Johan, me parece que Mateo Chávez en lugar de Gallardo, Reyes, el tema de Edson Álvarez como contención, Romo, me da la impresión que puede ser Obed Vargas por ahí, y adelante creo que no va a mover salvo a Raúl, es decir, Quiñones, Alvarado y me parece que Santiago Jiménez. Creo yo que 4 o 5 cambios, obviamente estoy como el Vasco, no te dije el portero, sí, pero eso. Sí creo que va a ser 8. El Tala y Ochoa va a jugar minutos finales.
14: Eso como que se despresuró. La gran incógnita sigue siendo esa, ¿no? O sea, sí. Entra Ochoa o sale...
13: Yo me quedo con la respuesta uno de la conferencia que dice... yo no les voy a regalar nada a nadie. Creo que desde ahí está diciendo yo no hago homenajes, ojalá se mantenga en ello de entrada por el 11. Y si el partido da, si vas, no sé, empatado o ganando, minuto 85 o, no, o 90, incluso ya ves que se agregan 5 o 6, meter a Memo, ¿no? No sé, Betsa, ¿cómo veas?
15: Sí, pues el de la semana, ¿no? Es evidentemente el tema que se estuvo mencionando allá. Sabíamos, o al menos es lo que vimos, ¿no?, en los entrenamientos, que le van a dar minutos a los jugadores que no han tenido tanta actividad. Se da, también se presta para no exponerlos a alguna lesión, desgaste físico, ¿no? Alguna lesión que pueda llegar precisamente por estrés físico. Entonces, bueno, Javier Aguirre lo está contemplando. Habrá muchos cambios en la titularidad de la portería. Yo creo que no van a contemplar a Memo Ochoa, lo mencionábamos toda la semana, creo que no es políticamente correcto y no estamos tampoco para estar regalando minutos. Si a lo mejor México es sumamente dominante, un 3-0, últimos minutos, pues se prestaría, pero realmente no creo que sea el punto. Pero bueno, pues Javier Aguirre nos ha sorprendido, ¿no?, en estas convocatorias, porque siempre deja todo a lo último y deja siempre las sorpresas.
13: Ayer un reportero le decía, acuérdate que le debes una Ochoa por aquella del 2010, ah, sí, y de repente trató de confrontarlo y Javier, la verdad es que creo que tiene muy claro por dónde va. A mí me preocuparía, por ejemplo, que suceda que Guillermo Ochoa sea titular, que se pierda el partido, pues van a empezar a así como pasa con Cristiano en Portugal, cuando anda bien es CR7, cuando anda mal es por su culpa. Aquí me parece que podría ser igual y no sé qué tan bueno sea perder previo al juego de 16avos y que señales a Guillermo Ochoa, ¿no?
16: Porque uno lo que está esperando, digo, no sé, ahora sí creo que le podemos entrar lo que decíamos ayer, uno lo que está esperando es que México gane, no sé, ayer decían cómo va bien el resultado, yo creo que gana México, ¿no, Becha?
15: Sí, yo creo que gana porque además el tema de la altura, ¿no?, que también lo mencionábamos en la semana, Chequia no está familiarizado, no sabe qué esperar, si bien son jugadores de muy alto rendimiento que saben controlar este tipo de condiciones, bueno, no han estado, ¿no?, expuestos realmente a esta condición, sumado a la localía, el Estadio Azteca va a estar pintado nuevamente de verde, creo que hay muchos factores que van a terminar pesándole, ¿no?, un poco a la selección de Chequia.
14: Tocayo. Yo creo que gana México, yo digo que sería un 2-0, y bueno, pues sí, la verdad es que está obligado a ganar para tener pues más empuje, que llegue con una mentalidad mucho más triunfadora, ¿no?, a la siguiente etapa, para que pueda enfrentar al que le pongan, y jugarle al tú por tú.
13: Sí, yo veo a México ganando, eso está claro, creo que es superior en lo futbolístico. Tengo duda de cómo se va a dar esa primera anotación, porque creo que es la que abre mucho. A mí me gustaría más que ganar, que el equipo, por goleado, claro, que sea constante, porque México hace gol y de repente baja anímicamente, cae el partido en un juego aburrido de viernes por la noche. No tendría que ser así. Ojalá entiendan y ojalá el público también hoy sea un público de fútbol, no público de Fórmula 1. Perdón por mi comentario,
16: pero explícanos eso.
13: Sí, sí. Sí, el que va por la foto, así estoy es. Aquí, no, ojalá hoy vaya el que realmente, independientemente de la clase social, que realmente sepa y entienda que es fundamental para que la selección en todo momento se esfuerce y encuentre el resultado. Porque te juro que yo ese día de la inauguración, estuvimos ahí con Betsa, el estadio no sé, me sentía en la ópera esperando a lo mejor que abajo pasara algo extraordinario y no apoyó como sí lo vi con Colombia, por ejemplo, contra Uzbekistán.
14: El aficionado real, el de corazón, pues es el que está en los fanfest, ¿no? El que va a las pantallas, el que está, pues a lo mejor en las cantinas, en su propia casa, ¿no? Y efectivamente, los que van al estadio en este momento son primero los que pueden pagar esos boletos tan caros y luego pues van para la selfie, para el lucimiento personal. No tanto para el apoyo a la selección.
16: El público, sí, claro. Que pese el público, ¿no?
13: Porque hay momentos en los que realmente necesitamos, o el equipo necesita la afición. No solamente voy y convénceme tú con goles, no. Creo que también a veces juegas, y si quieres trascender en un mundial, con más razón, ¿no?
16: Muy bien, pues muchísimas gracias, muchachos, suerte para México, gracias,
15: Betsa. Ojalá, bien, que nos vaya muy bien, Manuel.
16: Que nos vaya bien, que nos vaya bien, y mañana estemos platicando, por supuesto, aquí sobre buenos resultados. Gracias, Tocayo.
14: Gracias, suerte, no, éxito.
16: Éxito para la selección. Gracias.
13: Un gusto, Manuel. Buen día.
16: Igualmente, muchísimas gracias. Mañana comenzamos en punto de las 5:30 a.m. Hacemos una pausa y regresamos aquí en Grupo Fórmula. Quédese en las frecuencias de Grupo Fórmula. Tenga usted muy buen miércoles y que le vaya muy bien.

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2: Clásico entre clásicos, Losing My Religion no solo fue un éxito mundial en 1991, sino que redefinió lo que podía ser un hit alternativo. R.E.M. nos regala una canción cargada de símbolos y emociones contenidas. El título, por cierto, no habla de fe, sino de frustración.

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1: El dromedario habita en zonas desérticas y solo tiene una joroba en su espalda. Puede soportar temperaturas extremas de frío y calor. Cuando corre, alcanza una velocidad de 65 kilómetros por hora y es capaz de cargar 170 kilogramos. No almacena agua como se piensa, sino que la obtiene metabolizando grasa almacenada en tejidos, principalmente en la joroba, misma que funciona como aislante de la radiación solar. Aunque está hecho para soportar la sequía, si no toma agua en un gran tiempo, pierde fuerza y peso. El dromedario puede estar sin comer hasta 7 días, pero se recupera si beben hasta 100 litros de agua en un solo día.
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0: tal? Muy buenos días, un gusto estar con ustedes este miércoles 24 de junio. Los saludamos con el gusto de todas las mañanas. La autoridad de la Ciudad de México informa que va a movilizar hoy a 56,000 policías. 56,000 porque hoy juega la selección a las 7, juega en el Estadio Azteca contra Chequia y bueno, pues espera una gran asistencia, desde luego no solo al estadio, sino a los distintos lugares donde se están proyectando los partidos, a los Fan Fest. 56,000 elementos, ¿qué es lo que van a hacer? Un número que parece muy, muy alto. Vamos a hablar del tema con el secretario de Seguridad de la Ciudad de México, Pablo Vázquez. La inflación en la primera quincena de junio bajó ligeramente, 0.11%, pero esto pone a la inflación anualizada en 3.55%, ya considerablemente abajo de hace 15 días cuando se encontraba en 3.94. En mayo fueron secuestradas 147 personas en el país, casi 5 por día, de acuerdo con el reporte de la organización Alto al Secuestro. Si bien es una disminución en el número de víctimas comparado con abril, sigue siendo una cifra muy alta, un país donde se secuestra todos los días a 5 personas. Ayer en su conferencia de la mañana, la presidenta Sheinbaum afirmó que atiende de manera personal a madres buscadoras, pero no hace propaganda de ello. Por la mañana hablamos con distintos colectivos y con familiares de víctimas de desaparición, pero pues nos dijeron, la respuesta fue unánime. Dicen que ni los han buscado, ni mucho menos han hablado con la presidenta Sheinbaum. Vamos a presentar un reporte de lo que investigamos ayer. Ayer fueron asesinadas 31 personas en el país, de acuerdo con las cifras oficiales. Siguen siendo ya registros muy bajos comparados con los que teníamos en otros momentos. 31 personas asesinadas en México. Los estados más violentos fueron Guanajuato y Michoacán, con 4 homicidios dolosos cada uno de ellos. El dólar interbancario se está vendiendo en estos momentos en 17 pesos con 62 centavos. Esto es parte de lo que presentaremos hoy, más las entrevistas con personajes esenciales de la vida pública en México, más lo que se vaya acumulando en las próximas 3 horas. Aquí esperamos sus comentarios, como todas las mañanas. Quédese con nosotros, estamos por la mañana, hacemos una pausa y al regresar con toda esta información, al regresar, comenzamos.
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7: Estas son las Stevie Bites con Stevie de TV. Si alguien sabe hacer películas sobre extraterrestres, es Steven Spielberg. Ahí está E.T., Encuentros Cercanos del Tercer Tipo y La Guerra de los Mundos. Ahora regresa al género con El Día de la Revelación, protagonizada por Emily Blunt, Joshua Connor y Colin Firth. La historia mezcla conspiraciones, tecnología y un descubrimiento capaz de cambiar la forma en que entendemos nuestro lugar en el universo. La película regresó a Spielberg a los primeros lugares de la taquilla, continuando el legado de la leyenda cinematográfica que tiene. Porque cuando Spielberg mira el cielo, nunca está hablando de extraterrestres, está hablando de nosotros. La película El Día de la Revelación ya está disponible en los cines de todo el país. Estas fueron las Stevie Bites con Stevie de TV.
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8: El príncipe George tras los pasos de su padre. Eton es uno de los colegios más famosos del mundo por los alumnos que han estudiado ahí. El rey Enrique VI creó Eton College en 1440. Al inicio fue para dar oportunidad a jóvenes que no tuvieran los recursos para darles una buena preparación educativa. En sus inicios se enseñaba en latín, después en griego. Se le conoce como la cuna del caballero inglés. Y ahí irá a partir de septiembre el príncipe George de Gales, tal como su padre William y su tío Harry. Podremos ver al futuro rey de Inglaterra con el tradicional uniforme de frac negro, chaleco negro, pantalones de raya diplomática y una camisa blanca con cuello almidonado y zapatos bien lustrados. Este será el inicio para el hijo de William y Kate de cara a sus deberes reales. 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
9: El primer animal que viajó al espacio exterior fue la perra Laika, lanzada por los rusos en 1957.
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9: Una sola gota de petróleo puede contaminar hasta 25 litros de agua potable, dañando gravemente el ecosistema marino y terrestre.
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0: Con 9, Manuel, buenos días.
10: Ciro, por la mañana, buenos días. Buenos días a todos en Grupo Fórmula. Pues ya como decía Ciro hace unos minutos, el tema del índice de nacional de precios al consumidor, la inflación de la primera quincena de junio. Bueno, pues ahí está esa quincena que ubica en 3.35% la inflación general anual. En el mismo periodo, hay que compararla en todo caso con la del año pasado, es de 4.51% para la primera quincena de junio. Pero bueno, pues son datos, Ciro, que vienen bajando ligeramente la inflación en relación a las últimas mediciones,
0: tan, ¿no? Ligeramente, ¿no? Si vemos la inflación de hace 15
10: la
0: días,
10: segunda, ajá,
0: es casi medio punto superior a la que tiene México hoy. Hoy con estas cifras, ya incorporadas las cifras de la primera quincena de junio, la inflación anualizada queda en 3.55%.
10: Así es.
0: Contra 3.94%, pero además si nos vamos a hace un mes, mes y medio, se puso por arriba de los 4%, incluso parecía que se iba al 4.5%. Entonces son muy buenas, extraordinarias noticias para la economía, por más que los especialistas nos hablen de ya el análisis más detallado de ciertos productos, que la inflación general en estos momentos sea 3.55%. Hay que recordar que el objetivo de Banco de México es que se ubique en torno del 3%, que no se vaya por encima del 4%. Entonces, un muy buen número 3.55%. Se quitan presiones. Mañana hoy la Junta del Banco de México resolverá qué hacer con las tasas de interés. Habían dicho que después de la última reunión que tuvieron, y ahí decidieron recortar en 0.25 las tasas, vendría un periodo de no movimiento, las dejarían como están. Uh-huh. Eso lo resolverán esta noche y lo conoceremos mañana al mediodía. Además, y supongo que esto lo va a celebrar al rato la presidenta Sheinbaum junto con la cifra de la inflación, ayer el INEGI dio a conocer los últimos datos de la actividad económica en México. Son, por ejemplo, es nota principal hoy en el Financiero, cabecea el Financiero: tomó fuerza la economía mexicana en abril. Dice la nota, la actividad económica en México inició el segundo trimestre de 2026 con más fuerza de lo previsto, al registrar un crecimiento de 2.2% anual en abril y un repunte de 1.2% mensual, su mayor avance desde marzo de 2021. Esto representó una mejoría frente al desempeño observado en el primer trimestre y estuvo impulsado principalmente por la construcción, el comercio y diversas actividades de servicios, lo que permitió que la economía recuperara el terreno perdido entre enero y marzo. Bueno, entonces se recupera la economía anualizada, abril, da 2.2% de crecimiento y la inflación se pone en 3.55%. Van a celebrarlo al rato.
10: Sin duda lo van a celebrar. Sobre todo creo, no solamente el dato de la inflación, yo creo que es muy relevante el dato del crecimiento, este que dices del 1.2% en abril, ¿no? El mejor abril en los últimos 5 años. Y es que si algo ha tenido en nuestro país es un problema de crecimiento, precisamente de crecimiento económico. Decía en unas entrevistas el secretario de Hacienda hace como un mes más o menos, en varias entrevistas, que pues creo que ya no le creían mucho al secretario de Hacienda, que la mejor parte del crecimiento se iba a dar en la segunda mitad del año, en la segunda parte del año. Bueno, vamos a ver si esto, que todavía está pues tocando la primera parte, el primer sexenio, el primer semestre del año, pues ya es parte de los buenos números que están esperando en el gobierno federal, sino para poder salir de ese rango medianón del 0.8% de crecimiento.
0: No, no es rango medianón, ¿no? De ese rango tristísimo. Tristísimo, pues, sí. De no poder siquiera crecer 1%. Bueno, por otra parte, continuó el proceso de registro de candidatos de Morena. Sí. Hoy no, porque hoy está suspendido todo por el Mundial de Fútbol, pero retoman mañana, ¿no? Tal como anunció aquí Cruz Pérez Cuellar, llegó sí, al registro. Center, llegó bien acompañado, llegaron distintos candidatos, y pues ahí va Morena. ¿Con esto qué es? Pues es un arranque anticipado de campañas, eso es, hombre. Eso es, pero pues le pueden dar la vuelta a la ley y además no habrá nadie, ninguna autoridad que sancione a Morena, ¿no?
10: ¿Por qué?
0: Ya no hay votos suficientes en el Consejo del INE para sancionarlos y pues esa cosa que antes se llamaba Tribunal Electoral del Poder Judicial de la Federación, que hoy ya quién sabe qué es, ¿no? Es una cosa deplorable, pues menos los va a sancionar. En cosas importantes, por ahí le pueden poner una multa pequeña a alguien, pero en las cosas importantes
10: no está, sino
0: está absolutamente al servicio del régimen y por lo mismo del partido del régimen.
10: Es correcto. En total, Ciro, 12 personas que se registraron para buscar ser la coordinador o coordinadora, precandidata al gobierno de Guerrero. En el caso de Colima, 3 personas. En el caso de Chihuahua, 3 personas. Efectivamente, Ciro.
0: Entonces, ¿quiénes fueron por Colima?
10: Por Colima, mira, por Colima fueron por Morena, Rosy Vallardo, la alcaldesa de Manzanillo, y Griselda Valencia, ¿no? Ex senadora. El caso por Morena, por el PT, Joel Padilla Peña, ex senador. Y nada más 3, para Colima nada más 3.
0: Por lo pronto.
10: Sí, por lo pronto.
0: Por lo pronto.
10: Sí, que son los que se conocen, sí. Ya sabes que están abiertos los registros de manera digital, ¿no? Pero pues por lo pronto.
0: ¿Por Chihuahua quién es?
10: Por Chihuahua, Cruz Pérez Cuellar.
11: el alcalde de Ciudad Juárez, Andrea Chávez, la senadora con licencia, y Luis Carlos Arrieta, ex candidato a gobernador del Partido Encuentro Social. Tres personas nada más.
0: Nos dijo ayer Cruz Pérez Cuellar que él pensaba que no serían más de cuatro.
11: Pues ahí fueron tres nomás, pero sí, es lo que calcula, por lo pronto te digo. Por
0: ¿y
11: lo
0: qué,
11: pronto,
0: otro, qué otro estado ayer?
11: Y Guerrero. No, Guerrero, una buena cantidad de interesados, el que más tiene, ¿no?
0: A
11: el
0: ver, más nada tiene. Más los nombres.
11: Avelina López, la alcaldesa con licencia de Acapulco, Beatriz Mojica, senadora, con licencia, Estela Damián, ex consejera jurídica de la presidencia, Rogelio Ortega, gobernador interino en su momento.
0: Rogelio Ortega, sí. ¿Te acuerdas?
11: Sí, ¿cómo no?
0: Que reemplazó a Ángel Aguirre.
11: Ángel Aguirre,
0: después de los hechos de Ayotzinapa. Sí.
11: Iván Hernández, delegado del Bienestar, José Ojeda Jiménez, exalcalde de Chilapa, Seferino Gómez, diputado local, Marcial Rodríguez, exsecretario de Educación, Pablo Amílcar Sandoval, diputado
0: Pablo
11: federal.
0: Pablo Amílcar Sandoval,
11: sí, sí,
0: ¿es
11: sí.
0: diputado?
11: Pablo. ¿Diputado federal?
0: Sí. ¿Es diputado federal? ¿Diputado federal? Pablo Amílcar, no sí. sabía. ¿Te acuerdas de Pablo
11: sí,
0: Amílcar?
11: Sí, por supuesto.
0: El que le llevaban
11: el saco.
0: Sí, traía claro. un guardia que le iba sí, él, sí, sí, cuando sí. se fue a precisamente cuando fue a registrar algo, ¿no? Creo que una
11: pues que creo que igual ya la candidatura al gobierno probablemente.
0: Pero hace más tiempo, ¿no? O fue hace 6 años, no, yo creo que fue. Pues igual sí. ¿Te acuerdas
11: sí,
0: de esa
11: pues,
0: imagen?
11: ¿Cómo olvidarlo,
0: bueno,
11: sí,
0: y ahora regresa a buscar la candidatura. ¿Quién más?
11: Genaro Vázquez, regidor de Acapulco. Alberto López Rosas también, exalcalde
0: Alberto,
11: de Acapulco.
0: Saludos
11: a él también. Sí. Aide Ibares, la exsecretaria de Salud. Guadalupe Guiluz, diputada local. Por el Partido Verde se registró Karen Castrejón, senadora líder del Partido Verde.
0: Ah, es de Guerrero, Karen Castrejón.
11: Sí.
0: Mira.
11: Y por el Partido del Trabajo, Victoriano Güences, exdiputado. Ahí está toda esta lista amplia de Guerrero.
0: Los Güences históricos de Guerrero, ¿te acuerdas de Güences Reza? Mucho tiempo el rector de la universidad. Bueno, vamos a pausa y regresamos con todo lo que viene para la Ciudad de México. Hoy juega la selección. Vamos a regresar con ese tema. Cifras de alto al secuestro.
11: Sí, cifras.
0: Del mes de mayo. Y el trabajo que hicimos ayer. Ayer consultamos a varias de las organizaciones de buscadores, de madres buscadoras, de personas desaparecidas, para ver si las había contactado la presidenta Sheinbaum, porque la presidenta Sheinbaum dijo ayer, respondiendo esto de que por qué había invitado al pato, ¿cómo se llama el pato?
11: Merlín.
0: El pato Merlín, este muy famoso ahora por el mundial, porque lo había invitado a una mañanera y no recibía a las madres buscadoras. La presidenta dijo, no, yo sí me reúno con ellas, pero
11: en privado,
0: no lo hago como propaganda. Y nosotros dijimos, pues, ¿qué organizaciones? Y al menos, pues, las más conocidas, las más activas, con las que hablamos ayer, nos dijeron que no.
11: Encontramos, ¿no?
0: Entonces, ¿a qué organizaciones se refirió la presidenta Sheinbaum? Vamos a tener eso, un poco, todo eso, un poco más adelante.
11: Vamos por lo pronto a pausa. Gracias por todos sus comentarios. Ya los estamos recibiendo en @ Ciro Gómez L, en nuestra cuenta de X, Facebook, Instagram y Thread Ciro Gómez Leiva, por X y por TikTok, @ Radio-Fórmula, por Facebook, Radio Fórmula, por Instagram y Thread Radio Fórmula MX, nuestro sitio para que nos visite, radioformula.com.mx. Estamos por la mañana, hacemos una pausa y regresamos.
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31: Hay palabras que, aunque ustedes no lo crean, se escriben con S. Y que es muy raro, porque, por ejemplo, aristocracia es con C, oligocracia es con C, ¿no? Todas esas cracias que vienen de Kratos, poder. Pero idiosincrasia, que es nuestra forma de ser, bien, es con S, porque viene de crasis, que es personalidad, ¿no? Justamente. Y otra es desidia, la desidia, que es cuando eres negligente y dejas las cosas para después. Desidia, pensaríamos que tiene que ver con decisión, pero no tiene nada que ver con decisión. Viene de decidius, que quiere decir justamente hartazgo, y es justamente una palabra que se escribe con S.
30: 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Hablemos de mamá a mamá y también a papá, con Gina Ibarra.
32: Fumar durante el embarazo representa un riesgo importante tanto para la madre como para el bebé en desarrollo. El consumo de tabaco reduce el oxígeno que llega al feto, lo que puede afectar su crecimiento y aumentar la probabilidad de bajo peso al nacer. También se asocia con mayor riesgo de parto prematuro, complicaciones en el embarazo y problemas respiratorios en el recién nacido. Además, la nicotina y otras sustancias del cigarro pueden interferir en el desarrollo adecuado del cerebro y otros órganos del bebé. Incluso la exposición al humo de segunda mano puede ser dañina. Por eso, dejar de fumar en esta etapa es una de las mejores decisiones para proteger la salud del bebé. Buscar apoyo médico, familiar o psicológico puede hacer más fácil el proceso y mejorar significativamente el bienestar, tanto de la madre como del futuro hijo. Sígueme en todas mis redes sociales como Gina Ibarra-TV.
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33: Los ojos hacen más ejercicio que las piernas. Los músculos oculares se mueven miles de veces durante todo el día.
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0: 7:24, saludamos al secretario de Seguridad de la Ciudad de México, a Pablo Vázquez. Gusto en saludarte, Pablo, buenos días.
1: Buenos días, estimado Ciro, el gusto es mío y saludos a todo el auditorio que nos escucha.
0: 56,000 policías hoy, Pablo, en las calles por el partido. ¿Nos puedes ubicar qué son 56,000 policías en un evento así? Esto es superior al día de la inauguración. ¿Cuántos son 56,000 policías?
1: Así es, una precisión, 56,000 policías va a haber desplegados en la ciudad, porque además del partido y todos los eventos, la ciudad sigue su día a día, y en estos días de partido, así fue también en la inauguración, por instrucciones de la jefa de gobierno, Clara Brugada, hemos desplegado, claro, capacidades extraordinarias. Van a ser poco más de 15,000 los que van a estar cuidando el estadio, el Zócalo, el Corredor Reforma, los 18 festivales futboleros. Y el resto, para llegar a esa cifra, es el personal que estamos disponiendo para cuidar la ciudad en su conjunto, porque además de partido, pues hay actividades y no podemos, por las actividades del Mundial, descuidar, por supuesto, la vida diaria de la ciudad.
0: Entonces, no es la suma de policías que estarán desplegados el día de hoy.
1: Exactamente. Así es, de los cuales 15,000 van a estar dedicados, ahí sí, exclusivamente a los trabajos del Mundial de Fútbol.
0: Que es el trabajo del Mundial de Fútbol, es el Estadio Azteca, ¿no? Ciudad de México, como se llame, más los FanFest.
1: Es el estadio, que ahí hay una cantidad de personal importante, cerca de 7,000. Vamos a tener en el FanFest del Zócalo y todo el perímetro del Zócalo también una fuerza importante. Y en el Corredor Reforma, que como anunció la jefa de gobierno, va a tener pantallas a lo largo de todo el corredor, empezando desde la Diana y terminando en el Caballito y también el Monumento a la Revolución y la Alameda. Vamos a tener un operativo desde temprano en la mañana y hasta que duren las celebraciones, esperemos, por supuesto, de una victoria de México, y ahí vamos a tener un despliegue importante. Y luego hay 17 festivales futboleros donde también estaremos presentes, y las colonias y calles aledañas a cada uno de estos eventos.
0: Entonces no descartan otra vez una gran fiesta después del partido, después de las 9:30 de la noche.
1: No la descartamos, porque estamos convencidos de que México hará un gran papel y habrá motivos para celebrar. Y estamos previendo, por supuesto, y hay que decirlo, no solo es trabajo de la policía, va a haber 7,000 funcionarios del gobierno de la ciudad adicionales en labores de orientación, en labores de prevención de riesgos, en labores también durante todo este proceso. Nosotros vamos observando, aprendiendo también, y va a haber un dispositivo importante de limpia con nuestros compañeros de la Secretaría de Obras. La Secretaría de Gobierno va a estar también, en primer lugar, interactuando y estableciendo diálogo con los grupos que decidan manifestarse. Es natural, es normal, y va a estar también en funciones de trabajo con el comercio ambulante, el comercio popular, y lo que se anunció ayer también, las restricciones en un perímetro acotado de la venta de alcohol para llevar.
0: Bueno, oye, ya no están los maestros, no están programadas grandes manifestaciones hoy rumbo al Estadio Azteca, ¿o sí?
1: Se tienen previstas algunas movilizaciones de acuerdo a lo que los propios manifestantes han anunciado en redes sociales y en algunos otros foros públicos. Va a haber un contingente de colectivos de búsqueda, de madres buscadoras, que ha expresado que se manifestará sobre Tlalpan. Tenemos algunas otras expresiones, y como en todos los casos, vamos a cuidar, vamos a garantizar el derecho a la expresión, pero también haremos lo propio para que pueda convivir con el derecho al disfrute del partido en todas sus dimensiones, y que esto ocurra sin conflicto, que eso es lo que nos interesa cuando tenemos, por supuesto, la expresión de derechos que pueden contraponerse en el espacio público.
0: ¿Cuál es el criterio para cerrar una calle, Pablo? Por ejemplo, el día de la inauguración había unas pocas personas por la zona de CU y cerraron el acceso por Insurgentes. Y si tú ibas en Insurgentes dirección norte-sur, nos cerraron en el eje 10. De hecho, a mí me tocó, creo que fui el último auto que nos tocó cerrar. Muy amables los policías. Pero ¿cuál es el criterio? Y en ese, cerraron esa parte de Insurgentes, que además estaba ya bastante cerca de Periférico y ahí podías tomar hacia el estadio. ¿Cuál es el criterio, Pablo, para cerrar una avenida así como Insurgentes?
1: Son diversos y probablemente lo que te ocurrió a ti y a otras personas, sí, es que llegando al lugar no vieron como tal gente, sí, pero nosotros desde el puesto de mando y, sí, y con la información que tenemos en tiempo real podemos prever situaciones. Ese día de la inauguración hubo un contingente de manifestantes que bajó de CU hacia el acceso B o puerta 8 para los que están familiarizados con el estadio,
0: sí,
1: que llegó a nutrirse o conformarse con cerca de 1,000 personas. Nosotros teníamos, obviamente por el monitoreo de cámaras, íbamos dando seguimiento a ese contingente, y los cierres muchas veces se hacen de manera preventiva y se hacen con tiempo justo para evitar que haya fricción al momento del cierre propiamente. Los criterios pueden variar, pero esencialmente lo que buscamos es garantizar la movilidad, privilegiando la movilidad peatonal, y se hacen también estas restricciones temporales a la movilidad para que no haya choques entre grupos, sí, que sabemos que podrían tener intereses contrapuestos, aquí de manera específica aficionados que van al estadio y gente que quiera, sí, a lo mejor manifestarse con expresiones como tuvimos en ese caso, que fueron de acción directa.
0: Lo que pasa es que esos cierres, pues ni hablar, te enteras in situ.
1: Hay algunos que podemos prever, que estamos mandando constantemente información de cierres y alternativas viales, y hay otros que por la propia naturaleza de las movilizaciones, que a veces no siguen un patrón anunciado previamente, pues los tenemos que hacer en el momento, y en ese momento se informa, por supuesto siempre agradeciendo la comprensión de la gente, que sabemos que con la premura muchas veces no tienen tiempo de reaccionar, tratamos de hacerlo lo antes posible.
0: Bueno, entonces hoy previsto. ¿Está la marcha

0: Así es, es una temporada de lluvias puntuales, pero fuertes, intensas. Cuando decimos puntuales es que están muy localizadas en el territorio. Esto, por supuesto, estoy parafraseando a mis compañeros que son expertos en el tema, sí. El secretario Mario y la secretaria Miriam. Se tiene previsto, hay equipamiento del sistema de aguas que estará cerca del estadio. Subrayar mucho, como ha dicho la jefa de gobierno, Clara Brugada, el operativo del estadio, el operativo para el Mundial, es un tema integral de todo el gobierno. Y estamos todas las dependencias, el tema de lluvias y las contingencias de protección civil son parte de, ahí estará bomberos, estará Cejiagua, protección civil misma, la secretaria ha estado presente en las inmediaciones del estadio todos los días de partido, y se tiene previsto y se harán los cortes un poco en la misma lógica de las movilizaciones conforme fuera necesario, sí decirle a la gente que tome previsiones, que lleve impermeable al estadio para mitigar al máximo la afectación.
1: Bueno, pues suerte, ándale. Suerte a ustedes, suerte a la ciudad, suerte a todos esta tarde, noche. Ojalá gane la selección, ojalá haya fiesta. Saldo blanco, ¿qué día fue el de Corea? El jueves.
2: El de Corea, sí.
1: Y ojalá las cosas sigan en ese tono de fiesta. Mucha suerte, Pablo. Gracias por la información, Pablo Vázquez.
0: Al contrario, estamos seguros que así será y siempre agradecidos con los espacios para informar. Un saludo, estimado Ciro, por la entrevista.
1: Gracias a Pablo Vázquez, el secretario de Seguridad de la Ciudad de México. Bueno, pues vamos a comprar un impermeable, ¿no?
2: Pues sí, creo que es prudente, Ciro.
1: La caminata es fuerte.
2: La caminata es larga.
1: No es fuerte, es larga.
2: Es larga, ¿no? Larga, sí, fuerte, sí, es larga. No, entonces, fuerte, pues no. Bueno, aguantarlo con la lluvia, pero pues es parte del show. Aquí sí va a ser parte del show.
1: Pues eso de llegar mojado. Pues mejor no, pero bueno, ni modo. Vamos a pausa, 7:35, y regresamos con el partido de esta noche. Volvemos.
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13: El príncipe George tras los pasos de su padre. Eton es uno de los colegios más famosos del mundo por los alumnos que han estudiado ahí. El rey Enrique VI creó Eton College en 1440. Al inicio fue para dar oportunidad a jóvenes que no tuvieran los recursos para darles una buena preparación educativa. En sus inicios se enseñaba en latín, después en griego. Se le conoce como la cuna del caballero inglés. Y ahí irá a partir de septiembre el príncipe George de Gales, tal como su padre William y su

0: Harry, podremos ver al futuro rey de Inglaterra con el tradicional uniforme de frac negro, chaleco negro, pantalones de raya diplomática y una camisa blanca con cuello almidonado y zapatos bien lustrados. Este será el inicio para el hijo de William y Kate de cara a sus deberes reales. 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
2: La gobernadora de Baja California, Marina del Pilar Ávila, confirmó la autenticidad de los audios públicos en donde solicita la restauración de su visa estadounidense. Precisó que las conversaciones corresponden a procesos legales en la materia. La jefa de gobierno, Clara Brugada, entregó la rehabilitación integral de las estaciones Taxqueña, General Anaya, Ermita y Portales de la línea 2 del sistema de transporte colectivo Metro. Afirmó que la intervención beneficiará a más de 100.000 usuarios diarios. Ronald Johnson, embajador de Estados Unidos en México, destacó el decomiso de 24.000 litros de metanfetamina líquida en Sinaloa. El diplomático afirmó que representa un golpe para el crimen organizado y ayuda a la protección de las familias de ambos países. 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
3: Continuamos con Ciro Gómez Leyva por la mañana.
4: 7:39, pareja, buen día. Tercer juego de la selección hoy en el Mundial, pero antes de entrar con la selección, brevemente, ¿qué andabas haciendo ayer en
5: Cámara de Diputados?
4: Cámara de Diputados, ¿vas a ser candidato?
5: No, me invitaron, nos invitaron al chino, bueno, mi parejita, buenos días.
6: Pareja, buen día.
5: Por la mañana, Manolito, buenos días, buenos días a todos. Nos invitaron, fíjate que nos invitaron. Para hacer una cascarita ahí,
4: la gente del partido, PT, ¿no?
5: De la gente del PT, muy, muy amables ellos, yo no sabía la verdad, pero muy bien, la verdad fue muy bien, platicamos ahí con algunas personalidades y pues tienen la intención, según lo que yo escuché, de poder apoyar el proyecto de Ángeles de la Ciudad, pero pues quieren hacerlo, según lo que dijeron, a nivel nacional, no lo sé, por eso yo se los dije, pues yo hasta no ver, no creer. Porque así me han dicho mucha gente, me han dicho que van a apoyar y no sé qué, y a la mierda pues no, se me desaparecen de repente, entonces...
4: Pero dijeron que les interesaría apoyar.
5: Mucho, mucho, entonces, y por ahí me hizo una entrevista, ¿cómo se llama?
4: Maru. Sí, ya te escuchamos todo el día, ya salías en los...
5: Muy gentil, la verdad.
4: La queridísima Maru.
5: Conocerla en persona. Y pues yo platiqué de lo que se pretende, de los proyectos que tengo, junto con mi cuerpo técnico, como es Joaquín, Enrique y todos los demás. Si no estuvieran ellos, yo no podría hacer nada, yo solo no se puede. Para nivel profesional debes de tener un grupo de trabajo profesional y ellos son profesionales. Entonces les dijimos, tenemos ya los proyectos, nomás que, o sea, alguien que se anime y que quiere invertir, no sé, o proporcionar recursos, pues adelante.
4: Sí, porque estamos ahí. Gran proyecto social que han hecho, no solo tú, el que hacía el queridísimo Rafa Lemos,
5: sí,
4: un saludo en el cielo, sí debe estar en el cielo.
5: El Piston.
4: Sí. Lo que hicieron con el proyecto del Fátima.
5: Sí.
4: En esas zonas de la Ciudad de México, Álvaro Obregón, zonas difíciles, lo que has hecho por años con Ángeles de la Ciudad, y siempre a contracorriente, ¿no? Siempre buscando recursos. Sí. Hubo una época en que el gobierno de la Ciudad de México apoyó,
5: sí, muy bien.
4: Y hubo otra época en que no, y simplemente dándole la posibilidad a chavos que son chavos buenos, ¿no? Y algunos de ellos muy buenos jugadores, de que practiquen fútbol, de que jueguen, sí, fútbol, ¿no? En zonas, sí, sí, socialmente tan difíciles, parece.
5: Sí, de acuerdo.
4: Ese es el proyecto, a grandes rasgos ese es el proyecto.
5: Íbamos a barrios duros, sí. Siempre nos invitaban a observarlos, íbamos por allá, nos trataban, pero de maravilla, siempre. Y de ahí invitamos a algunos de esos jóvenes que llegaron inclusive hasta primera división, imagínate. Pues ese es un proyecto para jugadores con futuro profesional, ¿no?
4: Muy bien. Pues felicidades. Sí, ¿no? ¿Y jugaste?
5: Sí.
4: ¿Jugaste?
5: Sí. Sí, ¿cómo ves, Ciro? No me quiere creer.
6: ¿Cómo ves? Sí, a ver, luego me enseñas una foto, un video sí, o algo. Sí, ¿corriste? No. ¿O nada más estabas parado ahí dando instrucciones?
5: No, eso, ¿sí, corriste? Sí, sí, pues estaba el chino, digo, el chino, el parejita.
6: Bueno, o sea, para el parejita.
5: Imagínate, pero... él sí, pues era el que corría sí, más, todo esto. Y pues, imagínate, jugamos ahí. Pero jugamos, o sea, la gente feliz, de esos que jugaron en el equipo donde estábamos nosotros, pues festejaban un gol que anotaban como si fuera que se hubieran ganado la Copa del Mundo.
6: Mi pareja y el padre. Felicidades, qué padre que sigues en esos proyectos, pareja. Y felicidades, pues son de las cosas que enaltecen, ¿no? A un grupo, en este caso al grupo parlamentario del PT en...
7: Bueno, en Cámara de Diputados,
6: diputados, claro, sí, diputados sí, del PT. Ojalá esto se haya sido, sea más que pues una buena sesión ayer, que parece que salió muy bien. Ojalá haya un futuro y haya más eventos, sobre todo apoyo para estos proyectos deportivos sociales. Bueno, suerte en eso, pareja. ¿Qué viene para esta noche?
5: ¿Qué viene? Pues mira, yo veo una selección que trae una muy buena inercia ganadora, que hay que seguir con ella porque para eso va la gente al estadio. Pues va a ver ganar a su equipo, ¿no? Yo creo que Javier Aguirre ya tiene contemplado toda esta situación, que va a haber cambios, ¿sí? En el único que yo creo que no lo va a cambiar es al portero, que va a iniciar el Tala, y a lo mejor le dan algunos minutos, ocho a después, dependiendo también el resultado, ¿no? Pero es muy importante terminar ganando, y sería la primera vez de que la selección termine ganando los tres primeros partidos, ¿no? Entonces eso para la gente, imagínate la felicidad, si de por sí ahorita están felices, de ganar tres partidos, no hombre, a ver quién puede igualar eso, ¿no? Pero contemplando algunos cambios, puede ser, inclusive darle descanso a Jesús Gallardo. Quiñones no lo creo.
6: ¿Pero por qué les das? ¿No rompes el ritmo?
5: No, fíjate, no. Híjoles. Tanto porque ellos son los que, fíjate que son los que más han actuado. Casi no descansan ellos. Los que tienen que descansar a fuerza son Brian Gutiérrez y Eric Lira. ¿Por qué? Porque tienen una tarjeta. Si por ahí los llegan a amonestar, pues no pueden jugar el siguiente partido, que es el cuarto, ¿no?
6: Pero independientemente de la selección que pongas, que yo no veo porque dicen que están tan cansados, Gallardo no, lo sacaron del torneo para llevarlo a concentración, ha jugado dos partidos y no veo por qué puede estar tan cansado. Una derrota hoy, imagínate hoy un 1-0. Perder esos juegos feos que juega mal el equipo y a la mitad del segundo tiempo te meten un gol de cabeza y te ganan 1-0 los checos. ¿No crees que puedas sacar de mermar un poco este espíritu ganador que trae la selección? Tú lo sabes muy bien, el fútbol, la parte psicológica, lo importante. Es que irte hoy en la noche derrotado, aunque sea un partido que no importa ya para la calificación, pero sí son importantes.
5: Sí, porque no corre riesgo el primer lugar del grupo.
6: Eso,
5: el grupo
6: pero es vas importante a terminar de primer lugar, no perder. ¿No?
5: Sí, mira, si tú yo le preguntara a Jesús Gallardo, ¿qué, vas a jugar? Me va a decir sí, pero todos te van a decir sí. Esa es la ventaja que tiene Javier Aguirre en este momento. Todos están disponibles, todos quieren jugar, quieren mostrarse, quieren darle felicidad a la gente. Todos, no hay uno que yo sepa que dude en hacerlo, ¿no? Entonces, eso lo hay que aprovecharlo, y yo creo que Javier lo tiene que aprovechar, pero tiene que ser muy puntual en el análisis en cuanto a quiénes sí podría hacer descansar. Pero yo por ejemplo, a Quiñones no lo descanso, ¿no?
6: ¿De qué, pareja? Mira, a ver, jugaron, antes del Mundial, jugaron un jueves. Luego, el siguiente jueves contra Sudáfrica. El siguiente jueves contra Corea. Hoy juegan miércoles y luego jugarían el próximo martes. ¿De qué tienen que descansar cuando vemos a los europeos que juegan el miércoles y el domingo y el miércoles y el domingo? Juegos durísimos. ¿De qué tienen que descansar?
5: Mira, no es tanto como un descanso. No. Aquí yo creo que Javier muestra cierta preocupación de que no se vayan a lesionar. O imagínate un expulsado de los que pueden jugar.
6: ¿Pero quién los van a expulsar? Entras tranquilo. Puede como pasar. Tú, a ti ayer no sí. te iban a expulsar no. ahí en Cámara de Diputados.
5: Puede pasar.
6: Si hubiera sido un partido esos durísimos. A lo
5: sí, no, sí,
6: ¿pero
5: sí.
6: por qué los van a expulsar?
5: Puede pasar. Bueno, ese no, es el bueno. riesgo que se puede correr.
6: Entonces que no, que pierda por default México. ¿Cuánto pierdes por default? 2-0, 3-0.
5: Tú les preguntaras a sí. cada uno de ellos... Nadie quiere descansar. ¿Por qué? Porque traen esa inercia ganadora, no traen el ritmo de competencia.
6: Claro.
5: O sea, yo lo dije al principio, yo repetiría el cuadro, y yo. Pero ya después de ver quiénes están amonestados, quién tiene esa tarjeta, tienen que descansar a fuerza. O sea, no es que descansen, ¿no? Es
6: que no jueguen, no, no juegue,
5: que no jueguen, ¿no? Entonces, que, y repito, ese sería Lira con Gutiérrez, nada más. Y los demás, pues jugar.
6: Tendrían que jugar.
5: Yo, para mí sí. Pero bueno, te digo...
6: Incluido otro, Quiñones, incluido Raúl...
5: por supuesto pues que sí. Pero hay que dar, yo creo, también una oportunidad, por ejemplo, a Santi Jiménez,
6: ya
5: por
6: jugaron Raúl. Casi todos,
5: sí,
6: parece.
5: Pero desde el inicio, y eso es otra cosa, ya cuando eres titular en estos eventos, magnos eventos, es otra cosa. Entonces yo creo que ahí, digo, el análisis debe ser un tío muy puntual de Javier... para saber quiénes podrían.
6: Yo creo que los argentinos, su próximo juego, ya calificados, va a jugar Messi, va a jugar Lautaro, uh-huh. van a jugar todos esos,
5: Sí,
6: yo pienso que sí. Otros, y los alemanes también, que son los que ya ganaron su grupo, y creo que Estados Unidos también. Pero México, para descansar, sí. ¿De qué jugaste? Serbia una semana, Sudáfrica una semana, Corea una semana, y los checos otra semana. ¿De qué vas a descansar?
5: Pero te digo, insisto en que hay cierta preocupación de que no, imagínate por ahí una lesioncita, una expulsión y eso.
6: Siempre que entras a la cancha te pueden lesionar.
5: Pues sí, corres esos riesgos.
6: Y pueden lesionar, y te pueden lesionar a Santi Jiménez.
5: Sí.
6: A Raúl, pues, y los dos son muy importantes.
5: Sí, ojalá que, bueno, que repitan el cuadro, excepto de los dos que tienen la tarjeta, y lo repitan y a ver quién podría jugar. Yo creo que jugaría Edson, jugaría ahí con, sería para mí Luis Chávez que lo hace bien. O sea, ahorita todos están muy bien, ¿no?
6: Acuérdate que te vienen a rematar tipos de 2 metros.
5: Sí, 2 metros, sí, son muy altos, pero... Insisto, si Javier, yo creo que ya les digo, pues si no les pueden ganar por arriba, pues siquiera desbalancearlo un poco, compitan y empújenlo tantito, algo, que no cabecen con comodidad, porque si ellos cabecen con comodidad, la van a meter. Entonces, pues uno, pues si te lleva, ¿qué, 10, 15 centímetros de más, pues cómo le vas a ganar, ¿no? Y aparte el salto... Pues entonces sí, pues hay que desbalancear nada más, ¿no? Entonces, pero bueno, hay que...
6: Yo desde mi posición de aficionado, yo creo que es bien importante ganar hoy en la noche.
5: Sí, pero historia. Importantísimo.
6: Sí, lo que siempre está buscando la selección en un mundial es historia, el quinto juego, el cuarto juego y el séptimo juego. Es de béisbol, ¿no? El séptimo es de béisbol.
7: El séptimo
6: es de béisbol. Es de béisbol. Pues hoy ganar los 3 partidos y el siguiente juego es hasta el martes, pareja, te recuperas completamente.
5: Sí.
6: Y probablemente sea un rival al que le debas ganar, ¿no? Vamos a ver cómo terminan los otros grupos.
5: Sí.
6: Y eso te pondría en la posibilidad de jugar los octavos en el Azteca, domingo, mediodía, quizá contra Inglaterra, lo que siempre les he dicho, son equipos poderosísimos, pues sí, pero hazles un buen beso Inglaterra. Ve Inglaterra.
5: No le puedo... 19 tiros a
6: pues
5: gol 19... y no le puedo meter.
6: Pues que también un tiro que se va sí, 10 mira. Metros de la portería lo cuentan como tiro a gol y no, dicen, pues, pero fueron 19 de esos.
5: ¿Cuántas atrapadas del portero? Y mira, esos porteritos que no los conocía nadie ahora, pues, nombres son famosísimos. Entonces, dice de las atrapadas, un cuadro que te atrapa 15 tiros, o sea, él, aventándose y esto, saber quién conoce, quién
6: creo
5: los conocía.
6: Que
5: no,
6: la selección está en una posibilidad, quizá como nunca, de hacer
5: de
6: algo
5: trascender,
6: muy fuerte. Pero, entonces, no rompas hoy la inercia ganadora.
5: No, ojalá y no.
6: Para que no se te vaya a lastimar a alguien.
5: Sí, ojalá y no.
6: Y mañana estemos aquí, bueno, pues no importaba el juego, pero pues ganaron los checos 1-0. Te cambia.
5: Yo creo que nada más veríamos, te digo, ahí a Edson Álvarez y Luis Chávez. Los demás serían los que han iniciado, para mí. ¿No? Y ya después pues vas a tener la oportunidad, dependiendo, te digo, del marcador, poder hacer todos los cambios, porque tienes varios cambios, entonces ahí sí lo sacas, que no corran riesgo de una tarjetita por ahí, ¿no? Porque afortunadamente por los que para el Estadio Azteca hay que octavos de final también, hay un partido octavos, de octavos sí. de final.
6: No, por eso, ¿verdad?
5: Entonces, también hay que irlos cuidando, sí. ¿no? Pero de que yo creo que van a ganar.
6: México va a jugar el martes en el Azteca, juega ya 16avos de
5: ya
6: final.
5: Ya está.
6: Si gana México, jugaría el domingo, de este domingo en 8. Quizá contra Inglaterra, vamos a ver si Inglaterra...
5: Ojalá, que son octavos de final, ¿no? Sí. Ojalá fuera así, ¿no? Sí. Que los viésemos en octavos de final.
6: Y
5: ¿no?
6: sí, por presupuesto, por lógica, Inglaterra le tendría que ganar a México, pero un juego bien planteado, ya lo viste ayer.
5: Sí, te digo.
6: Los ingleses no son ni los argentinos ni los franceses, ¿eh? No tienen el talento para...
5: Ni la motivación.
6: Creo que los españoles son buenísimos y son jugadorazos.
5: La mentalidad de los jugadores en un mundial cambia, pero totalmente sí. a un juego de torneo regular, ¿no? De su equipo, de un mundial, no, hombre, pero muy diferente, es total. Ahí sí no es de que a ver si puedo, a ver si la paso bien, a ver si esto, a ver si no. Ahí tienes que hacerlo todo bien, porque aquel que se equivoque, pues va a perder.
6: Bueno, ojalá no sea.
5: Ojalá y no pase con la selección, te digo, independientemente de las decisiones que tome Javier. Yo creo que hay equipo para terminar en forma perfecta la ronda de la fase de grupos.
6: Sí.
5: Para mí yo creo que sí lo hay.
6: Un equipo que, como todos los equipos europeos, son muy duros y que tienen que salir a ganar también. Hoy no van a salir a encerrarse, ellos tienen que ganar.
5: Sí,
6: ¿no?
5: sí.
6: Y eso le da un chance a la selección mexicana de hacer un muy buen partido. Entonces yo creo que nos va a ir bien para
5: allá. Sí, yo creo que sí.
6: Bueno.
5: Bien.
6: Nos vemos mañana o te vas a ir de diputado. Mañana. No ser candidato.
5: Nos vemos mañana.
6: Porque si buscas una candidatura ya no puedes venir aquí.
5: Nos
6: requiere a nosotros el INE.
8: La autoridad y espacios indebidos y cuánto costó
6: la promoción anticipada.
5: No,
6: pero no va a ser diputado.
5: No, bueno.
6: Nos vemos mañana.
5: Gracias.
6: Felicidades. Y felicidades a la gente del PT. Cualquier proyecto que impulse deporte en zonas difíciles, en barrios duros, en zonas marginadas del país, que es lo que ustedes han hecho maravillosamente por años. Bienvenido siempre.
8: Sí, correcto, la verdad es que sí, qué gran esfuerzo, que culmine, pareja, como tú bien dices, ¿no? Que cumplan, no solamente con este énfasis porque se presentó, después sí de que se presentó, ya tenemos toda la información, ya sabemos cuáles son los objetivos y que se pueda cumplir, no sé si en tu gira nacional, como dicen ahí, tu gira nacional, ¿no? Pero, oye, ¿bloqueaste los lunes?
5: Sí, no.
6: Tres faltas en lunes, causas bajas. Bueno, nos vemos mañana. Mañana espero que para comentar el triunfo de la selección.
5: Claro que sí, que les vaya bien. Me imagino que van a ir al estadio a disfrutar ese partido.
8: Hoy no me toca.
6: Hoy voy a llegar nadando. El otro día llegué después de un maratón, hoy voy a llegar.
5: ¿Con qué no lleva también estaría?
6: No, va a llover todo.
8: Sí, desde las 4 de la tarde hasta que acabe el juego.
6: Bueno, gracias, pareja. Gracias, 7:56. Hacemos pausa, volvemos.
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1: ¿Quién va a ganar este mundial? Y es que un matemático y economista alemán llamado Joachim Clement construyó un modelo econométrico justo para demostrar que era imposible atinarle al campeón del mundial. Pues el tiro le salió por la culata, y es que usa un modelo con puras variables económicas, como por ejemplo el tamaño de la población, el crecimiento del PIB y hasta la temperatura en ciertos países. Y desde 2014, con este modelito, lleva atinándole a Alemania, luego Francia y después Argentina como los campeones de cada mundial. Para este mundial ya tiene su gallo, y es Países Bajos. Así que vamos a ver si se trató de un chispazazo de suerte o si realmente la economía y las matemáticas pueden explicar el resultado deportivo. 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
2: El himno nacional más corto del mundo es el de Japón, llamado Kinigayo, que tiene solo 4 líneas de texto.
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4: Continuamos con Ciro Gómez Leiva por la mañana.

0: mañana saludamos a las personas que a partir de este momento se suman a nuestro programa a través de Telefórmula y a quienes han estado con nosotros desde hace una hora en Radio Fórmula, en YouTube, en las plataformas digitales. Pues de nueva cuenta, buenos días, gracias por seguir con nosotros. Deyanira.
1: Buenos días, Ciro. Vamos con un resumen de la información. Hoy tendremos poco más de 15,000 elementos de seguridad cuidando el Estadio Ciudad de México, el Zócalo, Reforma y los diferentes festivales futboleros. Desplegados en toda la ciudad habrán 56,000 policías, aseguró por la mañana Pablo Vázquez, secretario de Seguridad de la Ciudad de México. Agregó que respetarán todas las movilizaciones en la ciudad, pero que harán lo propio para que puedan convivir con el derecho de las personas a disfrutar el partido en todas sus dimensiones. La inflación en la primera quincena de junio disminuyó 0.11%, lo que deja la inflación anualizada en 3.55%, de acuerdo con el reporte que publicó esta mañana el INEGI. Esto refleja una disminución en comparación con la quincena anterior, cuando la inflación cerró en 3.94%. En mayo fueron secuestradas 147 personas, casi 5 por día, de acuerdo con el reporte de la organización Alto al Secuestro. Esto representa una disminución de 18 víctimas comparado con el mes de abril. Ayer fueron asesinadas 31 personas en México, de acuerdo con cifras preliminares publicadas esta madrugada por la Secretaría de Seguridad y Protección Ciudadana. Los estados más violentos fueron Guanajuato y Michoacán, donde se registraron 4 homicidios dolosos en cada uno. Y en estos momentos, el dólar interbancario se cotiza en 17 pesos con 56 centavos.
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3: Y nada más reiterar, Ciro, lo que ya nos decía Pablo Vázquez, precisamente 4 de la tarde es entonces cuando está pensado que madres buscadoras de este colectivo buscando a Olín Hernando Vargas Ortega esté en la estación Texcatitlán, ahí del tren ligero, ya no muy lejos en la zona de Tlalpan, por supuesto, y de ahí intenten avanzar, lo cual va a ser complicado, simplemente para hacer su manifestación, porque pues ahí estará el cierre de la vialidad, seguramente metros adelante. Y bueno, pues hacerse presentes en esta marcha de la dignidad y el respeto por las familias buscadoras. Exigen una disculpa pública hacia las madres, padres, familias buscadoras por los señalamientos y descalificaciones que han enfrentado, así como respeto y empatía y reconocimiento a la labor que realizan diariamente para localizar a sus seres queridos. Entonces, 4 de la tarde, Ciro, de las 2 o 3 manifestaciones, creo que esta sería la que más está localizada.
0: La que refería Pablo Vázquez.
3: La que refería Pablo Vázquez, pero nada que ver con las movilizaciones que vimos la semana pasada y las anteriores.
0: Hace dos semanas. El día de la inauguración.
3: Sí, correcto.
0: Que finalmente fueron neutralizadas.
3: Sí, que fueron neutralizadas, sí, exactamente. Sí, correcto. Sí, correcto. De manera adecuada, ¿no? Con los dispositivos correctos y pues ya no pasó mayores, ¿no? No pasó mayores. Afortunadamente, y en esta, pues me parece que será muy simbólica, ¿no? En otras cosas no son confrontativas con la autoridad.
0: No. ¿Y los maestros?
3: No, pues los maestros regresaron a sus estados.
0: Insiste, ¿no? Y los medios,
3: universal,
0: los
3: ¿no?
0: trabajos, ¿de cuántos? De que sí se llevaron 800 sí, millones de pesos por esta negociación. El gobierno dirá
3: que no, pero
0: el gobierno dirá que no.
3: Lo tienen por
0: no,
3: escrito, Ciro. Comunicado de la SEP, 27 de mayo. Ahí está la cantidad.
0: Sí. Pausa. Son las 8:05. Volvemos.
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10: La empresa china Lookbotix lanzó Rumi, un robot humanoide de acompañamiento que promete entender el ritmo del hogar y las emociones del usuario. El pequeño robot compañero de 65 centímetros puede correr, saltar con los niños y navegar obstáculos. Pero además es capaz de ofrecer abrazos realistas y tener interacción emocional gracias a que con su personalidad evolutiva aprende de la interacción y el comportamiento del usuario. Y así, con sus sensores avanzados en inteligencia artificial, analiza su estado de ánimo y responde con expresiones y acciones apropiadas al contexto. Si quieres bailar, baila contigo. Y si quieres estar tranquilo, descansa contigo. Se caracteriza por su piel suave, sus ojos expresivos y por su capacidad de retroalimentación táctil, ya que fue desarrollado para diferenciar si un toque corporal es un abrazo, una cosquilla o un golpe. Pesa 12 kilos y tiene una voz única para cada ejemplar. Informó Aide Rivera. 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
11: Borneo alberga una de las selvas más ricas y antiguas del sudeste asiático. Es el único lugar del mundo donde conviven orangutanes y rinocerontes de Sumatra en libertad. Sus bosques de dipterocarpáceas son gigantescos y sostienen una red compleja de vida. Lamentablemente, la expansión de las plantaciones de aceite de palma ha reducido drásticamente su superficie, convirtiendo la protección de sus áreas restantes en una emergencia ambiental global.
8: Cuida lo que comes.
16: La hoja santa es una hierba que se utiliza con fines gastronómicos y médicos. Su forma de corazón es perfumada con un fuerte aroma, pero de sabor dulce. Forma parte de la familia de las pimientas. En la cocina, se usa para preparar carnes, salsas, caldos y quesos. Por su aroma, se usa también para aromatizar tamales y chiles rellenos, entre otros platillos. En la medicina, contribuye a disminuir la fiebre e inflamación de los riñones. La infusión de hoja santa es usada para tratar problemas respiratorios como el asma.
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0: 8:09, Miriam, buen día.
18: Buenos días, Ciro. Ayer la presidenta de la República afirmaba, como tú ya comentabas al principio del programa, que atiende de manera personal a madres buscadoras, nada más que no hace propaganda de ello. Esto por los cuestionamientos a tener en la mañanera un pato, muy famoso, el pato Merlín, y no a los colectivos que desde que ella llegó a gobernar le solicitaron en escritos, cartas, incluso yendo afuera del Palacio Nacional, pues que las reciba, ¿no? Son miles de personas. La cifra de desaparecidos supera los 135 mil personas, ¿no? En el Registro Nacional de Personas Desaparecidas y No Localizadas. Así que nos dimos a la tarea de buscar a los colectivos y personas que han estado buscando a sus familiares, no necesariamente en colectivos. Así que empezamos. O sea, preguntamos primero a Agustín Pro Juárez. esta organización que lleva varios casos de desaparición, y nos dicen que ellos no tienen idea de que la presidenta haya recibido a nadie personalmente, solamente a los familiares de los 43 normalistas desaparecidos.
0: Los de Ayotzinapa.
18: De Ayotzinapa, salvo a ellos. Preguntamos a Brenda Valenzuela, mamá de Carlos Emilio Galván, desaparecido en Mazatlán, Sinaloa, si ella ha tenido reunión con ella. Me dice, jamás nos ha recibido, y no se trata de que ella hable de que esto sea un tema mediático, se trata de demostrar que sí atiende una crisis tan delicada como es la de desaparición. Para nada me ha recibido, ni conozco a nadie que haya estado con ella. Le preguntamos a María Isabel Cruz, fundadora de Sabuesos Guerreras en Culiacán, Sinaloa. Uh-huh. Ella también nos dice, hola, aquí en el estado con ninguna se ha reunido. Le preguntamos a los familiares de los 10 mineros desaparecidos, también en Concordia, Sinaloa, un caso muy reciente, muy mediático, y que también buscaron a la presidenta, y nos dice, a ninguno jamás aceptó o nunca tuvimos la oportunidad de reunirnos con ella. Le preguntamos a Vanessa Gamés, madre buscadora de la Ciudad de México, quien impulsó justo las manifestaciones en el día de la inauguración del Mundial, la recordaremos, la entrevistamos aquí, sí. Ella representa varios colectivos y nos dice, claro que no, y yo no conozco a nadie que sí haya estado en entrevista presencial con la presidenta. Le preguntamos a Raúl Servín, quien era de Guerreros Buscadores. Él ya está en otra organización. Hace unas semanas, y Raúl Servín nos dijo con nadie y nos mandó este audio de voz ayer en la tarde. Escuchar.
19: ¿Qué tal, Miriam? Buenas tardes. No, pues hasta risa me da la verdad que todo lo que está saliendo en las redes sociales sobre lo que menciona la presidenta. O sea, bueno, sabemos que ella nunca nos va a atender. Siempre manda a Rosa Isela, manda a Arturo Medina o a esta o a Ernestina Godoy, que tampoco yo no he tenido el gusto de conocer a Ernestina Godoy, pero lamentablemente son puras vil mentiras de por parte de la presidenta Claudia Sheinbaum, ni ha atendido cada 15 días, no atienden a los colectivos. Esa es una vil mentira, nada más que pues ella tiene que decir algo al respecto de todo eso, pero pues lo malo es que es mentira lo que menciona. Entonces, a nadie no ha recibido no ha hecho la invitación.
18: Buscamos también a Grace Fernández del colectivo Búscame, Buscando Desaparecidos México. Ella ha insistido con cartas en representación de más de 100 colectivos buscando a la presidenta, y la tenemos en la línea telefónica justo para que nos diga cómo están estos contactos con la presidenta de la República.
0: La saludamos, Grace Fernández, buenos días. Colectivo Búscame, Buscando Desaparecidos México. Y pues ustedes tampoco han tenido oportunidad de hablar con la presidenta Sheinbaum. Buen día, Grace.
20: Buenos días, gusto en saludarles, Ciro, Miriam. Pues es correcto, nosotros como parte del movimiento, en el mes de octubre del 2024, después de que ella en una mañanera dijo, voy a recibir a las familias buscadoras, le mandamos un oficio, de hecho se lo entregamos en mano a la secretaria de Gobernación, Rosa Isela, y pues desde entonces hemos esperado, ¿no? Si bien es cierto que la secretaria nos ha recibido, tuvimos diálogo en el 2025 y pues apenas ahora en el 2026 una reunión bastante lamentable con la secretaria, la realidad es que la presidenta sigue brillando por su ausencia, ¿no?
0: ¿Por qué bastante lamentable esa reunión con la, me imagino, la secretaria Rosa Isela?
20: Pues mira, fue una reunión que pareciera más de escucha, como que vengan y cuéntenme su historia, los problemas que tienen, pero no venía con una propuesta de cómo van a atender los problemas estructurales de la Fiscalía, de la Comisión de Búsqueda, de la Comisión de Víctima, de la falta de planes de búsqueda, de personal, absolutamente nada. Y parte de lo que nos dijo fue que en México había mucha seguridad, que ella yo no entendía por qué insistíamos en ese discurso de que en México sigue habiendo desapariciones, y ella todos los días tiene reuniones de seguridad y ella tiene la verdad en la mesa. Y le decíamos nosotros, pues en su mesa, donde usted tiene ahí a sus guardaespaldas y encargados de seguridad, pero salga a la calle así como nosotras para que vea cómo se vive en México realmente, ¿no?
18: Oye, Grace, ¿y es verdad, como dijo la presidenta, que cada 15 días recibe colectivos o familiares de desaparecidos?
20: No, es totalmente mentira, mira, y es parte de lo que es muy lamentable que tenga que recurrir a esas estrategias tan mentirosas, porque desde ayer hemos estado buscando, igual que ustedes, con quién, y aparte de Ayotzinapa, creo que se reunió con un pequeño grupo de familias de Guerra Sucia, pero de ahí en más, no. O sea, nosotros estábamos en Saltillo, Coahuila, a finales de febrero, cuando en un evento del Seguro Social, no sé si recuerdan que interrumpió el discurso de Zoé Robledo y se bajó a hablar con nosotras así en menos de 30 segundos, y yo le dije, presidenta, las reuniones con Rosa Isela tienen un año suspendida, el equipo de la secretaria no nos está funcionando, no nos está atendiendo, necesitamos reunirnos con ustedes, recíbanos a nosotras, presidenta. Tomó mi teléfono y desde entonces sigo esperando que me hable. Entonces, acercamiento, solicitudes ha habido, pero pues ni ahí ni en Ciudad de México, ¿no? Y como hemos dicho, las familias, no le estamos pidiendo una beca, una condonación tributaria, agua, pavimento, como para que nos atienda en la calle en 3 minutos.
18: Esos son los acercamientos. Veíamos la imagen justo de este encuentro.
0: Bueno, pues entonces, Miriam, Grace, lo que estamos obteniendo de este trabajo que hiciste ayer, Miriam, buscar a 8, 10 organizaciones de buscadores, de familiares, de personas desaparecidas, colectivos, es que, pues, con la presidenta no se han reunido, Grace. No solo el caso de ustedes, sino pues con esta parte de los grupos buscadores, que creo que son muy simbólicos, que es muy numeroso, la presidenta no quiere tener ella un contacto, y todo lo está dejando con la secretaria de Gobernación. Yo me quedo con esta frase, Grace, que nos dice usted, que la última reunión con la secretaria de Gobernación fue bastante lamentable, pero con la presidenta nada, cero.
20: Y la pregunta es por qué, y mucho tiene que ver con que no tiene una verdadera voluntad de poner a trabajar a la fiscalía, darle recursos para que investigue, pero sobre todo para que procure justicia, cuando sabemos que en todos los estados hay involucramiento de los propios gobernantes, y que pues se van a empezar a pisar los callos, ¿no? Y eso es lo que nos preocupa, que entonces el pacto de impunidad pues siga permitiendo y generando más desapariciones, ¿no? Y que, pues, la puerta de Palacio siga cerrada para nosotros.
0: Muchas gracias, Grace Fernández, colectivo Búscame, Buscando Desaparecidos México.
20: Un abrazo.
0: Muchas gracias.
18: Muchas gracias.
0: Manuel.
3: Pues evidentemente, sino, creo que la presidenta guarda con recelo el nombre, si es que esto sucedió, no lo ponemos en duda porque lo dice la presidenta, pero lo complicado es que nosotros no hemos podido estar dando con la persona adecuada. Estos son los colectivos, creo que más importantes, los más significativos, los más amplios, los más variados que podemos encontrar, y ninguna nos ha dicho que haya, así haya sido en privado, se ha encontrado con la presidenta. La presidenta dice...
0: pues yo sí me reúno con ellos.
3: Yo sí me reúno con ellos.
0: Pero no lo ando promoviendo. La presidenta no se está reuniendo con estos grupos. No quiere reunirse con ellos. Es parte de su estrategia. Pero ayer la presidenta dijo algo que no es correcto. Si ella considera que hablar con familiares de desaparecidos en la guerra sucia de hace 60 años, medio siglo o más, o hablar con una parte de los familiares de los desaparecidos de Ayotzinapa es estar en comunicación con los grupos desaparecidos, ¿no? Con las organizaciones más importantes de desaparecidos de México, la presidenta Claudia Sheinbaum no ha hablado y por lo visto no quiere hablar.
3: No
0: quiere hablar. Gracias, Miriam. Nos vemos al rato con otro tema. Gracias. Son las 8:20. Volvemos.
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21: Andrés Iniesta contra Países Bajos 2010. El gol más sagrado del fútbol español. En el minuto 116 del tiempo extra en Sudáfrica, Iniesta cazó un balón dentro del área y sacó un derechazo cruzado implacable, otorgándole a España su primera e histórica Copa del Mundo.
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22: Pátzcuaro, Michoacán. Este pueblo purépecha es famoso por sus plazas amplias y techos de teja roja. Su celebración del Día de Muertos en el lago es legendaria. Entre artesanías de madera y gastronomía local, ofrece una conexión profunda con las raíces prehispánicas.

0: San Sebastián, España. Esta joya vasca destaca por sus famosos pinchos, pequeñas obras de arte culinarias que adornan las barras de sus bares. Con una de las mayores concentraciones de estrellas Michelin por habitante, la ciudad es un templo para los amantes del buen comer. El respeto por los productos del mar Cantábrico y la creatividad de sus chefs la hacen simplemente inolvidable.
1: Información sorprendente.
2: El corazón del camarón se encuentra ubicado en su cabeza, cerca de su sistema digestivo y sus órganos sensoriales principales.
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2: Las libélulas tienen una visión de 360 grados gracias a sus ojos compuestos con miles de lentes.
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2: El veneno de la avispa de mar es tan potente que puede matar a un humano adulto en pocos minutos.
1: La importancia del saber.
2: Un caracol puede dormir hasta 3 años seguidos si las condiciones climáticas no son favorables para su supervivencia diaria.
1: Aprendamos juntos.
2: El cubo de Rubik tiene más de 43 trillones de combinaciones posibles, pero solo una solución correcta final.
1: Datos relevantes.
0: La miel es el único alimento natural que nunca se echa a perder, debido a su baja humedad y acidez.
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0: Bueno, muchas gracias. Felicidades a Guadalajara. Gracias por sus comentarios. Felicidades a Guadalajara. Ya se acaba el Mundial, increíble. Pero el viernes en la noche. Uh-huh. El viernes en la noche juega ahí España con las el Rey, perdón, en las la seis. Tribuna o las seis. Ahora precisamos el horario. Y se acaba el Mundial en Guadalajara.
1: En Guadalajara ya.
0: Tenían cuatro partidos. Los tres primeros han sido un éxito, pero arrasador. El Corea-República Checa, que fue el mismo día de la inauguración. Luego, la semana pasada, el México-Corea. Y lo de anoche, de Colombia.
1: Colombia contra
0: el Congo. Que además ganó Colombia. ¡Qué fiesta! Felicidades a Guadalajara. Y yo creo que el viernes tendrán una gran despedida también de Mundial en el España-Uruguay. Felicidades y qué gusto ver así a Guadalajara. No olvidar que hace no muchos meses se pone en duda que esos partidos pudieran celebrarse ahí por los hechos de violencia que se habían registrado a mediados finales de febrero, cuando abatieron al líder del cártel Jalisco Nueva Generación. Y Guadalajara ha sido una fiesta en estas dos semanas. Qué gusto, porque estamos hablando de una región que desde hace, ¿te gusta?, medio siglo, desde cuando aparecieron el cártel del Pacífico y el cártel de Sinaloa con ramificaciones, y luego el cártel de Guadalajara, y tantos años que ha tenido momentos muy duros, pues se supo regalar lo que todo indica. Serán dos semanas de fiesta, ¿no? Y qué rápido se va todo esto.
1: Y qué rápido
0: ya se acaba. El viernes en la noche se acabó el Mundial para Guadalajara.
1: Para Monterrey, todavía hay partido hoy, ¿no? Porque es justamente mientras México está jugando con la República Checa, allá en Monterrey está jugando Sudáfrica contra Corea del Sur.
0: Ese es en
1: Monterrey, sí.
0: En Monterrey.
1: En Monterrey a las 7 de la noche igual, y todavía le queda un partido el lunes de la próxima semana.
0: Ya de ronda
1: de 16avos.
0: De 16avos. También un éxito Monterrey, pero hoy abrazo y felicidades a Guadalajara. Sofía, buen día.
2: Buen día, Ciro. Hoy en Palacio Nacional el tema fue energía renovable. Habló la secretaria de Energía, Luciana González, de cómo con el Plan México pretenden incrementar la generación de energía para 2030 en al menos 32,000 megawatts adicionales. Y dice la presidenta, esto es algo histórico, porque además es una gran cantidad de energía renovable. Y empiezan las preguntas, y justamente decías hace un momento con el tema de la inflación, que seguramente de eso hablaría la presidenta, y ya lo retoma la presidenta, dice: hoy hay dos buenas noticias para el país. La inflación, decían que no podía bajar el precio del jitomate, y ya bajó, dice la presidenta. Dice que es mucho trabajo de parte del equipo del gobierno federal, el tema de mantener el precio de la gasolina magna de alguna manera regulada, el tema del PASIC, algunos productos como el jitomate, el tema de la especulación. Entonces dice la presidenta, es una buena noticia. Y la otra es que tomó fuerza la economía mexicana del país, y retoma la portada de El Financiero.
0: Mira.
2: ¿Sí?
0: Parece por la mañana.
1: Parece por la mañana, según la mañana. Un poquito después.
0: Se me hace que a veces nos copian, ¿eh?
1: Sí.
0: A veces, y otras no tanto. Bueno, ya no dijo nada del tema de desaparecidos.
2: Todavía no, pero acaban
0: nada
2: de
0: empezar. Del tema de desaparecidos. No fue correcto lo que informó ayer la presidenta.
1: Pues
0: no lo fue. Dijo: me reúno con grupos de buscadores, de personas desaparecidas. Pues, ¿con qué grupos? Con los más simbólicos, con los más importantes. La presidenta no se ha querido reunir, no se ha reunido, pese a lo que dijo ayer en Palacio Nacional. Bueno, tenemos cifras de la organización Alto al Secuestro, las cifras de mayo.
2: Presentó cifras la organización Alto al Secuestro de víctimas y cantidad de secuestro. En ambos casos hay una disminución comparando el mes de abril. En mayo fueron secuestradas 147 personas. Esto es un promedio diario de 4.7 personas al día, comparado con abril, cuando fueron secuestradas 165 personas, un promedio de 5.5 al día. Es una reducción de prácticamente 11%. También reducen la cantidad de secuestros, pasan de 110 en abril a 92 en mayo. Es una reducción de 16%. Los estados con más secuestros encabeza la lista Sinaloa con 14, el Estado de México con 12, Veracruz con 8, Chihuahua y Guanajuato 7 y Michoacán tiene 6. Los estados que no tuvieron ningún secuestro en este mes son Aguascalientes, Campeche, Coahuila, Colima, Durango, Guerrero, San Luis Potosí, Tlaxcala y Yucatán. Y en este periodo también registra la organización Alto al Secuestro 2 secuestros de migrantes, un secuestro en Baja California con 26 personas y otro en Chihuahua con 3 personas. Y como siempre, la diferencia entre las cifras oficiales y las cifras que reporta Alto al Secuestro, mientras las fiscalías y la autoridad federal reportan 41, la cifra de Alto Secuestro son 92 secuestros y el Secretariado Ejecutivo reporta solo 31 secuestros.
0: Sí. Nosotros seguimos con la información como lo hemos hecho por décadas,
1: pues sí.
0: Ya son 2 décadas rumbo a la, con la Organización Alto al Secuestro, porque es el registro de la información local, no solo de lo que se presenta ante un ministerio público como un secuestro. Y qué bueno siempre que bajen las cifras de incidencia delictiva, qué bueno que haya bajado en mayo respecto de abril, pero México sigue siendo un país donde todos los días se secuestra a 5 personas. Las cifras de mayo de la organización Alto al Secuestro, saludos a la gente de Alto al Secuestro.
1: Y reconocerles, Ciro, por cierto, y agradecerles siempre, no solo que nos consideren con el envío de las cifras para poder darlas a conocer y aquí ya se empujan al resto de los medios de comunicación, sino que no han dejado de hacer el esfuerzo, ¿no? No han dejado de hacer el esfuerzo ya a la desaparición
0: de Isabel Miranda de Wallace.
1: Sí, más de un año y medio.
0: Isabel murió,
1: correcto, en marzo.
0: Si no me equivoco, en marzo del año pasado.
1: Entonces reconocerles y agradecerles, por supuesto, siempre
0: gracias
1: a todo el equipo allá de Laura y todos, saludos.
0: Felicidades, ¿no? ¿Qué dicen los detractores de, por ejemplo, de este trabajo de Alto al Secuestro? ¿Qué dicen?
1: No, bueno, pues nada, Ciro. ¿Qué van a decir? Pues nada. Pues ya nada. Se quedan sin argumentos, ¿no?
0: Van a escribir un libro, me imagino, ¿no? Para justificarse. Bueno, ¿qué pasó en Perú?
3: ¿Qué tal, Ciro? Buenos días,
0: Manuel. Hablamos mucho de Colombia, pero se nos olvidó Perú.
3: Es que las elecciones de Perú, Ciro, que fueron el 7 de junio, tuvo un conteo muy lento y hasta hoy se puede declarar un ganador casi 20 días después, Ciro. Hoy Keiko Fujimori, la candidata de derecha de Perú, alcanzó, todavía no se terminan de contar las actas, pero alcanzó una ventaja inalcanzable por el candidato de izquierda de Roberto Sánchez. Es una diferencia de 43 mil votos aproximadamente, un poco más. Keiko Fujimori...
0: ¿Y por qué dices que es irremontable?
3: Porque ya con las
0: 43 mil votos, números cerrados.
3: 43 mil votos, sí. Números cerrados. Ya con las actas que faltan por contabilizar, es imposible que Roberto Sánchez alcance a la candidata de derecha, Keiko Fujimori. Los porcentajes, es una elección muy pareja, muy justa.
0: Y por eso, los candidato Fujimori, candidato el otro.
3: Candidato.
0: No, deja todos los otros.

0: fue del candidato de la Espriella, el de Colombia.
1: De la Espriella.
0: De la
1: Espriella. Espriella.
0: Espriella. Espriella. Pues será el, ahora sí puedo decir, el fin de los triunfos electorales de los candidatos, entre comillas, de izquierda, ¿no? Nos dirán que ahí está Uruguay y punto. Vamos a ver cómo le va a Lula en Brasil. ¿Cuándo es Brasil?
1: Es en los próximos, me parece que es septiembre, sino en los próximos meses. Como dato rápido, en 2023 habían 10 gobiernos de izquierda y 3 de derecha. Hoy, junio de 2026, 4 de octubre, elecciones Brasil. De Brasil. Corregimos. En junio de 2023 habían 10 gobiernos de izquierda, 3 de derecha. Y hoy, junio de 2026, 7 gobiernos de derecha y 6 de izquierda. Se empareja la balanza.
0: No creo que esté bien ese dato, con todo respeto. Y habría que ver qué consideramos de izquierda y qué de derecha. Vamos a una pausa, 8:35, volvemos.
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19: El ácido del estómago es lo suficientemente fuerte como para disolver una cuchilla de afeitar de acero inoxidable en horas.
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19: La lengua de una ballena azul pesa tanto como un elefante adulto completo, siendo el órgano más grande conocido hoy.
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20: La Secretaría de Gobernación propuso mediar las demandas de jueces y magistrados en retiro con el órgano de administración judicial. Los juzgadores jubilados exigen el pago de sus liquidaciones e indemnizaciones. El gobernador de Nayarit, Miguel Ángel Navarro, encabezó junto a la secretaria de Turismo, Josefina Rodríguez, los avances de la nueva terminal del Aeropuerto Internacional de Tepic. El proyecto cuenta con un progreso del 84%, con una pista ampliada en un 40%. La República Islámica de Irán exigió la inclusión del Líbano en las negociaciones de paz con Estados Unidos. Por otro lado, medios locales informaron que la nación iraní

0: ha establecido contacto con el grupo paramilitar Hamás, presuntamente para renovar su alianza. Informó Daniel Wellbanks. 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
2: 8:39, sabíamos en el corte iban a llegar las llamadas, una precisión sobre la información que manejamos, o sea, de dónde sacan que quedan 7 gobiernos, entre comillas, de izquierda de América Latina. Bueno, pues si se suma a Venezuela, que hoy, evidentemente, Venezuela es un protectorado de Estados Unidos. Claro. Entonces lo sacamos y luego por ahí hay algunas islas en el Caribe, Guyana, no sé cuál otra más, pero el dato, finalmente el dato histórico, y creo que el dato o el hecho periodístico relevante, es que de un mapa centro y sudamericano que hace 10 años estaba dominado plenamente por gobiernos, llamémoslos así, de izquierda, algunos de ellos agrupados en el ALCA, o cómo se llamaba la organización allá del sur de Brasil, Argentina, era la inmensa mayoría. Hoy eso ya no existe. De confirmarse, como parece que ocurrirá, el triunfo de Fujimori en Perú, de la Espriella en Colombia, de aquella ola de gobiernos de izquierda de América Latina, no queda, en América del Sur no queda.
3: No queda ni uno, sí.
2: Queda Uruguay, pero Uruguay es una democracia ejemplar, donde nunca han tenido una izquierda radical, nunca han tenido una derecha radical, ¿no? País muy pequeño, entonces, pero bueno, quedan ellos, ahí sí ganó el candidato de la izquierda. En Centroamérica quedaría Guatemala, Bernardo Arévalo, sería un candidato de izquierda, pero pues su gobierno se asemeja más a una socialdemocracia.
3: Así es.
2: Y no mucho más, ¿no? Queda Brasil, desde luego, con Lula, también con es un gobierno de izquierda con inversión privada, con gran apertura al mundo y que se va a jugar ahora su continuidad en octubre, en elecciones. Y queda el caso de México. México, lo que sea hoy, digo, el gobierno siempre dirá que es de izquierda, que es del pueblo y todo eso, pues sí, con la presión de Donald Trump.
3: No, pues sí. Pero nada más, hijo.
2: Nada más. Regresarán en una generación, en dos generaciones, ciclo natural de América Latina, que en algún momento también estuvo dominado por gobiernos militares, por dictaduras brutales militares. Después vinieron los gobiernos socialdemócratas, vinieron los gobiernos de izquierda. Hoy tiene el poder en la mayor parte del territorio latinoamericano los gobiernos
3: de derecha,
2: llamémoslos así, de derecha. Quedan los dos países más poblados, Brasil, que repito, va a elecciones en octubre, y nuestro país, México. Bueno, sí, pues entremos con Latinoamérica, y entremos con Colombia, si te parece, para darle continuidad a este comentario. Buen día, Ciro Procuna.
4: Hola Ciro, ¿qué tal? Gusto en saludarte, Manuel.
3: Ciro,
4: estamos
3: muy buenos días.
4: Con gusto de cada mañana, el día que juega la selección mexicana. Y bien lo comentas, la selección de Colombia el día de ayer sacó el triunfo ante el cuadro de Congo.
2: Qué fiesta, ¿no? Qué fiesta, Guadalajara.
4: Sí. Ese estadio creo que ha demostrado ser una sede muy acogedora. Es el segundo estadio con la menor capacidad de todos los que están recibiendo algún encuentro de Copa del Mundo. Pero se vio en el juego de México contra Corea y también fue patente en este triunfo de la selección de Colombia ante el Congo, cuyo guardameta fue la figura de este partido, Lionel Mpassi. Se mantuvo firme durante 75 minutos hasta que la selección de Colombia quebró su resistencia con el gol de Daniel Muñoz, que terminó capitalizando para lograr este triunfo. Y la selección de Colombia está con este triunfo en primer lugar de su grupo. Va a enfrentarse al rival más poderoso, que es Portugal, que ahora, producto de ese empate que sufrió en el arranque contra Cabo Verde, está obligado a ganarle al conjunto de Colombia en el juego que registró el récord del boleto promedio más caro de la etapa de grupos de este mundial y de anteriores. Ese partido que se va a llevar a cabo el próximo domingo en Miami alcanzó niveles récord en cuanto a lo que se pedía por ello. Y bueno, eso le deja a Colombia la posibilidad de, con el empate, ganar este grupo. Pero llegó la selección de Portugal, llegó Cristiano Ronaldo ya con su primer triunfo ante la débil Uzbekistán, una selección debutante que, por cierto, no había jugado tan mal ante los colombianos en el arranque en el Estadio Azteca de la Ciudad de México. Y sirvió esto para que Cristiano se destapara, para que anotara dos goles y para que impusiera un récord que te dice mucho de lo que es Cristiano Ronaldo. Se convierte en el primer jugador que ha marcado gol en cada uno de los 6 mundiales que ha disputado. Y además es el segundo jugador más veterano en marcar un gol a sus 41 años, solamente superado por Roger Milla, que en 94 lo hizo con la selección de Camerún. Y creo que eso te termina ilustrando quién ha sido Cristiano Ronaldo a lo largo de los años. Hay quien pueda pensar, y lo respeto, que es el mejor jugador de la historia. Yo no lo creo. Creo que cuando evaluamos jugadores, en ese sentido por delante están Messi, Pelé, Diego Armando Maradona, de entrada en un podium bastante sólido. Y después podremos incluir algunos otros, a Johan Cruyff, algunos que no se pudieron ver y que no pudieron consagrarse en un mundial, como Alfredo Di Stéfano, pero como goleador es como va a pasar a la historia Cristiano Ronaldo, como el mejor goleador de la historia. Nada más le faltan 25 goles para alcanzar los 1,000 en su carrera, y es algo que continúa obsesionándolo y es una guinda que le falta. Hoy, dentro de la parte colectiva, el equipo funciona, golea como debe de ser a Uzbekistán, lo resuelve rápido y no bajaron la intensidad después de anotar el primer gol. También en su presentación contra Congo marcaron el primero y el equipo vino a menos. Hizo nada más un par de cambios. Bob Martínez incluyó a su líder en la defensa central, a Rubén Díaz, puso de inicio a Joao Félix y movió al lado derecho a Pedro Neto. El equipo mantuvo esa intensidad y ahora le viene la prueba más complicada contra Colombia. Eso fue lo que ocurrió el día de ayer en uno de los dos juegos que se llevaron a cabo. Si gustas, podemos entrar al juego de México.
2: Sí, adelante.
4: A Chequia, sí. Porque no sé ustedes, pero yo me siento raro. Este es una especie de territorio inexplorado, ¿no? Clasificados después de dos juegos con el primer lugar de grupo en la bolsa, nunca le había pasado a
2: México.
4: Oye,
2: como dicen los políticos y los periodistas, esto nunca había ocurrido.
5: Esto no. Es histórico.
2: Esto es histórico. Llegar al tercer juego calificados, no solo calificados, sino en primer lugar, amarrados. Jamás había pasado. No sé si volverá a pasar, pero nunca había ocurrido.
4: Difícil. Normalmente llegas con asfixia, llegas haciendo cuentas, esperando por resultados y
2: prácticamente eliminado, como en el último mundial, que necesitabas ganar y que no ganar el otro, que perdiera. Pero esta vez ya somos campeones de grupo.
4: O echando ojo de lo que pasa en el otro juego que se disputa.
2: El de Corea, ¿no? Corea-Alemania, ¿te acuerdas?
4: Claro, y me acuerdo mucho del de 1998, México jugando en Saint-Étienne contra una selección de Holanda que dominó a México y que se logró el empate sobre el final, y al mismo tiempo, me acuerdo de eso porque me tocó transmitir el juego del Parque de los Príncipes, el que nadie veía, pero que en algún momento...
2: El de Bélgica.
4: Volteó a ver Bélgica contra Corea, efectivamente, sí. Y México logró su boleto a la siguiente ronda, ¿no? Entonces, esto de administrar la abundancia como que es un territorio inexplorado en materia futbolística.
2: Pues nos remonta hasta López Portillo, imagínate, cuando
4: administramos abundancia. A lo que yo quería aterrizar a esta aparente abundancia, porque ayer dijo algo muy cierto Javier Aguirre, que tiene, y sí son 6 puntos, que le abre la posibilidad, dada la clasificación matemática, de mover su formación titular. Es un hecho que volverá César Montes, referente en la defensa central, y creo que los principales criterios que va a utilizar Javier para moverle a sus titulares tendrán que ver, uno, con quien corre riesgo de, con una tarjeta más, quedar suspendido, que es el caso de Brian Gutiérrez, mediocampista de las Chivas, y algo que sabrán al interior, con las métricas que la tecnología hoy te entrega, dado el esfuerzo, los minutos que han jugado, quién necesita un tiempo fuera para evitar, para prevenir alguna lesión. Entonces, ya después vendrá lo que Javier busque, que creo que necesita México mantener tensión competitiva,
2: claro,
4: muy importante, que tampoco se ha dado en una etapa de grupos, ayer lo recordábamos, y también darle minutos a quienes lo necesitan en su puesta a punto particular. A mí me encantaría que Alexis Vega volviera a ser el del Toluca, de su mejor versión, está lejos. Me encantaría que Gilberto Mora recibiera minutos. A sus 17 años de edad creo que puede aportar y este podría ser el juego. O que Luis Chávez también reciba minutos y ponga en práctica su principal virtud, un disparo de pierna zurda fantástico para vulnerar al portero rival desde fuera del área. Y el tema más comentado, y ahí me gustaría escuchar su punto de vista, tiene que ver con Guillermo Ochoa, ¿no? Y si va a tener minutos en este Mundial como una especie de homenaje. Por más que se le preguntó ayer a Javier Aguirre, hasta que bateó con su particular estilo a mis compañeros reporteros, pues no soltó prenda en ese sentido. Yo no soy muy afecto a que se otorguen homenajes en Mundiales. Incluso si me apuran, yo creo que Ochoa no está hoy entre los tres mejores porteros mexicanos, pero sí tiene una experiencia invaluable que seguramente ha permeado durante la concentración para el resto del equipo. Y no por ser portero simplemente te conviertes en una pieza intercambiable, es decir, esto no va a afectar al sistema. Yo creo que en este caso particular sí, porque hay una diferencia muy importante. Ochoa es un portero atajador, al que le cuesta trabajo jugar con los pies el balón. Y eso lo hace que esté más atrás, normalmente, mientras el juego se está desarrollando, en medio campo o más adelante. Que no ocurre cuando está el tal Arrangel, que juega mejor con los pies. Son 30 metros de diferencia por esa habilidad que uno tiene y el otro no. Además, a Ochoa le han dolido los balones aéreos toda su carrera. Y si algo tiene República Checa es un buen juego aéreo. Es uno de los 5 equipos con el promedio de estaturas más alto de este Mundial. México es uno de los 5 con el promedio de estaturas más bajo. Entonces, creo que el argumento futbolístico es el que se impone para que el tal Arrangel sea el inicialista. Y si pues el juego lo permite, que Ochoa tenga algunos minutos en la segunda mitad, si ya está todo definido. Y creo que suficiente homenaje es para él, el que pues esté en su sexta convocatoria.
2: Oye, decías que te gustaría conocer nuestra opinión, ahora le decimos a Manuel. Yo estoy muy sorprendido, Ludo, con todo respeto a los extraordinarios compañeros del periodismo deportivo mexicano, la importancia que le han dado a este tema, Ciro. Sí. A mí me parece en la gran historia del Mundial, estamos en el Mundial, jugando estos partidos importantes, vamos a la siguiente ronda, quizá la posibilidad de avanzar una ronda más. Hijo, a mí la historia de Ochoa me parece, yo no soy un especialista, me parece anecdótica, secundaria, de tercer nivel. Pero veo que le prestan una atención tremenda, Manuel.
5: Sí, a mí me parece simbólico lo que está buscando que se haga con Memo Ochoa. Probablemente, pues sí, difícil pensar que en un Mundial, en una circunstancia tan benéfica como la que tiene la selección, pues a lo mejor despreciar los 4 o 5 minutos últimos, como dice Ciro Procuna. Pues si tú tienes
2: chiquita,
5: el partido resuelto, pues una cosa simbólica
2: se
5: le puede dar.
2: Es una historia muy chiquita.
5: No más, ¿no?
2: Tocayo.
5: No más. Pienso que no más.
4: Sí.
2: Frente a lo que es el Mundial, claro, Ochoa,
4: claro,
2: las paradas en otros juegos y todo lo que ha hecho, pero a mí me resulta en the big picture, como dicen en la NFL, me parece una historia chiquitita, anecdótica, pero veo que le dan mucha relevancia.
4: Sí, por el peso del personaje, por ser en el Estadio Azteca, porque fue en América mucho tiempo, pero yo estoy con ustedes, creo que el argumento futbolístico, y sin denigrar en lo absoluto a Memo y su trayectoria tan dilatada, es el que termina imponiéndose. Y agrego un elemento más, Raúl Rangel viene, yo creo, del momento estelar en su carrera. La doble atajada que hizo en la recta final contra Corea, pues es el punto más alto que ha alcanzado y creo que es el momento de apostar todo el capital con él. Y de algo muy importante, yo sí siento que en esa big picture, como mencionas, ayer Javier Aguirre habló de este tema y ni siquiera fue a pregunta expresa. Él sacó el argumento en la segunda pregunta que le hicieron. Comentó, lo cito textual, no hemos jugado bien los 2 partidos que hemos ganado.
2: Esa es la gran historia.
4: No me he ido plenamente satisfecho. Hemos cometido errores en defensa y en ataque. Esperamos mañana, hoy, si no hacer el juego perfecto, sí jugar mejor que los otros 2. Creo que México lleva 10 puntos en materia de esfuerzo, de guerrear, de sacrificio. Eso está muy bien. Pero ya contra rivales más importantes que te igualen, o inclusive que no te igualen en ese sentido, que se queden un pasito atrás en esfuerzo, pero que tengan más argumentos futbolísticos, no te va a alcanzar con puro esfuerzo y sacrificio.
2: Pues ojalá.
4: Ahí es donde creo que hay que aprovechar estos 90 minutos para sumar rutas de acceso al gol. Eso es lo que yo pienso.
2: Coincidimos en que estamos por mantener la tensión de competencia, ¿no?
4: Fundamental.
2: Y sí, creo que psicológicamente es importante, cuando menos, no perder hoy.
4: Claro. Y honestamente, Chequia no es una potencia europea. Yo diría que es hasta de tercer nivel en el panorama europeo.
2: Eliminó a Dinamarca.
4: Eliminó en penales a Dinamarca y antes a República de Irlanda. Estos amigos no tenían entrenador en octubre. Echaron a Iván Hasek porque perdió con Islas Faroe, imagínense de lo que estamos hablando. Y entró un veterano de 72, 74 años, Miroslav Kubek, que los llevó por esta ruta sufrida de la tanda de los penales vía repechaje a la Copa del Mundo. No es una Chequia que tenga un Pavel Nedved, un Karel Poborski, Tomas Kurabi, que en el 90 maravilló con sus goles. Tienen algunos buenos futbolistas, hay que señalarlos. O sea, Patrick Schick juega bien, Tomas Suszek, mediocampista del West Ham, o el portero Kovar, que juega en el PSV Eindhoven. Pero en campo neutral creo que México tendría ventaja para ganar ese partido. Y en el Azteca, con mayor razón, México está invicto en mundiales en el Estadio Azteca.
2: Pues ojalá, un gusto. Ojalá. Ciro, ¿procura algo más?
5: No, ya estamos. ¿Sí? No, seguro.
2: Tú sí eres ochoísta.
5: No,
2: nosotros
5: no.
2: También, no, y qué bueno, es un muy buen personaje, pero no es la gran historia.
5: No, la parte, no, me la parece que no es la parte central, ¿no? Sin quitarle méritos de todo lo que ha sido su historia, su trayectoria, no es la parte central.
2: Bueno. Pues a ver cómo nos va la noche, Ciro. Yo espero que nos vaya bien.
4: Yo también lo espero y bueno, empieza esta fase de aceleración, de definición de grupos. 6 juegos, 2 en simultáneo a partir de la 1 de la tarde, luego a las 4 y el de las 7 que incluirá el partido de México y simultáneamente Sudáfrica contra
2: Ya no hablamos de Inglaterra, pero ya vimos que no es la potencia invencible. Pero bueno, se nos acaba el tiempo. Gracias, Ciro Procuna.
4: Gracias, Ciro.
2: Hablamos mañana. Hacemos una pausa, son las 8:56. Ahora nos van a empezar a criticar por Ochoa.
5: Seguro.
2: Pero bueno, ustedes escríbanos. Bienvenidos siempre sus comentarios. Vamos a pausa, volvemos.
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8: El expanista Felipe de Jesús Cantú informó que ya presentó oficialmente ante Morena su registro para buscar ser el coordinador estatal de la defensa de la Cuarta Transformación. Protección Civil de Nuevo León informó que para este miércoles espera un ambiente cálido a caluroso, con sensación bochornosa, cielo mayormente despejado y baja probabilidad de lluvia en la entidad, además de ráfagas de viento moderadas a fuertes durante las primeras horas de la tarde. Las autoridades precisaron que en el asalto cometido en un banco del Bienestar en Guadalupe, los ladrones se apoderaron de 5 millones de pesos. La Alianza Mexicana de Organización Transportistas AC, AMOTAC, prepara para este miércoles una movilización nacional que abarcará las principales carreteras de las 32 entidades del país, amenazando con paralizar los accesos y marchar al Zócalo de la Ciudad de México si no obtiene una respuesta a sus demandas. La cantante Olivia Rodrigo anunció la organización de Daisy Chains Fields, un nuevo festival de un solo día que se celebrará el próximo 29 de agosto en Reed Park en Irvine, California, y que contará con un cartel exclusivamente conformado por artistas mujeres. Hugo Broos, técnico de la selección de Sudáfrica, espera que las condiciones climáticas de Monterrey jueguen a favor de su equipo en el decisivo compromiso frente a Corea del Sur de este miércoles, dentro de la fase de grupos del Mundial. 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
9: Una palabra de abuelita que está perdiendo territorio, as I speak, es zaguán. ¿Por qué? Porque zaguán era la forma de llamarle a los portones. Las abuelitas decían, hay en el zaguán negro, en el zaguán rojo, en el zaguán azul. Bueno, pues el zaguán realmente no solamente era la puerta, sino era el espacio en el que tú entrabas de la puerta a la entrada de la casa. Era un espacio de recepción que había sobre todo en las casas coloniales o en los ranchos o en las haciendas, y luego se pasó a muchas casas en la Ciudad de México en los años 40 y 50. Obviamente ya no existen los zaguanes porque ya todo el departamento ya son chiquititos. Y el...
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10: Babylon fue la canción que llevó a David Gray al estrellato internacional, parte de su disco White Ladder de 1998. Combina funk, electrónica suave y una lírica profundamente emocional. Una oda al arrepentimiento y al amor perdido, perfecta para estos días en los que la nostalgia se puede colar entre una taza y otra taza de café. Babylon, David Gray, Sonido Brown.

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1: Continuamos con Ciro Gómez Leyva por la mañana.
2: Mañana. Hoy tendremos poco más de 15,000 elementos de seguridad cuidando el Estadio Ciudad de México, el Zócalo, Reforma y los diferentes festivales futboleros. Desplegados en toda la ciudad habrán 56,000 policías, aseguró por la mañana Pablo Vázquez, secretario de Seguridad de la Ciudad de México. Agregó que respetarán todas las movilizaciones en la ciudad, pero que harán lo propio para que puedan convivir con el derecho de las personas a disfrutar el partido en todas sus dimensiones. El equipo de Por la Mañana buscó a 8 colectivos y familiares de personas desaparecidas para preguntarles si habían sido recibidos personalmente por la presidenta Sheinbaum, como lo afirmó la mandataria ayer en su conferencia mañanera. De manera unánime, todos respondieron que no. Grace Fernández, parte del colectivo Búscame, Buscando Desaparecidos México, aseguró por la mañana que es mentira que la presidenta reciba colectivos de búsqueda cada 15 días y que hasta hoy las puertas de Palacio Nacional se mantienen cerradas. La inflación en la primera quincena de junio disminuyó 0.11%, lo que deja la inflación anualizada en 3.55%, de acuerdo con el reporte que publicó esta mañana el INEGI. Esto refleja una disminución en comparación con la quincena anterior, cuando la inflación cerró en 3.94%. En mayo fueron secuestradas 147 personas, casi 5 por día, de acuerdo con el reporte de la organización Alto al Secuestro. Esto representa una disminución de 18 víctimas comparado con el mes de abril. Y en estos momentos el dólar interbancario se cotiza en 17 pesos con 65 centavos.
3: Maru Rojas, buen día, Maru.
4: ¿Cómo estás, Ciro? Muy buenos días. Con las imágenes de Oscar Rea, estamos en el Circuito Azteca y Calzada de Tlalpan. La puerta 2 del Estadio Ciudad de México está a mis espaldas y ya los operativos. Las autoridades habían previsto el cierre parcial a las 9 de la mañana y cierre total a las 13 horas. El cierre parcial, me dice Oscar Rea, que llegó aquí a las 6 de la mañana, se dio desde las 6 de la mañana. Las calles aledañas están completamente cerradas. Aquí junto a la gasolinería que está tomando Oscar Rea, hay una colonia cuyos habitantes pues salen a buscar transporte. Los que vemos que se confunden ahí con los policías, no hay manera de que tomen, de que hagan parada al transporte público sobre Tlalpan, que es un lugar, siempre lo he dicho, de transbordo aquí, para ir a zona de hospitales, para ir a la zona de la salida o la donde está la caseta, la salida a Cuernavaca. Y no hay manera ahorita ya de tomar transporte más que el tren ligero. Este cierre parcial que se preveía para más tarde, lo vemos desde temprano, cada vez vemos que cierran más temprano y ahora el partido es hasta las 19 horas, Ciro. Vamos a estar pendientes desde este punto.
3: Bueno, pues suerte, y ahí vas a estar hasta la noche.
4: Hasta que nos digan, Ciro. Por cierto, ayer sí le di el abrazo al pareja.
3: Sí, le dice, estaba muy contento, te mandó saludar a través de nosotros. Sí, ¿qué tal jugó?
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6: Jugar con títeres abre un mundo donde los niños pueden expresar lo que a veces no saben decir con palabras. A través de ellos exploran emociones, resuelven conflictos internos y desarrollan empatía mientras inventan historias llenas de imaginación. Un títere puede convertirse en su voz, su refugio emocional y también en un pequeño maestro que les ayuda a comprender lo que sienten. En ese pequeño escenario simbólico, los niños practican situaciones de la vida cotidiana, aprenden a comunicarse mejor y fortalecen su creatividad. Además, este tipo de juego fortalece la confianza, la expresión emocional y el lenguaje. Cuando los adultos participan o acompañan, se fortalece el vínculo afectivo y se valida su mundo interno. Así que jugar con títeres no es solo entretenimiento, sino una herramienta poderosa de desarrollo emocional, social y cognitivo en la infancia temprana. Sígueme en todas mis redes sociales como Gina Ibarra y Obajo TV.
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10: Estas son las Stevie Bites con Stevie de TV. Los juguetes ya no compiten contra Sid, contra el Oxxo o el abandono. Ahora compiten contra una tablet. Toy Story 5 enfrenta a Woody, Buzz y Jessie contra Lillipop, un dispositivo inteligente que promete entretenimiento infinito y cero imaginación. Dirige Andrew Staton, el genio detrás de Wall-E, y la cantante Belinda es la voz de Lillipop. Esto nos comparte.
11: Entras a la película y la primer media hora de la película dices, no sé si me

0: música.
1: Algunos amigos merecen ser siempre recordados, aunque ya no sigas jugando con ellos. La película Toy Story 5 ya está disponible en los cines de todo el país. Estas fueron las Steve Bites con Steve de TV.
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3: El Danzis azul es un ave originaria de Panamá, Ecuador, Perú y Colombia. Mide en promedio 12 centímetros de longitud y pesa solo 13 gramos. El macho es de color azul turquesa con el lomo, alas y cola negra. La hembra es verde con la cabeza azul. Generalmente andan en pareja. Se alimenta de insectos, frutos y néctar de las flores.
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5: Continuamos con Ciro Gómez Leyva por la mañana.
6: Miriam.
0: Sí, no hemos estado dando seguimiento al caso de esta simulación de secuestro, como lo ha llamado la Fiscalía del Estado de México, de acuerdo a las investigaciones que han tenido, la simulación del secuestro de la alcaldesa de Tenancingo, Nancy Nápoles. La hemos entrevistado a ella y nos dimos a la tarea de buscar qué hay en la investigación, en estos documentos que integran la investigación, qué hay hasta ahora. Pudimos acceder a parte, tuvimos acceso aparte de estos documentos documentales que hay en la carpeta o en el expediente, y encontramos tres cosas fundamentales que no habían salido a la luz pública. La primera es, ayer la alcaldesa nos dijo aquí en el programa, te dijo a ti, Ciro, sí, que los vinculados

0: A proceso, dos personas, una mujer y su hermano, sí, que participaron en el secuestro. Ella le dijo a la autoridad, nos lo dijo claramente, que no los había identificado como sus secuestradores. Eso lo afirmó aquí, ayer en la mañana. Y en la carpeta, en los documentos que obran, sí encontramos que en la declaración inicial, cuando llega ella a declarar, a denunciar a la fiscalía y en el seguimiento de esta investigación, ella sí reconoce a los dos imputados y vinculados a proceso, reconoce a Carla Valeria y a su hermano Víctor Manuel, los dos vinculados a proceso.
1: ¿Pero qué dice?
0: Los ¿Sí reconoce, lo dice, la dice los reconozco, ella, Carla, iba en el asiento.
1: Así dice.
0: Y ella iba manejando, Carla. Ajá, y su hermano, o Víctor Manuel, iba de copiloto, ¿no? Él dice. A estas personas las dice conocer desde su campaña electoral, y ese reconocimiento para la autoridad pues resultó fundamental y relevante porque coincide con la narrativa y con la versión de uno de los secuestradores que ha servido como testigo para la fiscalía.
1: Entonces, nos dijo en entrevista la alcaldesa que no conocía a ninguna de las dos personas que la plagiaron, pero
0: en su declaración
1: dice que sí, hasta da el nombre.
0: Sí, reconoce, dice que reconoce, dice haber reconocido, te leo textual, a Carla Valeria como la persona que conducía el vehículo y a Víctor Manuel como el que iba en el asiento del copiloto, personas a quienes dijo conocer desde su campaña electoral.
1: Bueno.
0: No le eran ajenas estos dos personajes que participan, de acuerdo a la investigación de la Fiscalía Estatal, en la simulación del secuestro. El segundo dato relevante que encuentro de la lectura de estos documentos es que no solamente la Fiscalía Estatal tiene un testigo, que es uno de los que participaron en el secuestro. Hay un segundo testigo, de nombre Luis R., quien él tendría algunas tareas de seguridad pública en el estado, en algunas zonas, y él refiere que conoce desde más de 11 años a Cristian, que es uno de los que coordina el secuestro de la alcaldesa, quien incluso, me atrevo a señalar, es quien se baja del vehículo rojo, somete o simula, como dice la fiscalía, a la presidenta municipal y la sube para secuestrarla. Este testigo es fundamental porque dice que el 8 de mayo, este señor lo invita, le dice, oye, habla con él, me quieren pagar para secuestrar o simular un secuestro, ¿quieres entrarle al negocio? Le dice que no. Entonces va reafirmando, eso, este testigo es importante porque reafirma los dichos del testigo principal de la fiscalía en todo este caso.
2: Por eso la sustancia inicial es el tema del supuesto secuestro simulado.
0: Sí, porque hay referencias de llamadas telefónicas, las sábanas telefónicas, que obran también de todo lo que han echado a andar en materia de tecnología. Tú ves las sábanas y los registros telefónicos. Los secuestradores cometieron un gran error. Usaron sus mismos celulares para llamar esa misma noche a los familiares de la alcaldesa. Y días posteriores usaron sus mismos teléfonos celulares para solicitar los 40 millones, para amedrentar, amenazar y simular, digamos, hay registros que me parece hasta el 3 o 4 de junio, y todos relacionados con los mismos teléfonos.
1: Bueno,
0: usaron el mismo vehículo registrado, ¿no?, para trasladar a la víctima, y es la propietaria, es una de las personas que están detenidas. Entonces, pues, digamos, si tú me preguntas lo que leí, lo que lees y cómo se da la investigación, pues es que estos secuestradores, pues, eran
1: Profesionales no eran.
0: Usaron sus propios insumos personales para cometer.
1: Y yo me quedo con ese primer dato que dabas, ¿no? Ayer, en entrevista, la alcaldesa nos dijo que no conocía a las dos personas que la privaron de la libertad. Y tú nos estás diciendo que en el expediente, en su
0: primera declaración, no solo reconoce
1: a una, sino la reconoce por su nombre.
0: Por su nombre y porque los ubica durante su campaña electoral.
1: Híjoles. Bueno, pues guardemos ahí ese expediente.
0: Guardemos el expediente.
1: Para ver qué viene con este caso. Caso de Tenancingo, el caso de Taxco. Los alcaldes.
2: Los alcaldes, yo.
0: Los alcaldes.
1: Gracias, Miriam.
0: Gracias, Ciro.
1: Gracias, Manuel.
2: Bueno, dice Adrián Rubalcaba, Ciro, el director del Metro, que para apoyar la movilidad de las y los aficionados que van a asistir al partido de fútbol en el Estadio Ciudad de México, así como de los que acudan posteriormente al Ángel de la Independencia, este miércoles las líneas 1, 2 y 3 del Metro van a extender su servicio hasta la 1 de la mañana. Entonces, bueno, pues para toda la gente, el partido acaba más o menos 9 de la noche, va a haber un buen margen, 10, 11, 12, 1, para que la gente pueda desahogar, ya sea para acercarse al centro histórico o para acercarse a las líneas y a los transportes que los lleven a sus casas. Las últimas corridas, dice Adrián Rubalcaba, el director del Metro, van a partir de las terminales alrededor de las 0 horas con 30 minutos, así que programen sus viajes para atender las medidas de seguridad y agilizar su servicio.
1: Bueno.
2: Metro hasta la 1 de la mañana, Ciro. 1, 2 y 3, línea 1, 2 y 3.
1: Bueno, ¿algo relevante en la mañanera, Sofía?
3: Le preguntan un poco sobre la visita mañana del Rey de España, es a las 4 de la tarde en Palacio Nacional, y la presidenta repite lo que ha dicho en otras ocasiones, que hay una actitud distinta de parte del Rey de España, de parte de España, de cuando el presidente López Obrador mandó esa carta pidiendo que se disculparan en marzo de 2019 a lo que ha sucedido en los últimos meses, dice la presidenta. Le preguntan dónde va a haber hoy el partido, dice que todavía no sabe, que más tarde lo va a decir. Hoy es cumpleaños de la presidenta, le preguntan si va a festejar de alguna manera, ella dice que va a comer en su casa, que va a comer con su esposo ahí en Palacio, dice es complicado que venga la familia porque el centro está, pues, digamos, no
1: salga,
3: cerrado, pero está muy ocupado.
1: Salga a comer, hombre, salga a comer por ahí, dice al que... centro, ¿no? ¿Qué dura debe ser la vida, ¿no?
2: Muy esclavizante, sí, en ese sentido, ¿no?
1: No sé, ¿no?
2: ¿Sí?
1: Digo, entendemos el privilegio de ser presidente de la República, con todos los compromisos, pero 6 años, ese es otro tipo de encierro, pues. No, no como el del otro señor, que está, el otro está escondido. Pero, hijo, levantarte finalmente en tu oficina, comer en tu oficina, irte a dormir en tu oficina, por más Palacio Nacional que sea, debe ser durísimo.
2: Debe ser.
1: Sales los fines de semana, recorridos, a giras, debe ser muy duro.
2: Pues es que la presidenta no para, sino tiene una rutina muy específica, ¿no? Rara vez deja de hacer ese
1: menos
2: trabajo.
1: Menos mal, porque si no, ¿qué harías ahí en Palacio?
2: Sí, pues
1: menos
2: sí,
1: mal.
2: La verdad es que sí, sí, la verdad es que sí está ya complicado, ¿no? Estar guardado, pues fundamentalmente ahí en Palacio Nacional, porque pues la presidenta tampoco tiene alguna rutina que nos haya enseñado que puede hacer para distraerse, ¿no? Para dispersarse.
1: No, pero no sé, sí. Y le quedan más de 4 años todavía de gobierno. Va a seguir ahí todo el tiempo en el Palacio. O veremos un poco más adelante una presidenta que recorre más en el país, que está más en el país. Psicológicamente debe ser durísimo.
2: Es un encierro,
1: repito, con todos los privilegios que eso significa, el poder ser presidente. Pero hoy que tocabas esto del cumpleaños, ¿no? Pues que va a comer, ibas a decir en casa, pues es que casa es el Palacio Nacional.
2: Uh-huh. Sí.
1: Sálgase a comer, presidente, hay uno de los deliciosos restaurantes del Centro Histórico, buenísimos, ¿no? ¿Cuántos gloriosos restaurantes no están a, qué te gusta, 400 metros
2: sí, claro,
1: a la redonda?
2: Del centro, sí, del Palacio.
1: 600 metros a la redonda de Palacio Nacional. Bueno, nada más.
3: Sí, nada más.
1: Nada más, ya se fue.
3: No, ahí sigue, están tocando hoy temas de energía renovable, le preguntan por el tema del fracking, la presidenta insiste en que este grupo de especialistas sigue trabajando en el tema, todavía no tienen una resolución.
1: Vamos a pausa, 9:20, volvemos.

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7: En una época repleta de gurús, guías, fórmulas infalibles y libros de autoayuda para encontrar la felicidad, pocos reparan en que aquello que parece novedoso ya ha sido escrito. Emilio del Río, filólogo e historiador español, nos presenta Carpe Diem, Autoayúdate con los clásicos, un libro que responde a las preguntas existenciales que a veces nos obsesionan con las lecciones de los grandes pensadores griegos y romanos. Aristóteles, Platón, Homero, Séneca, Cicerón y Marco Aurelio son solo algunos de los grandes autores consultados por Emilio para transitar por temas como el estoicismo, el cambio permanente, la resiliencia, el valor de vivir con lo justo, lidiar con la codicia o tal vez con la ira. Carpe Diem nos revela ideas sobre el equilibrio interior, nuestra relación con el tiempo, la muerte y el significado de la verdadera libertad. Hace más de 2000 años observaron y entendieron todo aquello que nos mueve.
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8: La planta de bambú puede crecer hasta un metro en un solo día, siendo una de las más rápidas.
1: Las cosas que ignoras.
8: Los diamantes son trozos de carbón que soportaron una presión extrema y calor intenso bajo la superficie de la Tierra.
1: Conoce más.
9: La Gran Muralla China mide más de 21.000 kilómetros de largo, atravesando montañas y desiertos en el Gran Oriente.
10: Meta lanzó AI Mode para Facebook, una función para su buscador basada en inteligencia artificial que permite realizar búsquedas con lenguaje natural y recibir respuestas estructuradas basadas en publicaciones, grupos y redes públicos de la plataforma. Un esfuerzo por entrar a la competencia con motores de búsqueda tradicionales como Google. Utiliza el modelo Muse Spark de creación de contenido, que ahora también sirve para hacer consultas solo en el feed o para buscar algo específico en la red social, ya que utiliza el enorme archivo de Facebook como una base de conocimientos interactiva para los usuarios. La nueva función incluye herramientas de edición fotográfica con inteligencia artificial que facilitan la edición de contenido y por ahora viene con funciones interactivas con dinámicas especiales del torneo de fútbol más importante del mundo, que permite a los usuarios probarse virtualmente las camisetas de las distintas selecciones y compartir sus selfies. Informó Aide Rivera. 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
1: Lo que no sabías.
8: Las huellas de la lengua son únicas en cada persona, al igual que las huellas dactilares que usamos para identificarnos.
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0: Bueno, pues hemos estado, Ciro, pendientes, atentos a la salud de Humberto Padilla, nuestro compañero periodista, y nos ha estado él poniendo al día de cómo va su tratamiento, un cáncer de lengua, donde fue sometido a una operación, innumerables sesiones de radiación, algunas quimioterapias, y bueno, pues lo que hemos seguido es precisamente el tratamiento de cómo va su... Pues, ¿cómo va su evolución hasta este momento, Ciro? Hasta este momento, la evolución. Él nos ha enviado un video muy detallado donde nos actualiza la circunstancia que atraviesa a partir de estos días. Así que mejor vamos a ver y vamos a escuchar lo que nos dice Humberto Padilla sobre esta, sobre este padecimiento que enfrenta del cáncer.
1: Chondo Mandita. Durante las últimas semanas
2: platicado
1: sobre la evolución de mi cáncer y después de cierta controversia con respecto de si había contención o avance de la enfermedad, me hicieron un test que es un estudio nuclear de última generación. No hay nada más preciso en este momento para comprender si la enfermedad se ha diseminado o está contenida. Los médicos me dieron la interpretación del estudio hoy y las noticias son malas, son muy malas. Han encontrado que el cáncer ha rebrotado en la lengua, en el borde lateral izquierdo hasta el fondo, que es el sitio primordial y que apareció, y este es muy malo porque habla de la resistencia de la enfermedad. Ha aparecido en el cuello, justo al lado de la ranzana de Adar. Se han encontrado nódulos en el pulmón izquierdo, especialmente es un tumor de preocupación, y ha avanzado hacia la pleura, la bolsa con buen de el abdomen, lo que habla de la lejana migración que ha tenido, y esto también muestra la malignidad junto con el hecho de que ya me dieron ciclos de quimioterapia, ya de más cirugía, ya me dieron 33 sesiones de radiación concomitantes con más quimioterapia y bueno, aquí estamos con un PET en algunos casos, no seguimos entre comillas, porque lo que hace es bombardear con protones que iluminan con azúcar y metabolismo acelerado de células malignas, y en algunos casos se incendió de manera muy significativa, lo que a su vez es una razón de preocupación. Y lo que los médicos me han dicho desde que me enfermó es incurable. Es incurable y en pronóstico de vivir a un año es de 50%. A los años me explican que dependiendo de la biografía mica que revisen, se reduce al 14%, y bueno, sí. La propuesta que me hacen para contener el mal es ir a inmunoterapia, a un tratamiento relativamente novedoso que lo que busca es ya contener, mejorar la calidad de vida, reducir el dolor que ha vuelto, de prolongar un poco más la existencia, pero ya en esas condiciones. Yo he decidido seguir adelante porque, pues porque me gusta vivir y voy a tratar de de llevar hacia adelante lo más que se pueda mi vida con la mejor calidad posible de esta se pueda, y porque voy a luchar porque así es como sé que se deben hacer las cosas, y pues porque yo quiero hacer al lado de mi familia, cuyo dolor es lo que más me duele. Quiero hacerlo trabajando, voy a buscar dónde. Y si no encuentro dónde, voy a hacerlo desde mi casa, en un canal de YouTube, buscando para tres pueblos. Entonces, lo informo porque lo he informado antes y porque creo que es un ejercicio periodístico válido el que se reporta desde la tercera causa de mortalidad de los mexicanos. Yo he informado desde la séptima, octava muerte, desde la séptima, octava causa de mortalidad en México, que son los homicidios. Lo hice me parece que este es un buen reportaje. Este es mi último viaje. Este es el tributo. Y los invito a que me acompañen a hacerlo. Será un viaje informativo, será un viaje íntimo, será un viaje periodístico que haremos. Sano Batita, Renato, lo vamos a echar bien chingón, con ganas. Y asumiendo que mientras el corazón lata, este pinche reportero da lata. Y hazlo bonito, vaquita. Y nadie se raja, ¿eh? Vamos a darle. Chido.
2: Sí. Híjoles, ¿qué decir? ¿Qué decir de esto que acabamos de ver? Que la batalla durísima de Humberto Padgett, que nunca se engaña, sabe que el pronóstico no es bueno, los resultados no han sido buenos. A pesar de su optimismo, en un video que transmitimos aquí no hace mucho, y su deseo de seguir dando la batalla y de seguir viviendo. Pero es durísimo ver esto, Manuel, que nos hace llegar, desde luego, el propio Humberto.
0: Sí, bueno, Humberto en términos generales se está muriendo, es lo que está sucediendo, ahí creo que lo dice con claridad y tú lo englobas bien, no se engaña, no se engaña, él sabe que su pronóstico de vida está pues, a la mitad de un año, más o menos, y lo quiere aprovechar de la mejor manera, haciendo lo que le gusta, así que ojalá eso lo pueda lograr, lo pueda hacer, si tú lo ves bien. Pero pues por dentro su cuerpo está sufriendo.
2: No, no, no mucho. Y dice, quiero trabajar, independientemente de que pueda hablar con él, nos veamos, si hay posibilidad de que desde su casa, si así puede y si quiere, reintegrarse de alguna manera con nosotros, sería un lujo, ¿no? Un lujo. Y pues, pero en fin, por lo pronto te mando con mucho cariño y siempre con una enorme gratitud. Un fuerte abrazo, Humberto. Ya platicaremos. ¿Qué
0: Abrazo.
2: decir?
0: No.

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1: México se enfrenta hoy a Chequia en el último partido de la fase de grupos para la escuadra dirigida por Javier Aguirre. Más allá de un resultado que no cambiará el destino de la selección, en la ronda de 16avos de final se espera sobre todo que el funcionamiento de medio campo hacia adelante mejore para así poder albergar esperanzas de que este grupo pueda conseguir una actuación histórica en el torneo.
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21: El astro portugués Cristiano Ronaldo habló tras su doblete en la victoria sobre Uzbekistán.
22: Sería top, pero lo más importante era ganar para pasar en el grupo y estar preparado para lo que viene. Sabemos que vamos a tener un partido duro contra Colombia, pero el objetivo principal era pasar del grupo y lo logramos. Jugué bien, marqué, ayudé al equipo, el equipo ha estado muy bien.
21: La selección de Brasil confirmó el regreso de Neymar para este Mundial, por lo que estará disponible para Carlo Ancelotti en el duelo entre Brasil y Escocia hoy a las 4 de la tarde, tiempo del centro de México. Y la selección de Irán recibió la autorización del gobierno de Estados Unidos para permanecer 2 noches previas a su cierre de fase de grupos en Seattle, donde enfrentarán a Egipto. 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
24: Continuamos con Ciro Gómez Leiva por la mañana.

0: es esta maravilla,
1: Sofía? Esto que estamos escuchando, Ciro, se llama México Canta y Encanta. La cantan 13 intérpretes de mariachi que formaron parte de la cuarta gala de México Canta y Encanta. Esto se llevó a cabo en abril en El Cantoral. ¿Y por qué la estamos escuchando hoy? La estamos escuchando en primer lugar porque se publicó en Spotify. A partir de hoy, esta canción ya está disponible en Spotify. Y también la estamos escuchando, Ciro, porque la letra y la música de esta canción son de Manuel Fernández Landero. Manuel
0: Pausa.
1: Fernández Landero.
0: De nuestro querido.
1: A eso voy. Pausa. Sí. Manuel Fernández Landero es integrante fundador de los Tres Huastecos Trío desde hace 47 años. Y desde hace 44 años trabaja aquí en Grupo Fórmula como productor y grabador, mejor conocido aquí en el piso 6 como Manolo.
0: Como el querido Manuel, ¿no? Y además compañero, pues si lleva, ¿cuántos años aquí en Grupo?
1: 44.
0: Bueno, los veintitantos que llevamos nosotros.
2: Ahí está.
0: Hemos tenido oportunidad de grabar programas, de hacer grabaciones con él. Y digo, es, antes que nada, es una persona de excelencia, ¿no? De una calidad humana, de una amabilidad. No hablemos de su competencia profesional. Y además, talento musical. ¿Cómo
2: sí,
0: ve, compañero?
2: Supuesto, no, la verdad me dio mucho gusto, sí, por supuesto, cuando me platicó esto de que para esta versión subían a Spotify el día de hoy, a mí me dio mucho gusto, y bueno, pues más gusto me da todavía que le estemos programando, que le estemos escuchando, precisamente con la dirección musical de Rodrigo Escamilla, Ciro. Entonces, bueno, se complementa por ahí este grupo de talentosos que presentaron en abril ese espectáculo y que ahora se ve cristalizado en esta pieza musical.
0: Hoy, desde hoy, este tema en Spotify. Dejémoslo unos segundos,
2: sí, venga. ¿No?
0: Y felicidades, Manuel, qué gusto si nos estás viendo. Bueno, debe estar grabando.
2: Se está grabando, se está chambeando, pero no importa, pues, saludos.
0: No importa.
2: Felicidades.
0: Nos puede ver en alguna repetición.
2: Sí, sí, sí.
0: En alguna repetición. Y pongan un fragmento más, porque además qué bonita canción. México canta.
2: Canta y encanta.
1: México canta, canta y encanta, y encanta, y además van a subir más canciones de este.
0: Pronto, unos segundos más de esta.
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0: felicidades, felicidades al querido Manuel. Y bueno, qué gusto. Además, hoy que juega la selección, hoy día de...
1: Sí, sí.
0: Muchos compañeros nuestros ya traen sus playeras verdes. Día de suéter de la suerte, a ver
1: este,
0: si todavía...
1: ¿Quién sabe qué playera de qué mundial es? Pero
0: sí,
1: bueno.
0: Pero estos ya ves que son retros, ¿no? Aquí los, es la del mundial pasado, pues, sí. Pues quítatelas porque nos fue re mal esa.
2: Pero qué bonita está. Me la puse para el partido de Corea.
1: ¿Y te fue bien?
2: Y como ganó México, sí. Entonces repetimos dosis.
0: ¿Y vas a ir al Azteca hoy?
2: Hoy voy al Azteca.
0: ¿Vas a ir al Azteca?
2: Sí, sí, sí.
0: ¿Ya tienes impermeable?
2: No, todavía bueno, no.
0: ¿Puedes ir a comprar uno?
2: Estoy esperando que el meteorológico se equivoque.
0: Se puede.
1: Sí, sí, yo creo que sí. Yo pienso que sí. Tú ten paciencia.
2: Fe, fe. Voy con fe al estadio.
0: Bueno, venga la información. Información relevante llega de Colombia y no tiene que ver con el fútbol.
2: No, Ciro, el candidato de Gustavo Petro en las elecciones colombianas que se dieron el domingo acaba de reconocer su derrota ante Abelardo de la Esprilla, que era el candidato de derecha. Fue una elección también muy justa. Las dos elecciones que hemos vivido en Latinoamérica han sido muy con márgenes muy cerrados. Esta elección, la diferencia fue de apenas 250,000 votos. Abelardo de la Esprilla acaparó el 49% de la votación. Iván Cepeda el 48%, un punto marginal ahí de diferencia, un punto porcentual. Podemos escuchar justamente cómo Iván
0: Pero Cepeda, ya reconoció la derrota, Cepeda. Cepeda, el candidato por usar la geometría política de la izquierda.
1: De la izquierda.
0: El candidato del oficialismo, el candidato de del presidente Petro. ¿Y esto fue que hace como una hora?
2: Hace menos de una hora, Ciro.
0: Hace menos de una hora. Esto dijo el señor Iván Cepeda.
3: Como candidato del Pacto Histórico y la Alianza por la Vida, como lo anuncié oportunamente y en este estadio del escrutinio, he decidido aceptar el resultado que surge de dicho proceso y que señala que Abelardo de la Espriella es el nuevo presidente de la República.
0: Punto. Punto.
2: Sí, Ciro, esto...
0: Y sociedades democráticas, ¿sí? Los argentinos, sí, claro. Los chilenos, los uruguayos y los colombianos y los brasileños. Gana la izquierda, acepta, gana la derecha, Ciro, ganan unos, acepta, ¿no? Y aceptan la derrota.
1: Claro.
0: Esto engrandece al señor Cepeda. ¿Ya salió el señor Petro?
2: No.
0: Está celebrando todavía la victoria de anoche, todavía no se entera.
2: Hoy no ha salido Ciro, pero ayer justamente por la noche posterior al triunfo de Colombia estaba muy activo en redes sociales diciendo que las elecciones eran inválidas porque hubo intervención extranjera. Ese era el discurso que mantenía Petro ayer por la noche.
0: El tamaño de la payasada, ¿no? En una sociedad tan democrática como es la colombiana. Votan derecha, votan izquierda.
1: Sí, claro.
0: Y el señor Cepeda sale esta mañana, hace unos momentos, a decir, perdí. Supongo que el señor Petro, repito, si no anda en la fiesta, o si no anda descubriendo una conspiración internacional en algún foro de quién sabe dónde, también saldrá a reconocer la derrota de su candidato, por un amplio margen, ¿eh? Colombia votó, eso es empate. Para efectos, la mitad de Colombia quería que el señor Cepeda fuera el presidente y la mitad no. Por unos votos gana el otro, como son las democracias.
1: Como son las democracias, sí.
2: Así es, sí.
0: A ver, yo creo que ya no nos tocará en el programa ver el mensaje de
2: la
0: Petro.
2: La reacción de Petro, no, su último tuit es de hace 13 horas, entonces no ha estado activo el día de hoy.
0: Y se entiende, ¿no? Si el que sale a reconocer la derrota es primero el candidato, pues es probable que en los próximos minutos, horas, lo haga el presidente.
2: Corrijo, Ciro, sí tiene un tuit de hace 2 horas, Gustavo Petro ya estuvo activo hoy, pero vuelve a insistir en su discurso de que hubo intervención extranjera en las elecciones.
0: Sí,
1: que se entere más bien, ¿no?
2: Sí,
0: cuando pasan de fraude a hubo intervención extranjera, es que les dijeron, señores, perdimos, ¿no? Y el aprendizaje, ¿no? ¿Les duele a los de derecha, izquierda, brasileños reconocer que perdieron? Luego por ahí salen los bolsonaros y tratan de regresar al poder.
1: ¿Qué?
0: Y por la vía de la fuerza y están en la cárcel. los argentinos pueden llevar a la presidencia a Cristina Kirchner y pueden llevar a Milei, pero se cuentan y aceptan los resultados.
1: Listo, Ciro, que
0: los chilenos ni se digan. Uh-huh. ¿No? Y los colombianos también.
1: Y por ahí van a estar los peruanos, Ciro, ¿no?
0: Los peruanos son otra historia, ¿eh?
1: Otra historia, pero...
0: Los peruanos son otra historia. Son otra historia. Ahí el problema es que no terminan los presidentes. La próxima presidenta va a ser la señora Fujimori. ¿Por cuántas semanas?
1: Ah, bueno, eso sí, es otro problema.
0: ¿Por cuántas semanas?
1: Les encanta derrocarse cada rato.
0: Sí, sí, sí. ¿Cuántos presidentes?
2: Nueve, ¿no? Nueve, cinco, seis, siete en los últimos 3-4 años en Perú.
0: Sí, sí, sí. Entonces, en cambio, los colombianos cumplen sus periodos, los argentinos, los chilenos, los brasileños, no se diga los uruguayos.
1: Sí, claro.
0: Bueno, abrazo al gran pueblo, a la gran sociedad colombiana, los que votaron izquierda, los que votaron derecha, que todos deben estar juntos ahorita todavía celebrando.
2: Están contentos los colombianos.
1: Los que fueron anoche al estadio también.
0: Y los que... Sí, que eso, ahí hay muchos mexicanos, ¿no?
1: Muchos mexicanos. ¿Cómo? Sí, sí, sí. Pues hay una solidaridad ahí muy interesante con los colombianos.
0: Yo ayer tuve el privilegio de ir a correr un rato a los viveros de Coyoacán. Fácil vi a unas 12, 14 personas con sus...
1: Con su playera de Colombia, ¿no? Sí, sí, sí, mexicanos.
0: Y a la vista... Pues este colombiano, este de Barranquilla no es.
1: Este de Barranquilla no es.
0: Sí, de Bogotá no acaba de llegar, ¿eh? ¿No? Y todos muy contentos con sus camisetas.
1: Sí, sí, te digo que sí. Además está bonito su uniforme.
0: Abrazo a la gran Colombia y a los queridos amigos colombianos. Bueno, ¿qué más?
1: Bueno, vámonos a lo siguiente.
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0: Deyanira.
10: 9:51 por la mañana. Hoy tendremos poco más de 15,000 elementos de seguridad cuidando el Estadio Ciudad de México, el Zócalo, Reforma y los diferentes festivales futboleros. Desplegados en toda la ciudad, habrán 56,000 policías. Aseguró por la mañana Pablo Vázquez, secretario de Seguridad de la Ciudad de México. El equipo de Por la Mañana buscó a 8 colectivos y familiares de personas desaparecidas para preguntarles si habían sido recibidos personalmente por la presidenta Sheinbaum, como lo afirmó la mandataria ayer en su conferencia mañanera. De manera unánime, todos respondieron que no. Grace Fernández, parte del colectivo Búscame Buscando Desaparecidos México, aseguró por la mañana que hasta hoy las puertas de Palacio Nacional se mantienen cerradas. La inflación en la primera quincena de junio disminuyó 0.11%, lo que deja la inflación anualizada en 3.55%, de acuerdo con el reporte que publicó esta mañana el INEGI. Esto refleja una disminución considerable en comparación con la quincena anterior, cuando la inflación cerró en 3.94%. En mayo fueron secuestradas 147 personas, casi 5 por día, de acuerdo con el reporte de la organización Alto al Secuestro. Esto representa una disminución de 18 víctimas comparado con el mes de abril. Y en estos momentos el dólar interbancario se cotiza en 17 pesos con 62 centavos.
0: Está bloqueada una parte de la autopista México-Pachuca.
1: Sí, sí, sí, sí, lo platicábamos en la caseta, en la caseta de Ecatepec. A lo mejor nos da tiempo de ir un minuto con Leopoldo Espejero. Estamos si viendo las imágenes justamente, Ciro, sí, de las afectaciones por este cierre allá, que realmente después de este bloqueo de la famosa Motac, ¿no?, que estaban planteando, pues es el único punto que se está registrando. Entonces no fue un bloqueo generalizado, pero se supone que iba a ser una protesta que no afectara a las personas.
0: Y
1: pero
0: sí, pues, lo es.
1: Sí, sí, lo es.
0: ¿No salieron ayer los de la Motac?
1: A decir que ya no iba a suceder esto. Sí, con una reunión de gobierno. De hecho, ahora están reunidos en algún punto, en algún hotel de la Ciudad de México. Su líder está reunido con Omar García Harfuch, con el secretario de Seguridad Ciudadana, que además, pues precisamente en prenda de que no se realizaran estos bloqueos, pues se hizo esta reunión. Entonces, bueno, el gobierno ha cumplido precisamente su palabra con esto, ¿no? Pero bueno, pues, bueno, nada
0: vamos
1: más.
0: Vamos a poder ir, ya no vamos a
1: sí,
0: poder
1: ya,
0: ir.
1: Sí, ya nos va a dar tiempo de ir, ¿verdad?
0: No nos va a dar tiempo.
1: Con Leopoldo.
0: Bueno, gracias. Xochitl Gálvez nos escribe, saludos Xochitl, dice, qué bien por Colombia, hasta el día de hoy me siguen agrediendo en redes los radicales de este lado.
1: De este lado,
0: ¿no?
1: Claro.
0: Por sí, haber reconocido la derrota electoral la noche de la elección, después del conteo rápido. Pues sí, Xochitl, pero pues, ¿quién dice que los de este lado todos son muy democráticos, Pues velos cómo se perpetúan en sus partidos a pesar de las derrotas. Saludos a Xochitl Gálvez, saludos a los colombianos y saludos a todos los latinoamericanos, con todas las diferencias que tienen, van a elecciones y gana el que tiene la mayor cantidad de votos. Bueno, pues nos vamos, suerte a la selección. Yo cumplí trayendo el
1: que haya buen camino hacia el estadio, espero, y que haya mucho éxito.
0: Que lo pueda traer mañana.
1: Sí, yo espero que sí.
0: Pues,
1: sí,
0: pues,
1: sí,
0: si no, ya no.
1: No, no, si no, ya no, pero esperemos
0: si no,
1: que sí.
0: Ya no, lo traemos mañana, sí. Y si no, pues ya no. Nos traemos otra cosa.
1: No, vamos a pensar que sí. Bueno, que haya muy buen juego, Ciro.
0: Si ganamos.
1: Y ánimo con la lluvia.
0: Vamos a tener que mandarlo a la tintorería por ahí rápido. Un servicio express.
1: Ojalá, ¿no?
0: Si llegamos a 8 partidos.
1: Ojalá, ¿no?
0: Bueno, gracias al equipo de. No hay problema.
1: No, está bien.
0: Habrá algún servicio express.
1: Seguro.
0: Ahí, ¿no? Gracias. Se quedan con Chumel Torres. Buen miércoles. Suerte a la selección. Pásela muy bien.
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12: El expanista Felipe de Jesús Cantú informó que ya presentó oficialmente ante Morena su registro para buscar ser el coordinador estatal de la defensa de la Cuarta Transformación. Protección Civil de Nuevo León informó que para este miércoles espera un ambiente cálido a caluroso, con sensación bochornosa, cielo mayormente despejado y baja probabilidad de lluvia en la entidad, además de ráfagas de viento moderadas a fuertes durante las primeras horas de la tarde. Las autoridades precisaron que en el asalto cometido en un banco del Bienestar en Guadalupe, los ladrones se apoderaron de 5 millones de pesos. La Alianza Mexicana de Organización Transportistas AC, AMOTAC, prepara para este miércoles una movilización nacional que abarcará las principales carreteras de las 32 entidades del país, amenazando con paralizar los accesos y marchar al Zócalo de la Ciudad de México si no obtiene una respuesta a sus demandas. La cantante Olivia Rodrigo anunció la organización de Daisy Chains Fields, un nuevo festival de un solo día que se celebrará el próximo 29 de agosto en Great Park en Irvine, California, y que contará con un cartel exclusivamente conformado por artistas mujeres. Hugo Broos, técnico de la selección de Sudáfrica, espera que las condiciones climáticas de Monterrey jueguen a favor de su equipo en el decisivo compromiso frente a Corea del Sur de este miércoles, dentro de la fase de grupos del Mundial. Está usted bien informado. 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
2: Buenos días, muy buenos días, qué gusto saludarles. Hoy es el día que juega México contra Chequia a las 7 de la noche aquí en el estadio de la Ciudad de México. Además, hoy es día de San Juan y mi papá y mi mamá decían, Janetita, hoy es día de tu santo, claro, Janet, Jenny, pues Janelli, pues somos Juanitas. Yo soy Juanita, Juana, y aquí estoy celebrando mi santo con ustedes, muy contenta, felicidades a todos los Juanes, especialmente al doctor Juan Francisco Rivera Ramos, que es su santo y su cumpleaños. Le deseo lo mejor, un abrazo, doctor. Hoy es día de Margarita Chávez, Margarita naturalmente, estará por aquí el Procurador Federal del Consumidor, qué bueno, para que nos hable de cómo va la canasta básica, Iconic Beauty Experts, y hablaremos del arreglo de papá. Los varones están en su mes, hablaremos de su arreglo, y el doctor Manuel Lavariega Sarachaga viene al programa porque es Día Internacional del Socorrista o el Paramédico. Todo está listo. Aquí empezamos.
3: Margarita naturalmente.
2: Ya estamos con Margarita naturalmente. ¡Qué rico! Margarita chula, ¿cómo amaneciste? Buenos días.
4: Buenos días, Janet, pues muy chula, como dices tú.
2: Sí.
4: Creo que eso es muy de mi tierra, de Jalisco, porque chula, yo cuando lo digo en otros lados, se ríe la gente del chula.
2: me gusta. Y aparte, me gusta verte siempre bien, sonriente, Margarita. Mira, yo creo que la salud sale a la vista, la salud se nota en el buen humor, la salud se nota en la piel que brilla, se nota en la energía que pones cuando das cada paso, cuando tienes la mente clara para organizar la vida, para resolver problemas. La salud es el motor de todo, mi Margarita linda.
4: Así es, Janet, y lo más hermoso es que el 99% de la salud está en nuestras manos y que siempre podemos trabajar por ella, no importa las condiciones en las que nos encontremos, sea que estemos en un problema de salud fuerte, hay mucho que trabajar por recuperar nuestra salud. Si estamos en buenas condiciones, hay mucho que hacer para mantenernos saludables. Y de hecho, fíjese, con mi experiencia en tantos años que llevo de vida, gracias a Dios, he visto que cada vez creo que voy mejor. No, estoy más viejita, sí, y la vejez se nota. Ayer platicaba con mi hija Jazmín, que ella tiene, va a cumplir ya 45 años, y decíamos, pues es que el tiempo no perdona, el tiempo avanza y va dejando su marca. Eso es una cosa, pero lo que uno puede hacer con el tiempo, con ese día a día que pasa, cuando nos hacemos responsables de nuestra salud, cuando entendemos, fíjese bien qué importante, porque a veces yo escucho noticias que a mí me dan mucho pesar, porque le hacen sentir a la gente que la salud está en medicamentos carísimos y que si no tienen acceso a esos medicamentos, pues imposible que tengan salud. Y eso no es así. Hipócrates lo dijo hace ya más de 25 siglos: tu alimento es tu medicina y tu medicina es tu alimento, y eso no va a cambiar nunca. Entonces, nunca vamos a depender en nuestra salud de los químicos. Eso se los garantizo. Que algunos químicos puedan ayudar a que esa salud perdida se recupere más pronto, pues eso a veces sucede, no siempre. Pero la salud está ahí en lo que elegimos diariamente, no solo para comer con nuestra boca, sino como tú ahorita mencionas, Janet, con nuestros pensamientos, con nuestros sentimientos, con nuestra actitud hacia la vida. Esa es una elección que tenemos que ir haciendo cada minuto. Y la vida a todos nos presenta retos de una manera, claro, de otra. A veces más fuertes, a veces más ligeritos. Pero ahí vamos todos. tomando conciencia, no perdiendo el estribo nunca, acordándonos de que cuando estamos con estrés, cansados, tensos, hay tanta cosa sucediendo al mismo tiempo, hay que retornar a nuestro interior.
2: Eso.
4: Hay que retornar a nuestra esencia. Ahí en nuestra esencia está todo. Empezamos, como tú siempre nos recuerdas, Janetita, a respirar, a traer mi energía hacia el interior, hacia volver a tomar control de mi ser.
2: A mi centro.
4: Exacto, a mi centro. Y entonces desde ahí voy a empezar a resolver las situaciones, los problemas, las cuestiones laborales, los problemas familiares, económicos, lo que sea que se va presentando. Porque si perdemos nuestro eje, pues ahí sí perdemos todo y empezamos a declinar en nuestra salud. Eso es algo que nunca debemos olvidar. Y que si en la elección de lo que vamos a alimentar nuestro cuerpo, con lo que lo vamos a alimentar día a día, estamos muy presentes y muy conscientes, créanme que ahí vamos a ir ganando más y más y más salud a pesar de los años, en lugar de que la salud vaya disminuyendo. ¿Por qué? Porque nos hacemos más sabios con el tiempo. Si estamos haciendo el trabajo que nos corresponde, es increíble que yo diría, bueno, tengo desde los 11 años en el mundo del naturismo y aún así todos los días aprendo algo nuevo. ¿Cómo es posible después de más de 60 años de estar viviendo esto? Pues así es. Y así como es para mí, es para todos ustedes. Entonces, no dejen que nadie los manipule, los asuste, haciéndoles pensar que si no compran un medicamento que vale una fortuna, no hay manera de resolver su problema de salud. No, hay mil opciones a través de la naturaleza. Y acuérdense que la primera medicina que existió fue la medicina natural. Luego le llaman la medicina alternativa. No, es la medicina original. Después surgió la farmacéutica, que esa es de otra historia muy interesante. Yo la cuento en mi libro de la salud como camino, cómo surgió la farmacéutica, pero es derivada de la primera medicina, de la medicina original que está en la naturaleza, que es el mundo de la herbolaria. Así que no perdamos nunca de vista eso.
2: Y bueno, luego dice uno, bueno, hay que creerlo. A ver, y si no lo crees, pruébalo.
4: Pues mírelo.
2: Constátalo. Mira, conozco, y hace poquito hablaba yo con una amiga que dice, no, es que mi marido se sentía fatal, quién sabe qué comió, y llegó con el estómago que decía, y no, mira, me duele caminar, le dijo, acuéstate, y le sobó primero la pancita al marido, y luego le puso su paño, la compresa al vientre, la mojó en agua fría, la exprimió, se la puso, y luego le dijo él, ay, ya vas a empezar a ponerme eso ni sirve, así le dijo Margarita.
4: Ajá, sí.
2: Y luego le puso la toalla seca encima y le dijo, no te la quites, ya ándale, acuéstate y vas a ver cómo te... Bueno, Margarita, el hombre amaneció bien, lo que tenía era calor en el cuerpo, empezó a leer el libro, cambió su perspectiva con un solo remedio, Margarita.
4: Es que así es la medicina natural, es asombrosa.
2: Asombrosa.
4: Muchas personas piensan
2: que
4: la medicina natural va a tomar meses en darnos resultados y meses en que veamos sus beneficios, y es todo lo contrario, es en minutos a veces, en horas, pero además el bienestar y el resultado que obtenemos, esa profundidad es real, no es un estate, un momentito y al ratito regrese el problema, no, vamos avanzando en la recuperación de la salud.
2: Sí.
4: Entonces, mire, es una invitación a que lo experimente.
2: Exacto.
4: A que lo viva, a que lo estudie. Luego, no quiere ahorrarse el costo de los libros, se lo digo con sinceridad. Son libros los que he escrito de nutrición vegetariana principalmente y la salud como camino, con tanta información tan valiosa. Es todo, es el compendio del trabajo de toda mi vida, viviéndolo en mi persona, como madre, como abuela, como nutrióloga, con miles de pacientes. Bueno, es ahí la síntesis de lo que viví, que se los quiero dejar para que lo estudien, para que lo aprendan a quienes le interese. Pero yo digo que a todos los que están sufriendo problemas de salud y no han encontrado solución, les debe interesar.
2: Claro.
4: Porque van a encontrar tantas soluciones naturales que nunca se contraponen con los otros tratamientos que ustedes puedan estar llevando a cabo, que al contrario apoyan el tratamiento de su médico, que los médicos mismos se sorprenden de cómo avanzó esta persona, pues ¿por qué usted avanzó tanto y los otros pacientes no? Ah, pues porque yo hice otras cosas, además de tomarme una pastilla 3 veces al día. Y luego, ¿qué más hay? Pues ahí está, ¿cuál es su problema de salud? Ahí está en índice alfabético en el libro de la salud como camino. Váyase ahí y va a encontrar tanta información, sí, tan valiosa, sí, y certera. Nadie sale perdiendo con esto.
2: ¿Quién?
4: En la, claro, medicina natural, todos siempre ganan. Es ganar, ganar. Así es.
2: Y por cierto, los libros de Margarita están en formato físico y ahora también, desde hace ya un buen tiempo, Margarita los tiene en formato electrónico para aquellas personas que dicen, es que yo quiero en este momento buscar qué me diría Margarita con tengo agruras o tengo ¿qué te voy a decir?
4: Piernas cansadas, ándale, todo, bueno, cualquier cosa iba a encontrar tratamientos naturales.
2: Entran ustedes a Facebook, ahí está la página oficial Margarita Naturalmente, y ahí encuentran ustedes esta facilidad para bajar los libros electrónicos, que por supuesto son más económicos, el libro físico en la casa y el libro electrónico lo traigo conmigo, y ahí andas conmigo, mi Margarita, solucionándome todo lo que tiene que ver con el bienestar. Bienestar, eso es la salud. Regresamos después de un corte, mi Margarita linda.
4: Claro que sí.
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1: Ubicada en Queensland, la selva de Daintree es uno de los ecosistemas más antiguos del mundo, con más de 180 millones de años de existencia. Este bosque tropical es único porque se encuentra directamente en la Gran Barrera de Coral. Alberga una mezcla fascinante de flora primitiva y fauna exótica, como el casuario. Su valor histórico y biológico es tan inmenso que ha sido declarado

0: conocimiento.
1: Los guepardos son los únicos grandes felinos que no pueden rugir, solo maullan y ronronean.
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0: Seguimos aquí en La Mujer Actual con la mejor compañía, Margarita Naturalmente. 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
0: 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Y Margarita linda,
1: que es muy importante hacer esa limpieza profunda del colon por lo menos una vez en la vida. En más o menos una hora se limpia a profundidad, y una vez que ya se sacaron desechos, no solo sólidos, sino también químicos, que están ahí almacenados, atorados, se hace esa limpieza profunda y se empieza a renovar y a formar un microbioma saludable con el apoyo de prebióticos y probióticos que la misma terapeuta le va a indicar y le va a orientar cuáles tomar. Y entonces ahí empezamos a reconstruir nuestra salud. Recuerden que el colon es la base de la salud o la enfermedad.
0: Indiscutiblemente. 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
0: Muy bien.
1: Miren, voy a contestar a Ledir Gómez, que me dice: ¿cómo puedo ayudar a mi hija? Tiene piel grasa, solo tiene 13 años y sufre de acné. Bueno, los jóvenes en la actualidad tienen muchos problemas de este tipo por varias razones. Obviamente todo su sistema hormonal está pero súper en todo su esplendor y es parte de este resultado. Pero sí hay muchas cosas que podemos hacer para equilibrar. Número uno, te comento, Ledir, que si tu muchachita de 13 años tiene problemas con su menstruación, le des las gotitas de Angélica compuesta, 20 gotitas en agua, en un poquito de agua, una o dos veces al día. Uh-huh. Más bien dos veces al día, el tiempo necesario hasta que su menstruación se equilibre y sea totalmente normal, que esto quiere decir equilibrada en el tiempo, que no sea desfasada, que no tenga cólicos, que no se deprima, se enoje, se ponga de mal humor. Nada de eso es lo natural. Todo eso es por desequilibrios hormonales. Entonces, las gotitas de Angélica compuesta, dos veces al día como mínimo, los meses necesarios hasta que su menstruación esté perfectamente bien. Y van a ver la mejoría desde el primer mes. Bueno, luego, que Beta Zinc y Super C son vitaminas muy importantes para esta etapa de la vida. En la adolescencia hay mucha deficiencia de zinc y de vitamina A por la mala alimentación que luego llevan los muchachos, sí, y que comen tanta chatarra, sí, y tanta, sí, cosa, sí, que no deberían. Entonces estos son complementos muy importantes: Beta Zinc, Super C y Complejo B100, una de cada una con el desayuno. Y luego ya Beta Zinc y Super C se repiten ya solo esas con la comida. Y se van a aplicar mascarillas, fíjense, todos los que tengan problemas de acné, de cutis muy graso, aquí les van estas mascarillas maravillosas. Un poquito de yogur natural, con una cucharadita de levadura de cerveza en polvo, y luego una como otra cucharada sopera de zanahoria rallada muy finamente. Todo esto se mezcla, se hace una pasta ligerita y se aplica como mascarilla. Durante 20-30 minutos se lava y se retira. Se van a sorprender de lo que no solamente les va a ayudar a equilibrar ese cutis graso y el acné, sino que pone un cutis de verdad precioso. Así que esto complementado con los nutrimentos que les recomiendo, van a ver el resultado tan positivo. Y luego les recomiendo también la levadura de cerveza como complemento alimenticio para los jóvenes. Ay, principalmente. Sí, qué buena es. Porque miren, tiene proteínas de excelente calidad biológica, pero además prácticamente todos los minerales que requiere nuestro cuerpo, y uno muy especial, el cromo en su forma trivalente, que es un mineral que nos ayuda mucho a equilibrar el metabolismo de los azúcares para que en el desarrollo de los jóvenes no se vaya a presentar nada de prediabetes ni nada de eso. Entonces, y luego tiene prácticamente todas las vitaminas, proteínas, ácidos nucleicos, bueno, todo lo mejor. Y la levadura de cerveza me encanta porque siempre tiene un precio tan accesible, tan fácil de adquirir por todo mundo, y además rinde mucho porque es un sobre de medio kilo, si mal no recuerdo, y les va a durar mucho para toda la familia. Entonces, una cucharadita todos los días en el jugo licuado, y ahí están teniendo un aporte muy importante de nutrimentos. Y miren, algo que es esencial, que este complemento es de los que se consideran superalimentos. Genial. Y son los complementos que debemos tomar sin ningún miedo, desconfianza de que, ay, no le estaré dando algo inconveniente a mi hijo. No, los superalimentos se distinguen por eso, porque son alimentos riquísimos prácticamente en todo el espectro de los nutrimentos que requiere nuestro cuerpo, y entonces no van a aportar más que beneficios. Y no tiene nada que ver, no se vaya a confundir, con que influya en el aumento de peso, de nada de eso. Es solamente un complemento. Ya les mencioné los principales nutrimentos que contiene, así que es apto para toda la familia, mujeres embarazadas, lactando, ancianos, niños, en todas las etapas. A los niños se les da la mitad de la dosis, la punta de una cucharita, se la pueden dar dos veces al día, y verán su niño cómo hasta va a tener más apetito,
0: mejor apetito,
1: más energía, dormir mejor humor,
0: levadura,
1: más capacidad de concentración y de atención.
0: Gracias, Margarita.
1: Ha sido un placer, como siempre. Cuídense mucho y mucha salud para todos.
0: Me voy al corte, regresamos con más de La Mujer Actual.
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12: Fresas y frutos rojos. Las fresas tienen un alto contenido de agua y fibra, lo que las hace ideales para el calor. Estos frutos ayudan a regular la temperatura corporal y aportan antioxidantes vitales. Puedes incluirlas en batidos o yogures para una merienda refrescante. Su dulzura natural satisface los antojos sin deshidratar el organismo, proporcionando una hidratación constante y mucha vitalidad necesaria para el día.
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0: Aquí en La Mujer Actual llega el señor Procurador Federal del Consumidor y para mí es un gusto recibir al licenciado César Iván Escalante Ruiz. Bienvenido a casa, señor Procurador.
1: Muchas gracias, Janet.
0: Siempre se le extraña y qué bueno que él pudo venir como teníamos planeado.
1: Fíjate que ahora con todo esto del Mundial, tuvimos la desfortuna de cancelar la última vez, bueno, de posponer. Pero la verdad es que justamente toda la dinámica, no solamente el asunto de las quejas, sino toda la dinámica en torno a las actividades comerciales que tienen que ver con el fútbol, no solamente en estadios o no solamente en los fanfests, sino todos estos comercios que realizan actividades en torno a los partidos de fútbol, pues sí merecen una atención especial. Entonces, una disculpa, pero acá estamos para dar buenas noticias.
0: Y es que el consumidor tiene siempre un lugar a donde acudir cuando tuvo un problema. ¿Cuánta gente llegó desde otros lugares de la República aquí a la Ciudad de México? Y otros que de aquí, por ejemplo, aquí a Guadalajara. Y siempre hay alguna queja por alguna razón. Que el hospedaje y que el lugar donde fueron a comer y que, pues bueno, ¿y a quién acude uno? ¿Es el consumidor?
1: Por supuesto.
0: Que nos respalda siempre.
1: Y además, sabes que, Janet, también es muy interesante el fenómeno, cualquier actividad, cualquier persona que realice alguna actividad comercial en México tiene derechos, aunque sea extranjero.
0: Sí, sí.
1: Entonces, tuvimos que hacer un esfuerzo ahí muy importante para traducir los derechos de las personas consumidoras al inglés.
0: Sí.
1: Y para poder poner en nuestros módulos más recurrentes, en
0: este caso,
1: lo de los aeropuertos, por ejemplo, o los ubicados en los estadios, tenemos módulos en los tres estadios sede, tuvimos que poner una persona bilingüe para cualquier problema o cualquier atención especial para una persona extranjera, ¿no?
0: Claro.
1: Que algún problema también con la aerolínea, que algún problema en algún restaurante, en alguna en algún tema de consumo, pues también poder atender
0: que
1: a la
0: Airbnb
1: persona extranjera.
0: Que habían contratado, por cierto, eso, hay gente que se queja, mucha gente que se queja y otros que dicen es un servicio magnífico. ¿Reciben ustedes muchas quejas al respecto?
1: No de Airbnb muchas, pero lo que sucede ahí es finalmente Airbnb es un canal, ¿no? No tiene ninguna propiedad.
0: Exacto.
1: Entonces es como un vínculo entre el dueño de un inmueble y el consumidor.
0: Sí.
1: Pero no por eso no tiene responsabilidades, porque para nosotros el proveedor es Airbnb,
0: claro.
1: No es el dueño del inmueble.
0: Exactamente.
1: Y Airbnb tiene que pasa lo mismo con Uber, que pasa lo mismo con Amazon, que pasa lo mismo con Mercado Libre, es decir, la mayoría de estos sitios son intermediarios, pero todos ellos se tienen que blindar o todos ellos tienen que tener o darle cierta certeza y seguridad al consumidor final de, pues, finalmente su nombre está en juego y es prestigio. Entonces, las conciliaciones con este tipo de plataformas que solamente funcionan como intermediarios son buenas, hay buena relación, la mayoría de las conciliaciones salen bien.
0: ¡Qué buena
1: Entonces,
0: noticia!
1: La verdad es que tenemos buenas experiencias con estas empresas intermediarias.
0: Pues todavía nos quedan varios días de esto que nos, por supuesto, cambia la dinámica de sobre todo las ciudades en donde se están llevando a cabo los partidos y todo lo que pasa, pues espera para hoy en la noche un gran movimiento, el centro histórico, que bueno, ya quedó libre de las manifestaciones de los

0: Entonces no tenemos conocimiento. Nosotros reiterarle a ti y a tu auditorio que revisamos todas las interacciones comerciales con las atribuciones que tenemos a partir de lo que establece la propia Ley Federal de Protección al Consumidor.
1: Claro. ¿No? Entonces, sí, pero alguno dirá, es que fui y llegué a un lugar y no me sirvieron la cerveza que yo quería. Pues bueno, si hay una ley que por hoy marca eso, pues hay que estar enterados más bien.
0: Exacto,
1: ¿no?
0: Exacto.
1: Y listo.
0: Sí.
1: Pero de que hoy vamos al mercado, sí, como todos los días. Hay personas que todos los días compran. No toda la gente compra por quincena o por semana o por mes. ¿Cómo es ese comportamiento del consumidor? Para hablar de la canasta básica.
0: Bueno, son hábitos justamente como acabas de decir, que depende de la familia.
1: Y del presupuesto.
0: Del presupuesto, de la capacidad de refrigeración o de almacenaje que tengan los hogares en México, el número de familia, o sea, cuántos integrantes de la familia son. Yo creo que en fechas especiales sí la gente va mucho a comprar fresco, a comprar del día, ¿no?
1: La carne de hoy, si es que van a comer carne.
0: Exacto.
1: O los nopalitos de hoy.
0: Que prefieren, ¿no? Porque a lo mejor sí tienen las condiciones económicas para poder comprar a lo mejor y refrigerarlo, pero muchas veces dicen, bueno, pues yo prefiero que sea del día, yo prefiero que sea fresco, me voy a la central de abasto o me voy a la Nueva Viga a comprar algún pescado, marisco, etcétera. Entonces depende de las propias dinámicas familiares, ¿no? Cuando son, por ejemplo, no sé, 10 de mayo o Día del Padre, pues muchas familias acuden temprano a estos establecimientos para comprar fresco y preparar ese día, ¿no?
1: Y lo que se compra así más, si hay lugar donde guardar y si hay presupuesto, pues los no perecederos, ¿no?
0: Sí, justo, pues es lo que más fácil se puede almacenar.
1: Exactamente, y buscar dónde está el mejor precio para que entonces sí veamos que hay ahorro. ¿Cómo ve la canasta básica en
0: bien,
1: este tiempo?
0: Bien, ahí la Profeco, te comento que tenemos instrumento de quién es quién en los
1: Me
0: precios.
1: Encanta.
0: Que podemos hacer incluso filtros en la plataforma de internet para poner el producto. No solamente monitoreamos los precios de los artículos de la canasta básica, monitoreamos muchos más y en temporadas, por ejemplo, ahorita estamos monitoreando precios de botanas, ¿no? O sea, para darle
1: sí,
0: un poquito, por ejemplo, a la entrada.
1: Ustedes un especial del consumidor por el Mundial Social, que está buenísimo, salió en junio.
0: Ahí viene, eso es bien interesante, un estudio a pantallas LED. Es un estudio
1: sí
0: de calidad
1: es
0: de
1: son
0: no me acuerdo si son 39, son 49 modelos de pantallas LED. O sea, tú llegas a comprar una pantalla y ves una cantidad de oferta
1: sí
0: increíble y dices, ¿por cuál me voy?
1: Exacto.
0: Primero, bueno, por el tamaño de mi pared o el tamaño del mueble donde lo voy a poner, pero la imagen, pero la definición, pero la tecnología.
1: La marca,
0: la
1: muchas
0: marca.
1: Cosas.
0: Entonces aquí en el número, en la edición especial
1: sí
0: del Mundial Social, está este estudio muy interesante, muy amplio, de 49 modelos de pantalla
1: LED. Estudio de calidad, pantallas LED. Controla tus gastos, dile no a los autogoles, buenísimo.
0: Así es.
1: Mundial Social, una herramienta de paz.
0: Ahí contamos un poco sobre la recuperación de los espacios, las canchas que se están diseñando. La presidenta, cuando ya nos toca entrarle al asunto de que venía el Mundial a México, algunos juegos y la inauguración, dijo, quiero extenderlo territorialmente y quiero que se viva el Mundial en todos lados, no
1: claro
0: solamente en los estados o en la ciudad de sede. Entonces se hizo un gran esfuerzo para recuperar canchas.
1: Sí.
0: Para hacer canchas.
1: Ahí van, ¿no? Ahí van bien.
0: Sí, Sedatu, le entró la Secretaría de Gobernación, la Coordinación de Planes de Elaboración, por ejemplo, de Murales, el Congreso Completo de la Juventud. Entonces, se hizo un despliegue territorial muy importante para darle mucha fuerza al tema futbolero, que finalmente nosotros somos muy futboleros. Tú ya traes tu playera de la selección.
1: ¿Cómo no?
0: Yo hasta al rato me la pondré, ¿no?
1: No, yo todo el día. Todo el día.
0: Hay que apoyar a la
1: selección. Voy a, pues sí, el partido empieza a las 7 de la noche. ¿Su marcador?
0: 2-0 México.
1: Eso, muy bien.
0: 2-0 México.
1: Coincido
0: que juegue,
1: perfectamente.
0: Que juegue muy bien México.
1: Ay,
0: sería
1: sea
0: la primera vez que México tendría 9 puntos.
1: Será, a ver, perdón.
0: Va a ser
1: la primera vez.
0: Hay que decretarlo.
1: Por
0: supuesto.
1: Bueno,
0: que
1: este
0: sí
1: número sigue estando, ¿verdad? ¿Lo
0: este
1: encuentran
0: número
1: todavía?
0: A ver, es muy importante esta.

0: pregunta. Okay. Los dos números están disponibles en digital. No solo estos dos números, todas las revistas del consumidor. En noviembre cumple 50 años la revista del consumidor.
1: ¿Vamos a hacer fiesta?
0: Vamos a hacer fiesta.
1: Aquí en el programa tenemos que
0: hacer fiesta. Todas las revistas del consumidor, desde la número uno hasta la última, que es la esta reciente. De julio, la más reciente, 592, están en digital en nuestro sitio de internet. Sí, sí. Pero además, tenemos una colaboración con el Fondo de Cultura Económica y en todas las librerías del Fondo de Cultura Económica está de manera gratuita.
1: Eso es muy bueno.
0: Y está súper comprobado. Hay que los primeros días, porque pues no se acaban. Entonces yo acabo de ir al Fondo de Cultura Económica, que me queda muy cerca de la oficina, Rosario Castellanos, y presencié que estaban disponibles todavía las dos revistas del consumidor.
1: Bueno,
0: entonces,
1: pues, qué buen
0: si
1: tiempo.
0: Quieren su revista del consumidor impresa, pueden acudir al Fondo de Cultura Económica. Ahí, si no lo ven a la mano, que normalmente están en el mostrador, pueden decirles, oigan, tienen revistas del consumidor, y les dan de manera gratuita estas dos.
1: Genial, genial.
0: Y en el número tradicional de junio, tenemos un estudio de calidad sobre papas y frituras.
1: Las botanas.
0: La botana para el partido, la botana para comerse ahí con un dip, o con salsitas, o con limoncito, y hasta se nos hizo agua a la boca. Saber que si cumplen con lo que establece la norma, la cantidad de grasa, calorías.
1: Para que cada quien decida qué compra, qué come, qué lleva.
0: Parte de nuestro trabajo, Janet, es darle información al consumidor. La decisión de consumo es propia.
1: Completamente. Ahí viene la receta del aguachile. Qué maravilla que sacaron la receta del aguachile. Viene el aguachile de camarón. Qué bueno. Se ven las tostaditas. Qué delicioso. Estoy más en la revista El Consumidor. Regreso con el señor procurador después de
0: regresamos.
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3: El príncipe George tras los pasos de su padre. Eton es uno de los colegios más famosos del mundo por los alumnos que han estudiado ahí. El rey Enrique VI creó Eton College en 1440. Al inicio fue para dar oportunidad a jóvenes que no tuvieran los recursos para darles una buena preparación educativa. En sus inicios se enseñaba en latín, después en griego. Se le conoce como la cuna del caballero inglés. Y ahí irá a partir de septiembre el príncipe George de Gales, tal como su padre William y su tío Harry. Podremos ver al futuro rey de Inglaterra con el tradicional uniforme de frac negro, chaleco negro, pantalones de raya diplomática y una camisa blanca con cuello almidonado y zapatos bien lustrados. Este será el inicio para el hijo de William y Kate de cara a sus deberes reales. No son cuentos de hadas, son historias reales.
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4: Lyon, Francia. A menudo llamada la verdadera capital mundial de la gastronomía, es famosa por sus trabules y los tradicionales bouchons. Estos pequeños restaurantes sirven platos contundentes basados en productos locales de altísima calidad y mantiene un estándar de excelencia que celebra la cocina francesa más auténtica, rústica, técnica y profundamente deliciosa.
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4: Diego Armando Maradona contra Inglaterra, 1986. Arrancando desde su propio medio campo, Maradona eludió a 6 jugadores ingleses con un control celestial antes de anotar el gol del siglo. Esta obra de arte inmortal definió la genialidad argentina en el Mundial de México.
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5: La secretaria de Energía, Luz Helena González, presentó los avances del Plan de Generación de Energía Renovable en México. Afirmó que 22.376 megawatts serán generados de energías renovables. De los 32.475 megawatts contemplados para la presente administración. La gobernadora del Estado de México, Delfina Gómez, felicitó a la presidenta Claudia Sheinbaum por su cumpleaños este miércoles. La mandataria estatal agradeció la fortaleza de la presidenta para defender la soberanía de la República Mexicana. El estudio presentado por el proyecto de investigación Disrupting Harm reportó que en México el 13% de niños y adolescentes han sufrido alguna forma de explotación o abuso sexual facilitado por tecnologías digitales, lo que representa que 1.6 millones de menores de edad fueron afectados.
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0: Seguimos en La Mujer Actual y qué bueno que no te metan gol. Aguas donde compras, fíjate bien, hoy que está aquí el licenciado César Iván Escalante Ruiz, Procurador Federal del Consumidor. Nos vamos a la canasta básica, ya hablamos de lo que está pasando aquí ahora, y ahora vámonos a pues lo que cuesta tener lo necesario para que la familia pueda desayunar, comer, cenar, lo que compramos todos los días, señor procurador, y cómo están los precios.
1: Fíjate que, gracias Janet, el pasado 3 de junio, es decir, no tiene, no sé, 20 días, que la presidenta renovó la firma del PASIC. El PASIC es el paquete contra la inflación y la carestía. Este es un esfuerzo que inició la administración del presidente Andrés Manuel López Obrador. Pero ahí, por ejemplo, la canasta básica de 24 productos, se sentaron varios especialistas para ver cómo podíamos hacer una canasta, o cómo se podía hacer o diseñar una canasta que fuera suficiente para alimentar a una familia de 4 integrantes por una semana. Uh-huh. Se sentaron nutriólogos, economistas, etcétera. Ya que se tuvo esta lista, se hicieron algunas consultas técnicas con el INEGI, se regresó, se presenta, se le pone en la mesa a las tiendas de autoservicio y establecen un precio máximo de 1,039 pesos para estos 24 productos. Okay. Estábamos terminando pandemia, estaba el conflicto en Rusia, es decir, había varios conflictos que estaban pegándole a la economía mundial. Entonces diseñaron esta estrategia, es un acuerdo completamente voluntario. Cuando llega la presidenta Sheinbaum, dice, ya no son las mismas condiciones en el mundo, seguramente ya bajó el precio promedio de la canasta. Vamos a hacer un análisis. Y como tú bien sabes, y el auditorio, la presidenta es científica. Y ella misma se puso a echar números y dijo, no, debe de costar menos. Entonces nos volvemos a sentar con las tiendas de autoservicio. Uh-huh. Y se establece un precio máximo de 910 pesos. Es decir, bajó. Uh-huh. Son 24 productos. Nosotros estamos monitoreando los precios de estos y, como te decía hace rato, de otros más que no solamente están en la canasta PASIC, y estamos haciendo un esfuerzo con estas cadenas de tiendas de autoservicio para ponerles identificadores, Janet, a los productos que integran esta canasta.
0: Bien, para que uno sepa cómo.
1: Claro, comprar. Porque, como decía la presidenta, no es que estén todos en una caja, porque hay perecederos y no perecederos. Sí. Están en su anaquel. El aceite con los aceites, el frijol con los frijoles, el jabón con el jabón, todo lo que tiene que ver con frutas y verduras. Uh-huh. En su apartado. Pero entonces estamos haciendo este esfuerzo para poner un preciador y un identificador para que la gente diga, ah, de todas las alternativas que hay, esto es lo más barato. Entonces así orientamos a las familias a llevarse eso. Nosotros hemos hecho pruebas, Janet, te lo quiero decir y que esté cierto el auditorio. Nosotros hemos ido sin avisar a los supermercados a llenar el carrito con estos 24 productos y pagarlos y ver si efectivamente están cumpliendo. No solamente los compañeros van a monitorear de manera muy profesional, metodológicamente sólidos, etcétera, sino que personalmente hemos ido a hacer pruebas, porque ya ves que luego existen ahí los malvibrosos que dicen no es cierto y vamos. Y yo siempre he dicho, el día que cualquier reportero, el día que cualquier persona nos quiera acompañar a donde nos diga, nosotros vamos a ir a decir, mira, este está reportando que tiene la canasta básica en 895 pesos. Sale, vamos a hacer la prueba. Uh-huh. Entonces vamos y seleccionamos cada uno de los 24 productos, llenamos el carrito, vamos y lo pagamos.
0: Okay.
1: Y entonces ya lo que nos llevamos, pues a lo mejor si hace falta, lo pago con mi dinero, no lo pago con dinero público.
0: Ay, qué bueno calcular todo eso.
1: Sí, y entonces vamos y, por ejemplo, no, si a tu servidor le hace falta aceite en casa, pues me quedo con el aceite, pero y la carne a lo mejor la preparamos en alguna comida con el equipo. Entonces ya distribuimos lo que compramos, pero uh-huh, nos cercioramos que efectivamente la canasta básica esté en menos de 910 pesos. Hay lugares en donde por algún tema tenemos variación de los precios más en los perecederos. Uh-huh. Por ejemplo, si Sinaloa es productor de tomate, es que efectivamente el tomate va a estar más barato en Sinaloa que, por ejemplo, en Yucatán, ¿no? Uh-huh. Porque pues hay que trasladar y entonces es un poco más caro, entonces eso eleva un poco. Pero entonces nosotros le decimos a la tienda, bueno, ¿qué producto tienes que le puedes bajar un poco para compensar, ¿no?
0: Eso es.
1: Entonces estamos haciendo esos ejercicios semanalmente con todas las cadenas de autoservicio, Janet.
0: Eso, que el consumidor tenga la certeza.
1: Así es.
0: Se sigue haciendo todo el tiempo.
1: Todo el tiempo. Tenemos un equipo muy profesional que está yendo, tenemos a los responsables, son especialistas en consumo, son economistas, están todo el tiempo comparando y se sientan conmigo y me dicen, mira, aquí esto está bajando acá, pero está subiendo acá, hablamos con la tienda, sí, es que mi proveedor, le hablamos a otra tienda, oye, ¿qué proveedor tienes tú? Pues esto, ¿en cuánto te lo vende? Pues en tanto, a ver, mira, ¿no?
0: Y después,
1: oye, Walmart, mira, a Soriana le está costando más barato tal en esta región, ¿por qué no le compras a este proveedor? ¿Tiene capacidad del proveedor para vendernos tanto? Hay que preguntarle, proveedor, y así estamos. Pues todo el tiempo.
0: Ahora sí que es su chamba, señor procurador.
1: Sí.
0: Y se cumple en toda la República Mexicana.
1: En toda la República Mexicana, insisto, va a haber cadenas y por eso lo presentamos de manera muy responsable los lunes en Quienes Quieren los Precios con la presidenta Sheinbaum. Presentamos las cadenas que están vendiendo más caro. El lunes reciente presentamos el precio promedio de cada una de las cadenas de autoservicio con presencia nacional.
0: Okay.
1: Todas están vendiendo en menos de 910 pesos, precio promedio.
0: Bueno.
1: Hay algunos que sí, de repente 915. Oye, ¿por qué te pasaste un poquito más? Bueno, pues es que fíjate que la carne no me llegó a tiempo, entonces sustituí esta carne de este proveedor que me sale más barata porque le compro más por otra, entonces es un poco más cara y así estamos.
0: Ok. Ahora, lo que yo tengo que hacer como consumidor, ustedes hacen su tarea, ahora yo tengo que hacer la mía, revisar todo esto, porque mucha gente no sabe. Por ejemplo, los mercados, eso es diferente.
1: Es diferente. Ahí, por ejemplo, sí monitoreamos precio. Más en centrales de abasto es más fácil.
0: A porque, ver, oriéntanos en ese sentido.
1: Pues es que, bueno, en mercados fijos también. Mercados y
0: supermercados y, es la misma historia.
1: Mercado fijo y centrales de abasto, exacto, también monitoreamos precio. Donde se nos complica es en los tianguis.
0: En los tianguis,
1: ahí,
0: exacto,
1: se nos complica un poco.
0: Pero mucha
1: más
0: gente dice que compra más barato.
1: Puede ser, sí. O sea, digo, personalmente yo voy a un tianguis todos los domingos y sí es más barato y de mucho mejor calidad que en muchos otros supermercados.
0: Exactamente.
1: Pero es parte de esta comparación, ¿eh? Uh-huh. O sea, es parte de decir, bueno, pues si el domingo, ya sabes, estas clásicas, a lo mejor tradiciones familiares, personalmente como o almuerzo con mi hijo en un tianguis casi todos los domingos, ¿no? Pero también los domingos voy al supermercado.
0: Sí, pues,
1: ¿no?
0: Pues es el único día que tenemos, ¿no?
1: O luego los lunes en la noche es buen día para ir al supermercado,
0: ¿eh? Está bueno. La otra vez me lo dijo mi hija y yo no se lo creía. Y me dice, no, pero es que mamá, llegar al súper, además hay muy poca gente y compras muy a gusto.
1: Sí, los domingos temprano, los lunes en la noche siento que son los mejores días.
0: Ese es otro buen día.
1: Sí.
0: Cómodo para comprar.
1: Por supuesto, no encuentras tanta gente, no hay tantas filas. Domingo en la tarde es un poquito más complejo.
0: No, es la muerte.
1: Y más los supermercados que están dentro de centros comerciales.
0: Sí, esos son una locura. Sí. Bueno, porque tienen otras comodidades.
1: Por supuesto.
0: Y entonces tienen estacionamiento cómodo, hay muchas cosas. Pero en fin, y otros vamos al tianguis, como usted dice muy bien, y yo también soy de muchas veces comprar algunas cosas en el tianguis. Otras sí las compro.
1: Es que nos vamos especializando, Janet. O sea, aunque no lo hagamos de manera consciente, pues siempre estamos cuidando nuestra economía.
0: Bueno.
1: Y entonces decimos, bueno,
0: pues a mí me cuesta mi trabajo ganarme mi dinerito.
1: Somos comparadores de precios profesionales.
0: Sí, sí, sí. No, y las señoras, yo digo, no tomaron ningún curso.
1: No hay necesidad.
0: De para manejar el dinero, pero son unas maestras, mis respetos.
1: Y no solo para manejar el dinero, Janet, para seleccionar
0: de lo bueno lo mejor.
1: La fruta,
0: el
1: jitomate.
0: ¿Qué tal escoge los melones y le tocan los extremos y dicen, este es el bueno? Lo huele.
1: O luego
0: le pegan. Mi admiración y mi cariño. Entonces, a ver, señor procurador, nos queda un minuto. ¿Cómo quiere cerrar?
1: Invitando a todas y a todos a que consulten los estudios de calidad. Te quiero dar un adelanto exclusivo a ti.
0: Gracias.
1: El número de julio, que ya está reciente, ya va a salir en una semana y cachito.
0: ¿Sí?
1: Vamos a tener dos estudios de calidad, uno de pantalones de mezclilla para caballero uh-huh. y otro sobre margarinas y mantequillas. Muy va a estar bien. Muy interesante la diferencia entre la margarina y la mantequilla y los productos que analizamos en el Laboratorio Nacional de Protección al Consumidor.
0: Magnífico.
1: Es una exclusiva para ti, un adelanto de los Gracias. Estudios que vienen para el número de julio.
0: Bueno, y hay que buscarlo a tiempo. De todas maneras, tengo la información si entro por internet.
1: Sí, todavía el de julio no, hasta el primero de julio. Pero este es un adelanto exclusivo, pero la todas las junio. Revistas de la 592, que es la más reciente, como te acabas de decir, para atrás hasta la 1, está sí. disponible para su consulta en la página de internet.
0: Eso, la página de internet es un gran apoyo. ¿Cómo le entro?
1: profeco.gob.mx uh-huh. y ahí están, en la parte de hasta arriba están los enlaces más importantes, porque luego hay páginas que te pierden.
0: Sí.
1: Hasta arriba está el quién es quién, hasta arriba está la consulta de la revista del consumidor y hasta arriba está también un resumen de lo que presentamos la mañanera previa, que estamos los lunes, que se queda ahí durante toda la semana y se renueva cada lunes.
0: Y 5568 8722 sigue ahora, siendo, ¿no?
1: Sigue siendo, pero ahora, pues como ya pasó mucho tiempo de ese jingle, ya son 3 5 antes.
0: Sí, bueno, pues ahí cada quien se lo pone, pero para que cuadre la tonadita.
1: Exacto.
0: Siga, procurador, nos vemos en el
1: sí,
0: próximo
1: Janet,
0: mes.
1: Sí, Janet, muchas gracias, un compromiso, aquí vamos a estar y vamos a presentar cosas importantes para las familias, cosas importantes para las amas de casa.
0: Gracias.
1: Para darles la información necesaria para que tengan toda esta información al momento de elegir y al momento de comprar.
0: Gracias. Gracias, don César.
1: Muchas gracias.
0: Mi cariño para usted.
1: Gracias, gracias.
0: Y a todo el equipo.
1: Sí, sí,
0: que
1: es un
0: trabaja
1: gran equipo.
0: De verdad, incansablemente en toda la República Mexicana. Y me gusta que usted venga y nos platique de todo lo que hacen y cómo lo hacen.
1: No, gracias por invitarnos.
0: Cuídese mucho.
1: Gracias, igualmente.
0: Quédese aquí conmigo. Soy Janet Arceo. Esto es La Mujer Actual. Hoy tendremos Mindfulness aquí y ahora. Yo estaba concentradita en la plática. Eso es muy bueno.
1: Está bueno.
0: Ah, no, eso es mañana. Sí, sí.
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4: El expanista Felipe de Jesús Cantú informó que ya presentó oficialmente ante Morena su registro para buscar ser el coordinador estatal de la defensa de la Cuarta Transformación. Protección Civil de Morón informó que para este miércoles espera un ambiente cálido a caluroso, con sensación bochornosa, cielo mayormente despejado y baja probabilidad de lluvia en la entidad, además de ráfagas de viento moderadas a fuertes durante las primeras horas de la tarde. Las autoridades precisaron que en el asalto cometido en un banco del Bienestar en Guadalupe, los ladrones se apoderaron de 5 millones de pesos. La Alianza Mexicana de Organización Transportistas AC, AMOTAC, prepara para este miércoles una movilización nacional que abarcará las principales carreteras de las 32 entidades del país, amenazando con paralizar los accesos y marchar al Zócalo de la Ciudad de México si no obtiene una respuesta a sus demandas. La cantante Olivia Rodrigo anunció la organización de Daisy Chains Fields, un nuevo festival de un solo día que se celebrará el próximo 29 de agosto en Great Park en Irvine, California, y que contará con un cartel exclusivamente conformado por artistas mujeres. Hugo Broz, técnico de la selección de Sudáfrica, espera que las condiciones climáticas de Monterrey jueguen a favor de su equipo en el decisivo compromiso frente a Corea del Sur de este miércoles, dentro de la fase de grupos del Mundial. 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
5: Clásico entre clásicos, Losing My Religion no solo fue un éxito mundial en 1991, sino que redefinió lo que podía ser un hit alternativo. R.E.M. nos regala una canción cargada de símbolos y emociones contenidas. El título, por cierto, no habla de fe, sino de frustración.

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3: Qué bueno que siguen aquí en La Mujer Actual. Pues de verdad que uno aprende mucho aquí en el programa. Tenemos la oportunidad de encontrarnos con expertos. Este es el hogar de los expertos. Y ya les daba yo un avance. Mañana tendremos mindfulness. ¿Cómo sirve? Es importante el tema de estar aquí y ahora, de tratar de concentrarse en lo que estamos haciendo. Si estás preparando la salsa, pues estás preparando la salsa. Pero si tu mente está en otro lado, ni te va a quedar bien la salsa, ni vas a poder hacer lo que corresponde en este momento, créeme. Y mañana voy a tener a Diana, una mujer queridísima. Seguramente muchos de ustedes la vieron ahora que hicimos el especial del profesor Sobeck. Ella es hija del profesor Sobeck. Y hablando de mindfulness, de verdad es excelente. Y va a estar mañana en La Mujer Actual. Bueno, pues déjeme que le diga que hoy vamos a dedicar media hora de programa al arreglo personal del caballero. Este es el mes de ellos, es el mes de los papás. Y bueno, seas papá o no, bueno, tú debes pensar en ti, en cómo cuidarte, en cómo lucir bien. Te dediques a lo que te dediques. 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Y yo recibo a Everardo Villagómez, que es diseñador de imagen, que es un sol de persona, a quien saludo siempre que voy a Iconic. ¿Cómo estás, Everardo?
4: Mi querida Janet, pues estoy muy bien, muchísimas gracias por la invitación. Ay, yo siempre.
3: Así debe ser, me encanta la seguridad. Respuesta. No, claro. Es que siempre te veo, gracias. Cuando llegas a Iconic, si yo ya estoy en el salón, que yo llego muy temprano, y entonces me encuentro que llega Everardo con unas ganas, con un ímpetu, y aparte siempre arreglado. Yo creo que es una obligación de todos. Claro. Vernos bien, uh-huh. Sentirnos bien. ¿Qué papel juega un buen diseño de imagen? ¿Qué papel juega un lugar a donde me cuidan y me enseñan a sentirme bien? Hablemos de los hombres.
4: Mira, juega un papel muy importante, Janet. Sobre todo nosotros que nos dedicamos a la belleza, tenemos que predicar con el ejemplo. Entonces, que en el salón te vean y que te digan, quiero el corte que trae él, quiero el color que trae él, uh-huh. ¿No? O sea, tenemos nosotros que trabajamos en el salón, somos el ejemplo de nuestros clientes, ¿no? Entonces, cuando hablamos también de un cuidado personal, hablamos de cinco pilares muy importantes en un caballero.
3: ¿Cuáles son?
4: Pues mira, es el cabello, el arreglo de la barba, el cuidado de la piel, las manos, las uñas y por supuesto una imagen íntegra. El cabello es una de las cosas principales que proyectamos.
3: El marco de la cara, ¿no?
4: Sí, y un buen corte de cabello nos va a ayudar a incluso a vernos más jóvenes.
3: A ver, hay hombres clásicos, por ejemplo, siendo jóvenes, que son muy clásicos, uh-huh. Y que dicen, yo quiero lucir siempre con un corte... Bueno, lo quiero arreglado como me favorezca, pero que no se note nada extravagante. Tal vez es alguien que tiene que cuidar ese tipo de detalles por su trabajo, por su estilo.
4: Claro.
3: Y se respeta, ¿no?
4: Sí, claro, porque hay cortes que se pueden ver clásicos. Mezclar clásico con un poco de moderno, que se vea actual.
3: ¿Se puede?
4: ¿No? Porque que es claro, que no sea, que un corte sea clásico no significa que se va a ver viejo, sino anticuado. Significa que se va a ver actual, pero que se va a ver elegante, que se va a ver de acuerdo a su perfil, porque en Iconic Beauty Expert creamos diagnósticos donde de acuerdo al estilo de vida vamos a hacer la imagen, vamos a proponerle qué es lo que mejor le queda de acuerdo al visajismo, su estilo de vida, qué se dedica, cuánto tiempo dedica a cuidar su cabello, qué productos utiliza, pero sobre todo qué es lo que le favorece físicamente, que haya una congruencia.
3: O sea, se hace todo un estudio, claro, personalizado.
4: Sí, sí, sí, sí.
3: Esto que hacen con las mujeres también se hace con los caballeros.
4: Sí, es lo mismo, es exactamente lo mismo.
3: En entonces, pero ¿hay un diseñador de imagen o ese ya es el estilista el que va a estar ahí contigo, trabajando contigo el cabello? Pero lo que pasa es que después ya llega quien hace diseño de ceja, por ejemplo, claro, o la barba, lo que tú decías.
4: Claro.
3: ¿Pero por dónde se empieza? ¿Por el cabello?
4: Por el cabello, por supuesto. Siempre y cuando haya cabello. No, porque si no hay cabello, pues nos vamos a la barba, ¿no?
3: Oye, la caída del cabello es todo un tema para los caballeros.
4: Sí, totalmente.
3: Las mujeres disimulamos más, pero no es que no se nos caiga, pero se disimula más. ¿Qué onda con ese tema de los señores?
4: Fíjate que la caída del cabello pues tiene varias... Pueden ser varios factores, puede ser que es genético, ¿no? Uh-huh. Que puede ser que ya lo traemos de nuestros padres y lo empezamos a notar mucho en las entradas o en la coronilla, ¿no? Como que empieza a verse más delgado, que se pierde la densidad, ¿no? Se empieza a ver como más el cuero cabelludo.
3: Ándale, ¿no? Como dicen en mi pueblo, sí. Se le ve la lona al señor.
4: Exactamente. Pero también puede influir una mala alimentación, ¿no? La falta de vitaminas, de complejo B. Todo esto afecta que también por dentro, pues el folículo no tenga los suficientes nutrientes, que no llegue por el torrente sanguíneo, y esto provoca pues que también el folículo no tenga como eso, ese alimento para poder empezar a producir la primer fase del cabello y empiece el crecimiento.
3: Estás diciendo algo muy importante.
4: Claro.
3: ¿Cómo un buen diseñador de imagen, uh-huh, al tocar el cabello de ese cliente que tiene allí, le puede decir, uh-huh, sería muy bueno que buscaras nutrirte mejor, porque claro, aquí notamos tal, todo lo que acabas de decir.
4: Claro.
3: Ahora, en función a la cantidad de cabello, a la densidad, a todo eso, es que se diseña, y la profesión, claro, y todo lo que le preguntaste, se diseña el corte que le vas a hacer.
4: Exactamente. Si hay entradas, pues no le va a favorecer un corte que lleve el peinado de enfrente hacia atrás.
3: No.
4: Porque se van a ver más. Entonces, claro, necesitamos algo que caiga, digamos algo como lo que yo traigo.
3: Sí.
4: No es porque yo tenga entradas, pero a mí me favorece mucho esto porque tengo a lo mejor una frente muy pronunciada y esto me ayuda a cortar. Seguimos con el visajismo, ¿no? Okay. Lo que nos queda para que sea armonioso en nuestro rostro. Lo que nosotros hacemos es sacar lo mejor de ti, de tu imagen. Entonces, si nosotros en el salón estamos ayudándote de manera externa con los productos adecuados, con un tratamiento adecuado para tu piel cabelluda, porque si eso está sano, pues va a estar sano el cabello, va a salir sano.
3: Sí.
4: Pero tú en casa, ¿qué haces con la alimentación? Otro tema de la caída o otro factor también es una mala higiene. Si eres un papá deportista, una persona deportista que suda mucho, pero no lo limpias bien, no te bañas seguido, no utilizas los productos adecuados, el folículo se tapa y lo asfixias. Viene la caspa. Entonces vienen otros temas que también hacen que el folículo muera.
3: Déjame decir que algo de lo más desagradable que puedes ver en un caballero, que puede estar vestido impecable, uh-huh, pero si trae estas motitas de que este hombre trae caspa,
4: sí,
3: créeme que ahí se acaba, sí, se viene abajo, porque dices, eso es un descuido, no se está atendiendo, porque él sabe que tiene caspa. Vaya, es algo que, uh-huh, yo en el elevador, cuando viene junto a mí, lo noto. Uh-huh. Oye, ¿la caspa se contagia o no?
4: No. No.
3: No se contagia.
4: No se contagia.
3: Pero la verdad, se ve terrible. Sí, como si vinieras de la nevada.
4: Se ve, exacto.
3: ¡Híjole!
4: O si con poquito que se llegue a rascar, porque obviamente da comezón, pues se viene más.
3: Pero eso es, a ver, sí se puede quitar la caspa atendiéndose. A ver, vas con el especialista, uh-huh, y te dice qué productos usar, claro, qué shampoo, cómo, uh-huh, cómo. Me imagino que también hay atención dentro del salón,
4: claro,
3: cómo se cuida allí cuando va al corte y todo, uh-huh, le harán algún tratamiento,
4: claro,
3: más el seguimiento día a día, ¿no?
4: En casa, claro, ya existen productos que son de un mes, que incluyen un shampoo, un acondicionador y un producto que ya no se enjuaga, y tenemos varias marcas que los manejan
3: y
4: para que
3: les enseñan a usarlos.
4: Claro, y lo que hace es controlar la caspa. Controlar la caspa.
3: Exactamente. Sí, porque tienes que saber cómo, hasta cómo cepillarte, hasta que cómo poder llegar al fondo del asunto para el perfecto control. Bueno, ese claro. Es un punto, por favor, señores. 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
3: 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Así. Regresamos con Everardo después de este corte comercial. No se vaya.
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20: Mucho nos hemos quejado de los altos precios en este mundial, el boletaje, los hospedajes, etcétera. Pero ahí no termina la experiencia, porque empieza un nuevo capítulo cuando llegas al estadio, y es el de los precios en alimentos y bebidas. Y es que en este mundial hay otra cosa que hizo la FIFA por primera vez, y es descentralizar el modelo de concesiones, permitiéndole a los dueños de cada estadio operar esas concesiones compartiendo el dinero con la FIFA, cosa que antes se iba a la FIFA por completo. ¿Qué hicieron la mayoría de los dueños? Cobrar lo más que pudieron por combos de pollo hasta $19 y chelas $18. Pero hubo un dueño que se le puso al frente y dijo: no señor, primero va el fan, porque esa es mi política que he tenido siempre en el estadio, y es el estadio de Atlanta, propiedad de Arthur Blank. Aquí lo que está haciendo Arthur Blank no solamente es ser bondadoso, sino está comprando un goodwill de marca que puede ser mucho más valioso que los ingresos en el corto plazo en chelas y en pollo.
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3: Iconic Beauty Experts en la mujer actual. Me encanta que Everardo sea nuestro invitado el día de hoy y que venga con toda la actitud para hablarles a ellos, a los caballeros, que no piensen que esta sección de arreglo personal tiene que ver nada más con nosotras. No, tiene que ver con todos. Así que ustedes siempre bienvenidos en cualquiera de las sucursales de Iconic. Y nos está diciendo Everardo cosas muy importantes. Los pilares del arreglo, de esa presencia de los caballeros, que deben de verdad cuidar a detalle. Y si vas con los expertos, ellos te van a ayudar, incluso hasta te van a guiar para la ropa. Yo he oído cómo algunos caballeros te preguntan qué combinar, qué colores, etcétera, etcétera. Pero bueno, íbamos en el cabello.
4: Así es, entonces hablábamos que el cabello, Janet, un buen corte de cabello nos hace ver más jóvenes, pero también nos da una mejor imagen.
3: Sí.
4: Y el uso de los productos adecuados, pues también nos va a ayudar a que el uso de los productos adecuados de acuerdo al tipo de cabello, uh-huh, nos va a ayudar a que se vea mejor el cabello, más hidratado, más nutrido, con brillo, pero además también nos puede ayudar a prevenir la caída, que es algo de lo que ya hablamos. Después nos vamos al cuidado de la barba, ¿no? La barba siempre tiene que verse hidratada, porque el vello de la barba tiende a verse como un poquito más grueso.
3: Sí.
4: Entonces tiene que estar hidratada y estar bien cuidada. Incluso una barba bien delineada te puede perfilar mejor el rostro que un corte de cabello.
3: Sí.
4: Y ahí la importancia de la barba.
3: Sí, puede incluso hacer que te veas, ahora verás, puedes corregir algunas cosas de tu rostro que no te gustan, como hacemos las mujeres con el maquillaje.
4: Exacto.
3: Poner sombras, eso es lo que hace la barba. Y hecho con un buen diseño, te sirve increíble.
4: Claro.
3: Para unas buenas fotos, para tu arreglo de todos los días.
4: Para el día a día, exactamente. Sí. ¿Cuántas veces hemos visto amigos o papá o X persona que se quita la barba y se ve súper cachetón?
3: Sí.
4: Y dice, no, te lo hubieras dejado.
3: O aquellos que se empiezan a dejar la barba y no se la arreglan y se ven como si fueran, o sea, no, la verdad. Dices, no, por favor, mejor, o rasúrate. No, es que ya tiene que haber diseño desde que te empiezas a dejar, claro, la barba. Sí. Para que no te veas mal, te tienes que ver bien.
4: Exactamente. Continuando con el tercer pilar, cuando hablamos del cuidado de la piel, pues como caballeros tenemos que tener mínimo 3 productos para usar, que es un limpiador facial, un hidratante y un protector solar.
3: Claro.
4: Son básicos. Ya si de plano solamente puedes utilizar uno, pues sí o sí el protector solar.
3: De acuerdo. Y si nada más el presupuesto te alcanza para un producto, que sea protector solar.
4: Protector solar.
3: Entonces, sí, eso es fundamental. Luego, el siguiente pilar.
4: El siguiente pilar son las manos y las uñas.
3: Las
4: manos es nuestra carta de presentación.
3: Sí, es cierto.
4: Y una buena manicura masculina habla de higiene y cuidado personal.
3: De acuerdo.
4: O sea, llegas y saludas a una persona.
3: Claro.
4: Te ven las manos y dices, pues de ahí lo habla la carta de presentación, qué tipo de persona eres, si eres, sí, una persona limpia o no. Y por último, el quinto pilar, pues es una imagen integral. Hablamos de vestimenta, de postura, de sonrisa y de perfume. Todo comunica, Janet.
3: Todo comunica.
4: Todo comunica. Entonces tenemos que, como hombres, tenemos que tener un cuidado personal íntegro, no de descuidar ciertas cosas. Y estos 5 pilares son súper importantes.
3: Y todo en Iconic, ¿eh? Te aseguro que encuentras a la persona adecuada, con quien tengas toda la confianza de hablar y de que te den el consejo correcto. Por ejemplo, la combinación de colores según el color de, sí, la piel, ¿Cuál es el color que debe quedar el más cercano a la cara que te favorezca todo el tiempo? Todos esos detalles son buenos. Recuerda que vestir clásico es una cosa, vestir formal, pero también puede ser una persona que se viste casual, que no es lo mismo que fachoso, ¿verdad?
4: No,
3: casual no es fachoso. No, no, no. Casual es también con un toque de elegancia, con un toque de bien puesto, ¿no?
4: Así es, y adaptar siempre las tendencias a lo que más nos favorece. Por ejemplo, a mí me encanta vestirme muy oversize.
3: Sí.
4: A pesar de que soy delgado, me gusta, tú me has visto en el
3: ropa
4: salón, me gusta vestirme
3: rica, cómoda.
4: Ajá, pero
3: es que eres muy delgado, se te ve padre.
4: Ajá, y soy alto, si fuera chaparrito, pues me haría ver todavía más pequeñito esa ropa tan holgada. Entonces, hay que saber qué sí nos queda y qué no.
3: Háblame, por favor, no te voy a dejar salir de la cabina hasta que me hables de tendencias.
4: De tendencias, Janet. 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
3: ¡Qué padre!
4: Entonces, eso se ve súper natural y los invitamos a que vengan y prueben este servicio que les va a fascinar porque se ve muy varonil, se ve discreto. O sea, no se nota que traes una coloración.
3: Eso está padre.
4: Así
3: ahora,
4: es.
3: hay coloraciones especiales. Ahora se usan muchos productos veganos también.
4: Claro.
3: Y es importante. 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
4: Así es. 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
3: Que eso es bien importante, ¿eh?
4: Que no tengan sulfatos, que no tengan parabenos, entonces son productos que también nos ayudan a dar una ¿cómo le podemos? Que sea un producto sostenible.
3: Sí, señor.
4: Para el medio ambiente también. Hay marcas que ya tenemos que los productos, el envase es un 90% reciclable.
3: Desde el envase.
4: Así es.
3: Y el contenido, no saben, y son extraordinariamente buenos. Uh-huh. Eso es lo que hay ahora para
4: así
3: aquellos
4: es.
3: Que no lo sabían.
4: Sobre todo porque
3: hay
4: nosotros los
3: opciones.
4: Probamos y sabemos que funcionan. Claro. No vendemos algo que no funciona.
3: Ahora, yo también me pregunto, porque las mujeres vamos de repente, ¿qué se va a hacer ahora, señora? No vengo a tinte, vengo a hacerme un tratamiento. Uh-huh. ¿Por qué? Pues porque el cabello va creciendo y luego se va maltratando. Pero eso pienso yo en mujer. ¿Los hombres se hacen tratamientos?
4: Sí, sí.
3: Bueno, es que yo...
4: Sí.
3: ¿Viste a los jugadores? Hay un jugador...
4: Los viste muy bien.
3: Ay, bueno, a detalle. Y hay algunos, por ejemplo, oye, este colombiano que trae el cabello chino, que se le ve padrísimo. Bueno, nosotros tenemos a Ochoa.
4: Y a Ochoa siempre se le ve un cabello súper bien hidratado.
3: Hidratado, que el cabello chino para que se vea hidratado no es fácil.
4: No.
3: ¿Tratamientos?
4: No. Claro, el cabello rizado es por tendencia tiende a ser seco.
3: Sí.
4: Por todos estos giros que da, el serum que produce nuestro cuero cabelludo no alcanza a llegar, a diferencia de un cabello que es más lacio.
3: Uh-huh.
4: Entonces requiere productos de hidratación. Y la verdad es que un cabello rizado requiere estos productos para que se pueda ver sano, para que se vea espectacular hidratado. Y el de Ochoa siempre se ve muy bien.
3: No, bueno. Y este del colombiano, impresionante, de verdad. Se ve súper, súper bien. Bueno, y ellos son deportistas. Imagínate lo que sudan.
4: Sí.
3: Imagínate lo que sudan todos los días de los entrenamientos y demás. Por eso es importante lo que decía Everardo, hacer todo este cuestionamiento cuando llega este cliente, pues al que no conoces, pero hay que empezar a conocerlo para poder darle lo que necesita.
4: Exactamente, imagínate que llega un chico con nosotros y quiere hacerse un platinado como el que traigo yo, pero resulta...
3: Eso requiere de coloración.
4: Sí, ¿no? De coloración, varias, dos, tres.
3: Ay.
4: De valor.
3: Pues sí.
4: Requiere de valor.
3: Y tiempo.
4: Y esfuerzo, porque también en regadera hay que cuidarlo con productos específicos.
3: Claro.
4: Pero imagínate que llega un cliente como yo, pero resulta que nada, que hace natación.
3: No.
4: Entonces no va.
3: No es recomendable.
4: No es recomendable porque no lo va a traer sano.
3: Los cloros de la alberca y esas cosas.
4: Por supuesto, se le va a hacer verde, se le va a ver seco, opaco,
3: no.
4: Entonces es...
3: No, el cabello hay que cuidarlo.
4: Exactamente, entonces para eso es el diagnóstico, para saber si lo que él quiere es viable o no.
3: Entonces, cuando estábamos hablando de este tipo de cosas, un cabello como el de Berardo requiere tratamientos.
4: Por supuesto.
3: Porque lo decoloraste y lo decoloraste, dijiste ahorita, sí, varias veces.
4: Así es.
3: Bueno, el cabello chino, el cabello lacio, lacio, que lo traigo yo, pero bueno, este lacio es gracias a Iconic. Si no, soy de esas que se le esponja el cabello.
4: Ok, crespo.
3: Entonces, yo soy crespo, exactamente. Pero Iconic, ve.
4: Se te ve súper bien.
3: La Iconic.
4: Traes un cabello Iconic. Y pues te ves icónica, Janet. Te ves icónica. Porque
3: yo
4: tú
3: gozo.
4: Siempre has sido icónica.
3: Yo gozo con el cabello así. Este es mi estilo de hace un tiempo para acá, porque ustedes me lo diseñaron. Claro. Pero a ver, entonces, me hacen el tratamiento, a ti, caballero, te hacen el tratamiento y te dan lo que hace falta para que tú mantengas tu cabello en perfectas condiciones en lo que regresas. Los cabellos de los caballeros van más seguido a atenderse, más. ¿Se les pierde más pronto el corte que a las mujeres?
4: Sí, por supuesto. Yo, por ejemplo, cada 3 semanas me lo tengo que cortar porque ya se pierde. Y lo más recomendable es cada mes, mes y medio, depende también qué tanto te crezca. Nos crece de 1 a 2 centímetros al mes. Todo depende qué tan rápido nos crezca. Cada uno es diferente, pero para mantener el corte, pues es así. Y cuando hablábamos de los mantenimientos, de los tratamientos, Janet, es como regresarle al cabello lo que le quitamos en el proceso químico.
3: Exacto. Sí, se trata de sumarle para que te veas siempre muy bien. 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
3: Gracias, Everardo. Ven más seguido.
4: Gracias, Janet. 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
4: Un placer. Cuando quieras, aquí estoy.
3: Te quiero.
4: Yo también te quiero.
3: 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Esto es La Mujer Actual. Hablamos de belleza para a ti, caballero. Sigue con nosotros. Regresamos.
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6: Pelé contra Suecia 1958. Con solo 17 años, Pelé asombró al planeta en la gran final. Controló el balón con el pecho, le hizo un sombrero espectacular a un defensor y definió de volea. 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

0: Bueno, ustedes se han dado cuenta que en todo este tema de lo que estamos viviendo a nivel mundial, siguiendo al balón, siguiendo esos pasos, pues ha habido dos mexicanas que harán historia en la cancha. La mexicana Katia Itzel García, que fue designada como árbitra central para el partido entre Túnez y Países Bajos del grupo F de esta justa mundialista. Con esa designación, Katia Itzel se convierte ahora en la primera mujer mexicana en dirigir como árbitra central un partido del Mundial. Pero la historia no termina ahí, porque en ese mismo encuentro también otra mexicana, Sandra Ramírez, designada como asistente número uno. ¡Uno! México no solamente tiene una mujer en la terna arbitral de este partido, sino que tendrá a dos: Katia Itzel García como árbitra central y Sandra Ramírez como primera asistente. Cabe mencionar que Katia Itzel ya había participado en este mundial, pero como cuarta árbitra, y ahora la tercera mujer en toda la historia en dirigir como central un encuentro en este magno torneo. El encuentro se jugará este jueves 25 de junio, o sea, mañana, en el estadio Kansas City, en Estados Unidos. Y entonces, pues también hay que ponerse la camiseta para echarle porras a Katia. Ay, qué orgullo, qué bonito. Estamos en la mujer actual. Esto es lo que pasa. Y pues bueno, pues son marcas que llaman la atención y por eso lo menciono. Punto y aparte, porque fíjense ustedes que hoy es Día Internacional del Socorrista, también conocido como Día del Paramédico. ¿Qué mejor tener en la mujer actual a un queridísimo amigo y colaborador del programa, nuestro de verdad siempre empático doctor Manuel Lavariega Sarachaga, que lo conocen muy bien, siempre viene y nos habla de lo que está pasando en este momento, de cómo cuidar nuestra salud? Ustedes saben que él es médico cirujano, coordinador estatal de socorros de Cruz Roja Mexicana en Ciudad de México y Estado de México, y director médico del Hospital Central de Cruz Roja Mexicana en Ciudad de México. Doctor Lavariega, ¿cómo está?
1: Qué gusto saludarlos, muy buen día, un placer como siempre estar aquí con usted y con su público.
0: Bienvenido, doctor. ¿Qué le dice este Día Internacional del Socorrista?
1: Creo que es un día que, bueno, pues evidentemente nos pone de manteles largos a todos los que nos dedicamos a la atención prehospitalaria en este país y en el mundo, pero también vale la pena mucho pues ponerlo en contexto, porque esta figura del técnico en urgencias médicas, del paramédico, del socorrista, pues es este vínculo que existe entre las personas que tienen un accidente o que necesitan atención médica y que llegan para atender a los pacientes y poder llevarlos en algunos casos al hospital.
0: Yo conozco al doctor Lavariega y lo admiro muchísimo, porque ustedes desde hace muchísimos años, de manera voluntaria, y así empezó usted, ha estado al servicio de emergencias en la Cruz Roja Mexicana. Digo, yo ahora ya lo presenté con los cargos que tiene actualmente. Pero, ¿cuál fue la experiencia de vida, doctor, que lo llevó a hacer ese servicio?
1: Llevo 26 años como paramédico de la Cruz Roja.
0: ¡Wow!
1: 26 años.
0: ¡Wow!
1: Y bueno, pues en su momento yo creo que no me imaginaba lo que hoy iba a suceder, pero sin duda la pasión sigue siendo la misma, y esa pasión es poder poner un granito de arena para ayudar a la gente que lo necesita. Nosotros podemos ser la diferencia entre que una persona viva o pierda la vida. Una atención profesional, una atención ética, una atención con conocimiento y una atención real de emergencia, pues es justamente esa ancla que sirve para que los pacientes puedan llegar y recibir atención médica que permita cambiar el destino. Muchas veces yo le digo a la gente que me toca atender en la calle: quédate tranquila, este es el primer paso para que tú ya estés mejor. Vamos al hospital.
0: ¡Qué hermoso!
1: Entonces, ahí es donde empieza pues esta labor del paramédico.
0: Ahí empieza, antes de empezar a sacar

0: ponen en riesgo y vulnerabilidad a la población, no nada más en México, a nivel mundial. Pero justo eso, pues nos pone en esta dualidad o en esta doble situación que puede llegar a presentarse. Por un lado, celebramos la vida cuando atendemos un parto, pero por otro lado, pues también desafortunadamente a veces llegamos a situaciones en donde tenemos pérdida de vidas por alguna circunstancia.
1: Y en ese momento, doctor, usted está dándole a ese paciente, usted está dando, haciendo todo lo posible por salvarlo, pero ¿qué le enseña el paciente al paramédico?
0: Siempre lo he dicho, al igual que en medicina, en atención prehospitalaria, los pacientes son nuestros mejores maestros. Ellos son los que nos enseñan realmente, pues, a tener esa sensibilidad, ese tacto, esa cuestión, como los principios fundamentales de la Cruz Roja, uno de ellos, la humanidad y el voluntariado, pues, para poder estar al pie del cañón siempre. Es importante eso. Los pacientes nos enseñan esa parte de entrega humana. Realmente, pues, todo el mundo puede prestar ayuda, pero uno, hay que prestar ayuda con conocimiento, pero no solo eso, hay que prestarla con pasión y sobre todo con empatía.
1: Eso, esa parte humana. Yo muchas veces le he preguntado, estarse enfrentando a esto todos los días, ¿no le hace el corazón más fuerte o cómo? Porque, a ver, doctor, usted va en la ambulancia, está a punto de llegar, no sabe qué es lo que se va a encontrar. No sabe cómo se va preparando en el camino y luego ya cuando llega, ¿cómo empezar? O sea, cada una es una experiencia distinta.
0: Sí, yo creo que la gente puede pensar, y en términos generales, que somos fríos tal vez en la atención, pero en realidad no nos acostumbramos. El punto es que controlamos nuestras emociones. Imagínese que yo me pongo a llorar con usted en un choque, pues bueno, no le quiero platicar, ¿no? Entonces, justo eso, nos preparan desde que estudiamos, claro, claro. En la parte de las actividades de la Cruz Roja, es la formación que tienen en el área de capacitación y nos capacitan justo para eso, para poder atender, para poder estar listos para poder manejar nuestras emociones y ser fuertes para poder llegar. Sí, por supuesto nos impacta, sí, por supuesto sentimos, sí, por supuesto nos conmueve, pero en ese momento nosotros tenemos un papel de decisión. Uh-huh. Y es ahí donde estas decisiones tienen una diferencia en la vida de una persona.
1: ¿Cuántas personas van en una ambulancia?
0: Regularmente 2 a 3 personas, el operador, el que le llamamos jefe de servicio, que es como el copiloto, y otro paramédico que va atendiendo en la parte de atrás.
1: Pero el operador también es...
0: Sí, también es paramédico. Los 3 son paramédicos.
1: Ah, eso no lo sabía.
0: Sí, es
1: yo
0: una...
1: pensé que el operador no más cumplía con...
0: No es como decir, me voy a subir a una camioneta y voy a manejarla. No, o sea, tenemos cursos de seguridad en el manejo y obviamente pues cursos correspondientes para poder tener un manejo seguro.
1: A ver, doctor, usted dijo, yo quiero venir a apoyar de manera voluntaria. Y ahí empieza el curso, los cursos y todo, y usted va a hacerlo con toda su intención de servir a los demás. Pero no se sube a una ambulancia hasta que tenga todos los cursos necesarios para poder hacerlo correctamente.
0: Correcto. Yo empecé en la Cruz Roja a los 18 años, estudié una carrera técnica como paramédico en ese momento. Hoy han cambiado el nombre como técnico superior universitario o como pues diferentes nombres y nomenclaturas que tiene hoy este tema de ser paramédico. Y después de un año de estudios para poder ser paramédico básico, ya es cuando pasamos al tema de la integración de pues de nuestra persona como voluntarios a las filas de la Cruz Roja, y ahí es donde ya podemos cubrir servicios de emergencia.
1: ¡Qué maravilla! A ver, hay paramédicas.
0: Sí, paramédicos y paramédicas.
1: Eso.
0: Y hay médicos y hay médicas, o sea, hay profesionales de la salud, enfermeras, o sea, en este tema de la atención prehospitalaria hay arquitectos, hay ingenieros, hay licenciados, hay lo que usted se imagine de profesiones.
1: Que también son voluntarios.
0: Que son voluntarios, pero hacen su curso como paramédico.
1: ¿Qué le parece? Pero, a ver, hay que tener... ¿Qué? Sale una chica en casa y suelta la idea de que, sí, yo sé, estoy en la universidad, pero quiero ser paramédico. Le comenta con la familia y dice, pero tú que ves la película de Disney y lloras, tú creo que no serías la persona indicada. Eso decimos la familia, pero si en su corazón hay ese deseo. Yo creo que más bien hay que impulsar a estos jóvenes para que, si nace en su corazón, lo sean de verdad y se comprometan.

0: duda, y eso es para la parte de ser paramédico, pero en la Cruz Roja Mexicana necesitamos voluntarios siempre. Voluntarios que
1: Siempre.
0: nos puedan ayudar en otras áreas, en
1: Exacto.
0: desastres, en centros de acopio, en capacitación, en temas sociales. Entonces la Cruz Roja Mexicana está abierta para recibirlos como voluntarios. Ya si alguien quiere hacer su curso como paramédico, pues adelante. Hay diferentes escuelas. Tenemos en el país más de 1.500 puntos de atención. Entonces es por eso importante buscar la escuela local para que puedan capacitarse. Contamos con más de 24.000 voluntarios. Voluntarios a nivel nacional. Prácticamente otorgamos 3 millones de servicios en el año y tenemos pues prácticamente 734 mil servicios de urgencia en ambulancia. Entonces, por eso es importante que vean la magnitud de lo que la Cruz Roja Mexicana hace, pero sobre todo, pues que sepan todos que estamos abiertos para recibirlos como voluntarios. Y si alguien quiere hacerse paramédico, hay escuelas locales para ello.
1: Qué maravilla saberlo. Amo el trabajo de la Cruz Roja Mexicana. Quédense con nosotros. Regresamos con el doctor Manuel Abariega Saráchaga, a quien tanto queremos y me encanta que venga y nos hable del tema en este Día Internacional del Socorrista. Abrazo a todos los socorristas, hombres y mujeres, a ustedes paramédicos, lo mejor. Gracias por su trabajo. Regresamos.
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3: El dromedario habita en zonas desérticas y solo tiene una joroba en su espalda. Puede soportar temperaturas extremas de frío y calor. Cuando corre, alcanza una velocidad de 65 kilómetros por hora y es capaz de cargar 170 kilogramos. No almacena agua como se piensa, sino que la obtiene metabolizando grasa almacenada en tejidos, principalmente en la joroba, misma que funciona como aislante de la radiación solar. Aunque está hecho para soportar la sequía, si no toma agua en un gran tiempo, pierde fuerza y peso. El dromedario puede estar sin comer hasta 7 días, pero se recupera si beben hasta 100 litros de agua en un solo día.
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3: Los ojos de las cabras tienen pupilas rectangulares, lo que les da una visión panorámica amplia.
2: Aprendamos juntos.
3: El primer correo electrónico fue enviado por Ray Tomlinson en 1971 a través del sistema ARPANET.
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3: La ópera más larga jamás escrita dura más de 24 horas y se representa en varios días.
2: Lo que no sabías.
3: El ácido del estómago es lo suficientemente fuerte como para disolver una cuchilla de afeitar de acero inoxidable en horas.
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3: El agua caliente se congela más rápido que el agua fría bajo ciertas condiciones, fenómeno conocido como el efecto Mpemba.
2: Conoce más.
4: El Sol es tan grande que dentro de él podrían caber 1 millón de planetas como la Tierra de forma muy holgada.
2: Información sorprendente.
3: Los caballitos de mar son monógamos y los machos son los que llevan los huevos en una bolsa hasta que nacen.
2: 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El proyecto de energías renovables desarrollado por el Gobierno de México considera un incremento histórico de generación eléctrica por 32 mil megawatts, la mayor parte a partir de procesos basados en energías renovables que, además de beneficiar al pueblo, refuerzan la soberanía nacional.
5: Estamos con proyectos de 32 mil megawatts y el 70% de ellos son renovables. De tal manera que cuando dejemos el gobierno, va a aumentar la energía generada por renovables. Esto es algo histórico, único, un esfuerzo enorme para beneficio del pueblo de México, del país, de la nación y de la soberanía energética.
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0: Qué bueno que siguen aquí en La Mujer Actual con el doctor Manuel Lavariega Saráchaga, que en su carácter como lo que es primero médico cirujano, coordinador estatal de socorros de Cruz Roja Mexicana en Ciudad de México y Estado de México, y director del Hospital Central de Cruz Roja Mexicana en Ciudad de México, hoy Día Internacional del Socorrista, también al socorrista se le dice paramédico. ¿Son correctas las dos formas de llamarle?
1: Sí, sí.
0: Bien. Doctor, ¿cómo describe usted a las mujeres y a los hombres que responden diariamente a una emergencia? Cuando se marca el teléfono de Cruz Roja, bueno, el llamado llega a ustedes de muchas maneras, ¿verdad? Si yo marco 911, ¿les dan aviso a ustedes?
1: Marca 911, llega al C5, que es el Centro de Cómputo y Control Ciudadano de la Ciudad de México, que es parte del gobierno de la ciudad, y ahí se hace la distribución de todos los recursos de emergencia. Y estamos coordinados con todas las autoridades de seguridad y de atención médica para poder enviar la ambulancia lo antes posible, la más cercana, de acuerdo a una distribución que tenemos con diferentes alcaldías.
0: Y en ese momento empieza todo, ahí empieza un trabajo, o sea, ya listos para ir al servicio.
1: Hay todo un trabajo tras
0: bambalinas. Todo un trabajo impresionante.
1: Sí, enorme, donde hay estrategias y cerebros funcionando para que pues se muevan y se distribuyan los recursos. Pero no solo es lo que ustedes ven con la ambulancia, sino hay personas que dan mantenimiento a las ambulancias.
0: Claro.
1: Seguros, obviamente mecánica, estrategia de unidades para que estén distribuidas, insumos, equipos, compras, negociaciones, etcétera. Una serie de cosas para que todas las ambulancias tengan todo lo correspondiente para la atención. Y una vez que el paciente llama al 911, se asigna la ambulancia, si es de la Cruz Roja, pues bueno, acude al llamado de urgencia y se da la atención completamente gratuita.
0: Eso es magnífico. Ahora, ya cada vez se reciben menos de esas llamadas que antes siempre decíamos, porque hay gente ociosa que es capaz de marcar. Ahora que tenemos este filtro 900, ¿ya todo cambió?
1: Afortunadamente sí tenemos algunos cambios, pero todavía seguimos teniendo muchas llamadas de
0: es una
1: de,
0: pena
1: pues,
0: que haya gente
1: de broma
0: que haga
1: y que no, pues llegamos y no hay absolutamente nada.
0: Entonces, ese primer llamado, doctor,
1: sí,
0: a la conciencia, porque una ambulancia que se desplaza para algo que no existe es necesaria en otro lado donde sí existe.
1: Es correcto.
0: O sea,
1: puede quitarle el recurso a una persona que realmente lo necesita, o puede gastar un recurso, desgaste, gasolina, hora a persona, que bueno, pues no es aprovechada, y sobre todo en la ciudad, que el tema del tráfico nos genera impacto, la gente trata de abrirse, pero a veces no hay forma de que los carros se muevan y entonces estamos parados atrás de un semáforo minutos.
0: Eso, por favor, tenemos que irnos abriendo, tenemos
1: sí,
0: que, o sea, dar paso. Doctor, en esta época, en este tiempo, en este nuestro México, ¿cuáles son los principales retos para estos servicios de ustedes en esta atención prehospitalaria? Porque ustedes van desastres naturales, pero muchas veces es alguien que en la empresa se desmayó, o alguien que se cortó, o que lo asaltaron.
1: Sí, pues tenemos N cantidad de servicios y de situaciones, las más inimaginables, eso sucede, ¿no? Pero bueno, yo creo que el principal reto es eso, hacer conciencia en la población para que se utilicen los recursos de manera efectiva, que nos permitan el paso, que nos permitan avanzar de manera correcta. También algo importante pues es saber que una persona puede ayudar marcando al 911. No hay que ayudar de buena voluntad, hay que ayudar con conocimiento, porque
0: claro,
1: aquí tal vez podemos dañar a la persona. Sé que se escucha raro decir esto, uh-huh, pero la atención médica debe de hacerse con conocimiento.
0: Claro.
1: Porque muchas veces llegamos a lugares y están un poco más complicados los pacientes por los remedios caseros o por alguna situación ideológica que tiene alguna persona y que impacta directamente en la salud de la persona.
0: Si no sé asistir, no hago bola.
1: Llamen al 911.
0: Esa es la principal ayuda, por favor.
1: Correcto.
0: A ver, doctor, ¿podemos hablar un poquito del hospital? Porque,
1: sí,
0: ¿sabe? A mí me parece muy interesante. La gente piensa que Cruz Roja es solamente para ir a asistir en esa emergencia. Pero muy poca gente piensa que hay un hospital Cruz Roja que está para todos.
1: Es un hospital que está remodelado, es un centro de trauma, es el Hospital Central de la Cruz Roja Mexicana, un centro de trauma remodelado, abierto a toda la población y evidentemente que brinda los servicios correspondientes para cualquier persona que lo necesite.
0: ¿Aquí en Ejército Nacional?
1: Ejército Nacional, es prácticamente toda la cuadra.
0: Toda la cuadra.
1: Pero está entre Benito Pérez Galdós y Luis Vives.
0: Exacto.
1: Del lado de Ejército Nacional está la entrada principal y ahí es el hospital más grande que tiene la Cruz Roja Mexicana, y ahí pues atendemos desde consulta externa hasta alta especialidad. como incluso cirugía de mano, neurocirugía, tenemos rehabilitación, banco de sangre, laboratorio, todas las especialidades médicas, y evidentemente pues un equipo abierto con todo el corazón para poder atenderles de la mejor forma.
0: Y además desde un lugar diferente, porque a ver, usted va, bueno, uno va al hospital más cercano, en una emergencia uno va al hospital más cercano, ¿no? Pero, oiga, doctor, no es lo mismo lo que le piden para entrar a una emergencia en un hospital de marca, que no sea Cruz Roja, con ustedes esas características son diferentes.
1: Sí tiene un costo, todas las atenciones tienen un costo, y una cuota de recuperación, pero no es comparable con un hospital privado de los grandes.
0: Eso es.
1: Y el Hospital Central es un hospital grande, o sea, no quiero decir que el Hospital del Central sea pequeño, es un hospital enorme, pero con costos diferentes.
0: Exactamente. ¿Servicios de consultas entonces sí hay?
1: Sí, consulta externa, vacunas, odontología, optometría, oftalmología, cirugía general, medicina interna, nefrología, cardiología, endocrinología, o sea, todas las especialidades las tenemos, obviamente. Buenos están programados. Médicos. Pues son los mismos médicos que están en los hospitales de marca y que vienen a dar servicios también acá.
0: Eso mucha gente no lo sabe, doctor. Correcto. Hay que, qué bueno que lo podamos informar. Digo, di el salto de lo que estábamos hablando a esto, porque es un servicio que todo mundo debe saber. Y ahí no preguntan, bueno, pero eres derechohabiente, no, tú no puedes entrar porque tú tienes seguro social, no, que tú tienes ISSSTE, no, que...
1: Cualquier paciente puede llegar y, bueno, pues estamos con la tecnología de punta correspondiente para poder atender a los pacientes.
0: Eso es magnífico. Doctor, en este Día Internacional del Socorrista, y tenemos el tiempo para que usted nos deje el mensaje final en este día, y qué bueno que pudo hacer un espacio en sus actividades para venir y que hablemos de todo este trabajo que hacen ustedes de una manera tan, tan generosa, tan humana, que esa es yo creo que es donde subrayo, de una manera tan humana y bien preparados para asistir. A usted lo mueven muchas cosas, usted incluso escribió un libro en donde habla de muchos de los acontecimientos que como socorrista usted ha vivido, situaciones que le han movido, pero de veras todo, y lo plasma en su libro, que me encantaría que mucha gente conociera, porque mucho tiene que ver con Cruz Roja.
1: Sí, mucho tiene que ver con Cruz Roja, son estas historias de vida que se tejen durante los años, pero bueno, pues la Cruz Roja ha sido un bastión para mí, ha sido un lugar donde es mi área segura y es el área segura de mucha gente.
0: De mucha gente.
1: Es esta pues institución que reconforta a quien lo necesita, que está ahí siempre sin importar el día, la hora, la época del año, siempre está ahí, siempre responde. La Cruz Roja es de todos y obviamente pues todos somos la Cruz Roja, entonces sé que he estrellado tal vez esta frase, pero la Cruz Roja está siempre, siempre, siempre ha estado, está y estará para la población. Entonces, pues estamos abiertos para lo que necesiten, somos su casa y siempre un servidor y todos mis colegas, yo vengo hoy como voz de todos mis colegas, pues estamos dispuestos a servirles para lo que necesiten.
0: Y ahí está, digo, los hechos hablan más que las palabras, y yo sí quiero decir algo, doctor. Seamos conscientes del trabajo de la Cruz Roja, seamos agradecidos con el trabajo de la Cruz Roja. Ha habido voces en diferentes momentos de la historia. ¿De cuántos años de la Cruz Roja, doctor?
1: Pues ya tiene más de 100 años la Cruz Roja, o sea, en nuestro país.
0: Imagínese, ha habido temporadas muy complicadas para Cruz Roja, ha habido críticas muy fuertes para Cruz Roja. Pero los hechos, las evidencias, eso es lo que habla del trabajo de Cruz Roja. Yo creo que debemos tener esa conciencia para que podamos devolver un poquito de lo mucho que nos han dado, porque casi todos hemos recibido el apoyo de ustedes, de la Cruz Roja Mexicana, y entonces no se vale que yo sea pichicato. Al contrario, cuando sepamos que hay la colecta anual... ¿Cuándo hacen ustedes también la colecta de sangre? Todo eso, pues estar dispuestos, porque finalmente es para nosotros. La Cruz Roja trabaja para nosotros, nunca sé en qué momento lo puedo necesitar.
1: La colecta está abierta todo el año.
0: Eso.
1: Entren a la página de la Cruz Roja Mexicana, a las redes sociales de la Cruz Roja Mexicana, para que ustedes estén enterados y sobre todo pues puedan donar. De eso vive la Cruz Roja, de donaciones, y créanme que hacemos de verdad un trabajo muy fuerte para poder estar ahí, porque no sabemos cuándo lo vayamos a necesitar, pero cuando lo necesitamos es cuando pues nos ponemos a pensar, hubiera ayudado.
0: Exacto.
1: Entonces, no hagamos una actividad reactiva, sino que hagamos una actividad preventiva. Y esa prevención inicia por poder ayudar a la Cruz Roja, que puede ayudarnos mañana.
0: Se acercan las vacaciones. ¿En vacaciones hay más problemas?
1: Sí, hay más accidentes. Está la época de lluvias, exacto. Vienen los ciclones, vienen los huracanes. Y bueno, pues fenómenos naturales que no sabemos. Estamos ahí siempre. Hoy mismo estamos para el partido de la tarde, sí, con prevención. Sí. Estamos listos con ambulancias en otros lugares. Está el hospital funcionando 24/7 al 100%. Entonces estamos listos para lo que necesiten. Insisto, hay una frase de la Cruz Roja Mexicana que es muy importante y que dice: seamos todos hermanos. Entonces, pues eso los invitamos para que tengan a la Cruz Roja como algo de ustedes.
0: Eso, qué importante el mensaje. Le agradezco tanto que haya venido, doctor. Gracias de verdad.
1: Gracias a ustedes.
0: Y gracias a todos los paramédicos y gracias a todos los socorristas. ¿Van a hacer algo para celebrarlo?
1: Vamos a tener ahí algunas actividades, ¿sí? Pero bueno, lo primero, nuestra trabajar. Obligación, trabajar para la gente.
0: Así se celebra.
1: Así se celebra, es la forma de celebrar.
0: Sirviendo.
1: Para nosotros. Sirviendo y recibiendo una sonrisa como la suya.
0: Gracias, doctor.
1: Gracias.
0: Hasta la próxima.
1: Para servirles.
0: Quédense aquí en Grupo Fórmula. Yo me despido hasta mañana. Se quedan con casa y Erwin. Adelante.
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5: El expanista Felipe de Jesús Cantú informó que ya presentó oficialmente ante Morena su registro para buscar ser el coordinador estatal de la defensa de la Cuarta Transformación. Protección Civil de Nuevo León informó que para este miércoles espera un ambiente cálido a caluroso, con sensación bochornosa, cielo mayormente despejado y baja probabilidad de lluvia en la entidad, además de ráfagas de viento moderadas a fuertes durante las primeras horas de la tarde. Las autoridades precisaron que en el asalto cometido en un banco del Bienestar en Guadalupe, los ladrones se apoderaron de 5 millones de pesos. La Alianza Mexicana de Organización Transportistas AC, AMOTAC, prepara para este miércoles una movilización nacional que abarcará las principales carreteras de las 32 entidades del país, amenazando con paralizar los accesos y marchar al Zócalo de la Ciudad de México si no obtiene una respuesta a sus demandas. La cantante Olivia Rodrigo anunció la organización de Daisy Chains Fields, un nuevo festival de un solo día que se celebrará el próximo 29 de agosto en Reed Park en Irvine, California, y que contará con un cartel exclusivamente conformado por artistas mujeres. Hugo Broos, técnico de la selección de Sudáfrica, espera que las condiciones climáticas de Monterrey jueguen a favor de su equipo en el decisivo compromiso frente a Corea del Sur de este miércoles, dentro de la fase de grupos del Mundial. Está usted bien informado. 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
6: El manití antillano es un mamífero que vive en aguas costeras poco profundas en el Caribe y el Golfo de México, pero su hábitat más importante es Belice. Es un nadador lento apodados como vaca marinas. Puede permanecer en ambientes marinos, pero también necesita el agua dulce. Se alimenta principalmente de hierbas marinas. Los humanos representan su mayor amenaza.
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0: ¿qué tal? Muy, pero muy buenas tardes, muy buenas tardes, muy buen día. Sean todos bienvenidos una vez más a este su programa de casa, el Centro Alternativo de Salud y Alivio. Muchísimas gracias a toda la gente que nos acompaña el día de hoy. Muchas gracias a todas las personas que nos siguen día con día para poder mejorar su calidad de vida, para poder recuperar su salud. 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Listo, bien, vamos entonces a hablar sobre el té verde. ¿Y por qué vamos a hablar del té verde? 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Y la gente que quiere estar sana, que quiere prevenir enfermedades, por ejemplo, nosotros dárselos a nuestros hijos, es una solución maravillosa, porque tiene café orgánico, tiene magnesio, tiene citrato de magnesio, tiene el hongo reishi, tiene colágeno hidrolizado, tiene la berberina, la cual es el secreto para que la gente diabética sí pueda tomar mi café y que los que no son diabéticos puedan prevenir esa diabetes mientras disfrutan un delicioso café. Ahora, además de todo esto, magnesio, berberina, hongo reishi, colágeno y café orgánico, contiene el té verde. Entonces vamos a hablar un poquito sobre el té verde, porque es tan importante. Mira, vamos a tener algo que se llaman catequinas. Estas catequinas son variables, ¿verdad? Vamos a encontrar especialmente unas que se les llaman EGCG. Ahora, ¿por qué nos importa esta parte? Mira, el poder del té verde no reside en lo que son vitaminas o minerales, como lo podríamos hablar del magnesio, por ejemplo, o podríamos hablar de la aloe vera, de plantas, o de incluso de propios tés, ¿verdad? Un té de enebro, un té de ruda. Sin embargo, ¿qué es lo importante con el té verde? Justamente esto, la carga masiva de metabolitos, se les llama de esta manera, metabolitos secundarios, que la planta usa para defenderse. Sí, es como el ajo. El ajo, ¿sabías tú que ese olor que genera, realmente eso es lo que sirve? Sí, este aceite, este olor, esto es lo que nos ayuda del ajo. Por eso cuando la gente consume ajo, yo les digo, si vas a consumir el ajo blanco, muérdelo, mastícalo, es lo que tienes que hacer. Y en el caso del té verde es muy similar. ¿Por qué? Porque se utiliza la propia planta para defenderse, y en el cuerpo humano actúan como unos interruptores genéticos. Ahora, vamos a decirlo de una manera más sencilla. Los EGCG, lo que son las catequinas, van a representar el 30% del peso seco de la hoja. ¿Ok? Quiero que entiendan esto para que entiendan por qué es que mis productos en general son tan buenos, por qué es que la gente que viene conmigo sí se sana, sí recupera su salud, y por qué este café es indispensable para todas las personas que quieren mantener su salud. Sí. Porque si tú vas a un hierbero, si tú vas a un naturista, te van a dar la hierba, tal vez, te van a dar un té. Y está bien, pero hay muchos riesgos con eso. Cuando yo te ofrezco mis productos, son productos orgánicos. Además, tienen un proceso por laboratorio para poder regular las dosificaciones y además sacar lo que realmente queremos sacar. Por ejemplo, ¿te acuerdas del Colonex? En el Colonex lo que queremos es limpiar el colon. Queremos que tú hagas del baño. Por eso ahí en algunas ocasiones dábamos la hoja y en algunas cosas la raíz. E incluso de la menta, tú lee la etiqueta del Colonex si es que lo tienes, que es un producto para limpiar el colon. Si no, márcame y yo te lo vendo con mucho gusto, ¿vale? Recuerda nada más que ya no está en promoción. Ahí dice, extracto líquido de las hojas de la menta. Entonces todo viene muy específico. El café que yo te vendo trae té verde, pero no creas que nada más es como una hierba. Viene procesado de tal manera que podamos tener justo este 30%, porque es el peso de la hoja. Ahora, este EGCG es el antioxidante más potente y el más estudiado del té verde. y tiene una capacidad para neutralizar lo que son los radicales libres. Pero fíjate bien, todo lo natural, obviamente, en su tiempo fue muy bueno, ¿verdad? Hace años. Con eso se curaban los ancestros, con eso tomaban tratamiento a las personas. Eso es lo que utilizaban todos para poder tomar un tratamiento. Que para los dientes, que para las bacterias, que para el estómago, que para las cortadas, que para infecciones y demás. Perfecto. Sin embargo, al entrar a la edad moderna, a este tiempo moderno, donde todo tiene que tener una comprobación científica, todo lo que fue natural se aisló. Y dijeron, esas cosas no sirven. ¿Y cómo lo hicieron? Bueno, lo que hicieron es demostrarte de manera científica, de manera clínica, que esos no sirven. Pero ¿cuál fue el gran detalle? Que en esos estudios que se hicieron científicamente y clínicamente, se encontró que realmente sí servía. Sí, ha sido la peor comprobación científica y al mismo tiempo la mejor. ¿Por qué? Porque los científicos querían demostrar que esas cosas no servían, que eso no era real, que no ayudaba en nada. Quisieron demostrarlo y cuando demostraron los estudios y revelaron los estudios, ¡oh sorpresa! Sí sirve. Y fíjate bien, conocemos lo que son los radicales libres porque ya te lo he enseñado antes, ¿cierto? Es una molécula de tu cuerpo que pierde un electrón y se vuelve inestable, se vuelve reactiva. Esto genera inestabilidad y genera inflamaciones. Además de que se pierde esa célula, ¿vale? O mejor dicho, esa molécula. Por ende, ya no tenemos la capacidad de generar insulina de manera natural, por ejemplo. Ya no tenemos la capacidad de regenerar un músculo, por ejemplo. Ya no tenemos la capacidad de regenerar cartílago, de fortalecer los huesos, de tener una buena digestión, de metabolizar las grasas. Se pierden funciones biológicas y orgánicas en nuestro cuerpo. Pero además de eso, si se siguen acumulando, te he contado muchas veces que van a generar inflamaciones. Y las inflamaciones en enfermedad son aquellas nombradas con itis, colitis, gastritis, artritis, rinitis. Luego hay tanta gente que me dice, es que yo tengo rinitis alérgica. Ya hice muchas cosas. ¿Sabes qué les doy yo? Apúntate esto para la gente que tenga rinitis alérgica. Un té de guayaba con clavos de olor y canela. Le vamos a agregar unas gotitas de equinacia y, gran secreto, dos cápsulas de ajo negro, una por la mañana y otra por la tarde. Se quita la rinitis alérgica. Y luego me dice, ¿pero cómo, Edwin? Porque lo que estamos haciendo es eliminar los radicales libres. Por eso es que las personas mejoran. Y muchos de ustedes hoy están perdiendo la vista a causa de las consecuencias de la diabetes y de los radicales libres. Porque una persona diabética genera muchos radicales libres. Una persona hipertensa ya no aguanta los dolores de cabeza. Cada vez va siendo peor su hipertensión. Cada vez se le sube más, se descontrola más. Sus ojos se le ponen rojos, tiene zumbido de oídos, le duele la nuca. Y va a llegar hasta tener un tumor cerebral. ¿Por qué? Por los radicales libres. Una persona sana se puede llegar a sentir muy cansada, muy desanimada, muy fatigada, incluso hasta en depresión. Ahora, de manera natural tenemos muy buenos radicales libres, por ejemplo, muy buenos antioxidantes, que son los que van a neutralizar los radicales libres y son los que nos van a prevenir todas esas enfermedades, pero sobre todo las complicaciones de las enfermedades. Porque incluso el acúmulo constante de radicales libres puede llegar a generar que la célula mute y se vuelva una célula tumoral. Y es cuando ya aparecen tumores en el cerebro, tumor en el hígado, tumor en el páncreas, tumor en el intestino. Ya aparecen los famosos tumores. Ahí luego la gente me dice, oye, ¿el ajo negro me va a servir? Evidentemente no, ya tienes un tumor. Si lo que quieres es prevenir las tumoraciones, prevenir el cáncer, te recomiendo mucho el ajo negro, te recomiendo mucho la cloravid, los arándanos, la zarzaparrilla. Claro. Y en este caso, por ejemplo, el café que te estoy dando. Porque la gente que toma un café común y corriente puede llegar a alterar todavía muchísimo más a los radicales libres. Sí, puede todavía producirlos incluso todavía más, porque es un café común y corriente que además tiene azúcar y además lo consumen con pan. Y luego, si eso lo hacen en la tarde y ya no duermen bien, pues evidentemente van a tener problemas metabólicos, problemas de glucosa, problemas de presión, problemas en el riñón, hasta tumoraciones. Y esas tumoraciones pueden volverse cancerígenas. Por eso es que repito y recalco, si tú realmente amas a tu familia como dices hacerlo, enséñales a tomar este café. Quiero que se haga un hábito en la población mexicana y que todos entiendan que este café es el que les va a cuidar su salud. Número uno, es café orgánico. Recordemos que el café orgánico incluso hasta reduce un 20% la probabilidad de tener hígado graso, súper importante para toda la población mexicana que consume mucha grasa. Y más aquellos que consumen café con galletas, café con pan, ¿verdad? Consuman este café orgánico, que además tiene magnesio, que además tiene colágeno, que además tiene la berberina para todos los diabéticos y los que no queremos ser diabéticos. Y además contiene el hongo reishi, el cual también es un gran antioxidante y es un gran anticancerígeno, un antiviral y antimicrobiano. Pero además contiene el té verde. Que para regresarnos con este, quiero que sepas que ya que tenemos los radicales libres, hay que neutralizarlos. ¿Cómo? Con los antioxidantes. Presten atención. A mí me gusta que ustedes aprendan. Esa es mi misión con ustedes, que aprendan. Que me compren, mira, gracias a Dios, a mí me compran muchísimas personas. Ven a la clínica, te invito a que hagas una consulta. Siempre vas a encontrar gente. Muy probablemente incluso hasta encuentres lleno. Pero si yo estoy aquí en Radio Fórmula, es para enseñarles a ustedes. Para que ya no le crean a cualquier persona. Que ya no les vean la cara. ¿Sabes cuánta gente llega conmigo y me dice, es que ya fui aquí, ya fui allá, fui a este lugar y mira, no me sacaron dinero? Te puedo decir que mínimo dos personas llegan así todos los días, ¿eh? 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Y también aprende, para que así, cuando le invites un café a alguien y le digas, mira, te invito a un cafecito, le sepas explicar por qué es importante tomar el café de los cuatro hermanos o el café de Farmatierra, que es como la gente lo conoce. Al final la empresa se llama así, Farmatierra. Así llaman mis farmacias. Ahora, ¿cuáles son los antioxidantes? Bueno, los antioxidantes son moléculas también, como los radicales libres, como una molécula normal, pero viene muy cargada y puede regalarle electrones hacia los radicales libres para que se emparejen, se nivelen y se estabilicen. Y de esa manera dejas de tener esas complicaciones, esos riesgos de tener que el tumor, que el cáncer, que perder la vista. En casos muy graves llegan personas con varices, pero ya traen una trombosis. Bueno, aquí es un caso bastante delicado, ¿verdad? Entonces, en cada una persona que se desvela mucho, por ejemplo, le hacemos pruebas cognitivas para saber si la podemos atender. Hay veces que el deterioro cognitivo es tan grande y que la masa gris ha disminuido tanto que el paciente tiene mala memoria, ya no se acuerda de las cosas, tiene poca atención. ¿Qué necesitamos hacer? Neutralizar los radicales libres. Y esto lo necesitamos hacer desde pequeños, desde jóvenes. Cuanto más una persona adulta que ya hasta le duelen las rodillas, ¿verdad? Ahora, ¿cómo lo hacemos? De manera natural tenemos lo que es la vitamina C y la vitamina E. Pero te voy a decir una cosa. Cuando se estudió al té verde, se descubrió que este EGCG es el antioxidante más potente, recuerda, y el más estudiado del té verde. Y resulta que tiene una capacidad todavía mucho mayor y muy superior para neutralizar los radicales libres. Mira, la gente es amante de consumir el jugo de naranja. Y cada que les pregunto, defienden la postura sabiendo que están errados. Escucha la voz de un experto, o sea, yo. No consuman jugo de naranja. No lo hagan. No hay ninguna razón para consumir jugo de naranja. A menos que sea por gusto. Sí, que me digas, ah, bueno, se me antojó un jugo de naranja, ¿me lo voy a comer? Ah, pues adelante. Pero que tú me digas, es que tomo jugo de naranja porque, para no enfermarme. Eso es una mentira. Es una mentira total. Es que tomo un jugo de naranja que para tener antioxidantes. Es una mentira. Es más, mira, está mal que te enseñe esto, pero te lo voy a decir. Si alguien llegara a tener la famosa cruda, la famosa resaca, para eso te podría ayudar todavía más un jugo de naranja. Si alguien quisiera hacer ejercicio y quisiera tener más energía, por ejemplo, tu hijo que va al gimnasio y demás, que en las mañanas se tome una cucharada de proteína aislada de suero de leche, es importante que sea de suero de leche, con naranja, y le va a poner una cápsula de zinc. Le va a ayudar de maravilla para desarrollar su músculo, para tener más energía, para sentirse más fuerte, pero además a la reparación muscular. Pero escúchame bien, si lo que tú quieres es fortalecer tu sistema inmunológico, con un jugo de naranja no lo vas a lograr. Lo vas a lograr mejor con un té de guayaba. Ese te ayuda mucho más. O en dado caso, la toronja. Eso te ayuda todavía mucho más. Aunque si ya quieres algo real, pues entonces consume el polen de abejas con la equinacia. Y yo creo que eso es mil veces mejor. Ahora, si te refieres a los antioxidantes para prevenir el cáncer, para quitar el cansancio, para que tu cuerpo no se esté entumiendo en las rodillas, en las manos. Luego la otra vez escuché a una persona que decía, consume un jugo de naranja para el dolor articular. Mira, eso yo recuerdo cuando estaba estudiando la prepa. Eso se llama falacia. Hay diferentes tipos de falacias, la verdad, ya no me acuerdo de todas, pero era una falacia muy específica, porque se utilizaba y la literatura menciona lo siguiente. A ver si alguien sabe, a ver si... Luego me escuchan profesores de español, ¿eh? A ver si una de estas me escucha un profesor de español y que mejor él como experto nos enseñe, ¿verdad? Pero fíjense bien, yo me acuerdo... Te estoy contando esto desde la prepa, ¿eh? Ya tienen unos varios años. Hay un tipo de falacia muy específica, porque se toma una verdad, pero se tergiversa para el bien propio. ¿Qué significa eso? Te lo estoy dando como ejemplo con el jugo de naranja. Y así lo hacen muchos naturistas, muchos falsos, muchos charlatanes. Por eso te he dicho a ti, si realmente quieres aprender, escúchame a mí y aprende, para que así ya no le creas a cualquiera otro, que tú también estudies. Porque fíjate bien, vamos a utilizar el ejemplo de la jugo de naranja. El jugo de naranja... parte de la naranja, ¿cierto? Ok. Y la naranja tiene vitamina C. Ok. Y la vitamina C es antioxidante. Ok. Entonces, significa que los antioxidantes eliminan los radicales libres y previenen el cáncer. Por lo tanto, fíjate bien, todo eso es real, ¿eh? Se va partiendo de una realidad. El jugo de naranja, si viene de las naranjas si tienen vitamina C, la vitamina C si tiene antioxidantes, pero fíjate bien también, otra verdad, la vitamina C se necesita para generar colágeno en el cuerpo, para sintetizarlo de manera natural. Es algo que tu cuerpo necesita y algo que tu cuerpo usa para producir su propio colágeno. Y el colágeno ayuda a las articulaciones. Perfecto, esa es otra verdad maravillosa. Entonces, ¿qué dice la falacia? Y lo que te dicen muchos charlatanes. Ah, bueno, pues si todo pasa de todo esto, ¿me tengo que ir a un corte ya? ¿Ya tan rápido, Giovanni? Ah, bueno, 20 segundos. Bueno, entonces, ¿qué dice la falacia? Pues entonces, el jugo de naranja sirve para evitar y curar la artritis. Esa es una mentira. Te la explico más a detalle.
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17: 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En 2010, este volcán paralizó el tráfico aéreo europeo durante semanas debido a su densa nube de cenizas. Cubierto por un glaciar, su interacción entre hielo y fuego creó una explosión masiva. Puso en evidencia la vulnerabilidad de nuestra tecnología ante los desastres naturales.
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Y continuamos en este su programa de casa, en el Centro Alternativo de Salud y Alivio. Bien, nos quedamos entonces con la vitamina C, ¿verdad? Te voy a mencionar algo. La vitamina E todavía carga más antioxidantes, sobre todo dependiendo de dónde lo quieras obtener tú. Ahora, otra cosa también muy importante. Hay cosas que son mejores. Hay cosas que te pueden dar más vitamina C. Simplemente ya te dije, algo tan básico como la toronja, ¿verdad? Cámbiala la toronja. La guayaba, por ejemplo, viene con más vitamina C. Ahora, si lo que tú quieres, lo que para lo que tú buscas es para los antioxidantes, y lo que tú necesitas es poder bajar esos radicales libres porque te preocupa tener un cáncer, porque te preocupa tener una tumoración, porque tú ya eres diabético, bueno, entonces mira, te lo voy a poner mucho más sencilla. Consume té verde. Haz eso. Y créeme que tanto tu vida como tu salud y la de tu familia van a cambiar muchísimo. Y esto, amigos míos, es solo el comienzo del té verde. 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Mira, el consumir café común y corriente puede incluso afectar a tus articulaciones. Por eso mucha gente de la tercera edad, cuando toma café, siente calentito, siente rico, pero después duele la rodilla, duele la espalda, los dientes se ponen amarillos, se caen los dientes, tienen problemas de osteopenia. Una persona con problemas de osteoporosis tiene prohibido tomar café. 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
1: No, gracias a Dios, mira, parece, me hicieron unos análisis y me decía que estaba en 100. Un doctor me dice que sí y otro doctor me dice que no.
0: 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Oye, ¿y el café te sube el azúcar a ti, Aide?
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1: Mira, Edwin, una pregunta. 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
0: 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La proteína la puede tomar todos los días sin ningún problema. 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

0: 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Buenas tardes, ¿quién habla de este lado?
1: Buenas tardes.
0: Hola, buenas tardes, ¿le escuchamos?
1: Bueno.
0: Hola, buenas tardes, ¿le escuchamos?
1: Necesito ver ahí la promoción del Colonex.
0: Del Colonex ya no, ahorita ya solamente tengo la del café.
1: Entonces no,
0: ni vaya.
1: ¿Es en Chabacán, no?
0: Sí.
1: ¿El número? 296.
0: 296.
1: Bueno, entonces después hablo para ver la de la promoción.
0: No va a haber promoción.
1: ¿No?
0: No, esa promoción ya terminó.
1: Entonces,
0: pues ya se acabó. Si quiere Colonex lo puede comprar a precio normal nada más, pero ya no hay promociones, ¿vale? Por eso es que las promociones tienen un límite. Ahorita aprovechen la promoción del café. Si no, después va a pasar como siempre, que ya el miércoles me van a decir, Edwin, yo quiero café, dámelo. Ya no se puede, ya no va a haber. 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Buenas tardes, ¿quién habla de este lado? Hola, hola.
2: Señora Barbosa.
0: Señora Barbosa, ¿en qué le puedo ayudar?
2: Quiero la promoción del café. 4 bolsas por 1,000 pesos.
0: Por 1,000 pesos.
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0: Está buenísima esa, ¿verdad? Felicidades, sí. Hermosa. Recuerde que nada más que para poder pagarle el 50 por el 50 pesitos hay que depositar el día de hoy. ¿Muy bien?
2: Ah, no es a la entrega.
0: Ah, no, ese también lo tengo, pero eso vale 300 pesos.
2: Ah, ok.
0: ¿Vale?
2: Sí.
0: Muy bien, hermoso.
2: ¿Qué cuenta hay que depositar?
0: La transfiero en este mismo momento para que le tomen sus datos de su domicilio y que también le den el número de cuenta y que pueda depositar. Felicidades, señora Barbosa.
2: Gracias, bye.
0: Hasta
2: bye.
0: No me cuelgue. La voy a comunicar de una vez. Bueno. ¿Vale? No me cuelguen. Va, aprovechense. 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Buenas tardes, ¿quién habla de este lado?
3: Buenas tardes, habla la señora Rosalía.
0: Rosalía, ¿en qué te puedo ayudar?
3: Quiero la promoción del café, por favor.
0: Felicidades, hermosa, ya la tienes. 4 bolsas en tan solo 1,000 pesitos. ¿La quieres a domicilio o vienes a Chabacano?
3: Mañana voy a Chabacano.
0: Acá te veo el día de mañana. Muchas felicidades, hermosa, ya tienes tu promoción y ya ganaste.
3: Gracias.
0: Hasta luego, gracias a ustedes. 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De este lado buenas tardes, Edwin. Ya no alcancé el mensaje porque entró llamada. 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Muy buenas tardes. ¿Quién habla de este lado?
4: Buenas tardes, mi nombre es Sofía. Hablé ayer, porque me dijeron que me iban a cambiar mi número para depositar.
0: A ver, Sofía, te comunico de una vez, ¿vale?
4: Ajá.
0: Te paso. Deposita de una vez hoy porque hasta te salió más barato, fíjate, te combino. Aprovechense, ya la estoy transfiriendo, ya en un momentito le toman sus datos. 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Buenas tardes, ¿quién habla de este lado?
5: Buenas tardes.
0: No me cuelgue, por favor. 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Buenas tardes, ahora sí, dígame, caballero, ¿cuál es su nombre? Sí,
5: buenas tardes, mire, acabo de escuchar su promoción y quería preguntarle, mire, yo tengo el problema de que mi hijo de la presión.
0: Sí.
5: ¿Me sirve tomar el café?
0: Claro, se lo puede tomar sin ningún problema. Si se refiere a que lo va a curar, no, ¿eh? El café no le va a curar la presión arterial.
5: No, o sea que nada más controla.
0: Ni controla, no. 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
5: ¿Qué problema tiene para la presión?
0: Lo comunico para que le den toda la orientación, ¿vale? Pero, ¿de dónde es usted?
5: De aquí, de Catepec.
0: Ah, bueno, le recomiendo entonces mejor que haga una consulta, ¿vale? Que haga una cita para que le den un tratamiento muy eficaz para la presión arterial, ¿de acuerdo? Muchísimas gracias por comunicarse. 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Vamos con llamada. Buenas tardes. ¿Quién habla de este lado?
6: Hola.
0: Hola, buenas tardes.
6: Habla la señora Carmen Sara. Te quiero aprovechar la promoción.
0: Felicidades, Carmen. ¿La quieres a domicilio o vienes conmigo a Chabacano?
6: Voy allá.
0: Acá te veo en estos días, felicidades.
6: Mañana.
0: Mañanita mismo te veo. Felicidades, hermosa, y buen día.
6: Gracias, ¿eh?
0: Hasta luego, gracias a usted. 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Buenas tardes. ¿Quién habla de este lado?
7: Buenas tardes.
0: Hola, buenas tardes, le escuchamos.
7: Sí, es que hablaba para el café.
0: Felicidades, hermosa. ¿La quieres a domicilio o vienes conmigo a Chabacano?
7: Voy a Chabacano.
0: Acá te espero. Felicidades y muy bonito día.
7: ¿Es todo o así voy nada más?
0: Así viene nada más, tu número queda registrado y eso sería suficiente, ¿vale?
7: Ah, muy bien, bonito día, gracias.
0: Gracias, nada más ven temprano, ¿vale? Bueno, incluso si puedes venir mañana mismo, sería extraordinario para que asegures que todavía alcanzas, ¿va?
7: Ah, muy bien, sí.
0: Gracias, aquí gracias. 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Respondiendo también a la pregunta del señor, porque a lo mejor hay mucha confusión con esto y a lo mejor va a haber personas que van a pensar en esto, ¿vale? De, oye, ¿el café me va a curar la diabetes? ¿El café me va a controlar, como dijo, ¿no? ¿Me controla la presión? No, señores, para nada. 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No, este no es un producto, este no es un medicamento. Pero, entonces, ¿por qué comprarlo, Edwin? 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Vamos con llamada. Buenas tardes, ¿quién habla de este lado?
8: Buenas tardes.
0: Hola, buenas tardes, le escuchamos. ¿Cuál es su nombre?
8: Teresa Cedillo Navarrete.
0: Teresa, ¿en qué te puedo servir, Tere?
8: Quiero una promoción de café. Voy a Chabacano a recogerlo para el sábado, por favor.
0: Para el sábado, te espero con mucho gusto, hermosa. Felicidades.
8: Gracias.
0: Gracias a ti, bonito día. 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De este lado voy con mensajes de WhatsApp. Dice, buenas tardes, mi nombre es Miguel. Me gustaría, por favor, tres promociones de café. Es que es una para mi hermana, una para mi mamá y otra para mí. 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Por si hay algún límite. 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Gracias, nos escuchamos. Hasta mañana.

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5: Los apagones en Nuevo León tendrán una duración de 3 años. Durante los cuales el estado va a experimentar interrupciones intermitentes en el servicio eléctrico. Por segundo día consecutivo, las protestas y manifestaciones por fallas en el servicio se mantuvieron en los municipios de San Nicolás y Guadalupe. En cuanto a Fuerza Civil, se ha generado una polémica al interior de la corporación. Elementos del estado proporcionaron información falsa, afirmando que un presunto delincuente les habría disparado y que ellos repelieron la agresión. El presunto delincuente falleció horas más tarde en un edificio de la Agencia Estatal de Investigaciones. Hoy se ha revelado que el hombre sin vida no disparó y no estaba armado. Fueron los elementos quienes le dispararon por la espalda. Autoridades informaron que no fueron 2, ni 3, ni 3.5 millones de pesos, sino fueron 5 millones de pesos el monto total del atraco en el Banco Bienestar el pasado lunes. En tanto, en la zona metropolitana de Monterrey continúan ocurriendo casos de presuntos montachoques. En redes sociales circula un video publicado por Valeria Rodríguez, en el que se aprecian 2 vehículos impactando el vehículo en el que ella viajaba. Este incidente ocurrió días atrás sobre la avenida Díaz Ordaz, entre Santa Catarina y San Pedro, en la circulación de Poniente Oriente. La joven relató que ella y su esposo sufrieron un gran susto mientras su bebé lloraba debido al movimiento de los vehículos. Es una producción de Lene Bernal. Redacción y locución, Francisco León.
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10: Los videojuegos pueden mejorar la coordinación entre el ojo y la mano y aumentar la capacidad de tomar decisiones rápidas.
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12: Es la 1:00 p.m, tiempo del centro de México, en este miércoles 24 de junio del 2026, en West Sussex. Las 20 horas se registran récords de temperatura en el Reino Unido, el termómetro superando los 35 grados Celsius. La Organización Mundial de la Salud advierte que las temperaturas en Europa aumentan al doble del ritmo del promedio mundial, y en 24 países esta semana millones de personas se encuentran en riesgo por el calor extremo. Cada año, el año más caluroso. París, 21 horas. Francia confirma el primer caso de ébola detectado en ese país. Un médico que regresó de una misión humanitaria en la República Democrática del Congo se encuentra bajo aislamiento en un centro hospitalario especializado. En Bogotá, a las 14:01, el candidato de la izquierda, Iván Cepeda, reconoce el triunfo del derechista Abelardo de la Espriella después de que la Registraduría Nacional confirme una ajustada victoria del presidente electo. Y en Vancouver, las 12 horas, en la Columbia Británica, Canadá y Suiza abren la tercera ronda de partidos de la fiesta mundialista. Hay 6 partidos en total, el más importante, el que concentra nuestra atención esta noche: México contra Chequia, en punto de las 7 p.m. en el Estadio Azteca, en el Estadio Ciudad de México. Son los puntos en donde se genera la noticia y desde donde estaremos informándole a lo largo de este espacio. Yo soy Enrique Acevedo, estamos en tiempo real y le tenemos información en desarrollo.
13: de último momento.
12: Ulises Soriano, transportistas y gobernación llegan a acuerdos. Anoche informaban que no iban a bloquear las autopistas, los ingresos a la ciudad y vialidades de la ciudad, como habían advertido. De hecho, ayer tuvimos a su líder en este espacio diciendo que esa iba a ser la acción. Afortunadamente, el diálogo se impuso y aunque sí se registraron algunos bloqueos, entiendo que esa negociación en gobernación avanza. Cuéntanos, Ulises.
14: Efectivamente, Enrique, muy buenas tardes, qué gusto saludarte. Pues como bien lo comentas, desde las 7 de la mañana, el titular de la Secretaría de Seguridad y Protección Ciudadana, Omar García Harfuch, se presentó en un hotel del norte de la Ciudad de México para poder empezar a entablar el diálogo con estos transportistas de la MOTAC y alrededor de las 8 de la mañana. Ellos pues prácticamente asistieron a este diálogo. Hubo bastantes bloqueos, déjame decirte, uno de ellos fue en la caseta de la México Querétaro, donde pues estos transportistas por varios minutos hicieron de las suyas. Asimismo también se apostaron y hace unos instantes acaban de retirar de la calzada Ignacio Zaragoza, donde de acuerdo con testimonios, pues ellos señalaron que si pues se les daba la orden, ellos bloquearían. Mientras tanto, pues la Secretaría de Gobernación y la Secretaría de Seguridad pues señalaron a través de diferentes mensajes que se suscribió una minuta de trabajo y una ruta de atención a sus planteamientos. Además, se reiteró que únicamente realizarían estas movilizaciones sin bloqueos carreteros, lo que no terminó de ocurrir. Y por supuesto, el gobierno de México pues señaló que mantendrá los canales abiertos al diálogo y un seguimiento institucional, sobre todo para darle liberación a sus demandas, entre ellas pues que cese el cobro de piso y por supuesto todos ellos puedan trabajar en las rutas de país sin ningún problema, Enrique.
15: Muchas gracias por la información, Ulises Soriano. Y pues sí, evidentemente el gobierno federal logró al menos en el papel desactivar una crisis carretera en pleno día mundialista, pero sí, pues hay que tener cuidado, ¿no? Porque apagar un bloqueo no es resolver el problema.
12: Sí, no, por supuesto. Paco Almaraz, qué gusto tenerte hoy en el estudio. El tema de la gente, el tema de los transportistas, los agricultores, estaba antes del mundial y seguirá después del mundial. Afortunadamente, el día de hoy pues se trabaja justamente en estas causas de origen del problema y entiendo se avancen acuerdos para pues evitar que el conflicto se extienda. Por lo pronto hacemos una breve pausa y ya regresamos con más información en tiempo real.
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22: las Stevie Bites de Stevie de TV.
2: Estas son las Stevie Bites con Stevie de TV. Los juguetes ya no compiten contra Sid, contra el Oxxo o el abandono. Ahora compiten contra una tablet. Toy Story 5 enfrenta a Woody Boss y Jesse contra Lilipad, un dispositivo inteligente que promete entretenimiento infinito y cero imaginación. Dirige Andrew Staton, el genio detrás de Wall-E y la cantante

0: parece Jessica.
1: Algunos amigos merecen ser siempre recordados, aunque ya no sigas jugando con ellos. La película Toy Story 5 ya está disponible en los cines de todo el país. Estas fueron las Steve Bites con Steve de TV.
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3: El olor a hierba recién cortada es en realidad una señal química de angustia que emite la planta.
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0: estamos escuchando Fracaso. Me suena a Olivia Rodrigo, que pues ya desplazó a Taylor Swift como la favorita de la producción, porque la escuchamos todos los días.
1: Exactamente, estamos escuchando ¿Qué está mal conmigo? What's wrong with me? Es una canción de Olivia Rodrigo, y si detectaste, tu fino oído musical detectó ahí la voz masculina, es Robert Smith, el líder
0: Robert
1: de The
0: Smith
1: Cure.
0: De Cure.
1: Exactamente. Entonces, y con esta canción, Robert Smith consiguió su primera aparición en solitario en el Billboard Hot 100, después de haber militado ahí con un chorro de 14 veces con The Cure. Es la primera vez que regresa desde 1996 a esta lista.
0: O sea, ¿está ya así de entrada en el top de las listas de popularidad?
1: Está en el número 14 y sigue subiendo.
0: Bueno, pues ahí la razón por la que estamos escuchando otra vez a Olivia Rodrigo. No me quejo, para nada, me gusta Olivia Rodrigo. Esta vez a dueto con Robert Smith, y esto que nos ha catapultado en las listas de popularidad hoy en tiempo real. Vámonos con Laura Cardoso. El ambiente, ya a las 3 de la tarde abren las puertas del Estadio Ciudad de México. Laura, es un día muy nublado, se esperan lluvias, es pues muy probable que esté lloviendo en gran parte de la ciudad. Las alcaldías están ya todas en alerta por lluvias intensas. Todo indica que tendremos un juego, el primero en el Azteca, bajo la lluvia, y pues lo que también esto implica para la movilidad en la ciudad. Cuéntanos, Laura.
2: ¿Qué tal, Enrique? Buenas tardes, estoy ya aquí justamente afuera del estadio, donde empiezan ya a llegar los aficionados. Falta pues casi 2 horas para que abran este estadio, sin embargo ya están llegando. Lo que sí te puedo decir, tienes razón, empieza ya a caer algunas gotas de lluvia, y es que tormentas amenazan este partido aquí en el Estadio Ciudad de México. Esta lluvia podría ser la protagonista de este encuentro, porque de acuerdo con el pronóstico del meteorológico, hay una probabilidad alta de tormentas eléctricas durante las horas previas al encuentro y mientras se desarrolla el partido. Entre las 4 y las 6 de la tarde, imagínate, hay 80% de probabilidades de lluvias, y también durante el partido 60%.
0: Sí, al parecer se nos cortó un poco la comunicación. Ya te recuperamos, Laura.
2: ¿Ahí me
0: cuéntanos?
2: ¿Escuchas?
0: Ya te escuchamos.
2: Te decía que sí, hay 80% de probabilidades de lluvia antes del partido y 60% de probabilidades de lluvia durante el partido. Por eso la recomendación de que traigan su impermeable. No se permiten paraguas para aficionados dentro del estadio. Fíjate que se está poniendo bueno aquí, Enrique, porque a pesar de que estamos fuera del estadio, pues nosotros nos la estamos pasando muy bien, porque hay módulos que trajo la Secretaría de Seguridad Ciudadana, donde tú te puedes poner a jugar un ratito, bueno, no fútbol exactamente, pero sí probar tu puntería, y además probar tu puntería, ¿sabes cómo? Simulando que estás bajo los efectos del alcohol, y además después de eso te hacen el alcoholismo. ¿Cómo? Para la práctica de edad. Sí, te ponen unos lentes que simulan que estás ebrio, y entonces te hacen tirar el balón. No le atiné a ninguna de las tres, pero vamos a escuchar a María José Martínez Ruiz. Ella es directora ejecutiva de Salud y Bienestar de la Secretaría de Seguridad Ciudadana. Nos explica esta práctica y el objetivo de ella.
3: Traemos esa dinámica de ponerse unos lentes que simulan haber consumido alcohol en determinados grados, y que intenten anotar un gol bajo estos lentes que tienen un estado de intoxicación.
2: Bueno, también se puede pintar la cara, porque está la policía escolar, y a los niños que quieran y a los no tan niños como yo, pues también te ponen florecitas verde, blanco y rojo. También está el programa Conduce sin Alcohol para hacer pues conciencia de que pues mejor no bebamos si vamos a conducir. Y también está este estadio, Enrique, está muy blindado, porque son 7,500 elementos de la policía capitalina, reforzados con la montada, reforzados con Guardia Nacional. O sea, está casi impenetrable, pero todo tranquilo hasta ahorita. Hay ambulancias para cualquier cosa, están los grupos de búsqueda de personas, para evitar que, sobre todo porque vienen niños, Y bueno, y se antoja que la fiesta pues va a estar muy padre, así es que yo te recomiendo que ahora sí te vengas, porque siempre me dices que no, que tienes muchas cosas que hacer. Acá no hay ley seca, pero tampoco permiten vender. Lo que sí se pudo ahora, y te voy a decir que no se pudo durante la inauguración, es la venta de alimentos aquí fuera del estadio. Si bien se hace así como venta hormiga, porque vienen las señoras con sus canastitas y traen los chilaquiles, los tacos de canasta, hay tamales, hay atole, hay papitas. En fin, pero es como muy discreto, o sea, es como un secreto a voces, pero pues ya pudimos aquí. También puedes bailar un poquito porque ya se están instalando algunos sonidos para todos los aficionados. Y bueno, pues vamos a esperar, vamos a escuchar dos testimonios, que estos son muy importantes porque es el sentir de casi de la mayoría de los que vienen a ver este partido. Esperan que gane México y la otra, pues divertirse en grande. Vamos a escuchar.
4: Vaya, a ver si no llora ya estando adentro, porque nunca he venido ni al estadio, ni a un partido de fútbol, que soy 100% americanista y nunca había tenido la oportunidad. Y ahora me regaló mi hijo este regalo, estoy bien emocionada. Mis otros hijos me dieron dinerito, mamá, pásesela súper, porque es una vez en toda su vida. Y la tengo que aprovechar, y juega México, mi selección. Le pido a Diosito que ganemos, de perdida 1-0.
5: Oiga, si gana México, ¿a dónde el festejo?
6: Se van a México, festejamos acá afuera y después ir a dormir porque va a ser tarde.
2: Bueno, ese señor tiene tache, porque no hay que irnos a dormir si gana México, hay que festejar. Y pues ya nosotros ahorita estamos aquí festejando, ya empezó a lloviznar leve, pero pues hay que cuidarnos, tápense bien los que vengan con calma, ahí tienen tiempo suficiente, Enrique. Y pues nosotros seguimos aquí pendientes de todo lo que pase en las inmediaciones del Estadio Ciudad de México.
0: Bueno, pues tráenos unos lentes de esos, ¿no? A ver si Paco Almaraz puede conducir el programa.
2: No creo. Yo terminé mareada, me tuvieron que agarrar y luego me aplicaron el examen de alcoholemia, que ya pasé otra vez. Ah, no sé por qué les gustó para ese. Oye, pues,
0: el 4. Ya está Laura Cardoso. Muchas gracias.
2: Les mando abrazo. Que disfruten el partido.
0: Gracias. Qué bien se la pasa Laura Cardoso. Y la verdad es que pues es parte del ambiente de lo que se está viviendo ya fuera del estadio, en las calles, cerca del Ángel de la Independencia. Andrea Meraz, fila de 14 horas en el FanFest del Zócalo, ¿es en serio?
7: Es en serio, desde las 5 de la mañana comenzaron a formarse personas que vinieron de Puebla, de Veracruz, de Guanajuato, aquí familias se reencontraron, el punto de encuentro, la unión familiar era venir al Zócalo de la Ciudad de México a este FanFest. 14 horas antes, aquí no importa si va a llover, si sale el sol, si traemos chamarra, no traemos chamarra, aquí ya todos están entendiendo un lugarcito, contrario a lo que vimos, por ejemplo, en el primer día de México, Sudáfrica, en la inauguración, hoy ya se ve un acceso muchísimo más enorme, más que ahora sí ya hay una revisión puntual a las mochilas, también a las personas usuarias que traen, digamos, algunos objetos que no están permitidos, como los paraguas que tienen cinta, bueno, que entonces se van, digamos, donde están permitiendo traerle a la gente, pues, algunas cosas de para tomar, y habían dicho que probablemente no se pudiera, pero sí hay acceso. Mira, ya mi tema muy familiar, mi tranquila ahorita, nos podemos comunicar bien porque todavía no está esta gente y por eso la señal de celular no colapsa, Enrique, entonces eso también nos da un panorama. Sé que sí va a venir mucha gente, pero todavía no lo vemos, digamos, a grandes cantidades, como ya en otras ocasiones ya hemos visto. El partido, digo, todavía nos falta más de 4 horas, 5 horas, Enrique. Pero bueno, aquí la gente ya se está poniendo en lista, con banquitos, en un piso, por lo pronto estamos viendo el Suiza, Canadá, disfrutando un poquito también de este clima que está nublado, abochornado, un poquito, pero todavía no nos caen las primeras gotas de lluvia. Y justo platicamos con una de las personas que estaban en esta fila a 5 de la mañana, ella nos decía, vengo sola, le dije a mis amigos, no quisieron venir, pero no me importó, yo tenía que venir a apoyar a la selección en mi Zócalo, en el FanFest, y así me los enseñó.
8: qué te emocionó? ¿Por qué en la Ciudad de México?
9: Ah, no, pues porque yo creo que el fútbol como que se vive diferente, ¿no? Aquí, más que nada, pues yo vi los videos, ¿no? De cómo estuvo el Fan Fest en los otros dos eventos donde jugó México y cómo se puso en el Ángel y todo eso. Entonces sí, fue como que algo que me motivó a venir. Y al principio no quería venir sola, sí, de que a mis amigos casi los obligué de que por favor vamos. Pero dije, bueno, vamos a vivir esta experiencia y es mi primer viaje sola. Yo creo que es una bonita experiencia.
2: Primera vez de todo, dice la chica, y bueno, pues aquí arropada, adoptadísima, porque ya son miles de personas las que estamos aquí en la plancha del Zócalo de la Ciudad de México y a puntito de ver un primer gol, el reporte.
0: Perfecto, Andrea Meraz, muchísimas gracias. Pues largas filas, ni Bad Bunny, 14 horas para entrar al Fan Fest para ver el partido de esta noche. Ya la gente ahí, hacemos una pausa, volvemos con más información en tiempo real.

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4: Mauricio Holguín, presidente del Consejo Empresarial Mexicano, señala que se ha buscado unir escuelas e instituciones, pues hoy en Durango hay buena formación y jóvenes muy preparados. Sin embargo, hay un problema, y es que somos semillero de talento que se va, egresados que estudian fuera y no vuelven, o incluso quienes trabajan y se capacitan aquí y terminan marchándose a otros estados o países por mejores oportunidades. La solución es responsabilidad de las empresas. No se trata solo de subir sueldos, sino de mejorar la competitividad y dar capacitación continua y crecimiento. Así se retendrá el talento, se ayudará a traer inversión y logrará que la economía de Durango siga creciendo. Esto a pesar de los retos que se comparten con el gobierno.
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5: ¿Quién va a ganar este mundial? Y es que un matemático y economista alemán llamado Joachim Clement construyó un modelo econométrico justo para demostrar que era imposible atinarle al campeón del mundial. Pues el tiro le salió por la culata, y es que usa un modelo con puras variables económicas, como por ejemplo el tamaño de la población, el crecimiento del PIB y hasta la temperatura en ciertos países. Y desde 2014, con este modelito, lleva atinándole a Alemania, luego Francia y después Argentina como los campeones de cada mundial. Para este mundial ya tiene su gallo, y es Países Bajos. Así que vamos a ver si se trató de un chispazazo de suerte o si realmente la economía y las matemáticas pueden explicar el resultado deportivo. 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
6: El ojo del calamar gigante es del tamaño de una pelota de baloncesto, permitiéndole ver en las profundidades más oscuras.
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7: Ya estamos de regreso en tiempo real. Paco Almaraz, Enrique Acevedo, en este miércoles mundialista en el que la selección mexicana se enfrenta a la de Chequia hoy a las 7 de la noche en el Estadio Ciudad de México, en el Estadio Azteca, ya como el primer lugar del Grupo A. No se juega posición, no se juega el pase, ya está asegurada la posición, el pase a la siguiente ronda. Veremos si esto significa que el técnico de la selección pues descansa a algunos jugadores o les da rotación a otros jugadores. Lo importante pues es, a partir de este momento, las combinaciones de resultados que van a establecer quién será el rival de la selección en la fase de 16avos. Puede ser Escocia, puede ser Ecuador, Cabo Verde. Ya a partir de la siguiente fase pues no hay rivales a modo, ni rivales que sean menos difíciles. Ya es eliminación directa, así que lo que toque, pues la selección tendrá que mostrar superioridad y también seguir en este invicto que ha logrado en el Estadio Azteca desde hace décadas. Nunca ha perdido un partido la selección mexicana de fútbol en el Estadio Azteca. Esperemos que ese invicto se mantenga y que eso le permita a la selección incluso llegar hasta instancias en donde no ha llegado antes. Hablábamos de lo que sucede fuera del estadio, lo que sucede en el Fan Fest. Vámonos ahora hasta las pantallas colocadas en Paseo de la Reforma, el Ángel de la Independencia, la Diana, David Galván. ¿Ya hay gente por allá?
8: Muchísima gente, Enrique, muy buenas tardes. Y es que las personas, bueno, sin tener todavía motivos para festejar, ya tenemos la clasificación, pero todavía no es el partido. Pues el día de hoy no es solamente para festejar la reunión aquí en el Ángel de la Independencia, es para ver el partido, el tercer partido importante de México, el de la fase de grupos contra Chequia. Y bueno, pues aquí ya hay miles de personas, lo cual ha obligado a cerrar el Paseo de la Reforma ya en el tramo del Ángel de la Independencia hacia la glorieta de la Huehuete, por lo menos. Solamente se habían cerrado los carriles centrales desde la zona del Ángel hacia la Diana Cazadora, pero fue incrementando después de del mediodía el número de asistentes a este evento. Se llenó la marea de playeras verdes, que bueno, pues ha sido necesario cerrar también los carriles centrales y laterales de Paseo de la Reforma en este tramo. Hay que recordar que solamente Paseo de la Reforma se han desplegado unos 4.200 elementos de la Secretaría de Seguridad Ciudadana de la Ciudad de México. El corte a la circulación, bueno, por esto se ha ampliado, y los elementos de la policía de la Ciudad de México, con chalecos de programa Conduce sin Alcohol, realizan recorridos sobre la zona de camellón del Paseo de la Reforma, verificando que no haya venta de alcohol, y para dar indicaciones a los aficionados para no consumir alcohol en la vía pública. Ese es el llamado, y también es importante recordar las restricciones que se establecieron para la venta de bebidas alcohólicas en el área del centro histérico e inmediaciones del Ángel, con la ley seca parcial en al menos 5 colonias de la alcaldía Cuauhtémoc, incluida la alcaldía centro. La disposición prohíbe la venta de este tipo de bebidas embriagantes en tiendas de conveniencia, de abarrotes y supermercados desde las 15 horas de este 24 de junio y hasta las 7 de la mañana del 25 de junio. Además, se solicitó a los restaurantes y que los comensales no puedan salir de sus establecimientos con sus tragos o botellas hacia esta zona del Paseo de la Reforma. Pero bueno, aquí es ambiente festivo, lleno de banderas, lleno de las pues llamadas divisiones que abundan ahora, sea en Jalisco o sea en la Ciudad de México. Y bueno, pues estamos a la espera de la transmisión de este importante partido, la contienda a las 7 de la noche aquí en el Paseo de la Reforma.
7: Perfecto, David Galván, gracias por el reporte. Y Paco, pues el festejo, la celebración, la efervescencia mundialista se ha ido desbordando hacia las calles. Pasó sí. La semana pasada, 700,000 personas entre el Fan Fest, el Corredor de Reforma, el Ángel de la Independencia, en el festejo del triunfo ante Corea. Hoy México, esperemos también tenga razones para seguir celebrando. De hecho, pues está asegurado el pase en primer lugar, pero digamos que la escala del partido también es importante, muy importante. Y pues un operativo también muy robusto, veíamos helicópteros de la Secretaría de Seguridad Ciudadana, miles de elementos, también previendo un poco de lo que vimos la semana pasada, que quedó lleno de basura, toneladas y toneladas de basura en Reforma. Están habilitando pues esto, basureros, espacios para que la gente pueda justamente celebrar y no dejar un cochinero, ¿no? Que sería ideal ver las dos cosas, celebración, saldo blanco, y también Reforma, pues no convertida en un basurero.
9: Exacto, sí, porque el Ángel de la Independencia hoy ya no es un monumento, ya es termómetro, cantina clandestina por aquello de la ley seca, sala de televisión pública y posible epicentro del festejo nacional. Vamos a cruzar los dedos.
7: Sí, pues lo de la ley seca, lo decíamos ayer, me parece que es la responsabilidad de las autoridades, pues tratar de limitar que el asunto no se ponga así de intenso como por momentos se vivió la semana pasada por el consumo de alcohol en la calle. De poco ayudará, me parece, porque pues bares, restaurantes, la gente en su casa podrá seguir tomando. No hay en expendios, digamos, en comercios, venta de alcohol. Algunos comerciantes decían, bueno, pues esto nos lastima, ¿no? Porque estábamos esperando, sobre todo en la zona del centro, que después de todos los bloqueos y los campamentos que tuvimos aquí, nos pudiéramos recuperar con estas ventas. Pero me parece, la verdad es que es una medida sensata, una medida responsable por parte de las autoridades. ¿Tú le metes a la apuesta en los juegos?
9: No, realmente no.
7: Digo, no porque te quisiera apostar, sino porque
9: luego apuesto aquí y no me pagan, entonces dije, no, pues ¿para qué? No,
7: eso está muy mal.
9: Ya, me deben como 6 sesiones de tacos de suadero y mira.
7: De los Charlie, ¿no? ¿Cuáles son los buenos de suadero
9: sí,
7: allá?
9: Sí, era lo que estabas promoviendo.
7: Sí, pues hay que irnos a los Charlie, entonces echarnos unos tacos de suadero ahí cerquita del Estadio Ciudad de México. Preguntaba de las apuestas, porque Joshua Maya es especialista en apuestas deportivas. Y te invitamos, Joshua, y gracias por acompañarnos hoy en Tiempo Real para platicar de esto que ha dado una nueva dimensión para seguir el Mundial. Es más fácil que nunca participar a través de apuestas. Obviamente estamos hablando de adultos, de hacerlo de forma responsable. Y el Mundial ha movido millones y millones en todo el mundo. Ya en línea y en todas estas casas de apuesta, algo que es, pues es nuevo, al menos en esta escala, ¿no? Me parece para el evento.
10: Hola, Enrique, qué gusto saludarte, gracias por la invitación, saludos también a Paco y a toda la audiencia. Sí, efectivamente la industria de las apuestas deportivas es sin duda hoy en día el mejor aliado de los deportes, y un evento como este que está rompiendo récords absolutos, ¿no? Que van a ser difíciles de igualar en cualquier otro evento deportivo. No solamente por la facilidad de apostar todos los días, llevamos ya 13 días consecutivos de partidos mundialistas y múltiples partidos mundialistas, sino que en esta ocasión pues son 40 partidos más de fútbol que en los mundiales anteriores, ¿no? En donde solamente había 32 selecciones, ahora son 48. Entonces estamos hablando de un incremento casi del 50% en cuestión de partidos, y pues eso, por supuesto, se traduce en mucho más dinero apostado. El estimado para este mundial en apuestas legales alrededor del mundo habla entre 50 mil y 60 mil millones de dólares. Eso apuestas legales en casinos que están certificados y, por supuesto, los países que los permiten. Pero si nos vamos a incluir también mercados no legales, dicen que podría ser 10 veces más.
7: Bueno, pues 10 veces más. Con toda la oferta legal, formal que existe de apuestas, ¿ha crecido este, digamos, mercado negro también? ¿O en realidad, pues esto ha ayudado justamente a formalizar todo el movimiento de las apuestas?
10: Sí, ha decrecido porque pues, evidentemente todas las personas que acostumbraban a hacerlo de manera ilegal, incluso en nuestro país hace 30 años era muy reducido el mercado, ahora ya de la forma legal tienes muchas más posibilidades también de apostar, porque pues con esta novedad ya no solamente le apuestas a quién vaya a ganar el partido, sino le puedes apostar al total de goles, a los tiros a gol, a los goles de los jugadores particularmente. Entonces, sí se ha abierto un mercado, o sea, hoy casi te podría decir que por cada partido hay alrededor de 19 mil mercados a los cuales apostar. Es una cosa de locos.
7: Sí. En México está desarrollado ya con opciones en línea. Básicamente es donde proliferan, ¿no?, estas opciones de apuestas. O sea, el tema de ir a comprar el ticket al casino ya es cada vez menos frecuente y la gente lo hace en línea.
10: Es correcto, digo, la facilidad que tiene ya desde tu teléfono hacer las apuestas, y no solamente eso, hacer apuestas en vivo, ¿no? Porque pues muchas veces, por ejemplo, hemos visto sorpresas en este mundial. Te voy a poner el ejemplo de partido de Alemania contra Costa de Marfil. Empieza ganando Costa de Marfil y tú estás viendo el juego y crees que Alemania, pues simple y sencillamente, a lo mejor por el escudo y la historia, pues es mejor, pues te metes a tu teléfono y le apuestas en vivo a que Alemania va a remontar el juego, ¿no? Entonces, pues esa ventaja de tenerlo todo al instante, pues sí te ayuda muchísimo más a que tener que ir a un establecimiento, estacionarte, bajarte y cargar efectivo y apostar.
9: Joshua, te saluda Paco Almaraz. En México, cuando juega la selección, muchos apuestan con el corazón y no con la cabeza. ¿El apostante patriótico es el cliente ideal para las casas de apuesta?
10: Definitivamente sí, aunque en este mundial México pues ha representado pérdidas para el casino, claramente, ¿no? En México no se revelan cifras oficiales, los casinos no están obligados a revelar cifras oficiales de sus ganancias o pérdidas o cantidades apostadas. En un cálculo que yo hice, yo creo que en los primeros dos partidos de México, los casinos perdieron aquí en México más de 1,000 millones de pesos.
7: ¡Wow! Wow, pues sí. que siga perdiendo la casa y que siga ganando la selección. Joshua, sí. Muchísimas gracias. Joshua Maya, especialista en apuestas deportivas. Buenas tardes.
10: Gracias a ustedes, gracias por invitarme. Saludos.
7: Saludos, hacemos una pausa y ya volvemos en tiempo real.
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13: Una vuelta al mundo.
14: Estambul, Turquía. Ubicada entre dos continentes, su cocina es un puente entre Oriente y Occidente. Los kebabs especializados, los mese variados y los dulces baklavas de pistacho son solo el comienzo. Sus bazares de especias ofrecen aromas que transportan a la época del Imperio Otomano. Es una gastronomía rica en matices, donde el té y el café acompañan cada charla social.
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14: El Sol es tan grande que dentro de él podrían caber 1,000,000 de planetas como la Tierra de forma muy holgada.

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1: Fórmula Deportes. La selección mexicana de fútbol se juega el invicto en esta Copa del Mundo enfrentando a Chequia en el Estadio Ciudad de México. Sobre las fortalezas del equipo europeo, de esto dijo Javier Aguirre, técnico del tricolor.
2: Está claro que no podemos competir a un balón aéreo 50-50 porque efectivamente cualquier jugador mexicano, Lira mismo ahora, lo ves en un córner, pues efectivamente tiene 20 centímetros menos que un delantero centro de ellos. Pero hay maneras, ¿no? Se aprende entrenando, ¿no?
1: En más del grupo A, esta noche Sudáfrica enfrenta a Corea del Sur en el Estadio Monterrey por la disputa del segundo lugar. En el sector C, Marruecos se enfrenta a Haití, en tanto que Brasil hace lo propio con Escocia. Soy Alberto Campos y en Grupo Fórmula somos locales.
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3: Gracias por la espera. 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

0: AC/DC, un clásico rock and rollero para esta tarde de miércoles en donde se esperan lluvias, granizo. Ya hay una alerta amarilla para prácticamente, voy leyendo, todas las alcaldías, son todas, todas las alcaldías de la Ciudad de México. Se esperan entre 15 y 29 milímetros de lluvia, caída de granizo, incluyendo en Tlalpan, donde está el Estadio Ciudad de México. Así que a mojarnos hoy en el partido, querido Paco Almaraz.
1: Así es, y la razón por la que estamos escuchando esta canción es que AC/DC, con 53 años de trayectoria, anunció que en cada parada de su próxima gira llamada Power Up, contará con su propia tienda emergente. Esta es una costumbre que tienen las bandas coreanas, de haz cuenta se va a presentar aquí BTS, y días antes abren tiendas en lugares que anuncian solo a sus fans. Y exactamente. Y AC/DC ya copió eso, 53 años después, se le ocurrió la idea, la gran idea, de presentar tiendas antes de los conciertos con mercancía exclusiva, incluida ropa, accesorios, pósteres, artículos. Pósteres y pantalones. Artículos de edición limitada y piezas creadas específicamente para cada tienda. Y una de las cosas que más llaman la atención es que van a tener ahí una guitarra que al final van a sortear autografiada por todo el grupo.
0: Órale, muy bien. Oye, estaba pensando ahorita que decías AC/DC y el merch, la mercancía. Hay algunas bandas que han tenido estos logos pues ya muy populares, muy parte de la cultura, y que... como Rolling Stone, estoy pensando obviamente los Beatles y claramente Ace, y por ahí hay algunos más, pero Kiss. Estos tres casos pues son ya identidades gráficas, logos que han trascendido incluso a la propia banda, ¿no? La gente los usa muchas veces sin saber, hasta playeras de niños, de bebés que pues difícilmente entienden que
1: ves al nene con su playera de Metallica y dices, ¿qué onda?
0: Me pensé en Metallica, en Guns y todo, pero me parece que están un escalón abajo de estos tres que mencionaba. No sé si se te ocurra otro.
1: Podría ser Kiss.
0: Zeppelin.
1: Kiss. Kiss, pues, podría ser Queen también.
0: No sé. Yo creo que Rolling Stone, sin duda, ¿no? La lengua es Beatles y AC/DC. Yo sí los veo en una categoría arriba de todos.
1: Sí, como que sí contrataron un buen diseñador gráfico cuando pensando a futuro.
0: Porque ni Pink Floyd ni otras bandas como el de sea Led Zeppelin o Lynyrd Skynyrd, o sea, todas estas bandas históricas, extraordinarias, no tienen ese punch gráfico. Lo tienen en otros aspectos. El Dark Side of the Moon, por ejemplo, es extraordinario. Pero el logo de la banda con las letras de la banda, pues AC/DC, ahí sí creo que se cuece aparte, igual que los Stones y que los Beatles. Bueno,

0: vamos con la información. Israel Aldave nos tiene detalles de la conferencia en Palacio Nacional.
1: Hola, ¿qué tal, Enrique? Gracias. La presidenta de México, Claudia Sheinbaum, consideró que con el rey de España, Felipe VI, con quien se reunirá mañana, se abrirá una nueva comunicación entre ambos países. Adelantó que el de este jueves en Palacio Nacional será un encuentro cordial en el que van a hablar de todo, hasta de fútbol. Dijo que en su caso, más allá de insistir en el perdón sobre los abusos de la conquista, tal como lo pedía el expresidente Andrés Manuel López Obrador, ella va a resaltar la grandeza de los pueblos originarios.
2: De mi parte, yo lo que le quiero explicar es lo que significa eso para México. ¿Por qué es importante para México el reconocimiento de los pueblos originarios, de su grandeza cultural, de lo que representan para México las grandes civilizaciones de antes y los pueblos originarios de hoy? ¿Cómo cambiamos la Constitución para el reconocimiento pleno de todos sus derechos? Son temas que yo quiero platicar con él y decirle por qué es importante para México, ya más allá del momento de la solicitud del perdón, sino más bien poder explicar como presidenta por qué para nosotros es un asunto de dignidad, de reconocimiento de nuestro pueblo y de lo que somos. Y al mismo tiempo, pues hablaremos de otros temas también, hasta de fútbol, yo creo que vamos a hablar.
1: La mandataria reconoció los gestos que ha tenido el monarca español con nuestro país, por ello consideró que el encuentro será cordial.
2: Y pues se abre una nueva comunicación. Nunca se rompieron relaciones, jamás, porque las relaciones seguían, el turismo, el comercio, en fin. Siguió de manera muy importante con España y el gobierno español también. Con el presidente Sánchez, pero pues es importante tomar en cuenta lo que dijo y pues mañana va a ser una reunión cordial y vamos a platicar de los distintos temas.
1: En otro tema, Enrique adelantó que ya próximamente se tendrá el informe que le encargó al comité de expertos para que se analice la práctica del fracking para la extracción del gas no convencional. Dijo que en este proceso se han escuchado las voces de todos los involucrados en el tema, incluso hasta los que están en contra de esta práctica por contaminante.
2: Pero ya tienen un primer análisis, un primer avance de qué tipo de tecnología se usan ahora, en dónde es factible, en dónde de plano no es factible hacerlo en México, aunque haya reservas de gas, por razones ambientales, las consideraciones previas que deben de tomarse, qué características debe tener, si hay agua, si no hay agua, de dónde debe venir el agua, cómo debe reciclarse el agua. Entonces, tienen un primer resultado que lo vamos a presentar aquí porque queremos siempre ser muy abiertos. Y después viene una segunda fase también de investigación. No es que con lo que digan ya vamos, sino hay una serie de orientaciones que vamos a tomar en cuenta y que se van a presentar aquí en la mañanera. Y también escuchamos a quien está en contra del fracking.
1: Y hablando de temas energéticos, destacó la firma del acuerdo de colaboración que Petróleos Mexicanos firmó con la empresa petrolera brasileña Petrobras, la que representa, dijo, una oportunidad para fortalecer la investigación científica, el desarrollo tecnológico y la cooperación energética entre México y Brasil. Enrique, el reporte.
0: Perfecto, muchísimas gracias, Israel Aldave, con la información de la conferencia esta mañana en Palacio Nacional y destacar, Paco, pues esta reunión que ocurrirá el próximo jueves y con la que todos esperamos ya se tome este paso formal para normalizar las relaciones entre México y España.
3: Sí, después de un ambiente enrarecido desde el pasado sexenio, que no llevó a ningún lado, pues es bueno que ya haya acercamientos, ¿no?, de ambas partes, con disposición. Ya
0: y es bueno, sí, y es bueno que México repare, ¿no?, las relaciones que se han ido rompiendo, que se rompieron el sexenio anterior, en donde pues seguimos pagando los platos rotos, un poco con el tema de Estados Unidos, un poco con Europa y un mucho con América Latina. Ahí están, se van acumulando Ecuador, Perú, el caso de Bolivia también.
3: Sí.
0: En fin. El asunto va por ahí. Esperemos que en el cambio de frente ideológico en el gobierno de Colombia, pues esto no tense la relación y sigan llevándose las cosas de una manera tan tan diplomática y tan provechosa para ambos países como ha ocurrido hasta hoy. Vámonos hasta Washington, hablando de diplomacia. Ariel Mutsazos, colaborador de Grupo Fórmula, corresponsal de N+ en Estados Unidos. Querido Ariel, pues ya Roberto Lasseri asume formalmente el papel de embajador de México ante los Estados Unidos. El embajador ya está allá. Llegó con, entiendo, con su pareja, futura esposa, quien hasta este momento era funcionaria también del gobierno estadounidense en nuestro país. Así que por primera vez tendremos, según yo, tengo que revisar la historia a detalle, un embajador mexicano en Washington que está casado o que pronto estará casado con una ciudadana estadounidense.
4: Sí, es cierto eso que mencionas. Muy buenas tardes y al auditorio, Enrique. Es la primera vez, quizás, yo tampoco no recuerdo, por lo menos, digamos, en tiempos
0: sí, modernos. Y me parece algo bueno, habla de la, por supuesto, de la cercanía, de la intimidad de la relación bilateral.
4: Bueno, es una buena manera de ponerlo y un buen adjetivo, pero además de eso, es bueno porque abre canales, ¿no? Que quieras que no, aunque sean informales y todo, son canales que se pueden usar, por un lado. Por el otro lado, abre sensibilidades también, tanto del lado de México como del lado de Estados Unidos. Y eso es también importante en momentos en donde lo que se necesita es diálogo, ¿no?
0: Entendimiento, diálogo, ¿no? Esta idea de competencia cultural que claramente se desarrolla en las relaciones personales como en las diplomáticas y profesionales.
4: Y también cooperación, que se solidifiquen lo suficiente como para que los embates de Donald Trump a la relación bilateral que toma de cuando quizás con fines electorales o quizás por cuestiones también de ideología, pues sí afectan. Pero Roberto Lasseri tomó posesión el día de antier, ya formalmente como embajador de México en Estados Unidos. La realidad es que, pues, como se acostumbra, y yo creo que también está bien para que la transición sea tersa, pues la semana pasada estuvo ya en Washington rondando, participó incluso en las reuniones con el secretario Marcelo Ebrard en la oficina del representante comercial de Estados Unidos, en estas rondas que hubo pues desde el martes y hasta el jueves en la tarde, si no es que se extendieron hasta el viernes, y que aquí platicamos de ellas. Rondas de revisión del tratado. El 1 de julio habrá en ese sentido algún pronunciamiento de parte de los tres gobiernos, pero será virtual. Y luego el 20 de julio, la tercera ronda, porque van a seguir, esto no termina como se anticipaba en algún momento del 1 de julio, y la serie estará ahí. ¿Y por qué estará ahí? Bueno, porque más allá de lo que la embajada informó ayer, que venía por supuesto como embajador y con las prioridades que la presidenta le había dado de protección de los migrantes y de la comunidad mexicana aquí, y también para cuestiones de prosperidad, entendiéndose pues para el tratado, ¿no? Para participar activamente y contribuir, colaborar allí en la revisión, que de hecho, pues muy probablemente se convierte en una renegociación del tratado, viene sobre todo por eso. Su perfil es un perfil más técnico que el de Esteban Moctezuma, quien era un embajador pues con una experiencia política importante, que fue también aquí un embajador más visto en la representación y en la actividad con el Congreso, en fin, otro perfil. El de la serie es un perfil más técnico. Se dice que tiene buenas relaciones con el secretario del Tesoro, que tiene allí hasta una amistad, pero seguramente uno de sus principales activos será su esposa o su futura esposa, porque va a facilitar eso, las relaciones con el Departamento de Estado, que es por donde primero entran los embajadores, y seguramente de ahí va a facilitar un acercamiento con la Casa Blanca que mucho le hace falta a México no porque no se haya tenido, sino porque, pues decíamos, los embates de Donald Trump siguen y es importante tener ahí por lo menos un canal de comunicación y un canal de información, ¿no?
0: Sí, no, esto que dices es importante porque la sensibilidad, el pulso de las sociedades no necesariamente se toma desde los pasillos del poder o desde los
4: absolutamente
0: nacionales, ¿no? El vivir en otro país, el experimentar la cultura, en acercarse a las realidades, ¿no? Distintas, eso te permite muchas veces afinar tu lectura política, afinar el pulso del momento, cómo sí, cómo no acercarse a conversaciones delicadas, el sentido del humor, todo esto que al final del día es política también. La política no solamente son discursos y no solamente es, digamos, el concepto abstracto de la relación, es el trabajo del día a día, las llamadas, los mensajes, la intensidad técnica de lo que mueve a la relación México-Estados Unidos todos los días. Y claro que pues esto ayuda, yo creo absolutamente que esto suma en todos sentidos. Así que pues interesante el inicio de esta gestión de la embajada para Roberto Lasseri, como muy bien describes, un perfil pues mucho más técnico, viene del mundo de la banca, de las finanzas públicas, una comunidad, la de Hacienda, que al igual que Relaciones Exteriores, pues son funcionarios de carrera, en muchos casos, no todos, pero en muchos casos, y que son funcionarios profesionales muy capaces en un momento en donde se escucha de la relación, sobre todo lo que empuja hacia adelante, pasa por este tipo de figuras, ¿no?
4: Sí, además no nos hagamos, las relaciones políticas pues en mucho están basadas en, por lo menos la realpolitik, en relaciones personales, y si no, que le pregunten a Donald Trump. La verdad es que este es un gobierno pues muy basado, y también la primera gestión, en las relaciones personales del propio presidente y en las relaciones personales que cada uno de los elementos de su gabinete tienen. Entonces ahí va a tener que tejer el nuevo embajador, por un lado, y por el otro lado, pues recordemos cómo se había abierto un canal de en la persona de Jared Kushner durante la primera gestión de Donald Trump, un canal de comunicación con México. En esta ocasión no hay un canal así como tal, pero me parece que Marco Rubio ha sido un canal importante, pero no para todos los temas, porque Marco Rubio pues no lleva todos los temas. Vamos a ver si se logra que esto sume, por su relación personal con su futura esposa, que esto sume a un mejor entendimiento, a una mejor relación, una relación más cercana con Donald Trump, y eso es lo que esperamos, sobre todo que Donald Trump prioriza pues estas relaciones personales. Él ha dicho que es muy sencillo, que si él le cae bien a alguien, pues entonces ese alguien le cae bien a él. Me parece a mí que no es tan sencillo, o no ha sido tan fácil, pero que ciertamente expresa parte de la mentalidad del presidente de Estados Unidos en este momento.
0: Sí, pues sí, lo dices muy bien. Detrás de los discursos nacionalistas existen miles de relaciones personales, profesionales, institucionales, que nos conectan, que conectan a ambos países todos los días y que determinan afortunadamente el rumbo que toma la relación bilateral. Ariel Mutsasos, gracias por estos minutos en tiempo real.
4: Al contrario, a ti y al auditorio. Buenas tardes.
0: Muy buenas tardes. Pues ahí está, Paco. Ya tenemos a nuestro embajador, importantísimo que haya avanzado este proceso rápido.
3: Sí.
0: Y que se pongan a trabajar.
3: Exacto. Y va a tener que hacer malabares, ¿no? Cooperar sin subordinarse, negociar sin conceder de más, defender soberanía sin romper puentes y cuidar el comercio sin descuidar a los migrantes. No está fácil.
0: Sobre todo, sí, no caer en la tentación de la radicalización, digamos. Hacemos una pausa, ya volvemos en tiempo real.

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3: Los apagones en Nuevo León tendrán una duración de 3 años, durante los cuales el estado va a experimentar interrupciones intermitentes en el servicio eléctrico. Por segundo día consecutivo, las protestas y manifestaciones por fallas en el servicio se mantuvieron en los municipios de San Nicolás y Guadalupe. En cuanto a Fuerza Civil, se ha generado una polémica al interior de la corporación. Elementos del estado proporcionaron información falsa, afirmando que un presunto delincuente les habría disparado y que ellos repelieron la agresión. El presunto delincuente falleció horas más tarde en un edificio de la Agencia Estatal de Investigaciones. Hoy se ha revelado que el hombre sin vida no disparó y no estaba armado. Fueron los elementos quienes le dispararon por la espalda. Autoridades informaron que no fueron 2, ni 3, ni 3.5 millones de pesos, sino fueron 5 millones de pesos el monto total del atraco en el Banco Bienestar el pasado lunes. En tanto, en la zona metropolitana de Monterrey continúan ocurriendo casos de presuntos montachoques. En redes sociales circula un video publicado por Valeria Rodríguez, en el que se aprecian 2 vehículos impactando el vehículo en el que ella viajaba. Este incidente ocurrió días atrás sobre la avenida Díaz Ordaz, entre Santa Catarina y San Pedro, en la circulación de Poniente Oriente. La joven relató que ella y su esposo sufrieron un gran susto mientras su bebé lloraba debido al movimiento de los vehículos. Es una producción de Elena Bernal. Redacción y locución, Francisco León.
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4: Miroslav Klose contra Brasil 2014. Un gol histórico para los mundiales. Al anotar el segundo tanto en el catastrófico 7-1 frente a Brasil, Klose alcanzó los 16 goles en Copas del Mundo, convirtiéndose en el máximo goleador histórico de la competición.
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5: La llegada del nuevo embajador de México en Washington, Roberto Lasserie, ocurre en un momento delicado, particularmente delicado para la relación bilateral. Los titulares suelen concentrarse en las tensiones, en las amenazas arancelarias, en los desacuerdos sobre inmigración y seguridad. No obstante, hay un detalle que ayuda a entender la verdadera naturaleza de la relación. El nuevo representante de México llega a Washington para asumir un cargo que exige trabajar todos los días con una estructura política, diplomática, técnica, burocrática, profundamente integrada con la de ambos países y que empuja la relación hacia adelante, en comunicación constante, en una dinámica y una relación única para ambos países. Pero el peligro no es solamente que los que empujan la relación todos los días hacia adelante terminen siendo desplazados por las voces más extremas. No es solamente que Washington o México se radicalicen. Es pues justamente que una interpretación más conspirativa, menos amistosa, empiece a convertirse en la narrativa dominante entre ambos países. La reunión de seguridad celebrada recientemente en la Embajada de Estados Unidos es un buen ejemplo. El debate público se concentró rápidamente en símbolos de subordinación, de presiones ocultas, y sin duda el hecho de que ocurriera en la embajada y con poca transparencia alimenta preguntas legítimas. Pero esa lectura ignora algo fundamental. La relación bilateral es demasiado grande para ser reducida a un personaje, a un Steven Miller, a Sarah Carter o a cualquier otra figura polémica también de este lado de la frontera. La relación ocurre todos los días entre militares, diplomáticos, fiscales, agentes aduanales, autoridades financieras, funcionarios de salud, de medio ambiente, gobernadores, alcaldes, empresarios en ambos países. Existe una enorme infraestructura institucional y cultural construida durante décadas, precisamente para evitar que cada crisis política destruya esa cooperación. Cuando en México se instala la idea de que toda decisión de Washington responde a una conspiración contra nuestra soberanía, se está invisibilizando a los cientos de funcionarios estadounidenses que apuestan por la cooperación, a los amigos. Y cuando en Washington se presenta a México como un problema que debe ser contenido, se ignora también a quienes han construido una de las relaciones bilaterales más exitosas en el mundo. Por eso el dato revelador aquí no es una u otra reunión, una u otra declaración, es la contradicción que se exhibe en todo esto, porque mientras el discurso público se vuelve cada vez más agresivo y los incentivos están en la confrontación, la cooperación práctica sigue ocurriendo, las reuniones continúan, los canales siguen abiertos, se sigue trabajando, y eso nos lleva a una conclusión interesante. No estamos frente a una crisis constante de seguridad o de cooperación, una crisis diplomática, tal vez sí una de confianza. Una relación donde la cooperación funciona todos los días, pero en donde los incentivos políticos empujan cada vez más a sus liderazgos hacia la confrontación. Y esa es la tentación que deberán resistir, y que me parece, hasta hoy, cada quien a su estilo, en su forma, ambos líderes han resistido. Si los moderados que sostienen la relación todos los días terminan perdiendo espacio frente a quienes viven de exagerar las amenazas del otro lado de la frontera, o a crearlas, o a inventarlas, en ambos lados de la frontera, ojo, porque existen en la Casa Blanca y en Palacio Nacional. Entonces, el verdadero riesgo no es una ruptura diplomática, sino que ambos países olviden todo lo que han construido juntos y lo que esa construcción les ha beneficiado a ambos y a los habitantes en ambos lados de la frontera. Hacemos una pequeña pausa. Vamos a regresar con Jesús Silva Herzog Márquez en unos momentos aquí en Tiempo Real. No se vaya, ya regresamos.

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7: Explorando la naturaleza.
8: El monte Etna, Italia, localizado en Sicilia, es el volcán activo más alto de Europa. Sus erupciones son frecuentes y ofrecen un espectáculo de fuego constante. La fertilidad de sus laderas permite cultivos de viñedos y cítricos, demostrando cómo la vida florece, incluso cerca del calor del magma.
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9: Desarrollado por el Gobierno de México, considera un incremento histórico de generación eléctrica por 32 mil megawatts, la mayor parte a partir de procesos basados en energías renovables que, además de beneficiar al pueblo, refuerzan la soberanía nacional.
10: Estamos con proyectos de 32 mil megawatts y el 70% de ellos son renovables. De tal manera que cuando dejemos el gobierno, va a aumentar la energía generada por renovables. Esto es algo histórico, único, un esfuerzo enorme para beneficio del pueblo de México, del país, de la nación y de la soberanía energética.
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11: Ya estamos de regreso en tiempo real. Gracias por continuar con nosotros y gracias a Jesús Silva Herzog, analista político, columnista, colaborador de este espacio, por acompañarnos hoy en tiempo real. Querido Chucho, pues ya ha concedido el triunfo el candidato de la izquierda en Colombia, Abelardo de la Espriella, el ultraderechista, será o es el presidente electo en Colombia y ha empezado ya tomando una serie de determinaciones, anunciando que se suma el Escudo de las Américas, esta iniciativa de la administración Trump para gobiernos conservadores de derecha en América Latina, pues Colombia, que históricamente ha sido el principal aliado de Estados Unidos en esa parte del continente.
12: Pues Enrique, me parece muy interesante lo que hemos estado viendo desde Colombia. Creo que se suma a lo que vemos en otras partes del mundo, no solamente en esto que muchos han resaltado de esta nueva ola conservadora, de una derechización del continente, sino sobre todo, creo yo, de una nueva forma de hacer política, de una manera nueva manera de comunicarse con los electores, en donde vemos en primer lugar esta victoria de un personaje cuya principal virtud es no ser político, es presumir ser una persona que viene de fuera, un outsider, que no ha competido en ninguna otra elección anteriormente, que no ha trabajado en ningún momento en el gobierno, y eso, pues frente al desprestigio de la clase política en general, se convierte en un elemento muy atractivo, en donde pues nuevamente se agita esta bandera típica del populismo de nosotros contra ellos. La fórmula que encuentra el candidato de la Espriella en Colombia es los que nunca habíamos tenido voz en el gobierno, los que nunca habíamos tenido participación en las estructuras de decisión, en la burocracia, hemos derrotado a los de siempre, a los que siempre habían controlado la máquina del poder. Y luego también creo que lo que encontramos es una fórmula de antagonismo político como el elemento que define su estrategia, en donde pues para el candidato vencedor el otro, el enemigo, no es simplemente un adversario al que hay que vencer electoralmente, sino en su formulación hay que destriparlo. Que yo creo que es un tipo de lenguaje que oímos ya en muchas partes del mundo, este discurso tan violento retóricamente, que trata no de vencer sino de eliminar al adversario. Hay otros elementos que también forman parte de esta nueva derecha, que es pues la demostración, la tratar de presumir mano firme, de hacer muchos gestos del lenguaje militarista, de llamar a firmes con gestos militares, y ofrecer lo que ha entregado, por ejemplo, el presidente del Salvador con estas grandes cárceles que a su juicio serán la solución de los problemas de inseguridad. Entonces, pues yo creo que vemos la reproducción de este personaje de la nueva política contemporánea, con estos moldes que ya hemos visto en la política de Donald Trump, de Milei, de Bukele, en donde hay esta visión pues tan ruda de la política y en donde no hay ningún asomo de diálogo, de negociación, que es en el caso particular de Colombia realmente muy preocupante, porque es un país partido por la mitad, en donde hay realmente un empate entre quienes votaron por Despiele y quienes votaron en su contra. Ni siquiera un punto porcentual hay de diferencia entre el primero y el segundo lugar. Pero bueno, esta es la marca de la política contemporánea, la política del antagonismo, esta política del espectáculo machista, esta política de violencia retórica, esta política también que ofrece milagros, y literalmente el candidato de la Espriella ofrece eso, una patria milagro, que a partir de esta mano firme, de esta determinación de no rendirse ante las amenazas de la izquierda, convertiría según su promesa, a Colombia en un Singapur en unos cuantos años, ¿no?
13: Sí. Te saluda Paco Almaraz. Jesús, de la Espriella ganó por menos de un punto. ¿Este margen tan estrecho lo obliga a moderarse o lo empuja a radicalizarse para mantener su base?
12: Mira, yo diría que todo sugeriría, Paco, que esta sería un llamado a la prudencia, a la moderación, al reconocimiento de que uno de cada dos electores está con la oposición y que por lo tanto habría que moderarse, pero no hay ningún signo de que haya esa intención. Creo que el discurso de aceptación de la victoria, el discurso del domingo pasado, mercado es en alguna medida moderado, pero sigue de alguna manera los rituales de estos discursos de victoria, donde se presenta como el hombre que será presidente para todos los colombianos. Pero me parece que tendría que haber gestos que reconocieran este empate. Difícilmente puedo verlo yo en un político de estas características que ve la administración, la política en estos términos tan explícitamente bélicos de derrotar y de destripar al que tiene enfrente, ¿no?
14: Exacto. Sí, no, y no, y además para también atender la pregunta de Paco, empezando por el hecho de que no reconocen que fue un resultado cerrado, tanto Abelardo de la Espriella como sus seguidores aseguran que la única razón por la que se cerró la elección es porque Petro movilizó votos de funcionarios del gobierno, de zonas de conflicto, zonas donde operan los grupos al margen de la ley. Es decir, ni siquiera reconocen que existe esa división. Es difícil que entonces atiendan políticamente un mensaje que ellos pues ni siquiera están leyendo, como lo dice Jesús Silva Gerso. Gracias, querido Chucho.
12: Gracias, un gusto platicar con ustedes.
14: Gracias. Igualmente. Vámonos con otros temas.
15: Tiempo de deportes.
14: Se acerca el tercer partido de la selección nacional, un partido en donde México no se está jugando nada más que el funcionamiento, el espectáculo, porque los resultados se han combinado para que México vaya a ser primero de grupo y esté en la siguiente fase, independientemente de lo que ocurra hoy en el Estadio Ciudad de México, David. David Faitelson, ¿cómo te va?
16: Bien, Enrique, ¿cómo estás? ¿Ahí me escuchas bien? Porque aquí estoy llegando al
14: estadio.
16: Al estadio, aquí estamos llegando al estadio. Ya hay la zona está muy acordonada, ya empiezan los cortes a la vialidad. Creo que la tribuna o el acceso para aficionados será a las 3 de la tarde, es decir, en unos 40 minutos. Pero bueno, está lloviendo por momentos, muy gris el día, así que se espera que haya lluvia. Pero bueno, como tú bien dices, lo que tiene que aprovechar México esta tarde, esta noche aquí en la Ciudad de México, es mejorar en funcionamiento. Algo que Javier Aguirre ha tenido autocrítica, Aguirre lo dijo ayer, no hemos jugado bien al fútbol, eso está claro, nos hemos defendido bien, sobre todo contra Corea del Sur, se le ganó a Sudáfrica, se han sumado los 6 puntos, se aseguró la permanencia en el Estadio Azteca, lo cual positivo, pero si México quiere trascender en esta Copa del Mundo, pues tendrá que mejorar su nivel futbolístico, cosa que por ahora no ha hecho. Quizá en temas defensivos el equipo está muy bien, se siente muy bien. La verdad es que han destacado desde el portero el tal Rangel, como Johan Vázquez sobre todo, Edson cuando tomó el lugar de César Montes, Gallardo, hasta el Piojo Alvarado en temas defensivos, Jorge Sánchez cuando jugó, Eric Lira, que ha sido uno de los más regulares, pero de medio campo hacia el frente, México no ha terminado por funcionar. Esporádicamente Quiñones, Raúl Jiménez en el partido contra Sudáfrica, así que hoy es una buena oportunidad para mejorar en este fútbol, que lo vas a necesitar, quizá no el martes, quizá vas a enfrentar un tercer lugar, aunque Escocia, sí. Si es Escocia, luce muy competitivo, ¿no?
14: A mí suena tanto Ecuador, fíjate.
16: Ecuador, bueno, Ecuador es un equipo peligroso, no ha tenido una Copa del Mundo muy acertada, pero es un equipo peligroso. Creo que México va a ser favorito ese día. El problema no vendrá con Ecuador, el problema o con Escocia. El problema vendrá a la siguiente fase, donde México sí se juega el hecho de que el Mundial sea diferente en cuanto a otros resultados, logrando el pase a los cuartos de final. Ahí es donde vas a necesitar una mejor calidad futbolística, cosa que no ha conseguido México hasta este momento.
14: Sí, no, esperemos que el mejor momento de la selección venga en creciendo, como dicen los que saben, en este torneo, y que sea justamente la siguiente etapa y los octavos en donde muestre ese mejor fútbol. David, si me das chance, hacer una pausa rapidísimo porque te quiero
16: preguntar
14: de la NBA, que es gran tema incluso en partido del México Chequia. Ya volvemos en tiempo real.

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14: 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R.E.M. nos regala una canción cargada de símbolos y emociones contenidas. El título, por cierto, no habla de fe, sino de frustración.

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1: Los elefantes son los únicos mamíferos terrestres que no pueden saltar. Esto debido a su enorme peso y su estructura ósea.
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3: Ya estamos de regreso en tiempo real. Gracias por continuar con nosotros en esta tarde de miércoles, tarde mundialista, pero no podemos dejar de hablar de Karim López, el primer mexicano en la historia en ser elegido por un equipo de la NBA en la primera ronda del draft de la Liga Nacional de Básquetbol en los Estados Unidos. Eduardo Nájera, pues también fue elegido, pero en la segunda ronda, digamos, del draft. Y ahora este joven de Hermosillo, Sonora, primero por los Pistons de Detroit, luego cambiado a los Grizzlies de Memphis, pues un súper talento, 19 años, David.
4: Totalmente, totalmente. Verdaderamente una noticia que impacta. No todo es mundial. Este chico Karim López tiene unas cualidades maravillosas. También desmiente o desmitifica ese tema de que México no somos aptos para algunos deportes. En México también hay gente muy alta. Hay diferentes tipos de genética en nuestro país, dependiendo la zona. Este chico es de Hermosillo, del norte. Sabemos que el básquetbol en algunas regiones también es un deporte realmente muy seguido, importante. Así que lo de Karim López queda ahí para la historia. Qué bueno. Y ojalá pueda pisar con mucha fuerza una liga tan poderosa, tan exigente como lo es la NBA.
3: Pues sí, como bien dices, un nivel de exigencia importantísimo, pero una gran noticia para el deporte mexicano. Pues nos vemos por allá, David, voy a estar acompañándolos en la transmisión.
4: Pero ¿a qué hora vienes? Porque eso ya está, ya hay mucha gente entrando ya al estadio. ¿Vienes en helicóptero o qué, Enrique?
3: No, pues en patín del diablo es lo más que alcanzo yo, pero llego.
4: Yo pensaba que debías con Infantino.
3: Ya llego yo para allá. De hecho, me voy apurando, pero te mando un fuerte abrazo, querido David.
4: Correcto, ya platicaremos del promedio, muchas gracias, del promedio, estoy entrando al estadio, perdón, del promedio de goles, Enrique, que está teniendo esa Copa del Mundo, ¿no? Que está teniendo un promedio de goles impresionante, aparecen figuras realmente legendarias, actuando, partidos emocionantes, bien jugados. Creo que tenemos un mundial muy bueno, y tú lo decías hace unos cuantos días, ¿no? Cuando se criticó a Infantino por ampliar a 48 selecciones, pues resulta que tenemos un mundial que lo va marchando para ser el mejor mundial de la historia. Vamos a ver cómo termina.
3: Vamos a ver cómo termina. Bueno, un abrazote, nos vemos al ratito. Gracias, Peterson. Bueno, vámonos con otros temas. Escuchábamos a David. No sabe, uno a veces piensa que el mundo real es el mundo de los medios sociales y la polémica y toda esa toxicidad y ese mundo terrible, envenenado de los medios sociales. No es. Y no es porque no sabe el afecto, el cariño que la gente le tiene a David Faitelson. Cuando estamos, pues hemos coincidido en transmisiones, en eventos, que ha sido un gusto además trabajar con él y con el resto del equipo de TUDN, la gente le grita de todo. No voy a repetir porque es un hombre comprometido, David Faitelson. Pero le gritan de todo, desde hazme un hijo hasta otras cosas. Entonces, muy querido el buen David Faitelson, lo cual pues me da mucho gusto, Paco.
5: Sí, pues las redes sociales son como los dos perros que están de cada lado de la reja, ¿no? Mientras la reja está cerrada, ladran y ladran, pero cuando abren la puerta, todo sí, muy tranquilo.
3: Sí. De pancita.
5: Para exacto.
3: Para que les hagan cariñitos. Bueno, vámonos con la información económica. Pepe Yuste, conductor de Fórmula Financiera. Querido Pepe, crece la actividad económica en el mes de abril y la inflación durante la primera quincena de junio se ubica en 3.55%. Pues buenos indicadores de una economía que está paralizada, pero pues que de pronto da señales de vida.
0: Desde luego que sí, mi querido Enrique, ¿cómo estás? Buenas tardes. Fíjate que da señales de vida, llamó la atención el IGAI, este indicador global de la actividad económica, Enrique, porque nadie nos esperábamos pues una recuperación por lo menos de 1.2%. Es un muy buen dato para lo poco que ha crecido la economía mexicana, y llegó. Y lo otro, Enrique, que tú comentas, por lo menos este es un primer indicador, y lo otro que era es la inflación. La inflación, con todo lo que comentabas ahorita con David, la inflación mundialista se esperaba que fuera a dispararse. ¿Por qué? Pues probablemente por hoteles, por restaurantes, sobre todo el tema de comidas, servicios, pero no, aquí pesó más el jitomate que, que el tema mundialista, y realmente sí hubo una inflación que pegó obviamente en el tema del mundial. El transporte aéreo aumentó casi 14%, los aviones, estuvo los hoteles casi 9%, aumentaron también, los paquetes turísticos 4%, pero aún con eso, realmente la inflación anual fue bastante buena, Enrique, 3.55%, ¿y por qué? Pues porque bajaron frutas y verduras.
5: Pepe, te saluda Paco Almaraz. Para la gente común, ¿dónde se va a sentir realmente esta baja de inflación? ¿En el súper, en la comida corrida, en el transporte, en la renta o en casi nada?
0: No, sí, directamente, Paco, ¿cómo estás? Buenas tardes. Fíjate que directamente se siente, pues, en el súper, inmediatamente te puedes ir a comprar y ya vas a comprar, pues, más barato. ¿Qué salió más barato, por ejemplo, esta quincena? ¿Qué puedes comprar de manera más económica? El jitomate, 24%, 23% más barato. Pues sí, sí lo vas a sentir, desde luego. Chile poblano, 28% más barato. Huevos, 4.51% más barato. Sí lo vas a sentir en el bolsillo de la población, las personas sí lo van a sentir en su bolsillo, la población, es claro que sí se va a sentir. Ahora, ahí, Paco, hay que tener cuidado porque esto, pues, es muy volátil. Sabemos que sí, así como han bajado, pueden subir estos precios, así que todavía no podemos cantar victoria.
5: Ahora, la inflación general bajó de, ¿qué es? 3.55% dentro del rango de Banxico. ¿Esto ya permite decir que la inflación está controlada?
0: Ya está en el rango del Banco de México, pero mira, no. Ajá. La verdad es que no, lo que se queda de la inflación es el 3%. E incluso si tú le quitas el tema de volatilidad, que le llaman y llegas a lo que le llaman la inflación subyacente, que es el corazón de la inflación, le quitas alimentos, le quitas energéticos, por ejemplo, que son los precios más volátiles, bueno, pues de ahí llegas a la inflación subyacente y esa todavía está en 4.12%. O sea, todavía hay trabajo que hacer. De hecho, hoy la presidenta, bueno, pues se colgó la medalla, obviamente, de esto, ¿no? La presidenta Sheinbaum habló de la inflación, dijo que se debe al PASIC, que ha ayudado en las tiendas de autoservicio, esos paquetes de 24 productos a 910 pesos, que habló del acuerdo que hubo con los jitomateros para que no haya tanto intermediarismo en centrales de abasto y tiendas de autoservicio con jitomate. Habló, obviamente, del tema de las gasolinas, los estímulos para que no haya inflación. O sea, se colgó la medalla, pero todavía hay trabajo que hacer. No hemos llegado realmente al objetivo del Banco de México, que debería ser, pues, el 3%, la meta, el 3% anual.
5: Exacto. Y ahora esto, el INEGI muestra que las actividades secundarias crecieron 2.1% mensual y las terciarias 0.7%, pero las primarias cayeron 0.4%. ¿Qué lectura haces de esta composición? ¿La industria mexicana está despertando o solo tuvo un buen mes?
0: Es que es lo que no se sabe exactamente. Ajá. Paco, esa es la enorme duda. De repente puede ser una recuperación, un rebote, puede ser, o puede ser un viso de recuperación, que es lo que no se sabe. Porque para que fuera recuperación, pues tendríamos que ver todavía, pues, lo que ha hecho el gobierno dónde está haciendo cosas. El gobierno está tratando de despertar la iniciativa privada, la inversión privada que está dormida, le está tratando de despertar en energía con los contratos mixtos, pero todavía se siente que estos no han llegado como para que se noten en este dato. Hay mucho en la construcción. En la construcción quizás ya se empezaron a hacer obras que sí funcionan para tener efectos multiplicadores en la economía. La construcción que veíamos pública, pues ya sabes, Paco, era, sí, pues, el Tren Maya, era el AIFA, que no tenían mucha derrama económica en todas las demás actividades. Y si empiezas a hacer ya carreteras, empiezas a meterte ya infraestructura propiamente, pues se empieza a notar. Por lo pronto la construcción sí creció 10%, llamó la atención, así que es un viso de esperanza lo que hay ya.
5: Exacto. Y ahora, estos aumentos fuertes en transporte aéreo, hoteles y servicios turísticos, ¿es a causa del mundial que está metiendo presión inflacionaria temporal? O sea, ¿estos aumentos se van a desinflar o ya van a contagiar otros servicios.
0: No, sí se espera que se desinflen. Ajá. Están aprovechando, obviamente, pues ya sabes, por el Mundial, pues aprovechan los hoteleros y aprovechan, están aumentando pues casi 9%, se aumentaron. No se ha visto el dato de las aplicaciones ahí, sabemos que hay ocupación, aplicaciones tipo Airbnb, vamos a ver cómo quedaron. Pero el tema de que sí es claro que aprovecharon el Mundial e hicieron su agosto, uh-huh, pues en pleno junio fueron las aerolíneas, el transporte aéreo sí se aumentó casi 14%, y esto sí es efecto del Mundial, Paco. Pasando el Mundial, esto pues va, ajá, a tender a, obviamente, a disminuir, habrá menos demanda, y ya cuando hay menos demanda pues se reduce estos efectos de precios.
5: Exacto, y mira, me mandaron una pregunta de casa: si bajaron jitomate, huevo y chile poblano, ¿por qué muchas familias siguen sintiendo caro el mandado? ¿Qué productos o servicios están anulando parte del alivio?
0: Bueno, pues es un buen dato, pues como para que vayas al súper, ¿no? Fíjate que es interesante porque sí bajaron, uh-huh, pero pues obviamente llevas meses que han estado muy elevados, uh-huh, y pues no lo crees hasta que vuelves a ir al súper y que esto se mantuviera. Uh-huh. Esto es una volatilidad, esto está muy volátil. Ahorita bajaron, hay que ver si realmente esta baja se mantiene. Y ahí, exacto, sí, entonces podrás empezar a decir que sí se siente pues ya bien, por lo menos de manera duradera, en los bolsillos cuando vas a llenar la canasta de la casa, pero, exacto, hasta el momento, pues sí, todavía hay muchas dudas.
5: A lo mejor ya estamos condicionados a regresar a casa como la mamá de Mafalda, ¿no? Es un escándalo, un abuso.
0: Muy bien. Sí, exactamente.
5: Bueno, Pepe Yuste, conductor de Fórmula Financiera, muchas gracias por arrojar luz sobre estos temas.
0: Al contrario,
5: ¿cuál es tu pronóstico, gracias, para el juego de hoy?
0: 3-1, favor México, debo decir.
5: Eso, sí.
0: Sí, yo creo que sí les va a afectar la altura, ¿no? Ellos dicen que no, los checos, pero pues yo creo que no sabían la altura que hay en la Ciudad de México.
5: Esperemos que tus pronósticos deportivos sean igual de acertados que los financieros. Gracias, nos vemos.
0: Paco, gracias, nos vemos.
5: Estamos en tiempo real, vamos a hacer una pausa y enseguida volvemos, no le cambie.
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9: Meta lanzó AI Mode para Facebook, una función para su buscador basada en inteligencia artificial que permite realizar búsquedas con lenguaje natural y recibir respuestas estructuradas basadas en publicaciones, grupos y redes públicos de la plataforma. Un esfuerzo por entrar a la competencia con motores de búsqueda tradicionales como Google. Utiliza el modelo Muse Spark de creación de contenido, que ahora también sirve para hacer consultas solo en el feed o para buscar algo específico en la red social, ya que utiliza el enorme archivo de Facebook como una base de conocimientos interactiva para los usuarios. La nueva función incluye herramientas de edición fotográfica con inteligencia artificial que facilitan la edición de contenido y por ahora viene con funciones interactivas con dinámicas especiales del torneo de fútbol más importante del mundo, que permite a los usuarios probarse virtualmente las camisetas de las distintas selecciones y compartir sus selfies. Informó Aide Rivera. 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
11: Lionel Messi contra Francia 2022. En la final más dramática de la historia, Messi anotó el 3-2 en la prórroga empujando un rebote agónico. Este gol coronó su legendaria carrera y encaminó a Argentina hacia su ansiada tercera estrella mundial en Qatar.

0: recorridos de vigilancia en la demarcación cuando fueron atacados por el grupo armado. El senador del PAN, Mario Vázquez, solicitó una prórroga de 180 días para el proceso de registro de líneas telefónicas móviles. Afirmó que la población continúa en desconfianza porque no se determina qué tanto acceso tendrá el gobierno federal a la información del usuario. Informó Daniel Huelvanks. 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
9: Ya estamos de regreso en tiempo real y vamos a platicar con Luis Mendoza Obando, periodista y columnista de El Norte, para entender el nuevo capítulo de la guerra política en Nuevo León, porque Samuel García ya respondió a la iniciativa de juicio político, no fue al Congreso, mandó 248 páginas, rechazó la validez del procedimiento y pidió frenar el proceso. Luis, ¿esto es una defensa jurídica seria, una maniobra para ganar tiempo o el inicio de una batalla que puede marcar la sucesión del próximo año?
10: Hola Paco, buenas tardes. Sí, también puede ser que sea pues un reclamo en rebeldía, ¿no? Porque le interrumpieron su modo pari al gobernador.
9: Exacto.
10: En cualquier caso, digamos, a ver, ¿qué cosas sorprenden de este inicio? Digamos, la mayoría de los analistas nos inclinábamos a ver pues una defensa legal mucho más férrea, ¿no? E incluso ver una intentona de amparo antes de que llegara esta fecha límite para entregar pues una respuesta, ¿no? Como se lo marcaba la ley. Yo me imagino que la estrategia de litigar el juicio político para detenerlo sigue por el tono de lo que entregó el gobernador, ¿no? Son casi 250 páginas, uh-huh. Bastante, digamos, legaloides, ¿no? En un abogañol profundo, y hay una parte en la que se destaca, digamos, las motivaciones del gobernador, donde menciona que la Comisión Anticorrupción del Congreso de Nuevo León no tiene facultades para iniciar un juicio político, y por otro lado menciona que la denuncia emitida por la presidenta de Morena a nivel estatal pues es temeraria, infundada y oscura, ¿no? Entonces, pues es un poco el tono dramático al que nos tiene acostumbrado Samuel García, uh-huh. quien además ha podido pues mover los reflectores de la discusión pública hacia el Mundial, hacia lo que ocurre en el FanFest, hacia él haciendo cosas en torno al Mundial. O sea, la verdad es que en general el ambiente no es tanto de crítica, ¿no? Como venía ocurriendo hace unos meses, precisamente por las denuncias por desvío de recursos que llevaron a esta denuncia que hizo Morena ante la Comisión Anticorrupción del Congreso. Exacto. Y bueno, de seguir este proceso y de no lograr ampararse el gobernador, veríamos que por ahí de entre el 7 y el 11 de agosto vendría una votación en pleno, en la cual pues las distintas fuerzas del Congreso tendrían que determinar si procede o no el juicio político y por tanto si pierde o no el fuero el gobernador. Y nada más quisiera agregar otra cosa que ocurrió que creo que es importante y añade, digamos, esto que mencionabas de la guerra política y el Nuevo León, uh-huh. y es que ayer se dio marcha atrás en el Tribunal Electoral que tiene sala en Jalisco a una propuesta que estaban precisamente promoviendo en el caso de Jalisco para que ciertos municipios donde nunca hubiera gobernado una mujer pues tuvieran que postular los partidos alcaldeses. Y entonces al dar marcha atrás a eso pues tuvo una carambola en Nuevo León porque precisamente se estaba cocinando un intercambio en el que el PRI y el PAN obtenían el que pudieran competir hombres en esos municipios donde todavía no gobernaban mujeres, como es el caso de San Nicolás, que es un bastión del PAN, y de Apodaca, un bastión del PRI, a cambio de que Samuel pudiera pedir una licencia por ciento, Samuel y cualquier funcionario una licencia por 180 días, uh-huh. Sin necesidad de dejar a un encargado de despacho aprobado por el Congreso.

0: esto es relevante porque pues pareciera que una de las candidatas que pudiera proponer MC y que además entraría como puntera a la elección a la gubernatura es su esposa Mariana Rodríguez. Uh-huh. Y por otro lado se especula que esta licencia de 180 días la estaría buscando el gobernador para poder contender a un puesto de elección popular él también, ¿no? En la próxima elección, y digamos, pues algo que él mismo ha dicho, ¿no? Seguir apuntalando su carrera política rumbo a la elección presidencial del 2030. Pero con todo esto que ocurrió, pues ya se dio marcha atrás, el PRI y el PAN no tienen que negociar con MC, y más bien creo que el permanecer férreos en el juicio político tiene que ver con tratar de aventar contra las cuerdas a un gobernador que pues tiene una popularidad inusitada, ¿no? Y contra la cual no pueden hacer mucho ni el PRI, ni el PAN, ni Morena.
1: Exacto. Y ahora, sobre esta triangulación de recursos públicos, o sea, despachos vinculados con familiares de gobernador, ¿qué tan documentado está el caso y qué falta probar? O sea, ¿ya hay evidencia dura, contratos, transferencias, beneficiarios, o el expediente descansa demasiado en investigaciones periodísticas, digamos?
0: Hay, digamos, dos cosas. Una es la serie de investigaciones periodísticas que ha publicado El Norte, uh-huh, cuatro de ellas en 2024 y una recién en mayo de este año. De las del 2024 emanó una investigación que supuestamente tomó la Fiscalía Estatal de Nuevo León y que luego le dio carpetazo. O sea, prácticamente se nombró nuevo fiscal, si mal no recuerdo, en febrero del año pasado, y para mayo ya tenía carpetazo. Entonces no sabemos qué hizo o no hizo la Fiscalía Estatal, pero resolvió pues que no había nada que investigar. En teoría también se hizo una denuncia por parte de Morena ante la Fiscalía General de la República por un desvío de más de 1,000 millones de pesos. Uh-huh. Entonces debe haber una carpeta en cuestión que esté alimentando la Fiscalía General de Ernestina Godoy, pero hasta el momento no sabemos qué hay ahí, si va a proceder o no. Lo que pues sí es, termina por ser sospechoso, ¿no? O sea, con lo que se ha demostrado que al final es información pública la que recabó El Norte y con la que armó las distintas notas periodísticas, es decir, no es una filtración, no es un testigo protegido, pues son papeles, uh-huh, ¿no? Que está en el gobierno, y digamos lo que está contraargumentando el gobernador para desestimar las acusaciones es que pues es una sospecha infundada, que son unos malpensados los del periódico El Norte, y que en realidad si estos proveedores que han recibido tanto dinero del gobierno estatal recurren al despacho de su papá, pues es porque su papá es un gran abogado. Y a mí, digamos, dentro de toda esta novela, lo que me salta es que justamente ahora que entregó su escrito al gobernador, pues dijo que necesitaba un abogado de oficio, ¿no? Porque no tenía uno, y yo me pregunto, bueno, pues que le pida ayuda a su papá o algún amigo de su papá. Exacto. Pero
1: o a lo mejor sale muy caro.
0: O a lo mejor sale muy caro, ¿no? No tiene que ganar como proveedor del gobierno estatal y no como gobernador. Pero te digo, no sé, en el fondo, digamos, como analista, a mí lo que me parece es que Samuel está dando dos luchas, una que tiene que ver con un golpeteo político, con las reglas que él pueda negociar rumbo a la elección del 2030, y que esas, digamos, negociaciones no necesariamente están teniendo un eco público, ¿no? Uh-huh. Y ese eco público más bien él lo está llevando a un terreno que le funcione para apuntalarse él y apuntalar a Mariana, que tiene que ver con los festejos del Mundial, que tiene que ver con inauguraciones, y que también hemos visto, por ejemplo, en el caso de Mariana, una pues actitud mucho más visible en torno a descalificar a quienes la descalifican. Sí. Esto ayer se hizo, digamos, un poco de revuelo porque el exgobernador Benjamín Clarion pues mencionó que no le parecía que Mariana estuviera lista para ser gobernadora, y digamos sí hizo un comentario que puede tener una lectura misógina, decir pues que ella es mamá de unas niñas muy chicas, mejor que se dedique a eso, ¿no? Entonces evidentemente Mariana pues tomó el tinte misógino del comentario, uh-huh, de Benjamín Clarion para construir desde ahí, digamos, todo un discurso que pues es el que va a tener que utilizar para rebatir las críticas a su candidatura, que al final radican en que no tiene experiencia política, ¿no? O sea, su experiencia política ha sido acompañar a Samuel García pues en los distintos cargos que ha ocupado, pero poco más.
1: Así es. Y bueno, y la experiencia que tiene Mariana nada más en redes sociales como que invita a no hacer ataques por esa vía, sabiendo el conocimiento que ya tiene para el manejo de su público, ¿no?
0: Claro, digo, también el pobre de Benjamín Clarion, quién sabe si usa redes sociales, ya a su edad.
1: Exacto. Ahora, ¿cuáles serían los escenarios? ¿Qué puede pasar de aquí a agosto cuando la comisión estima tener el dictamen?
0: Pues, o sea, avanza y se... Un escenario es que se suspenda esto por un amparo, ¿no? Metido por el gobernador. La otra es que si lleguemos a la votación, de aprobarse, digamos, la votación y que pierda el fuero Samuel García, podría tener, digamos, como acciones penales la Fiscalía General de la República, que es quien tiene una carpeta abierta, ¿no? Y estas acciones penales pueden ser, pues, desde cosas muy sencillas como citarlo a declarar, cosas que hoy no pueden ocurrir, ¿no? Y que vemos similes, por ejemplo, con lo que está ocurriendo con Maru Campos, que al tener fuero, pues no puede participar en la investigación, o mejor dicho, tiene derecho a no participar en la investigación por estar investigada con el fuero. Eso, digamos, en caso de que se lo quitaran, pues podría, digamos, tener que cooperar con la fiscalía para investigar a fondo qué está ocurriendo. Uh-huh. Otra posibilidad es que al momento que llegue a pleno, pues se vote en contra del juicio político, y esto puede ocurrir precisamente porque la facción de Morena, más bien de la 4T, ¿no? PT, Morena y Verde, no necesariamente está alineada. Vemos una parte de esa facción de la 4T que está más inclinada a apoyar a Movimiento Ciudadano, precisamente por no apoyar al PRI y al PAN, ¿no? Y el costo electoral que pudiera tener el ver a Morena alineado con el PRI y el PAN. Entonces, tampoco es seguro que a nivel Congreso puedan lograrlo. O sea, el PRI y el PAN tienen 21 votos en el Congreso. Hay una candidata independiente que podría sumárseles, pero les harían falta todavía 7 votos para poder consolidar el juicio político.
1: Perfecto. Bueno, pues Luis Mendoza Obando, columnista del Norte y periodista, seguramente vamos a seguir platicando, desmenuzando esta telenovela.
0: Claro, muchas gracias, Paco. Y bueno, el viernes sesiona la Comisión de Corrupción, entonces ya veremos qué se mueve, qué dicen y si van otros temas o no, ¿no? O sea, por lo pronto la especulación es que pues seguirá revuelto este asunto del juicio político.
1: Exacto. Perfecto, muchas gracias. ¿Cuál es tu pronóstico para el juego de hoy?
0: Mi pronóstico para el juego de hoy, pues yo creo que ya toca algo contundente, ¿no? Un 2-0, un 3-0 a favor de México.
1: Ok, perfecto. Bueno, a ver si tienes boca de profeta. Muchas gracias.
0: Gracias. Abrazo a ti y a todo tu auditorio.
1: Gracias. Y ahora vamos a hablar de ciencia.
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1: Y vamos con Antonio Lascano, nuestro experto en ciencia, para hablar de los avances más recientes contra el cáncer. Doctor, ¿estamos ante una revolución real en oncología o ante una suma de avances importantes que todavía no llegan a la mayoría de los pacientes?
3: Bueno, Paco, como lo estás presentando, yo diría que estamos ante una situación alentadora, pero que lo que es indispensable es que cobremos conciencia de que no va a haber nunca una cura única para el cáncer, sino que tenemos que desarrollar avances para cánceres específicos, en el sentido que tengamos mejores mecanismos de prevención, de diagnosis, de tratamiento y de sobrevida. Y yo creo que eso hay que comenzarlo a desmenuzarlo diciendo que hay más de 200 tipos de cánceres diferentes, que los mecanismos biológicos que los empujan, cómo se manifiestan, etcétera, son diferentes, que hay distintos factores de riesgo, que hay distintos síntomas y que hay distintas opciones de tratamiento. Mira, simplemente para el cáncer de seno hay más o menos unas dos docenas de subtipos moleculares que los oncólogos clasifican en 4 grupos en términos del tratamiento que quieras tener. Ha habido avances espectaculares. Yo creo que el diagnóstico de cáncer ya no es una condena de muerte. Lo que ha entusiasmado a la gente en las últimas semanas ha sido los resultados de un fármaco oral. Contra mi costumbre voy a decir el nombre del fármaco porque no se puede comprar en ninguna farmacia ni nada. Es el daraxonrasib, una molécula muy compleja que cuesta mucho trabajo sintetizar en la industria, en el laboratorio, pero que es un fármaco que está enfocado contra el tratamiento de tumores sólidos avanzados, sobre todo inhibe la expresión de gen que está asociado en el cáncer de páncreas, que es un cáncer uno de los cánceres que siempre asociamos con una sobrevida muy baja. Sí. Pero yo creo que eso es un resultado espectacular. Hay que ver la manera en cómo desarrollas genéricos para abatir el costo. Pero mira, hay noticias que no son muy alentadoras. En este momento, este día, Va a haber más o menos 100,000 personas a nivel mundial que van a ser diagnosticadas con cáncer. Sí. A nivel mundial, todos los días, y simplemente careces del personal médico adecuado para tratarlo. Y el cálculo que han hecho las sociedades oncológicas es que para el año 2050, nos faltan 24 años nada más, nos van a hacer falta 100 millones de especialistas en el tratamiento de cáncer, que van desde la gente que dé la atención médica, de cuidado de los pacientes, etcétera. Eso es un problema severísimo. Y para que la gente no sienta que son noticias que están en el aire, déjame decirte que uno de los grandes problemas que está enfrentando el aparato médico y de investigación en salud en Estados Unidos es la reducción de presupuesto de parte del gobierno federal, una decisión del gobierno del presidente Trump, que ha batido el número de las subvenciones que se dan para la investigación al cáncer. Todos los tratamientos que vemos ahora muy avanzados por el cáncer, contra el cáncer, han venido de la investigación científica básica. Y lo que estamos atestiguando, en este caso estadounidense, es un abatimiento precisamente de esas subvenciones, ¿no? Lo cual te obliga a que la investigación dependa de la iniciativa privada, de los grandes laboratorios, que sí están empeñados en desarrollar este tipo de tratamientos, de medidas, pero que nunca serán suficientes, ¿no? ¿Cuál es la estrategia? La prevención. La prevención, la gente sigue fumando. Hace poco me tocó ver a unos carpinteros que estaban utilizando solventes muy agresivos para tratar unos pisos de madera, y costó mucho trabajo convencerlos de que usaran sus mascarillas protectoras y demás. Entonces, allí tienes dos casos muy concretos de problemas en los que uno podría intervenir como individuo y como sociedad para precisamente tener medidas de prevención eficaces, ¿no?
1: Así es. Ahora, esta aceleración en el número de tratamientos que no son convencionales, digamos, con lo que habíamos visto en años pasados, ¿se debe al cambio de enfoque? Porque antes trataba el cáncer como un bombardeo, ¿no? Y ahora se trata como una guerra de inteligencia. Antes atacábamos todo el campo y esperábamos que el tumor cayera antes que el paciente, y ahora ya no.
3: Bueno. Sí, yo evitaría el uso de la palabra guerra y remitiría a quienes nos estén escuchando, a ti y a mí incluyendo, a los estudios, a los análisis de Susan Sontag, que ella dice que no hay que pensar en términos, los aparatos del sistema inmunológico, en términos de una analogía bélica, que es como se desarrolló en realidad la nomenclatura, la concepción y demás. Y efectivamente ahora parte de los nuevos tratamientos, de los nuevos enfoques, son movilizando el sistema inmunológico del paciente para que esto ayude a combatir, otra vez la metáfora bélica, para que ayude a combatir el desarrollo del cáncer. Y esto incluye, por cierto, y esto es muy alentador, el desarrollo de vacunas de RNA mensajero, como las que ya vimos que funcionaron maravillosamente bien en el caso del COVID, ¿no?
1: Perfecto. Bueno, pues Antonio Lascano, siempre un placer platicar contigo para arrojar más luz sobre estos temas. ¿Tienes algún pronóstico para el juego de hoy?
3: Fíjate que a mí, yo no soy de fútbol. La gente de Reforma me pregunta muy amablemente para ponerme allí. Creo que dije que era 3-0 a favor de los checos o cheques, porque como los vi más altos y más fuertes, dije, no, pues les van a poner una ganada marca diabla a los mexicanos. Bueno, pero a lo mejor me equivoco.
1: Pues esperemos. Muchas gracias. Seguimos platicando.
3: Un abrazo, que estés muy bien.
1: Llegamos al final de Tiempo Real. Muchas gracias por su atención. Gracias al equipo de producción. Se quedan con Risco.
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5: Los apagones en Nuevo León tendrán una duración de 3 años, durante los cuales el Estado va a experimentar interrupciones intermitentes en el servicio eléctrico. Por segundo día consecutivo, las protestas y manifestaciones por fallas en el servicio se mantuvieron en los municipios de San Nicolás y Guadalupe. En cuanto a Fuerza Civil, se ha generado una polémica al interior de la corporación. Elementos del Estado proporcionaron información falsa, afirmando que un presunto delincuente les habría disparado y que ellos repelieron la agresión. El presunto delincuente falleció horas más tarde en un edificio de la Agencia Estatal de Investigaciones. Hoy se ha revelado que el hombre sin vida no disparó y no estaba armado. Fueron los elementos quienes le dispararon por la espalda. Autoridades informaron que no fueron 2, ni 3, ni 3.5 millones de pesos, sino fueron 5 millones de pesos el monto total del atraco en el Banco Bienestar el pasado lunes. En tanto, en la zona metropolitana de Monterrey continúan ocurriendo casos de presuntos montachoques. En redes sociales circula un video publicado por Valeria Rodríguez, en el que se aprecian 2 vehículos impactando el vehículo en el que ella viajaba. Este incidente ocurrió días atrás sobre la avenida Díaz Ordaz, entre Santa Catarina y San Pedro, en la circulación de Poniente Oriente. La joven relató que ella y su esposo sufrieron un gran susto mientras su bebé lloraba debido al movimiento de los vehículos. Es una producción de Lene Bernal. Redacción y locución, Francisco León.
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6: Meta lanzó AI Mode para Facebook, una función para su buscador basada en inteligencia artificial que permite realizar búsquedas con lenguaje natural y recibir respuestas estructuradas basadas en publicaciones, grupos y redes públicos de la plataforma. Un esfuerzo por entrar a la competencia con motores de búsqueda tradicionales como Google. Utiliza el modelo Muse Spark de creación de contenido, que ahora también sirve para hacer consultas solo en el feed o para buscar algo específico en la red social, ya que utiliza el enorme archivo de Facebook como una base de conocimientos interactiva para los usuarios. La nueva función incluye herramientas de edición fotográfica con inteligencia artificial que facilitan la edición de contenido y por ahora viene con funciones interactivas con dinámicas especiales del torneo de fútbol más importante del mundo, que permite a los usuarios probarse virtualmente las camisetas de las distintas selecciones y compartir sus selfies. Informó Aide Rivera. 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

0: comenzamos.
1: Completa. Se lo habíamos anticipado ya en ediciones anteriores junto a Javier Risco, quien le saluda a Marion Reimers. Hoy es un día extraño, y es un día extraño no por el clima, no porque sintamos...
2: A ver, dame un segundo, vamos a hacer el 1-2.
1: El 1-2. Ahí uno, estamos, dos. Ya me escuchan, perfecto. Es que te digo que es un día extraño.
2: Vamos desde arriba.
1: Es un día extraño, exactamente. Estamos en las inmediaciones del Estadio Azteca, hoy es cancha completa. Digo que es un día extraño no por el clima, no porque se sienta sábado a pesar de que estamos a mitad de semana, sino que es un día extraño. Porque México llega a su tercer partido de fase de grupos con la tarea hecha. No estamos con el rosario en la mano, no estamos con la angustia, no, estamos libres, estamos felices. ¿Es así lo que se siente ser buenos en el fútbol, Javier Risco? ¿Cómo estás?
2: ¿Qué es esto? O sea, ¿qué es esto? ¿Brasil? ¿Qué es esto? O sea, Francia en este momento. Mira, mi querida Marion, me parece que... dices muy bien el tono en el que estamos, en la emoción y el sentimiento. Sin embargo, nosotros nos encontramos en esta transmisión especial de Hoy es Cancha Completa, prácticamente en la última milla del Estadio Azteca. La gente de verdad está entregada a esta selección, a este el tercer partido. Y bueno, pues tenemos el pulso. Estamos desde el Fiesta Inn de Periférico Sur, en donde estamos transmitiendo. Y bueno, pues ya se puede sentir la vibra, ya se puede también sentir, como tú dices, esta extraña emoción de no estar preocupado, de decir, ¿qué está sucediendo? Vamos a pasárnosla bien.
1: Exacto, vamos a pasárnosla bien. No traemos la calculadora en la mano. Estamos disfrutando, Javier, de esta Copa del Mundo. Vamos a tener a grandes invitados en esta edición, ¿sí?, de Hoy es Cancha Completa. A ver, yo le cuento. Yo tomé una motocicleta, me trasladé por todo Viaducto Tlalpan. Llegamos hasta la calzada, después un poco de Periférico. Por la parte de General Anaya... sí había muchas banderas de los transportistas,
2: sí,
1: que estaban queriendo cerrar el acceso. Un despliegue policíaco impresionante. Y ya metiéndonos en lo deportivo, pues ya tenemos claro el primer nombre de la alineación. O sea, hoy ya le tiraron para abajo al Vasco Aguirre la sorpresa.
2: A ver, escuchaba y ahorita me confirma nada más de producción si ya ahora sí tenemos este micrófono, me parece que sí, pero escuchaba tu participación con Joaquín López Dóriga, y sí, diciendo, bueno, parece que una de las marcas más importantes y patrocinadores de este mundial, adelantó la gran pregunta, por lo menos la respuesta, por supuesto, a la pregunta de si va o no Guillermo Ochoa a la portería. Vamos a esperar todavía, pero que lo dijeran, digamos, a través de sus redes sociales, estaremos al pendiente. ¿Te parece que vayamos justamente hablando de esta emoción,
1: vamos,
2: querida Marion, con David Galván? David Galván está desde el Ángel de la Independencia. David, cuéntanos qué se siente en el Ángel, cuéntanos qué está sucediendo por allá. Adelante.
3: ¿Qué tal, Risco? Un gusto saludarte, Mario, también. Saludos. Y bueno, el ambiente aquí en el Ángel de la Independencia, en Paseo de la Reforma, es inmejorable. La gente poco a poco se fue adueñando del espacio público, a tal grado de que tuvieron que cerrar los carriles centrales de Paseo de la Reforma desde poco después de las más o menos 12:30, 1:00 p.m, debido a la acumulación de gente que ha llegado hasta este punto. Y bueno, todo es felicidad. La gente camina por aquí ataviados en mareas de playeras verdes, y bueno, pues hay un fuerte dispositivo por esta, digamos, el operativo que se ha establecido en la Secretaría de Seguridad Ciudadana. Más de 4.200 elementos se encuentran solamente en Paseo de la Reforma, ya que, como recordarán, no solamente será pues el lugar de los festejos el Ángel de la Independencia, sino también un sitio de transmisión. Hay cuatro pantallas gigantes ubicadas aquí en el Ángel de la Independencia, y bueno, como vemos ahí las imágenes de mi compañero Jorge Aguilar, bueno, la policía capitalina está desplegada vigilando que no haya consumo de bebidas alcohólicas, y se ha llamado finalmente a que los comercios no vendan a partir de las 3 de la tarde y hasta mañana a las 7 de la mañana. Así estamos en el Ángel de la Independencia.
2: Muy bien, Mario. Muy bien, pues ahí están las cámaras y los micrófonos de Grupo Fórmula, porque somos locales. Querida Marion, vamos a estar yendo a diferentes lugares de la Ciudad de México.
1: Y tenemos a grandes figuras, ya está enlazado con nosotros Oscar el Conejo Pérez. Mi querido Conejo, te mando un muy fuerte abrazo a la distancia. Gracias por darnos estos minutos antes de un partido, pues tan holgado para México, y lo digo porque no estamos con el rosario en la mano. Pero quiero preguntarte lo primero, Conejo. ¿Se da a conocer que Guillermo Ochoa será el arquero de la Selección Mexicana de Fútbol en el partido del día de hoy? ¿Qué impresiones te deja esto?
0: ¿Qué tal, Marion? Un gusto saludarte, escucharte, y bueno, ¿qué te digo? La verdad, emocionado por ver a la selección, y bueno, hoy le dan la posibilidad de jugar a Memo, pues bueno, qué afortunado, y bueno, que sabemos lo que es Memo para todos, ¿no? Es una figura, es una leyenda, y su sexto mundial, y que pueda participar, yo creo que es muy bonito, y bueno, ojalá que todo salga bien.
2: Conejo, ¿qué tal? ¿Cómo estás? Qué gusto, de verdad, escucharte. Te saluda Javier Risco. Y bueno, preguntarte, Conejo, lo que significan los minutos previos, las horas previas, el nivel de concentración, por supuesto, el ánimo en un vestidor. ¿Cómo se vive? ¿Cómo se vive antes de un partido mundialista, antes de un partido incluso tan importante? Conejo, tú que has estado ahí, tú que nos puedes decir en primera persona.
0: Hola Javier, ¿cómo estás? Con el gusto de saludarte, y bueno, sin duda, como decía Marion, creo que viene con más tranquilidad la selección, ya están en la siguiente fase, son muchos ingredientes que de alguna manera te permite jugar un poquito más tranquilo. Sin duda hay tensión, sin duda seguro ese entusiasmo que a veces uno siente, ¿no? El gusanito que siente el estómago el jugador previo a un partido, seguramente estará, pero en circunstancias más favorables, y bueno, ojalá que puedan hacer un gran partido, que puedan sacar el resultado, que puedan hacer una primera fase perfecta, y bueno, lo que sigue, seguramente el grado de dificultad será mayor.
1: Es que ahí yo quiero preguntarte, Conejo, porque pues formato evidentemente es distinto, te suma un partido más, el de ahora de 16avos de final, pero es el mata-mata. ¿Qué tanto incide este cambio de formato en una selección y en la preparación mental de cara a las próximas rondas?
0: Sí, pues seguramente estarán muy conscientes los chicos que, bueno, que pasando esta fase, pues ya es, como bien lo dices, ya hay que ganar sí o sí, ¿no? Entonces, seguramente están preparados, y cuando estás en ese momento, o cuando a mí me tocó estar, pues te estás preparando a eso, ¿no? Hoy, en la primera fase, pues tienes como que esas chances. La que sigue ya no va a ser lo mismo, pero seguro está la presión de que tienen que librar esa fase, y bueno, tratar de acceder a los octavos, ¿verdad? Porque es importante para todo México, es importante para la gente, para la selección, y ojalá que se pueda dar, ¿no?
2: Ojalá, de verdad, Conejo, seguramente has estado al pendiente de las redes sociales, tú también, querida Marion, y ha circulado una imagen en los últimos días de un disparo de Lionel Messi en un lejanísimo mundial, ya desde hace más de una década, mucho más, en donde dicen, si no hubiera parado el Conejo Pérez ese disparo de Lionel Messi, estaríamos hablando del mismo récord de Cristiano Ronaldo. Cuéntanos un poco de aquella experiencia, Conejo, de lo que fue, por supuesto, también tener enfrente a un jovencísimo Lionel Messi.
0: Sí, cómo no, la verdad que es muy bonito que puedan recordar esas jugadas, que hoy, bueno, pues haciendo esa estadística, ya son 16 años de que pasó, y bueno, sí lo vi ahí en las redes, y pues siempre es bonito recordar y ver esos momentos maravillosos, momentos que me dejó el fútbol increíbles, extraordinarios, y bueno, hoy que lo sigan recordando siempre es muy relevante, ¿no? Y siendo el jugador más determinante y más importante de estos tiempos, ¿no? Como lo es Lionel Messi, y bueno, hoy sigue haciendo goles, se sigue viendo bien, sigue moviendo a su equipo. La verdad, qué gran jugador.
1: Mira, yo te voy a decir una cosa, Conejo, podría ser un gran regalo de cumpleaños para Messi, que hoy es su cumpleaños, recordarle eso. Pero mira, Messi ha cambiado en el sentido de su apariencia física, sigue estando en un nivel óptimo. Pero yo te voy a decir una cosa, el Conejo Pérez sigue igualito. El Conejo. Lo tenemos en la línea telefónica. A ver si nos aguantas un corte, Conejo, y podemos volver contigo para compartir un par de conceptos más en la previa de este partido de México frente a República Checa, que insisto, sí, es un día extraño, Javier Risco.
2: Nos surge de verdad el nivel de preparación y cuáles son los secretos del Conejo Pérez para mantenerse, como lo dices. Se me hace que hace la misma rutina, más bien CR7 igual que el Conejo. Pero, le copió, por supuesto.
1: Entonces, la cámara hiperbárica, todo el tema.
2: Así que como lo dices, mi querida Marion, estamos siendo locales en esta transmisión especial de Grupo Fórmula. Vamos a tener que ir a una pausa, pero al regresar seguimos platicando con el Conejo Pérez, con más voces también para el día de hoy en esta cobertura total de Grupo Fórmula rumbo al partido de Chequia contra México, el tercero en esta Copa del Mundo, querida Marion.
1: Sí, estamos listos. Yo le quiero preguntar también al Conejo, y que vaya preparando su respuesta, sobre el Vasco Aguirre, que es un entrenador al que él conoce de maravilla, porque bueno, pues estuvo dirigiéndolo ahí en el 2010.
2: Nosotros vamos a ir a una pausa y regresamos, seguimos en esta cobertura total, porque ¿qué creen? Somos locales y estamos en Grupo Fórmula.

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1: La piel es el órgano más grande del cuerpo humano y se renueva completamente cada mes, aproximadamente de forma constante.
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1: El veneno de la avispa de mar es tan potente que puede matar a un humano adulto en pocos minutos.
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0: tarde con 15 minutos en esta cobertura especial de Grupo Fórmula. Por supuesto, porque somos locales, estamos en la última milla. Estamos pues prácticamente a 15 minutos del Estadio Azteca, del Estadio Ciudad de México, en donde a las 7 de la noche México se enfrentará a Chequia en su tercer partido. Lo ha dicho mi querida Marion Reimer, si nos quedamos con este karma, ¿de qué es esta tranquilidad de no tener que jugarnos la vida en los últimos 90 minutos del grupo? Así que nos quedamos con esta tranquilidad y esta emoción, querida Marion.
1: Para quienes vivimos con ansiedad, sí. Javier, es como la primera vez que no estás con ansiedad. Conejo, te mando un fuerte abrazo. Gracias por seguir con nosotros. Óscar, el Conejo Pérez, legendario arquero mexicano, ya nos daba sus impresiones sobre la aparición de Guillermo Ochoa el día de hoy en el arco. Pero quiero yo también que me cuentes un poco de Javier Aguirre, mi querido Conejo, ¿cómo estará viviendo estos momentos y cómo ves que ha amalgamado a este grupo en el que, es verdad, no hay figuras tan destacadas, pero sí siento que hay una unión grupal que quizás en otros procesos no había?
2: Sí, es verdad. Javier tiene mucha experiencia. Javier, creo que es una virtud que él tiene de poder gestionar al grupo, de poder hacer que el grupo se comprometa al 100% y bueno, al final pues logra eso, ¿no? Logra tener a todos los chicos contentos, logra sacarles ese plus que siempre se busca, el que el jugador pueda dar un poco más de lo que puede, y la verdad es que creo que se ve muy bien el plantel, se ve muy bien todos los chicos comprometidos, metidos, y bueno, esperemos que sigan trascendiendo y que lo sigan llevando así, ¿no?
0: Sí, así es. Para ti, querido Conejo, un poco saliéndonos del tema México, ¿cuál ha sido la selección que más te ha sorprendido? Y también te lo hago una pregunta, por supuesto debes de tener una lupa especial con los porteros de este mundial. ¿Quién de los porteros te ha sorprendido también? Vaya, que por lo menos los porteros africanos son los que han llamado la atención, los que se han llevado los titulares en este mundial. ¿Quién te sorprendió, querido Conejo?
2: Sí, es verdad, los equipos africanos creo que han dado pelea bastante bien, el Congo, Costa de Marfil, la verdad el portero también de Costa de Marfil lo ha hecho bastante bien, digo, al final ahí lamentablemente, no me acuerdo con quién perdieron en el último minuto, pero ellos me han sorprendido y lo han hecho bastante bien. Los arqueros se ven muy parejitos, todos los africanos, y bueno, acuérdate que cuando te atacan mucho y aparece mucho el portero, bueno, pues ahí los vas viendo cómo qué tan solventes son, ¿no? Pero yo creo que ellos han mostrado un buen nivel, ¿no?
1: Conejo, yo te quiero preguntar una más. Tu opinión sobre las pausas de hidratación, ¿quién la podrá aprovechar mejor? Porque ya es como un tiempo fuera, ¿no? Sí. O sea, los ingleses ya los veíamos incluso en el partido contra Ghana juntándose con el entrenador, el árbitro, hasta les tuvo que venir a decir, oigan, o sea, no, esto no es para el cotorreo, esto es nada más para hidratarse. ¿Qué te pareció, Conejo, esta implementación?
2: Sí, fíjate que yo creo que donde el clima es muy fuerte, el calor es muy fuerte, pues yo creo que es bueno, ¿no? Pero de repente corta el ritmo de algún equipo que anda muy bien, está presionando y de repente lo paras, ahí puede sacar de ritmo a este equipo. O al revés, ¿no? El equipo que está defendiendo mucho y está tratando de contener al rival, pues le da la posibilidad de replantear algo y de poder ajustar para combatir eso, ¿no? Te digo, yo creo que viene bien cuando el clima es muy fuerte, es muy desgastante, ahí viene bien. Pero bueno, ahora lo implementaron y pues ya está, hay que adaptarse a eso. Hola, hola. Muy bien.
0: Bueno, pues Conejo, para nosotros, como siempre, un privilegio contar con tu voz. Sabes, por supuesto, la admiración, sabes que eres leyenda de este país y también sé lo mucho que la gente te quiere, así que para nosotros un privilegio que en esta cobertura esté con nosotros.
1: Un pronóstico.
0: Ah, por supuesto, sí, antes de irse, tu pronóstico del día de hoy, querido Conejo.
2: Ah, ya, no, pues yo creo que un 2-0 a favor México, esperemos que así sea.
0: Venga, a mí me encanta porque se quedó en ceros la portería.
1: Eso.
0: Se quedó en ceros como debe de ser, así es.
1: Claro.
2: Bueno.
0: Así va a ser, querido Conejo. Muchísimas gracias por acompañarnos esta tarde.
2: No, hombre, saludos, un abrazo, Marion. Un abrazo, Javier. Bye, bye.
3: Un abrazo.
1: Un abrazo, Conejo. Oigan, bueno, vamos a ir con Andrea Meraz, quien se encuentra en el FanFest del Zócalo Capitalino, que también indudablemente hoy será una locura. Es que somos locales. ¡Qué sí. belleza ser locales! Andrea Meraz, vamos contigo.
4: ¡Qué gusto saludarte, Mario! Bueno, estamos aquí en el FanFest Ciudad de México, donde ya todo el mundo está volando. Y bueno, platicarte que en este momento son al menos 2,400 elementos de seguridad los que están resguardando esta zona, 4,000 de lo que va desde la plancha del Zócalo de Capitalino hasta el Ángel de la Independencia. Hay gente que ha llegado desde las 5 de la mañana, que hemos encontrado pues testimonios que vienen de Puebla, de Veracruz, de Querétaro, de Zacatecas. Una familia en específico nos contaba, Marion, que ellos se pusieron de acuerdo para quedarse a ver a las 7 de a las 5 de la mañana en Luciano Carranzo y Eje Central, y a pensar a ver digamos la llegada de la gente, llegar a ver el partido. Aquí ya vimos uno, el de Suiza contra Canadá, lo sufrimos con los hermanos canadienses, sufrimos esos dos goles, pero bueno, aquí ya la fiesta prácticamente sigue. Y platíqueme, señora, ¿cómo va a quedar el marcador hoy?
5: 3-2. Yo soy México, pues muchas gracias que estamos aquí todos reunidos. Pues México, cabrón, aquí se puede, ánimo.
4: Ay, también platicarte, Marion, que bueno, la recomendación es no venir, digamos, muy cargados, no con bultos, sí con mochila, pero alguna chamarrita porque ya se ve que va a llover. Aquí hay varias, digamos, varios ánimos encendidos, está la gente muy animada, no hay venta de alcohol, hay que recordarlo en esta primera parte del Zócalo de la Ciudad de México. Y aquí es ya prácticamente tradición que hombres y mujeres miremos hacia el cielo, porque aquí lo que nos gusta, Marion, pues es básicamente volar, y queremos volar viendo a la selección ganar el día de hoy.
1: Me encanta, Andrea, sí, queremos creer. Ya está a cada rato por ahí el y si sí.
0: Y si sí.
1: Y si sí. En Estados Unidos con Pochettino dicen, why not us? ¿Por qué no nosotros? Bueno, nosotros decimos y si sí.
0: Sí, sí, sí, no, bueno.
1: Y muchas gracias, Andrea.
0: Gracias, Andrea, por tu reporte. Y estaremos al pendiente. De ser necesario, regresamos contigo más adelante.
4: Claro que sí. ¿Cómo? ¿Quién ganó hoy?
6: ¡México! ¡México! ¡México! ¡México! ¡México! ¡México!
1: ¡Qué belleza!
0: ¡Qué belleza, la verdad! Y a ver, para la gente que nos escucha en radio en este momento, a través del 104.1 de FM, a través del 103.3 de FM, no se equivocó mi querida Andrea Meraz al decir, está volando la gente.
1: No.
0: Literalmente está volando la gente. Se ha convertido, digamos, en el festejo oficial del Zócalo Capitalino, que la gente se organice y que eche por los aires a cualquiera que se deje. Entonces, para toda la gente que nos está viendo en Telefórmula, por supuesto que entendió la crónica de Andrea Meraz, pero si usted ve en el auto, si viene para acá, para el Estadio Ciudad de México, es porque la gente de verdad está volando en el Zócalo Capitalino, querida Mario.
1: Bueno, y hay gente que ya está volando para acá, moviéndose. Vamos a ir con Laura Cardoso, quien se encuentra en el circuito Azteca, para ver si la gente ahí está volando también. Laura, adelante contigo.
7: ¿Qué tal, Mario, Javier? Pues aquí no vuelan, pero yo creo que no tardan en volar. Aquí ya está llegando la gente al estadio, al epicentro donde se va a llevar a cabo este gran partido, que sin duda ya lo ganamos. Hay que ser entusiastas, porque al menos esa es la actitud que traen toda la gente que ha venido aquí y que está llegando. México gana, gana esta vez y gana siempre, porque mira, lo que trae la gente aquí es ganas, ganas de divertirse, ganas de pasarla bien. A pesar de que hay un fuerte operativo de seguridad, le voy a pedir a Alex Elizalde que nos muestre. Han puesto incluso unas, digamos, unas antenas especiales que tienen cámaras de seguridad que alcanzan, digamos, a tomar imágenes, digamos, de manera más nítida. Y pues más precisa. También está la policía montada. Son 7,500 elementos de seguridad, no solo de la capital, sino también de fuerzas federales como Guardia Nacional. Y como podemos ver, pues ya la gente está de fiesta. Faltan unas cuantas horas para que se dé el silbatazo inicial. Y lo único que podría jugar en contra de este partido podría ser la lluvia, porque el Servicio Meteorológico Nacional ha pronosticado lluvia para esta tarde. Entre las 4 y las 6 sería lo lo más fuerte porque hay 80% de probabilidades, así es que si vienen, tráiganse su impermeable porque aquí la fiesta va a estar a todo lo que da. Desde el corazón, desde el epicentro de lo que hoy será algo que va a definir a este partido, pues aquí continuamos para todos los espacios de Grupo Fórmula, Javier, Marion.
0: Bueno, pues ahí está el reporte, querida Laura, de verdad, gracias, estaremos muy al pendiente, por supuesto, y es parte de esta fuerza, por supuesto, de cámaras, de micrófonos, de Grupo Fórmula en toda la Ciudad de México, en donde, como lo dices, querida Marion, somos locales, y ¿saben qué? No le tenemos miedo a la lluvia, no le tenemos
1: miedo. No le tenemos miedo a nada. En México no le tenemos miedo a nada, Javier Risco, de verdad, o sea, decía otro deportista mexicano, el Canelo, yo nací cuando ya habían repartido el miedo. Y yo creo que a México lo crearon cuando ya habían repartido el miedo.
0: Así que,
1: la verdad,
0: quedémonos con esas enseñanzas del filósofo, el Canelo.
1: El Canelo.
0: Y bueno, pues por supuesto, vamos a ir a una pausa rápidamente. Seguimos en esta transmisión especial ya en la última milla, directamente al Estadio Azteca. Es por eso que estamos haciendo esta transmisión especial, pero tenemos más voces al regresar del corte, Marion.
1: Hoy es cancha completa.
0: Así es.

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4: Una palabra de abuelita que está perdiendo territorio, as I speak, es zaguán. ¿Por qué? Porque zaguán era la forma de llamarle a los portones. Las abuelitas decían, hay en el zaguán negro, en el zaguán rojo, en el zaguán azul. Bueno, pues el zaguán realmente no solamente era la puerta, sino era el espacio en el que tú entrabas de la puerta a la entrada de la casa. Era un espacio de recepción que había sobre todo en las casas coloniales o en los ranchos o en las haciendas. Y luego se pasó a muchas casas en la Ciudad de México en los años 40 y 50. Obviamente ya no existen los zaguanes porque ya todo el mundo tiene un departamento y ya son chiquititos. Y en...
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0: Regresamos a las 3 de la tarde con 30 minutos en esta transmisión especial de Grupo Fórmula. Por supuesto, estaremos de aquí hasta las 7 en un especial, por supuesto, que hemos tenido y que ya se está volviendo una tradición en los partidos de México. A las 7 de la noche será el México-Chequia, el tercer partido de la selección este mundial, ya sin preocupaciones, ya en este ambiente raro de pura fiesta. Incluso por ahí, mi querida Marion, estaba viendo que está llegando el Pato Merlín directamente al Estadio Ciudad de México. Merlín. Ya, por favor, oigan.
1: No, cuídenlo. Hay que cuidar también al...
0: Sí. Oigan, trátenlo bien, por favor. Oigan,
1: que lo lleven al palco. Sí. Que lo lleven al palco.
0: Póngalo en el lugar de Infantino.
1: Sin ruido. No, bueno, haría muchas cosas mucho mejor. Oigan, antes de que yo empiece a entrar en controversias, mejor, vamos a enlazarnos con Ricardo Osorio, un futbolista mexicano de altísimo calibre, campeón en Alemania con el Stuttgart, jugó la Champions League, jugó con la selección mexicana de fútbol, quizás con alguna de las mejores versiones de nuestra selección también. Ricardo Osorio, te mando un fuerte abrazo, qué gusto saludarte, amigo. Yo le decía a Risco que es un día raro porque pues no estamos con el rosario en la mano, no estamos sufriendo. Ricardo, ¿cómo estás?
2: Encantado de escuchar tu voz, para que tuvimos la oportunidad de vernos ahora con un evento que tuvimos allá. Lo que dices tiene razón.
0: Bueno. Sí, a ver, estamos teniendo problemas, no alcanzo a escuchar.
2: Se escucha perfecto.
1: Ricardo, a ver si comunicación.
0: Sí, podemos. Ah, bueno, creo que tú nos escuchas perfecto. Creo que un poco mejor. Exacto. Ahora sí recuperando esta comunicación. Y un poco, Ricardo, otra vez para tratar de escucharte, ¿qué se siente exacto tener ya digamos el boleto a la siguiente fase, el jugar un poco más relajados? ¿Crees que se siente esto en el ambiente ahí en el vestidor? Te saluda Javier Risco y gracias por acompañarnos esta tarde.
2: Hola Javier, hola Mario, un gusto, es un placer, verdad, nos he escuchado bien. Más allá de que si se me sienta contento, feliz, yo creo que es un compromiso, tiene que ser un compromiso de la selección pasar a la siguiente fase, un sí o sí. No podemos pedir más, no podemos pedir menos de una selección, ¿no? De México, con todo lo que ha tenido de historia, que siempre estamos en pasamos la siguiente fase. Y yo creo que tiene todo México para salir adelante. Juega en casa, cierra en casa, juega el licenciado en casa. Entonces, yo creo que sacar mucho provecho para seguir avanzando, ¿no?
1: Oye, Ricardo, dime una cosa. ¿Qué tanto le puede beneficiar a México de cara a las próximas rondas? ¿Cuánto puede ensayar el día de hoy? Porque... tú lo dices, tiene que haber un compromiso, México tendría que ganar, sobre todo para mantener el ánimo por todo lo alto, para llegar confiados, pero ¿qué tanto en lo futbolístico, en lo táctico se puede soltar un poco más sin correr demasiados riesgos y que luego esto le explote en la cara?
2: Yo creo que es un arma de doble filo, Marión. ¿Por qué? Me tocó a mí de repente jugar como titular, calificas Copa América 2004, que nos elimina a Brasil. Peleamos, le ganamos a Ecuador, pasamos como primer lugar y contra Brasil nos dieron un baile, porque pierdes esa continuidad y al final te cuesta, ¿no? El jugar cada partido te da una confianza. No digo que no, desconfiado, simplemente que el tema de la cancha, el tema del feeling, todo eso. Y yo creo que México pues debe salir con su mejor cuadro y darle la oportunidad a los tres jugadores que cree el Vasco que le puede ayudar en la siguiente fase. Ese es mi punto de vista.
0: Ah, mira, eso es interesante, ¿eh? ¿A quién sería? Sí, es interesante lo que planteas, el tema de decir, bueno, ¿con quién podrías, digamos, jugar en esta nueva fórmula? ¿Quién probarías tú, Ricardo, teniendo, bueno, pues el 11 titular que ha salido el Vasco, pero también buenos elementos en la banca?
2: Pues mira, yo creo que Ochoa es un claro ejemplo que le van a dar la oportunidad para terminar su carrera dignamente, que hizo una gran carrera, mejor dicho, se lo merece. Pero de ahí en fuera, tú debes tener los tres cambios. Si el día se te lesiona, si te lesiona otro jugador importante, ¿a quién vas a meter? O sea, de los no sé cuántos juegos en la banca, ¿quién te va a ayudar a solventar esos jugadores? ¿Quién te va a ayudar a tener esa preocupación? 2006, donde lesiona a Pavel Pardo, ¿no? Dices, bueno, tienes a Torrado. 2010, dices, bueno, tengo a Cuauhtémoc Blanco, sale aquí y entra a Cuauhtémoc. Es decir, ¿no? O sale el Bofo, tienes esa oportunidad. Yo creo que el entrenador debe entender que no son tres cambios por ahí, que sí o sí los tiene que hacer, pero te faltan otros cambios para ver otras opciones, ¿no?
3: Claro.
1: Yo te preguntaría ahí, Oso, pues justo el tema de Guillermo Ochoa, ¿no? Lo dan a conocer el día de hoy, lo da a conocer una marca de cerveza mediante un tuit. ¿Le habrá gustado esto al Vasco Aguirre? ¿Qué reacción podrá tener Javier Aguirre ante una situación como esta, donde es mi opinión personal? Pues el que tendría que dar a conocer eso es el técnico al momento de que se dé a conocer la alineación para el partido, ¿no?
2: Totalmente de acuerdo contigo. Yo creo que es una, para mí es una falta de respeto, ¿no? Si el técnico dice, ahora hay que pensar si el técnico dijo, ¿sabes qué? Sí, dale, ¿no? O sea, si fue así, no hay problema, pero si no, claro. Híjole, creo que se está saltando al entrenador y es algo serio. ¿Por qué? Porque si sale, entonces el vestidor, hay muchas cosas que salen de información. Entonces, nada más por ahí hay que tener cuidado, pero bueno. Amiga, es México.
0: Oye, Ricardo, esta es una pregunta personal. Cada quien tiene su ritual para ver los partidos de la selección. Hay algunos que, por ejemplo, le mando un saludo a mi querido Chema Yaspi, que dice, no puedo verlo con nadie. Me encierro en un cuarto, estoy solo, lo veo tranquilamente, que nadie me moleste, dice, porque estoy de un lado a otro. Como ex seleccionado nacional, ¿cómo lo vives tú? ¿Te gusta verlo en familia? ¿Lo ves de manera relajada? ¿Cómo vives estos partidos, este mundial, si de manera intensa o un poco más relajado, querido Ricardo?
2: No, hombre, sí, cuando fui jugador era muy relajado en ese aspecto, no, pues disfrutas, ¿no? Es lo que más te apasiona. Esa es una. La otra, pues si ya estoy retirado, pues me encantaría con la familia, ver un partido, hacer una carne asada, disfrutar lo que realmente es la vida, o sea, ¿para qué estar? Ya tenemos demasiadas preocupaciones como para estar preocupándome por un partido, con todo respeto.
0: Poniéndome tenso.
1: No, pues ¿sabes qué? Pásame la receta, Oso, porque tú vas a decir una cosa de este lado. Javier Risco le tocó verlo, ¿no? O sea, yo un manojo de nervios, me encomiendo todo. Y además, Ricardo,

0: Estamos yendo a diferentes puntos, ya fuimos directamente hasta el Zócalo Capitalino, en donde volaba la gente, después nos fuimos hasta el Estadio Azteca y las inmediaciones del Estadio Azteca. Ahora nos toca ir a Reforma, ¿verdad?
1: A Reforma, ahí está Sara Pablos.
0: Sara Pablo, adelante con tu reporte, Sara.
2: Marion Risco, ¿cómo están? Muy buenas tardes. Sí, estoy aquí en Paseo de la Reforma, a unos pasos de la Glorieta de la Huehuete, antes la Glorieta de la Palma, sobre Paseo de la Reforma. Aquí hay, justo enfrente de la Plaza Comercial 222, se instaló una pantalla. Otra está muy cerca en Insurgentes y Reforma de Motal. Ya se está juntando la gente y bueno, pues vemos ya mucha gente caminando sobre los carriles centrales de Paseo de la Reforma, gente que viene con sus banderas, muchas con la playera verde, con sus matracas, con las trompetas, es decir, pues ya listísimos todos para apoyar a la selección mexicana. Esto se empieza a convertir, este Paseo de la Reforma, en una marea verde, porque la mayoría de las personas traen justamente la playera verde de la selección mexicana. Y bueno, pues decirte que estamos nosotros muy pendientes, ya listo para apoyar a la selección.
3: Perdón.
2: Listo para apoyar a la selección.
3: Sí, mexicana. Sí, claro, de toda la vida aficionado a la selección mexicana. Yo creo que podemos llegar a unas fases a cuartos y podemos claramente, y lo vamos a lograr. Yo confío, yo creo que lo vamos a lograr y que este país va a lograr muy buenos resultados este mundial.
2: ¿Cuál es tu pronóstico para hoy?
3: 2-1. 2-1 vamos a ganar. ¡Viva México!
2: Pues ahí vemos el ánimo que hay entre la afición mexicana, por supuesto, y está bastante nubladito, esperemos que no nos llueva más tarde, pero sí, ya cada vez más, pues la gente se dirige, en este caso, hacia el Ángel. Seguramente si se llena en la parte del Ángel de la Independencia, pues ya se harán uso de estas otras pantallas que han sido puestas aquí en Paseo de la Reforma, donde definitivamente pues ya se siente el ambiente mundialista y sobre todo pues el ánimo de la gente para ver el partido hoy de la selección mexicana de fútbol. Y nosotros por supuesto listos para reportar todo lo que pase por aquí, Marion Risco.
0: Muchísimas gracias, Sara, por tu reporte. Estamos al pendiente, por supuesto, de tu crónica más adelante. Gracias, Sara, un abrazo.
2: Hasta luego, muy buenas tardes, un abrazo.
0: Estábamos viendo las pantallas instaladas sobre la forma.
1: Ya, y la sí. Gente está emocionadísima, obviamente congregándose en distintos puntos de la Ciudad de México. E es más, cuando estaba yo trasladándome para acá, Javier, había gente que también me contaba, el chofer de la motocicleta, que ya las personas se estaban guardando, quienes querían ir a su casa ya estaban en su casa. O sea, como que creo que el primer partido fue un ensayo y ahora ya todo el mundo sabe dónde guardarse y cómo hacerle y disfrutar.
0: No, pero me encanta. Lo que más disfruto de las crónicas de nuestros reporteros es cuando tocan a la gente. Me encantó este joven, la verdad, pues no más de 17 años, diciendo, obvio, le voy a la selección de toda mi vida.
1: De toda la vida.
0: Entonces, bueno, pues por supuesto, se nota el ánimo. Así que bueno, vamos. Una pausa, pero queda mucho más aquí en Hoy es Cancha Completa.
1: Hoy es Cancha Completa, volvemos.
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0: En Nuevo León tendrán una duración de 3 años, durante los cuales el estado va a experimentar interrupciones intermitentes en el servicio eléctrico. Por segundo día consecutivo, las protestas y manifestaciones por fallas en el servicio se mantuvieron en los municipios de San Nicolás y Guadalupe. En cuanto a Fuerza Civil, se ha generado una polémica al interior de la corporación. Elementos del estado proporcionaron información falsa, afirmando que un presunto delincuente les habría disparado y que ellos repelieron la agresión. El presunto delincuente falleció horas más tarde en un edificio de la Agencia Estatal de Investigaciones. Hoy se ha revelado que el hombre sin vida no disparó y no estaba armado. Fueron los elementos quienes le dispararon por la espalda. Autoridades informaron que no fueron 2, ni 3, ni 3.5 millones de pesos, sino fueron 5 millones de pesos el monto total del atraco en el Banco Bienestar el pasado lunes. En tanto, en la zona metropolitana de Monterrey continúan ocurriendo casos de presuntos montachoques. En redes sociales circula un video publicado por Valeria Rodríguez en el que se aprecian 2 vehículos impactando el vehículo en el que ella viajaba. Este incidente ocurrió días atrás sobre la avenida Díaz Ordaz, entre Santa Catarina y San Pedro, en la circulación de Poniente Oriente. La joven relató que ella y su esposo sufrieron un gran susto mientras su bebé lloraba debido al movimiento de los vehículos. Es una producción de Lene Bernal. Redacción y locución, Francisco León.
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2: El perico. Los periquitos son aves coloridas, muy inteligentes, que llenan el hogar de vida con sus cantos. Son capaces de aprender trucos e incluso imitar algunas palabras. Necesitan interacción social constante y una jaula espaciosa con juguetes para mantener su mente siempre activa.
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1: Los contendientes.
9: En el listado de 26 de la selección mexicana hay un motivo para ilusionarse. Su nombre es Gilberto Mora. Con apenas 17 años, el jugador de Xolos ha tenido un ascenso meteórico que ya lo coloca entre los juveniles más valiosos del mundo, con un precio de carta cercano a los 20 millones de euros. 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
11: Tarde con 46 minutos. Bueno, pues poco más de 3 horas para el inicio del partido entre México y Chequia en el Estadio Ciudad de México, el tercer partido de la selección. Estamos en esta transmisión especial de Grupo Fórmula porque somos locales y estamos prácticamente ya en la última milla rumbo al Estadio Ciudad de México. Querida Marion, insisto, en esta transmisión de hoy es cancha completa.
12: Es correcto, y con la cancha completa necesitamos también al árbitro, Arturo Abricio, y por supuesto a nuestro especialista, Rafa Puente. Voy a arrancar con Arturo, porque hay una gran noticia también. Va a debutar como árbitra central, primera mujer mexicana, Katia Itzel García, y yo quiero que, por supuesto, Arturo Bricio nos comparta su punto de vista. Adelante, Arturo, ¿cómo estás?
13: Qué gusto saludarlos, como siempre, un abrazo para los dos. Y mira, la verdad es que me gana un poquito la emoción, ¿no? Porque al margen de cualquier cosa, el hecho particular de Katia es un tema espectacular, porque se ha sobrepuesto a todo y a todos, ¿no? O sea, críticas descarnadas, el hecho de decir que no iba a pitar, que era una cuota de género de la FIFA, que no tenía capacidad, que no tenía merecimientos. Por Dios, Ella ha pitado todo en mujeres y en hombres, en torneos de hombres y de mujeres. Ha pitado finales, ha estado... de repente le cuentan, tiene 42 partidos en primera división, sí, y los cientos que tuvo en el femenil, en una liga profesional, no cuentan, o sea, y además, perdón por el yoyo, pero yo fui parte de su proceso y desde siempre confié en su capacidad, ¿no? Entonces, el hecho de que ella llegue ahora a culminar su sueño, porque al final todos los demás que intervienen en un proceso de un árbitro son facilitadores, Mario, o sea, no somos árbitros, se hacen ellos, pero puedes facilitar el tema. Y ahora Países Bajos Túnez va a saltar a la cancha bajo la batuta de una árbitra mexicana.
12: Me encanta. Y sabes qué, Arturo, se va a acabar el aloe vera porque están muy ardidos. Están muy ardidos muchos por ahí.
11: Pero bueno, van a tener, insisto, que usar el aloe vera. Y como lo decías, mi querida Marion, es un privilegio también que esté con nosotros Rafa Puente, Rafael Puente, el maestro. Querido Rafael, un poco preguntarte, hace un par de días me parece que fue el quarterback leyenda Tom Brady que ponía el mejor mundial de todos los tiempos. Y por ahí le decían como, pues yo creo que le hace falta ver más fútbol, en fin. Pero yo quiero, por supuesto, Rafael ha sido actor en, digamos, por supuesto, en estar en una cancha. Has estado también, por supuesto, digamos, en el análisis y como fanático de tantos mundiales. ¿Coincides con Tom Brady? ¿Has visto el mejor mundial de todos los tiempos o todavía le falta, Rafa? Bienvenido y gracias por acompañarnos esta tarde.
8: Ay, Javier, qué gusto, Marion, Arturo, les mando un abrazo muy, muy cariñoso, muy respetuoso. No, bueno, mejor no, digo, tampoco hay que acelerarnos. La verdad es que este mundial, sobre todo tomando en cuenta lo que fue el arranque de anteriores, y me atrevería a decir después del mundial de 1970, que para mí ha sido el mundial que ha desplegado el mejor fútbol, el mejor espectáculo, lo más cerrado en la competición en cuanto a calidad de la exposición de diferentes selecciones. Esta me ha dejado un gran sabor de boca hasta el momento, ha estado por encima de la expectativa. Yo pensé que en la medida de que esta decisión de Infantino, de FIFA, de meter tantos contendientes, 48, el nivel de la primer fase iba a ser francamente para el olvido. No quiero decir deplorable, pero porque siempre tienes oportunidad de ver algunos destellos, hay jugadores de calidad que no se exigen al máximo, pero que la tienen de sobra y te lo exponen. Pero esta creo que ha sido bastante, bastante atractiva, y ¿saben por qué? Por lo menos es mi apreciación, porque los equipos llamados flanes, pues la verdad es que no han sido flanes. O sea, todos los equipos han presentado, como quiera que sea, un nivel de competencia acorde a los planteles que tienen, pero me ha gustado la exposición de varios equipos. Algunos defendiéndose, Cabo Verde decía, no hombre, por favor, Cabo Verde. Bueno, Cabo Verde le arranca en base a un trabajo defensivo ejemplar, sin cometer faltas, y ahí está Arturo que me desmienta, pues el resultado, primero España y después a Uruguay, y como dice, podemos hablar del tropiezo de Curazao, que al principio arrancó compitiéndole a Alemania, y luego pues el equipo Alemania, entre las circunstancias, la suerte, porque a veces sale muy atinado, pues terminó goleándolo, pero bueno, yo creo que el nivel ha sido, claro, para mí sí, mejor de lo que se esperaba.
12: Me encanta, Rafa, muchísimas gracias, sobre todo con alguien que ha visto muchísimo fútbol. Frente a esas pupilas han desfilado la cantidad de futbolistas y balones, así que gracias por tu tiempo, Rafa. Para cerrar rápidamente, Arturo, cuéntame el árbitro de hoy, argentino.
13: Oye, Marion y Javier, la memoria de Rafa Puente es impresionante. ¿Se acuerda de cada cosa? Es mi ídolo, es mi ídolo. Bueno, se llama Yael Falcón, el árbitro de hoy, argentino. Es un árbitro que está debutando en Copa del Mundo. No había tenido oportunidad de pitar con la gran cantidad de argentinos importantes que ha habido. Es un árbitro que tiene fama de conflictivo, ¿eh? En Argentina, bueno, casi donde pisa no pues el pasto. Pero bueno, es un árbitro competente. Esperamos el tercer árbitro de CONMEBOL que le pita a México, ¿eh? Brasileño, uruguayo y argentino. Esperamos que tenga una buena tarde el día de hoy.
11: Bueno, pues ahí está, querido Rafa, muchísimas gracias por regalarnos esta estampa, esta postal sonora, por supuesto, te escuchamos en los próximos espacios. Gracias también, Arturo, por tu experiencia, por darnos, pues bueno, este repaso previo a este partido. Un abrazo a los dos también, por supuesto, leyendas del micrófono, un abrazo.
13: Ahí les dejo mi amistad y mi amor repartido.
8: Igual, todo mi cariño, respeto, admiración. Gracias, Mario. Gracias, Javier.
11: Gracias.
12: Gracias. Un abrazo. Vamos a ir con José Luis Cuevas en las inmediaciones del Estadio Ciudad de México. Claro, pintor, denos su trazo fino.
14: ¿Cómo están, Mario y Javier? Qué gusto saludarlos. Muy buenas tardes a todo el auditorio. Así es, nos encontramos ya en las inmediaciones del Estadio Ciudad de México, donde ya se abrieron las puertas hace aproximadamente 50 minutos. De a poco la gente comienza a llegar, hay mucha expectativa. Hoy se puede hacer historia hablando de 3 victorias en fase grupal y obviamente el seguir en el Estadio Ciudad de México haciéndose fuertes. También está la contraparte, Chequia, y esa necesidad de ganar para seguir vivos en el torneo, llegan como víctimas, pero así llegaron en su momento en el repechaje y así salieron avantes. Hoy, seguramente con lo que ayer nos dijo Javier Aguirre, con lo que a mediodía se filtró con este patrocinador oficial que prácticamente pone a Guillermo Ochoa, yo tengo mis dudas, ¿eh? A mí me parece que va a terminar siendo el Tala y que en los minutos finales vamos a ver a Memo en el arco, pero para eso hay que ir ganando el partido, ¿no?
11: Así es, ojalá. Ojalá, de verdad, pintor, estamos al pendiente, por supuesto, de tu voz en las inmediaciones del Estadio Ciudad de México y, por supuesto, de lo que vivas dentro de este estadio, por supuesto, la crónica postpartido. Gracias, querido pintor, te mandamos un abrazo grande.
14: Abrazo, compañeros, muy buena tarde.
11: Buena tarde.
12: Bueno, pues el pintor apuesta entonces porque no va a ser titular Ochoa, sino va a ser suplente, o sea, va a entrar de cambio.
11: Sí, digamos, y ahí se va a caer el Azteca, ¿eh? Si esto sucede...
12: No.
11: Sucede, vas a ver
12: la inauguración.
11: A Javier Risco como niño héroe, aventado directamente.
12: No, te necesitamos, todavía somos locales, Javier Risco, pero sí, yo recuerdo en la inauguración, sale Paco Memo con el traje, ¿no? Con el que se atavian los seleccionados antes de llegar al estadio, al llegar al estadio, a ver esa postal y la gente rendida.
11: Sí, es cierto.
12: Ante Guillermo Ochoa. Fue un momento muy bonito en el que pues entendíamos lo emocional que es para él también, ¿no?
11: Ya casi nos vamos, pero por supuesto, querida Mario, en el pronóstico, ¿cómo ves el partido? ¿Cómo ves a Chequia? ¿Cómo ves las emociones?
12: Te voy a decir una cosa, es de sabias cambiar de opinión. A mí me había, yo había pensado en un 2-1, ajá, pero voy a confiar en el conejo. 2-0 lo gana México, vaya en cero México, 9 puntos, vaya en cero, vámonos.
11: Para que digan que no, para que digan que hay esperanza, yo creo que hoy juegan emocionados, sin presión, 3-0. Ándale.
12: ¡Ándale! Me puse chinita.
11: Ándale, exacto.
12: Me puse chinita. Oye, pues maravilloso, la verdad, agradecerle a todo el público que nos acompañó. Es siempre un placer llevarles a través de Grupo Fórmula todo el acontecer en este momento nacional e internacional tan importante. Hoy es cancha completa y somos locales.
11: Gracias, querida Marion. Por supuesto, siempre un privilegio estar contigo y siga, por supuesto, en las cámaras y en los micrófonos de Grupo Fórmula. Nosotros nos despedimos. Pásenla muy bien.

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9: En apoyo a la protesta nacional convocada por Alianza Mexicana de Organización de Transportistas, decenas de manifestantes en Nuevo León realizaron un plantón sobre la carretera Monterrey-Laredo a la altura del municipio de Escobedo. La Secretaría de Seguridad Estatal informó al inicio de una investigación contra los elementos que la noche de lunes dispararon por la espalda a un presunto asaltante que intentaba escapar en el municipio del Carmen. Tras escuchar que alguien golpeaba la puerta de su domicilio, una mujer abrió para atender el llamado sin imaginar que sería víctima de un ataque armado que le costaría la vida en la colonia Las Haciendas del municipio de Pesquería. La presidenta Claudia Sheinbaum admitió que hay fallas en distribución de energía eléctrica en el país. Durante la mañanera, cuestionada sobre los apagones, la mandataria federal dijo que no son apagones, pero sí reconoció que no son suficientes las líneas para distribuir la energía. Tras contar la historia del escritor checo Franz Kafka en el Biofilm France, la cineasta Agnieszka Holland narrará la vida de la diva alemana de la actuación Marlene Dietrich en la película. En la victoria legal histórica para los futbolistas, el Tribunal de Arbitraje Deportivo ha concedido a Maja Gotterberg una compensación salarial por parte de Lazio Women después de que el club italiano pusiera fin a las conversaciones contractuales cuando supo que estaba embarazada. 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
10: Un saludo en este miércoles 24 de junio de 2026. Estamos aquí en esta emisión multimedia de ESPN Radio Fórmula. Actividad del Campeonato del Mundo del día de hoy. La selección mexicana juega a las 7 de la noche contra Chequia en la cancha del Estadio Azteca. Ciro Procuna, buenas tardes.
11: Buenas tardes, Heriberto, Jesús, un gusto estar con ustedes. Está también por empezar la actividad que definirá el segundo grupo. Ya hoy más temprano quedó eliminada la selección de Qatar. Era un secreto a voces. Bosnia queda en tercer lugar de su grupo. Canadá pierde ante Suiza 2-1 y es segundo lugar del grupo del que fue cabeza de serie. Canadá estará jugando en Los Ángeles la próxima semana su partido de 16avos de final. Y por empezar, el duelo entre Brasil y Escocia, que será dirigido por César Arturo Ramos Palazuelos. Mucho éxito para él.
10: El árbitro mexicano, el que no podrá dirigir, o bueno, tal vez si alcance a llegar para el siguiente partido de Francia, es Deschamps, porque murió su mamá, viajó a Francia para el funeral, pero se espera que regrese para el partido contra Noruega, y si no, no estaría presente definitivamente y sería su auxiliar quien ocupe el cargo de técnico interino, digamos, por un partido en ese partido contra el equipo de Noruega. Jesús, buenas tardes.
12: ¿Qué tal, mi querido Beto? querido Ciro también, amigas y amigos de Radio Fórmula. Bueno, pues se acerca este momento para saber si vamos impolutos y vamos también con marca perfecta rumbo a los 16avos de final, boleto que ya tenemos en este Mundial de Norteamérica 2026. Y hay que destacar un dato importante, que en la historia de los mundiales, en partidos jugados en la cancha del Coloso de Santa Úrsula, hoy Estadio Ciudad de México, nunca ha perdido México ante rival europeo. Ninguna sola ocasión desde México 70, aquel partido inaugural frente a la Unión de Repúblicas Soviéticas Socialistas, que nos quedamos con las ganas de ganar, pero después vino Bélgica y después México 86, volvimos a enfrentar a Bélgica, después le ganamos a Bulgaria, en fin, yo creo que no tendría por qué romperse esa buena tendencia hoy mismo.
11: Sí, y en la historia de Copas del Mundo, de los juegos disputados por México en el Estadio Azteca, son puras victorias salvo dos empates, uno ese contra Unión Soviética, el otro contra Paraguay, segundo juego de México 86, las demás han sido victorias, entonces la tendencia favorece a México. Yo sostenía hace un momento que Chequia no es un equipo ni de primero ni de segundo orden en el panorama europeo, yo lo pongo decididamente en una tercera, en un tercer costal, en un tercer bombo, si queremos verlo así. En campo neutral, creo que México sería favorito y jugando en el Estadio Azteca con mayor razón.
10: Claro, el primer partido de aquel Mundial del 70 se empata a cero contra la URSS y después viene el empate con el equipo de Paraguay en el Mundial de 86, el día que Luis Flores mete aquel gol arrancando el partido, el día que Hugo Sánchez lamentablemente falla un penalti en el último minuto de ese partido.
11: Y Julio César Romero anota el del empate, claro, para Pachuca, para Paraguay, perdón, es que me distraje un poco.
10: Para Paraguay, y para Fernández Paraguay. Es el portero del equipo de Paraguay que alcanza a desviar. Por otra parte, Colombia venció el día de ayer a Congo en Guadalajara, el equipo de Colombia que consigue su segunda victoria en este campeonato mundial. Panamá queda fuera del torneo, el equipo de Carrasquilla. Irán podría ingresar a Estados Unidos dos días antes del partido contra Egipto, y también Jesús ha despertado mucha polémica la expulsión para el paraguayo Almirón por taparse la boca, y viene una reacción, no sé si la escucharon, totalmente desproporcionada de un cronista, sí, paraguayo, que utiliza muchas palabras muy fuertes, incluso insultos.
11: Y le retiraron la acreditación.
10: Le quitaron la acreditación, lo sacaron del campeonato mundial después de que hubo esta expulsión para Almirón del equipo de Paraguay.
12: Pues sí, de esos exabruptos hay que saber canalizar las emociones, claro, hay que tener un poquito de educación sí, emocional, de psicológica. Sí. Bueno, porque a mí me ha pasado también en muchas ocasiones, ¿no? De frustración, de molestia.
11: No lo creo.
12: No me ha pasado lo que le pasó a este colega. No, pero ganas no me han faltado, ¿no? Pero hay que saberse controlar, a lo mejor algún golpete, alguna expresión que sí pueda ser retransmitida, pero creo que no es lo correcto, no es lo correcto.
10: Volveremos enseguida. Jesús, Procuna y Murrieta.
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21: Muchos nos hemos quejado de los altos precios en este mundial, el boletaje, los hospedajes, etcétera. Pero ahí no termina la experiencia, porque empieza un nuevo capítulo cuando llegas al estadio, y es el de los precios en alimentos y bebidas. Y es que en este mundial hay otra cosa que hizo la FIFA por primera vez, y es descentralizar el modelo de concesiones, permitiéndole a los dueños de cada estadio operar esas concesiones, compartiendo el dinero con la FIFA, cosa que antes se iba a la FIFA por completo. ¿Qué hicieron la mayoría de los dueños? Cobrar lo más que pudieron por combos de pollo hasta $19 y chelas $18. Pero hubo un dueño que se le puso al frente y dijo: no señor, primero va el fan, porque esa es mi política que he tenido siempre en el estadio, y es el estadio de Atlanta, propiedad de Arthur Blank. Aquí lo que está haciendo Arthur Blank no solamente es ser bondadoso, sino está comprando un goodwill de marca que puede ser mucho más valioso que los ingresos en el corto plazo en chelas y en pollo.
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22: Las vacas tienen mejores amigas y sufren altos niveles de estrés cuando las separan de sus compañeras de establo habituales.
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10: Karim López fue seleccionado por los Pistones de Detroit, pero fue enviado a los Grizzlies de Memphis, primer jugador nacido en México que va a jugar ahí en un equipo de la NBA. Por otra parte, Donald Trump entregará el trofeo al campeón del mundial en la gran final de este torneo. La FIFA va a evaluar mantener las pausas de hidratación, mejor dicho, de comercialización, de monetización en futuros campeonatos mundiales, según declaración de Infantino. Gennaro Gattuso, nuevo técnico de la Lazio de Roma. Y la policía investiga a Geno Smith tras acusación de agresión en la NFL.
11: Geno Smith, que acaba de regresar a los Jets de Nueva York, y ahora con esto, después de que fue una máquina de lanzar intercepciones, acaba de anotar Vinicius, ya lo va ganando Brasil, se corre el minuto 7:30, un error grosero en zona de seguridad del equipo escocés, que pierde el balón dentro de su propia área, le queda el balón muerto a Vinicius, que simplemente recorta al guardameta y convierte la primera anotación. Un equipo brasileño que salió prácticamente con la misma alineación con que enfrentó a Haití, salvo Rafinha, lesionado. Ryan toma su lugar, de inicio Vinicius, Paquetá, Mateus Cunha, y el que tiene que volver a esperar desde la banca es Endrick.
10: Claro. Y este había iniciado Vinicius su cuota goleadora en este mundial con un disparo extraordinario frente al equipo de Marruecos, cuando Marruecos jugaba mejor en el primer partido de este campeonato mundial. John, qué gusto saludarte, son las 4:10. Más o menos, ¿a qué hora calculas que aparezca la alineación del equipo mexicano para el partido contra Chequia hoy en el Estadio Azteca?
24: Hola, bendito Jesús y Ciro. Normalmente está apareciendo como 90 minutos antes que empiece el partido.
10: Sí.
24: Si no mal recuerdo, en Guadalajara apareció como a las 5:20 y el partido era a las 7. Hay que estar en el hub de FIFA Media Oficial. El equipo mexicano sale como en media hora del centro de alto rendimiento. Quiero pensar que hace 30 a 60 minutos el Vasco le informó a los jugadores quiénes son los 11 titulares. Hay que recordar que de repente el jugador sabe, ¿no? Sabe que va a jugar, pero porque lo siente en los entrenamientos, como es, o Alexis Vega, ¿no? Sí, andamos, ahora sí que estamos afuera del estadio, Betito. No sé si convendrá. Ya soy mejor, ya se imaginan cómo va llegando la gente. Tengo que aplaudir que el operativo de seguridad, de logística, de operaciones, de lo que, por lo menos la parte que yo estoy en la calle Limán, ha fluido mucho. Creo que se aprendió varios puntos de cómo mejorar después de la inauguración, Beto, pero pues más o menos a las 5:30, como en una hora 15 minutos, calculo que ya tendremos el desenlace, ¿no? Porque hasta las marcas comerciales se han aventado a decir que Memo es titular. La marca de cerveza Michelob Ultra en los Estados Unidos, donde Memo hizo un anuncio con Messi, con Mbappé, pues ya subió un par de posts diciendo desde 20 años un día especial, dando dando como un hecho que Memo Ochoa va a jugar hoy. Entonces, se le está jugando la marca, o alguna gente le comentó al patrocinador. Seguimos con la interrogante, ¿no? Yo sé que hay mucha gente que no quiere que Memo esté por lo que pierde la selección. Yo creo que la mayoría del público que llega ahorita al estadio pues quiere ver a Memo para festejar lo que mucha gente me ha dicho. Yo, pues ese partido perdió un poco de sabor, y sí, pues nunca nos había pasado que el tercer partido del Mundial no tenía tantas implicaciones, ¿no? Por eso creo que vamos a ver 6, 7, 8 cambios en el 11 inicial. Como le digo, ha sido, no disparen al mensajero.
10: Ojalá que la publicidad, que las marcas, que las empresas no tengan ningún tipo de presión sobre la decisión del entrenador. Yo confío que Javier no piense en eso, no se deja influenciar por eso.
24: No creo, Beto, pero eso no quiere decir que si Memo sabe, a veces hay cosas que se saben. Yo quiero pensar que Memo sabe. Si va de titular, Memo lo sabe por lo menos desde ayer. No creo que,
10: pensaría que sí.
24: A Memo se lo hayan esperado hasta 2 horas. Oye, no, yo no creo.
10: Cuando dices que 8 cambios, ¿cuáles son esos 8 cambios que estaría realizando, mira, Javier, en comparación con el partido anterior?
24: Ahí les va. Ochoa como titular es un cambio. Montes y Johan, pues Montes regresa, es el segundo cambio. Mateo Chávez de extremo izquierdo es el tercer
10: lateral
24: cambio.
10: Sí.
24: Israel Reyes de lateral derecho sería el cuarto. Luego, en la media cancha, pensamos que Lira y Romo va a seguir, y alguien más que se va
10: a suave. Fíjate que ahora sí se está cortando mucho, John. Si te parece,
24: ¿cómo te marcamos? Entonces ahí está el quinto cambio. Sí.
10: Ajá.
24: Y adelante,
10: sí.
24: Repite, y Alexis Vega. Sí.
10: Correcto.
24: Mejor entramos, sí, por teléfono, Betito, que me marquen.
10: Perfecto, te vamos a marcar, John. Ochoa, Montes, Mateo, Reyes, desde luego Alexis, y juega por el lado izquierdo, Jesús como extremo izquierdo, como volante por izquierda, Jiménez, que va a jugar seguramente como centro delantero, Jiménez con G, y son algunos cambios que proyecta hacer Javier Aguirre para el partido el día de hoy.
12: Sí, el caso de Alexis Vega, efectivamente, pensando en que en efecto se haga este cambio, este descanso que le puede entregar el Vasco Aguirre a Julián Quiñones. Yo creo que de alguna manera ciertamente se guarda alguna coherencia, ¿no? Se decía muchos cambios, se iba a destrozar lo que presentaba México, lo que había presentado frente a Sudáfrica y ante Chequia. Yo creo que de alguna manera me suena y me parece completamente lógico esto que nos comenta John Sutcliffe. Yo estaría muy de acuerdo en observar estos ajustes, estos movimientos, porque dentro de lo que pudiera significar este tercer partido, estaría muy de acorde a las circunstancias y al rival que está enfrentando.
11: También es un hecho que no hay grandes diferencias entre algunos titulares y algunos suplentes. Si al día de hoy, al momento, México ha utilizado 22 de los 26 que están en la convocatoria, también se debe a que tampoco es que tengamos fuera de Quiñones algún futbolista que se salga por su nivel. Yo creo que de quien más se depende es justamente de él. Ojalá tuviéramos a un futbolista en estado de ebullición como lo demostró ayer, por ejemplo, en Luis Díaz, ¿no? Luis Díaz está en un momento de su carrera y en un momento competitivo extraordinario. Él, no me imagino a Colombia jugando sin él. Y a lo mejor el Luis Díaz de la selección mexicana es Julián Quiñones, pero a lo mejor también conviene darle hoy descanso. Lo que yo creo que es que México necesita sumar en la parte de generación de fútbol, porque ayer el propio Aguirre lo admitió: hemos ganado los dos primeros partidos, pero no hemos jugado del todo bien. Hemos cometido errores en ataque y hemos cometido errores en el sector defensivo.
10: Claramente le falta fútbol ofensivo al equipo mexicano.
11: Y defensivo también. Aunque no ha recibido goles, también ha cometido errores atrás.
10: No han jugado Acevedo, Ochoa, Mateo y Guillermo Martínez. John, te seguimos escuchando.
24: Ahora sí, Betito, mira, a ver, vamos a hacer otra vez la alineación. Guillermo Ochoa se acaba de titular, es un cambio. Montes con Johan, el regreso Montes es el segundo. Mateo Chávez en lugar de Gallardo es el tercero. Israel Reyes en lugar de Jorge Sánchez es el cuarto. En la media cancha esperaríamos que siga Lira y siga Romo. Entonces sería un cambio más. Pienso que Obed Vargas puede ser, Chávez puede ser, Hidalgo puede ser, el mismo Gil Mora. Ahí está el quinto cambio. El sexto es Alexis Vega. El séptimo es
1: Santi Jiménez, y esperamos que Alvarado juegue y el Chino en su momento entra de cambio. Entonces serían 7 cambios, pensando que el Vasco quiere intensidad, fuerza, concentración, queriendo la victoria, pensando que en algún momento dado un Santi, un Alexis Vega pudieran tener que entrar de cambio si las cosas no se dan, ¿no? Eso es más o menos el panorama del cambio de lo que esperamos. En un partido como este, pues por ahí son hasta más.
10: Sí, es importante no aflojar, no confiarse, buscar el partido. El equipo de Chequia está urgido, está necesitado, y en esa necesidad está la dificultad, la peligrosidad que en un momento dado pudiera tener para el equipo mexicano el equipo checo. Vamos a escuchar a Raúl Rangel, el portero del equipo mexicano.
2: Mi familia sabe. De debutar en una Copa del Mundo tenía muchas expectativas. Sabía que tanto podía iniciar como no, sabía que cualquier cosa se podía presentar. Fue un tema muy mental en el cual trabajé toda la semana, estaba preparado. Pero algo en particular fue el hecho de que al momento de que dan la alineación y escucho mi nombre en la charla, fue un boom de emociones. Quería brincar, quería llorar, quería compartirlo con mi familia, y es algo que realmente me llena de orgullo, porque fue algo que por lo cual luché, fue algo que llevo muy latente en mi corazón, porque mi familia sabe.
10: Las lágrimas interrumpen las palabras del tal Rangel en el momento en que platica cuando Javier Aguirre le comunicó que iba a ser el portero titular de la selección mexicana de fútbol en este campeonato mundial, aunque esta titularidad está en riesgo el día de hoy. John, para terminar, nos quedan 2 minutos antes del corte. ¿Qué tan contraproducente? Ya viene el corte, perdón. Pero terminamos contigo después de la pausa. No sé qué tan contraproducente pudiera resultar quitar de la titularidad a Rangel, que anda en un muy buen momento y que fue el salvador del equipo mexicano en el partido anterior. Volveremos enseguida en ESPN Radio Fórmula.
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4: 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Si todo sale bien, firmamos el lunes.
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5: Parque Nacional Redwood, Estados Unidos. Situado en la costa de California, este bosque es el hogar de los seres vivos más altos del planeta, las secuoyas rojas. Estos gigantes pueden superar los 100 metros de altura y vivir durante siglos. El ecosistema costero, envuelto frecuentemente en niebla, proporciona la humedad necesaria para su crecimiento monumental. Caminar entre estos árboles centenarios ofrece una perspectiva única sobre la majestuosidad y la resistencia de la naturaleza frente al tiempo.
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0: caso en esta tarde en ESPN Radio Fórmula, hay que reconocer que Jesús sostuvo desde hace varios días, no sé si fue el único, que Guillermo Ochoa debería jugar este partido con la selección mexicana rumbo a la siguiente ronda contra el equipo de Chequia. Oye, John, hay, según el reporte del propio Jesús, climatológico, un 80% de probabilidad de que llueva durante el partido la noche de este miércoles en la cancha del Azteca.
1: Fíjate, Beto, que llovió hace como una hora, ha mejorado. Ahorita pareciera que las nubes se van alejando, ¿no? Pero todavía falta un buen rato. Pinta mucho mejor en esos momentos lo del clima que hace 90 minutos, pero ahora que he estado muy pegado a este estadio los últimos días, cuando menos piensas, empiezan las olas, los delfines, los tiburones, entonces sí, seguramente va a llover y ya veremos, creo que la cancha está de muy buen nivel, no debe de afectar tanto el juego, sino va a afectar más la logística de los aficionados. Espero que no llueva como llovió ayer, más o menos como justo a esta hora, Beto. Gracias sí. A que estaba enlazado en ESPN, Radio Fórmula, no me tocó que se cayera el cielo en la rampa una del estadio. Me salvé, gracias por invitarme al programa.
0: Te salvaste la patada. John, un abrazo muy fuerte.
1: Estaremos al pendiente. Si el Vasco es fiel a lo que ha dicho, que son un equipo de 26 y que es un golpe de energía ver a Memo hoy, lo va a poner de titular. Si el Vasco está pensando en decirnos una cosa y hacer otra, el tal hacer el titular. Lo bueno es que poquito más de una hora ya sabremos qué decide Javier Aguirre. Les mando un abrazo en esta cobertura especial de ESPN Radio Fórmula desde el Coloso de la Santa Úrsula.
0: Gracias, John, un abrazo fuerte. El Trotamundos de la Información Deportiva, pues todo parece indicar, según lo que ha venido diciendo John, precisamente Jesús, es que Guillermo Ochoa efectivamente estará en la portería del equipo mexicano la noche de este miércoles, y yo sí creo que la cancha resbalosa puede cambiar de alguna manera el tipo de partido frente al equipo de Chequia.
2: Efectivamente, siempre es así, y aquí no es que me dé miedo si se presenta la precipitación de que pueda transformar las condiciones óptimas de la cancha, que en este momento están impecables. Me preocuparía de alguna manera porque los europeos, por obvias razones, están más acostumbrados a, sobre todo en la época de otoño y de invierno, a jugar en campos así, fangosos, sí, lodosos, ¿no? Y bueno, estos juegan en las grandes ligas europeas, algunos de ellos en la Bundesliga, otros en la Serie A, pero quizás se pueda adaptar mejor el equipo europeo, Chequia, que la escuadra mexicana. Pero bueno, habrá que esperar y pedirle, sí, al Dios,
3: a Tlaloc,
2: que efectivamente que se toque el corazón, que va a jugar la selección de estas tierras, ¿no? Por favor, y que le vaya cerrando un poco al grifo, al menos el día de hoy.
4: Yo me espero a la alineación titular, a la que sea oficial. Yo sigo pensando que sería un error que jugara Ochoa, no estamos para andar dando homenajes. Creo que es un error, inclusive futbolístico, por cuál es la fortaleza de la selección de República Checa. Pero bueno, ya veremos lo que define el entrenador. Como sea, se tiene el primer lugar en el bolsillo, creo que es el momento de fortalecer la titularidad de Tala Rangel, y creo que ha tenido suficiente reconocimiento Ochoa a estas alturas, ya con la convocatoria por sí misma. Y tantos cambios también me parecen una exageración para un equipo que no termina por conseguir un juego de conjunto. Siento que sería desaprovechar un juego en estas condiciones. Yo solo pido que no se pierda la intensidad competitiva. No hay elemento más importante en el deporte que el sentido de urgencia, la necesidad. Eso te activa, te pone alerta, te pone a tu 101%. Y el saberte ya clasificado, me ha tocado ver a la selección nacional, inclusive con ese sentido de urgencia, que viene a menos drásticamente de un partido a otro. Entonces, bueno, esos son simplemente antecedentes. Hoy se le tiene que ganar a República Checa porque no es ningún equipo de primer orden, ya lo dejó entrever, pero tiene sus dos o tres fortalezas que siento se le estaría abriendo la puerta con la elección de de ciertos jugadores.
0: Una de ellas es la estatura.
2: Sí, sí, sí. Y yo solo, no solamente estaría esperando que mantenga la intensidad, es más, yo exigiría a Beto Ciro que se incremente la intensidad porque no me ha gustado esa parte del equipo mexicano. Los primeros 8 minutos frente a Sudáfrica, bien, después como que dimos un bajón tremendo. Lo mismo ocurrió contra Corea en la primera mitad. Es decir, no le ha encontrado todavía el equipo mexicano esa manifestación de hambre, de verdadera hambre como para comerse el rival. Yo creo que hoy es una gran oportunidad, sí, con estos cambios que seguramente se van a dar, con estos elementos que querrán demostrarle al Vasco Aguirre que van a estar óptimos en el momento en que lo decida, ya sea como titulares o como suplentes, ya en el partido de eliminación directa, es momento de esperar no solamente que se mantenga, sino que se incremente por 2 al menos esta intensidad del equipo mexicano.
0: De acuerdo, y jugar con la ansiedad, con el nervio del equipo checo que está obligado a ganar el partido. Marcelino, gusto en saludarte.
3: Saludos, Heriberto, amigos de ESPN Radio Fórmula. Ya comenzó la fiesta en las inmediaciones del Centro de Alto Rendimiento. Como puedes escuchar, suenan los Tigres del Norte y se ha reunido la gente para esperar la salida de la selección mexicana. Te voy a mostrar un poco cómo se ve. Muchas personas ya reunidas con banderas, niños, grandes, mascotas también. Ahí vemos un par de niños disfrazados de Kiko y de la Pepsis, pero se ha comenzado ya la fiesta en las afueras del Centro de Alto Rendimiento. La selección mexicana de fútbol estará saliendo en cualquier momento a partir de ahora, quizás en unos 10, 15 minutos, crucen esa puerta negra, haciendo referencia también a los Tigres del Norte, que seguramente después pondrán esa canción, pero por lo pronto la gente a la expectativa. Gente que es vecina de este centro de alto rendimiento y que quiere apoyar a la selección mexicana, hacerse sentir. Lo hicieron de la misma forma previo a la inauguración contra Sudáfrica, donde están listos para brindar su apoyo a la selección mexicana.
0: Te pedimos, Marce, que no te desconectes porque es posible que podemos tener en vivo el momento en que el camión sale del CAR rumbo al Estadio Azteca, así que en un momento más podemos volver contigo, si eres tan amable de avisarnos cuando salga el camión de la selección mexicana y ese convoy que va hacia el Estadio Azteca con el aliento popular cobijando al equipo de México. Decía yo que la estatura es importante. Chori o Shori o Kiori mide 1.99, Susek mide 1.92, el más alto de México es Montes, que mide 1.83, y además Kufal hace saques de banda de 26 metros en este equipo de la República Checa, un equipo que juega bien por alto, y en este sentido, pues estamos ante la posibilidad, Ciro, de que juegue un portero como Guillermo Ochoa, que con toda su jerarquía, su trayectoria brillantísima, no es un portero salidor que salga a cortar centros. Pues sí, entonces, es el tema. Esa puede ser una desventaja para equipo mexicano.
4: Es que mira, yo llevo con eso desde que dibujaron esa posibilidad, entonces, y no es mala onda, es simplemente una realidad, ¿no? Y se acabó, bueno, ya veremos, yo por eso me espero a que sea oficial la alineación. Ahora, para el juego aéreo, pues tú tienes formas de contrarrestarlo, ¿no? Chequia es un equipo que no domina en tiempo de posesión a sus rivales, le cede la iniciativa a los que ha enfrentado, y eso que fue contra Sudáfrica y contra Corea, sus anteriores rivales. Entonces, esperemos un 50 y tantos, 60 y tantos de tiempo de posesión mexicana en este partido. ¿Qué tiene que hacer México? Pues no jugar por el elemento en el que mejor les va a los checos, tiene que jugar a ras de pasto, tiene que sacar ventaja de su velocidad, de su habilidad, y si va el balón en ese elemento, pues tienes que evitar que se cometan corners, tienes que evitar faltas en los linderos del área, tienes que estar muy atento a las segundas jugadas. ¿Qué es la segunda jugada? Imagínense un tiro de esquina, viene una peinada a primer palo, y eso hace que la segunda jugada, que el siguiente remate, pueda ser más peligroso. Y si ya viene el balón dividido por arriba y te superan en estatura, ayer lo decía Javier Aguirre, pues incomodarlo al rival, al menos que no tenga el salto limpio para poder impactar el balón, hay formas de contrarrestarlo y tienen que estar atentos a esos pequeños detalles.
2: Sí, efectivamente, pero bueno, aquí vamos a apelar un poquito a esa historia, a esos datos añejos que tanto nos gustan. Recordar que el equipo mexicano...
4: ¿Por qué lo dices? ¿Por qué volteas
0: a ver? No, es una alusión personal.
2: No.
0: Cuando dijiste
2: no mares navajas tú.
4: No, pero vi que hasta te tocó el hombro. No. El saco. ¿Será por el blazer?
2: Aquí está la cámara.
4: ¿De Portland?
2: La cámara nos sigue.
4: Que sea, mira, revisamos el VAR si quieres, así como lo acaba de hacer César Ramos para anular un gol de Vinicius.
0: Ah, mira.
4: Se había puesto 2-0 el marcador al 21, pero una falta supuestamente cometida por Vini, ya suelto la palabra, anuló el gol, decisión de César Arturo Ramos en su noveno juego arbitrado en Copa del Mundo. Sí.
2: Bueno, aquí parece que Brasil está con la Vini dependencia, al menos lo que exhibió en este Mundial. No, iba a apelar aquel partido de la Copa del Mundo de Chile en 1962, cuando México obtiene su primera victoria en la historia, 3-1 frente a Checoslovaquia. No es exactamente la misma nación, se ha desmembrado, etcétera, pero que eso, ¿cómo era el fútbol entonces? ¿Cómo, qué clase de futbolistas, fisiológicamente hablando, tenía el equipo mexicano en ese momento ante los que presentaba el equipo de Checoslovaquia? Pues ahora tenemos un físico más trabajado, sí, evidentemente, pero en aquella ocasión le ganamos y le ganamos bastante bien. Digo, esto hace muchísimos años. Yo tengo confianza en que la parte física no nos va a jugar tan en contra, porque estamos más preparados y además tenemos mayor fuelle y experiencia en el balompié europeo.
0: Fíjate, Jesús, que hablando de datos añejos, los dos últimos sobrevivientes, los dos únicos vivos de la alineación de México en ese partido contra Checoslovaquia en 62, son el Gallo Jáuregui, que tiene como 90 años, y el Chololo Díaz.
2: El Chololo
0: Isidoro,
2: Díaz.
0: Isidoro tiene, creo que 93. Son los dos únicos sobrevivientes de aquel 3-1, con dos goles de Héctor Hernández y un gol de Alfredo del Águila en la victoria del equipo de México 3-1 sobre el equipo de la República Checa o Checoslovaquia en esa época. Hoy un compromiso que se antoja, como bien apuntan ustedes, propicio para que el equipo mexicano juegue mejor y tenga una fabricación más importante de cancha hacia adelante. Vamos a ir a una pausa comercial, volveremos enseguida. Nos queda todavía un ratito aquí en ESPN Radio Fórmula con más información del Campeonato Mundial. Brasil está ganando su partido al equipo escocés.

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1: El príncipe George tras los pasos de su padre. Eton es uno de los colegios más famosos del mundo por los alumnos que han estudiado ahí. El rey Enrique VI creó Eton College en 1440. Al inicio fue para dar oportunidad a jóvenes que no tuvieran los recursos para darles una buena preparación educativa. En sus inicios se enseñaba en latín, después en griego. Se le conoce como la cuna del caballero inglés. Y ahí irá a partir de septiembre el príncipe George de Gales, tal como su padre William y su tío Harry. Podremos ver al futuro rey de Inglaterra con el tradicional uniforme de frac negro, chaleco negro, pantalones de raya diplomática y una camisa blanca con cuello almidonado y zapatos bien lustrados. Este será el inicio para el hijo de William y Kate de cara a sus deberes reales. No son cuentos de hadas, son historias reales.
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2: Francia ya está en la siguiente ronda. Francia aseguró su clasificación a los 16avos de final después de derrotar 3-1 a Irak. Kylian Mbappé volvió a ser protagonista con dos anotaciones que lo colocan entre los goleadores más destacados del torneo. El encuentro también dejó una situación poco habitual, ya que el inicio del segundo tiempo se retrasó 2 horas debido a una tormenta eléctrica en Filadelfia. A pesar de la interrupción, los franceses mantuvieron la concentración y consiguieron el resultado que necesitaban.
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4: El cuerpo humano tiene suficiente hierro para fabricar un clavo de 3 centímetros de largo, distribuido principalmente en la sangre.
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4: El inventor del bolígrafo Laszlo Biró se inspiró en la tinta de los periódicos para su diseño.
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5: David Galván nos informa desde el Ángel de la Independencia.
6: A la espera del partido de las 7 de la noche de México contra la selección de Chequia. En el Ángel de la Independencia han sido instaladas al menos 4 pantallas gigantes para poder disfrutar de este partido. La policía ha desplegado más de 4.200 elementos de la Secretaría de Seguridad Ciudadana.
5: Andrea Meraz nos informa desde el FanFest del Zócalo Capitalino.
7: El ambiente a todo lo que da en el FanFest Ciudad de México. Miles de personas han llegado hasta este punto para seguir a las 7 de la noche el partido de México contra Chequia.
5: Inicia el acceso al Estadio Ciudad de México. Más detalles con Maru Rojas.
8: Se abrieron los accesos y ha sido multitudinario. De todos los estadios que se han jugado aquí en el Estadio Ciudad de México, este es el más concurrido. Es la selección mexicana.
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0: en la zona de Santa Fe, iban a salir entre 4:30 y 5 de la tarde para venir acá al Engüelo donde se jugará el partido de esta noche. Obviamente en medio de un gran dispositivo de seguridad, estarán atravesando por vías express para llegar lo más pronto posible aquí al Coloso de Santa Úrsula. El conjunto de Chequia sabe perfectamente que tiene que ganar esta noche, que no tiene ningún otro camino, necesita el triunfo si es que quiere mantenerse con vida en la Copa del Mundo. Lo que hemos podido investigar es que es muy probable que salgan con Kovac en la portería, con Holes, con Ragnar, con Kufal y con Krejci en la zona de defensa, con Zuluk, con Silva, con Souse y con Seleni en el medio campo, mientras que adelante se perfilan Lucas Probot y en el eje del ataque Patrick Schick. Va a poner lo mejor que tiene en el terreno de juego el técnico Miroslav Pubek, a la espera de que le dé resultado y obtenga esa victoria ante la selección mexicana, que dicho sea de paso, nunca ha perdido un partido de Copa del Mundo 19, pero la gente de Chequia espera hacerla un brava.
1: César, mientras te escuchamos, estamos ya viendo algunas imágenes en vivo y en directo del CAR, donde la selección mexicana aparecerá en un momento más en el camión que va a dirigirse al Estadio Azteca. Es una distancia bastante corta entre el CAR y el Estadio Azteca, mientras que ya nos cuentas la alineación del equipo checo, que es un equipo con una elevada estatura en promedio y que tiene un juego aéreo importante, que tiene trazos largos, como decía Javier Aguirre en la conferencia del día de ayer, que pueden, César, en un momento dado, complicar al equipo mexicano en este partido.
0: Sí, la verdad es que los balones al área, tanto en defensa como en ataque, son una gran ventaja para esta selección. Lo decía el mismo Javier Aguirre ayer, hay que evitar tiros de esquina, regalarlos, evitar faltas que no tengan sentido, para que estos jugadores no tengan la oportunidad de poner ahí arriba la pelota, y con esa talla física que tienen jugadores de prácticamente 2 metros, muchos de ellos, que puedan hacer daño en algún balón parado. El conjunto de Chequia sabe que tiene que partir desde el orden en su portería, que si no recibe ninguna anotación por parte del conjunto mexicano, ya después por medio de algún contraataque, alguna transición o algún palo parado, buscar ese gol que los mantenga con vida en el torneo. La verdad es que a pesar de que tienen ellos la presión de que tienen que ganar sí o sí, en la mañana los vimos muy relajados, los pudimos observar que en un par de ocasiones salieron a caminar por las calles de Santa Fe. Nos decía la gente de FIFA y la gente de la delegación de Chequia que es una rutina que ellos tienen al salir a caminar antes de los partidos, para de alguna manera relajarse, relajar las piernas, bajar un poco todo ese nerviosismo que te implica un partido tan importante. Vimos que atendieron a algunos aficionados mexicanos que ahí estaban presentes. Entonces, el conjunto de Chequia, si bien sabe que es el obligado, trata de llegar con la menor presión posible. Si es que eso podemos decir, hay una manera de lograrlo, porque lo hemos dicho hasta el cansancio, si no ganan el día de hoy, adiós a la Copa del Mundo.
2: Hola César, ¿cómo estás? Si habría manera de acercarte ahí al contingente que va a acompañar a la selección de Chequia, avisarles, están en Santa Fe. Bueno, yo tomé ese camino rumbo a las instalaciones de ESPN y me encontré con 2 vehículos atorados en esta supervía poniente. La verdad es de que está bastante intenso el tráfico, el tránsito, así que no les vaya a provocar esto una sorpresa, ¿no? Al autobús, al contingente, y que puedan llegar a tiempo a las inmediaciones del Estadio Ciudad de México, ¿no? Detalles que a veces se les puede o se les escapa, y bueno, hay que avisar en tiempo real lo que está sucediendo, porque pues eso yo lo presencié hace unos minutos por acá.
0: Hola Jesús, ¿cómo estás? Qué gusto saludarte. Seguramente ya la gente de logística, tanto de FIFA como de la selección de Chequia, estarán enterados al respecto. Ellos cuentan con la ventaja de que vienen escoltados por la Guardia Nacional, por la Secretaría de Seguridad Ciudadana, y eso obviamente les va abriendo paso en los caminos que van recorriendo, pero muchas veces cuando hay un accidente, cuando hay algo que bloquee el camino, pues es complicado el poder avanzar. Vamos a ver si es que no termina pasándoles factura esta situación de que la mayoría de las selecciones que han venido a jugar aquí a la Ciudad de México durante este Mundial se han instalado precisamente en esa zona de Santa Fe, donde es cierto, por medio de la supervía poniente puedes llegar muy rápido, pero te expones a que si algo sucede, eso pueda complicar tu llegada. Tanto así como se ha complicado también, Jesús, déjame comentarte, la llegada de aficionados de Chequia. La verdad es que hoy la selección mexicana va a golear y fuerte en la tribuna. te puedo dar una proporción de que por 1,000 aficionados mexicanos vemos uno de Chequia, yo creo. Hemos estado aquí durante 4 horas en la última milla y si hemos visto a 15 o 20 aficionados de Chequia, ya son demasiados. Hemos visto creo que más aficionados brasileños que venían en uno de esos paquetes vacacionales. Entonces, hoy la selección mexicana va a golear en la tribuna, vamos a ver si también lo puede trasladar al terreno de juego.

0: lidiar con todo eso. Ellos saben perfectamente a lo que se iban a enfrentar, pero como lo dijo ayer su técnico, el señor Kubek, en los partidos suceden milagros, y vamos a ver si es que hoy la selección de Chequia puede dar la gran campanada.
1: Diríamos entonces, César, que la proporción debe ser de 80,000 mexicanos contra unos 800 seguidores checos.
0: Tranquilamente, de verdad, son muy pocos los checos que hemos visto, son grupos de dos sí. o tres personas, y te digo, a lo mucho, yo llevo aquí en este punto donde estoy contestándole las llamadas prácticamente desde las 2 de la tarde, y si he visto a 20 aficionados de Chequia, ha sido demasiado, así que hoy el estadio va a estar totalmente de verde, sí, con algunos contados de Chequia, pero la selección mexicana de verdad va a vivir un apoyo impresionante de su afición el día de hoy. Esperemos que puedan corresponder en la cancha, porque ya sabemos que el aficionado mexicano, si no le gusta lo que ve en el terreno de juego, muchas veces es de voltearse, de silbar y de comenzar con malos comportamientos.
1: Como pasó con ese abucheo al final del primer tiempo en el partido de la semana pasada en Guadalajara. César, muchas gracias por la información.
0: Saludos, que les vaya muy bien.
1: Igualmente, buenas tardes, un apoyo enorme para el equipo mexicano. Si son las 4:44 y el partido es a las 7 en esta ciudad y Jesús acaba de pasar por ahí hace rato, yo sí creo que tiene, por mucha Guardia Nacional que le abra paso, yo sí creo que tiene que salir cuanto antes hacia el Estadio Azteca el equipo checo, aunque también, como dice Vicente, pues claro que tiene
2: el
1: convoy de las patrullas.
2: Sí, pero que...
1: Pero luego son dos carriles nada más.
2: Es que son dos carriles, claro. Efectivamente, que en este convoy hay algunos mecánicos que le sepan ahí, o ver, porque sí me percaté de menos dos vehículos, uno de ellos en pleno túnel. Entonces, imagínate, se ralentizaba muchísimo a vuelta de rueda durante una buena parte de esta autopista urbana de cuota, evidentemente, que claro que te permite un acceso muy rápido hacia el sur de la Ciudad de México, pero si sigue este vehículo descompuesto, mejor pues, que manden a Los Ángeles Verdes, ¿no?
1: Sí, sí.
2: Para poderle ayudar o algo
1: totalmente,
2: por el estilo.
1: Totalmente. Vamos a ver qué ocurre. Primero que lleguen a tiempo los checos, porque los mexicanos, Ciro, están más cerca del Estadio Azteca, y luego que haya este salto de calidad. Yo creo que jugó mejor el equipo mexicano el partido anterior en comparación con el primero, pero sigue faltando, y lo decíamos en la televisión hace rato, esa generación de fútbol, por lo cual yo también me inclino a pensar que Mora podría ser una buena oportunidad de que luzca el jugador más joven, que además se convertiría, si no me equivoco, en el más joven en marcar en un campeonato mundial.
3: Pelé es el que tiene el récord con 17 años y algunos días, es más joven en ese sentido Gilberto Mora. El equipo de República Checa, ya se han mencionado algunos nombres, tal vez lo mejor que tienen es su guardameta, que juega en el PSV Eindhoven, tienen a otro que juega en el West Ham, ya hablabas de Vladimír Zufal. En realidad este equipo juega con tres centrales, laterales, volantes, uno o dos delanteros, que es una de las dudas que ponía sobre la mesa Javier Aguirre, que habrá que ver si lleva a cabo, de acuerdo a lo que en los dos anteriores partidos ejecutó su entrenador. Este equipo cambió de técnico a fines del año pasado, después de que perdió ante Islas Feroe. Por ahí debajo andaba volando la selección de Chequia, que tuvo que ir a un repechaje, derrotar a República de Irlanda en tanda de penales. Irlanda no es ninguna potencia, y derrotó en tanda de penales también a Dinamarca. Dinamarca, pues ya nos podemos imaginar en qué niveles anda. Insisto, Chequia no es ni de primero ni de segundo orden. México tiene que ganar este partido y vamos a ver si es que se dan todos esos cambios. Yo me espero hasta que sea oficial la alineación.
1: Que no falta mucho, unos 40 minutos para que aparezca la alineación del equipo mexicano, con esta polémica de la portería y con el deseo de que el equipo mexicano no afloje, gane tres partidos de forma consecutiva para volver a jugar Jesús la próxima semana en la cancha del Estadio Azteca.
2: Efectivamente, y aquí revisando los partidos previos de Chequia, tuvo un rival latinoamericano, un rival que pudiera más o menos asemejarse a la manera de jugar del equipo del Vasco y reenfrentó a Guatemala y le ganó 3-1. En ese partido, Patrick Schick, este que lo conocemos muy bien en la Bundesliga, Shori y Wisinski marcaron para el equipo europeo, ganó 3-1 ante el equipo de un viejo conocido nuestro, evidentemente. Este
3: yo
2: encuentro...
3: vi ese juego, Jesús, sí. Y te digo, el primer gol es un contragolpe extraordinario que termina, como bien dices, logrando Patrick Schick, pero no sé qué tanto jueguen a... Vaya, sí creo que es parte de lo que puede proponer el equipo de Chequia, porque te deja la iniciativa. En esa jugada tuvieron una buena recuperación, cargado al lado derecho, saliendo desde el pasillo de su área, tres toques y estaban ya en posición de rematar. Schick tiene ese olfato goleador y no le pueden dar las facilidades que sí le dio en ese partido Guatemala, que se vio también muy afectado por el juego aéreo. Por eso hablaba de que jugar a ras de pasto.
1: un pasto que puede estar mojado, por cierto, esta noche en la cancha del Estadio Azteca. Vamos contigo, Adriana Maldonado, porque tú estás en el FanFest y en el Zócalo capitalino, donde está, por cierto, la ley seca. En el perímetro 1 hay ley seca, y en la zona del Zócalo, también en la zona del Ángel de la Independencia, en esa zona llamada perímetro 1, hay ley seca el día de hoy. Adriana, qué gusto saludarte.
4: Saludos, Beto, fuerte abrazo para todos. Desde muy temprano arrancó ya la jornada mundialista aquí en el FIFA Fan Fest, ubicado en el Zócalo de la Ciudad de México. Por supuesto, hoy no es una excepción. Hoy también vemos invasión de playeras verdes. Por supuesto, hoy juega la selección mexicana, y aquí también en el corazón de la capital del país, lo saben, desde muy temprano hay muchos aficionados ya disfrutando del fútbol, de la cartelera que hoy tenemos en esta Copa del Mundo de la FIFA. Tomen sus precauciones porque posiblemente va a llover, el clima está muy cambiante, pero ya vemos mucha presencia de aficionados mexicanos. Por cierto, hoy se espera que se superen el millón de visitantes en este FIFA Fan Fest ubicado en el Zócalo de la Ciudad de México. La afición está ilusionada con que la selección mexicana pueda hacer una ronda de fase de grupos perfecta. Hoy van a apoyar con todo a la selección mexicana en ese partido ante su similar de Chequia.
1: Adri, muchas gracias por la información. Cambiante como un semáforo el clima en la capital de la República Mexicana, con probabilidad de lluvia, aunque dice John, que está en el Estadio Azteca, que se han esparcido un poco, que ha escampado un poco, que ya no hay tantas nubes encima del enorme Coliseo de Tlalpan para el partido del día de hoy.
3: Digo, sé que hoy todo el programa va a ser del juego entre México y Chequia, pero acaba de anotar Brasil su segundo gol.
1: Segundo gol de Brasil.
3: Segundo gol que anota Vinicius. Si ha de ser la selección de Escocia el rival de México, es un equipo que está jugando hoy con unos nervios que no pueden con ellos. Han perdido 3 balones en zona de seguridad, 2 de ellos han terminado en gol, 1 lo anularon por una falta que me parece muy, muy rigorista que marcó César Ramos. Esto podría ir tranquilamente 3-0, va 2-0 con 2 anotaciones de Vinicius, errores gravísimos de la defensa de Escocia, y el 2-0 llegó con un cabezazo del futbolista del Real Madrid.
2: Y lo que me está sorprendiendo es el otro partido. Digo, no hay sorpresa que Brasil esté ganando 2-2 el marcador entre Marruecos y Haití.
3: Ajá, sí. Y Haití lo iba ganando.
2: Haití iba ganando con gol, autogol de Bono, este gran arquero, autogol, también los grandes se equivocan, en minuto 10, después Hakimi empataría, el que nació en la capital de España, Isidor volvió a poner a los caribeños al frente en el marcador, 43, y Ismael Saibari, que si mal no recuerdo, creo que es su tercer gol en esta Copa del Mundo. Jugadorazo, qué buen negocio hizo el equipo de el FC Bayern München. Sí. Exactamente. 2-2. ¿Quién se iba a imaginar que Haití estuviera empatando en el primer tiempo a 2 con Marruecos?
3: ¿Sabes qué tiene Haití? Es un equipo que tiene velocidad, que tiene desparpajo, que juegan sin presión, pero siempre les falta tomar la mejor decisión en la última o en la penúltima jugadas. Y bueno, también es por un tema de calidad. Cuando llega el momento de meter el centro, dices, si estaba solo por el costado derecho para conectar, y se va de largo. O viene el desborde por el sector de la izquierda, el delantero va sin marca, y viene el centro y va totalmente pasado, ¿no? O sea, les falta eso, pero de que desequilibran, lo hacen, de que tienen destellos, ocurren, pero falta ese toque final para poderlo encaminar de mejor manera. Pero sí, llegaron a tener en jaque par de veces a los marroquíes en esta primera mitad.
1: Pase lo que pase hoy en la cancha del Estadio Azteca, la selección mexicana vuelve a jugar el martes, este próximo martes, en el Estadio Azteca otra vez, está esperando rival, los escoceses nerviosos, atribulados frente al equipo de Brasil que va ganando el partido con 2 de Vinicius.
3: Y superados futbolísticamente. No tienen argumentos futbolísticos los escoceses para plantarle cara a Brasil.
1: Y bueno, habría que ver si es Escocia o cuál otro rival enfrentaría el equipo mexicano. Todo se está moviendo mucho. Sí. Hay que esperar a que termine la tercera ronda de la primera etapa del Campeonato Mundial para conocer al rival de México, pero lo que es un hecho es que el martes, con menos días de descanso que en los partidos anteriores, Jesús, el equipo de México estará en la cancha del Estadio Azteca la próxima semana.
2: Ayer hablamos de Cabo Verde, por ejemplo, ¿no? Ahora sí. Cambió el asunto para Escocia. ¿Qué va a suceder el día de mañana? Bueno, posiblemente sea un rival distinto. Eso de las elucubraciones a veces nos encanta, ¿no? Imaginarnos, no, a Cabo Verde, yo creo que sí, ¿no? Ahora Escocia, igual podemos pensar algo semejante, pero bueno, sea como sea, ese partido de 16avos de final debe de representar realmente un reto al equipo mexicano e ir con todo, absolutamente todo, sin regalar absolutamente nada. Tendremos oportunidad de platicarlo, pero creo que jugar el martes con menos tiempo le va a ayudar. ¿Por qué? Porque vamos a mantener la tendencia. No se va a venir a menos o a bajar un poquito ese ánimo que debería de suyo tener ya el equipo mexicano con este tercer partido en casa.
1: Hay un futbolerísimo escocés, Rod Stewart, ¿no? ¿Es escocés?
3: Sí, claro, sí. De hecho, se armó una polémica porque tenía un show en San Diego, lo canceló el día anterior y mágicamente apareció el sábado en el estadio, en Filadelfia, si mal no recuerdo, presenciando el juego de la selección de Escocia. Cuando la cancelación, pues imagínate, un montón de gente, no nada más local, también hace el viaje exprofeso para presenciar el show, entonces se metió ahí en una bronca el gran Rod Stewart, que estuvo hace no mucho en la Ciudad de México y va a volver después. Pero sí, Escocia, muy lejos de ser contendiente, tiene un McTominay que lo ha hecho bastante bien en la Liga Italiana con el Napoli, tiene a Robertson, que durante mucho tiempo como lateral izquierdo marcó diferencias, pero fuera de eso no hay mucho más en una selección combativa, colorida, pero que ya llevado a este plano le cuesta mucho trabajo.
2: No me sorprende lo de Rod Stewart, que en el 86 estuvo en Ciudad Neza. Sí. En Ciudad Neza, ¿se acuerdan?
1: En Neza estuvo.
3: Y en el Corregidora, ¿no?
1: Y estaría en
3: el
1: la Corregidora, exactamente, la próxima semana, ¿no? Sí, en un momento dado. Vamos a terminar platicando un poco acerca del tema de Messi, que cumple 39 años, líder de goleo del Campeonato Mundial. Estamos viendo las imágenes del CAR. Ahí está ya una patrulla que seguramente va a encabezar el convoy detrás del cual va a aparecer el camión del equipo mexicano. También me parece importante, gracias Jesús, decir que Karim López es el primer mexicano en ser seleccionado en el draft de la NBA y vamos a ver qué ocurre con él en los Grizzlies de Memphis. Recala en este equipo, le mandó un mensaje muy cariñoso, muy lleno de ilusión a los jugadores de la selección mexicana.
2: Hace casi 30 años después Karim, de que el primer mexicano llegara a la máxima competencia del básquetbol en todo el planeta, Horacio Llamas, que fue el primero, hace casi 30 años después de ese gran suceso que significó para el deporte nacional, el deporte ráfaga, la llegada del primero.
1: También, ¿no?
2: Sí,
1: Nájera,
2: sí.
1: Desde luego, Nájera, porque hubo otros grandes basquetbolistas mexicanos de otras épocas anteriores, como Manuel Raga, que no alcanzó a jugar al más alto nivel, pero que desde luego que es muy representativo del baloncesto mexicano a nivel internacional. Y estamos llegando al final del programa del día de hoy. Gracias por acompañarnos. Gracias Vicente, Diego, Roger. Jesús, se quedan con las imágenes del CAR, la salida del camión del equipo mexicano rumbo al Estadio Azteca. Gracias, Ciro, buenas tardes. Que les vaya muy bien. Buen viaje. Ciro Procuna, buenas tardes y hasta mañana.

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6: En apoyo a la protesta nacional convocada por Alianza Mexicana de Organización de Transportistas, decenas de manifestantes en Nuevo León realizaron un plantón sobre la carretera Monterrey-Laredo a la altura del municipio de Escobedo. La Secretaría de Seguridad Estatal informó al inicio de una investigación contra los elementos que la noche de lunes dispararon por la espalda a un presunto asaltante que intentaba escapar en el municipio del Carmen. Tras escuchar que alguien golpeaba la puerta de su domicilio, una mujer abrió para atender el llamado, sin imaginar que sería víctima de un ataque armado que le costaría la vida en la colonia Las Haciendas del municipio de Pesquería. La presidenta Claudia Sheinbaum admitió que hay fallas en distribución de energía eléctrica en el país. Durante la mañanera, cuestionada sobre los apagones, la mandataria federal dijo que no son apagones, pero sí reconoció que no son suficientes las líneas para distribuir la energía. Tras contar la historia del escritor checo Franz Kafka en el biofilm En France, la cineasta Agnieszka Holland narrará la vida de la diva alemana de la actuación Marlene Dietrich en la película. En la victoria legal histórica para los futbolistas, el Tribunal de Arbitraje Deportivo ha concedido a Maja Gothenburg una compensación salarial por parte de Lazio Women después de que el club italiano pusiera fin a las conversaciones contractuales cuando supo que estaba embarazada. 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
7: La soya es un alimento versátil. A partir del frijol de soya se obtiene la soya texturizada, tofu, bebida de soya, entre otros alimentos. Contiene 9 aminoácidos esenciales como la lisina y la metionina. Aporta omega 3 y 6, así como vitamina K1 y vitamina E. Esta leguminosa tiene una gran concentración de isoflavonas, mismas que benefician la salud cardiovascular. También ayuda a disminuir los niveles de colesterol.
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14: Hoy es miércoles 24 de junio del 2026, día de juego para México y en la fórmula es, esta es la actualidad en información deportiva. Por la historia, la selección mexicana intentará cerrar por primera vez con paso perfecto una fase de grupos de un mundial, recibiendo a Chequia a las 7 de la noche en el Estadio Azteca. La gran incógnita. Con el primer lugar de grupo asegurado, Javier Aguirre decidirá si mantener al tal Rangel en el arco o darle minutos a Guillermo Ochoa en su sexta Copa del Mundo. Sin mañana. Con un solo punto en el grupo A, la selección de Chequia está obligada a dar la campanada en el Estadio Azteca para evitar despedirse de la justa mundialista. Grupo definido. El sector B de la competencia es el primero en culminar la primera fase. Suiza cerró en el primer puesto con 7 puntos tras vencer a Canadá 2-1, que avanzó como segunda con 4 unidades, y Bosnia en la tercera posición espera resultados. Actividad de la jornada. En estos momentos, Haití se despide ante Marruecos y Escocia se mide a Brasil en el cierre del grupo C. Más tarde, en simultáneo con el partido de México, Sudáfrica y Corea se enfrentan en Monterrey. 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

0: ¿Qué tal? Muy buenas tardes. Bienvenidos a esto que es La Fórmula es Orbañanos. A nombre de Raúl Orbañano les damos la bienvenida a este programa especial. Hoy 24 de junio somos locales, enlazados en toda la cadena nacional de Radio Fórmula, Telefórmula, nuestro canal de YouTube. Hoy que juega México, en un par de horas arranca ya el partido allá en la cancha del Estadio Ciudad de México. Un día muy importante sin duda para la selección nacional. En otra actividad de la Copa del Mundo, hoy ya Canadá perdió de local 2-1 con Suiza. Canadá es segundo lugar del grupo y se va a jugar a Los Ángeles en este momento en un juegazo en Atlanta. Marruecos y Haití están empatados a 2 goles. Brasil le va ganando 2-0 a Escocia. En fin, muchísimo, muchísimo que platicar. Tengo el gusto de acompañar aquí en la mesa a Alfredo González. Alfredo, ¿cómo estás? Buenas
1: tardes. ¿Cómo estás, Raúl? Qué gusto saludarte. Igualmente a todos los que nos ven y nos escuchan. Pues estamos ilusionados, ¿no? Estamos ilusionados con la selección mexicana. La realidad es que hoy podemos hacer historia, porque hoy se puede lograr este pleno en grupos, 9 puntos que nunca se ha logrado. Ojalá que pase hoy con la selección mexicana.
0: Sin duda, ojalá que pase hoy. Vamos con Raúl Orbañanos, que va a transmitir el partido en un rato más, pero hacemos contacto con él. Raúl, 9 puntos, ¿será suficiente 9 puntos o necesitamos que la selección juegue mejor?
2: No, me encantaría. ¿Cómo están? Buenas tardes. Antes que nada, muy buenas tardes. Me encantaría que ganara y que jugara mejor, pero lo primordial es ganar. Ahora, ojalá jueguen mejor y ojalá Javier no le mueva tanto al equipo. Ya cuando esté un poco más de la mitad de este programa, vamos a tener la alineación. Ya está José Luis Cuevas allá en el estadio de la Ciudad de México. Y bueno, pues yo pienso, Raúl Eduardo, Alfredo, que hay elementos suficientes para ganar este partido, y que bueno, el asunto es lo único que me preocupa a mí es la corpulencia de los checos. Sí, este equipo de Chequia, parece mentira, pero gran parte de su ofensiva en las eliminatorias, perdón, los goles fueron a balón parado o fabricados en saque de manos. O sea, esto nos habla de que es algo que ellos lo manejan como sistema, ¿no? Y entonces, bueno, pues habrá que estar muy atento con eso. Yo pienso que por eso es muy probable que César Monte regrese a la defensa central para hacer pareja con Johan. Pero bueno, yo con el Vasco prefiero no adelantarme hasta que él nos diga, Raúl Eduardo, quiénes son los que van a jugar, ¿eh?
0: Sí, estoy de acuerdo contigo, Raúl. Yo creo que también Montes regresará. Creo que por lo mismo que dices, Israel Reyes será el lateral derecho nuevamente. Habrá que hacer un cambio forzosamente en el medio campo, porque Brian está amonestado, no va a jugar, eso ya lo dijo Javier Aguirre. Vamos a ver quién es ese volante, si es Orbelín, si es Mora, si es Fidalgo. Vamos a ver qué decide Javier Aguirre. Y lo que decías de Chequia, el primer partido contra Corea fue un equipo que se metió atrás y los esperó todo el partido, y después buscó hacer goles como ellos saben hacer goles, ¿no? O en contraataques o a balón parado. Y contra Sudáfrica intentó atacar un poco más y se vio muy mal atrás. Yo hoy creo que, a pesar de que tiene la necesidad de ganar, porque Chequia no tiene otra más que ganar, si empata está eliminado, no va a desbocarse en el Estadio Azteca, por supuesto, y va a esperar a México y buscará hacer un gol con sus métodos, ¿no?
1: Y obviamente teniendo en cuenta la corpulencia que hablaba Raúl, pues evidentemente también hay que pensar que en algún momento también Edson Álvarez podría estar en medio campo. Yo no sé si se vaya a atrever a lo mejor Javier Aguirre a sacar a Eric Lira, que ha sido lo mejor de la selección mexicana, pero que ciertamente es un poco más chaparro, es un poco más correlón, pero no tan corpulento como Edson Álvarez. Yo a lo mejor sí vería en algún momento a Edson Álvarez como mediocampista, y pensando en, tener un poco más de solvencia y rapidez de medio campo hacia el frente, teniendo a Orbelín Pineda, por ejemplo, que Brian Gutiérrez, bien lo decías, no va a jugar porque está amonestado, ¿no?
2: Sí, aquí el asunto que yo veo es, a ver, si juega Edson jugaría en lugar de Lira, al que le darían descanso, que sería una posibilidad. Y entonces, con este sistema que juega Javier Aguirre con 4 defensores, pues yo creo que Edson, cuando nos ataque, si es que juega, desde luego, cuando nos ataque Chequia, él se metería con otro central para defenderse mejor en esa zona. Vamos a ver si le da descanso o no a Eric Lira, porque Eric Lira pues no podría ser tan efectivo para este tipo de jugadas, porque no es un tipo tan corpulento y tan alto como lo es Edson Álvarez. Entonces, pues todo lo que podamos decir va a depender finalmente, Raúl Eduardo y Alfredo, de la alineación del Vasco, ¿no? Porque, por ejemplo, hoy subió en las redes sociales una de las cervezas que patrocina el Mundial: hoy regresa Memo Ochoa. A mí me extrañó que lo subieran por ahí, me extrañó muchísimo, pero pues, no sé, vamos a ver. A lo mejor fue nada más un posible anuncio, o a lo mejor sabían algo, pero si va a jugar y sabían algo, caramba, es para preocuparse.
0: Sí, sí, para preocuparse. Esperemos que sea nada más un tema de publicidad y no sea porque realmente se enteraron de algo, ¿no? Yo en el tema de Eric Lira o de más cambios, creo que la preocupación de Javier Aguirre debe estar en mejorar el funcionamiento del equipo y el colectivo, sobre todo al frente, ¿no? Atrás hemos estado muy bien, pero la generación de fútbol ha sido muy pobre. Y si haces muchos cambios, pues no va a ayudar a eso, ¿no? A mejorar justamente el mecanismo y los automatismos para ir al frente, pensando ya desde luego en el juego de 16avos de final. Y aparte, Eric Lira, no, yo creo que junto a Quiñones han sido, y a lo mejor metemos ahí al Piojo Alvarado, los tres mejores de México en el Mundial, ¿eh?
1: Sí, y además, a ver, yo creo que si tienes un torneo tan corto, pues al final yo creo que no debería hacer tantos cambios, ¿no? O sea, si está pensando en que los dos primeros no jugaron bien, y lo ha aceptado en conferencia de prensa Javier Aguirre, entonces yo creo que lo que tiene que pasar hoy es que no haga tantos cambios, que repita la alineación, prácticamente lo mismo, y que sigan jugando o sigan intentando jugar mejor. Eso es lo que tendría que pasar, y es lo que tiene que pasar en todos los equipos. La repetición te hace mejor,
0: ¿no? De acuerdo.
2: Sí, ¿sabes qué? Aparte, este Mundial, los partidos, Raúl Eduardo y Alfredo, no son tan seguidos como Mundiales anteriores, porque hay muchos equipos. Entonces, el descanso de los jugadores puede ser mayor, ¿no? Porque decían, lo que pasa es que se han dicho muchas cosas, ¿no? Muchísimas cosas. Unos compañeros periodistas dicen unas, otras, otros, así. Pero decían, a ver, que Gallardo estaba agotado, por decir algo. Eso fue lo que leí. Pero Gallardo en este Mundial no ha sido el Gallardo en Toluca, que va y viene, va y viene. Gallardo ha sido mucho más precavido, a veces sí pasa el medio campo, pero vamos suponiendo que esté cansado, tiene mucho tiempo para recuperarse. O sea, aquí para mí no entra en la ecuación de les dimos descanso porque estaban cansados. En esta Copa del Mundo no creo que eso sea por ahí, ¿eh?
0: Sí, de acuerdo, Raúl. El descanso ha sido demasiado, demasiado largo. El próximo partido es hasta el martes. Es casi, casi como un torneo de liga, ¿no? Hasta ahora. Entonces, sí, yo creo que por ahí no debe ser el tema de los cambios. Vamos a una pausa, volvemos.

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1: El cubo de Rubik tiene más de 43 trillones de combinaciones posibles, pero solo una solución correcta final.
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1: Una persona promedio pasa 6 meses de su vida esperando a que los semáforos cambien de rojo a verde.
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3: Iniciamos en Canadá, en donde la eliminación de Panamá en el Mundial ha generado una fuerte ola de críticas hacia el director técnico Thomas Christensen. Las principales observaciones se centran en la decisión de convocar a Adalberto Carrasquilla, quien llegó con molestias físicas tras la final de la Liga MX. El jugador no logró recuperarse por completo y finalmente no tuvo participación en el torneo, lo que ha abierto el debate sobre la gestión del plantel y las decisiones médicas del cuerpo técnico. Volamos hasta el campamento catarí, en donde Assin Madibo deberá cumplir una sanción de 5 partidos tras la expulsión en el encuentro ante Canadá. La acción se produjo luego de un contacto accidental con Ismael Koné, que derivó en una fuerte lesión de gravedad en la pierna izquierda del futbolista canadiense. La jugada generó un fuerte impacto en el entorno del torneo por la gravedad del incidente y por las imágenes posteriores que evidenciaron la preocupación de ambos jugadores. Llegamos a Washington, en donde Jeremy Doku se reincorporó a la concentración de Bélgica tras el nacimiento de su hijo. El extremo estará disponible para el próximo compromiso ante Nueva Zelanda, un partido clave en el que los Diablos Rojos buscarán asegurar su clasificación a la siguiente fase del torneo. Cerramos en Nueva Jersey, sede de la gran final del Mundial. El presidente de la FIFA, Gian Infantino, confirmó que el presidente de Estados Unidos, Donald Trump, participará en la ceremonia de premiación, entregando el trofeo al campeón del mundo junto al máximo dirigente del organismo. Infantino aseguró que estarán presentes durante todo el evento protocolario. Esto fue una vuelta por el fútbol internacional. Volvemos al estudio.
4: 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Adelante, Raúl.
5: Vámonos al Estadio Ciudad de México, en algún lugar. Está José Luis Cuevas, no sé si adentro o afuera, pero ahí está. ¿Cómo estás, José Luis?
6: ¿Cómo están, Raúl? Raúl Eduardo, Alfredo, qué gusto saludarlos en las inmediaciones del Estadio Ciudad de México, muy cercanos a la Puerta 7, donde una gran cantidad de aficionados comienzan a llegar para lo que va a ser este partido en las horas previas. Hace cosa de 5 minutos acabamos de ver pasar a la selección de Chequia, que venía junto con su comitiva, y lejos de pensar a abucheos, aplausos por parte de la afición mexicana. Hoy creo que es de esos momentos donde todo es fiesta, donde el resultado es lo de menos hasta cierto punto para el aficionado, no así para Javier Aguirre, que el resultado y funcionamiento tiene que ser sin duda algo mejor de lo mostrado anteriormente. Y respecto a ello, escuchamos al Vasco Aguirre.
7: No es tangible, pero es un objetivo primario, el primero, ¿no? Ser primero de grupo, porque eso nos permitía lo que estás diciendo, continuar por lo menos un partido más en tu casa. Entonces, o dos. Eso sería fantástico. Entonces, entendiendo que vamos paso a paso, entendiendo que respetamos mucho a Chequia y a Sudáfrica y a Corea, y daremos todo en terreno de juego para ganar el partido, para intentar hacerlo, para jugar bien y luego esperar rival, ¿no? Que será aquí en casa, en nuestra casa, en nuestro México, en nuestra Ciudad de México, y con el favor de la gente, ¿no? El impulso que ya dije, la energía que nos da. Entonces, sí, para mí era muy importante, y ahora es muy importante cerrar bien la fase de grupos, muy importante. No queremos regalar nada.
8: no regalar nada, aparte de lo que ha señalado Javier El Vasco Aguirre. Al mediodía, uno de los patrocinadores importantes, el que entrega el premio al MVP del partido, pues sugirió, no me atrevería a decir que prácticamente sentenció que Guillermo Ochoa va a ser titular, pero parte de su campaña es hablar precisamente de que el arquero vuelve. Y el día de hoy se ha hablado mucho al respecto. Yo sigo con las dudas. Hace una hora los jugadores se han enterado de quiénes van a jugar, todavía no se ha filtrado nada. Yo sigo con lo que platicábamos ayer, Raúl, el tal Rangel titular y Guillermo Ochoa en los últimos minutos, y el partido acomoda para que Memo pueda recibir la ovación. Vamos a ver qué termina sucediendo al respecto. Por parte de Chequia, Ladislav Krejci habló sobre lo que va a ser este partido y sobre todo lo que se juegan ellos, el defensa del Wolverhampton, próximo jugador y compañero de Raúl Alonso Jiménez. Vamos a escuchar a Krejci.
9: Si no confiáramos en que podemos ganarle a México, no estaríamos aquí. Estamos muy motivados. Sabemos la importancia del juego para nosotros. Sobre Nevet o Rosicky, son leyendas. Esperemos que en algún momento podamos hacer una gran historia como ellos.
8: Pues parte de lo que se vive, Raúl, en la atmósfera de este partido, falta que lo haga la selección mexicana, su llegada seguramente va a ser en algunos instantes más, y ya estaremos reportando la alineación en aproximadamente 25 minutos, la suelta FIFA, para saber cuál es el 11 del equipo mexicano esta noche.
5: Perfecto, José Luis. El clima, José Luis.
8: Nublado, Raúl, me parece que entre las 6 de la tarde la sugerencia y lo que se veía en redes sociales y sobre todo en el clima, hay una posibilidad de lluvia entre 6 y 7 de la noche. Vamos a ver, de momento no está sucediendo ello y es un clima inmejorable para el partido esta noche, Raúl.
5: Bueno, gracias, José Luis. Estamos en contacto, Raúl Eduardo. Pues finalmente tendremos que esperar a que el Vasco dé la alineación titular, ¿no?
4: Sí, no creo que pase más de 15, 20 minutos, Raúl, para que la tengamos. Si te parece, vamos ahora al FanFest con Andrea Meraz, que allá está, para ver qué tal está el ambiente por allá. Andrea, ¿cómo estás?
10: Hola, muy buenas tardes. Pues el ambiente ya desde las 5 de la mañana, muy activados todos, porque fueron las primeras familias en llegar hasta el primer cuadro de la Ciudad de México, que también está rodeado ya no de vallas, pero sí de pantallas, para poder ver este México contra Chequia a partir de las 7 de la noche. Le pido a mi compañero Ricardo Rodríguez que te muestre pues un panorama de cómo estamos en este momento. Ya la plancha del Zócalo a punto de llenarse. De hecho, ya han hecho la recomendación a los aficionados de que vayan a otros puntos, de a que se han instalado pantallas, porque aquí ya no cabe pues ni prácticamente nadie. No estamos viendo la misma saturación como la vimos en el partido inaugural de México contra Sudáfrica. Sin embargo, pues hay que tomar previsiones, sobre todo también las climatológicas, porque se prevé que llueva un poco más tarde. ¿Qué sabemos del operativo de seguridad? Que son 4,000 elementos de la Secretaría de Seguridad Ciudadana los que estarían aquí protegiendo toda esta zona y hasta el Ángel de la Independencia. Tan solo en el primer cuadro, que es decir, la plancha del Zócalo de la Ciudad de México y las calles aledañas, son 2,500 elementos. Por ahora y por fortuna, saldo blanco hasta ahora. Ya se está aplicando esta ley seca. En FanFest Ciudad de México no hay venta de alcohol y tampoco lo hay en tiendas o en lugares aledaños. Restaurantes y bares si se les permite, pero pues todos los demás a festejar con agua y refresco prácticamente.
4: Andrea, ¿cómo estás? Te saludo, Alfredo González. Oye, ¿ya volaste o no volaste?
10: Ya volamos, ya ese capítulo lo pasamos hace unos minutos. Sí, pleno enlace ahí con nuestra compañera Marion Reimers y Risco. Pues ahí los aficionados pues no la perdonan, agarran el micro y tú a volar, porque a volar, ver el cielo, así como vamos a ver a ganar a México.
4: Perfecto, Andrea, muchísimas gracias, que gane la selección y que sea una fiesta por allá. Raúl, en la inauguración y el juego contra Corea, a esta hora ya estaba completamente lleno el FanFest. No sé si los aficionados, por el hecho de ya estar calificados y porque no ser un partido tan importante, no lo han llenado aún, ¿eh?
5: Y también es día laboral, ¿no? Y en el... Ah, bueno, Corea también fue día laboral y lo llenaron. Pues yo creo que al ratito, porque me reportaron también, vamos a hacer un enlace más adelante al Ángel de la Independencia, donde hay muchísima gente ya. Sí, la gente está muy metida con la selección. Yo, Raúl Eduardo Alfredo, en todos mis años que llevo viendo Copas del Mundo, nunca había visto a la gente tan metida como ahora. Yo creo que influye que se juegue en México, que ganamos 2 partidos seguidos, lo que usted quiera, pero la gente está metidísima, ¿eh?
11: No, y además creo que también, o sea, que sea mundial en casa y que sea un mundial con nuestra gente, y además que sea ese pretexto perfecto como para distraerse de muchas cosas y que la gente pues obviamente también se meta con la selección, y que además la selección está respondiendo porque podemos hacer una fase de grupos histórica, ¿no?
4: Sí, histórica sin duda. Ojalá terminemos de redondear esto jugando bien al fútbol, que hemos ganado sin duda, es muy importante, 6 puntos nunca en la historia de los mundiales, pero sí falta redondear y jugar bien, sobre todo para esperar en la fase ya eliminación directa un mejor funcionamiento de la selección, ¿no?
11: ¿Pero qué prefieren? ¿Que gane hoy la selección o que juegue bien aunque no gane?
4: No, yo prefiero que juegue bien y que gane.
11: Pues sí. Sería lo ideal, ¿no?
5: Yo me conformo con que mejore y que gane. Sí. Pero que mejore.
11: Sí, exactamente. Sí.
4: Sí. Vamos a una pausa y volvemos.
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11: Jugar con títeres abre un mundo donde los niños pueden expresar lo que a veces no saben decir con palabras. A través de ellos exploran emociones, resuelven conflictos internos y desarrollan empatía mientras inventan historias llenas de imaginación. Un títere puede convertirse en su voz, su refugio emocional y también en un pequeño maestro que les ayuda a comprender lo que sienten. En ese pequeño escenario simbólico, los niños practican situaciones de la vida cotidiana, aprenden a comunicarse mejor y fortalecen su creatividad. Además, este tipo de juego fortalece la confianza, la expresión emocional y el lenguaje. Cuando los adultos participan o acompañan, se fortalece el vínculo afectivo y se valida su mundo interno. Así que jugar con títeres no es solo entretenimiento, sino una herramienta poderosa de desarrollo emocional, social y cognitivo en la infancia temprana. 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
13: La planta de bambú puede crecer hasta un metro en un solo día, siendo una de las más rápidas.
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13: El monte Everest sigue creciendo unos milímetros cada año debido al movimiento constante de las placas tectónicas de la Tierra.
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16: En el básquetbol mexicano de la costa del Pacífico, los Astros de Jalisco se proclamaron bicampeones de la Ciba Copa tras vencer a Frailes de Guasave por marcador de 76 puntos a 61 en el quinto juego de la serie por el título desde el gimnasio Luis Estrada Medina. En el triatlón, la mexicana Yuli Flores sufrió un accidente vial mientras realizaba sus entrenamientos de ciclismo sobre la carretera federal Toluca-Tenango, cuando una camioneta se incorporó de forma abrupta al carril derecho, cortando la circulación del grupo de entrenamiento. En el ciclismo, el equipo Petrolike, único equipo ciclista profesional de categoría continental registrado en México, está en riesgo de perder su licencia de la Unión Internacional por problemas económicos que han puesto en riesgo su continuidad operativa. Recientemente no pudieron participar en el Giro Next Gen de hace unas semanas, por lo que algunos ciclistas comenzaron a pedir su salida del equipo. Y en la natación, el equipo mexicano femenil conformado por María Méndez, Celia Pulido, Susana Hernández y Fernanda García son nuevas poseedoras del récord mexicano de relevos 4 por 50 metros libres al registrar un tiempo oficial de 1 minuto 46 segundos y 16 centésimas del Frank Crippen Memorial en California, Estados Unidos, donde el equipo varonil conformado por David Medina, Alfredo Velázquez, Daniel Saborío y Santiago Blanco también se convirtieron en nuevos poseedores del récord mexicano con un tiempo de 1 minuto 33 segundos y 71 centésimas.
15: De regreso con ustedes, les actualizamos los marcadores al momento. En Miami, Brasil le va ganando 3-0 a Escocia, 2 goles de Vinicius, 1 de Mateus Cunha. Y en Atlanta sigue el 2-2 entre Haití y Marruecos. Sorprendente, sorprendente la selección de Haití. Pero vamos a lo que más nos interesa, por supuesto, al partido de México. Y regresamos al estadio Ciudad de México a hacer contacto con Jaime Núñez, que está en las inmediaciones del estadio. Jaime, bienvenido a tu horario, ¿cómo estás?
17: Mi querido Raúl Eduardo, mira, soy capaz de hacer la cuautemiña, valiéndome poco. Recuerda que el América no está en mi corazón y Cuauhtémoc Blanco menos, pero miren, ya llegó la banda. Oye, ¿qué onda? ¿Vienen entusiasmados?
18: 2-0, Raúl Jiménez y Julián Quiñones.
17: 2-0, Raúl Jiménez y Quiñones, a ver qué onda. ¿Cuánto?
18: 2-0.
17: 2-0. ¿Usted, señora?
19: 4-0.
17: Ah, no, la señora sí viene con todo, ¿eh? A ver, venga.
20: ¡México! ¡México!
17: Oye, a ver, hay un ambientazo. ¿De dónde vienen ustedes? ¿Qué onda?
20: ¿Venimos chilangos? Tijuana. ¡Uy! ¡Gol de Gil Mora para México! El 2-1. Esto termina 2-1. Hacemos historia. México gana la primera vez en su vida. 3 partidos de la primera fase.
17: ¡Órale! De Tijuana y por eso Gil Mora y toda la cosa. Señores, pásensela muy bien. Felicidades, gracias por todo. Oye, a ver, mira, ven. Aquí tengo una estampa, que es lo que ocurre habitualmente. A ver, ve, brother, ¿qué onda? ¿Cómo te llamas? A ver, ¿qué onda con ese letrero?
18: Me llamo Michel Tirado, pues vine a...
17: Veo que no tienes ni vergüenza ni boleto.
18: Pues no, bueno, el boleto no, vergüenza tampoco, pero un poquito de esperanza, a ver.
17: Oye,
18: si
17: la esperanza muere al último, de verdad. ¿Qué onda? ¿Sí tienes esa esperanza de conseguir un boleto?
18: Tengo la esperanza, pero también vengo en el entendido de que si no se logra, no pasa nada, y yo estoy tranquilo con que lo intenté.
17: Qué bueno, ¿cómo te llamas?
18: Michel Tirado.
17: Michel, ¿eres capitalino, eres chilango?
18: Sí, es.
17: Qué bueno, Michel, ¿cuánto crees que queda el partido?
18: Yo creo que 3-1, favor México, con 2 goles de Santi Jiménez.
17: Oye, que tengas muchísima suerte, que se logre, gracias. Que se logre, que se logre. Bueno, pues ya lo sabe, ya lo vio. Esto es lo que se está viviendo, mi querido Raúl. Las cosas están muy bonitas, están muy padres, están muy emotivas. Ya lo habíamos platicado, Raúl, en el enlace de la semana pasada. Lo que está sucediendo en las calles de la Ciudad de México es particularmente emotivo. Y la verdad, Raúl, espero yo, hace ratito salió el sol, empezó a hacer un poquito de calor. Se estimaba que a esta hora ya estuviera lloviendo. Afortunadamente no, ojalá que así sea y que sigamos con este ambientazo. Acaba de llegar la selección mexicana, sé que será, compañeros, unos 8 minutos, más o menos hace 8 minutos acaba de llegar la selección mexicana. Hace como media hora ya llegó su similar de Chequia, y bueno, pues todo está puesto, la mesa está puesta, la gente, el ambiente, todo está puesto para que este sea un gran día. Raúl,
21: ¿Cómo estás, Jaime? Qué gusto saludarte de este lado, Alfredo González. Oye,
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22: En apoyo a la protesta nacional convocada por Alianza Mexicana de Organización de Transportistas, decenas de manifestantes en Nuevo León realizaron un plantón sobre la carretera Monterrey-Laredo a la altura del municipio de Escobedo. La Secretaría de Seguridad Estatal informó al inicio de una investigación contra los elementos que la noche de lunes dispararon por la espalda a un presunto asaltante que intentaba escapar en el municipio del Carmen. Tras escuchar que alguien golpeaba la puerta de su domicilio, una mujer abrió para atender el llamado, sin imaginar que sería víctima de un ataque armado que le costaría la vida en la colonia Las Haciendas del municipio de Pesquería. La presidenta Claudia Sheinbaum admitió que hay fallas en distribución de energía eléctrica en el país. Durante la mañanera, cuestionada sobre los apagones, la mandataria federal dijo que no son apagones, pero sí reconoció que no son suficientes las líneas para distribuir la energía. Tras contar la historia del escritor checo Franz Kafka en el biofilm en France, la cineasta Agnieszka Holland narrará la vida de la diva alemana de la actuación Marlene Dietrich en la película. En una victoria legal histórica para los futbolistas, el Tribunal de Arbitraje Deportivo ha concedido a Maja Gothenburg una compensación salarial por parte de Lazio Women después de que el club italiano pusiera fin a las conversaciones contractuales cuando supo que estaba embarazada. 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
3: El Gran Cañón, Estados Unidos. Esta inmensa garganta, tallada por el río Colorado durante millones de años, es una de las maravillas geológicas más impresionantes del planeta. Sus capas de roca roja revelan la historia de la Tierra en sus paredes escarpadas. Con paisajes que cambian de color según la luz del sol, el cañón ofrece vistas panorámicas que dejan a cualquiera sin aliento.
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23: Dentro del estadio, les platicaba cuando se cortó la comunicación que a veces cuando tenemos acreditación de prensa, que ustedes lo saben, nos da la posibilidad de entrar de forma mucho más sencilla en eventos como este a los estadios, nos perdemos la experiencia que el aficionado tiene para llegar. De lo cual hablamos durante muchísimo tiempo antes de que iniciara el Mundial. ¿Están de acuerdo? La última milla, la movilidad, los operativos de seguridad. Así que hoy me di a la tarea a entrar al estadio así, como aficionada, boleto en mano, caminar la última milla, que si bien es cierto que es un trayecto largo, complejo,

0: inflas, que a personas disfrazadas de ajolotes, pelotas de disco disfrazadas de verde, blanco y rojo. Es decir, el folclor mexicano dejando huella en las imágenes que perdurarán de esta Copa del Mundo, y más allá de lo deportivo, que bueno, ustedes saben más y lo han discutido y lo han debatido en los últimos días, la experiencia alrededor del Mundial, y te lo platicaba Raúl dentro del Estadio de Guadalajara la semana pasada, es lo que hay que destacar, porque la gente necesitaba una pausa, necesitaba un respiro, y el Mundial está sirviendo de eso.
1: Exacto, de acuerdo. Oye, Daniel, te voy a interrumpir tantito porque nos acaba de llegar la alineación de México, que a ti te va a interesar también. El tal Arrangel es el arquero, atrás una línea de cinco, manda Javier Aguirre, Jorge Sánchez, César Montes, Edson Álvarez, Israel Reyes y Mateo Chávez, que debuta en la Copa del Mundo, dos volantes, Luis Romo con Gilberto Mora, Gil Mora, titular, y adelante Julián Quiñones, el Piojo Alvarado y Memo Martínez, que debuta en la Copa del Mundo. Así que Javier Aguirre debutando a Mateo Chávez y a Memo Martínez. ¿Qué te parece?
0: Me parece que los cambios, cuatro cambios, sabíamos desde la mañana que habría, que si no conté mal son exactamente los que presenta el Vasco. Son una, digamos, una alineación responsable para descansar a titulares como Raúl. Por supuesto que la gente estará vuelta loca cuando entre Gil Mora. Y bueno, se disipa la duda del portero mexicano.
1: De acuerdo, Daniel. Muchísimas gracias. Disfruta el partido.
0: Gracias a ustedes.
1: Y estamos en contacto. Vamos a una pausa, volvemos.
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4: Meta lanzó AI Mode para Facebook, una función para su buscador basada en inteligencia artificial que permite realizar búsquedas con lenguaje natural y recibir respuestas estructuradas basadas en publicaciones, grupos y redes públicos de la plataforma. Un esfuerzo por entrar a la competencia con motores de búsqueda tradicionales como Google. Utiliza el modelo Muse Spark de creación de contenido, que ahora también sirve para hacer consultas solo en el feed o para buscar algo específico en la red social, ya que utiliza el enorme archivo de Facebook como una base de conocimientos interactiva para los usuarios. La nueva función incluye herramientas de edición fotográfica con inteligencia artificial que facilitan la edición de contenido y por ahora viene con funciones interactivas con dinámicas especiales del torneo de fútbol más importante del mundo, que permite a los usuarios probarse virtualmente las camisetas de las distintas selecciones y compartir sus selfies. Informó Aide Rivera. 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
6: El Monte Vesubio, Italia. Famoso por destruir Pompeya en el año 79 después de Cristo, el Vesubio es uno de los volcanes más peligrosos actualmente. Se ubica cerca de Nápoles, una zona densamente poblada. Su historia nos recuerda el inmenso poder destructivo que puede ocultarse bajo una apariencia de calma absoluta.
7: 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La selección de Canadá avanzó a la siguiente ronda de un mundial por primera vez en la historia. A pesar que cayó 2-1 ante Suiza en Vancouver, el conjunto de la hoja de maple sumó 4 puntos y se quedó con el segundo puesto del grupo B.
8: Su próximo rival está por confirmar.
7: Por su parte, Bosnia-Herzegovina superó 3-1 a Qatar y se quedó con el tercer lugar del grupo B. El cuadro europeo cerró la primera fase con una victoria, un empate y una derrota. Un patrocinador del Mundial adelantó que Guillermo Ochoa estará esta tarde como titular en la portería de la selección mexicana.

0: Mexicana ante Chequia. De jugar, Paco Memo sumaría minutos en su cuarto mundial. México ya está clasificado a la siguiente ronda y ha asegurado el primer lugar. Soy Alfredo González y en Grupo Fórmula somos locales.
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4: De regreso con ustedes. Vamos ahora a Monterrey a hacer contacto con Javier Rivera a la misma hora que juega México contra Chequia, juega Corea contra Sudáfrica en busca del segundo lugar del grupo. Javier, ¿cómo estás? Buenas tardes, gusto saludarte.
5: Así es, Raúl Eduardo, los saludo desde la ciudad de Monterrey porque hoy se define la actividad en el grupo A y a pesar de que yo sé que todas las miradas estarán en el partido de la selección mexicana, sin duda se juega esta noche mucho en el Gigante de Acero, el segundo boleto a los 16avos de final entre Corea del Sur y Sudáfrica. Sin duda este estado es una sucursal de Seúl, créeme que hay mucha, pero mucha gente de este país. Señalar que debido a las plantas automotrices que trabajan en esta ciudad, hay más de 6,000, 7,000 residentes aquí en este estado, y además de toda la gente que sin duda viajó, gente sudafricana también hay alguna, pero muy muy poquita, y sin duda también mucha gente presente con la playera de la selección mexicana, así que la tribuna sin duda estará pintada de verde y de rojo. Partido muy interesante. Vamos a escuchar lo que dijo el técnico de Corea del Sur sobre este partido.
6: Sí, el partido que tenemos por delante es el más importante para nosotros. En cuanto a nuestra preparación, y a pesar de que el rendimiento general en el último partido no fue malo, es cierto que no logramos obtener el resultado deseado. Debido a esto, el ambiente en el equipo se siente un poco más decaído en comparación a cuando ganamos. Sin embargo, no creo que la motivación o la moral de los jugadores haya disminuido significativamente para la preparación de este partido. Considero que se han recuperado lo suficiente tanto en el aspecto físico como en el mental, por lo que nos hemos preparado de la misma manera que lo hacemos habitualmente.
5: Señalar, compañeros, que a Sudáfrica solo le vale la victoria para meterse a los 16avos de final, mientras que Corea del Sur le bastaría solamente el empate para estar entre las 32 mejores selecciones de la justa mundialista. También destacar que con los resultados que se están dando hasta el momento, el siguiente y último partido que se juegue en esta cancha estará sin duda la selección de Marruecos, ya que quedará en el segundo lugar de su sector, y todo parece indicar que puede ser Países Bajos quien se mida ante Marruecos el próximo lunes en la cancha del Estadio Monterrey, en lo que sería la finalización de la participación de esta ciudad como sede mundialista.
4: Pues vaya partidazo les va a caer allá en Monterrey. Javier, muchísimas gracias, muy buen reporte, estamos en contacto.
5: Abrazo, compañeros.
4: Regresamos al Estadio Ciudad de México con José Luis Cuevas. Pintor, adelante.
7: ¿Cómo está, Raúl Eduardo? Te saludo de nueva cuenta con mucho gusto. Ya ha salido la alineación del equipo mexicano, que llegó alrededor de las 5:30 a este estadio, donde sin duda alguna, como lo adelantábamos, Javier Aguirre les había dicho ya a sus jugadores con qué 11 iba a disputarse el día de hoy. Y lo que llama poderosamente la atención no es el asunto de ver al tal Rangel como titular, sino también que el Memote Martínez va a debutar como centro delantero, además de otro debut que se viene, que es Mateo Chávez. El 11 es con el tal Rangel en la portería, con Reyes y con Montes en la central, las laterales con Jorge Sánchez y con Mateo Chávez, Edson Álvarez como contención y capitán, Luis Romo y Gil Mora como interiores. Por un costado estará jugando el Piojo Alvarado, por el otro Julián Quiñones y adelante Guillermo Martínez. Solamente falta que tengan actividad Guillermo Ochoa y Carlos Acevedo, es decir, todos los jugadores de campo ya estarían teniendo minutos mundialistas, Raúl Eduardo.
4: Sí, si el partido se presta, no tengo duda que va a jugar en algún momento Memo Ochoa, ojalá que así sea. Y pero no sé qué piensen ustedes, mi manera de ver las cosas es que Javier Aguirre nuevamente, lo primero que piensa es en cómo controlar al rival y cómo no le hagan daño, ¿no? Y por eso es que mete tres centrales, por eso es que mete pase a Memo Martínez buscando proteger el juego aéreo. Ojalá los dos carrileros, que son Jorge Sánchez y Mateo Chávez, vayan mucho al ataque para tener presencia en el área. Pero Javier, lo primero que piensa es en controlar al equipo rival, ¿no?
8: Yo lo que no entiendo en esta situación es que ayer hablaba Javier Aguirre, tú lo escuchaste, Pintor, que no le gustaba y no había jugado bien en los dos primeros partidos, y le cambias demasiado, 5 cambios para este partido. Estaba presupuestado el de César Montes, pero los otros no. Entonces me parece que ahí pierdes esa oportunidad de que el equipo siga afinándose. Y con tanto cambio, bueno, no sé qué plantel vamos a ver hoy.
7: Sí, a mí me parece, con esto que comentan, que como bien señala Raúl Eduardo, está buscando controlar al rival por encima de lo que pudiera suceder en este caso. Sí quiere ganar el partido, sí quiere pasar a la historia, pero lo más importante para pasar a la historia y para controlar en este caso, o ganar el partido, es primero controlar a tu rival. A mí no me parece mala idea este asunto. Incluso en el parado táctico, Edson se va a meter ahí para hacer esa línea de tres que tanto comentan. Romo no va a ir tanto quizá al ataque, y el que va a estar tratando de crear es Gilberto Mora para la velocidad de Alvarado, de Quiñones. Y lo del Memote, un chico que sin duda en labores ofensivas y defensivas, vaya que va a ser de gran ayuda para afrontar en táctica fija al equipo de Chequia.
4: Sí, pero si no van al ataque Jorge Sánchez, si no va Mateo Chávez, por mucho que Gil Mora le den el balón, no va a tener con quién asociarse y va a ser complicado. Esperemos que esa sea la estrategia de Javier, y que realmente plantee un juego ofensivo más allá de proteger el juego aéreo, como evidentemente lo está haciendo.
8: Y que de un lado seguramente va a haber oportunidad de meter algún centro por parte de Roberto Alvarado, pero Quiñones no tanto, porque Quiñones no llega a línea de fondo, normalmente interioriza. Entonces al final ahí pierdes una oportunidad de que también el Memote vaya por arriba, ¿no?
7: Sí, a mí me parece que al Memote lo está metiendo para la táctica fija en defensa, es decir, tratar de ayudar a los centrales, sobre todo en pelota parada, en tiros de esquina. Y obviamente con Quiñones vamos a ganar bastante por la velocidad que tiene. Con Alvarado hoy no creo que se meta tanto como sí sucedió con Corea, es decir, va a estar más pegado a labores ofensivas. A mí me parece que el planteamiento es bueno, no hay una continuidad a un sistema, se juega según el rival. Eso puede ser bueno o malo según lo que diga el resultado. De entrada ha ganado los dos partidos y Javier es el primero que sabe que este equipo no ha convencido y que este es un buen experimento para lo que pudiera ser en este caso una selección de Escocia o en su defecto Cabo Verde, ¿no?
4: Oye, una información importante, no sé cómo funcionan realmente las combinaciones, las 1,400 y tantas combinaciones que hay para los terceros lugares, pero si México gana hoy y bueno, si empata y deja fuera a Chequia de un posible tercer lugar, automáticamente elimina el posible jugar contra un tercer lugar del grupo H. ¿Por qué? Realmente no tengo idea, pero sí sería importante dejar a un lado un posible enfrentamiento con Uruguay, con Cabo Verde o hasta con España, ¿no?
8: Sí, sí, sí.
7: Sí, esto que comentas es muy cierto. Aparentemente es por la cantidad de puntos, el mejor primer lugar enfrentando en este caso de las opciones que se tienen al peor tercer este lugar. Esa es la idea. Vamos a ver si se termina dando de esta manera, pero es un hecho que todas estas combinaciones nos van a tener así al menos hasta el sábado. Le decían al técnico de Chequia ayer que qué sentía, que al final si ganaba no tenía asegurado el boleto y que tenía que esperar. Dijo, va a ser la espera más importante y más feliz del mundo si logramos calificar. Ellos están metidos en lo suyo, que es venir a hacer partido. No fueron favoritos en el repechaje nunca en las fases que tuvieron y se terminaron metiendo al mundial. Así que no hay que confiarse, como decía Aguirre el día de ayer, ¿no?
8: Y no sé qué pacto tienes tú, Pintor, que decía, ¿no?, que el Tala iba a ser titular, nos advirtió la cervecera que iba a ser Ochoa y nada más nos fintó. ¿Y tú qué demonios sabías?
7: La cervecera vendió cerveza, señor. Sí, no. Es que el punto aquí es que hizo una lana impresionante. Pero lo que sí habría que escuchar ayer Javier Aguirre fue muy claro: no vamos a regalar nada, yo no voy a regalar nada, mis jugadores están parejos. Creo que entre líneas nos hacía ver que no iba a poner en riesgo. Si había un equipo que en juego aéreo era muy peligroso, era Chequia. Había que jugar con el Tala hoy.
4: De acuerdo, José Luis, muchas gracias. Ya nos contarás, se va a caer el estadio cuando anuncien a Gil Mora. No tengo la menor duda. Que sea un buen partido, nos buscamos al rato.
7: Gracias, desde
8: que
7: luego.
8: Que te avienten, porfa.
4: ¿Qué tenemos?
8: Que lo avienten, ¿no?
1: Para cerrar.
4: Bueno, esta imagen es realmente increíble. ¿Cómo le ha dado sabor Noruega a la Copa del Mundo? Y la forma en que los aficionados festejan este remando, ¿no? Y que se oye el tambor y se oyen los gritos. Pues estamos viendo a las personas que nos escuchan en el radio, un kinder que está viendo la televisión a los aficionados y a los jugadores haciendo el gesto este del remo, que en Noruega ha sido de verdad una locura y se está volviendo una tradición.
8: Sí, exactamente, ya lo habíamos visto en algún momento en la Eurocopa con Islandia, aquellos festejos, pero la realidad es que está tocando con todo el tema de Noruega, con los aficionados, y obviamente jugando bien y ganando la selección de Noruega, que prácticamente ya está clasificada a la siguiente ronda. Y esto es fantástico, que la gente y los aficionados se metan desde tan pequeños con su selección, ¿no?
4: ¿Crees que sea capaz de quitarle el primer lugar de grupo a Francia?
8: Yo no lo dudaría. Dice Erling Haaland, no me importa tanto ese partido porque seguramente nos van a ganar. Yo no estoy tan seguro de eso.
4: Juega muy bien Noruega. Francia, desde luego que también va a ser un partido bien interesante. Me comentabas que debutó Neymar, ¿no?
8: Sí, debutó Neymar ya en la victoria 3-0 frente a Escocia. Todavía no acaba el partido, pero al final Neymar ya está en la cancha.
4: 4-0, va ganando Marruecos a Haití prácticamente.
8: 4-2,
4: perdón, sí. terminando el partido, así que Marruecos irá a Monterrey. Alfredo, muchas gracias.
8: Gracias, Raúl.
4: Gracias, y usted no se vaya, quédese con Pepe Cárdenas.

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5: En apoyo a la protesta nacional convocada por Alianza Mexicana de Organización de Transportistas, decenas de manifestantes en Nuevo León realizaron un plantón sobre la carretera Monterrey-Laredo a la altura del municipio de Escobedo. La Secretaría de Seguridad Estatal informó el inicio de una investigación contra los elementos que la noche de lunes dispararon por la espalda a un presunto asaltante que intentaba escapar en el municipio del Carmen. Tras escuchar que alguien golpeaba la puerta de su domicilio, una mujer abrió para atender el llamado, sin imaginar que sería víctima de un ataque armado que le costaría la vida en la colonia Las Haciendas del municipio de Pesquería. La presidenta Claudia Sheinbaum admitió que hay fallas en distribución de energía eléctrica en el país. Durante la mañanera, cuestionada sobre los apagones, la mandataria federal dijo que no son apagones, pero sí reconoció que no son suficientes las líneas para distribuir la energía. Tras contar la historia del escritor checo Franz Kafka en el Biofilm en France, la cineasta Agnieszka Holland narrará la vida de la diva alemana de la actuación Marlene Dietrich en la película. En una victoria legal histórica para los futbolistas, el Tribunal de Arbitraje Deportivo ha concedido a Maja Gothenburg una compensación salarial por parte de Lazio Women después de que el club italiano pusiera fin a las conversaciones contractuales cuando supo que estaba embarazada. 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
6: El Gran Cañón, Estados Unidos. Esta inmensa garganta, tallada por el río Colorado durante millones de años, es una de las maravillas geológicas más impresionantes del planeta. Sus capas de roca roja revelan la historia de la Tierra en sus paredes escarpadas. Con paisajes que cambian de color según la luz del sol, el cañón ofrece vistas panorámicas que dejan a cualquiera sin aliento.
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7: Son las 6 de la tarde, soy Juan Becerra Costa, estamos en Fórmula Noticias y le voy a dar a conocer los sucesos más importantes, más destacados del país y del mundo ocurridos hoy miércoles 24 de junio. Mesa de diálogo desactiva bloqueos. La AMOTAC anunció el retiro de las movilizaciones que realizó hoy en algunas carreteras del país luego de alcanzar acuerdos con autoridades federales. Así lo anunció el líder de los transportistas, Rafael Ortiz Pacheco.
8: Para informar

0: los puntos más álgidos de manera inmediata y por medio de mesas de trabajo.
1: Se establecerán mesas de trabajo de acción inmediata, confirmó el secretario de Seguridad, Omar García Harfuch, tras el diálogo con transportistas.
2: Gracias a la Secretaría de Gobernación y vamos a honrar la palabra, como ya lo dijo el subsecretario César Yáñez. Gracias también a los compañeros de Amotac, porque vamos a establecer mesas de trabajo de manera inmediata, mesas de trabajo no de protocolo.
1: Tras repeler un ataque, la Guardia Nacional abatió a 6 integrantes del crimen organizado y capturó a uno más en Uruapan, Michoacán. Se desplegó un operativo de fuerzas estatales y federales de seguridad en la zona. Soberanía energética, beneficios ambientales y justicia social. El plan de expansión eléctrica del gobierno federal añadirá 32 mil megawatts de capacidad de generación al sistema eléctrico nacional. La presidenta Sheinbaum calificó este anuncio como histórico.
3: Por primera vez en la historia estamos con proyectos de 32 mil megawatts, es algo histórico, en 5 años ahora, y el 70% de ellos son renovables.
1: Recuerda al Grupo Atlacomulco, Óscar Guzmán, subsecretario de Administración durante el gobierno de Alfredo del Mazo en el Estado de México, fue detenido en Metepec por su participación en una red de venta de plazas en la Secretaría de Educación Estatal. No es el sobrino consentido. Laida Sansores, gobernadora de Campeche, se pronunció sobre la aspiración de su sobrino, Gerardo Sánchez Sansores, el seso loco, de competir por la gubernatura del estado en 2027. Lo califica como un chiste que se transformó en una obsesión.
4: Y del chiste empezó a repetir el chiste y de pronto, pues un día te encuentras con estas, que me cuesta trabajo describir qué es lo que lo motiva a llegar a estos niveles.
1: La Ciudad de México lista para el partido de México contra Chequia en el Coloso de Santa Úrsula. En el Ángel de la Independencia ya no cabe ni un alfiler. Sobre Avenida Juárez hay ríos de gente por la pantalla gigante para la transmisión. Con el sonido de tambores, danzantes piden a los dioses que México gane hoy. Y la Secretaría de Gobierno de la capital ya ha llevado a cabo los primeros decomisos de latas de cervezas en el FanFest del Zócalo, esto como parte de la ley seca. Iván Cepeda, candidato de izquierda a la presidencia de Colombia, reconoció el triunfo del candidato de ultraderecha, Abelardo de la Espirella, quien ganó por menos de un punto de diferencia con el 49.78% de los votos.
5: He decidido aceptar el resultado que surge de dicho proceso y que señala que Abelardo de la Espirella es el nuevo.